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0: Muy buenas noches, bienvenidos a Informamos y Opinamos. Está con ustedes Carla Jarada y los voy a acompañar hasta las 10 de la noche para analizar todo lo que ha sucedido durante la jornada. Y lo más resaltante, por supuesto, es la juramentación de la Cámara de Diputados y Senadores el día de hoy. Y las juramentaciones que se han dado en el hemiciclo, por supuesto, han tenido de todo, ¿no?
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0: Desde la caída de Absalón Vázquez, que recordarán que Absalón Vázquez además es el reemplazo de Rafael López Aliaga, se mandó semejante caída que todo el mundo dice, ¿qué implica? ¿Qué implicará? ¿Qué señal es esa, no? Pero no solamente eso, ¿ah? También hay, por ejemplo, una juramentación, ahorita yo lo he separado por acá porque quería compartirlo con ustedes. Un congresista también, el senador Daniel Barragán, juró al cargo por nuestra madre y nuestro padre, la nueva Jerusalén celestial. Ahí está. Eso también, ¿no es cierto? Y así hay varios, ¿ah? Hay varios, hay distintos. También ha habido un congresista, un parlamentario que ha jurado en tres idiomas, en quechua, en castellano y en inglés. I swear, ha dicho, ¿no? Como para ir entrando en tiempos modernos, justo cuando estamos acercándonos a Estados Unidos, ¿no? Pero en fin, ha habido de todo. Bueno, les cuento qué es lo que vamos a tener el día de hoy. Por supuesto que vamos a analizar el tema de la juramentación, ¿no es cierto? Sobre todo porque ahora se vienen, que ya deben haber habido, pero hasta ayer conversando, parecía que no habían llegado a buen término de la negociación política, de quiénes conformarán las mesas directivas, quiénes forman parte. Ya días anteriores se habían mencionado, algunos habían adelantado que habían dado un paso atrás o al costado respecto a formar parte de alguna mesa, pero en fin, estamos justamente ahora viendo la juramentación de algunos todavía. Es la juramentación de diputados electos y nos vamos justamente ya con nuestra compañera Vanessa Rubio. Vanessa, adelante.
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3: Carla, ¿cómo estás? Muy buenas noches. Estamos a tan solo unos minutos de cumplir ya 3 horas del inicio de esta sesión de juramentación de los 130 diputados aquí en el hemiciclo principal del Congreso, que ahora va a ser justamente el hemiciclo de los diputados. Acaba de jurar al cargo de diputado segundo Zenobio Tilla Rafael, de 52 años, diputado por la región Cajamarca de Fuerza Popular, ¿no? Y ahora han llamado también a otro de los diputados, Hugo Rojas. Recordemos además, Carla, que ya estamos casi por culminar, estamos en la letra R porque los están llamando en orden alfabético. En estos momentos han llamado a César Hugo Tito Rojas, de 55 años, diputado por la región Puno de Juntos por el Perú, quien además ha traído una vestimenta bastante característica del Ande, de nuestro país, puntualmente de Puno, bastante colorida. Vamos a escuchar parte de esta juramentación.
4: Constitucionales, legales y reglamentarias vigentes y guardar secreto en los asuntos así calificados.
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5: 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Por el pueblo peruano, por los hermanos caídos en el sur, contra la criminalización de las luchas justas del pueblo, contra el terruqueo, contra la persecución política, por Asamblea Constituyente y por la región de Puno, por Asamblea Constituyente y también por la libertad del presidente Pedro Castillo Terrones.
3: Bien, Carla, escuchábamos a César Hugo Tito Rojas de Juntos por el Perú. Él, al igual que todos los diputados, sobre todo de izquierda, pero en su mayoría de Juntos por el Perú, durante este breve discurso han pedido por la liberación del expresidente Pedro Castillo, pese a que el ministro de Justicia ya más temprano ha declarado improcedente este pedido de indulto, en este caso la Comisión de Gracias Presidenciales. Bueno, se toma la foto protocolar César Hugo Tito Rojas con esta vestimenta bastante peculiar de colores de la región Puno y tiene también un poncho encima y se retira. Han llamado en estos momentos a Gilbert Trujillo para que pueda llegar a la mesa principal, en este caso para la juramentación. Vamos a seguir escuchando parte de esta sesión.
4: Cumplir fielmente sus deberes y obrar en todo conforme a las normas constitucionales, legales y reglamentarias vigentes y guardar secreto en los asuntos así calificados.
6: Por Dios, por mi familia, por mi región, la libertad
1: por mi partido Fuerza Popular y porque nunca más exista terrorismo en Perú. ¡Sí, juro!
4: Si así lo hace, que Dios y la patria lo premien.
3: Bien, Carla, Gilbert Trujillo Segarra, diputado de 60 años por Fuerza Popular de la región La Libertad. Él en este breve discurso también ha pedido que no vuelva el terrorismo. Él es de profesión abogado y vamos a detallar si ha tenido trayectoria política, porque ha participado, por ejemplo, en las elecciones congresales de el 2020 y donde fue elegido además por la región San Martín. Ya ha sido parlamentario en el periodo anterior y también en el 2016, es decir, un congresista, un parlamentario con una trayectoria considerable en la vida política. Continúan llamando entonces de esta manera a los diferentes diputados. Ya estamos casi en las últimas letras del abecedario, en la letra T, y vamos pasando también a los últimos. Comentarte que durante toda esta tarde-noche, bueno, ha habido prácticamente un fraccionamiento en relación a que los diputados ya ahora de las bancadas de izquierda han pedido la liberación de Pedro Castillo. Sin embargo, los que están hacia el otro lado, frente a ellos, sobre todo de la bancada de Fuerza Popular, han también mencionado al expresidente Alberto Fujimori. Así que vamos a seguir escuchando parte de esta juramentación, Carlos.
7: Azucareros del Perú, por la dignidad nacional y el mejor presidente del Perú, nuestro general Juan Velasco Alvarado, ¡sí, juro!
4: Si así lo hace, que Dios y la patria lo premien. Si no,
3: Carla, palabras de Demetrio Flavio Balqui Calderón. Él es del Partido Cívico Obras, de 70 años por la región Libertad, y está saludando a quienes presiden en la Junta Preparatoria, Cecilia Chacón, Luis Quispe Candia, y también otra de las secretarias de la mesa de la Junta Preparatoria, y se juntan para la fotografía oficial. En sus manos tiene la Constitución Política del Perú, esta medalla distintiva que se le viene colocando a todos los diputados, además de entregarle el reglamento de la Cámara de Diputados. Están acelerando ya este proceso, Carla, porque faltan unos cuantos diputados más para terminar, pero mientras continúa esta sesión de la juramentación, vamos a recordar también parte de lo que ha sido la juramentación hace unos minutos de Jennifer Paredes. Recordemos que Jennifer Paredes es diputada por Cajamarca de Juntos por el Perú y es familiar de Pedro Castillo. En realidad es su cuñada, pero recordemos que ella, que es hermana de la esposa de Lilia Paredes, ha sido criada como una hija para el expresidente Pedro Castillo. Y justamente durante su discurso, luego de haber jurado el cargo de diputada, pidió también la libertad del exmandatario. Escuchemos.
8: Por los pueblos más olvidados del Perú, por mi bella Cajamarca, por los agricultores, por las mujeres luchadoras y por la libertad del presidente Pedro Castillo, sí, prometo.
4: Si así lo hace, que Dios y la patria la premien, si no, que él y la nación se lo demanden.
3: 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Bien, Carla, ahora para ir también hacia las otras bancadas, quien es una de las figuras más representativas del fujimorismo es Pierre Figari Mendoza, diputado de Fuerza Popular por Lima Metropolitana. Bueno, él durante su breve discurso lo que ha indicado es que espera que nadie más sea perseguido por sus ideas, haciendo alusión, recordemos, a que él ha estado involucrado en el caso Cócteles junto a Keiko Fujimori y que además cumplió prisión preventiva por más de 570 días hasta que finalmente el Tribunal Constitucional ordenó el archivamiento del caso. Vamos a escuchar parte de su juramentación.
9: Dios, por la patria, por un Perú reconciliado, donde todos seamos iguales ante la ley y nadie sea perseguido por sus ideas. Sí, juro.
4: Si así lo hace, que Dios y la patria lo premien. Si no, que él y la nación se lo demanden.
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3: Bien, Carla, entonces escuchamos ahí la juramentación de alguno de los rostros, digamos, más representativos en la Cámara de Diputados. Recordemos que hay muchos parlamentarios que son nuevos, hay otros que son reelectos, pero puntualmente en el caso de los diputados, solamente 10 congresistas han sido reelectos. Los otros 14 son para la Cámara de Senadores, que más temprano ya han juramentado. Entonces, de todas maneras, hay rostros nuevos, congresistas que incluso muchos de ellos no tienen trayectoria política y es la primera vez que asumen un cargo como este en el Parlamento Nacional. Así que ya estamos por culminar también esta sesión de juramentación de los 130 diputados. El que está en imágenes es Daniel Jefferson Varas Seguín. Él es diputado por la región Ancash del partido Juntos por el Perú y continúan llamando a otro diputado. Vamos a escuchar parte de las palabras de Cecilia Chacón.
4: Electo César Manuel Vidaurre Floridas, ¿jura usted por Dios y por la patria cumplir fielmente sus deberes y obrar en todo conforme a las normas constitucionales, legales y reglamentarias vigentes y guardar secreto en los asuntos así calificados?
10: Por nuestro Padre Celestial, por mi familia, por nuestra patria, por nuestra región Loreto, que tanto amo y hoy represento con mucho orgullo, y por el mejor presidente del Perú, Alberto Fujimori, sí, juro.
4: Si así lo hace, que Dios y la patria lo premien, sin que él y la nación se lo demanden.
3: Palabras entonces de César Manuel Vidaurre Floridas, de 41 años, diputado por la región Loreto de Fuerza Popular, quien ha mencionado justamente lo que te comentaba, el expresidente Alberto Fujimori, a quien muchos de ellos han calificado como el mejor presidente.
0: Muy bien, agradecemos entonces a Vanessa Rubio, que está ya hace bastantes horas en el Congreso. La verdad, se ha tomado el tiempo de darnos la información respecto a la juramentación de los diputados ahora y más temprano de senadores. Y justamente vamos a hablar sobre el trabajo que espera en la Cámara de Diputados y en la Cámara de Senadores y la coordinación en conjunto que se hará en esta nueva gestión y este cambio de mando. Así que lo vamos a conversar con Alfonso López Chao, senador de ahora Nación, para que nos cuente qué se viene, qué tal.
11: Gracias, bienvenido. Gracias, muy amable.
0: ¿Qué tal? ¿Cuál es la expectativa? ¿Qué tal en la ceremonia el día de hoy? Ha habido juramentaciones variopintas, ¿no?
11: Sí, pero yo quiero poner énfasis en un hecho que me alegra, porque he juramentado con dos egresados de la Universidad Nacional del Callao, son diputados.
0: Los más jóvenes, ¿no?
11: Sí, José Marcelo y compañero Meneses, Ángel Meneses. ¿Y el que habla? Somos tres egresados de la Universidad Nacional del Callao. El mayor soy yo.
0: Ah, ok, ok, ok. Ahora, vayamos al tema de, bueno, ya se cumplió, digamos, con el protocolo, ¿no es cierto? Sé que han estado en una capacitación los últimos días, sí, sobre el tema, sí, congresal. Pero creo que a la gente lo que le interesa es, finalmente, cómo se va a llevar a cabo la logística dentro del Congreso ahora que finalmente se instale, ¿no? ¿Cómo se van a llevar las fuerzas políticas dentro del Congreso?
11: Bueno, lo primero que tiene que ocurrir es que el día domingo se tiene que elegir las dos mesas directivas. Las organizaciones están haciendo el esfuerzo de construir su propia alternativa, sus propios postulantes. En el caso nuestro es público y es público conocimiento que nosotros, los que apoyamos a Roberto Sánchez, me refiero a Obras de Ricardo Belmo y ahora Nación de su servidor, decidimos apoyar a Juntos por el Perú en la segunda vuelta.
0: Como una coalición política, ¿no? Claro. Juntos.
11: Digamos, llamamos a votar por él. Acabadas las elecciones, es natural que conversemos y que nos preguntemos si continuamos o no continuamos. Y hemos avanzado.
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11: Y hemos tratado de. Y seguimos tratando de armar una lista que compita tanto en Senado como en diputados, ¿no?
0: Ahora, pero ahora Nación va a participar, porque lo que se dijo, por lo menos, es que no iban a buscar integrar la mesa directiva. ¿Eso es cierto o falso?
11: No, es cierto. ¿Verdad? Lo que pasa es que había que buscar conversaciones con el buen gobierno, y entonces, para facilitar las cosas, nosotros dijimos, preferimos abstenernos, al menos en esta elección, para facilitar las cosas. Y en última instancia, dejamos a Juntos por el Perú y a obras que decidiesen lo mejor para todos, ¿no? Creo que hay una manera de facilitar, si uno se entrampa, ¿no?
0: Ahora, ¿eso es porque no llegaron a tener una buena negociación con el buen gobierno?
11: Creo que no, ahí hay muchas equivocaciones, ¿no?
0: ¿De parte de quiénes?
11: De ambas partes, creo yo. Porque hay una versión que corrió sugiriendo que nosotros hacíamos un mal cálculo porque teníamos 23 votos, ¿no? Y que entonces esos 23 votos en realidad son cero, porque si no está buen gobierno con sus 7 votos es cero. ¿Estamos de acuerdo? Y tiene razón, ¿no? Solo que al revés es peor, ¿no? 7 votos, le faltan 23, también es cero. Entonces, ¿qué se imponía? Que nadie imponga a nadie. O sea, hay una mutua dependencia, ¿no es cierto? Ni buen gobierno, que es uno, impone a los otros tres, ni los tres imponen a buen gobierno.
0: Pero si
11: con el
0: juntos,
11: diálogo se resuelve, ¿no?
0: Pero, ok, pero si van juntos como una fuerza, nadie los iba a parar, digamos. Estamos hablando de obras, ¡exitosa! Más Ahora Nación, más Juntos por el Perú y buen gobierno, porque se esperaba que finalmente el dirimente, como en las elecciones, sea el buen gobierno o el señor Nieto, ¿no? Y finalmente ahora lo que se escucha es que el señor.
11: Podrían Nieto, ser los dirimentes también los tres, ¿no? Si buen gobierno quisiera lanzarse solo, no puede tampoco, ¿no?
0: Ya, pero digamos que teniendo en cuenta que la negociación entre ese derecha e izquierda, digamos el que sabe que tiene para dónde ir. Bueno, finalmente, ¿cómo quedó esa negociación?
11: Mire, yo le puedo decir que estamos conversando.
0: Ah, siguen conversando. No es que Nieto haya cerrado.
11: Marchamos en buenos términos. Hemos avanzado bastante bien. Todavía no se ha terminado de cerrar, pero yo tengo esperanza de que las cosas culminen bien.
0: ¿Cuáles son los, digamos, los postulantes a la mesa directiva? ¿Quiénes serían?
11: No podría señalarlo porque justamente eso es lo que es la parte que falta, ¿no?
0: Ya.
11: La parte que falta. Por ejemplo, ¿cuáles son los candidatos de los partidos? ¿Quién es el candidato de los tres, de los cuatro partidos en el Senado? ¿Quién es el candidato de los cuatro partidos en diputado?
0: Ya, pero
11: primero para la cabeza, ¿no?
0: Ajá. Pero es un hecho entonces que ahora Nación no busca integrar la mesa directiva, ¿o sí?
11: No, nosotros no buscamos.
0: De todas maneras, no.
11: No buscamos.
0: Ya.
11: Por eso es que hemos facilitado. Ahora, si a pesar de eso nos invitan, porque ya se arregló todo, ya se resolvió la cabeza, pues entonces apoyaremos, ¿no?
0: ¿De qué depende?
11: No como condición.
0: ¿De qué depende que se desarrolle en la cabeza? O que, ¿para usted qué es? Yo no termino de entender.
11: Creo que los cuatro partidos están pensando cuál de sus mejores cuadros es el que tiene las mejores condiciones para presidir una mesa. En diputados ganamos, ¿no?
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11: En diputados tenemos mayoría. Mayoría. Hay distintos criterios, ¿no? Para establecerse. Y esos criterios, yo prefiero, por ejemplo, no usar los criterios de Ahora Nación, que nos favorecen. Prefiero no usarlo. Por información los puedo decir, pero no es una condición este criterio, ¿no?
0: ¿Pero cuál sería? Sería bueno saberlo.
11: Ah, bueno, que se sepa. A ver, ¿cuál es la fuerza más votada en Lima en diputados? Ahora Nación. ¿Quién sigue? Fuerza Popular. ¿Quién sigue? Señor de Renovación, ¿no es cierto? Y ya no le cuento lo demás porque ya es mucho menos, ¿no? Estamos hablando del voto preferencial. ¿Sí? ¿Cuántas personas son las que tienen voto preferencial? Entonces, en voto preferencial, Ahora Nación está primero, segundo está Obras y después está tercero Buen Gobierno, de las fuerzas en disputa, ¿no?
0: Ok.
11: Pero eso no. Claro, otras personas dicen, no, nosotros tenemos la más alta votación. Y entonces el otro dice,
0: entonces, ese es el tema por el cual no llegan a un.
11: Claro. Y otro dice, no, pero nosotros tenemos más candidatos regionales, más candidatos provinciales, alcaldes y más candidatos distritales.
0: Ahora,
11: entonces, esos argumentos finalmente, cuando uno conversa, la persona llega a un momento en que dice, ok, yo cedo, ¿no?
0: ¿Qué obtiene Ahora Nación al apoyar a las otras fuerzas políticas? O sea, ¿cuál es la? Yo sé que les molesta cuando digo negociación, pero es pues una negociación política y hay que decirlo tal cual, no hay que verla tan mal tampoco.
11: Mire, yo le hablo por Ahora Nación, ¿no? Un diputado en estas condiciones, un senador en estas condiciones, puede no integrar ninguna lista, tranquilamente.
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11: Ninguna lista. Y seguir su marcha adelante y concentrarse en elaborar sus leyes, en servir al país, en recorrer el país, en fortalecer su partido. Por ejemplo, en una nación, nosotros somos un partido joven. La mayor cantidad de nuestras energías quisiéramos dedicarlas a construir un partido, porque no somos un partido en el real sentido del término. De manera que no nos angustia tanto.
0: Okay, pero
11: como estamos enfrentando, ¿no?, a una fuerza que usted ha visto las juramentaciones, donde está dividido, ¿no?, donde hay las leyes pro crimen, donde está el tema de la impunidad, del equilibrio de poderes, no vale tanto la postura de una nación decir nosotros nos ponemos de lado. Nos ponemos de lado si es que eso perturba, pero cuando uno tiene que enfrentar al enemigo mayor hay que estar.
0: Ya.
11: Pero entonces, para estar,
0: o sea, si van a votar en bloque.
11: ¿Qué he hecho yo? ¿Qué hemos hecho? Le hemos dicho al señor Ricardo Belmont, y eso es público, y al señor Roberto Sánchez, después de varias conversaciones, le hemos dicho, ahora Nación ya dijo su palabra, pero ustedes dos decidan, y lo que ustedes decidan, aunque no nos guste, en el 100% apoyaremos, más no se puede hacer.
0: Pero ¿cómo van a trabajar? Porque, a ver, para sacar proyectos de ley, tener una agenda legislativa, para poder avanzar en cosas, se necesitan votos y necesita apoyo. ¿Ese paso al costado implica eso también? ¿Dejar los temas de agenda?
11: No, pero voy a poner un tema general, ¿ya? A ver. Hay cosas que son de acuerdo nacional, de todas las fuerzas políticas. Hemos tenido un terremoto en Junín. ¿Ese es un problema solo de Fuerza Popular, exitosa, o de Renovación? No, no. Es un problema de todos.
0: ¿Pero lo saben todos? ¿Lo saben sus aliados?
11: Sí.
0: ¿Lo tienen en cuenta sus aliados?
11: Sabemos que hay temas que son de carácter nacional.
0: ¿Y cuáles son esos temas de carácter nacional para esa coalición?
11: Un sismo y una cosa más concreta, combatir la anemia.
0: ¿Y el niño?
11: Combatir la anemia. El niño es un tema también nacional. Y así hay varios temas nacionales. Le pongo otro. La educación. La universidad. Yo he sido rector de la UNI. Por sentido común, todo el mundo sabe, en el Perú y en toda América Latina y en todo el mundo, que no hay salida si no avanzamos y desarrollamos la innovación, la ciencia y la tecnología. No hacerlo es tener pan hoy y hambre mañana. De manera que no podemos confundir lo urgente o lo importante. Esa es una agenda vital. ¿Y dónde se desarrolla eso, la innovación, la ciencia, la tecnología? En las universidades, como la UNI, como la Agraria, como San Marcos. Y habría que preguntarse, ¿tenemos toda la mirada de largo plazo respecto de la universidad? Créame que no.
0: Le voy a pedir, por favor, unos minutos para irnos a la pausa para poder seguir conversando. Estamos con Alfonso López Chau, perdón, senador de Ahora Nación. Estamos hablando sobre la instalación del Congreso, la posible agenda legislativa y, por supuesto, los acuerdos políticos. Volvemos.

0: La hora en exitosa. 7:27. 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

La temperatura en Tacna 17 grados, Cusco 13, Ica 20 grados, 7:31 de la noche. El secretario general de la Organización de Estados Americanos, Albert Ramdín, asistirá a la ceremonia de transmisión del mando presidencial de la presidenta electa Keiko Fujimori. Así lo confirmó el canciller Carlos Pareja. En otras informaciones, en los estudios de Exitosa, el senador de Ahora Nación, Alfonso López Chau, informó

0: con Jorge Nieto para la conformación de una lista para las mesas directivas del Senado y Cámara de Diputados.
1: Estamos conversando, marchamos en buenos términos, hemos avanzado bastante bien, todavía no se ha terminado de cerrar, pero yo tengo esperanza de que las cosas culminen bien.
0: En el ámbito regional desde Tacna tenemos información en vivo con Elizabeth Ticona. Adelante, Elizabeth, te escuchamos.
2: Información en vivo desde Tacna, donde la Oficina Descentralizada de Procesos Electorales ha realizado hoy la instalación oficial de la OTPE y el sorteo de miembros de mesa para las elecciones regionales y municipales 2026. El jefe de la entidad, Javier Rodrigo Atco, informó que la región cuenta con 304.650 electores, quienes serán distribuidos en mesas de votación con un promedio de 300 votantes cada una. Durante la actividad se sorteó mediante 25 bolillos el número ordinal que definirá a los miembros titulares y suplentes de cada mesa de sufragio a partir de una relación de 25 ciudadanos. El bolillo número 6 correspondió al cargo de presidente de mesa, el 18 al secretario, el 24 al tercer miembro, mientras que los números 20, 17, 12, 1, 22 y 15 definieron a los 6 suplentes. Con este procedimiento, la OTPE dio inicio a la organización del proceso electoral previsto para el 2026. 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
0: Y en el ámbito internacional, el gobierno de la República Bolivariana de Venezuela informó que se ha decidido iniciar un proceso progresivo de reanudación integral de las relaciones bilaterales con el Perú. Este comunicado se dio luego de la información del gobierno peruano. El ámbito deportivo, Universitario de Deportes enfrentará a Cusco FC por la fecha 2 del torneo clausura. Viva la previa de este encuentro desde las 8 de la noche en nuestra plataforma de radio. 7:34 de la noche, tú estás en Exitosa, 95.5 de la FM Lima. Continúen, informamos y opinamos.

0: Seguimos en Informamos y Opinamos. Estamos con nuestro invitado Alfonso López Chao, senador de Ahora Nación. Pero antes nos vamos a ir nuevamente al Congreso de la República con Vanessa Rubio. Vanessa, adelante.
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2: Carla, buenas noches. Finalmente ya se ha declarado constituida la Cámara de Diputados e incorporados los 130 diputados. Sin embargo, aquí no faltan los gritos, las arengas de ambas bancadas. Hemos visto a Juntos por el Perú gritando, en este caso Castillo Libertad, y también a Fuerza Popular gritando sí se pudo. En estos momentos se están tomando fotos los diputados. Vemos, por ejemplo, a la bancada de izquierda con fotografías en mano. Entendemos que son fotografías de los muertos de las protestas del sur de nuestro país. Y vemos también algunas fotografías de otros grupos parlamentarios. Está Fuerza Popular ahí, Rosángela Barbarán, en medio de estos gritos de justicia para los muertos en protestas. Para quienes nos siguen en radio, los gritos son bastante fuertes. Y esto en medio de la fotografía de los grupos parlamentarios. Vamos a escuchar un poco de estas arengas. Bien, están exigiendo libertad para Pedro Castillo, y esto se ha dado incluso antes de que culmine y se levante esta sesión. Tanto es así, Carla, que no permitían que Cecilia Chacón, quien preside la Junta Preparatoria, pueda terminar de dar sus palabras e incluso dar la programación para la elección de la mesa directiva y hasta cuándo es el plazo máximo para presentar las listas. Vamos a escuchar estos momentos tensos que se vivieron al final de esta sesión, cuando finalmente terminó de juramentar el señor Ernesto Zunini por Juntos por el Perú. Escuchemos.

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1: Bien, Carla, aparte de estos gritos, estas arengas, lo poco que se puede escuchar, bueno, ellos exigían Castillo Libertad, y por otro lado teníamos Fuerza Popular, Si Se Pudo, Alberto Fujimori. En estos momentos en imágenes vemos a la bancada de Fuerza Popular y de algunos otros diputados que están detrás de la mesa principal y gritando fuerza, fuerza. Escuchemos. Aplauden en este caso los diputados de Fuerza Popular, que recordemos son mayoría 41. Mientras tanto, en medio del hemiciclo, Juntos por el Perú hace lo propio. Escuchen. Bien. Ahora Nación también hace lo propio, y de esta manera, recordemos que ahora Nación tiene 10 diputados y Juntos por el Perú 32. De esta manera, entonces, Carla, con estos gritos y estas arengas y el fraccionamiento total que vemos al menos en la Cámara de Diputados, es como termina la sesión de la juramentación de los 130 diputados que ya han sido incorporados y que comienzan funciones el 27 de julio. Recordemos el día lunes, y que el día siguiente, el 28, Keiko Fujimori, presidenta electa, llegará precisamente al Parlamento también para tomar juramento y el mando de nuestro país por los próximos 5 años. Comentarte que lo último que dijo Cecilia Chacón, antes de que la interrumpieran, por supuesto, fue que el plazo máximo para presentar las listas para la conformación de la mesa directiva, al menos de la Cámara de Diputados, es hasta mañana 25 de julio a las 5 de la tarde, y la elección que se va a realizar va a ser el día domingo 26 a las 5 de la tarde también aquí en el hemiciclo principal, que ahora funciona para la Cámara de Diputados. Entonces, Carla, es la información que tenemos para los 95.5 de la FM en el mes de la patria exitosa.
2: Muchísimas gracias, Vanessa, por esta información totalmente diferente a lo que se vivió en la juramentación de la Cámara de Senadores. Y ahora lo que estamos viendo es, claro, es entendible la emoción, además es después de muchísimos años volvemos a tener una Cámara de Diputados, pero estas arengas me hacen recordar, no sé, a los juegos de Adecore, cuando las barras de los colegios se decían, ¿no? Es que de verdad, ¿estamos hablando de políticos o qué? Entonces, por eso, retomo con mi invitado, Alfonso López Chau, senador de Ahora Nación, y yo le decía, ¿usted cree que va a ser fácil dialogar entre las fuerzas políticas que ya están, teniendo en cuenta lo que acabamos de ver?
3: No es fácil. Lo dijimos en la campaña, ¿no? Que esta no era una elección entre exitosa. Un partido y otro partido, sino era una elección entre un partido, no, en este caso representado por Fuerza Popular, y el pueblo, ¿no?
2: Pero todo el pueblo pide, por ejemplo, como principal elemento, el indulto al señor Castillo.
3: A ver, no todo el pueblo, porque evidentemente no hubiera salido elegida la señora Keiko Fujimori, pero son 9 millones de peruanos que querían el indulto,
2: ya,
3: que querían no a las leyes pro crimen, el equilibrio de poderes, por decir 3 cosas importantes.
2: De esas 3 cosas que me ha dicho, 2 de ellas me parecen muy importantes para el funcionamiento de nuestra democracia y nuestra institucionalidad. Pero el indulto a Pedro Castillo, más allá si estamos de acuerdo o no estamos de acuerdo, no puede ser el principal motivo por el cual un grupo político entra al Parlamento Nacional o presenta una candidatura. Y eso es lo que se ha sentido, porque más allá de un indulto al Castillo, no hay mayores propuestas, y parece ser que se están respaldando en Ahora Nación y en Obras para poder tener más propuestas que solamente en el indulto Castillo.
3: Bueno, efectivamente, la idea del indulto al Castillo fue la que ganó, porque el sombrero le ganó a Obras, le ganó a Ahora Nación y le ganó a Buen Gobierno. ¿Qué pasó entonces? ¿Cómo es que un presidente que está preso se hace campaña con el sombrero y la gente le da el voto?
2: Porque les partidos... porque les prometen el indulto, Castillo.
3: No creo que sea solamente eso, porque creo que el pueblo siente que ha habido injusticia. Uh-huh. O sea, el sombrero es como una...
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3: Y la gente cree que ha habido injusticia. La gente siente, este de los nuestros. y está preso injustamente. La gente que votó y ahora Naciones Unidas nos dice que está injustamente preso. Y antes se dijo a través de los abogados argentinos que 101 no es mayor que 104. ¿Cómo lee eso el pueblo? ¿No? Lo importante es no la teoría, sino cómo lo percibe, pero, el pueblo.
2: Ok, pero ¿no tiene miedo ahora Nación de, al formar parte de esta coalición, donde el principal partido que ganó, porque usted piensa que les ganó al buen gobierno y qué sé yo, solamente tenga la propuesta por el Perú de un indulto Castillo cuando estamos como peruanos enfrentando a 1000 problemas más? Es decir, ¿cómo van a discutir en el Congreso otro tipo de propuestas, ver, más allá del indulto?
3: Nosotros, usted se habrá percatado que más levantamos el programa que el indulto. Ya dijimos nuestras palabras con el indulto y estamos de acuerdo, pero priorizamos el programa.
2: Ustedes, nosotros, ahora Nación.
3: Nosotros. Creo que también a su manera, obras y a su manera el buen gobierno, ¿no? Levantamos más propuestas, más programas, más la idea de hacer las cosas bien, como por ejemplo la prioridad a la agricultura familiar, es una prioridad para nosotros, la educación es una prioridad, la salud es una prioridad, las carreteras, la infraestructura, son cosas que tienen que ser atendidas.
2: Para poder ser atendidos por parte de ahora Nación, ¿tendría también, digamos, la aspiración de formar parte de las comisiones o presidir comisiones? ¿Eso han negociado, por ejemplo, con Obras y Juntos por el Perú, al desestimar formar parte de las mesas directivas?
3: Ahora Nación es una fuerza nueva, ¿no? Que no tiene experiencia en el Parlamento. Ahora Nación tiene 3 años y por primera vez están diputados y está en el Senado, y usted ha visto, ¿no?, nuestra representación.
2: Pero
3: de
2: lo
3: jóvenes.
2: Que me está diciendo es que han entrado al Congreso a ganar experiencia, más
3: no.
2: A liderar proyectos.
3: No, a ver, no. Por favor, son líderes universitarios. Decir que nunca han estado en el Congreso es una realidad. Eso no significa que ese sea su motor. El motor es servir al país. El motor es realizar el servicio al país con propuestas claras, propuestas claras, como por ejemplo en Cusco, el túnel de la Verónica, como por ejemplo el gas para todo el sur. Son cosas concretas.
2: Pero le vuelvo a repetir, para poder sacar esos proyectos, tienen que tener el respaldo de las demás bancadas que son su coalición. ¿Las tienen?
3: Tiene usted toda la razón. Eso se ve proyecto a proyecto. Le voy a poner un caso.
2: No hay una negociación de temas, por decir, estos son mis temas prioritarios.
3: Le voy a poner un caso. ¿Cuál es el tema, uno de los temas prioritarios de ahora Nación? Educación. Yo soy rector. He presidido una de las universidades más importantes del país y he sido vicepresidente de la Asociación Nacional de Universidades Públicas. Hay muchos rectores que están en ahora Nación, de manera que para nosotros es una prioridad y tenemos que decir nuestra palabra.
2: Pero
3: levantamos un proyecto.
2: Okay. Pero eso no significa que sea aprobado, por ejemplo, ¿no es cierto?, el tema que salgan otro tipo de proyectos que no ayudan mucho, como la construcción de universidades o nombramiento de universidades sin presupuesto.
3: Por eso, no, pero quisiera terminar en el sentido, ¿no? Nosotros levantamos un proyecto de educativo en la que se plantea recuperar la SUNEDU, ¿no es cierto?
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3: No creemos que se creen universidades por todo el país, cuando tranquilamente una, hacer que las universidades nacionales las representen con filiales es mejor. Presentamos el proyecto, damos el combate, más que combate, damos el debate.
2: Ya.
3: Algunos no estarán de acuerdo, otros estarán de acuerdo. Se votará, podemos perder o podemos ganar. Si nosotros perdemos, le diremos al país, mira, al país le diremos, esta es la propuesta, mira la votación y juzga. Punto.
2: Pero usted ya sabe cómo funciona el Congreso, ¿no? Ya sabe, no me puede decir, mire, que no tiene experiencia en el Congreso, pero ya sabe cómo es el Congreso. Por ejemplo, usted lleva 2 experimentados, usted que me decía que solamente llevaba jóvenes que están aprendiendo. Mirta Vázquez e Indira Wilca son 2 experimentadas y aguerridas congresistas. O sea,
3: sí,
2: ellas conocen.
3: Y Ruth Luque se está olvidando.
2: Y Ruth Luque, peor. Entonces.
3: Mejor.
2: Digo peor porque ella es más combativa todavía, que no está mal, pero es más combativa, más brava. Pero a lo que voy es, con esta experiencia, ¿cómo las va a utilizar? Y no me refiero a la mala, sino ¿dónde las va a ubicar? ¿Ellas van a ser su fuerza de choque en los debates más fuertes? ¿Cómo va a funcionar?
3: A ver, yo le voy a poner un ejemplo ya para ver. ¿Cuál es el objetivo de una universidad? Voy a contestar su pregunta, no me voy a escapar, voy a hacer la conexión. ¿Cuál es el objetivo de una universidad? La docencia. En la uni, a través de 11 facultades. Y luego la investigación, que nacen de esas 11 facultades. Y luego el servicio social o la proyección social. Dígame, Carla, ¿esa no es la tarea de un partido? La tarea de un partido es eso, dominar un sector, investigar sobre un sector y luego difundir sus ideas y hacer proyección social. Eso es lo que queremos hacer.
2: Sí, sabe quiénes son los congresistas que han entrado, ¿no?
3: En un combate, pero...
2: No digo que sean malos, digo
3: nosotros
2: que...
3: Nosotros vamos a evitar la discusión doctrinaria. Nosotros hemos dicho, hemos creído toda la vida en un proyecto de unidad nacional. Unidad nacional para la innovación, la ciencia, la tecnología, para aumentar la producción y aumentar la productividad.
2: Tenemos que avanzar. ¿Ha descartado por completo cualquier acuerdo con Fuerza Popular o con Renovación Popular?
3: En un congreso y en la política los acuerdos es una orden, ¿no es cierto? Ya le he dicho, le voy a poner dos ejemplos de acuerdo. Viene el niño costero, estaremos juntos. Combatir la anemia, estaremos juntos. ¿Dónde están las diferencias? Si quieren conservar las leyes pro crimen, estaremos en contra. Si no quieren hacer justicia a la víctima, estaremos en contra. Si se trata de construir infraestructuras, estaremos de acuerdo. ¿Me comprende?
2: Ustedes van a hacer además el control político.
3: Eso es el programa. Decimos nosotros. ¿Qué es oposición democrática? Oposición democrática significa yo fiscalizo lo que estás haciendo. Yo miro esa luz y te digo, eso no puede seguir así. Para cortarlo de raíz, el presidente de salud no puede ser nombrado por el presidente de la República. Debiera ser nombrado por su propio directorio. ¿A quién le conviene eso? Al país.
2: Bueno, pero eso tendría que salir del Congreso también, ¿no? Lo podrían arreglar. ¿Lo van a arreglar?
3: Pero por eso, pero hay que dar la batalla. Usted como periodista dirá, bueno, los de Ahora Nación son persistentes, son los... enarbolan principios y son los más técnicos. Queremos ser los más técnicos y los de mejores principios. Queremos ser un partido modelo, partido escuela.
2: Pero dígame tres proyectos de ley o tres temas que quieren sacar de todas maneras y que van a luchar a toda costa. ¿Con o sin, digamos, el apoyo de su coalición?
3: Ya. Agricultura familiar.
2: Ya.
3: Anemia.
2: Ya.
3: SUNEDO, educación y universidades. Tres.
2: ¿Cuáles son sus no negociables?
3: Las leyes pro crimen.
2: Pero la pueden revisar.
3: Equilibrio de poderes. Y atención a la víctima. Hay que escuchar primero. Los médicos tienen un eslogan muy potente en latín. Mi hijo es médico. ¿Y cómo es? Primum non nocere, que significa primero no hacer daño. Antes de operar a un paciente, preocúpate primero por no hacerle daño. No operes por operar. Es enteramente aplicable a la política. Sabemos que hay cosas. Yo les he expuesto en qué podríamos estar de acuerdo. Hay temas históricos de acuerdo nacional y hay temas concretos como el que le estoy diciendo. ¿No?
2: Ahora, ¿usted qué
3: queremos cree? Recuperar el Estado de Derecho.
2: Ya.
3: Y devolvérselo a su legítimo dueño. ¿Quién es su legítimo dueño? El pueblo.
2: ¿Qué opina de Nieto? ¿Nieto se va a Renovación Popular? Por lo menos eso es lo que...
3: ¿Se va? No sé.
2: ¿No?
3: No sé.
2: ¿No saben? Si están discutiendo, están conversando.
3: No, pero yo lo conocí a él en México. Estuvimos él haciendo su posgrado, yo haciendo el mío. Pero éramos peruanos y nos juntábamos a conversar. Pero yo creo que lo conozco, no creo que le haga eso. Yo creo que él va a intentar reconstruir su partido a cualquier precio. A cualquier precio de hora, de sacrificio.
2: Ya. Pero parece ser que la izquierda le ha cerrado la puerta y por eso se ha ido a la derecha. ¿Ah, le han cerrado la puerta? Pregunto.
3: Bueno, yo soy de Izquierda Democrática y no le cerró la puerta.
2: No le cerró la puerta, no. Nieto. Pueden seguir conversando. Muy bien. Muy bien, muchísimas gracias, don Alfonso López Chau, por estar con nosotros, senador de Ahora Nación, que ha juramentado el día de hoy, que nos ha puesto en claro cuáles son los temas por los cuales va a trabajar. Y nada, vamos a ver qué pasa el domingo en esa votación, ya que no nos ha querido soltar ningún nombre. ¿Ninguna de estas mujeres que yo le he nombrado mujeres aguerridas va a formar parte de sus candidatas o no? Mirta, Indira,
3: desde el momento que están ellas, son candidatas naturales. Hay que ver el momento. Mire usted, somos cuatro grupos, ¿está bien? Y son 5 años. Cada año le puede corresponder a un grupo de diputados.
2: ¿La negociación es esa? ¿Que se vayan turnando?
3: Ese es el esquema, ¿no? O sea,
2: tienen un esquema.
3: Lo que quiero decir, no hay por qué pelearse.
2: Okay.
3: Y el senador es igual, no hay por qué pelearse. Son 5 años, todavía solo un año.
2: Ok, muchísimas gracias por estar con nosotros, Alfonso López Chau, senador de Ahora Nación, ya juramentado. Nosotros vamos a continuar con más. Tenemos aquí un enlace con Omar Coca. Él se encuentra en San Luis. Los pasajes al centro del Perú se triplican por las fiestas patrias, obviamente. Vamos, Omar, cuéntanos.
4: La información en vivo desde San Luis, interiores del terminal de Yerbateros. A estas horas del día, decenas de familias están ya a punto de viajar al centro de nuestro país. Nos topamos claramente con los precios elevados, se han triplicado el pasaje, por ejemplo, para Huancayo. Los ciudadanos han logrado encontrar tickets hasta los 120 soles, lo que anteriormente estaba 25 hasta 35 soles. Para viajar a Satipo, por ejemplo, hay pasajes hasta de 150 de lo que normalmente estaba 70 y 80 soles. En estos momentos vamos a presentar algunas declaraciones de claramente los viajeros, quienes a 4 días de las fiestas patrias aprovechan para viajar. Escuchemos. ¿Qué le parecen los precios? ¿Elevados, asumo?
5: Varía mucho los precios.
4: ¿De dónde se va usted, por ejemplo?
5: A Huancayo.
4: ¿A Huancayo? ¿Cuánto le han dicho el pasaje?
5: 80.
4: Antes estaba 20, 25.
5: Sí, pues. Sí.
4: ¿Viaje por familia, por reunión de trabajo?
5: Familia. Un tema familiar.
4: ¿Por fiestas patrias? ¿Aprovechando quizá?
5: Así es, así es.
4: Señoras, ¿te van a visitar también a la familia?
6: Así es, a la familia, por 28.
4: ¿Qué opina de los pasajes?
6: Demasiado, un 300% se han subido, demasiado. No hay pues quien regula estas cosas, deberían regular.
4: Pero de todas maneras, ¿usted viajará?
6: Sí, tengo que viajar, sí o sí.
7: Sí, pero hay uno que cobra de 100 a 180, ¿está locazo?
4: ¿De dónde sea usted?
7: Huancayo.
4: ¿Cuánto le dejan normalmente el pasaje?
7: Normalmente está pues de 30 a 40, pero hay acá 70 que es un accesible, ¿no? La gran mayoría está 70, 80, pero hay uno que está 180, que no se pase, pues.
4: ¿Usted viaja por temas de trabajo, familia?
7: No, familia, visitar a mi mamá.
4: Aprovechando antes de fiesta.
7: Claro.
4: Carla, a estas horas del día, nuestro compañero Joao Jaramillo podrá enfocar la gran cantidad de módulos de empresas de transporte interprovincial que claramente están repleto de familias quienes esperan al menos adquirir un boleto y así aprovechar la hora de la noche para poder ya llegar, por ejemplo, a Tarma, Huancayo, exactamente a la región Junín, o llegar hasta Satipo en horas de la mañana. Descansar en el vehículo para que así puedan aprovechar ya el día de mañana, realizar sus reuniones, encuentros familiares o incluso algunos ya se van por trabajo y están regresando rápidamente antes de las fiestas patrias. Mucha precaución entonces ante estos precios que se han elevado, hasta se han triplicado, Carla. 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
2: Muy bien, Omar, muchísimas gracias por esa información. Siempre es habitual que para cualquier feriado, fiestas patrias sobre todo, suban los pasajes. No debería ser tanto, en todo caso un poquito, pero ya triplicarlo, bueno, en fin, si se podría, ¿no? Tener un cronograma, pero a veces vivimos tan al día a día que no, ni siquiera podemos prever eso, como para tenerlo en cuenta. Pero bueno, nada, vamos a estar monitoreando otros puntos donde haya también venta de pasajes, por supuesto, con mucho cuidado también, no vaya a comprar pasajes en movilidades informales. Recuerden esto, no por llegar pronto o por no dejar de llegar. llegar, tomen algún tipo de transporte informal, porque es su vida la que se tiene que cuidar. Muy bien, y les vamos contando en estos avisos parroquiales antes de irnos a la pausa que Universitario de Deportes enfrentará a Cusco Fútbol Club por la fecha 2 del torneo Clausura. Volvemos a nuestro fútbol, quédese en la plataforma de radio porque nuestro plantel de Exitosa Deportes tiene la previa de este encuentro que será en vivo desde el Estadio Monumental, y ya están en la puerta de la cabina, ya están por sacarme, ¿ya? Van a agarrar Freddy Cora y los comentarios estarán en manos de Oscar Paz y Jan Rodríguez, y nosotros continuamos en nuestra plataforma de televisión, así que los esperamos con sus llamadas, por supuesto, también. Vamos a la pausa, volvemos.
8: La hora en Exitosa, 7:58 p.m. No cambies de dial. 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

0: noches, bienvenidos, somos Exitosa. Aquí el fútbol se escucha mejor. Jornada 2 del torneo clausura versión 2026. Jugarán desde las 8:30 de la noche aquí en el Estadio Monumental Universitario de Deportes y Cusco Fútbol Club. Duelo que tendrá por lo menos 45.000 hinchas aquí en el Coloso del conjunto merengue. Calculamos ya unos 20.000 fanáticos aquí en una noche que representa mucho para el hincha de la U. Lo que sería la confirmación de la candidatura para ganar el torneo clausura luego de un buen arranque en Tarma, en un partido que tenía muchas dificultades desde el viaje, el clima, la altura, la cancha, y un rival que es verdad que al final fue superado por el equipo de Cooper y que ganó con justicia y merecimiento porque fue mejor durante los 90 minutos. La única novedad con relación al último 11 es la presencia de Jesús Castillo por Murrugar. La lectura es simple: quiere mejor pie en la mitad de la cancha para la distribución y la relación con la pelota, para los cambios de orientación también, que serán fundamentales para superar a un conjunto de Cusco que vamos a ver qué propuesta hace. Sí, ejecutará los ideales del entrenador, el señor Javier Rabanal, ex DT de la U, o será mucho más cauteloso, jugará más cerca de su portería. Particularmente creemos que las características de sus defensores, Ceballos, Fuentes, Ampuero y Lagos, no dan para hacer un partido de golpe a golpe, de mano a mano. Podría ser hasta suicida. Vamos a ver, estas dudas se van a despejar desde el arranque del compromiso. Lo cierto es que hoy tenemos una muy buena noche de fútbol y ojalá con goles. Vamos a saludar a todos los integrantes de esta noche futbolera aquí en Exitosa Deportes. Señor Jean Rodríguez, ¿cómo le va? Buenas noches, bienvenido.
1: ¿Qué tal? ¿Cómo te va, Oscar? También saludos para todos los que hacen posible la transmisión. Así es, juega el cuadro de la U contra Cusco FC. Duelo de estilos. Atención, la defensa fuerte de la U con Cooper. La intensidad, la transición rápida contra la posesión larga. Seguramente la U lo va a meter en su arco al conjunto de Cusco FC. Y bueno, a plasmar lo que han trabajado en esta pretemporada. Como dijo Héctor Cooper, se cansó de decir que hay que plasmar lo que se trabaja en el entrenamiento. Hay que plasmar. Es la manera de ver el fútbol. Y la intensidad está garantizada, sobre todo con esa delantera, ¿no? Con Rivera, que se mueve por todo el frente de ataque, y por Valera, que cada pelota que tiene disputa, choca, pelea, se tira atrás, bloquea también a la defensa. Veremos duro trabajo para Fuentes y también para Ampuero en la salida. Constantemente van a estar molestando Rivera y Valera. De repente por ahí la salida limpia, algo que también le gusta a Rabanal. No le gusta que la revienten. Atención, esa acción del juego no le gusta a Rabanal. Pero vamos a ver, en varias partes del partido seguramente veremos que va a tener que dividir la pelota. Y en la dividida, en el llano, en su casa, en el Monumental, creo que la U puede ganar el partido superando ese segundo balón, ¿no? Ganando ese segundo balón que seguramente va a provocar la presión alta tanto de Rivera como de Valera. Duro trabajo, dura chamba, porque no son muy posicionales para Fuentes y para Ampuero el día de hoy.
0: Es verdad. La primera duda con respecto a la etapa de Cooper era la definición de roles de varios futbolistas, porque claro, acostumbrados a jugar con el famoso 1-3-5-2 durante tres temporadas, con la línea de cuatro ahora, había que definir primero a los laterales, claro, porque es el puesto donde más cambios radicales podría haber. Y bueno, apareció Polo para cumplir esa posición. Va a jugar otra vez siendo lateral. Hoy en la tarde hablábamos con los muchachos de todas las posiciones que ha desempeñado Andy desde su debut en aquella temporada 2011 con Chemo El Solar, jugando como atacante por derecha, ha jugado por izquierda, ha jugado de delantero también, y ahora cumple una misión por banda como lateral. Ojo que Corso todavía no está recuperado. Va a ser difícil que pierda el puesto Andy en este puesto, en estas circunstancias. Y hoy vamos a ver, Jan, también cuánto protagonismo van a tener los laterales. Si Polo e Inga van a jugar más en campo rival. Claro, en la altura de Tarma deben tomar precauciones, jugar más cerca de su portería. Pero hoy el partido también pide protagonismo desde los costados. Es una U con buen juego por el carril central, con Alzugaray cumpliendo esa misión. Es un futbolista que entiende bien el juego, que tiene técnica. Fertoli, que le da no solo juego, sino que es un futbolista de mucho despliegue. Y luego la misión de Jesús Castillo. Y una nueva oportunidad para él, porque recordemos que perdió el puesto con Murrugarra desde la llegada de Araujo. Y luego, con Cooper, tampoco ha dado señales de que él iba a ser
1: ahora
0: el volante referente, quizás para jugar de local, sí.
1: Sí, ahora también hay que decirlo, ¿no? Entiendo que la U lo va a meter en su arco a Cusco por presión alta, por intensidad, velocidad de juego, por la temporada, porque la U está afilada físicamente, pero cuando en tres cuartos de cancha, por ahí, en algún momento del partido, que van a ser pocos de repente, la tenga Colman, o la tenga Manzaneda o Colito, y estén cerca los compañeros mencionados, y puede hacer daño, porque tiene buen poder de decisión la gente de Cusco FC a la hora de tres cuartos de cancha, porque hay calidosos, ¿no? Manzaneda, Colito, Colman, y arriba la definición de Callejo, ¿no? Yo creo que en juego aéreo, también intensidad, seguramente veo mejor al cuadro crema, pero también hay mucha sabiduría en tres cuartos de cancha, estos jugadores mencionados, para atacar, para resolver, para decidir bien en las poquitas que tenga el cuadro visitante.
0: Sin duda, es verdad, porque además en el partido contra la Sullana, Cusco terminó jugando hasta con cinco atacantes, porque Ceballos, en función de ataque, se transforma en un delantero más, por decirlo así, ocupando la espalda del volante de primera línea y entre el lateral izquierdo y el defensor central que va por ese lado también. Claro, eso es cuando el rival te regala 50 metros y te permite hacer este tipo de modificaciones o movimientos dentro del partido y quedarse solo con tres en el fondo, ¿no? Con Fuentes por derecha, Ampuero de último y por izquierda Lagos. Eso de local. Veremos si repite esta jugada, porque también es una acción que, a ver, le puede dar variantes en ataque. Al subir Ceballos y colocarse como un atacante, le permite distraer al lateral rival y liberar espacio para Colito. Es una jugada que le hicieron varias veces. Se distrae el lateral izquierdo con Ceballos, Colito encuentra espacio y pueden ahí armar una pared y dejarlo de cara a portería.
1: Y también el constante movimiento de Valera y también de Rivera pueden hacer que liberen, ¿no? Que liberen ahí al Sugaray, ¿no? Al Sugaray, que es un jugador también que sabe llegar a tres cuartos de cancha, tiene también muy buena distancia. Guarda que de repente esa distracción en Rivera y Valera pueden hacer que de la derecha al medio meta la diagonal al Sugaray y pueda pegarle al arco con ese tremendo remate que tiene. Yo veo eso, yo veo mucha participación el día de hoy en un Sugaray que sabe lo que es saltar líneas y llegar a la media luna para sacar ese remate que lo convirtió en el jugador que llegó a la U y que dio tantos logros en Ecuador.
0: Sí, es verdad. Sugaray es un futbolista muy táctico que entiende el juego. Normalmente ha jugado cerca de portería como atacante, delantero. Hoy cumple una función táctica importante que es colaborar o estar cerca del lateral en función defensiva y luego abrirse, pegarse a la banda cuando el equipo pasa a fase de ataque. Son funciones, misiones que tiene dentro del compromiso. Está preparado, sí, y Cooper ha identificado. Y son los cambios, ¿no? Jan, cuando llega el Sugaray lo imaginábamos como un delantero, como
1: claro,
0: un acompañante.
1: Claro, que jugaba más de media punta, ¿no?
0: Claro.
1: Por ahí, hasta hablamos con un reportero que lo conoce de Ecuador y nos decía que en los últimos años había jugado más de media punta. Que de repente, mucho antes, hace 10 años, también le tocó volantear, jugar por la derecha, pero no como un ida y vuelta, sino como un jugador que se metía también al medio. Pero lo último era más de media punta por derecha, sabiendo la categoría que tiene para la definición fuera del área, ¿no? Un jugador que remata muy bien a larga distancia, un jugador también que tiene idea, porque yo me acuerdo ese primer tiempo famoso, ¿no? Contra Cristal en la apertura, hizo cambio de orientación, jugó prácticamente de enganche, tiene buen control y tiene muy buenas decisiones en el campo, ¿no? Y lo ha acompañado, creo, el físico. Yo lo vi bien, ¿eh? Contra ET, era una prueba de fuego, porque en altura y correr como corrió, de repente también hoy también lo vemos hasta más intenso a la hora de la velocidad.
0: En su mejor temporada en la Liga Deportiva Universitaria de Quito logró marcar 15 goles. Luego su promedio es de 8, 9 por año. Aquí ya hizo de tiro libre, además tiene ese plus, ¿no? De darte desde la pelota detenida una opción importante de cara al gol. Y luego el papel que cumple Jairo Concha. Concha que acostumbrado a jugar cerca del volante de primera línea, con todo el arco de frente, con espacios, ahora en una misión mucho más creativa, acercándose en los últimos 30 metros de la cancha a los delanteros. Bueno, de esa forma encontró la U el tiro libre que termina en gol de Alzugaray en Tarro, una jugada por izquierda que Inga pegado a la raya recibe, saca el pase con Chavío porque deja pasar la pelota, le gana la posición a que tenía su marca y luego le cometen la infracción cuando le jalan la camiseta porque ya se iba de cara a portería con opción de tocar con Rivera o Valera. Bueno, lo cierto es que hoy vamos a descubrir en breve cuál es la propuesta de Cusco FC con Rabanal. Y la versatilidad que va a tener la U también para tratar de romper por momentos un bloque bajo que va a tener incluso hasta 7 jugadores. A ver si reordena su mitad de la cancha Rabanal y juega con Soto de último o Soto de volante central y hacia la derecha 10 y hacia la izquierda Colma. O simplemente son dos. Podría ser una oportunidad de la U ahí para poder comenzar a ganar el partido. Nos vamos a la pausa comercial, siendo las 8 de la noche con 15 minutos. Estamos aquí en vivo desde el Estadio Monumental con la segunda jornada del torneo Clausura versión 2026. Van a jugar Universitario de Deportes frente a Cusco y usted lo vivirá, como siempre, a través de Exitosa, porque aquí el fútbol se escucha mejor. Volvemos.

0: ahora en Exitosa. 8 de la noche y 15 minutos. 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

0: 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Fecha 2 del torneo clausura. Jugarán desde las 8:30 de la noche. En 10 minutos, Universitario Deportes frente a Cusco FC. Y es momento de saludar a la voz que llevará a todo el país los relatos de este compromiso. Una noche más, un partido más junto al señor Freddy Raúl Cora. ¿Cómo le va, querido amigo? Bienvenido, muy buenas noches.
1: Muchas gracias, Oscar. ¿Cómo estás? Buenas noches, señoras y señores, amigos de Exitosa. Un abrazo enorme para todos. Como siempre, un enorme placer saludarnos aquí a Tamarites en el Estadio Monumental para este partido entre Universitario y Cusco FC por la segunda fecha del torneo clausura. Va llegando público, sigue llegando público. No sé si tendremos un lleno total, pero sí una gran cantidad de gente aquí en el Estadio Monumental. Como siempre, el hincha de Universitario respaldando, apoyando en ese nuevo compromiso, en esta segunda parte del torneo, intentando Universitario con toda su gente ganar ese torneo clausura, que al final buscará también el tetracampeonato universitario. Con novedades, vamos a conocer en un ratito formaciones. Ya volvieron a vestuario los protagonistas luego de una reunión en el círculo central, con todo el plantel, incluido comando técnico, todos abrazados para una charla corta, y luego se dirigieron a vestuario ya para volver en un ratito más, porque estamos a muy poco de que el partido comience. 8:22 de la noche, partido programado para las 8:30 de la noche. Va llegando público, sigue llegando público aquí al Estadio Monumental Universitario. Buscará ratificar el buen arranque del torneo clausura tras haber ganado en condición de visitante en una difícil plaza donde Universitario no había podido conseguir, por lo menos en la primera parte, salvo el partido por el título, ¿no? Luego, pero antes no había podido ganar, siempre se le había complicado en Tarma, pero en la fecha pasada, en el arranque de clausura, Universitario pudo imponerse y ganó 2-1. Ya están por saltar al terreno de juego los protagonistas, porque Cusco FC ya está al borde del terreno de juego, a la espera de los protagonistas, a la espera de Universitario, porque los árbitros también están al borde del campo. Presentamos de inmediato formaciones. Formación del equipo visitante, formación de Cusco FC. Mi querido Jean Rodríguez, ¿cómo le va? Muy buenas noches.
2: ¿Cómo te va, Freddy Cora? Bueno, vamos con el 11 del conjunto de Cusco FC. En el arco, con el número 28, Pedro Díaz. Lateral derecho con la 21, José Ceballos. Zaguero central por la derecha, Aldair Fuentes con la 8, la 6 para Álvaro Ampuero. Y lateral izquierdo, la 3 para Richie Lagos. En la volante, la 14 para Carlos Díez. La 88 para Soto. La 10 para Colman, capitán del equipo cusqueño. Colito con la 22, José Manzaneda con la 7 y Facundo Callejo, el goleador de Cusco FC, con la número 9.
1: Los 11 del equipo visitante, los 11 de Javier Rabanal para esta noche. Los suplentes que tiene el equipo cusqueño para esta noche ya está listo. Hoy va de negro el equipo visitante, hoy va de negro el equipo cusqueño, que está listo para saltar al campo con Colman, con el número 10 Colman a la cabeza. Los suplentes de Cusco FC.
2: Atención, número 13, Andy Vidal en el arco. La 2 para Carlos Gamarra, 15 para José Bolívar, 16 Osvaldo Valenzuela, la 55 para Giancarlo Montaño, no, la 99 Miguel Silveira, la 11 Juan Tevez, la 26 Nicolás Silva y la 77 Joel Herrera.
1: Muy bien, Universitario se dirige desde el banco de suplentes, queda para el lado norte, para el lado sur. Hay Universitario, está al borde del campo, con una camiseta alterna, Universitario. Van a saltar al campo, están listos. Andy Polo a la cabeza, capitán de Universitario. 8 de la noche con 24 minutos a la espera de la orden para ingresar al terreno de juego. El 11 inicialista, los 11 de Héctor Cooper para esta noche. Oscar Paz, los 11 de Universitario.
0: En el arco, Casaquilla, 1, Diego Romero. 4 defensores, 24 Andy Polo, 2 Fara, 5 Di Benedetto, 33 Inga. En la mitad de la cancha, 6 Castillo. Lo acompañan 30 Alzugaray, 8 Fertoli, 17 Concha y 2 delanteros. 11 José El Tunche Rivera y 20 Alex Valera.
1: Al campo Universitario, al campo Cusco FC. Sueltan los cañones de humo al pie de la tribuna de Oriente. Y abajo papel picado, cañones de papel picado al borde de la tribuna de Occidente. Y por supuesto, hay unas llamas de fuego que hacen un túnel para que pasen los equipos hacia casi el círculo central. Universitario tiene una camiseta alterna. ¿Algo que contarme de eso, Jean Rodríguez?
2: Así es, una camiseta Es un marrón claro, ¿no? De acá, me parece, Oscar, era la camiseta, ¿no? En braille, es lo que anunciaba, ¿no? La gente de la U también. La primera camiseta de un club peruano de primera división en braille. Es la camiseta que promocionaron, atención, en la semana pasada. Y bueno, para la gente no vidente, ¿no? Obviamente. Y bueno, creo que una gran medida para que demás clubes peruanos de primera división y segunda división puedan copiar para sus hinchas no videntes.
0: Exactamente. Perfecto. Se usó en el partido contra Millonarios y ahora se repite aquí en casa por los puntos.
1: Y va Universitario, se dirige hacia el arco norte, hacia la tribuna norte para saludar a su hinchada más radical, por supuesto. Ahí Vales Valera a la cabeza, todo el plantel de Universitario, el plantel titular de Universitario, digo, muestra su saludo a la trinchera norte y van a ir al círculo central. Los árbitros, nos quedaba pendiente, los suplentes para este partido que tiene Universitario, Oscar Paz.
0: 25 Vargas, portero suplente, 3 Rivero, 60 Díaz, 23 Murrugarra, 28 Adrián Quiroz, 21 Giving, 15 Requena, 18 La Padula, 19 Flores.
1: Entró en lista Giving, no había sido considerado en el partido anterior, ¿no?
0: Sí, señor.
1: Muy bien, ya están listos Universitario y Cusco FC en el terreno de juego. Para completar la información, los árbitros para este partido, mi estimado Jan Rodríguez.
2: Atención, árbitro principal del partido, Edwin Ordóñez. Primer asistente, Leonard Soto. Segundo asistente, Francisco Ciani. Cuarto árbitro, Jonathan Chirinos. El asesor va a ser Luis Seminario. En el VAR, Pablo López. Asistente en el VAR, Michael Orué. Y como quality manager, el señor Rubén Quesada.
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1: Se van moviendo los jugadores universitarios, se van trasladando hacia el lado del sur del campo, del terreno de juego. Vamos a ver dónde se van a acomodar al final. Cusco, ahí van a hacer el sorteo recién. Ahí está Colman, que es el capitán del equipo cusqueño. Todo de negro el equipo cusqueño. Y Andy Polo ya se hizo el sorteo. Va Universitario a atacar para este primer tiempo de sur a norte. Se hizo el sorteo.
0: Y ahí aparece Álvaro Ampuero, futbolista de 33 años, que nació futbolísticamente en la San Martín, pero luego hizo menores en Universitario de Deportes. Jugó de la temporada 2010 al 2012 en su primera etapa. Se fue al Parma y luego de algunos años, tras pasar por el Padova y también el Salernitana, volvió a la U y jugó dos temporadas, 2014-2015.
1: Yo lo tenía a Ampuero formado en la U, pero ahora me dice San Martín usted, ¿no?
2: Jugó la Copa Libertadores Sub-20, creo,
0: exactamente,
2: ¿no?
0: Claro, sí.
2: Claro. Acá en el Estadio Monumental.
1: Claro, claro.
0: Sí, exactamente.
1: Con el Oreja.
0: Campeón.
1: Con el Oreja Flores.
0: Claro. Él llega en el 2006 a las divisiones menores de la Universidad San Martín de Porres y luego pasa a Regatas. Y en el 2008 se suma a la U.
1: Bien. Muy bien, información completa entonces. ¿Alguna novedad abajo, mi estimado Jan Rodríguez?
2: Todo se va acomodando ya. Todo va quedando listo. Veremos cómo resuelve Cusco FC la presión alta, la intensidad del cuadro crema.
0: Minuto de silencio, porque hoy lamentablemente ha fallecido Mary Laura, trabajadora de Universitario Deportes desde hace mucho tiempo, encargada de la lavandería, incluso desde la época de Lolo. Muchísimos años. Y hoy lamentablemente perdió la vida, así que el minuto de silencio es por ella.
1: ¿La tía Laura?
0: Sí.
1: Qué mala noticia. Que paz descanse. Nuestro más sentido pésame para todos los familiares. Bueno, se nos adelantó nada más. Grande recuerdo, siempre nos los encontramos en la puerta, la señora Laura, la tía Laura, conocida popularmente, comúnmente, desde desde cuando todavía cubríamos la U en el Lolo Fernández, ¿no? Bueno, una pena, la verdad.
0: Ahora sí, arranca el partido, señores, para todo el Perú, Freddy Raúl Coren, exitosa.
1: Muchas gracias, Oscar Paz, señoras y señores, amigos de Exitosa. Suena el silbato del árbitro, comienza el partido aquí en el Monumental.
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1: Y por supuesto, Lo vivimos aquí en la 95.5 en la capital y más de 70 ciudades conectadas en todo el país y en el mundo a través de la www.exitosanoticias.pe. Segunda fecha del torneo clausura, el primero para Universitario en condición de local. Pelota fuera del terreno de juego y lateral para el equipo cusqueño. 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Pelota fuera del terreno de juego. La juega rápido, balón hacia el área. Ahí está la 9 con golpe de pecho. Matías Di Benedetto. Arrebienta nomás. La vivorea por el aire. La pelota viene sobre el campo de Cusco. Se va peleando Manera. Va a ganar Manera. Ganó con golpe de cabeza. Busca ahora Tunche Rivera. Se fuerza para sacarla a Richie Lago. La pelota se va a ir por Oriente. Se va a perder del campo por la línea de banda lateral que va a corresponder a Universitario. Apura Valera. Juega hacia atrás. La controla Andy Polo. Se viene por derecho. Universitario. Rivera con por el medio ahora con Juan Jesús Casillo. Busca con quién combinar. La va rotando. Busca liquidar el partido de inmediato. Rapidito. Universitario salió con todo. Bueno, por el costado izquierdo. Aquí está Inga. Va a combinar ahora por el costado izquierdo. Y estamos intentando ahora Fertoli. Para Argentino. Fertoli la tira larga. Abierta por el costado derecho. Había pasado por esa banda Lisandro del Sugaray. Pero tenía que regresar. Va cerrando muy bien Richie Lago por esa banda lateral para Universitario. Lateral de Cristal para el tercer tiempo. 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La pelota en el círculo central maneja Matías Di Benedetto. Cambia por el costado izquierdo y está recibiendo César Inga. Puede tocar por el medio la combinación con Fertoli. Levanta la mirada, juega por el medio cuando presionaba Coleman. Balón hacia atrás. Ahí aparece de inmediato Caín Fara. Cruzó la raya de medio. La filtra por el medio buscando a Rivera. La pelota rebota en un jugador de Carlos Díaz, me parece. Y va por arriba hacia la ubicación del portero Díaz. Se queda con esa redonda. Se acaba el ataque de Universitario. Buen arranque de Universitario haciendo presión alta, Jan.
2: Sí, con la presión alta, ¿no? Con los nueve que no son estáticos, tanto con Valera como Rivera.
1: La salida para el equipo cusqueño. Richie Lago la juega por la banda, intenta Manzaneda, hace la pausa, toca por el medio, cortita, trepa de inmediato, presión Universitario, la va tomando en el medio y está manejando la pelota ahora Diego Soto. Balón hacia atrás, recibe la pelota Aldair Fuentes, cambia de inmediato por la salida por el costado derecho para el equipo cusqueño, todo de negro hoy, más a la banda, ahí está manejando la pelota Lucas Corito, juega por el medio, la combinación ahora con Soto, hace la pausa, juega hacia atrás, sostiene Ampuero de inmediato, lanza

0: Coleman, combina con Manzaneda en uno contra uno, lo va a enfrentar a Polo, ganó bien el centro, área chica, ahí se estira, ahora Romero para sacarla con los puños, insiste Cusco, viene el rebote abajo, ahí Coleman, rasante y atento el portero Romero, se tiene que estirar hacia el lado derecho, se queda con esa pelota, el primer remate al arco y lo hizo Cusco FC, Oscar.
1: Y contamos el primer remate a portería, a los 3 minutos, Manzaneda, se va Cusco de nuevo, lo ampliamos.
0: Castillo falló, Coleman la tiene, levanta el centro, ahora Corito la pelota. Que pega en Castillo, muy suave la salida, la perdió Castillo, córner, tiro de esquina para Cusco FC que devuelve.
1: Sí, fue una buena jugada, la pelota que estaba por el lado derecho, luego pasó hasta los centrales, Ampuero volvió por la izquierda y encontraron a Manzaneda abierto por esa banda. En el uno contra uno superó a Poli como siempre, buscando la diagonal, esta vez apareció para sacar un centro que parecía remate, pero finalmente sí, fue un centro y bloqueó bien el portero de la U.
0: Ya sacó Coleman, Iván Coleman, viene el centro, pero el área defiende Universitario. Va de inmediato Lisandro Alchugaray a presionar. Ahí el atropello, no hay nada, dice el árbitro. Se viene de contraataque, pica Rivera, a ver si Alchugaray como decide. Balón para Jairo Concha, busca Jairo, vuelve a tocar por el costado izquierdo. Lisandro intentaba devolver el una para Valera, pero quedó corto el servicio. Ya se ordenó Cusco, la salida por el costado derecho con Lucas Corito. Toca por el medio Carlos Díaz, hace la pausa, levanta la mirada. Ahora Coleman, Iván Coleman, juega hacia atrás. Recibe el balón en el fondo, el de Ir Fuente le va rotando del juego por el costado izquierdo. Estamos en 4 minutos de este primer tiempo aquí en el Estadio Monumental. 0 para Universitario, 0 para Cusco FC. Salida con Manzaneda, la juega larga, abajo tiene que ir Caín para, porque venía con peligro, trepaba por la banda. Ahí Manzaneda, buena, buena lo de Fara, pero está fuera lateral para el equipo cusqueño.
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0: ¿Cómo está Rabanal y estimado Jan Rodríguez?
2: Rabanal, tranquilo, atención de cunclillas, el estilo Pablo Guede, y hablando con sus defensores.
0: ¿Y el profe Cooper?
2: Cooper está de pie y también hablando bastante con, con sus laterales.
0: Pelota por la banda derecha, va el Colito, la juega ahora para que mande el centro Ceballos, prefiere jugar hacia atrás, intenta Colito, se va a llevar, le pega al arco, le va a quedar a Manzaneda, le pega al arco, gol. ¡Gol! Bandera, bandera, bandera, bandera, bandera. Bandera, bandera, anulado, anulado, anulado. Anulado, anulado, anulado. El rebote de Insen, al Manzaneda. Estaba adelantado en línea, dudó y ahora vamos a revisar. Pero línea levanta la bandera, anula el gol de Manzaneda en apenas 5 minutos. Oscar.
1: Bueno, vino a buscar el partido Cusco FC y Yanga. Atrevido. Lo que para adelante, lo que sin decías, tirarse, ¿no?, atrás.
2: Tiene tres arriba que son peligrosos, que salen con la pelota. Coleman, Colito, Manzaneda, el oportunismo de Callejo. La U tiene que salir de ese sector. Tiene que la defensa empujar al equipo para adelante, porque si le da la chance de que maneje la pelota, Cusco FC le va a complicar la vida.
1: Estaba adelantado, es verdad, pero otra vez Colito, que juega con el perfil cambiado, partiendo desde la derecha, tira la diagonal y está complicando a César Inga. Sacó el pase para que conecte Manzaneda, pero se encontraba en posición ilícita. Atrevido, propositivo el equipo de Rabanal. Va la U.
0: Le huye por la derecha con Lisandro Alzugaray, pasa Polo, la filtraron para Polo, viene Polo, centro al medio, ¿para quién? A cualquier parte manda el centro al rival y aprovecha Ceballos para rechazar, y ahora el contraataque de Cusco FC con Manzaneda. Lo marca Jairo Concha, sigue Manzaneda, intenta hacer una guacha, ahora recupera esa pelota Lisandro Alzugaray y de taco la juega para Inca Infara, cuando lo presionaba ahí. Ahora el jugador Facundo Callejo, la tiran hacia atrás al Universitario. Castillo lanza la pelota para que vaya Rivera primero. Richie Lago se queda con la pelota, juega en el medio, toma el balón. Ahora Diego Soto, viene Cusco FC. Iván Colma mete el cambio de frente, quedó corto. Recupera César Ingas, un buen arranque con mucha dinámica. La pelota en el medio, le queda Castillo. Va a jugar por la banda, se anima Castillo, sigue Castillo, descarga para que vaya Inga por el costado izquierdo, uno contra uno. Lo va a enfrentar a Ceballos, engancha hacia adentro, sigue Inga, lo marca Iván Coleman, le saca la pelota pero se recupera Inga, balón para Castillo, toca el medio, logra jugar para Jairo Concha, acompaña a Fertor y está sentido Jesús Castillo, sentado en el césped de Universitario, manejando el balón por el costado derecho, la tiene Andy Polo, tres cuartos de cancha por oriente, pegado en la banda Lisandro Alzugaray, pedía la pelota, balón al medio, ahí está Jairo Concha, no puede Rivera, va recuperando nuevamente Universitario con Polo, que mete la diagonal, busca por fuera ahora en la banda, está Lisandro Alzugaray, se mete en diagonal, busca Lisandro, así Licha, busca con quién combinar, hace la pausa, vuelve a tocar por fuera, por la derecha puede mandar el centro Jairo.

0: Concha, la juega al vacío porque Valera le muestra el camino por Ampuero, la seguía en la marca, logra sacársela y juega por el medio, complicada la salida con Sota, presiona Polo, va a recuperar ahora Lisandro Alzugaray, la duerme el argentino, la juega por el medio, intenta Claridad Universitario, Fertoni con el balón, engancha Héctor, sigue Héctor, descuenta 1-2, juega por fuera, costado derecho, cerca el banderín del córner, Lisandro juega para Jairo Concha, lo anticipa Colman, le queda Fertoni, toca por el medio, Castillo le puede pegar, se durmió Castillo, y sale rápido, hay el medio, Colman hizo rebotar la pelota en Castillo y se va por la raya de fondo y es saque de arco para el equipo cusqueño.
1: No terminó el remate la jugada, pero la U va dando señales de su funcionamiento en ataque, pero Jan, ojito con las apariciones de Corso hasta la línea de fondo. En la última acción la jugada no acabó bien, se armaba la contra de Cusco con Manzaneda y fue Concha el que tuvo que ir hasta la banda para cortar ya en campo propio.
2: Sí, tiene que sacar también al equipo de atrás el conjunto de la U si no quiere esos peligros entre corte y cancha. Y también creo que lo veo frío hasta el momento, puede levantar el nivel, pero lo veo flojo en las coberturas y a la hora también de atacar la pelota a Jesús Castillo.
1: Acá hay un error no forzado. Un error no forzado en salida de Cusco, Freddy.
0: Soto metía el cambio de frente, de derecha hacia la izquierda, para muy atrás, Ricilagos no llegó. Pero está fuera del campo, lateral para Universitario, lateral, saque lateral Cristal. Para el tercer tiempo, Cristal 650 mililitros a solo 6.50. De manos a Juan Universitario, Valera al borde del área. Se esfuerza Ampuero, le roba la pelota otra vez, busca Ricilagos de media vuelta. La tiene que tirar nomás por la banda. Nuevo saque de costado para Universitario, nuevo lateral. Nuevo saque lateral para el tercer tiempo, Cristal 650 mililitros a solo 6.50. Pelota atrás, campo de Universitario. Ahora Matías Di Benedetto combina con Fertoni que juega de inmediato, balón para Inga, trepa por la banda, banda abierta, va a meter el enganche, el uno contra uno, se metió al área, Inga para el centro, de rebote fue al arco y ahí aparece Pedro Díaz, tiene que reaccionar, regresar un paso y quedarse con esa pelota, seguro en dos tiempos, Oscar.
1: Y otra vez Inga en el uno contra uno, tiene muchos recursos, entró hasta el área, quiso mandar un pase a su compañero, pero al final terminó la pelota en el poder de Pedro Díaz. Laterales profundos esta noche aquí en el Monumental.
0: Salida por el costado izquierdo para Cusco FC, la tiene Ricilagos, juega con Manzaneda, va a enganchar hacia adentro, el que lo marca Polo, combina con Diego Soto, devuelve para Ricilagos, vuelve sobre su campo y aprovechamos para darle una mirada de ese cronómetro. Controlamos el tiempo y el marcador aquí en el Monumental.
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0: 10 minutos hemos jugado ya de este primer tiempo. 0 para Universitario, 0 para Cusco FC. 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
0: Balón para Inga, la juega para Fertoni, arranca el argentino. Ahí está Fertoni, la toca para Rivera, la marca Fuentes, aguanta Rivera el tunche. Balón para Jairo Concha, intentaba levantarse, fue. Se fue la pelota, dice Lindia, no me pareció que
1: recuperó,
0: se
1: recuperó Fertoni.
0: Y ahí está con el fuerte y el Inga levanta la bandera, el árbitro Ordoño no se percató, sigue con el juego, va Universitario y aquí está Elicha, la juega por la banda, vuelve a levantar la bandera. Ahora para que atiendan al jugador del equipo cusqueño.
1: Sentido Soto, ahora, no, Fuentes finalmente.
2: Levanta los brazos Rabanal, no entiende nada, molesto el técnico español, mientras que Cooper hace un momento conversaba efusivamente con su asistente.
1: A simple vista le gana bien la pelota dividida a Fertoli, no hay falta, pero se quedó en el césped Fuentes reclamando una falta.
0: Pero lo que sanciona no es la falta. El línea levanta la bandera, claro, porque entiende que la pelota salió cuando Jairo Concha manda el servicio. Pero a mí no me pareció que haya salido la pelota. Hace rato tenía la bandera levantada línea por la banda, pero no se percató Ordóñez, lo decía en el relato.
2: Hay un manazo de Fertoli, ¿no? Sobre Aldair Fuentes, pero se queja, sí hay falta.
0: Bueno, se reanuda el juego con un saque de banda lateral consecutivo para el equipo cusqueño. El saque lateral Cristal para el tercer tiempo. Cristal 650 mililitros a solo 6.50. Pelota en el fondo, estamos en el primer tiempo aquí en el Estadio Monumental. 0 para Universitario, 0 para Cusco FC. Balón en el fondo, la tiene Ampuero. Juega para el Lair Fuente que ya está recuperado. Va a tocar por la banda, acompaña a Ceballos. Se repliega Universitario, espera. Sigue Fuentes, no encuentra espacio por donde progresar, puede tocar para Ceballos, sigue Fuentes, duerma el partido. Aquí la toca para Ceballos, que se mete por el medio. Espera por el costado izquierdo. Richie Lagos vuelve a tocar por el costado derecho porque ya está descubierto Fuentes. Más arriba está esperando Colito. En una Facundo Callejo, pero corte Inga. Va a enganchar, juega para Fertor y toca en una para Castillo. Puede jugar por el costado, prefiere jugar, para jugar hacia atrás. Ahí sostiene Caín Fara. Lo marca Facundo Callejo. Largo servicio, balón para el Tunche Rivera. Regresa Richie Lagos. Rivera. ¿Qué hizo el Tunche? La mandó fuera del campo. Hay lateral para Cusco FC. El lateral. Saque lateral Cristal para el tercer tiempo. Cristal 650 mililitros a solo 6:50. Se viene Diego Soto para Cusco. Ahora levanta Colman, corta Polo, la tira del campo. Nuevo saque de costado, se hace cortado el partido, Oscar.
1: Sí, es verdad, porque Cusco propone para la defensa lejos de su portería y le hace a la U un partido golpe por golpe, mano a mano. Por eso es que tiene complicaciones para dominar absolutamente el partido el conjunto de Cusco.
0: Lateral para Cusco FC. El saque lateral Cristal para el tercer tiempo. 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Rechaza Polo, balón por arriba. Corta Richie Lagos, balón por el medio. Ya está Soto, nuevamente para Richie Lagos. Se juega en campo de Universitario. La toca más atrás, la pelota sobre el campo de Cusco FC. La tiene Ampuero, combina con Fuentes. Nuevamente el balón por el costado izquierdo. Ahí está recibiendo Ampuero. No se apura el equipo cusqueño. Nadie lo apura, tiene todo el tiempo el equipo cusqueño.
1: No hace presión alta la U, por eso.
0: Corta ahora Héctor Fertoli, la pelota se le va por la raya de costado. Lateral para Cusco FC para el tercer tiempo. Cristal 650 mililitros a solo 6:50. Con espacio, con paciencia y con mucha libertad tiene Cusco para armar juego. Espera en su campo el equipo crema. La pelota por el medio, hoy de marrón. La tiene Soto, busca Soto. Tiene espacio para progresar, mete el cambio de frente de izquierda hacia la derecha. Buscando a Lucas Corito para recuperar Universitario. Inga recuperó, le queda Jairo Concha. Intenta superar la marca de Corito, lo hizo. La toca para Inga, se apoya Jairo Concha. Busca con quién combinar. Pelotazo largo, va a cortar Manzanera. Sí, lo hizo. De cabeza la juega por la raya de costado. Pelota fuera del terreno de juego y lateral para Universitario para el tercer tiempo. Cristal 650 mililitros a solo 6:50. 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
0: Ya para todo el medio, se viene Polo, toca para el medio, Jairo Concha, del taco para Rivera, otra vez el rechazo para Jairo Concha, balón por derecha, se aproxima al área y está Polo, no está acertado Polo en el servicio final, ¿eh? En la decisión final Polo no está acertado, segunda pelota que entrega mal, y ahora el contraataque del equipo cusqueño, se viene por la banda, balón para Lucas Corito, va corriendo Colman, ataca y está el capitán, va Colman, enganchó, lo marca, Caín Fara, juega por el medio, cuidado con Corito, le puede pegar, ahí está Colito, juega hacia atrás, pelota para Carlos Díez, descarga por la derecha, le va a pegar Ceballos cerca, Facundo Callejo, ahí está, viene el servicio al área, la pelota remató en Cesaringa y se va por el rayo de fondo y es córner, tiro de esquina para Cusco FC.
1: Y otra vez se repite la jugada, cuando Polo pasa al ataque y no termina bien la acción, queda libre su carril y es una oportunidad para Cusco. Esta vez apareció Colman tirado a la izquierda para gestar una acción, balón al córner.
0: Hay tiro de esquina para el equipo cusqueño. ¿Quién va? Es Corito, me parece, ¿no?
1: Sí, señor.
0: Le va a pegar esa pelota Lucas Corito al pie de la tribuna de Occidente. Queda con la tribuna sur. Movimiento en área de Universitario. Ordenó ya Ordóñez. Va a venir al centro. Viene al servicio cerrado por arriba. A Romero. Sin problemas. Se queda con la pelota. Pelota hacia largo. Busca el contraataque con Rivera. Va corriendo Ceballos. Llega primero Ceballos. Cuando Rivera se esforzaba para recuperar ese balón. Pelota fuera del campo lateral para Universitario para el tercer tiempo. 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
1: Y ante, parece que es un problema de este sistema, una debilidad, que los laterales queden expuestos cuando pasan al ataque. Ya van dos veces, ¿eh? Manzanera pasó y la segunda Colman, no vaya a ser que esto termine mal.
2: Sí, por el sector de Polo sobre todo, ¿no? Creo que tiene que acabar la jugada. Creo que la indicación tiene que venir del banco. Polo acaba la jugada, remata, mete un centro picante, busca el lateral, busca la falta, porque saben con la pelota en tres cuartos de cancha lo de Cusco FC y pueden hacer daño por ahí, ¿eh?
0: Se viene la U, ataca por izquierda, Inga, balón para Fertor y se va a animar, le pegó al arco. ¡Oh! Afuera, afuera, afuera, afuera, afuera, afuera, afuera. fue enroscando esa pelota, no cerró lo suficiente, se fue pegado al poste izquierdo de Díaz, saque de arco nomás para el equipo cusqueño.
2: Buen remate, ¿no? Atención ahí al palo izquierdo, no dobló mucho la pelota, pero la intención de Fertoli era pegarle al palo izquierdo de Pedro Díaz. La U se acerca de a poco, ¿no? Un poco peligrado también. Ahora recién comenzó la presión alta, han pasado minutos y la U espera en el medio, no atrás, pero sí en el medio.
0: Presiona y recuperó Jairo Concha, tiene la pelota Jairo Concha, lo marcando a sombras, pero había falta del jugador cusqueño. Juego detenido, falta y es tiro libre para Universitario, el tiro libre, Incabet, paga, que paga ya Rodríguez.
2: Así es la falta, atención contra el jugador Universitario. No es el partido que creo que Cooper esperaba, que el hincha de la U esperaba, que el fanático de la Liga 1 esperaba. Pensábamos que iba a haber un dominio desde el arranque del conjunto crema, pero también tiene lo suyo Cusco FC, también le planta cara, también lo presiona y sabe jugar a la debilidad que hoy está haciendo el lado derecho de Polo, que cuando va y no toma una buena decisión y cuando le queda la pelota a Cusco, juegan largo para ese sector y ahí comienza el daño al cuadro crema.
1: Ese es el problema de tener los bloques muy marcados. Quedas expuesto cuando no finalizas las acciones en ataque. Vamos a ver, hay un tiro libre para la U ahora.
0: Tiro libre para Universitario. Viene al Sugaray, mandó el centro, pelota al área. ¡Valero! Universitario de Deportes a los 20 minutos de este primer tiempo, cuando no, el goleador del pueblo, cuando la situación parecía complicarse de Universitario, y tal vez en la primera pelota, sí, en la primera pelota que conecta hacia el arco, la manda a guardar el centro de Lisandro Alzugaray, perfecto al medio, y ahí se eleva el goleador del pueblo, la peina, ahí algo ha salido Díaz, y la pelota baja mancha, casi sacándole pintura el tubo largo, para encender aquí la ilusión nuevamente en el pueblo crema. Gol de Valera, el primero a los 20 de este primer tiempo. 1-0 gana la U. ¡Gol!
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1: 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El manual dice hay que ponerla en el punto de penal. Y allí tiene que ir el 9 a sacar ventaja, a forzar el error. Y esta vez apareció el 20, Alex Valera, que le gana a Álvaro Ampuero. Los dos más o menos miden lo mismo, tienen la misma estatura, pero en el salto le gana muy bien Alex y mete un cabezazo al medio para poner el 1-0. Era un partido complicado para Universitario. La postura, el plan de duelo que había ejecutado Rabanal le estaba complicando al conjunto merengue, pero apareció Valera. Te hago una pregunta, Jan. ¿Hay responsabilidad del arquero?
2: Yo creo que sí, ¿eh? Yo creo que sí, porque como que duda, ¿no? Sale un poco del arco. Si no vas a salir, quédate en la raya, no del arco. Lo colgaron. Y es un arquero de 1.84 m.
1: Exactamente.
2: Quiere ir, parece la pelota, duda, se queda en el camino. Y cuando te quedas en el camino, en un balón parado,
1: lo agarra
2: y ya la peina, el delantero termina siendo gol, ¿no?
0: Pero lo están revisando.
2: A ver,
0: ¿qué podrían estar revisando? Están revisando el gol en el VAR.
1: No, no hay nada.
0: Para mí no hay fuera de juego, no hay falta de Valera.
2: Voy a ponerlo otra vez en la pantalla exitosa, por favor, Oscar.
0: ¿Qué podrían estar revisando?
1: Nosotros no vemos absolutamente nada.
2: Adelantado no hay,
1: No, para nada. No hay posición adelantada. Y el error es de Pedro.
2: ¿Qué empujón, algo? A ver.
1: Cuando sale la pelota.
2: ¡Uy!
0: No me parece, ¿eh?
1: Van a trazar la línea y hay que ver la posición de Valera. Pero aparentemente todos están en línea.
2: Pero
1: no hay nada. Le gana
2: la duda es al momento de impacto, ¿no? Cuando impacta.
1: Ahora es increíble. Lo agarra parado casi al borde del área chica.
2: Claro, Pedro Díaz. O sea, si va a salir, que salga con todo, ¿no? Pero
1: claro, quédate en tu arco.
2: No puede dudar, de repente la posición lo salva el arquero Pedro Díaz.
1: Si se queda en el arco, la tapa.
2: Que es un gol de arquero, ¿eh?
1: Totalmente.
2: Cabecea, le pone mucho pundonor, va al frente siempre Valera, pero es un gol de arquero. Vale. Hay que ver de nuevo, el Oscar.
0: Adelántelo,
2: si lo puede repetir, por favor.
0: No, adelántelo ya. Vamos a ver. Mostrar el trazado.
2: Hay revisión, ¿ah?
0: Sí, no, lo está revisando.
1: Otra vez volvemos al VAR que busca hormigas y que se demora una eternidad para determinar si ha sido gol o no. No aprendimos nada del Mundial, ¿eh? Yo sé que es otra tecnología, pero...
0: Bueno, van 3 minutos, ¿ah?
1: La capacidad...
0: El gol fue a los 20, van 3 minutos.
1: Árbitros, para agilizar esto.
2: Recordemos, en el VAR está Pablo López, asistido por Michael Orué. Pablo López y Michael Orué, ahí está la jugada, Oscar.
1: A ver, tenemos la pantalla.
2: Uy, aquí. Guarda.
1: Posición adelantada yo no veo, ¿eh?
2: ¿No ves?
0: Yo tampoco.
1: No, esto lo determina el semiautomático, pero lo tenemos aquí en el Perú.
0: No nos cuenta la posición adelantada.
1: Es que no hay forma de determinar. Si es que no hay esa tecnología, no se va a saber aquí si está adelantado por un milímetro o no.
0: Claro, con esa única toma no puedes determinar.
1: De ninguna manera. Y el VAR se mete en este tipo de acciones buscando agujas, hormigas. ¿Cómo sabes si estuvo en posición adelantada o no? Con esas tomas es imposible.
2: Pues tiene que trazar también por eso, ¿no?
1: Pero ni trazando, Jan. Eso es para el semiautomático del Mundial.
0: Si no tiene las imágenes.
1: Claro.
0: Que te puedan dejar en evidencia claramente que es de fuera de juego, amiga. Al final, gol de Universitario. Gol de Universitario, se confirma el gol de Universitario.
1: Por favor.
0: Después de cuatro minutos. Gol de Universitario, entonces, señoras y señores, se confirma el gol. Lo estaban revisando por un posible fuera de juego de Valera. Pero que al final no hubo. Ya se movió la pelota, juega.
2: Y otra vez Valera, ¿no?
0: Sí, señor.
2: ¿Y hasta cuándo Valera, no? Y siempre Valera. Traigas a quien le traigas, es el goleador de la U.
0: Y aquí está con la pelota Ceballos. Va a presionar Universitario. Valera corre, balón hacia atrás, recibe la pelota del fondo Fuentes. Estamos en la segunda fecha del torneo clausura. 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Aquí está con la pelota Richie Lago, levanta el balón, combina con Iván Colman, lo va organizando Valsugaray, la juega al vacío picando Manzaneda primero. Caín Fara juega para Polo, va Polo, toca en una y ahí va a levantar Valsugaray, es un sombrero, va Rivera el Tunche, lo presiona Soto, sigue Rivera al piso, Rivera juega por la banda, Polo la tiene, el uno contra uno, retorna Richilago, juega al medio, la aguanta Valera, va a tocar a ver qué decide, sigue Valera, la juega por el medio, quedó corto, buscaba Fertoli, pero recupera Jairo Concha, medias, va por el medio, Colito, Castillo llegó tarde, se viene Facundo Callejo, cuidado, ya que está Callejo, metió el taconazo para que vaya Colito, intenta Colito, la jugaba por el primero, bien Jairo Concha, en el retorno, se duerme un poquito, Colito se demora un poco, y le mete la puntita al botín para jugar hacia atrás para el portero Romero.
1: Es verdad, falló Valera fuera del área, casi sobre la mitad de la cancha, quiso hacer un cambio de orientación de izquierda hacia el costado derecho, un poquito centralizado para Fertoli, pero fue malo el servicio y ahí se complicó porque armó una jugada Cusco a partir de Callejo, pero falló Colito en el servicio y le facilitó la tarea a la U.
0: Falló en la salida Romero, ahora la tiene Colma, la juega, la filtra al área, Polo. En una buena recuperación, en una buena lectura del juego también. Recupera esa pelota, la falta, falla al Sugaray, pero con suerte se la vuelve a encontrar. Corría por el medio, Soto lo va tomando, lo va jalando, le comete falta. Y era para tarjeta, me parece. Y reclama la gente Universitario, tiro libre para la U, el tiro libre. 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
2: Así es, el reclamo, atención, ¿ah? El reclamo con todo de la gente de la U. Hay tiro libre para el conjunto crema. Cooper mirando al suelo, brazos cruzados, no le gustó para nada la demora en la revisión del gol, estaba ahí renegando con su asistente.
0: Está ganando Universitario 1-0 aquí en el Monumental, tiro libre para Universitario, casi el medio campo, un poquito más en campo de Cusco, tiro libre Jairo Concha por Oriente, le va a pegar esa pelota en el área, o al menos al borde del área, se va moviendo Valera, un poquito más atrás está Rivera, prefiere jugar corta, asegura con Lisandro Alzugaray, el uno contra uno lo enfrentará Richie Lago, se tiene que repetir el tiro libre, ay Ordóñez, se tiene que repetir el silbato, dice Ordóñez. Tiro libre para Universitario. Más atrás reclama la gente de Cusco. Juega corta. Ahora Castillo, balón para Polo, toca por el medio con espacio, Caín Fara para lanzarla, prefiere jugar corta. Castillo maneja la pelota, a ver con quién combina. Ahora Fertoli, devuelve por la banda izquierda, la tiene Matías y Benedetto, engancha Cesaringa, juega cortita para Rivera, entrega mal, recupera Cusco, Lucas Colito ahora, balón para Iván Colman, va a tocar por el medio, la juega para que va para que organice la salida, Soto más atrás, la tiene Fuentes, va al piso Rivera, se lo lleva de encuentro. Hay Aldair Fuentes, hay falta y es tiro libre para Cusco FC, sí. Tiro libre, Inca Bet paga que paga, sí. A Rodríguez.
2: Sí, le va con todo, ¿no? Atención, ahí llega tarde, quiere frenarse, es amarilla. Lo que pasa es que se barre con todo, el jugador le da la espalda, hablamos de Aldair Fuentes, y Rivera va con todo, quiere frenar, pero igual se lo lleva, es amarilla. Atención para el jugador de la U.
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0: Tiro libre para el equipo cusqueño, estamos en el primer tiempo, 28 minutos se va jugado. 1 para Universitario, 0 para Cusco FC, segunda fecha del torneo clausura. Viene Cusco por el costado izquierdo, viene el centro de Richie Lagos para el área, saca Matías y Benedetto, con golpe de cabeza la vuelve a tomar el equipo cusqueño con Colman, juega hacia atrás, sostiene Fuentes, todo Cusco volcado sobre el campo de Universitario. El ataque por la derecha, el 1 contra 1, Colito con Inga, centro al área, saltaba Facundo Callejo, la pelota pasa de largo, da un bote en área chica, se pierde por el costado derecho de la portería de Romero, saque de arco para Universitario.
1: Ahí le está costando a Inga frenar a Colito, ¿no? Porque al jugar con el perfil cambiado, siempre va a tener la opción del centro para Callejo. Así ha conseguido varios goles Cusco en la temporada.
0: Juega desde el fondo el portero Romero, viene sobre campo cusqueño, busca Valera, gana y la juega por la banda izquierda. Fertoli no entendió la jugada, pelota fuera del terreno de juego y lateral para Cusco. El lateral Cristal por el tercer tiempo, Cristal 650 mililitros a 06,50. Aprovechamos para darle una miradita a ese cronómetro, controlamos el tiempo y el marcador en el Monumental.
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0: 30 minutos se va jugado ya de este primer tiempo. 1 para Universitario, 0 para Cusco FC. 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
0: Lateral para Universitario, va a jugar desde el costado. Al final fue córner.
2: Sí, señor. Córner. A Fertoli.
0: Me pareció que había salido antes por la banda.
2: Corner, pero desde occidente con norte. Cuidado.
0: Juega cortita, balón para Inga, devuelve para Fertoli, está habilitado. Va a levantar el centro, viene el servicio. Oh, al medio, ¡ah! Le va a quedar ahora Rivera. Afuera, afuera, afuera. Afuera, afuera, afuera, afuera, afuera. Se apuró Rivera. Mala salida de Pedro Díaz, Marotea y la deja. Ahí voy, boyando al borde del área chica. Y Rivera que aguanta y casi de media vuelta. Le pega con la zurda. Se va ancha esa pelota por un costado del arco.
1: No es una buena noche de Pedro Díaz, responsable en el gol. Y luego despeja medias. No logra sacar la pelota del cajón grande. Recordemos que ya se comió un gol contra Suyana en el tiro libre de Penilla. En aquel partido que ellos ganaron 4-1.
0: Universitario, Fertoli recupera una buena pelota, Jairo Concha juega para Castillo, está de inmediato, descarga por la banda derecha, trepa por esa banda, ahora Andy Polo, el uno contra uno, lo enfrenta Manzanera, mete el freno, juega hacia atrás, se apoya Lisandro Alzugaray que combina con Jairo Concha, devuelve la pared, Lich en el área, le pega, ¡oh! Fuera, fuera, fuera, afuera, fuera, fuera, fuera, fuera, saque de arco para Cusco FC, una buena combinación entre Jairo Concha y Lisandro Alzugaray haciendo jugar a su gente, por izquierda, por derecha. Jairo Concha parece como el enganche de Universitario, una posición nueva que le, no lo inventó, que conoce Jairo Concha, pero juega como 10, como enganche Jairo Concha.
1: Buena pelota ya de Jairo Concha en primera para que llegue Alzugaray en la posición que le gusta, como el arco de frente para pegarle al palo derecho, pasó cerca.
2: Sí, es la jugada clave de siempre, ¿no? De Alzugaray, la repitió muchas veces. Atención en LDU de Quito, algunas veces un golazo en la final. Atención que levantó la Copa Paolo Guerrero en la Sudamericana. Siempre, ¿no? Partiendo de derecha, zurdazo al palo derecho el portero seguramente tendrá una más durante el partido.
1: Vamos.
0: Pelota en movimiento, ataca Cusco FC, balón por el costado izquierdo, la tiene Manzanera, gana Universitario 1-0 con gol de Alvarera. A los 20 minutos, segunda fecha del torneo clausura, vivimos el clausura aquí en los 95.5 de Exitosa. 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Manzanera, pelota para Richie Lago, juega más atrás, la tiene Ampuero. Ahí va, alargando un poquito el campo, la juega hacia atrás, sale el portero Pedro Díaz, combina con el de Ir Fuentes, saca su equipo Rabanal, le queda Fuentes, toca nuevamente de forma lateral, pelota para Ampuero, ya se va metiendo Manzanera hacia el medio, pelota en la banda, recibe por ese costado, Richie Lagos acompaña, le queda Diego Soto, busca Soto, juega para Richie Lagos a contrapiero, agarró, se le fue la pelota, pasaba Richie, el servicio fue hacia atrás, pelota fuera del campo lateral. Para Universitario, para el tercer tiempo, Cristal 650 mililitros a solo 6 soles 50.
1: Le golpeó el gol a Cusco, Yang, ¿eh? Desde ese momento es otro el equipo de Rabanal, la U ahora sí dueño del partido.
0: Se viene por izquierda, trepa Fertoli, balón para Inga, sale para marcarlo Ceballos, lo va a enfrentar Inga, se va a meter al área, levanta a los hinchas de sus asientos, viene el centro para deficiente, rechaza con golpe de cabeza, ahora intentaba recuperar Fertoli, no está claro con el balón, pelota fuera del campo y lateral para Cusco, el saque lateral para el tercer tiempo, Cristal 650 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
1: Y esta vez pasó Inga, ¿no? Fertoli, el pase para activarlo por izquierda, encaró pero decidió tocar hacia atrás, la pedía el 8 de la U, pero el centro fue malo y así recuperó la pelota el conjunto visitante.
0: Busca Inga, saca Colito, rebaló, pisó el balón, recupera Universitario con Inga, pelota para Jairo Concha, la tiene Inga por el medio, está pidiendo manera, descarga por fuera, aquí está intentando cerca el Madrid, el córner, ahí está Fertoli, manda al centro, cerrado, un regalo para el portero Pedro Díaz, que para arriba descuelga esa pelota, se acaba el ataque de Universitario, ahora el contraataque del equipo cusqueño, pica por el medio, le va a quedar la pelota, ahora busca con quien combinar, engancha Soto, va a tocar por el medio, busca el equipo cusqueño, pide la pelota, ahora Carlos Díez por la derecha, está pasando ya Ceballos, el balón para Aldair Fuente, lo va a jugar hacia adentro, y de verdad hay gente que está llegando recién al
1: sí,
0: estadio.
1: Y ahora sí se llenó Norte, ¿eh? Porque se acabaron todas las entradas, ya tenemos un Monumental a un 80% aproximadamente.
0: Pelota fuera del campo, lateral para Universitario, algunos errores, alguna imprecisión de la gente cusqueña, molesta Rabanal, lateral para Universitario, para el tercer tiempo, Cristal 650 mililitros, a solo 6 horas 50, somos exitosa, 95.5, que el fútbol se escucha mejor.
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0: Pasa y pasa Inga por la banda izquierda, pelota para Fertoli, el balón para Castillo, la filtra para Jairo Concha, ¿dónde Castillo? Se molesta Cooper, mira cómo reniega Cooper.
1: Y se molesta el Chugaray también, le dice, ¿a dónde manda la pelota?
0: Rechaza Pedro Díaz, la baja Fertoli, casi de la cabeza de Facundo Callejo, la bajó con un gran gesto técnico, le queda Jairo Concha, toca por el medio, y está Les Valera, el goleador del pueblo, sigue Valera, traslada la pelota, la filtra para el medio, buena pelota, Jairo no lo entendió. Era una buena pelota, Jairo no confió mucho, saca Fuente, balón por arriba, lo complicó, lo mató a Carlos Díez, la tiene Universitario, la tiene Valera, juega por el medio con Fertoli, ahora Castillo, el que pasa por la derecha, recién va a trepar Andy Polo, acompaña a Lisandro al Sugaray, se va moviendo Jairo Concha, balón por el hincha, lo pide Jairo Concha, ya pasa Polo, muy corto el servicio de Lisandro, recupera ahora Richie Lagos para Cusco, toca por el medio, le queda Diego Soto, que gira, pisa el balón, lo aguanta, lo marca Lisandro al Sugaray, logra tocar para Richie Lagos, va a marcar al Sugaray, se complica en la salida Cusco, pero logró sacar a Ampuero, la tiene, gira Ampuero, sigue Rivera, Ampuero descarga para Richie Lagos, la va a tirar hacia adelante, buena salida ahora para Cusco, Ampuero hacia adentro, Diego Soto la tiene, sale rápido Cusco, va a cambiar por la derecha porque esa banda está libre, ya la toma Ceballos, pide arriba Colito, va a hacer daño, no marca ahora Inga, sigue Colito, toca por el, va a tocar por el medio, traslada esa pelota, círculo central por izquierda, trepa Richie Lagos, balón para él, pasa la banda, está Manzanera, el encargo para José Manzanera, por Oriente, se aproxima al área, el uno contra uno, Manzanera, rebotó la pelota en Polo, no fue bueno el servicio de Manzanera, de media vuelta busca Lisandro al Sugaray, la quitó Manzanera, ganó, viene Manzanera, recuperó ese balón, toca para que vaya ahora, Diego Soto va a levantar el centro, pelota al área, rechaza Caín Fara, va a pelear la Valera, le va a ganar a Fuente, lo va jalando, no hay nada, dice el árbitro, se dejó caer Valera, pelota para Fuentes, combina por la banda derecha, Ceballos la tiene fuerte y lo va a marcar al piso. No hay nada, no salió ese balón.
5: Deja
0: jugar Ordóñez. La pelota para Fertoli. Juega Inda, tiene Jairo Concha. Cortita para Castillo. Por otra banda pide Alzugaray. Buen cambio para Lisandro. Y aquí está Lisandro Alzugaray. Juega por el medio. Jairo Concha. ¡Ah! Falta y para tarjeta. Falta y para tarjeta y la pinta de amarillo. Aldair Fuentes, tiro libre para Universitario. El tiro libre en cabeza. Paga que paga ya Rodríguez.
2: Sí, y amarilla justificadísima. Atención, fue con todo ahí el jugador Aldair Fuentes sobre el futbolista Jairo Concha. Iba por la pelota, quería hacer un control dirigido, pero por detrás lo trabó Fuentes a Concha. Amarilla para el jugador de Cusco.
1: Llegó tarde y sobre la mitad de la cancha hay un boca a boca entre el árbitro y Aldair, el que lleva la casaquilla 8. No hay nada que discutir. La infracción. Tiro libre para la U.
0: Para Universitario, somos exitosos. 95.5, aquí el fútbol se escucha mejor.
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0: Bueno, Javi. Hay tiro libre para Universitario. El tiro libre en cabeza, paga que paga. Frente a la pelota, Lisandro, cortita para César Inda. Va Lisandro, se animó, rebotó en Colman. Jairo Concha para el centro, por arriba Fuentes, cuidado, viene de contraataque Cusco, le va a quedar a Facundo Callejo. La juega por la banda, se viene a toda velocidad el equipo cusqueño, balón hacia atrás, ahí está, ahora Lucas Colito va por el medio, la pelota rebotó en Castillo, afuera, hay lateral para Cusco, el lateral, Cristal, el saque lateral para el tercer tiempo. 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Ya Rodríguez, ¿qué pasó?
2: Ahí la fricción, atención, no dejaba salir, no dejaba salir jugando. Atención ahí Rivera al jugador de Cusco FC. La tiene Cusco FC por el lado izquierdo.
0: Trepa por ese costado, Diego Soto. La juega por el costado izquierdo, ya está Manzaneda. Lo va a enfrentar a Polo, lo va a marcar de cerca Jairo Concha. La juega para Richie Lago, listo para el centro. De buen pie Richie, y en el centro empalmó Facundo Callejo. Rebotó la pelota de Matías Di Benedetto, logró sacarla. Ahora Lisandro Alzugaray espera en el medio, va a ganar Jairo Concha, larga la pelota para Fertoli, pero logra sacar Soto. Y ahora va corriendo por el costado, la juega hacia adelante, va Lucas Colito, combina con Colman, pelota para Colito, ahí busca la sociedad, Colito se perfila para la zurda para mandar al centro, la plancha y sale Matías Di Benedetto, la tira para Jairo Concha, va a lanzar para que pique Valera, pelota para el costado izquierdo, Valera no va a enfrentar a Fuente, largo servicio buscando a Lisandro, rechaza Ampuero, le va a quedar ahora y aquí está Lisandro Alzugaray, va Lisandro, se perfila, juega para Jairo Concha, tiene espacio, le puede pegar, controló largo Jairo Concha, pero recupera Universitario, le queda Valera, pelota para Jairo Concha, el ataque por izquierda ahora, centro pasado, buscando a Lisandro, Rivera la baja primero, con golpe de pecho, uno contra uno, Ampuero lo espera, lanza de la marca, toca hacia atrás, va Polo para el centro, viene el servicio, pelota cerrada, la saca Ceballos, Bertolino puede, y ahora el contraataque cusqueño, Lucas Colito sale para marcarlo, Inda, sigue Colito, toca por el medio, está con el balón Carlos Díez, hace pausa, no era Colman, la juega para Soto, mete el pelotazo largo, cambiado por el costado izquierdo, toma Manzanero del balón que de inmediato arranca por esa banda, por Oriente, se viene Cusco, 40 minutos hemos jugado ya de este primer tiempo, gana Universitario 1-0, la tiene ahora Soto, puede jugar por el costado, ahí recibe Richie Lagos, maneja la pelota el equipo cusqueño, espera simplemente Universitario y Cooper no para de dar indicaciones, grita y grita, al borde de la zona técnica, la filtraron para que vaya Richie Lagos, cierra Caín para y plancha, y la pelota se va por el fondo y es córner, tiro de esquina para Cusco FC.
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0: Tiro de esquina por el equipo cusqueño, al pie de la tribuna de Oriente, queda con la tribuna sur, balón detenido por el equipo de Javier Rabanal, movimiento en área de Universitario, atrepado Aldair Fuentes, atrepado también el otro central Ampuero que se coloca sobre el punto de penal, juega el cuartito Richie Lagos para el centro, el Sugaray rechazó, le va a quedar porque viene el remate, el arco desviado, el arco es un decir, el remate se va muy desviado, saque de arco para Universitario, somos exitosa 95.5, aquí el fútbol se escucha mejor.
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0: Pero pelota por arriba, viene sobre el campo de Cusco, salta Aldair, gana con golpe de cabeza, balón por el costado izquierdo, controló largo, Inga se equivocó, también Carlos Díaz le regaló la pelota a Castillo, va Jesús Castillo, juega hacia medio, la pelota para Caín Fara, juega por la derecha, Trepan Di Polo, está esperando al Sugaray, con gol de Valera, está ganando Universitario, quiere el Monumental, Lisandro al Sugaray, intenta organizar, pelota para Ferton y cortito para Lisandro, espera ahora Valera, por la banda está corriendo Jairo Concha, va Lisandro, descarga por el costado derecho, por Oriente, se viene la U, Jairo Concha juega hacia atrás, Polo con el balón, nuevamente para Jairo Concha, el uno contra uno, lo va a enfrentar a Richie Lago, va Jairo Concha, combina con Lisandro, devuelve para Jairo, toca hacia atrás, sostiene Castillo, la adelanta para el Sugaray, muy mal control y aprovecha Manzaneda, hizo rebotar la pelota a Lisandro, el balón se va por la raya de banda, lateral para Cusco FC, el lateral Cristal para el tercer tiempo, Cristal 650 mililitros a solo 6.50. 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
0: Viene Cusco, la pelota por la banda derecha, Lucas ahora, Colito tiene balón, pasó a campo contrario, no espera para ahora Fertoli, túnel, pelota para Colman, arranca el capitán cusqueño, pelotazo largo, va a pasar Manzaneda, le sobró a Polo, pero la pelota se va de largo, sale por la raya de fondo y el saque de arco. Para Universitario, saque de meta para la U44 casi. De este primer tiempo se va terminando la primera etapa. Uno para Universitario, cero para Cusco FC. 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
0: Jairo Concha, balón para el Sugaray, ataca por derecha, la uno enfrentar a Ampuero, y está el Sugaray, le pegó al arco, primer paro, responde muy bien Pedro Díaz, bloquea y en segundo intento, se queda con esa pelota, Lisandro se perfiló, y ahora el contraataque cusqueño, pelota por la banda derecha, peligro constante, Lucas ahora Colito, centro cerrado, sale Romero, al borde del área chica, se queda con esa pelota, 44 con 40, atento ya Rodríguez, veremos cuánto adicionan a este primer tiempo, ganará 1-0 con gol de Valera, los 20 con golpe de cabeza, aquí está Jairo Concha, toca para Castillo, trabajan algunos suplentes de la 1 y a Rodríguez,
2: así es, trabajando, atención, trabajando suplentes del cuadro crema.
0: Papolo la juega hacia adelante, espera Valera, la peina Valera, pero nadie acompañando, sí,
2: 4 minutos más,
0: jugaremos hasta los 49, Richie Lagos toca por el medio, fecha 2 del torneo clausura, lo vivimos aquí en la 95.5 de exitosa, ahora levanta Soto, pelota cambiada por la banda derecha, recibe el balón Castillo, puede jugar hacia adelante, se muestra Corinto, se muestra Facundo Callejo, la tira de Ir Fuente, largo servicio, cambiado por izquierda, quedó corto, Valera no puede, primero Andy Polo, la baja con golpe de cabeza para Lisandro, pica el vacío Rivera, va Rivera, sale el portero, Pedro Díaz con golpe de pecho, gran gesto técnico para anticipar y salir jugando, y ahora Richie Lagos la tira del campo lateral, Polo, ¿qué pasó? Ordóñez no, y tiene razón, 5 metros robaba más o menos Polo para sacar el lateral, y está bien esta vez Ordóñez.
2: Sí, se fue de avance, ¿no? Demasiado Andy Polo, demasiado quiso robar campo ahí el lateral hoy del cuadro crema.
0: Juega de manos inmediato el lateral Cristal para el tercer tiempo. 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Lucas Colito la tiene ahora. Colmar juega por la banda, recibe el balón al hincha de Universitario.
1: Chocó Castillo y el árbitro.
0: Busca,
1: chocaron Castillo y el árbitro.
0: No sé quién está mal ubicado. Y aquí está con el balón ahora. Pelota por el costado izquierdo, la tiene Richie Lagos. Toca para Soto. Cambia por la banda derecha Ceballos. Es un peligro constante, ojo. Aquí está Fuentes. Combina en el medio Carlos Díez. Otra vez para Fuentes. Toca por la banda. Ceballos la tiene. Por el medio está pidiendo Colito. Adelante el balón. Aquí está. Ahora Colito. El uno contra uno. Engancha para la zurda siempre. Balón para Iván Colman. Toca por izquierda. Trepó Richie Lagos. Acompaña Manzaneda. Este es hábil. Va Manzaneda. Centro al medio buscando a Callejo. Pase de largo. Bertoli la deja pasar, se va por la raya de fondo y el saque de arco, saque derecha para Universitario. 47 gana la 1-0 con gol de Galera.
1: Todo cambió a partir de los 20 minutos. La U la pasaba mal porque era un partido incómodo a partir de la propuesta atrevida de Cusco de Rabanal. Sin embargo, un tiro libre que parecía fácil de controlar, falla el arquero, ejecuta el Sugaray, cabecea Valera, Pedro Díaz se queda a medio camino, lo cuelgan y ahí llega el gol que le da a la U la calma para manejar el partido. Después, intentos pero tibios del equipo visitante, la U ha sido mejor y lo gana con justicia.
0: Pelota por el medio y aquí está intentando ahora pasar el... Caído Concha, ¿había falta o no había falta ya, Rodríguez? ¿Cómo la viste tú?
2: Para mí había falta, nos tocaban ahí al jugador Jairo Concha, pero el árbitro ha cobrado falta finalmente.
0: No, para el jugador, para que atiendan a Jairo Concha.
1: Pero entró una banal, como si fuese doctor.
0: Sí, para decirle algo a Jairo Concha, fue su pupilo además.
1: Sí, se agarra la cara a Jairo Concha porque acusa un golpe en esa zona.
2: Yo veo un contacto ahí, ¿eh?
1: Y ahí se acerca Rabanal para preguntarle si está bien o no. Se agarra la cabeza, ¿no? El costado izquierdo de la cabeza.
0: Sí. El juego está detenido aquí en el Monumental. Gana Universitario 1-0 con gol de Alex Valera. Sentido Jairo Concha, lo va a estar atendiendo. A ver,
2: ahí va, ¿no? Van a discutir la pelota. Claro, hay un roce, atención ahí. Con Jairo Concha.
0: Le levanta los toperoles ahí,
2: sí,
0: ¿no?
2: Sí, claro, hay como un roce en la cabeza. Con la pierna derecha, ¿no?
0: Casi un arañón ahí, ¿eh?
2: Sí.
1: Bueno, tendrá que estar un minuto fuera de la cancha por la atención. Y es la nueva reglamentación, ¿no?
2: Sí, levantó mucho el pie ahí. Muy alto Ceballos. Fue la pelota Jairo Concha y por eso el roce en la cabeza del jugador de la U.
0: El juego está detenido, se va terminando. El primer tiempo aquí en el Estadio Monumental ahora, se va a reanudar con el aparato suelta. Sí.
2: Ahora hay que decirlo, no es un buen primer tiempo de Jairo Concha, ¿no? Lo que más me ha gustado ha sido Valera por el gol, por el pase gol también al Sugaray, pero también una mención a Fertoli, ¿eh? Ha recuperado más que Jesús Castillo y ha jugado para el ataque más que Jairo Concha.
0: Está con la pelota ahora Lucas Conito, juega para Ceballos, se va terminando el primer tiempo aquí en el Estadio Monumental. Cara Universitario 1-0 con gol de Alex Valera. Es corto la diferencia, aquí está con la pelota Soto, se acabó. Se acabó, señoras y señores, el árbitro Edwin Orlando suena el silbato. Está por terminado este primer tiempo. Está ganando Universitario 1-0 con gol de Alex Valera a los 20 minutos con golpe de cabeza. 1 Universitario, 0 Cusco FC, fecha 2 del torneo clausura. Oscar Payán Rodríguez.
1: Gracias, estimado Freddy. Vamos a comentar lo que ha sido todo este primer tiempo. Está ganando Universitario de Deportes 1-0 con gol de Alex Valera en una acción que se gestó en el minuto 20. Un tiro libre al Sugaray. Manda la pelota al punto de penal, como establece el catálogo. Y así, ante la salida de Pedro Díaz, en realidad Pedro Díaz da dos pasos, luego retrocede y lo agarra a la mitad de su área chica y el balón que pasa por encima de él, y así llega el primer gol del partido. Pero vamos desde la alineación. La única novedad en el equipo merengue ha sido la presencia de Jesús Castillo en reemplazo de Murrugarra. El objetivo es, obviamente, que ayude en la circulación de la pelota, que su mejor pie contribuya para gestar situaciones, desde el pase corto hasta el cambio de orientación. Y claro, no tiene la agresividad de Murrugarra, ¿verdad? Pero da una señal Cooper con esto, ¿no? Que de local buscará un jugador de ese perfil. Luego veremos a Requena, si es que tiene minutos, que en teoría es el que ha venido para ser titular en esa posición. Y después, lo mismo de siempre, ¿no? Polo como lateral derecho, ya hablaremos de las situaciones en las que sufrió en esta primera etapa. Farad y Benedetto Inga, Castillo hacia la derecha Fertoli, hacia la izquierda al Sugaray, Jairo Concha y arriba el Tunche Rivera con Alex Valera. Luego, había la duda de lo que iba a hacer Rabanal. Sin embargo, fue bastante atrevido y salió a buscar el partido. Y eso se identifica en la posición de la defensa, parada a 35 metros de su portería y con Colito y Manzaneda muy activos para agarrar mano a mano tanto a Polo por derecha en el lado de la U y por el costado izquierdo a César Inga. Entonces, Colito, que juega con el perfil cambiado, cada vez que tiraba la diagonal lo complicaba a César Inga. Pero el otro lado fue el más difícil de sostener para la U, porque Polo, al pasar al ataque y ser un jugador profundo por naturaleza, cuando las jugadas no terminaban bien, y fueron dos antes de los 20 minutos, automáticamente quedaba todo ese carril libre y apareció Manzaneda en una jugada donde antes de tirar la diagonal mete la pelota al área chica y aparece bien Romero para bloquear con las manos y sacar esa pelota de la zona de peligro. Luego hay otra acción donde tampoco finaliza bien la U el ataque. Polo estaba a 70 metros de su portería y es Colman el que encuentra el espacio libre por el costado derecho de la U, pero la jugada no termina bien. Pero eran señales de lo que había venido a buscar el entrenador y también el riesgo de este sistema. Si los laterales no están protegidos, si los laterales no culminan bien las jugadas, van a terminar expuestos y esa zona va a tener espacio por ocupar. Y lo había hecho bien Cusco. La U se sorprendió por la forma de jugar de un rival que vino a poner el pecho aquí, que normalmente no lo hace el promedio de equipos, y no tenía el control del partido. Era disputado, peleado, pero con más sensaciones a favor de Cusco que del conjunto merengue. Hasta que llegó la jugada del gol y todo cambió. 1-0, error del arquero, otra vez Valera marca su segundo gol, esta vez ya lleva dos consecutivos y la U comenzó a mandar en el partido, sin la claridad con la pelota que seguramente quiere Cooper, pero con mucho más protagonismo ya de los laterales. Ha sido mejor Polo, un paso arriba de Inga, pero los dos no han sido muy determinantes, tampoco Jairo Concha. La U controló el partido, pero no lo llevó a situaciones de gol.
2: Bueno, yo creo que también recibió más protección por la banda izquierda Inga. Fue menos Inga el ataque que Andy Polo, pero encontrabas a Fertoli para la cobertura cuando iba Inga a atacar al arco de Cusco FC. En cambio, por el lado derecho iba Polo, le costó, ¿no? Porque después no volvía Polo y nadie le hacía la cobertura. Yo creo que también es cierto, se animó a jugar, sobre todo se animó a jugar por el lado izquierdo, para que busque por ahí Colito, también Colman el pase al espacio para Manzaneda, que se encontraba solo porque nadie le hacía la cobertura, porque atacaba a Polo, porque le costaba volver, pero no, fue una conducción, por ahí un manejo entre cuarto de cancha, un equipo que no profundizó tampoco, ¿no? Porque, a ver, ¿cuál fue la jugada peligrosa en ataque del cuadro de Cusco? ¿Cuál fue la jugada que uno dice, oye, tapa, ¿dónde el arquero? Es pues un remate al medio y después una volea también al medio, que un medio metro al palo derecho y nada más. Por ahí tuvo algún atrevimiento, pero no tuvo profundidad el cuadro de Cusco FC, ¿eh? Le faltó esa fuerza, ese último pase para dejar mano a mano tanto a Callejo como a Manzaneda, pues también a Colito, a Colman con el arquero Romero. Sí, por momentos antes del gol de la U la tuvo, sí, la manejó bien en el medio, un poco profundizó por la banda izquierda, pero a la hora de entrar al área, a la hora de rematar, no lo vi. Generó aproximaciones, dos, para ser bueno Cusco FC, pero en remates, en jugadas peligrosas de gol, creo que no le genera, y ya con el gol lo tumbó porque la U a Cusco FC, porque ya tenía que adelantar un poco las líneas y jugar un poco mano a mano con los delanteros de la U, que son trabajadores, que están por todos lados, ¿no? Porque Tunche está en la derecha, está en la izquierda, igual también Valera, y también es un jugador que maneja bien los tiempos, hablando de Alzugaray. Y creo que también buen partido de Fertoli. Después de Valera Alzugaray, me quedo con Fertoli. Tiene mucho por mejorar Jesús Castillo y también Jairo Concha en el segundo tiempo, Oscar.
1: Sí, señor, nos vamos a la pausa comercial y venimos para hablar de aspectos más detallados con relación al funcionamiento del 4-4-2 y cómo la U se está complicando el momento de defender cuando los laterales pasan al ataque y la jugada no termina bien. Quedan expuestos, esta zona la tienen que ocupar los interiores, lo que requiere un gran desgaste y mucha atención y vigilancia defensiva. Vamos a la pausa y venimos con más. Gana la 1-0 con gol de Alex Valera aquí, frente a Cusco FC. 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
3: 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Continuamos con el partido Universitario versus Cusco Fútbol Club.
1: Estamos de regreso, señores. Somos Exitosa. Aquí el fútbol se escucha mejor en esta noche futbolera aquí en el Estadio Monumental. Está ganando Universitario Deportes 1-0 con gol de Alex Valera, y junto a Jan Rodríguez y Freddy Cora le hemos contado detalles lo que ha sido esta primera etapa. Pero vamos ya a situaciones más puntuales, Jan. Porque claro, este sistema 4-rombo-2 de Cooper tiene cosas positivas y las otras también. Y en esas situaciones negativas, creo que, a ver, un mejor equipo, porque Cusco ya había identificado las debilidades a las espaldas de los laterales, creo que un mejor equipo podría hacerle más daño. Y siento que el plantel o este equipo no termina por acomodarse a quedar tan expuesto cuando las acciones en ataque no terminan. Requiere mucho esfuerzo.
0: Es un tema de cobertura, ¿no? Ferto sí. Les hizo la cobertura a Inga, nadie le hizo la cobertura por la banda derecha a Andy Polo. Exactamente. Creo que se tiene que mejorar eso. Se dio cuenta de eso, creo, en los primeros 15 minutos Cooper, y ya

0: cuadro de Cusco ya se posicionaba en su sector y retrocedía Andy Polo, cosa que no hizo en los primeros 15 minutos. Creo que esa es una indicación seguramente de Cooper a sus compañeros para que le avisen que ese sector está quedando libre para un Manzaneda que se pegó ahí y que recibía sin ninguna marca.
1: Claro, y después Jairo Concha, que ha destacado jugando más cerca de la líneas de volante, más cerca de el contención. Hoy lo noto incómodo, no, hoy impreciso.
0: Mal. Hasta ahora Jairo Concha flojito, sí. Al igual también que Jesús Castillo, lo decíamos, en los primeros 15, no atacó la pelota a Jesús Castillo, más recuperó Fertoli, mira, Fertoli recuperó más que Jesús Castillo, y Fertoli jugó más en ataque y fue más para adelante que Jairo Concha, o sea, es una de las figuras del primer tiempo Fertoli, pero se espera más de Castillo y sobre todo más de Jairo Concha, que de repente con una línea más adelantada de Cusco, seguramente podrá filtrar para Rivera, para Valera o cuando ya esté en el campo de la Padula, pero tiene eso, ¿no? Jairo Concha, de que no está jugando bien, pero una va a tener seguramente por el balón al espacio rasante.
1: Se ha convertido en el equilibrio del equipo Fertoli porque ha recuperado 4 pelotas, claro, en lo que va de este primer tiempo y ha tenido en total 4 duelos ganados de 7 abajo.
0: ¿Cuántas recuperó Jesús Castillo?
1: ¿Sería solo bueno, uno?
0: Una vez, claro, sí, ¿no? Y los pases en profundidad, yo vi más a Fertoli que a Jairo Concha, te digo, ¿eh?
1: Es verdad. Y en ataque, a ver, Jairo Concha ha tenido el 80% de pases, 20 de 25, pero vamos a los pases en campo rival. A ver, pases largos acertados, no ha tenido ni uno, y en campo rival 14 de 17. Pero acá lo importante son los pases claves, que son los pases para justificar su posición. Y en pases claves, solo ha tenido uno, muy poco, muy poco. Y esos pases claves han sido uno por el medio y el otro partiendo desde el costado izquierdo buscando el sector contrario. Pero muy poca intervención en ataque de Jairo Concha. Y es un jugador que no se caracteriza por el duelo individual, por el uno contra uno, que se necesita en esos dos. Por eso que creo que para mí se acomoda más jugando más lejos del área con más campo de acción. Arranca el segundo tiempo para todo el Perú. Queda Freddy Raúl Coren Exitosa.
2: Muchas gracias, Oscar. La información de Jan Rodríguez. Todo el equipo de Exitosa Deportes, señoras y señores, suena el silbato del árbitro. Ha comenzado el segundo tiempo aquí en el Monumental.
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2: Por supuesto, lo vivimos en el 95.5 de Exitosa en la capital. 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El ataque de Cusco se la perdió increíble. Facundo Callejo no pasa el peligro. Viene el centro, le va a quedar a Manzaneda, le puede pegar al arco. La tira hacia atrás, ahora Colito se animó, le pegó al arco. ¡Afuera! ¡Afuera, afuera, afuera, afuera, afuera, afuera! Tremendo remate de fuera del área, pero increíble lo de Facundo Callejo. En la primera jugada del ataque por la derecha, un centro pasado sobró. Andy Polo le empalmó de tijera a Facundo Callejo, pero la empalmó mal. Estaba el empate en el amanecer del segundo tiempo, Oscar.
1: Le quiso pegar al arco Callejo, pero le salió un remate completamente desviado que terminó sobre el otro costado y luego se encuentra una pelota a Soto y pasó cerca, en zona de rebote, la casa y pasa pegada al palo izquierdo del portero Romero. Pasó el susto.
2: ¿Hubo cambios para el segundo tiempo, Jan Rodríguez?
0: No hay cambios.
2: Muchas gracias, yo me recuerdo a los suplentes. Aquí está atacando Cusco, que ha salido más decidido, plata para el medio, Carlos Díez descargó, pasó Ceballos, balón al área, lo empujaron, no hay nada. Dice el árbitro, me parece que lo tocaba, lo desacomodaba Matías Di Benedetto cuando se metía Ceballos a velocidad. No sé qué viste tú, Jan Rodríguez.
0: No, no hay nada, no hay nada.
2: Ajá. Pelota ahora por la banda, se viene Fertoli que engancha hacia adentro por el medio, Valera devuelve la pared, muy exigido, muy forzado. Y cierra bien. Ahora en el fondo, Carlos Díez rechaza el portero, Pedro Díez anticipa, Matías Di Benedetto. La pelota cae cerca de la media luna, Barrichilago se enfrenta a ese balón. La tiene ahora Ceballos, juega para Colito, toca por el medio, Carlos Díez con el balón. Maneja la pelota del equipo cusqueño, busca por la banda, gira hacia el costado izquierdo. Ahí está con la pelota en el medio, Colito lo complicó. Castillo juega hacia adelante, Valera va, adelantado me parece Rivera. Ahí está Rivera, se va a perfilar, va a pegar, la va a encargar ahora para Alzugaray. Va Lisandro, se animó, le pegó al arco rasante, pero allí imparado. Está el balón, Puelo recupera esa pelota. La juegan hacia atrás, Richilago hace la salida. Ahora Iván Colmar toca nuevamente para Richilago. Estamos en el arranque de este segundo tiempo. 3 minutos, 1 para Universitario,

0: 0 para Cusco FC. Alex Valera, los 20 minutos con golpe de cabeza, abrió el camino de la victoria momentánea. La pelota en el fondo, Fuentes en la salida para el equipo cusqueño, va a tirarla porque pide Facundo Callejo, prefiere jugar seguro para el costado derecho, por oriente. La salida de Cusco, ahí está manejando la pelota ahora Ceballos, toca más atrás. Pedro Díaz toca hacia el costado izquierdo ahora por el lado de occidente. Arranca de inmediato el capitán Iván Colman. Más en la banda se encuentra ahora Manzaneda. Va a pasar, pica el vacío. Por ahí corría Soto primero. En la marca Lisandro Alzugaray. La pelota se fue del campo. Y lateral para Cusco. El lateral Cristal para el tercer tiempo. 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Centro al área, gana Castillo. Pelota para Jairo Concha. Toca de inmediato para Fertoni, que arranca por la izquierda. Adelanta la pelota para Valera. Y en tres cuartos de cancha va a meter la diagonal Valera. Manda para Rivera, muy pasado. Buena pelota para Lisandro. La controla Licha. Le va a quedar para la zurda. Le queda largo. Reclama una mano que no hay, me parece. Ya rechazó. La saga cusqueña vuelve a tomar la pelota. La U con Castillo. Juega abierto por el costado izquierdo. Y está Valera. Lo marca Ceballos. Lo va a enfrentar. Juega para Inga. Le va a quedar para la derecha. Prefiere asegurar el servicio. Castillo otra vez por el costado izquierdo. Ahí está recibiendo Inga. Se aproxima Fertoni. Sigue Inga. Uno contra uno. Lo marca Colman. Pasó y ganó la raya de fondo. Va a cesar Inga. Le queda para la zurda. Engancha hacia adentro. Le quedó para la derecha. Busca uno. Se metió al área. A ver qué decide. Se demoró demasiado en llegar Fertoni. Ahí está Fertoni. No se animó a pegar del arco. Jairo Concha juega por la banda derecha. Polo controla mano un poco largo. Ahí está con el balón Lisandro Alzugaray. En el medio está Castillo. Mao Jairo Concha. Toca hacia adelante. Fertoni para Jairo. Tiene espacio. Le va a pegar. Se animó sobre la marca. Va al control. De rebote se le encuentra Inga. Pelota para Fertoni. La rota y la rota universitario metido al borde de su área. La gente cusqueña. El ataque por izquierda. Inga pasó. Tocó para Jairo Concha. Le pega al arco. ¡Oh! Afuera. Afuera, afuera, afuera. Le pegó mal. Borde interno del botín derecho desacomodado. La pelota por arriba del arco. Saque directa para el equipo cusqueño.
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0: La pelota en el pasado izquierdo de U de Cusco. Maneja la pelota ahora Richie Lagos. Toca para Colman. Maneja ahora Soto. Campo de Universitario. Espera ordenado. Universitario por derecha. Levanta las manos. Ahora Ceballos. Pelota para Fuentes. Estamos en 5 minutos con 30 del segundo tiempo. La pelota para Ceballos. Lo marca Inga. Pelota hacia atrás. Sostiene Fuentes. ¿A quiénes tienen banca? Universitario, Oscar Paz.
1: Portero Vargas 25. Riveros 3. Snyder Díaz 60. Murrugarra 23, Quiroz 28, Gibbin 21, Requena 15, La Padula 18, Flores 19.
0: Reprobaron los suplentes de Cusco y ya luego de este ataque cusqueño lo informamos porque se viene Colmar, juega por la banda, recibe la pelota al Manzaneda, le complica la noche a Polo, va a ganar la raya de fondo, va a levantar el centro, plancha Polo, Manzaneda recupera, juega hacia atrás, se apoya ahora en Colmar y va Colmar, centro cerrado, va por arriba, Matías Di Benedetto, gana con golpe de cabeza, la baja Rivera, va a llegar Jairo Concha, primero Ceballos en el cierre, la juega hacia atrás, pero para que sostenga un vuelo, juega para Richie Lago que se echa más al medio para hacer juego, va tocándola para ahora para Soto, juega para Colmer, a ver qué decide, toca para el costado, Colito se tiró por la izquierda, viene el centro, Caín Fara de cabeza, la baja ahora con golpe de pecho, la juega Concha, se equivocó, apresurado en las decisiones, Cooper se molesta, levanta los brazos, ahí protesta a Cooper, muy molesto, balón para Manzaneda, juega para Colito, va a levantar el centro, amagó, viene el servicio, se Rodor Romero con los puños sacó. Ahora Jairo Concha toca para Rivera. Entrega al rival. Se anima ahora Ceballos. Manda el centro. Le sobró Fara. Sale Romero. Se queda con la pelota. Ahora busca el contraataque. Le va a tirar para Valera. Corre Valera. Pica Valera. Lo va a enfrentar a un puero. Se lo puede comer. Va a enganchar hacia adentro. Busca el espacio. Llega Castillo. Por izquierda con 4 la U. La dejó pasar ahora a Rivera. Pelota para Inga. Lo va a enfrentar a Ceballos, va a tocar para Fertoni, juega por el medio Castillo, ahora como decide, levanta la pelota, buen balón para el Sugaray, cambio por la derecha, se va a meter al área, toca por el medio Jairo Concha, lo va a enfrentar a Carlos Díez, balón para Castillo, pégale, no pudo, aquí está Jairo Concha, va a tocar para el Sugaray, se perfila al Sugaray, va Nicha, juega por el costado izquierdo, la va arrastrando la U, buscando encontrar el espacio. Bainga se desanimó, le pegó al arco, va de rebote, corre Jairo Concha, la toma por la derecha, busca la raya de fondo y está Jairo Concha, se llenó de pelota, toca hacia atrás Polo con espacio, va Polo, planchó Polo, ahora Lagos, Valera recupera, pelota para Castillo, gana con golpe de cabeza, Valera la duerme con el pecho, como corre, qué trajín de Valera, ahí está el goleador del pueblo. Por ahora Valera le da el triunfo momentario universitario. Pelota por el costado izquierdo. La tira Inga, combina con Fertoni y juega al medio. Castillo. A ver, descarga de inmediato por la derecha. La tiene Jairo Concha. Va a pasar Polo por el costado. Jairo al medio. Valera cerca al área. Se esfuerza Carlos Díez. Recupera Richie Lagos. Pelota para que vaya Colman. Lo va a marcar Castillo. Le da otro espacio. Le da el espacio para que suelte para Richie Lagos. Toca hacia atrás. La tiene Manzaneda. Estamos en 8 minutos con 30 de este segundo tiempo. 1 para Universitario, 0 para Cusco FC.
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0: En el Monumental, viviendo la fecha 2 del torneo clausura, gana Universitario por ahora 1-0 al Sugaray. Jairo Concha, pelota para Rivera, va Fuentes primero, Rivera aguanta el Tunche, lo va a enfrentar, va regresando, va a tocar por el medio, busca al compañero mejor ubicado, lo marca Fuentes, sigue Rivera, se posiciona, pasa Rivera sobre Fuentes, toca ahora para que le caiga al Sugaray, falta, ventaja y tarjeta para Richie Lagos. Se lo llevó con todo Richie Lagos, me parece hasta para roja, porque ganó al Sugaray, devolvió la pared y Richie Lagos, como un camión sin freno, se lo llevó con todo sentido al Sugaray. Y es tiro libre para Universitario, el tiro libre, Incabet paga que paga.
1: El Tunche pasó entre dos, entre Manzaneda y Fuentes, y luego combinó con su compañero. La falta de Lagos reclamó todo el banco de suplentes de Universitario.
2: No, está bien puesta la amarilla, te digo. Reclama también ahí Jesús Castillo.
1: Querían que deje seguir la acción, porque sí, ya había ganado la posición Polo por derecha.
2: Sí, yo pensé que seguía la acción, pero le saca amarilla, fue fuerte, abajo, atención, Richie Lagos sobre la pierna izquierda, ¿no? De Alzugaray.
1: Va bien amarilla.
2: Es bien amarilla.
1: No va para más.
2: Clarísimo.
1: Sí. Abajo llega tarde y la falta sobre Licha. Nuevo tiro libre para Universitario desde el costado derecho y va el 30. Alzugaray, el encargado de las pelotas detenidas.
0: Tiro libre para Universitario, cortita Alzugaray para Jairo Concha, levanta el centro, pasado, un regalito. No sé si esto lo trabajaron, pero Cooper se molesta. Pelota fuera del campo, saque de arco para Cusco FC, eso más exitoso, 95.5, que el fútbol se escucha mejor.
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0: Yo creo que es momento ya de la padula por Rivera. Aprovechamos para darle una miradita a ese cronómetro, controlamos el tiempo y el marcador en el Monumental.
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0: 11 minutos hemos jugado ya de este segundo tiempo. 1 para Universitario, 0 para Cusco FC. 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
0: Va por el medio Soto, va, busca Soto, mete el cambio de frente, costado izquierdo, libre de marca, recibe Manzaneda, lo va a enfrentar a Polo, se perfila para la derecha, manda el centro cerrado, buscando a Facundo, lo empuja Inga, se dejó caer, la peina Inga, la pelota para la raya de fondo y es córner, tiro de esquina para el equipo visitante y se vienen dos cambios en el equipo de Javier Rabanal, voy contigo y a Rodríguez, ¿quiénes están listos?
2: A ver, en breve te comento, atención, ahí están
1: se
2: los
1: viene
2: cambios.
1: Miguel Silveira, sí. Casaca 99.
2: Y también la 55 para Giancarlo Montaño.
1: El ecuatoriano que va, sí, a debutar, ex Barcelona de Guayaquil. Jale para el clausura.
2: Ahí está, entonces Silveira y Giancarlo Maldonado se preparan en el cuadro de Cusco FC. La U está jugando con juego, ¿eh? Está a un centro el cuadro, a una pelota parada el cuadro de Cusco de empatarlo,
0: ¿eh? Perdóname, ya en 55, ¿quién me dijo?
2: Giancarlo Montaño. Giancarlo Montaño y la 99 para Miguel Silveira.
0: Correcto, listos entonces para ingresar Silveira, ex universitario. Dos cambios prepara Javier Rabanal y en la U todavía no. En la U todavía no. Algo dice Cooper, pelota por arriba. Me parece que le habrá alguien Cooper. No puede valer a la pelota fuera del terreno de juego. Hay lateral para Universitario, lateral Cristal. Para el tercer tiempo Cristal, 650 mililitros. A solo 6 horas 50, ahora sí se van a producir los cambios. Voy contigo ya, Rodríguez.
2: Atención a los cambios. Se retira con la 7 Manzaneda. Con la 7 Manzaneda. José Manzaneda se retira con la 7 y entra con la 99 Miguel Silveira. Hombre por hombre, ¿no? Y también
1: hay pifias.
2: Se retira también con la 14. Atención, Carlos Dieza. Carlos Dieza se retira con la 14 y entra con la 55 Giancarlos Montaño en el cuadro de Cusco FC.
1: Cambios esperados. En el partido anterior contra Segunda hizo lo mismo, sacó a Manzaneda, puso a Silveira, también sacó a 10, pero en ese momento entró Valenzuela. Sin embargo, hoy es el turno del ecuatoriano Montaño. Es el jale para darle equilibrio a la mitad de la cancha. Veremos.
0: Bien, dos cambios entonces. La diferencia es que ese en el primer partido jugó de local contra Alianza Atlético. Ahora juega de visitante del Monumental igual. Obligado. Por el marcador, la pelota para Fertoli, levanta la mirada, Fertoli busca con quién combinarla, puede jugar hacia adelante, toca cortita, Castillo no llegó, pero ahí estaba Caín Fara, de inmediato larga por la derecha para que vaya Polo, levanta el balón, va a pelearla al Sugaray, Lisandro con el pecho, buscaba, no era Rivera que la bajaba con el pecho para Jairo Concha, y ahora hacia atrás es córner, regresada, la tira Montaño hacia atrás, la pelota se va por la raya de fondo y es córner, tiro de esquina, para Universitario de Occidente que da con la tribuna sur. Posibilidad con balón detenido para la U.
2: Con la pelota al piso a la U le cuesta generar claras de gol, ¿no? Aproxima, pero no genera en este segundo tiempo el cuadro crema, aunque es un buen síntoma de Castillo, que ahora tres pelotas que tuvo, tres pelotas para adelante.
0: Tiro de esquina, viene Jairo Concha, centro al medio, el cabezazo de Fara, rechazo corto, pero sale Silveira, va Silveira, primero Inga, amaga Bandaro del servicio, pero se frena un poquito, combina con Fertoli, va a pasar Inga, sigue Fertoli, va a tocar por el medio, levantó el centro para Valera, va a cerrar Jairo Concha, no llegó, la pelota se va perdiendo para última raya, saque de arco, saque de meta para Cusco FC, somos exitosos, 95.5 aquí el fútbol, se escucha mejor.
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0: Vale, en el campo de Universitario. La tiene ahora Iván Colmar, juega para Montaño, toca hacia atrás. Pelota para Fuentes. La combinación ahora en el costado con Ceballos. Toca al medio Montaño. Alarga la pelota para Colman. Ahí está, descarga por el costado izquierdo. Va a ser Richirago, le va a quedar a Juanito. Levanta el centro, pelota para Rives, para Callejo, el cabezazo. Romero. Romero enorme en una mano. Sacó esa pelota, lo decía Jan Rodríguez recién, a un cabezazo está la U, y ahora el contraataque para Universitario. Jairo Concha juega al medio, Valera va a devolverla para él, buena pelota para Inga, levanta el servicio, busca a Rivera, Fuentes primero, rechaza, y la pelota en el medio le va a quedar a Silveira, atajadón de Romero, una mano fenomenal la del portero de Universitario.
1: Y otra vez la fórmula que le funciona a Cusco en la altura, el centro de Colito para buscar el cabezazo de Facundo Caído, que en esta faceta se desenvuelve muy bien, sin embargo, solo fue susto, va de nuevo el conjunto visitante.
0: En el medio, tres cuartos de cancha, maneja la pelota Iván Colman, de izquierda hacia el medio, se va tirando Colman, manda el centro buscando Callejo, Romero primero, se iba cerrando el atacante de Cusco, Romero juega de inmediato para que salga para el costado izquierdo, mayor protagonismo en este segundo tiempo, Cusco FC, balón para Fertori, toca para Inga, en el medio está pidiendo Castillo, juega hacia el costado izquierdo, se equivocó, ahora Inga, se sintió Fertori, parece que no va más Fertori, se lesionó Fertori, no va más, y viene de contraataque, viene el servicio para el costado derecho, pelota fuera del terreno de juego, lateral para Cusco, el saque lateral Cristal para el tercer tiempo, Cristal 650 mililitros a solo 6 horas 50.
1: Hay que ponerle la lupa a Fertoli, cuidado, se va Cusco.
0: Colman Javier Sierra marca bien. Ah, Ordóñez nos ubica bien. Aquí hay una falta contra Matías Di Benedetto que salía todo tren. Al piso falta y es tiro libre para Universitario. 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
1: Se recuperó Fertoli y camina normal.
2: Sí, camina normal, lo que te decía, no está una pelota parada, a un cabezazo, un centro de que lo empaten. Y además también le maneja la pelota también por momentos, Cusco. No es un dominio ni con el balón, ni generando, ni metiendo en su arco en la UBA Cusco PC. Nadie domina nada, se reparten la pelota. También se para muy bien este corte de cancha Cusco PC. La UBA lo liquida, está a un paso del empate Cusco.
1: ¡Vamos Freddy!
0: Con la pelota Castillo, justo en la raya del medio, juega para Oscar Fara que sostiene el juego. Llega a presionar Cusco, presiona un poquito más. Y aquí está Valera, que se tiene que recoger un poquito para participar en el juego. Pelota para Inga, ya en campo cusqueño, va por la banda, se va a meter en diagonal. Levanta la mirada, la filtró para Jairo Concha, que buena pelota. Adelanta para Rivera, que engancha hacia adentro, va a descargar por la derecha porque pasa en su garay. Y aquí está, buena pelota para Licha. En el área, Licha intenta, se prefiere para la zurda. El balón para... ¡No! ¡Fuera, fuera, fuera, fuera! ¡Afuera, fuera, fuera, fuera! La segunda sirvieron para Inga. Le pegó con la derecha, mal posicionado. La pelota se manejó del arco, saque de meta para Cusco FC.
1: La jugada inicia Licha al Zugaray por ese lado, porque conduce desde la mitad de la cancha, un pase para adelante para seguir progresando y luego abre sobre el otro costado. Inga también sale en la foto y le pega fuerte en primera, pero de derecha completamente desviado. Buena jugada, con paciencia. La U se acerca al segundo.
0: Maneja la pelota en el medio, aprovechamos para darle una mirada y de ese cronómetro controlamos el tiempo y el marcador en el Monumental.
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0: 20 minutos se va jugado ya de esta segunda etapa. 1 Universitario, 0 Cusco FC. El centro al área, responde Romero. ¿Quién se viene? Universitario, Oscar.
1: Atención a la cancha con la casaquilla 28, Adrián Quiroz.
0: Se viene Quiroz, el Universitario. Hay falta y es tiro libre para Universitario. Van a molestar a Ceballos. Falta contra Valer, el árbitro. No saca la varilla todavía. Se va a producir el cambio. Se va fuerte y lesionado. Se produce el cambio. Jan.
2: Así es, se va Fertoli lesionado y va a entrar Quiroz. Quiroz tiene más juego que marca. Hoy Fertoli tuvo marca y también juego. Vamos a ver si de repente un pase largo, un cambio de orientación, una filtración de Quiroz puede darle el segundo a la U, pero pierde un poco de marca con la salida de Fertoli.
1: Un cambio de posición que se ha dado en Cusco, ahora está jugando por izquierda Colito, lo hacía por derecha para ejecutar el perfil cambiado en el primer tiempo, por izquierda Colito, por derecha Silveira y después Colman junto con Callejo, los que completan el cuarteto de ataque del conjunto visitante.
0: Pelota fuera del campo, lateral para Universitario en los últimos metros del terreno de juego. El lateral Cristal para el tercer tiempo. 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Pelotazo largo, se equivoca Castillo. Errático Castillo, protesta el público. Cooper con manos en la cintura.
1: Bastante
0: abre los brazos.
1: Errático con la pelota en la distribución Castillo. No es un buen partido del 6 de Universitario de Deportes.
0: Sale Cusco con Ampuero. Juega por el costado. Trepa Richirago, cruzó la raya del medio. Adelante la pelota para Colman. Devuelve por el costado y la banda recibe a Colito. Juega para Colman. Va a enganchar hacia adentro. Lo marca Jairo Concha. Rebotó la pelota. No la entendió la jugada Richi. Le queda ahora a Polo. Levanta Castillo al Zugaray. La duerme con el muslo izquierdo. Lo marca de cerca. Ahí está intentando ahora Montaño. Falta de Colito. No dice el árbitro. En el piso está el Zugaray. Balón para
2: Caín. Falta.
0: ¿Cómo?
2: No hay falta para mí.
0: Falla ahora sí, falta contra Jairo Concha.
1: El Agus.
0: Richi Lagos, amonestado con la amarilla está Richi Lagos. ¿Ah?
2: Así es.
0: Se viene un cambio, era uno, no, no. Era Fertoli que pasaba para acá. Juego detenido, tiro libre para Universitario. 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
1: Tenemos tres amonestados en el partido. Rivera por el lado de Universitario Deportes. Fuentes y Lagos para la visita.
0: Quiroz se ubica en la misma posición de Fertoli, ¿no?
1: Sí, señor, no hay mayor variante en ese aspecto.
0: Tiro libre para Universitario, el tiro libre, Incavet, paga que paga. Lo va a poner el movimiento Andiporo desde el costado derecho, balón por arriba. Tres cuartos de cancha, salta Richirago, gana con golpe de cabeza. Lisandro Alzugaray cambia de zona de juego por otra por el costado izquierdo y está Inga, que toca de inmediato para Quirós. Se muestra Jairo Concha, engancha hacia la pausa Quirós, balón para Inga, lo marca de cerca ahora Silveira, pasa Inga, descuenta 1-2, otra diagonal, sigue Inga. Para mí falta. El árbitro dice que no, recupera Universitario. Alzugaray por fuera, espera Polo. Va a cambiar por derecha. El uno contra uno. Lo va a enfrentar a Lagos. Va Polo. El uno contra uno. Va a mandar el servicio. No pasó esa pelota. Va de rebote. Se le encuentra Polo. Cortita para Lisandro. Protege bien. Alzugaray. Balón para Jairo Concha. Otra vez por la derecha para Polo. Se va a meter al área. Centro pasado. Va a llegar ahora. Y está Quirós. Va Quirós. Levanta el centro. No. Un regalito y aprovecha Montaño la baja de cabeza para que el portero Díaz se quede con el balón.
1: Sí, primero en el uno contra uno, Polo entra al área, pero luego le lee bien el pase Lagos y logra bloquear. Después gana una dividida al Zugaray que combina con Concha, pero por momentos muy predecible la U. El centro pasado de Andy Polo y luego Quirós también repite la acción, pero no había nadie en el medio al borde del área chica para cabecear y acabó en las manos del portero Pedro Díaz. La U intenta con poca claridad, pero ahora sí domina totalmente este partido.
0: Salida para Universitario, había un centro de Colito en el área, sin problemas Romero. Y aquí está en la salida Universitario. La ventaja que tiene Romero sobre Vargas es que tiene salida, ¿no? Sale cortar permanentemente Romero. Tal vez eso es lo que busca Cooper y ahora ha resultado.
2: Sí, cuando el balón también es complicado, sale y puñetea, pero sale.
0: Claro, y Vargas es distinto. Es más un arquero de su arco, ¿no? Que no se le sale mucho.
1: Comienza a presionar la salida de Universitario Cusco y lo obliga a jugar largo como en esta jugada. No tuvo otro camino Fara que lanzar. Balón a las manos de Díaz y sale ahora en la visita del fondo.
0: Cinco jugadores de Cusco en campo de Universitario.
1: Exactamente.
0: Pelota en el costado izquierdo, la salida para Richie Lagos, maneja el balón, estamos en 24 minutos con 30 de este segundo tiempo aquí en el Estadio Monumental.
1: Freddy.
0: Está ganando Universitario 1-0 con gol de Valera, sí.
1: Volvieron a cambiar de posición, ahora Silveira por izquierda, Colito por derecha.
0: Ataca por la derecha Ceballos para Cusco, se metió la diagonal, el encargo para Soto, busca con quién combinar, por el otro lado aquí está Colito, el 1 contra 1 con Inga, lo va a marcar Inga, se perfiló para la zurda, Colito mandó el centro, el cabezazo gol. ¡Gol! ¡Gol! De Cusco FC, a los 25 minutos de este segundo tiempo, el goleador, el torero Facundo Callejo, viene el centro desde el costado derecho, ahí Colito recién había pasado, mandó el centro pasado y ahí aparece Colito para conectar sin marca y adentro, lo decía recién, a un gol nada más estaba, a un cabezazo estaba Cusco y aparece Facundo Callejo para poner el empate aquí en el Monumental y enmudecer el Monumental. 1 para Universitario, 1 para Cusco FC. ¡Gol!
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1: 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Esta es una jugada que Cusco la repite una y otra vez. De local o de visita. Más le salen el garcilazo que fuera de casa. Pero ya lo habían hecho aquí en dos ocasiones. Cambiaron el perfil de Colito para que haga justamente esta acción. Juega por derecha y busca tu zurda para centrar. Y el balón para la cabeza de Facundo Callejo, que conecta el balón de esta forma y marca el empate. Jan Rodríguez.
2: Bueno, estaba esa jugada porque también la U, no solamente porque es 1-0 y está un gol, no, sino que también manejaban la pelota los dos equipos. No había un dominio de la U sobre Cusco FC que visitante. Y con pelotas desde el izquierdo, derecha, complicó. Ya había anunciado en un centro de izquierda un frentazo de Callejo. El frentazo que tapó muy bien el arquero Romero. Y ahora viene el sector derecho. En diagonal, el centro de Colito. El centro pasado. Y no está Alzugaray posicionado para marcarlo.
1: Exactamente.
2: Tampoco está Polo. Y Alzugaray aparece cerca, pero llega por detrás el goleador y convierte a placer abajo del arco. Por darle la pelota, por dejarlo crecer, la U a Cusco, viene el empate. Cuidado.
0: Se vienen dos cambios en Universitario. De inmediato. inmediata mueve el banco Cooper. Estamos en 27 minutos de este segundo tiempo. Empatan en el Monumental.
1: Se viene
0: Universitario.
1: Gianluca Lapadula, la casaquilla 18 y el 15. Atención, Juan Manuel Requena. Dos variantes en los cremas.
0: Se va a producir el cambio en cualquier momento. Entonces se viene Lapadula. El Universitario, se viene Requena también. Pelotazo largo, cambiado por la derecha, Ceballos, la baja para Cusco. Y ahora, desentendimiento en el fondo de la U, porque no pueden dejar tan libre a Callejo.
1: Es que Callejo,
0: a un goleador,
1: escúchame,
0: nadie lo marcó, nadie lo tomó.
1: Al Sugaray estaba con Callejo, pero luego se distrae y lo deja solo. Lo deja solo, a su espalda. Ahora, muy bien Colito, porque es su típica jugada, ¿no? Al marcador que tiene enfrente, le pica la pelota para buscar su perfil izquierdo, lo saca de escena, manda la pelota porque tiene buena técnica para poner la pelota en esa zona complicada, y así llega el cabezazo. Primero va Silveira con Polo, no llegan, y estaba completamente solo ante la salida del portero Universitario, Callejo, para marcar de cabeza. La especialidad de la casa, así tienen varios goles.
0: Va Universitario ahora. Con la pelota Jairo Concha, la juega larga, va el Sugaray, Richie Lagos primero para ganar con golpe de cabeza. Se molesta Cooper porque no resulta el juego de la U. Y va a salir por el costado izquierdo, en el borde del terreno de juego, Lapadula y Juan Manuel Requena en el equipo de Universitario. Viene la pelota con la pelota Montaño, la juega de inmediato para Soto, de buen partido, cruzó la raya del medio campo de Universitario. La tiene Soto, crece Cusco. Balón para que vaya Silveira. Ahora se anima Silveira, va a pasar por el medio. Se anima Silveira, va a combinar con Callejo. Anticipa muy bien Matías Di Benedetto. El encargo para Lisandro Alzugará y pasa por el costado izquierdo. Braquiro muy cerrado. Fuente gana con golpe de cabeza. Llega Castillo ahora. La pide Quirós. La tira larga. Con espacio Quirós. Desordenado en el fondo. Montaño se cierra. Pelota para Quirós. Servicio pasado. Y ahí está Lisandro, el cabezazo. El Valera ahora. Arriba, arriba, arriba.
1: Increíble.
0: Impresionante lo que acaba de sacar la defensa cusqueña. Me parece que es Ampuero, que salva una pelota, un cabezazo de Alzugaray, un globo vencido al portero Díaz, y Ampuero la saca. Ahí, fenomenal salvada del equipo cusqueño. Y ahora sí voy con ustedes, porque hay cambio en Universitario.
2: ¡Vamos, Ian! ¡Atención! ¡Ah, se va! Jesús Castillo,
1: la pifia para Castillo.
2: Requena,
1: increíble.
2: Atención, y también Tunche Rivera fuera, y al campo Lapadula. Atención, ¿eh? Requena con la 15 al campo de juego, y también con la 18 Lapadula, y afuera Jesús Castillo y Tunche Rivera.
1: Bueno, el centro de Quiroz de la izquierda y otra vez Pedro Díaz. Qué mal sale, qué mal domina el área este arquero, por el amor de Dios. Siempre lo agarran mal parado, y al Sugaray cabecea, la sacan de la raya, y luego llega Valera y un cabezazo que se va por encima de la portería. La U con todo buscando la victoria, ahora con Lapadula en ataque.
0: Tiro de esquina para sí, Universitario, va con todo Universitario, busca el segundo, Sian.
2: Sí, se demoró una eternidad el arquero Pedro Díaz. Hay córner para el conjunto de la U.
0: Jairo Concha le va a pegar a esa pelota, al pie de la tribuna de accidente que entra con Sur. Tiro de esquina para Universitario, córner para la U. Movimiento en área cusqueña, viene el centro. El cabezazo de Requena, y ahora la saca Colman. No insiste, falta contra Requena, que el árbitro no sanciona, lo atropellaron. Y pelea, ahora intentaba sacar Matías Di Benedetto, pelota fuera del campo, lateral para Cusco FC.
1: A ver.
0: El lateral Cristal para el tercer tiempo. 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
0: Jan Rodríguez, voy contigo. Cambio del equipo de Javier Rabanal.
2: Sí, se fue Iván Colman con la 10. Entra al campo de juego con la 26, Nicolás Silva.
1: Ajá, responde así Rabanal. No baja los brazos, va a seguir peleando el partido. Y a ver cómo funciona la dupla Valera-Lapadula y el rendimiento de Requena también. Se vienen unos bonitos 15 minutos y más.
0: La revienta nomás Juan Manuel Requena, pelota fuera del terreno de juego. Intentaba Lisandro, pelota fuera del campo y lateral para Cusco FC, lateral. 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Juega de mano Richie Lagos, gana Polo con golpe de cabeza al medio para Juan Pablo Requena. La tiene y la tira para Polo. Busca la salida y va a rechazar Polo, pelota para arriba, se fue del terreno de juego. Hay que ponerla al piso, apura ahora Cusco, gana Silveira, la pelota al área, va a ganar Matías Di Benedetto, balón para Requena, juega para Polo, sale jugando. El equipo crema que está manejando la pelota, se salinda, toca hacia adelante Jairo Concha, va a picar Valera, va a picar la Padula, la pelota para la APA, arranca de inmediato la Padula por fuera, pasa Quiroz, la Padula al medio, ahí está Juan Manuel Requena, busca con quien combinar, levanta la mirada Inga, pelota para el costado, la tiene Quiroz, el uno contra uno, lo marca fuerte, busca Universitario, Quiroz por el medio, Jairo Concha devuelve para Quiroz, Jairo Concha otra vez, a ver qué decide, por la derecha va a pasar Polo, la tiene Andy Polo, balón por la banda, Lisandro Alzugaray, engancha hacia adentro, sigue Lisandro, la va jalando Richie Lagos,
1: hace rato los dos,
0: falta y es tiro libre para Universitario, el tiro libre, Inca, vez paga que paga.
1: Sí, el duelo comenzó en la banda hace ratito frente a Occidente, se dijeron de todo, intercambio de palabras y ahora volvieron a chocar y algo le dice Lagos al Zugaray que lo rechaza con el brazo derecho, le dice fuera acá.
0: Tiro libre para Universitario, balón detenido, suben al área, ahí los centrales.
1: En la debilidad de Cusco, el arquero que sale a cualquier lugar.
0: Lisandro centro con rosca, va por arriba, ganó con golpe de cabeza Callejo, le va a quedar la pelota Inda, la va rotando, combina con Juan Manuel Requena, ahí está buscando el argentino, levanta la mirada, toca por el medio, balón para Jairo Concha, juega por arriba, buscando la Padula, con espacio y ahora lo anticiparon, esperaba Jairo Concha y el contraataque de Nico Silva.
1: ¡Afresco!
0: Arranca Silva por el medio, Callejo tocó la pelota para que vaya ahora Soto, pone la pausa, juega para Colito, maneja el balón, a ver qué decide, sigue Colito, hace la pausa, toca por el medio, balón para que vaya Montaño, descarga por la derecha, trepa Ceballos para la otra banda, por Oriente, balón para Montaño, centro al área, gana con golpe de cabeza Caín Fara, esperaba la Padula, Richie Lagos primero, busca Colito, gana Lisandro Alzugaray, pero pone la pierna fuerte, ahora Colito, falta de Richie Lagos contra Gianluca la Padula, falta y es tiro libre para Universitario.
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0: Juegale, Jan, juegale. Pelota por el costado izquierdo. Y aquí está manejando la pelota. Ahora Quiroz combina con Jairo Concha. Trepa Inga. Viene por izquierdo Universitario. Sigue Inga. Se demora demasiado. Buena pelota para Jairo. Va a enganchar. Aguanta la marca. Levanta la mirada. Busca bien el centro. Va la Padula. La dejó pasar. Nadie llegó por el otro lado. La pelota se fue de largo. Salió del área. Richie Lagos la tiene. Lanzó el balón. Regaló esa pelota. Juan Manuel Requena toca de inmediato. Polo para avanzar, ahí está, se va a animar, va Polo, lo marcan de cerca, sigue Polo, toca por el medio, balón para Lisandro, ahí está el Zugaray, juega para Jairo Concha, pelota para Jairo, pisa hacia la ruleta, levanta la mirada, combina con Polo, toca hacia atrás, Requena, otra vez para Polo, la va rotando Universitario, empujaron a Polo, falta de Montaño, juego detenido, tiro libre para Universitario, el tiro libre, Incabet, paga que paga.
1: Ya, pero no hay remate, y así es imposible, sí, la no, pelota es que va de un lado a otro, pero esas acciones sí tienen que terminar en un disparo.
2: Sí, se aglomera también bien atrás ahí Cusco FC, parece que si es que llega el gol de la U, va a ser de pelota parada o de un centro.
1: Y me ha gustado el carácter de Cusco, ¿eh? Le puso el pecho al partido, se recuperó en la segunda etapa, y así, señores, el partido sigue 1-1.
0: ¡Lisandro! ¡La peinada! ¡Ay, de Requena, de Pandi Benedetto! ¡Atento el portero del portero Díaz que voló! ¡Sí!
1: ¡Sí! Bueno, nos quedan 9 minutos para llegar a los 90, Freddy. ¿Hay ganador o no en este partido?
0: Vamos a ver, aquí está Requena, manejando la pelota en el medio, busca con quien combinar, Requena cortita para Jairo Concha, devuelve para Requena, levanta la mirada, ahí está Requena, descarga por el costado derecho, va Lisandro Alzugaray, se equivocó, se apuró, va a pelear en el medio, ahí está corriendo Gianluca La Padula, se tienen dos cambios en Cusco, sí.
1: Sí señor, se vienen Valenzuela y Bolívar, probablemente salga Lagos que tiene tarjeta amarilla y está calentón hace rato.
2: Está jugando al límite Lagos, ¿ah? Lectura correcta de Rabanal.
1: Y otro candidato salir es Soto.
0: Requena hacia atrás, la pelota con Matías Di Benedetto. Estamos en 37 minutos, Somos exitosos, 95.5, aquí el fútbol se escucha mejor.
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0: Pelota fuera del terreno de juego y lateral para Cusco FC. El saque lateral, Cristal para el tercer tiempo. 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Cambio ya Rodríguez.
2: Así es, atención. Se ha retirado. Entró entonces Bolívar,
1: se va Lagos
2: también, y también Valenzuela al campo de juego, ¿no? Es lo que pedía de repente ya el partido, sobre todo lo de Lagos, que estaba complicándose a la hora de marcar al Subaray sobre todo.
0: La salida con Fuentes. No encuentra la posibilidad de remate universitario, pero tiene el costado derecho Lucas Colito, maneja el balón, juega de inmediato para que vaya ahora manejando Valenzuela. Intenta Montaño, puede tocar por el costado izquierdo, está pidiendo libre de marca Nico Silva. Balón para Silveira, la filtraba para Callejo, la deja pasar, no hay nada, chocaba y con Matías Di Benedetto. Recupera Romero, dos hombres sentidos. Fuerte choque, Callejo con Matías Di Benedetto, juego detenido. Ya Rodríguez.
2: Sí, así es. Fuerte choque del central y el delantero que se han encontrado en varias oportunidades, pero este ha sido el encuentro más fuerte entre el ariete de Cusco FC y el defensor central del conjunto de Cusco de la U. Yo creo que se va a quedar también un tiempo ahí Callejo, bajarle un poco. La U está muy acelerado, quiere bajar la velocidad del delantero de Cusco FC a Universitario.
0: No hay tiro libre. Se va a reanudar con una jugada, con una pelota suelta.
1: Tiempo.
0: El tiempo. Aprovechamos para darle una miradita a ese cronómetro. Controlamos el tiempo y el marcador en el Monumental.
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0: 39 minutos hemos jugado ya de este segundo tiempo. Uno para Universitario, uno para Cusco FC. 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
0: ¿Quién se viene de la U?
1: Atención, se viene Universitario Deportes con la casaquilla 21, Jordan Giving.
0: Se viene Giving. Ahora reclama Facundo Callejo porque me mantiene fuera del campo. Lo que pasa es que por la nueva regla tiene que permanecer fuera del campo un minuto.
1: Junto con Di Benedetto.
0: Sí, señor. Y aquí está con la pelota César Inda.
1: Y no entró el Orejas.
0: Parón para Jairo Concha, toca todo Universitario volcado sobre el campo de Cusco. La Padula la baja para Valera, va a pelear Valera. ¡Ah! Intentaba tocarla. No hay falta, Bolívar lo chocó. Barrequén, ahora sí ventaja. La Padula juega por la banda, recibe ahora. Busca Quiroz, levanta el centro, la Padula, Valera. ¡Fuera, fuera, fuera! ¡Afuera, fuera, fuera!
1: ¡Afuera!
0: Tiro, saque de arco para el equipo de Cusco FC. Le van a descontar. Tarjeta amarilla, Jan Rodríguez, ¿a quién le mostraron amarilla?
1: Vamos.
2: Atención, tarjeta amarilla para el cuadro de Cusco FC. La hinchada cantando con todo también, ¿ah? ¿Eh? Sí. ¿Qué están haciendo? Tenemos que ganar.
1: Canta
2: la trinchera norte, así es. Muy molesta con el desempeño de sus jugadores.
1: 86.
0: Pelota fuera del terreno de juego. Se va a producir el cambio en Universitario en cualquier momento. Lateral para Universitario. Vamos a molestar a alguien de lo que pasó.
1: Se va el Subaray.
0: Se va Lisandro al Subaray.
1: Entra con la 21 Jordan Giving, que va a debutar en la U.
0: Jordan Giving debuta entonces con Universitario. Le quedan minutos, le quedan 4 minutos. Más lo que adiciona el árbitro. Pelota dispara hacia atrás para que Romero la tire. Juega corto, balón para Matías Di Benedetto en el costado. Está esperando César Inga, va Matías. Lo atrás para Romero.
1: Guarda.
0: La juega hacia adelante. La va a peinar Jairo Concha. Va la Padula para Valera. Ahí lo marca, le saca un puero, le ha ganado el mismo Valera. Falta. Falta de Valera. Hay contra Valenzuela. Juego detenido y es tiro libre para Cusco FC. El tiro libre. 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Juego detenido. 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
0: Viene ahora Bolívar, combina con Nico Silva, pelota hacia atrás, sostiene Ampuero, lo marca. Ay, Valera, enganchó Ampuero, gran partido de Ampuero, pelota para Fuentes, cruzó la raya del medio, adelanta línea, ahora Cusco no se conforma con el empate, lo quiere ganar. la pelota para Ceballos, puede jugar por el medio, sigue Ceballos, engancha hacia adentro, le va a marcar Quiroz, le va a quitar la pelota, pero perdió el balón, se viene ahora por el medio, ya está manejando la pelota Montaño, combina ahora con Bolívar, en la banda está pidiendo a Silveira, sigue Bolívar, pelota para Nico Silva, tres cuartos de cancha, centro al área, buscando a Callejo, gana Caín Fara, el rebote le va a quedar a Soto, se animó, le pegó, la tribuna lo mandó, saco de arco para Universitario, saque de meta para Universitario, 42-30.
1: Termina jugando Universitario con Valeri Lapadula en ataque, con Jordan Giving en la mitad de la cancha también. Es la etapa del corazón más que la razón, veremos.
0: Ganó bien Universitario con Inga, pelota para Requena, aquí está intentando ahora Jairo, no, este es Quiroz, la juega al vacío, trepa Inga, falta de Ceballos, se olvidó de la pelota y se lo llevó de encuentro aquí a Keinga y es falta, tiro libre para Universitario, el tiro libre Incabet, paga que paga Jan.
2: Así es, tiro libre clarísimo, la falta es muy fuerte ahí de Ceballos sobre Inga, hay un balón parado, atención desde el costado izquierdo de la U, tribuna Oriente.
1: Requena
2: a meter a la bomba nomás.
1: Requena al medio, a la derecha Giving, a la izquierda Quiroz, concha adelante, Valdera la Paula. Así termina la U el partido.
0: Viene el centro, pelota al área, defiende Fuentes, cuidado con el contraataque. Belmico Silva juega para que trepe Bolívar ahora por el costado. La guacha y hay falta, no, no hay nada, dice. Ya recuperado Universitario con Polo. Balón para Giving, está esperando Valer en el área, la Padula también, juega para Requena, la pide Jairo Concha, Requena ahora Jairo, la va a tocar para Indo, por la banda pide Quiroz, ataca Universitario, tres cuartos de cancha, Quiroz va a levantar el centro, pelota al área, la va a bajar la Padula, la tiene la Padula, le va a pegar ahora Jairo, la adelantaron, le sacaron la pelota y Ibanico Silva, velocidad, toca por la derecha, gana Indo, perdió el balón, no pudo, y ahora arranca Colito, va a tocar por el medio, falta. Ahí lo cruzó el jugador de Universitario, falta y es tiro libre, Raquel era Quiroz el que cruzaba, tiro libre para Cusco.
1: 89 minutos, vamos a ver cuánto más, probablemente 5. Y por ahora un pésimo resultado para Universitario, se lleva un punto de oro Cusco FC.
2: Pero un punto justificado, ¿eh?
1: Totalmente.
2: Porque tuvo también la pelota, porque no está sufriendo ataques, sufre aproximaciones de la U, pero no ataques de gol
1: claro. Premio al atrevimiento, la U claro, casi no generó claras de gol más allá del cabezazo al Zugaray, ¿no? Y el de Valera después, en una acción 2-1, nada más.
0: Centro de Silveira, balón al área, defiende ahora Inga, busca el contraataque, tiempo cumplido, ¿cuánto más?
1: 5 más.
0: 5 minutos más, gana Polo. Pelota para que la juegue ahora Giving. La va a pivotear la Padula. Pelota hacia atrás, Díaz rechaza. Va Polo. La baja con golpe de cabeza. Requena devuelve ahora. Busca para Fara. Toca para Requena. Ahí está Requena. Busca con quién jugar. Abre juego. Pelota por la derecha. Balón para Giving. La pide la Padula. La pide Valera. Viene al centro. La Padula dejó pasar para Valera. Rechaza Fuentes. Gran trabajo de los centrales de Cusco. Y aquí la pelota para Juan Manuel Requena. Puede cambiar por la derecha. Va para Magar. Pisa. Busca con quién combinar. Se demora demasiado. Ahora sí soltó por la banda derecha. Giving. Juega cortita. La pelota para que intente ahora. Ya está manejando el balón Jairo Concha. Toca por Apolo. La pide Requena. Puede cambiar de frente. Otra cortita, no. Y hay que cambiarla. Levanta Apolo. Intenta ahora. Ya está Gibi. Maneja la pelota. Gibi se apoya en Jairo Concha. Va a levantar el servicio. Va Jairo. Toca por el medio. Requena. El centro hacia el área. Espera la Padula. Fuentes. Gana con golpe de cabeza. Queda sentido el portero. Queda sentido el portero. Salió volando el portero Díaz. Cayó mal. El juego se detiene. Esto sigue 1-1.
1: Jan, y la U termina jugando a los pelotazos.
2: No le queda otro si tienes ahí, atención, y el ataque a la Padula, Valera, es la que le queda porque por abajo no ha resultado.
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0: Se va terminando el partido aquí en el Monumental, sorprendiendo el equipo cusqueño. La pelota para el costado va Quiroz. Arranca Quiroz, pica la Padula, pica Valera. La pelota de Quiroz para Inga por fuera. El encargo para Inga, acompaña por el otro lado Givin. Al medio, recibe la pelota ahora Requena. Balón para Jairo Concha, sigue Requena, se demora demasiado. La juega hacia el costado, lateraliza con Andy Polo. La pide Givin, metido en el área la Padula. Sigue Givin, acompaña a Polo. Y ahí está, se demora demasiado. Nadie se mueve para mostrarse. La gente protesta. Va ahora Caín Fara, levanta donde, a cualquier parte, trabajo sencillo para Cusco. Va Silveira, comete falta, Requena lo corta. Y el árbitro dice,
1: juega, dice
0: Ordóñez, viene Universitario, engancha Quiroz, balón para Jairo Concha, sigue Jairo Concha, nadie al área, va la Padula, espera Valera, balón para la Padula, vale pegar arco. De Universitario de Deportes, 48 minutos de este segundo tiempo, cuando el partido se terminaba, cuando el partido moría, el Universitario intentaba por todos lados y aparece en Gianluca La Padula en su debut aquí en el Monumental, para escuchar ese grito de aliento, para escuchar ese grito de toda hinchada crema. Gianluca La Padula, una buena combinación con Valera, que se la baja y la toca rasante de derecha hacia el lado de derecho del portero Díaz, que no la puede hacer. El segundo para Universitario, Gianluca La Padula, que parece empezar una historia con la crema. 2 la U, 1 Cusco FC. ¡Gol!
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1: 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Explotó el Estadio Monumental, uno de los goles más gritados en los últimos meses. La angustia se apoderaba del hincha, el nerviosismo también, pero tenía que aparecer el Bambino con la calidad que lo caracteriza. Va a pedir una pelota a Valera y entrando al área, La Padula controla y define al palo derecho del arquero. Definición perfecta y el balón que pasa limpio, no lo pudieron tumbar. Y ese es el goleador que llegó al Monumental. Ese es el goleador que llegó a ponerse a la crema. Confirmaron el gol. Universitario de Deportes se lleva la victoria en este partido, Ian Rodríguez.
2: Bueno, estaban reclamando una falta de Requena. Atención a Silveira, se dio cuenta rápidamente. Freddy Cora, con ojo de narrador, reclamaba esa falta. El conjunto de Cusco FC. Después hace una pared Valera con La Padula. Le termina chocando la pelota Ampuero, ¿no? Ampuero, y le queda perfecta La Padula para cruzarla de derecha. Gol de el Bambino La Padula. 2-1, mejor ocasión para marcar un gol de La Padula no iba a tener, con su gente en el Monumental y con un gol en el último minuto.
1: Es el debut soñado en el Estadio Monumental, pero el contexto es de historia de amor. Así se conquista la hinchada. La Padula celebró dando besos con la mano derecha, besos por aquí, besos por allá.
0: Los goleadores tienen estas cosas, están predestinados. Y miren qué minuto aparece. Va, todavía no se termina el partido. Balón al medio, Requena plancha. Perdió balón, está sentido. Ahora Fuente busca Bolívar, toca para que vaya Ampuero, va a levantar el centro. Pelota al área, espera Facundo Callejo, manda el centro. Jairo Concha deja el peligro. 51, señoras y señores. Gana Universitario 2-1. Caín Fara rechaza de cabeza. Va a pelear Quiroz hacia atrás para que vaya Montaño. Juega por la derecha Ceballos. Montaño va a levantar el centro. La juega larga, balón para arriba. Salta y falla, no puede Quiroz. Ahora Givin, la pelota para que vaya Colito. Viene el centro, Romero por arriba. Después de esa pelota se va a terminar. Se va a terminar el partido aquí en el Monumental. Lo va a ganar Universitario. Valera y La Padula le están dando la victoria a Universitario. Gianluca La Padula, los 48 por el segundo y el de la victoria por ahora. Ya jugamos más del tiempo adicionado. Pelota hacia atrás, pelota para Romero. Rechaza con pierna zurda, pelota dividida. Balón por arriba, gana con golpe de cabeza en el costado izquierdo. Buscaba Colito. Le va a quedar a Quiroz, se complica. Falta. Hay falta, no dice el árbitro, no dice línea. Queda sentido, para mí no enganchaban. Para mí no enganchaba, no sé cómo la viste tú, Jan.
1: 97 minutos.
2: Sí, esperó la falta, ¿no? Y Quiroz aguantó la pelota, quería el contacto para que sea falta a favor del cuadro crema.
1: Ahora hay que analizar el control de la Padula luego del pase fuerte de Concha, porque así nace la jugada del gol. Por fin, decían los hinchas, un buen pase fuerte para adelante de Jairo Concha. Y luego la Padula de espaldas al arco controla en primera. No, es un pase para Valera y ahí en la devolución se le encuentra perfecta de cara al arco para definir como le gusta. Pegada al palo derecho del arquero y el gol de la victoria.
0: Se va a terminar. Lo va a pitar Ordóñez en cualquier momento, pero tiene una más. Busca uno más, Cusco. Corta bien ahora Givin. La tira del campo, pelota fuera, lateral para Cusco FC. 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Viene con todo ahora la U. La Padula que aguanta, Valera pica. Sigue la Padula, descarga para Valera. El uno contra uno con Montaña. Valera va a pasar, metió el enganche, metió el freno. Busca el apoyo. Pelota para Gianluca, la Padula la va a jugar por el medio. El cierre, se acabó. Se acabó, se acabó, se acabó. Se acabó el partido aquí en el Estadio Monumental. Suena el silbato de Ordóñez. Ha ganado Universitario con susto. Ha ganado Universitario de forma agónica aquí en el Monumental. Pero eso no le importa al hincha de la U por ahora, porque celebra el triunfo y con goles de Alex Valera y Gianluca Lapadula, que había ingresado para salvar a la U y apareció en los 48 el segundo y que le da el triunfo. Y la U celebra y así empieza su camino en el Clausura. 2 Universitario, 1 Cusco FC, que pagó caro su derrota.
1: Señoras y señores, 3 puntos fundamentales para la U y así seguir soñando con el tetracampeonato. Hay mucho para comentar y el equipo tiene mucho por mejorar. Partido digno de Cusco, pero los errores se pagan caro y apareció la Padula. Valera para el 1-0. Señoras y señores, nos vamos. Jan Rodríguez, mañana tenemos mucho para comentar desde la 1 de la tarde.
2: Muchísimo, la portada soñada para cualquier sitio web, YouTube, televisión y todo, ¿eh? La portada perfecta, la Padula con el grito de gol del 2-1 del cuadro crema.
1: Y no hubo falta de Requena sobre Silveira, viendo la repetición. Abrazo para todos, buenas noches. Universitario 2, Cusco FC 1. Chao.
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1: Su juramentación también lo ha aludido a la figura de Pedro Castillo y ha pedido la liberación, además de saludar a Cajamarca, la región por la que ha sido electa, tanto para, en este caso, el partido de Juntos por el Perú. Vamos a escuchar parte de su juramentación.
2: Por los pueblos más olvidados del Perú, por mi bella Cajamarca, por los agricultores, por las mujeres luchadoras y por la libertad del presidente Pedro Castillo, sí, prometo.
3: Si así lo hace, que Dios y la patria la premien, si no, que él y la nación se lo demanden.
1: Por su parte, Pierre Figari, una de las figuras más representativas de Fuerza Popular, también juró al cargo de diputado por la región de Lima Metropolitana. Este diputado que tiene 52 años, pero él durante su breve discurso señaló lo siguiente, dijo que jura por un Perú donde nadie sea perseguido por sus ideas, haciendo alusión a este proceso que llevó por el caso Cócteles, que además estuvo preso en una prisión preventiva de más de 570 días, donde estaba investigado por estos aportes presuntamente ilícitos de las campañas del año 2016 y 2011 de Fuerza Popular. Finalmente, el Tribunal Constitucional archivó este caso. Sin embargo, él también ha lanzado algún mensaje en este breve pronunciamiento luego de jurar al cargo. Escuchemos.
4: Por Dios, por la patria, por un Perú reconciliado, donde todos seamos iguales ante la ley y nadie sea perseguido por sus ideas, sí, juro.
3: Si así lo hace, que Dios y la patria lo premien, si no, que él y la nación se lo demanden.
1: Bien, Carla, parte de lo que ha sido entonces esta sesión que ha durado un poco más de 3 horas, a diferencia de la Cámara del Senado, en la Cámara de Diputados, que es este hemiciclo central principal del Palacio Legislativo, se han podido los medios de comunicación captar estos detalles, estos gritos, enfrentamientos quizás entre bancadas, que no se ha podido hacer en la Cámara de Senadores porque el aforo es más reducido, está en la sala Raúl Porras Barrenechea, por lo cual los medios de comunicación no tienen acceso. Finalmente ha terminado este día histórico, importante, luego de 34 años regresa a la era bicameral al Congreso de la República, pero atención porque este domingo se va a elegir la mesa directiva tanto de senadores como de diputados y hasta mañana tienen los parlamentarios para presentar sus listas con miras a la mesa directiva. En este caso hasta el mediodía tienen los senadores y hasta las 5 de la tarde tienen para hacer lo propio los diputados. Es entonces parte de las actividades. El día lunes 27 de julio ellos ya estarían tomando funciones al interior de Palacio Legislativo de cara a lo que va a ser el 28 de julio, la juramentación y toma de mando de Keiko Fujimori como presidenta del Perú. Es la información que tenemos en vivo para los 95.5 de la FM en el mes de la patria exitosa.
5: Gracias, Vanessa, por la información en vivo y en directo desde el Parlamento Nacional. Muchísimas gracias por la información. Y así, ese es un momento sumamente especial, ¿no? Porque se instala ya el Congreso bicameral, a pesar de que en el referéndum la gente dijo que no lo quería, se hizo a toda costa, ¿no? Y ahí está, el Congreso bilateral ya se está instalando el día de hoy. Y justamente más temprano, 60 senadores que integran el flamante Congreso bicameral prestaron juramento a sus cargos por los próximos 5 años, una ceremonia que no estuvo exenta de momentos singulares como la aparatosa y lamentable caída de Absalón Vázquez y parlamentarios que juraron recordando a los expresidentes Alberto Fujimori y también a Pedro Castillo. Quiero dar la bienvenida a nuestros oyentes de radio que se unen a la señal de la TV aquí 95.5. Muchísimas gracias. Vamos con la nota.
6: Sin la presencia de medios de comunicación y con un ligero retraso,

0: Así inició la sesión de juramentación e incorporación de los senadores electos para el periodo 2026-2031. La ceremonia se realizó en el hemiciclo Raúl Porras Barrenechea y los primeros en jurar al cargo fueron Miguel Ángel Torres, Fernando Rospigliosi y Alejandro Muñante, integrantes de la mesa directiva de la Junta Preparatoria. La jornada estuvo marcada por diversos incidentes, como la aparatosa caída del senador por Renovación Popular, Absalón Vázquez, cuando se dirigía a tomar juramento. En su corto mensaje, Vázquez, quien llegó al Parlamento tras la renuncia de Rafael López Aliaga, hizo alusión al expresidente Alberto Fujimori.
1: Por Dios, la patria, por mi familia, por la memoria de mis señores padres y por la memoria del mejor presidente que ha tenido el Perú, Alberto Fujimori. Sí, juro.
0: Marta Chávez y Marta Moyano, dos de las figuras más representativas del fujimorismo, también recordaron al fallecido mandatario.
2: Por la memoria de mis padres que me inculcaron sus valores y por la memoria del ingeniero Alberto Fujimori, el mejor presidente en la historia del Perú, sí juro.
3: Por María Elena Moyano, por Alberto Fujimori y un país en orden, sí juro.
0: A su turno, José Mercedes Castillo, el hermano de Pedro Castillo, exigió la liberación del expresidente. A su pedido se sumaron Iber Maraví y Jaime Quito.
4: Por Puña, por los hombres y mujeres más humildes de mi Perú, y por la libertad del presidente Pedro Castillo, sí juro.
5: Por los mártires del sur, por los mártires del Valle de Tambo, contra las leyes pro crimen, pro impunidad, por la libertad de Pedro Castillo y por una nueva constitución y darle todo el poder al pueblo, sí, juro.
0: Otro hecho que no pasó desapercibido fue el momento en que Jaime Quito rechazó que Miguel Ángel Torres le coloque la medalla distintiva y evitó posar para la foto protocolar. Algunos senadores de izquierda optaron por vestir ponchos y prendas alusivas al ande peruano. Incluso la senadora de Juntos por el Perú, Silvana Robles, causó ternura al jurar al cargo acompañada de su pequeña hija. Una sesión que duró cerca de 2 horas, donde los nuevos padres de la patria asumen responsabilidades, compromisos, pero sobre todo, la misión de recuperar la confianza de la ciudadanía en los próximos 5 años.
6: Y por su parte, esta mañana, la presidenta electa Keiko Fujimori se reunió con embajadores de 15 países europeos para poder abordar diversos temas que permitan fortalecer los lazos de cooperación con nuestro país. Durante este encuentro realizado en su local partidario ubicado en San Isidro, Keiko Fujimori ha expresado su respaldo al Estado de Derecho y también a la institucionalidad. Una reunión en la que también participó Marco Vinelli, quien es coordinador de los equipos de transferencia. De esta manera se cumplió con los últimos encuentros protocolares de la presidenta electa, quien a través de un comunicado ha informado que se suspendían las visitas a su oficina debido a que se abocará ahora a finiquitar los detalles para la toma de mando del próximo 28 de julio. Y por otro lado, les contamos que el ministro de Relaciones Exteriores de Bolivia, Fernando Aramayo, ha confirmado que el presidente Rodrigo Paz asistirá este 28 de julio al acto de juramentación de la presidenta electa del Perú, Keiko Fujimori Gushi, con quien mantendrá una reunión bilateral. Aramayo ha indicado que Bolivia y Perú tienen una agenda establecida y anunció que en el corto plazo reinstalarán la mesa binacional. Dijo además que un tema que se busca tratar en Lima es el relacionado a Bolivia Mar, una franja costera en hilo que el Perú concedió a Bolivia por 99 años. 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
7: Vamos a asistir a la posesión de doña Keiko Fujimori. Es una fiesta democrática y todos los presidentes de América Latina tenemos que acompañar esta fiesta democrática. Voy a acompañar al presidente en esta visita. El acto es el 28. Vamos a tener una reunión bilateral con doña Keiko Fujimori el 28 en horas de la mañana. Sin lugar a duda nos interesa hilo. Hilo es un espacio que tenemos que recuperar, es un espacio que tiene que generar todo lo que en potencialidad representa en ámbito comercial, hidrocarburífero para el país.
6: Y por otro lado, les contamos que el Ministerio de Relaciones Exteriores ha confirmado el inicio de un proceso progresivo de reanudación integral de las relaciones bilaterales con Venezuela, primer paso hacia la normalización plena de los vínculos bilaterales. En un comunicado oficial, la Cancillería peruana precisa que se procede de manera inmediata con la reapertura de las relaciones consulares a fin de asegurar la protección y servicios en favor de los connacionales residentes en ambos países. El anuncio marca un giro en la política exterior peruana tras 2 años de ruptura diplomática. En respuesta, el canciller venezolano Félix Plasencia González ha precisado que esta firme voluntad de cooperación e integración se sustenta en los históricos lazos de amistad y solidaridad latinoamericana que han unido a Perú y a Venezuela desde sus orígenes como repúblicas.
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6: Y por otro lado, les contamos que la suerte está echada para el expresidente Pedro Castillo, tras agotarse todas las solicitudes de indulto y gracias presidenciales que fueron declaradas improcedentes por el Ministerio de Justicia y también Derechos Humanos. En declaraciones a la prensa, el ministro de ese sector, Luis Jiménez, ha explicado que rechazaron un total de 17 pedidos por no cumplir con los requisitos, según él, que exige la comisión encargada que evalúa justamente el tema.
9: La sesión de la Comisión de Gracias Presidenciales ya concluyó. Se ha revisado el caso que quedaba pendiente. Fueron 17 solicitudes que se han presentado a lo largo de este tiempo. 14 fueron presentadas por terceras personas y no fueron admitidas. Las otras 3, 2 fueron declaradas improcedentes por no haber subsanado el plazo. Y la que estaba pendiente es la que se ha evaluado el día de hoy y que ha sido declarada improcedente. Por lo tanto, el Ministerio de Justicia ya se ha pronunciado sobre el fondo. No hay más que hablar sobre el tema.
6: Así es, y el ministro Jiménez ha confirmado que se dio por cerrado este tema. Además, ha informado que notificaron de la decisión al presidente José María Balcázar y también a las partes involucradas. Seguimos con la información regional.
9: Al ser declarado improcedente, el documento se notifica, en este caso al interno, y ahí culmina el proceso. La sesión ha sido el día de hoy en la mañana. Ya culminó. Y he sido informado por parte del presidente de la comisión de los resultados que estoy comunicándoles ahora.
10: ¿Ya no hay programada otra sesión para evaluar eso?
9: Ya no, esta ha sido la última sesión de este gobierno, el tema ya está cerrado, ya se ha analizado, ya se han dado las razones de fondo por las que no corresponde la gracia y en este caso ya se notificó al interno.
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6: Y a esta hora de la noche, amigos, regresamos a Surquillo, cerca de Lopen Plaza, donde hace, bueno, a partir casi 9:50 de la noche, lamentablemente hubo, ¿no?, una balacera y murieron 3 ciudadanos venezolanos. Marcia nos informa porque se han confirmado justamente los decesos. Adelante.
11: Así es, Carla, nos encontramos en la cuadra sobre la calle Salvador Allende, en el distrito de Surquillo, porque se ha registrado una balacera que ha cobrado la vida de 3 jóvenes de la ciudad de Surquillo. Según la información regional, estos 3 jóvenes de esta forma se encontraban afuera de una barbería cuando de repente aparecieron 3 sujetos en 3.
6: Bueno, Marcia nos estaba informando justamente que 3 personas fueron asesinadas en balacera. Con eso hemos abierto el noticiero el día de hoy. Esto ha sucedido cerca al Open Plaza, ubicado en Surquillo. Lamentablemente, 3 venezolanos, personas venezolanas de nacionalidad venezolana, han fallecido en esta balacera. No conocemos los detalles a esta hora de la noche. Marcia nos iba a contar un poco más porque abrimos el noticiero con esa lamentable información. Y decíamos que, bueno, estábamos un poco acostumbrados. Lamentablemente, usar esa palabra es terrible en hechos de asesinato en la ciudad, ¿no? Hechos como este que sucedieran en la periferia, pero están cada vez más cerca. Ahora Surquillo, la vez pasada Miraflores, también han habido en San Isidro. Bueno, en diferentes zonas, en cualquier zona del país es lamentable. No debería ocurrir en ningún lugar, y mucho menos con personas inocentes, ¿no? Extorsiones, matanzas, violaciones a los derechos humanos. El derecho a la vida ya en el Perú es, ¿no?, vulnerado permanentemente y de manera sistemática, es pan de cada día, y las autoridades, bien, gracias, mirando y no haciendo prácticamente nada. Y se ha normalizado una práctica que no debería ser normal en ninguna parte del mundo, y en nuestra ciudad lamentablemente es así. A ver, Marcia ya está con nosotros, hemos tenido un audio un poquito fallido, ahora parece que lo tenemos mejor. Marcia, a ver, te escuchamos.
11: Así es, Carla, nos encontramos en la cuadra sobre la calle Salvador Allende, en el distrito de Surquillo. Así es, Carla, nos encontramos en la cuadra 1 de la calle Salvador Allende, donde se ha registrado una balacera que ha cobrado la vida de 3 jóvenes de nacionalidad extranjera. Y según la información preliminar que nosotros hemos accedido, que Amistosa accedió, es que estas 3 personas se encontraban afuera de una barbería cuando de repente aparecieron 3 sujetos a bordo de 3 motocicletas que empezaron a disparar directamente contra ellos y ellos perdieron la vida. Ahora, según la información policial, es que 2 de ellos eran dueños de esta barrera, lo que tuvo un ajuste de cuentas. En el momento se encuentra en la comisaría del sector, que es la comisaría de Portillo, y tanto los peritos de criminalística como el fiscal de turno para ya iniciar el levantamiento del cuerpo. Y también informarte, Carla, que son aproximadamente 10 casquillos de balas que se ha encontrado en el lugar. Y nosotros podemos estar aún en el lugar para poder actualizar la información desde Surquillo con el 25.5 de la FM en el mes de la patria. Exitoso.
6: Gracias, Marcia, por la información. Entonces se confirma el deceso de 3 personas venezolanas que estaban afuera de una barbería. Estaban los 3 venezolanos, imaginamos conversando y pasaron y los mataron. Así de simple, así de fácil, así de cruento, así de doloroso y así de normal en nuestra ciudad. Bueno, vamos a ver qué hace la presidenta con todo el personal que tenga en los ministerios de defensa o más que nada del interior, ¿no? Que tiene que ver con la Policía Nacional. Tenemos los deportes con José Poicón, que ya está en el estudio para informarnos. Adelante.
12: Hola, Carla, ¿qué tal? ¿Cómo te va? Muy buenas noches. Vamos con toda la información deportiva y Universitario de Deportes sacó un triunfazo sobre la hora. Gianluca Lapadula le dio los 3 puntos al cuadro crema y venció 2-1 a Cusco Fútbol Club. El primer tanto del compromiso llegaba a través de Alex Valera. A los 20 minutos de iniciado el compromiso, con golpe de cabeza tras centro de Alzugaray, conectaba ahí el delantero crema y ponía el 1-0 del partido. Ya en el segundo tiempo, a los 25, nuevamente parecido al gol de Valera, centro de derecha e izquierda, encontraba en el segundo palo a Facundo Callejo para conectar también de golpe de cabeza el 1-1, el empate que hasta ese momento se hacía justicia en el marcador. Cusco intentaba y conseguía entonces el empate transitorio para tener a todo el estadio Monumental en silencio, pero y en los minutos finales del compromiso ingresaba Gianluca Lapadula y tenía en el ataque Universitario a Valera y a Gianluca Lapadula, y en una jugada entre ambos, una pared entre ambos futbolistas, entre ambos delanteros de Universitario, llegaba para acomodarse con pierna izquierda y definir con pierna derecha Alex Valera y colocar así el definitivo 2-1 y le daba los 3 puntos a Universitario. Triunfo importante sobre la hora del cuadro crema para quedarse con este resultado. Tras el compromiso habló seguramente el mejor jugador del compromiso, sobre todo por el gol y el gol del triunfo, Alex Valera. Vamos a escuchar lo que dijo.
13: No, estoy muy contento para la victoria, porque la verdad estamos trabajando muy bien todos juntos y yo creo que el equipo, toda la gente se lo merecía. Mira, yo vine, le pedí a mi familia un esfuerzo increíble, yo vine para ganar, para dar lo máximo, y claro, hoy es una linda noche, pero el camino es muy largo. Esta gente la conocía en la selección y conocía la mayoría del equipo, y la verdad son familia para mí todos, y desde el primer día yo me he sentido en casa, en familia. La verdad, Perú siempre me recibió con mucho cariño y era lo mínimo.
12: Ahí está entonces las declaraciones de Gianluca Lapadula, que le dio el triunfo a Universitario 2-1 ante Cusco Fútbol Club, segunda jornada de este torneo clausura. Por otro lado, en cuanto a Alianza, que va a jugar también este fin de semana partido ante Comerciantes Unidos, sin embargo, el encuentro que va a sostener ante Sport Boys del Callao por la fecha número 4 de este clausura ha sido modificado el compromiso, sobre todo el escenario de este partido, porque las autoridades, luego que le negaran las respectivas garantías, anunció que el partido entre Boys y Alianza finalmente se estará jugando en el Estadio Nacional de Lima, encuentro pactado para el próximo sábado 8 de agosto a partir de las 8 de la noche. Ese mismo día podría tener la presencia de las dos hinchadas. siempre y cuando el Boys reciba el ok de las autoridades, podremos tener barra de Alianza en la tribuna sur seguramente, barra de Boys en la tribuna norte. Vamos a ver qué es lo que determinan finalmente las autoridades. Lo cierto es que el Boys Alianza se juega en el Estadio Nacional de Lima. ¿Y qué pasa con los peruanos en el exterior, sobre todo ahora que es todo pozo en el Mundial? Eric Noriega, quien hasta hace algunas semanas gozaba de la titularidad en el gremio de Porto Alegre, sin embargo ha ido perdiendo terreno el futbolista de la selección peruana y ha generado sobre todo gran preocupación, sobre todo para el comando técnico de la selección, ¿no? Pasó de ser titular indiscutible a ser la cuarta opción que maneja el entrenador en el gremio de Porto Alegre. Vamos a ver si para este fin de semana vuelve a tener minutos el futbolista ex Alianza Lima. Y por otro lado, hablando de fútbol en el exterior también, Luis Scaloni, Lionel Scaloni, el entrenador de la selección argentina, pasó un momento muy peculiar cuando llegó a su casa, porque allá fue recibido por el cariño de todos los hinchas y amigos, por supuesto, que tienen el barrio. El entrenador de Argentina volvió a su casa en Pujato y ha desatado, por supuesto, una locura entre todos los hinchas que se acercaron a pedirle algunas fotos, se acercaron a pedirle un saludo y por allí alguna firma de autógrafos. Y uno de los que ha sido sensación en este Mundial, sobre todo con su selección Cabo Verde, es el arquero de 40 años, Bocinha, quien va a jugar en Sudamérica. Y en uno de los clubes más importantes que tiene el continente sudamericano, Colo Colo de Chile, confirmó a través de sus redes sociales que el arquero de Cabo Verde, Bocinha, va a jugar en el equipo del Cacique. Vamos a escuchar.
14: Tenemos un acuerdo, como te acabo de decir, se están afinando los últimos detalles, pero ya tenemos la confirmación de su entorno y de su representante, llegando a un acuerdo con una propuesta que nosotros hemos hecho llegar, así que...
15: ¿Por cuánto tiempo, Aníbal?
14: Mire, ese tipo de detalles me gustaría que lo conversáramos pues primero. Lo primero es ratificar de que Bocinha va a ser jugador de Colo-Colo, en los próximos días va a viajar a Chile, se va a someter a los exámenes de rigor como corresponda y después será presentado aquí en el Estadio Monumental.
12: Ahí estaba Aníbal Mosa, presidente de Blanco y Negro, empresa que dirige justamente el equipo del Cacique, el Colo-Colo, que va a tener entonces, y lo más probable en las próximas horas, ya debe estar arribando Bocinha para convertirse en arquero del cuadro chileno. Por otro lado, en Alemania ya hay nuevo técnico, Jürgen Klopp se ha convertido entonces en entrenador del cuadro alemán. Hoy lo presentaron en conferencia de prensa y tuvo declaraciones realmente que ha generado muchas repercusiones. El exdirector del Liverpool aseguró que si la prensa lo trata mal, de la misma manera como a Tuchel en Inglaterra, a Nagelsmann, el exentrenador de la selección alemana, dejará el cargo sin cobrar ninguna compensación. ¿Ah? Con la pierna en alto ha llegado Jürgen Klopp al banco de la selección alemana. Y por otro lado, Andrea Pirlo habría aceptado en convertirse en el entrenador de la selección italiana, y esto ante la negativa del Pep Guardiola de asumir las riendas del cuadro italiano. El ex futbolista y capitán de la selección italiana, entonces Andrea Pirlo, podría convertirse en las próximas horas en el nuevo entrenador y devolver a Italia nuevamente a un mundial de fútbol. Dos cortitas para cerrar, porque es muy buena noticia la masificación del deporte en nuestro país, y el Instituto Peruano del Deporte, el IPD, ha anunciado la construcción del primer campo de cricket y además de un moderno centro de tenis aquí en el país, y esto tiene que ver además con la expansión del deporte en el Perú, pero sobre todo con lo que tiene que ver los próximos Juegos Panamericanos y para Panamericanos Lima 2027. El centro de tenis está previsto construirlo en la Villa Panamericana de allá en Villa El Salvador, así como el centro de cricket. Y para cerrar, información deportiva, el vóley. Por fin, la selección peruana venció 3-0 a Bolivia en este sudamericano, consiguió su primera victoria en el Coliseo Divoz con parciales de 25-18, 25-14 y 25-10. Con esa muy buena información cerramos el bloque deportivo, Carla.
6: Gracias, José, por toda la información deportiva y por tanto cariño que entregas cada día justamente a brindarnos los detalles y la información de los deportes en nuestro país. Muchísimas gracias. Amigos, hemos llegado al final de Exitosa Noticias Edición Central y los invito a despierta tus emociones en breve porque vamos a tocar un tema realmente importante y es no te humilles por amor. El amor no tiene nada que ver con la humillación y con la pérdida de la personalidad, de la autoestima y todo eso. Así que los espero en breve. Gracias.

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0: noches, bienvenidos como siempre a esta hora después del noticiero. Estoy con ustedes en Despierta Tus Emociones. Muchísimas gracias y recordarles que estamos en el 95.5 de la FM en Lima y también, bueno, en provincias cada uno tiene su dial, ¿no? Y su frecuencia. Así que muchísimas gracias por acompañarnos. Para mí es un honor, como siempre digo, ingresar a sus hogares porque usted tiene la capacidad y de elegir dónde quiere estar y qué quiere escuchar a esta hora. Y si se queda con nosotros en Despierta Tus Emociones es porque encuentra que este espacio ofrece respuestas a diferentes preguntas que nos hacemos en los diferentes temas que nosotros vamos eligiendo para que usted tenga herramientas funcionales para poder usar, ¿no? Frente a situaciones como la de hoy, que por ejemplo es no te humilles por amor. Cuando el amor deja de ser amor, un sentimiento que te da plenitud y bienestar, y pasa a convertirse en una situación de humillación constante. Así que bueno, doy la bienvenida al doctor, al terapeuta Oscar Miranda, quien es psicólogo que nos acompaña el día de hoy, psicólogo y psicoterapeuta. Muchísimas gracias, Oscar, por acompañarnos. Si gracias. Me permites, te veo joven, ¿te puedo tutear?
1: Claro que sí, con mucho gusto. Gracias por la invitación. Es un honor estar en este espacio tan importante para la salud mental.
0: Claro que sí, muchísimas gracias. Y bueno, la primera pregunta antes de... Y bueno, quiero dar los teléfonos, van a ir saliendo en nuestra pantalla, pero nos pueden llamar a medida que se interesen del tema al 741-0955 y 940-800-800. Yo siempre digo que hoy las consultas son bastante caras, ¿no? Y si uno va a un sitio público, son bastante largas porque hay que hacer mucha cola para que te atienda el terapeuta. En cambio, este espacio te ofrece a terapeutas experimentados, muy reconocidos y que además lo hacen con cariño, vienen con cariño para poder dar estas respuestas a las personas que llamen y estén deseosas de encontrar una salida a la situación. Así que bueno, la primera pregunta que yo quería plantearle es, ¿qué es exactamente y de manera muy concreta y gráfica la humillación? Para poder entender y después vamos a entrar en lo que es amor-humillación y el tema que nos confiere el día de hoy.
1: Claro, sí, poniéndolo en términos prácticos, sí. Como ejemplos, sí. Es cuando una persona se degrada en su dignidad, cuando ando rogando o negándome a aceptar una realidad evidente. Ejemplo, me rechazan y ando ahí, insistentemente detrás. Me desprecian o me humillan y yo tengo o guardo la esperanza de excusar esa conducta para seguir allí intentando por una famosa esperanza malentendida, ¿no? Por una esperanza que en lugar de fortalecernos, nos debilita cada vez más.
0: O sea, por ejemplo, una pareja ha terminado y la chica le dice al joven o al revés, ¿sabes qué? Hasta aquí nomás, yo ya no quiero la relación, necesito estar solo. Y la otra persona, por ejemplo, le da el encuentro a la salida de la oficina, lo llama constantemente, le manda WhatsApp permanentemente. ¿Estamos hablando de ese tipo de humillación?
1: Caemos en conductas, hasta podrían ser de acoso o conductas que pueden denominarse como tratando de no aceptar lo innegable.
0: No aceptar el no, ¿no?
1: En consulta les planteo a veces a los pacientes, oye, ¿tú tienes dignidad o eres la alfombra que todos la pisotean y aguantas todo? Y entonces la respuesta por lo general es no, yo ya la perdí, doctor. Mi respuesta siempre es sí tienes dignidad, pero sácala porque en algún lugar está dentro de ti y tienes que sacarla a flote. Entonces una característica más es personas que tal vez tienen la dignidad adormecida.
0: Adormecida, ¿no? Exacto. O sea, hay que ejercitar entonces la dignidad.
1: Claro que sí.
0: Así como la voluntad, como la buena voluntad, como la fuerza de voluntad, todos ejercitan.
1: Como la autoestima.
0: Como la autoestima, la autoaceptación. Entonces es muy lindo lo que usted dice y partimos por eso porque significa que hay esperanza, que no todo está perdido si una persona en este momento está atravesando una situación en la que no puede, porque dice, no puedo controlarme, no puedo controlar, es más fuerte que yo, sabe que si hay una salida, hay que fortalecerla, hacer un poco de terapia, buscar a las personas adecuadas, en fin, para poder revertir esa situación.
1: Sí, es posible, yo creo y estoy convencido de que una ruptura, ¿okay? No es el fin de tu vida. Es más bien un signo, es un estímulo que te está comunicando algo, te está comunicando que tu vida necesita cambios. Y todo cambio duele.
0: Así es.
1: No es que voy a hacer cambios en mi vida y todo tiene que seguir igual, no. Te tienes que reinventar, fortalecer, es más bien una oportunidad de desarrollo personal.
0: Perfecto, me parece maravilloso. ¿Y en qué momento el amor deja de ser amor y comienza a convertirse justamente en eso, en humillación, ¿no? Una pareja arranca muy bien, ¿no? Y de pronto, o una amistad también puede ser, arranca todo muy bien, vamos bien en la relación y de pronto algo se empieza a deteriorar, a cambiar, ¿y qué pasa ahí?
1: Claro,
0: para que finalmente termine convirtiéndose una historia de amor prácticamente en una historia de terror.
1: Es que déjame decirte que cuando empiezan, no empiezan con amor. Sí lo sabemos, y okay. Lo sabe el público, se empieza con enamoramiento.
0: Ya, yeah, ok, muy lindo, esa aclaración es muy claro, pertinente.
1: Esa etapa maravillosa en donde me encanta todo de ti, uh-huh. A ti te gusta todo de mí, y hay trabajo en equipo, y colaboramos, y tenemos los mismos propósitos, y hay romance, y hay actos de servicio, y hay detalles, ¿ok? Uh-huh. Entonces pasa el tiempo, ahí sí voy respondiendo a tu conducta. Uh-huh. Y la dopamina, la oxitocina, los niveles van bajando, ¿ok? Uh-huh. Naturalmente, ¿sí? Por frecuencia, por repetición o saciación, uh-huh. Ya no es tan novedoso el romance.
0: Claro,
1: pues, ¿no?
0: O sea, ya sube la verdad.
1: Ya hay hábito. Hay un autor que se llama Gary Chapman que dice uh-huh. Esta frase, dice, cuando se acaba el enamoramiento, conoces a la verdadera persona.
0: ¿Y cuándo se acaba el enamoramiento en su experiencia, después de cuántos meses?
1: Ah, ok, buena pregunta. La ciencia nos dice que puede durar entre 6 meses a 2 años.
0: Ay, sí, ¿tanto 2 años el enamoramiento?
1: En mi experiencia.
0: Porque es, mira, enamoramiento. Miento.
1: Mientras tanto. Ah, y miento también.
0: O sea, el enamoramiento, cada uno muestra lo mejor de sí, ¿no? Salgo como un poco a lucir lo que soy o lo que quisiera ser y muestro ese lado maravilloso de mí. Por eso le decía, ¿cuánto tiempo pasa para que eso finalmente baje y aparezca la verdad?
1: Ese es el promedio. Yo en consulta tengo parejas que tienen, que justo llegan en el fin del enamoramiento. ¿Y cuánto tiempo tienen? 2 años. ¿Y cuánto tiempo tienen? 2 años y medio. 1 año y 10 meses. Entonces están ahí en el rango, ¿verdad? Okay. Pero déjame contarte también de que ahora están llegando, y jovencitos, 8 meses de relación y ya están en terapia de pareja, cuando se supone que todo meses. Tiene que ser maravillas, mariposas.
0: ¿Qué empieza a suceder ahí? ¿Qué empieza? O sea, llegan, ¿cuáles son las cosas que dicen? Exitosa. ¿Para qué? ¿No?
1: Claro, te mencionaba también el rango de edad. ¿Qué empieza ahí? Que empieza a surgir uh-huh. Los verdaderos rasgos de personalidad. Hay una variable que yo evalúo mucho, que es poder, control y dominancia.
0: Okay.
1: Y la escribo gráficamente. Uh-huh. Poder, control y dominancia como uno solo. Y les digo, oye, califícate tú del 1 al 100%. ¿Cuánto te consideras de dominante, de defender tu postura y defender tu postura fervientemente y no estar dispuesto a ceder?
0: Claro.
1: Esas dos fuerzas que cuando hay un tema sí. De discusión se oponen y uh-huh. No ceden.
0: Claro, y quiere ganar siempre.
1: Exacto, y yo soy un 90% y tú, bueno, yo soy un 70. Ah, mira, se está enfrentando el 90 versus el 70. Ya me imagino cómo serán sus discusiones.
0: Un duelo fuerte.
1: Exacto, al final terminan frustrados y sintiéndose rechazados por la pareja. Uh-huh. Es ahí cuando empieza el conflicto en la relación.
0: Ok, poder, control. ¿Cómo sería?
1: Es todo uno.
0: ¿Todo junto?
1: Es todo uno. Oh. Sí, pero control básicamente se puede dar con conductas restrictivas, como por ejemplo, ¿dónde estás? No me sales, no me gusta ese amigo, ¿con quién andas? ¿A qué hora llegas? Mándame tu ubicación en tiempo real. Eso tiene que ver con control. Eso tiene que ver con control.
0: Y dominancia es dominar a la persona.
1: Claro, dominancia, o sea, subyugarla. Dominancia es, aquí se hace lo que yo digo.
0: ¿Y quién es más, la mujer o el hombre en su experiencia?
1: Te lo digo.
0: Sí, la verdad.
1: En la práctica lo veo y sí, la mujer.
0: La mujer.
1: Sí, la mujer.
0: ¿Pero en cuanto de 100%, cuánto la mujer y cuánto el hombre?
1: Mira, es una percepción personal. Sí. Muchísimo. La mujer le pondría entre los 60 y el hombre 40, tal vez. Tal vez. Tiene una que ver bastante diferencia. Con la personalidad también.
0: Okay.
1: Y la personalidad tiene que ver con tu historia.
0: No, totalmente.
1: Con
0: todo tiene que ver con la historia.
1: ¿Cuáles son tus valores?
0: Todo tiene que ver con la historia.
1: ¿Cuáles son tus esquemas mentales, etcétera?
0: Totalmente, totalmente. ¿Por qué una persona aparentemente inteligente o no aparentemente inteligente, inteligente, exitosa y con una supuesta autoestima, en otros aspectos puede llegar justamente a humillarse tanto por amor, por amor entre comillas?
1: Porque lo racional no está directamente conectado con lo emocional. Hay personas que a nivel racional o profesional son tremendamente exitosos, ¿ok? Grandes líderes, dirigen empresas de 2,000 personas, inteligentes, claro, a nivel de títulos académicos muy altos, pero cuando se trata del lado emocional, surgen patrones como dependencia, apegos,
0: miedo a la pérdida,
1: sumisión, miedo a la pérdida, o baja autoestima, uh-huh, ¿verdad? Uh-huh. En consulta, últimamente, esta semana, tengo esta frase muy recurrente.
0: A ver.
1: Es que no fui suficiente, doctor.
0: Mm.
1: Entonces, desde que me dicen no fui suficiente, ya veo una autoexigencia en esa
0: totalmente.
1: Persona, en donde se ve por debajo de cierto estándar que ella misma se ha puesto.
0: Uh-huh.
1: Entonces, para mí, lo opuesto a la autoexigencia siempre va a ser la autocompasión.
0: Uh-huh.
1: La autoexigencia es no soy suficiente.
0: Claro.
1: La autocompasión es yo soy amable conmigo mismo.
0: Totalmente. Me
1: y
0: quiero,
1: voy a
0: me
1: mi
0: respeto,
1: ritmo.
0: Además, acepto
1: exacto.
0: como soy. Y no valoro lo que hago.
1: Y si, tengo características propias o defectos, las puedo trabajar en ellos.
0: Uh-huh.
1: Eso es ser autocompasivo con uno mismo. Eso es lo que necesita hoy
0: en
1: día el público.
0: O sea, en la consulta usted ve que verdaderamente los consultantes, los dolientes, yo les digo, porque van con dolor, personas que se latigan mucho, que se autoexigen y se culpan demasiado, ¿no? Cuando termina un vínculo o cuando alguien se aleja, se hacen responsables. Claro, cuando de repente no está, ¿no? Es simplemente que no funcionó, punto, nada más. Son caracteres distintos, diferentes. Quizá esa persona para otra persona puede ser fantástica, en este caso no funcionó, pero además se responsabilizan de la falla, ¿no? O del final del vínculo.
1: Sí, claro. Y es cómo interpretan el mundo también, porque como bien has dicho, hay una persona en el mundo que se está muriendo por estar contigo.
0: Claro.
1: Y tú andas detrás de este que te rechaza.
0: Ahora, hay algo sintomático ahí, ¿no? ¿Por qué voy justo donde él me rechaza? Vengo, o sea, hay que entender, doctor, pienso yo, y usted corríjame si me equivoco, que nosotros no somos seres aislados, ¿no? Somos una historia, o sea, incluso para las enfermedades mentales y todo eso, hay que ver de dónde venimos. No somos un cuerpo, una mente ahí aislada, venimos de un hogar, de una familia, y esa familia ha tenido una historia de vida que impacta profundamente en nuestra emocionalidad y también en nuestra psique.
1: Claro, somos seres biopsicosociales, ¿okay? Respondemos a variables como pensar, sentir y actuar. Y por lo general esa configuración se da a lo largo de nuestra historia con esquemas, con familia, con entorno y con aprendizaje
0: personal. Claro, un entorno social y cultural también. Tenemos una llamada. María del Agustino nos llama. Hola, María.
2: Citosa.
3: Señorita Patapita, mucho gusto.
0: ¿Cómo está, María?
3: Nunca la voy a ver en persona, pero conocí a su mamá, la conozco a su mamá y tengo el gusto de escucharla ahora.
0: Gracias, María. Muchísimas gracias. Bienvenida.
3: Me sorprende el tema de la humillación que han puesto ustedes. Porque si un papá y una mamá nos crían de chicos queriéndonos mucho, no va a existir eso. Yo creo que a uno nadie la tiene que querer por obligación. O me quiere sí o no. Y si uno misma no se quiere lo suficiente, pues ya perdió. Entonces creo que desde pequeño viene esa formación. Que yo soy primero y siempre seré la primera y así. No me quieres, pues si te riñor, te retiras.
0: Claro.
3: Punto. No hay que humillarse.
0: Muy bien, María.
3: Eso no debe existir.
0: Muy bien, María, muchísimas gracias por esa reflexión. Nos sirve mucho para ahondar un poco más el tema acá en el programa. Y claro que sí, lo que usted ha dicho es fundamental, ¿no? Lo que pasa es que a veces, doctor, de chicos, no somos verdaderamente vistos. No mirados, sino vistos. Vistos verdaderamente por nuestros padres. ¿Por X razones? Porque realmente tenían que trabajar mucho, porque finalmente estaban más ensimismados en su mundo, por su propia problemática, porque tampoco fueron vistos. Y obviamente estamos con esa carencia, esa ausencia, y estamos por el mundo tratando de buscar ser vistos por otros porque no fuimos vistos de chicos, ¿no?
1: O también puede ser que fuimos muy vistos de chico.
0: ¿Ya?
1: Y quiero mantener ese sistema de apego.
0: Pero fuimos muy vistos mal, porque ese sistema de apego es una cosa media, como usa una palabra que a mí tampoco me gusta mucho, tóxica.
1: Hay de ambos. La carencia, en donde se busca la compensación.
0: Exceso y defecto.
1: Yo no tuve, y ahora que he probado que puedo tenerlo, lo quiero, y por eso no suelto.
0: Y no soporto un no.
1: Exacto. Y tenemos lo otro. Yo tuve, ¿ok? Fui cuidada y protegida y proveída.
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1: Y ahora no veo mi vida sin eso. Y por eso ahora que encontré, no puedo soltar también. ¿Te das cuenta? O sea,
0: claro, sí.
1: Puede existir ambos, pero va acorde a la interpretación de la persona.
0: Si vienes, doctor, de un hogar más o menos estable, saludable, con un amor adecuado, ¿no? Con una presencia de los padres, una presencia anímica para con los hijos, normalmente imagino que no van a elegir personas que no las miren, que no las respeten, que no las valoren, que no las elijan.
1: Claro. Lo que pasa es que las relaciones con vínculo de apego seguro,
0: ¿ya?,
1: sí promueven la autoestima. Eso tiene que ver con la seguridad y el autoconocimiento. Cuando una persona tiene la capacidad de conocerse, va a tener un buen concepto de sí misma. Y como va a tener un buen concepto de sí misma, va a ser capaz de poner límites, de saber qué no quiero en mi vida. Y es por eso que lo va a hacer. Y no va a andar rogando.
0: Claro. ¿Y cómo recomienda usted el autoconocimiento? Fomentar eso.
1: Mira, acá tenemos que dividirlo en dos. Primero, el autoconocimiento. El autoconocimiento es una serie de características personales, ¿ok? Pueden agarrar hoy una hoja o en su blog de notas del celular y empezar a poner características. Bueno, pues soy impuntual, soy dormilón, soy trabajador, soy emprendedor, etcétera. ¿Cierto? Y luego que ya tengo datos, porque el autoconocimiento son datos.
0: Datos, okay.
1: Surge luego el autoconcepto. Ahí sí, en el autoconcepto tiene que ser lo más coherente a los datos que tengo. Porque hay personas que tienen una serie de datos y en autoconcepto se creen otra cosa. ¿Se entiende, no?
2: Claro.
1: Yo he conocido, por lo general, hombres que dicen, soy excelente padre, proveedor, yo soy buena pareja, un hombre exitoso y una calidad de persona, te lo dicen como autoconcepto. Uh-huh. Entonces luego los entrevistas y ves la realidad y te das cuenta que es todo lo opuesto a lo que él cree ser.
2: O sea, tienen una imagen distorsionada de sí mismo.
1: Un sesgo de optimismo.
2: De optimismo. Exacto. ¿Y por qué? O sea, se creen más de lo que son.
1: Todos tenemos sesgos en realidad.
2: Claro, sí, es verdad.
1: Todos tenemos
2: sesgos. Pero por lo menos tiene que ser un sesgo un poquito cercano a la realidad. Exacto. Porque si no voy a delirar.
1: Exacto. Y se van a dar cuenta justamente cuando su vida no está dando los resultados que ellos quieren. Y por lo general, o en una terapia, o también autodidactamente pueden ellos investigar dentro de ellos, ¿no? Dentro de sí mismos.
2: ¿Qué necesidades emocionales suelen esconderse detrás de la famosa frase "prefiero cualquier cosa antes que perderte"?
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2: Porque hay personas que dicen eso. Lo prefiero. La vez pasada, no me acuerdo quién, no voy a decir, pero dijo que sí, lo escuché en un testimonio en un lugar, y este joven decía que le había dicho a la chica que le gustaba, que había sido su enamorada antes, que ya había cortado con él y estaba con otro hombre, que él la perdonaba y que seguía con él, porque le había sacado la vuelta, que seguía con ella y que le aceptaba ese segundo vínculo, pero que no lo deje. Y él mismo decía, lloraba, y él mismo decía, me siento mal de haber dicho eso, pero es lo único que encuentro para poder quedarme a su lado, ¿no? O sea, llegar a ese punto, doctor.
1: Claro, es una dependencia emocional, tiene que ver con baja autoestima, tiene que ver con una persona, yo les llamo las parejas simbióticas. Las parejas simbióticas son parejas que están fusionadas en su ser en sí. En otras palabras, yo me complemento contigo. Pero eso tiene un dato implícito, que es, yo sin ti no soy.
2: Claro.
1: Exacto. Uh-huh. ¿Te das cuenta? Entonces,
2: no se sienten seres completos.
1: Claro, la famosa
2: necesitan
1: media
2: completarse
1: naranja.
2: Con otro. No existe, ¿no? La media naranja.
1: No existe.
2: Cada uno es una naranja completa.
1: Claro.
2: Maravillosa y jugosa.
1: De hecho, tengo un video. Exactamente. Qué con tus virtudes y tus defectos, con tus fortalezas y debilidades.
2: Totalmente. Nadie viene a completarnos. Venimos a caminar un tramo juntos. ¿No? Si funciona, es lindo. Y si no, aprendemos y seguimos y llegará otra persona. ¿No?
1: Claro que sí.
2: Y además, a veces lo que sucede conviene. Flora de Villa María del Triunfo. Flora, hola.
5: Buenas noches, doctora.
2: Bueno, yo soy Carla, no soy doctora acá. El doctor está aquí.
1: Hola, buenas noches.
2: ¿Cómo estás? ¿Cómo estás, Flora? Cuéntanos.
5: Bien, doctora. Mi pregunta es que lo que pasa es que yo cuando era muy joven, ¿no? Traté de humillarme ante un muchacho, ¿no? Quise detenerlo llorando, renegando porque no me aceptaba, ¿no? Pero al transcurso del tiempo me di cuenta y dije, no, me estoy humillando demasiado. Y ahora que tengo mi pareja, ya, con pasar de los años, de mi infancia, me encontré y me reconcilié y me va muy bien.
2: Qué bueno.
5: O sea, no he llegado a tanta humillación, tampoco no he llegado, ¿no? Cuando era muchacha, cuando
2: un
5: era mi
2: jovencita,
5: sí.
2: Ok, Flora.
5: Esa es mi pregunta, doctora.
2: ¿Y cómo se sintió usted cuando puso ese límite a usted misma y dijo, acá no va más, porque ya me humilló un poquito, pero no quiero más? ¿Cómo se sintió?
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2: ¿Aló, Flora, sigue ahí?
5: Yo dije, no, como era, tenía 17, 18 años, dije, no. Acá nomás.
2: Claro, ¿y cómo se sintió de hacer eso?
5: No más porque, aparte de ser mujer, tengo que tener dignidad.
2: Y por eso, claro, le pregunto, Flora, ¿cómo se
5: tengo
2: sintió?
5: Tengo que tener dignidad para no humillarme.
2: Ok, muy bien, Flora. Creo que no me escucha mucho, pero no importa. Imagino que se sintió sumamente bien. Muchísimas gracias, Flora, por su llamada y contarnos su experiencia. Sí se puede poner límites.
1: Sí se puede poner límites porque yo creo que el ser humano también,
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1: en su ser en sí, incluso sin haber aprendido, llega el hartazgo, llega la decepción, ¿verdad?
2: ¿Pero de uno mismo o del otro? De uno mismo.
1: La decepción puede ser por un estímulo externo.
2: Okay.
1: Puede ser también intrínseco. Uh-huh. O sea, a ver, te lo explico.
2: Sí.
1: Me avergüenzo de mí, en el sentido de que...
2: O sea, de mi acto.
1: Sí, eché a perder mi dignidad, no tuve autoestima, me rebajé. Eso cuando pasa un tiempo, ¿no? Cuando llega el hartazgo que te digo, la decepción. Y la decepción con otra persona puede decir, me decepcionaste tanto que por acumulación llegué a mi límite. La famosa frase, la última gota que derramó el vaso. Claro. Sin embargo, el tema de hoy va para gente que ya anda nadando en la piscina.
2: Anda nadando, exacto, que está así. Pues,
1: que se rebasó el vaso hace tiempo y anda nadando.
2: Y no
1: nadando
2: se dan cuenta
1: ahí.
2: Y siguen ahí detrás de alguien que ya no los elige.
1: Claro, pero ella mencionó una palabra importante, ¿no? Que es la dignidad. pero que llega por indignación. La indignación es como una pequeña mezcla entre ira y sensación de justicia.
2: Claro.
1: ¿Verdad? Enojo y sensación de justicia porque han herido lo más vulnerable de mi ser, que es mi identidad, que es yo como persona. Entonces, en ese sentido, invito a las personas que estén pasando por este tramo tan amargo de la vida en indignarse, ¿verdad?
2: Hay que indignarse de vez en cuando, doctor.
1: Sí, sí, sí. Yo les digo, báñate en indignación y en autoestima y que esa sea tu armadura con tu
2: así
1: escudo.
2: A mí me encanta un lema que yo siempre uso y es ante la maldad, fuerza.
1: Me encanta. Claro, muy bueno.
2: ¿Cuál es la diferencia, porque usted habló de dignidad, entre luchar por una relación y perder la dignidad tratando de luchar por algo que no funciona?
1: Claro.
2: ¿Hasta cuándo se puede luchar? Pelear y luchar son términos muy feos, ¿no? Medios combativos. Pero ¿hasta cuándo se puede uno trabajar, dar oportunidades reforzar. Y trabajar en una relación?
1: Hasta cuando tú percibes que una relación todavía contribuye a tu desarrollo personal, ¿ok? No ha ido en contra de tu dignidad y todavía es una oportunidad de crecimiento, todavía se puede trabajar en una relación. ¿Cuándo?
2: ¿Cómo me doy cuenta de eso? Que mi relación todavía tiene tiempo y puede, ¿no? Trabajarse.
1: Porque no tiene los cuatro jinetes del apocalipsis, pues. ¿Cuáles son los cuatro jinetes del apocalipsis? Crítica, ¿ok? Defensa, desprecio y evasión. Okay. Cuando tú eres un fantasma en casa y tu opinión no importa y no tengo ningún interés en escuchar lo que quieras decir porque todo de ti me desagrada o no tengo ni un poquito de curiosidad en ti, entonces eres un fantasma ahí en casa. Entonces es evasión.
2: Y cuando, doctor, perdón, hay una pareja de que de repente no tienen un vínculo afectivo hace muchos años y cada uno un poco hace sus cosas por su cuenta, pero siguen en un vínculo de convivencia, compartiendo salidas, ¿no? Vivencias, viajes, pero a pesar de eso no hay un vínculo y a veces no hay respeto. ¿Ahí qué ve usted? Porque ¿cómo? Yo he escuchado algunas situaciones similares, ¿no? Que es como que me contento con eso poco que tengo porque no quiero quedarme sola, porque tampoco es tan malo, tampoco es tan malo. Tampoco también salgo, viajo de vez en cuando, pero no hay intimidad, no hay conversaciones profundas, hay a veces un poco de humillación.
1: Hay una frase, cito a Esther Perel, la frase es, hay parejas que no están muertas y hay parejas que están vivas.
2: Ya.
1: ¿Ok? Entonces ya consulta, yo les digo, una pregunta, ¿ustedes son pareja? Y me dicen, claro que sí, doctor, ¿qué clase de pregunta es esa? Vivimos juntos, hijos, familia, 12 años juntos. Sí, pero ¿son pareja?
2: Claro.
1: ¿Cómo así? ¿Qué hace una pareja? Una pareja juega, ríe, se divierte, se hacen bromas, chismosean.
2: Hacen el amor.
1: Hacen el amor, se besan, hay muestras de afecto, me importa tu vida, tengo curiosidad sobre todo hacia ti.
2: No hablan con terceros.
1: Claro.
2: O sea, digo, no están con terceros.
1: No abren ventanitas ahí curioseando con otras personas, ¿verdad? Entonces, cuando eres una pareja viva, tratas de encontrar novedad en la otra persona. Y me pueden decir, doctor, ¿pero qué novedad? La conozco 18 años. No, pero es que no tiene que cambiar tu pareja. Tienes que cambiar los ojos con lo que le ves. Reinventarte, hacer cosas que nunca han hecho. Hoy estuve en consulta y me dijeron, doctor, hemos sido un full day, ayer feriado. Y yo le digo, es la segunda sesión. Y yo les digo, ah, sí, qué bueno. ¿Quién tomó la iniciativa? Él. Y hace 12 años que no salimos de dos.
2: ¡Wow! ¡12 años!
1: Que no salen de dos.
2: Juntitos, los porque, dos solitos.
1: Exacto. Como terapeuta de parejas, yo recomiendo la salida de dos.
2: Claro,
1: porque a
2: no
1: veces,
2: con el grupo.
1: No, ni con los hijos.
2: Ah, ni con los hijos.
1: A eso es a lo que me refiero. Okay. O sea, perfecto, salgan con los hijos, las salidas familiares son excelentísimas. Pero, ¿y cuándo ustedes dos? ¿Verdad? Y también dejen de hablar de los tres temas principales, les digo. ¿Cuáles son esos temas principales? La casa,
2: los hijos.
1: El trabajo y los hijos.
2: ¡Wow! Claro. ¿Y de qué tendrían que hablar?
1: Tienen que hablar de lo que surja. Hace poco estábamos trabajando y decían, si tuvieras un superpoder, ¿cuál sería, mi amor? Y ella dice, wow, nadie me ha preguntado eso. Las mujeres quieren ser invisibles, no sé por qué.
2: Estar en todas
1: les
2: partes.
1: Les encanta ser invisible o leer la mente. Eso quieren más las mujeres. Los hombres quieren volar.
2: Sí,
1: yo alguna vez
2: lo he dicho, ¿ah? ¿Eh? Ay, como claro, quisiera ser invisible y meterme a otra llamada. Ay, no, tenemos un corte comercial. Yo también he querido ser invisible y leer la mente. Claro. Ya no quiero leer la mente.
1: Y mira cómo terminamos. Riéndonos. Eso necesitan las parejas.
2: Qué lindo, ok. ¿Nos vamos a la pausa? Nos vamos a la pausa, a un corte y regresamos en Despierta tus emociones. No te humilles por amor. No.

0: La hora en exitosa. 11 de la noche y 28 minutos. 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
5: Once de la noche con 30 minutos. En el programa informamos y opinamos. El senador por Ahora Nación, Alfonso López Chao, informó cómo se vienen desarrollando las negociaciones con el ex candidato del buen gobierno, Jorge Nieto, para la conformación de una lista a la mesa directiva del Congreso bicameral. Desde la sede del Ministerio de Transportes y Comunicaciones, la directora ejecutiva de Provías Nacional, Claudia Dávila, anunció que el gobierno declaró en emergencia 11 puentes en Piura a causa de los daños que podría provocar el fenómeno El Niño. El Ministerio de Relaciones Exteriores confirmó el inicio de un proceso progresivo de reanudación integral de las relaciones bilaterales con Venezuela. Primer paso hacia la normalización plena en los vínculos bilaterales. En Piura, aguas servidas vienen inundando las calles e ingresando a las viviendas de 20 familias del distrito de Castilla como consecuencia del colapso de los desagües ocurridos el pasado jueves. Y los graves incendios forestales avivados por el viento y las altas temperaturas continúan destruyendo miles de hectáreas al sur de Europa y obligando a la evacuación de miles de personas en Francia, Italia y España. Con goles de Alex Valera y Gianluca Lapadula, Universitario de Deportes venció 2-1 a Cusco Fútbol Club por la segunda fecha del torneo clausura de la Liga 1. El descuento del cuadro dorado lo anotó Facundo Callejo. 11 de la noche con 32 minutos, tú estás en Exitosa, en Lima y Callao 95.5 FM. Continuamos con Carla Palacios y despierta tus emociones.

0: regreso, amigos, aquí en Despierta Tus Emociones. Los acompaña Carla Palacios Pasapera a esta hora de la noche, siendo las 11:33 y estamos acá en el programa hablando sobre el tema No te humilles por amor, y nos encontramos con Oscar Miranda, psicólogo y psicoterapeuta, que nos acompaña acá en el estudio. Muchísimas gracias por acompañarnos el viernes como cierre de programa. Muchísimas gracias. Bueno, doctor, ¿se puede confundir el apego con el amor? Y si es así, ¿cómo diferenciamos una cosa de otra?
1: Claro, el apego es un vínculo mental que tenemos hacia una persona, uh-huh, una cosa o una actividad, y la percibimos como fuente de satisfacción, de placer y de bienestar. Lo peor es que la sentimos como única fuente de bienestar y creemos que ese vínculo es eterno, permanente, y que yo soy feliz a través de ese vínculo. Ese es el apego, uh-huh, ¿no? Okay. Y el apego es dependiente, es dependencia, ¿verdad? Porque cuando me quitan eso, entonces empiezo a hacer síntomas, el síndrome de abstinencia.
0: Y si tendría, claro, de abstinencia, como cuando dejas una pastilla o algo, ¿no?
1: Tal cual.
0: Si no está esa persona.

0: esa situación o esa cosa, exacto, me desequilibro.
1: El cuerpo lo pide.
0: Lo pide, ¿no? Qué
1: a fuerte. Través de signos y síntomas. Desesperación, temblor, taquicardia, hiperventilación, sudoración, uh-huh, pensamiento recurrente, etcétera.
0: Sí, sí, claro que sí. Hay grupos de adicción a las relaciones y a los vínculos. CODA se llama.
1: Claro, claro, claro que sí.
0: Muy importante, si son gratuitos.
1: En realidad, la dependencia activa las mismas zonas cerebrales que activa la cocaína. Eso está comprobado.
0: Increíble, claro sí, que sí. Sí, pues, porque son como drogas.
1: Claro, porque...
0: ¿Y cómo funcionaría? ¿Puede explicar un ratito eso que ha dicho, que es muy interesante?
1: Claro, ¿cómo funciona? A través de la segregación de dopamina y oxitocina, que son neurotransmisores del placer. ¿Ya? Y en ese sentido, el cuerpo pide y pide más. Entonces, ¿qué pasa? Que el cuerpo se acostumbra a ese tipo de refuerzo. El refuerzo puede ser continuo o puede ser intermitente. Entonces, ¿qué pasa luego de una ruptura? Se corta eso, ¿verdad? Entonces, el cuerpo lo va a necesitar. Y ahí se crea el síndrome de abstinencia, que es con los síntomas, signos y síntomas. Es ahí cuando buscan ayuda.
0: Okay. Okay.
1: Pero entonces,
0: ¿buscan ayuda o buscan de repente otra
1: ¿reemplazo?
0: Droga? ¿No? Para que reemplace
1: es
0: y
1: que
0: llene
1: pasa
0: ese vacío.
1: De todo. Pero el estímulo aversivo y intrínseco es justamente eso. ¿Qué hacen para disminuir? Porque obviamente no nos agrada esa situación. Tratar de suplirla o buscar justamente al ex para que nos dé migajas.
0: Migas.
1: O para que nos dé ciertos signos para nuevamente compensar eso. Y surge la esperanza. Y luego la esperanza es intermitente.
0: ¿Y qué entonces, otras? Y si no buscas al ex para que te dé esas migajas de las que estamos hablando, ¿qué otras cosas puedes buscar que reemplacen
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0: Esa droga que te falta?
1: Cualquier tipo de actividad compensatoria que el sujeto considere, ejemplo, fiestas, alcohol, drogas, amigas, salidas, compras compulsivas, otra persona, amigos con derecho, etcétera, etcétera.
0: Todo lo que te saque de ti, ¿no? Que te anestesie el dolor.
1: Que te anestesie el
0: momentáneamente,
1: dolor.
0: Momentáneamente, porque el dolor después va a venir,
1: claro,
0: y se ha duplicado.
1: Porque al final, la dependiente es la persona.
0: Uh-huh.
1: Sí,
0: claro.
1: Hay personas que dicen, soy dependiente a mi novio. Falso. Eres dependiente tú. Tienes ese patrón en ti. Y para contestar con el amor.
0: Sí.
1: Uno
0: sí,
1: era
0: sí, sí.
1: El apego.
0: Sí, y el apego y el otro es el amor.
1: Mira, bajo mi concepto, el amor no duele. ¿Ok? Uh-huh. He escuchado por ahí algunos terapeutas online que dicen, el amor duele. No. Yo creo que el amor es uno de los sentimientos más bonitos, sublimes y puros que puedan existir. ¿Ya? En ese sentido, el amor requiere de esfuerzo y de acciones. Uh-huh. ¿Ok? No es como el enamoramiento que fluye naturalmente solo.
0: Y de reciprocidad
1: solo.
0: Y de simultaneidad, ¿no? Porque el amor es eso finalmente. Es la elección de, ok, yo estoy contigo, elijo estar contigo, nada me obliga, yo tengo una vida completa. Pero mi vida contigo es mucho más linda, entonces por eso elijo estar ahí.
1: Claro, hablando del amor de pareja.
0: Del amor de pareja, claro.
1: Sí, claro, requiere tres elementos, por ejemplo, la renuncia, la generosidad y la reciprocidad.
0: La reciprocidad.
1: Que es importante, yo doy y recibo.
0: Claro.
1: Y nos retroalimentamos de esa manera. Uh-huh. Y es bonito porque es generoso, surgen los mejores valores cuando hay amor.
0: Claro que sí, es una maravilla. Además, uno se siente tranquilo. Uh-huh. Creo que uno de los síntomas más hermosos de estar en una relación, no perfecta, pero una relación que funciona, es que te da cierta tranquilidad. No pueden haber sus conflictos, sus situaciones, porque finalmente uno crece también en el conflicto, pero después lo solucionas, te sientas, hablas, llegan a acuerdos, pero te sientes un poco en paz.
1: Sí, porque
0: no estás en una ¿cómo se llama? Montaña rusa.
1: Exacto, porque yo estoy convencido que el amor es libertad.
0: Totalmente.
1: El amor es respeto porque yo respeto quién eres.
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1: Y me gusta cómo eres. Y algunas cositas no me gustan, pero normal, yo también tengo defectos.
0: Así es.
1: Y decido compartir mi vida contigo. El amor es libertad. Tú eres tú, yo soy yo. Si en algún momento nos juntamos, será maravilloso.
0: Y el amor
1: si,
0: es...
1: Si no funciona, entonces...
0: Y el amor es confianza y es...
1: Y compromiso.
0: No, además, es algo maravilloso. Es yo te entrego, ¿no? Yo te entrego...
1: La confianza
0: y tú tienes que, bueno, ver si estás a la altura de esta entrega que yo hago tan generosa.
1: Claro.
0: Y si estás a la altura de esa entrega generosa, maravilloso, vamos formando algo. Eventualmente habrán situaciones de desconfianza, pero se podrán conversar. Pero más que eso...
1: Claro.
0: Creo que tenemos una llamadita, creo. Doctor, perdón. Hola, hola, tenemos una llamada para no dejarle en espera. ¿Con quién hablo? Lucero de Ate. Hola, Lucero. ¿Lucero?
3: Sí, mi consulta, sí, aló.
0: ¿Cómo estás, Lucero?
3: Mi consulta es,
0: sí.
3: Bien, yo por decir, he terminado hace 2 años y medio con mi pareja, pero creo yo, como dice el doctor, ¿no?, que apego, y siempre busco la manera de, por cualquier motivo, yo lo llamo.
0: ¿Y cómo, ok, ¿y qué te responde la persona?
3: Sí.

0: a veces me contesta bien, pero a veces me contesta mal. Y yo sé, no sé qué hacer, o sea, tengo ese problema.
1: ¿Dos años que ya no están juntos?
0: ¿Cómo me podría ayudar?
1: Claro, dos años que ya no están juntos, dos años sin estar juntos.
0: Sí.
1: ¿Quién terminó el vínculo?
0: Yo me casé con él, no separado.
1: Ok, ¿te casaste con él? ¿Y sí, ya estás divorciada?
0: Ajá.
1: Ok, ¿y quién? No. ¿Siguen casados? O sea, ¿separados? No, pero siguen casados. Ajá. ¿Quién rompió el vínculo? ¿Quién lo terminó?
0: Él fue porque yo entré en la menopausia, se aburrió de mí.
1: Ok, ¿él te dijo exactamente esas palabras?
0: Sí, porque yo me volví renegona con él, renegaba, tenía esos atrás, esos bochornos. Uh-huh. Y llegó un momento que él me dijo, pues no, que la relación no daba más. O sea, que nos demos un espacio y vemos qué pasa.
1: Ya, y para terminar mis preguntas. Para terminar mis preguntas, Lucero, ¿tú quisieras cortar y dejar de llamar a tu expareja?
0: Sí.
1: Ok, vamos a escuchar entonces a nuestro invitado especial para que te conteste.
2: 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Muy bien, yo voy a preguntar eso también. Entonces Lucero quiere terminar esa relación. Claro. La relación ya se acabó, quiere cortar ese lazo invisible que lo une a esa persona, ¿cierto? Uh-huh. Bueno, te voy diciendo de una que hay dos elementos importantísimos en el duelo. ¿Cuáles son? El contacto cero. Ok, lo cual no está cumpliendo. Uh-huh. Y la pérdida de la esperanza. Hay 10. Yo tengo una lista de 10, pero las dos principales, que si no las cumples, estás haciendo
1: un duelo inadecuado. Pero ¿por qué no dice 5 por lo menos?
2: Sí, claro, lo puedes decir.
1: 5, sí.
2: Uno puede ser racionalizar. Racionalizar es, Lucero, haz una lista hoy, pero hazla, porque ella ha pedido ayuda.
1: Para cortar eso.
2: Agarra una hoja y un papel y como mínimo escribe 10 características negativas, desfavorables de esa persona. Me dejó, no me tuvo paciencia, me ignoró, no me soporta, me responde de mal humor.
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2: Anda con otra, qué sé yo. ¿Ok? Vas a ver que...
1: No tolero mi cambio hormonal, que es natural.
2: Exacto. Entonces, 20 de repente te quedan chicas. Si piensas bien, van a haber muchas más. Uh-huh. ¿Ya? Otra puede ser, ya dije contacto cero, ¿verdad?
1: Sí.
2: Otra puede ser reactiva tu círculo social. Hay personas que se centran todo. O sea, el paradigma centrado en la pareja. Viven, sueñan, piensan y trabajan para la pareja. Oye, ¿qué vas a hacer este fin de semana? No puedo, ya tengo planes. Sí, oye, ¿y el terrible. Próximo? No, también. Entonces,
1: no hay vida propia.
2: Exactamente, ¿no? Vivo en función a otra persona. Entonces, reactiva tu vínculo social, etcétera. Despedida real o simbólica, esa es otra que yo recomiendo, otro tip. La despedida real es cuando tú efectivamente frente a frente se lo dices, te dejo con dolor, gracias por todo, agradezco esto, me hago responsable de esto otro, pero chao, esto se terminó. Ok, sí, simbólica? Me cansé. La simbólica es cuando obviamente no vas a ver a esa persona y lo puedes hacer por escrito, uh-huh. Lo puedes hacer hablando al aire libre,
1: claro.
2: Luego quemas la carta o la rompes y dices, pues no escribes, ¿no? Hoy empiezo una nueva etapa de mi vida, hoy soy libre, hoy vivo, es un ritual. Los rituales tienen mucho simbolismo,
1: sí, claro,
2: y sirven,
1: sí.
2: ¿No? Ese también es otro tip que puede servir. Después hay una que me encanta, que es elimina, elimina, elimina, así le llamo yo. Elimina, elimina, elimina.
1: Recontraelimina.
2: Exacto, quiere decir que borres evidencias que te causan dolor. Doctor, tengo una fotito en mi velador, en mi mesa de noche, y cada vez que la veo lloro.
1: Pues
2: guárdala, sácala. Métela en un cajón.
1: ¿Quién va a olvidar así?
2: Doctor, tengo en la nube. Tengo nuestras fotos del viaje que nos fuimos a Cusco. Bueno, pues, claro, no la veas, sí. O bórrala.
1: Claro, mira, Oscar, ya vamos a entrar con otra llamada. Cuando yo me divorcié, claro. Yo estuve 8 años casada, cuando yo me divorcié hace en el 2017, te prometo, te juro, pero al día siguiente que firmé mi papel de divorcio, o que me separé, perdón, y ya era un hecho el divorcio, y se los cuento a las personas que están pasando por algo similar, llamé a una persona que contraté para que me borre de mi Facebook, de mis redes, cada una de las fotos que teníamos de los 8 años. No quedó ni rastro. Fue extraordinario.
2: Claro.
1: Y creo que después de un año el Facebook me recordó una foto porque yo ya estaba en otro lugar anímico, estaba fortalecida, estaba muy bien. Y desde el primer momento, obviamente, busqué terapia, ayuda, y créeme que a los 4 o 5 meses yo era un avión, haciendo mis cosas, plenitud. Porque nada, es así, son cosas que hay que hacer por amor propio, por cuidado personal y por una cosa de higiene.
2: ¿Aplicaste ese tip que acabo de dar?
1: Mira, no lo conocía y me funcionó, pero eso se los recomiendo. ¿Tenemos llamada? Ay, qué lindo, Aucayama, Mayra. Hola, Mayra. Mayra.
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1: Hola, Mayra. Te escuchamos, Mayra. ¿Estás ahí? Parece que la hemos perdido.
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1: A ver, una más. Mayra, Mayra. Estamos aquí. Ya apareció Mayra. ¿Cómo estás?
0: Ah, muy mal.
1: Ay, Mayra, a ver, te escuchamos.
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0: Lo que pasa que yo, mi pareja me acaba de terminar.
1: Perdón, ¿puedes volver a repetir y un poquito más claro para escucharte?
0: Mi pareja me acaba de terminar.
1: Ok, ¿después de cuánto tiempo?
0: Es una relación a distancia, poco tiempo que nos íbamos a ver. Era un viernes, un sábado, domingo. Nuevamente retornamos cada uno a nuestro trabajo. Y en el mes de agosto iba a cumplir un año. Pero es también una persona con dos hijos separados. Recién en el año 2024 que se separó. Y bueno, yo lo conocí. Y hace una semana lo fui a visitar en su trabajo. Cuando me llamó el diagrado, me fui. Y creo que ha sido bueno que fui, porque me di cuenta, ¿no? Y le encontré con las marcas en el cuello. Cuando estaba embriagado no le reclamé nada. Okay. Porque estaba embriagado. Cuando amaneció lo reclamé y me dijo que estás hablando tonterías. Que no hay nada de eso, que no hay nada de eso, hasta que me negó. Bueno, yo no quise olvidar todo eso. Ahora esta semana vinimos a qué otra ciudad, no lo voy a decir. Y resulta que bueno, ¿no? Estuvimos en el hotel tranquilo y es una persona indiferente, siempre que es una persona no empático. Y yo le volví a decir ese tema, y por qué está así, que por qué no me contestaban las llamadas y todo, y me dijo que no, que también tengo mis cosas con mi hijo, y lo recordé eso y me dijo, ya pues, ¿qué hay si está con otra mujer, qué hay? Y me dijo, ya no molestes, ya me voy. Y me dijo que te voy a venir a ver dónde estás hospedada, pero nunca vine a ver.
1: Mayra.
0: Pocas de 3 horas. Pero
1: Mayra, nunca. Ok. ¿Y usted qué quisiera, Mayra?
0: Quería llamarlo, pero no lo voy a hacer.
1: ¿Usted qué quisiera?
0: ¿Cómo?
1: ¿Usted qué quisiera en relación a ese señor, a esa persona? ¿O en relación a usted misma?
0: ¿Cómo?
1: ¿O en relación a usted misma, en relación a ese vínculo, qué quisiera?
0: Bueno, yo quería mejorar las cosas, ¿no? Pero viene esta situación que hay un rechazo, que ella me dijo que sí, ya estoy con otro. No era necesario que me lo diga, porque en el cuello que tenía sus marcas ya era suficiente para darme cuenta.
1: Okay.
0: O sea, no me puedo engañar tampoco.
1: ¿Y después de que ha pasado eso, usted se ha vuelto a ver, ha estado llamando, buscando a la persona, no, o simplemente lo ha dejado ahí?
0: Solamente le mandé un mensaje hace una hora y media, le mandé un mensaje diciendo, ven a ver. Luego lo quise llamar, pero dije, no, ya sé, no le puedo rogar tampoco, o sea, no hay nada de forma que yo me pueda estar mirando. Claro, duele si quiero llamarlo todo, pero ni siquiera vino a verme, siento que no me quiere nada.
1: Ok, ¿qué edad tiene usted, Mayra?
0: 38.
2: ¿Le puedo preguntar algo?
1: Claro,
2: ¿no?
1: Que sí,
2: doctor. Mayra, estás ahí, ¿cierto? Mayra, quiero plantearte un enfoque, ¿no? Uh-huh. Entonces, acabas de describir a una persona, ¿cierto?
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2: Desinteresado, que anda con otra persona, que te maltrata o te trata mal, ¿cierto? Ok, ¿quién pierde a quién? O sea, ¿él te pierde? ¿Él pierde una gran mujer? ¿Él pierde a alguien con sentimientos sinceros? ¿O tú te pierdes un tremendo hombre, un gran hombre, ¿no? Te pierdes un gran partido. Dime, ¿él se lo pierde?
0: No, él lo pierde porque yo estando lejos hice todo por él. Yo me iba a verle y yo hice todo por él y nada. Yo no me pierdo un buen partido porque él en primer lugar no gasta nada por mí, ni hizo nada por mí, no tuve sentimientos, no sabe cómo estoy ahorita. Estoy en nadie, siempre viví así en esa misma situación. Cada vez que se molestaba me bloqueaba, luego me desbloqueaba. Me decía, eres de todo, y luego decía, claro. No, discúlpame, no. Pero bueno, ya creo que esto cansa y ya creo.
1: Mayra,
0: que
1: escuche a nuestro invitado para que le dé alguna pauta.
2: Entonces la frase final sería, Mayra, si se quiere ir, que se vaya, él se lo pierde, ¿verdad o no?
0: Sí.
2: Muy bien. ¿Y qué mujer se pierde? Dime. ¿A quién se pierde?
0: Yo, a pesar que estaba separado y
2: con No. No me gustaría, no quiero que me hables de la historia. Dime a qué mujer se pierde. ¿Quién eres tú? ¿Una mujer?
0: Bueno, ¿qué te puedo decir? Porque yo sí quería una vida
2: con él. No. Estamos sacando del mapa a él. No existe él. ¿Quién eres tú? ¿Qué mujer se pierde él? Dímelo, dime. Háblame de ti. ¿Quién eres?
0: Yo soy una mujer valiosa.
2: Valiosa, ¿qué más?
0: Inteligente.
2: Inteligente, ¿qué más? Sigue.
0: Capaz de solucionar mis cosas.
2: Uh-huh. ¿Eres fuerte entonces?
0: Sí, fuerte.
2: Bueno, pues. No vuelvas. No. La historia no. Entonces, cuando esta llamada termine, dedícate a ser una mujer valiosa, fuerte e inteligente. ¿Qué te parece?
0: Estudiando.
2: ¿Qué vas a hacer entonces?
0: Trata de no llamarle, de no escribirle, de nada.
2: Ok, hazlo. Y si no, estoy para apoyarte, ¿ya? Como psicólogo Miranda. Sí, siempre
1: maravilloso,
2: bueno.
1: Claro que sí, Mayra. No, hay que ser leales con nosotros mismos. Uh-huh, y es claro. Una maravilla, porque después lo que uno siente ante esa lealtad con uno mismo es maravilloso, es muy grande. Es muy grande y nos da una fuerza para seguir adelante increíble.
2: Nos afirma quiénes somos y eso se llama autoeficacia.
1: Autoeficacia. Entonces eso a practicar, Mayra, y estamos seguros que lo va a hacer maravilloso. Tiene usted la fuerza interior. ¿Dónde nos vamos ahora?
4: ¡Afuera!
1: ¡A la calle!
4: ¡Afuera!
1: ¡Ah, perdón! ¿Vamos con quién? Lía Rodríguez está en la calle y recoge las siguientes impresiones. Adelante.
5: Así es, Carla, ¿qué tal? Muy buenas noches. Exitosa ha llegado hasta Plaza San Martín para conversar con los ciudadanos de a pie respecto a nuestro tema del día. No te humilles por amor. ¿Hasta dónde consideran los limeños que es considerable poder luchar por alguna persona y cuándo se convierte en una humillación para uno mismo? Y esto fue lo que nos respondieron. Escuchemos.
6: Creo que si las dos personas tienen un diálogo entre ambos, entre una pareja, no es necesario llegar a tanto, ¿no? A ofensas, a pelearse, a tener una mala relación, porque no sería amor entonces. Creo que lo más importante de una relación es la comunicación, el diálogo, el respeto mutuo entre ambos y sobre todo que los dos pongan de su parte para que puedan llevar una relación bonita.
5: Ahora, ¿por qué nos cuesta tanto aceptar el rechazo y entender que cuando alguien no quiere es no?
6: Porque a veces las personas se entercan y se empecinan en no ver o no aceptar cuando alguien te dice que no. A veces es muy difícil porque nosotros mismos nos aferramos hacia esa persona. Y tenemos el problema del apego, ¿no? De que no podemos dejar a esa persona por el tema de que nosotros nos sentimos bien con ellos. Entonces, cuando nos dicen que no, como que nosotros no lo aceptamos. Simplemente queremos seguir con él. Claro que está mal, porque no está bien eso.
5: Rogar por amor o perdonar lo imperdonable es prueba del verdadero cariño o de que uno está bajo autoestima.
6: No, eso es que uno está con la baja autoestima. Porque no podrías perdonar una infidelidad o perdonar algo que la persona te está haciendo solamente para herirte. Entonces, no.
5: Realmente, ¿cuál es la humillación por amor más común que has visto o has escuchado?
6: El rogar. El rogarle a una persona creo que es lo más humillante para uno, porque es ya llegar al tope de una relación, ¿no? Rogar a un hombre, a una mujer, es muy humillante hacia uno mismo, porque para uno mismo lo primero debería ser su autoestima, ¿no? Estar primero ante todo.
7: Creo que es conveniente luchar cuando ambos están dispuestos a luchar, cuando los dos queremos, ¿no? Y si la otra persona no coincide con lo que dice o hace, y yo creo que no es conveniente luchar con nadie, ¿no?
5: ¿Y por qué nos cuesta tanto aceptar el rechazo y entender cuando alguien no quiere algo con nosotros?
7: Cuando hay apego emocional, pienso, ¿no? Cuando hay apego o cuando hay falta de afecto.
5: ¿Rogar amor o perdonar lo imperdonable es prueba de verdadero cariño o baja de autoestima?
7: Bajo de autoestima.
5: ¿Por qué?
7: Porque no te quieres a ti mismo. O sea, no te estás queriendo, no te estás valorando.
5: Realmente, ¿cuál es la humillación por amor más común que ha visto o ha escuchado? Willy Rosario es
7: La humillación es cuando te dice alguien que no eres suficiente.
5: Bien, Carla, entonces la reflexión del día de hoy por parte de nuestros entrevistados, quienes nos han respondido la pregunta del día, es que es mejor respetarnos a nosotros mismos, buscar tal vez ayuda especializada para poder sobrellevar el término de alguna relación. Con esta información regresamos nuevamente a estos.
1: Muchísimas gracias por estas personas. Y también a nuestra reportera que ha recogido justamente las impresiones y me han encantado. Las personas la tienen bien clara, claro. Doctora. Otra ya una consulta final, porque ya estamos llegando al final de nuestro programa. ¿Qué mensaje le daría a quienes hoy están pasando justamente por una situación, ¿no? Y están esperando un mensaje, llamada o una oportunidad de alguien que no los está eligiendo en este momento? Ya lo hemos hablado con Mayra, pero hay muchas más personas que están transitando por una situación similar.
2: Claro, el mensaje que les doy a todas esas personas, que sé que hay muchísimas, lo veo día a día. Y es algo que nos ha pasado. Lo que yo les digo es que la victoria es personal, inicia contigo, ¿ok? Cuando quieres tener éxito en tus relaciones, ¿ok? Laborales, familiares o románticas, ¿ok? Tienes que mirarte primero. Uh-huh. ¿Quién eres? ¿Qué puedes dar? ¿Cómo está tu autoconcepto? ¿Verdad? ¿Cómo está tu identidad? ¿Tienes en claro cuáles son tus límites? ¿Sabes cuáles son tus valores? ¿Sabes qué vas a dar? Cuando eso está desequilibrado, entonces no esperes tener éxito afuera, ¿ok? Claro. Si no sabes poner límites, si no conoces tu valor, es complicado tener éxito después. Quiero que se centren en uno, porque cuando llegan a consulta se sientan y hablan como media hora de otra persona. Sí. Terminan de hablar de otra persona y yo le digo, oye, mira, has hablado media hora y yo no sé quién eres. Uh-huh. Háblame de ti. Tus gustos, tus necesidades, ¿verdad? Habla de tus sentimientos y de tus pensamientos. Cuando habla de tus pensamientos, ahí vas a reconocer quién eres. Ejemplo, no soy valiosa, soy suficiente.
1: Y tus límites, ¿no, doctor? Y las cosas no negociables.
2: Tengo valores, ¿cuáles son mis no negociables? Etcétera. Uh-huh. Entonces, cultiva la autoestima y cultiva el desarrollo personal. Ese es el mensaje que les quiero dar, ¿no? Antes de ir fijándote en los resultados, fíjate quién eres tú para obtener lo que quieres en la vida.
1: Perfecto, maravilloso. Totalmente claro. 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
2: Claro que sí. 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Uh-huh. 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
1: Perfecto, muchísimas gracias. José, ¿hay video del tema? Ya no, ¿no? Porque estamos viernes, además. Ya el lunes empezamos una nueva semana que va a durar un poquito, va a ser chiquita porque viene la fiesta de patrias. Y yo solamente quiero terminar con algo que hoy ya escribí, quería compartirlo. Amar es estar con la persona que algo le falta, ¿no? Y que tiene la generosidad de estar con nosotros, que también algo nos falta, ¿no? Pero que igualmente elijo, a pesar de que le falten esas cosas. No creamos que la persona, solo porque la amamos, va a ser perfecta y tiene que cumplir con todos los requisitos. Pero el requisito mínimo para estar en un vínculo es el respeto, la reciprocidad, la simultaneidad y todo lo que el doctor de bella manera nos ha contado y expuesto en nuestro programa del día de hoy. Así que amarnos, seguir amándonos, seguir conociéndonos y, bueno, seguir en el programa viendo Despierta tus emociones para seguir aprendiendo juntos. ¿Ok? Nos reencontramos el día lunes. Pásela bien.

La hora en exitosa. 11:58. 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

0: Buenos días, Lima. Buenos días, Perú. Gracias, gracias, gente linda, por estar ahí. Y hoy día vamos a agradecer algo supremo, ¿no? A nuestro Dios Padre Celestial también, por darnos un día más de vida, por darnos salud, porque algún día las cosas sean diferentes en este mundo, porque venga la paz, la tranquilidad. Y realmente para que mucha gente encuentre el camino que perdieron, ¿no? Hay mucha gente que estuvo orientada a felicidad, a triunfo, a éxito. Pero lamentablemente en ese trayecto conocieron a alguien malo que llegó a su vida y que cambió su vida, ese rumbo bonito, esa luz que tenían, ese éxito, ese triunfo. Todo se quebró en el camino, todo cambió. ¡Exitosa! Y el día de hoy voy a empezar el programa porque hoy voy a contar un caso. Un caso de nuestra amiga Andrea, una chica de 33 años, muy bonita, profesional. Andrea, una chica abogada de profesión y tenía un muy buen trabajo. Una chica exitosa, una chica dedicada e íntegra. Salida de un hogar, de una familia constituida, llena de valores, llena de principios. Pero Andrea tuvo 5 años de una relación bastante tormentosa, bastante difícil. Conoció a un hombre narcisista, manipulador. El narcisista es una persona enferma, una persona que no está bien. Y que cuando llega a la vida de las mujeres, o las mujeres narcisistas también, cuando llegan a la vida de unos hombres, lo único que hacen es dañar todo lo que tocan. Ese es el programa del día de hoy. Voy a contar el caso de Andrea, que hace 5 meses que nos visitó, y nos visitó muy delicada de salud. Andrea tenía muchos dolores de cabeza. Andrea, abogada de profesión, trabajaba en una empresa muy reconocida aquí en nuestro país. Una mujer que le iba muy bien a sus 33 años y que veía en el tarot, yo cuando la entrevisté, que tenía una gran estrella, una gran luz, porque era una chica dedicada, una chica estudiosa, una chica emprendedora, una chica profesional, cabal, fiel a su trabajo, pero también no descuidaba esa parte, ¿no? De amar a alguien, de querer a alguien, de estar con
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0: Alguien.
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0: Pero Andrea, 5 años tuvo una relación de idas y venidas bastante tormentosas, hasta que Andrea un día dijo basta. Se acabó esa relación tormentosa y tomó la gran decisión de acabar con esa relación. Y decirle, se acabó. Bloqueó a esa persona de todas sus redes, de todos sus teléfonos. Y a los pocos 3 meses, Andrea comenzó a tener un dolor muy fuerte en la cabeza. Le dolía y por ratos sus ojos se empañaban. Perdía la vista. Perdía la vista. Y Andrea comenzó a buscar respuestas en los médicos, respuestas en los doctores, sin ninguna respuesta, ningún tratamiento que la pudo ayudar. El problema se agudizó muchísimo. Le detectaron migraña, le tomaba medicación, tenía crisis nerviosas. Andrea se sentía muy mal. Comenzó a descuidar el trabajo. Hasta que un día ya no podía ir al trabajo, se sentía muy mal Andrea. Ahí fue cuando su madre y su padre un día escucharon este programa, así como lo están viendo ustedes, a través de la televisión, escuchando a través de la radio. Y sus padres dijeron, no, esto no es de Dios, Andrea ya tiene meses en tratamiento y vamos a llevar a nuestra hija a que vea Sandra qué es lo que tiene. Las cartas eran muy bonitas, su futuro era muy bonito, su vida era muy bonita, Andrea. Pero había un detalle, que en el transcurso de su vida conoció el hombre equivocado, un hombre enfermo,
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0: y un hombre que nunca pudo aceptar que Andrea tomó la decisión por tantas idas y venidas, por tantas mentiras, por tantas engaños y traiciones, manipulación, maltrato psicológico. Así que Andrea llegó un momento que dijo, no, voy a cambiar mi estilo de vida, yo no puedo vivir con mi corazón enfermo. Y este hombre enfermo de su corazón no tuvo mejor idea de vengarse de Andrea, de ir aquí nomás cerca a Guacho y llevar algo que quizás ella se lo obsequió con cariño, con amor. Ella se había tomado una foto con él, ella recordó el día, ella la imprimió y se la regaló de su propia mano. Cuando analicé el caso de Andrea, veía cosas ocultas, enterradas en un cementerio cerca de Lima. Cuando conversé con Andrea, cuando conversé con su padre, con su madre, les tuve que decir la verdad. Su vida de Andrea era perfecta hasta que conoció a este hombre. Desde que conoció a este hombre, su vida de Andrea se volvió en tinieblas. Pero lo que logra su enfermedad a tener este problema es que lamentablemente este señor ha hecho un daño en contra de ella. Ella nunca más contestó el teléfono, nunca más lo agregó, tuvo la valentía y la fuerza de dejar a un verdugo detrás de ella, que algún día le llamó amor, que algún día tuvo sentimientos, pero todo cansa, todo aburre. Este hombre desquiciado, lleno de maldad, enfermo, de celos y de maldad, a esta pobre chica de 33 años, ¡exitosa!, llevó una foto y esa fue el arma que el brujo, el malero, el hechicero ocupó para que Andrea hoy se encuentre, bueno, se encontraba muy enferma. Sus padres tenían dos hijos, su hermano mayor que vivía fuera del extranjero, en Alemania, y Andrea que era una mujer exitosa en Perú. Entonces sus padres me dijeron, Dios mío, Sandra, ¿qué hacemos? ¿Qué voy a hacer? ¿Cómo se soluciona? ¿Cuál es la solución de esto? Ya estamos aquí, queremos una ayuda de tu parte. Por supuesto que esto tiene solución, porque no hay mal que dure 100 años ni cuerpo que lo resista. Han venido al lugar verdadero donde sabemos curar y orientar. Hemos hecho todo un proceso, hemos hecho todo un trabajo muy arduo, porque había alguna prenda de ella y era la foto, no sabíamos hasta ese momento que te estaba enterrada con ciertos rituales, menjunjes, velas, muñecos y muchas cosas más, alfileres. En la parte trasera encontramos muchos alfileres, cabezas negras. Por eso es que Andrea el dolor le atormentaba días. Martes y viernes ella no podía dormir, gritaba de dolor. La llevaban a la clínica de emergencia, la sedaban, la dormían porque el dolor era insoportable. Pero la origen era una brujería. Hoy cuento este caso porque yo quiero hacer una reflexión. Una reflexión. Ya sabemos que el daño y la brujería existe. Ya sabemos que hay enfermedades que se originan por culpa de un daño. Ya sabemos que las cosas pasan. Pero la gente cuando se enamora es confiada.
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0: Deja por ahí su ropa. Deja por ahí sus fotos, regala detalles, regala cosas íntimas tuyas. Y mañana más tarde, lo que lo diste con amor, lo que diste con cariño, puede ser el arma de la persona que la tiene en sus manos. Y mañana más tarde termine acabando contigo. Hoy te amas. Mañana te puedes odiar. Hoy te quieres, pero mañana no sabes qué pensamiento puede tener. Hoy una pareja celebra un matrimonio y mañana ese hombre es verdugo de esa mujer porque la mata, porque la asesina. Y tú nunca te imaginaste que ese hombre que tú le entregaste tu tiempo, tu vida, tu amor, y que te cansaste por diferentes problemas, hoy coge un cuchillo, una arma, hace maldad, hace cosas horribles en tu contra y acaba contigo. No podemos subestimar a las personas. No podemos pensar que las personas siempre tenemos el mismo sentimiento. La gente es manipulada, los seres humanos somos manipulados por fuerzas malignas que es el demonio. Hoy te quiere y mañana se convierte en tu verdugo, en tu desgracia. ¿Qué tal si Andrea no se curaba? Seguía insistiendo con el médico y quizás en algún momento esa cabeza le explotaba, iba a sufrir de un infarto cerebral, iba a sufrir de un derrame, de un infarto. Y díganme ustedes, quizás sus padres nunca supieron de qué murió Andrea. El dolor era insoportable.
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0: Y hace poco la vi, porque ella después de eso se fue del país a descansar. Y me trajo un presente y me dijo: Sandra, gracias, te agradezco, no tengo cómo pagarte mi vida, ya tengo salud, estoy tranquila, estoy en paz. Y me trajo un pequeño presente. Y yo recordé hoy día ese caso y dije, voy a compartir con mis amigos, mi público, radio escucha y televidente. Dije, voy a compartir con ellos, porque no deben ser confiados en el amor a veces, ni en el amor ni en la amistad. Uno cuando está enamorado, foto aquí, foto allá, foto más allá. De que dejas de recuerdo cosas. Bueno, cuando te quiere, lo toma bien. Y cuando te odia, ¿cómo lo va a tomar? Así, el brujo pide cosas tuyas. Tampoco el brujo, el malero, no tiene ese poder para mandarte un mal porque quiere. Por eso es que ustedes en sus negocios encuentran menjunjes en las puertas, porque el brujo lo manda. La gente que come brebajes, hechizos, maleficios, porque el brujo lo manda. Entonces, hay que tener mucho cuidado, señores. No podemos ser confiados. No podemos ser confiados, porque la gente en el tiempo cambia, saca su verdadera personalidad. Cuando una persona está molesta y tú la desconoces en su comportamiento en ese momento, ahí conoces esa personalidad. Cuando la persona, por ejemplo, toma de más, está ebria y dice cosas y actúa diferente, es porque está actuando subconsciente. No lo está manipulando, no lo está disfrazando. Hay que tener mucho cuidado. Porque la gente guarda sentimientos horribles, terribles. De repente tu vida está encaminada por un camino, por un sendero bonito, por un mundo de felicidad y de éxito. Pero incluyes a tu vida gente mala, gente que te lastima, y ellos cambian tu rumbo, hasta la vida te quitan. Así que, queridos amigos, vamos a tener cuidado. Vamos a tener una línea, un parámetro en las relaciones. No cuentes más de ti de lo que tienes que contar. No seas convencido y convencida de escuchar todo lo que te dicen. Escuchar todo lo que te dicen, decir si es verdad. Cuando las acciones son diferentes. Yo ya estoy cansada de escuchar, pero él me quiere, pero él me ama, pero él quiere tener un hijo conmigo, pero ella quiere casarse conmigo, está buscando cómo va a ser su casa. Y cuando le leo las cartas veo mentiras, engaño, traición, falsedad, otra mujer, otro hombre en su vida. Y por eso se porta como se porta. Y esa persona está convencida de lo que dijo, pero no de lo que hace. Porque lo que hace son otras cosas. Sus actitudes son diferentes. Hay que tener cuidado. 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Siempre una lectura de tarot, como lo vamos a hacer ahorita en vivo con toda la gente que nos llama a la radio, a la televisión. Ahora vamos a leer, vamos a abrir las líneas telefónicas 7410-955 al 940-800-800. Hoy hablamos con nuestro público como todos los días aquí en Exitosa. 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Muy buenos días. Hola. ¿Cómo le va?
1: Hola.
0: ¿Cómo le va, mi amor?
1: Hola, buenas noches.
0: Buenos días, cariño. ¿Cómo le va? ¿Cuál es su nombre?
1: Juan Carlos de Cajamarca.
0: Juan Carlos, gracias por llamar. Cajamarca Bella, hace muy poco estuve ahí y que nos fue muy bien, nos trataron muy bien. Cuéntame, Juan Carlos, ¿cuál es tu pregunta?
1: Hace 7 meses lo tenía todo, trabajo, familia, y la verdad que estoy pasando mal. De un momento a otro lo perdí todo, nada sale. Y quisiera saber si es algo pasajero, paulatino, del tiempo, o es algo malo.
0: No cortes, Juan Carlos.
1: Bastante ayuda, pero
0: escúchame lo que te voy a decir, mi amor. Yo te voy a sacar 5 cartas y mira. ¿Sabes por qué yo vengo todos los días a la televisión? Que no es fácil hacer un programa en vivo todos los días. Y yo le voy a decir, Juan Carlos, yo trato con gente todos los días en mi oficina. Y tus palabras que tú me dices, yo las escucho. Y créanme que yo conozco el dolor de las personas y el sufrimiento de lo que tú acabas de decir. Yo lo tuve todo. Y lo he perdido. ¿Pero por qué pierde uno todo? ¿Por decisión propia? ¿Porque yo, bueno, pues ya quiero que me vaya mal? No, señores. Encontramos personas equivocadas que acaban con uno. Que acaban con nuestra vida. Y ese es tu caso. La rueda de la fortuna, mira. La rueda de la fortuna, me dice las cartas, quiere decir que tú has sido un hombre que realmente has tenido estabilidad, pero por culpa de un daño hecho por una mujer, mi vida, usted lo está perdiendo todo. Como tú, Juan Carlos, que me estás viendo, escuchando, miles de personas, conozco gente de poder, de muchísimo dinero, que hoy se revuelcan en sus camas, y quizás seas tú también que estás ahí viéndome. Se revuelcan en sus camas totalmente, que dicen, Dios mío, hasta hace poco era millonario, hoy no tengo nada, estoy quebrado. Hasta hace poco tenía una familia, tenía mis hijos correteando en mi casa. Hoy se fueron, lo he perdido, me siento vacío, me quiero matar, no quiero nada en la vida.
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0: Así fracasa uno. Cuando algo malo viene a nuestra vida y acaba con uno. Por eso es que yo vengo acá y acá me pasa el cansancio, me pasa todo, todo. Y soy feliz, me voy feliz, porque sé que este mensaje que doy es para ayudar a la gente. Es para cambiar vidas, porque yo conozco de cerca, no en mí, porque yo soy una persona muy espiritual. Ya no dejo que nadie se acerque a mí. Porque también he conocido la maldad de la gente. Entonces, yo trato siempre de que mis consejos, mis palabras sean para que usted no se deje. No se deje, por favor. Busque ayuda, busque respuestas, pero busquen profesionales, por favor. Búsquenlo en profesionales, en gente que sepa, que ha estudiado, que se ha preparado. No en cualquier persona que se pone un título, yo soy tarotista, vidente, psicólogo, parapsicólogo, qué sé yo. Qué sé yo. Si tenemos la llamada 7410-955 al 940-800-800. Estos son los números de Exitosa para mis amigos que están en la radio y los amigos que están en la televisión. Ahí está en pantalla. Muy buenos días.
3: Buenos
2: Buenos días.
0: ¿Cómo le va, mi amor? ¿Cuál es su nombre, niña?
2: Mariluz Gleis Alfaro Valdivia.
0: Cuéntame, ¿cuál es tu pregunta?
2: Quiero hablar con ella.
0: ¿Conmigo está hablando? ¿Con Sandra Lee? ¿Con quién desea hablar?
2: Está en línea ahorita.
0: Estoy acá. Estás hablando con Sandra Lee, mi amor. ¿Cuál es tu pregunta?
2: Perdón. Ya es mi reina, perdón.
0: Te escucho.
2: La niña está más adelantada.
0: A ver, cuéntame, ¿cuál es tu pregunta?
2: Yo soy de Andahuaylas, Apurímac.
0: Besos para Andahuaylas, gracias por verme. ¿Cuál es tu pregunta?
2: Apurímac.
0: Te escucho, mi amor.
2: Ya, mi belleza, Sandita.
0: Te escucho.
2: De un tiempo a esta parte, yo tengo un esposo maravilloso, que es grande. Tengo 4 hermosos hijos, 5 hermosos nietos. Y de un tiempo a esta parte nos está yendo muy mal.
0: Gracias.
2: No sé que nos han hecho algún daño, porque tenemos una casita. Somos casados de matrimonio 25 católico, pero vivimos ya casi 38 años.
0: Gracias, mi amor. Te doy la respuesta. Ya tengo la respuesta para ti, cariño. Gracias, amigos de Andahuayla. No les digo que no me equivoco. Cuando a veces vengo indignada, caes, hago catarsis también yo, porque yo veo el dolor de las personas. Imagínense, esta señora, tantos años de matrimonio, seguro que ha logrado un patrimonio económico, tener 5 hijos,
3: exitosa,
0: tener sus nietos, tener lo suyo, pero hay algo que se quiebra. Sí, mi amor, me salió la carta del demonio, está aquí. Esta carta del demonio me habla de brujerías, de maldades. ¿Por qué? Dinero que llega a tus manos, dinero que se va como sale en el agua, quieren hacer algo, todo se trunca. Y realmente viven como fastidiados en casa, donde había mucha armonía, ahora veo mucha descoordinación. 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A mi amigo de Cajamarca también le digo, llámeme cuando él, hoy a partir de 8 de la mañana, agende una cita para poder ayudarles. El daño existe, la maldad existe, y esto se combate, esto se cura, esto se limpia. ¿Se cura un daño, se cura una maldad? Por supuesto que sí. Abrimos las líneas telefónicas rápidamente para conversar con nuestro público. Tenemos la llamada, la sacamos. Buen día. Hola.
4: Aló, buenos días.
0: ¿Cómo le va, mi amor? ¿Cuál es su nombre y su pregunta, cariño?
4: Quiere que sigo continuando el trabajo y sobre la economía.
0: Ya, no escuché bien el nombre, se entrecortó para mí. El nombre,
4: Antonio.
0: Antonio, su trabajo. Vamos a tener cuidado, Antonio, porque en el trabajo veo bastantes chismes en contra tuya. Hay mucha gente que te sonríe, que dice son buenos, pero hay algo de mucha envidia. En el trabajo se presentan envidia y trabas, problemas, dificultades. De algo te van a acusar en el trabajo, Antonio. Por favor, vamos a agendar una cita para así poder ayudarte a destrabar todo esto, para que las cosas no se materialicen, no se den, y mañana más tarde tengas problemas tú peores. Eres un buen chico, eres un buen hombre, pero hay mucha maldad. Vamos a ir a una pausa, no se vayan. Esto es Exitosa, esto es La Hora Esotérica. Ya vuelvo en unos segundos.
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0: 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Vamos a ir al bloque informativo, no se vayan. Ya volvemos con más participación tuya aquí en Exitosa en la Hora Esotérica.

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4: Doce de la medianoche con 29 minutos. La presidenta electa Keiko Fujimori se reunió con embajadores de 15 países europeos para abordar diversos temas que permitan fortalecer los lazos de cooperación con nuestro país. En los estudios de Exitosa, el excongresista Víctor Andrés García Belaúnde señaló que la presidenta electa Keiko Fujimori llega con mucha experiencia a Palacio de Gobierno, por lo que ya debe tener ideas claras al iniciar su gestión. En comunicación con Exitosa, Jessica Guamán, exdecana del Colegio de Nutricionistas de Lima, advirtió que Perú continúa siendo el país con mayor inseguridad alimentaria en Sudamérica. Según explicó, uno de cada tres peruanos enfrenta dificultades para acceder de forma regular a alimentos suficientes y nutritivos. La muerte continúa registrándose en el distrito de Chupuro, en Junín, epicentro del fuerte sismo que dejó como saldo varias viviendas derrumbadas y víctimas que lamentar. Brígida Quintana Hilario, una adulta mayor de 88 años, falleció luego de no resistir a las bajas temperaturas que se registran en la zona de emergencia. El ministro de Relaciones Exteriores de Bolivia, Fernando Aramayo, confirmó que el presidente de Rodrigo Paz asistirá este 28 de julio al acto de juramento de la presidenta electa Keiko Fujimori, con quien mantendrá una reunión bilateral. El presidente de Colo-Colo, Aníbal Mosa, confirmó que se llegó a un acuerdo con el arquero de Cabo Verde, Bocinha, para concretar su incorporación. El dirigente señaló que todavía debe completarse algunos detalles antes de que el arquero se integre oficialmente al plantel del conjunto chileno. 12 de la medianoche con 31 minutos, tú estás en Exitosa, en Lima y Callao 95.5 FM. Continuamos con La Hora Esotérica.
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Hemos vuelto. Esto es La Hora Esotérica. Yo soy Sandra Lee. Gracias, amigos, por estar ahí. Vamos a hacer una mención. 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Mucha gente me pregunta, doctora, yo no tengo daño, pero ¿qué puede pasar más adelante, no? ¿Qué puede ocurrir más adelante? ¿Por qué? ¿Cómo me puedo cuidar? ¿Qué puedo hacer para que no tener un daño, no tener una maldad? ¿Cómo protejo mi pequeño negocio? O sea, mucha gente me llama a preguntarme si hay algún protector, si hay algo para protegernos del daño. Por supuesto que sí. Los seres humanos desde tiempos remotos hemos utilizado los metales, los minerales, las piedras preciosas, los metales, el oro, la plata. Hemos utilizado, por ejemplo, diferentes minerales, piedras, y también hemos utilizado las plantas, las hierbas, para poder protegernos de la mala vibra, de la mala onda. Entonces, ya hemos hecho algunos programas de protección, de cómo se protege uno, cómo se cuida uno, ¿no? Pero les prometo la siguiente semana hacer un programa especial de protegernos. Los seres humanos debemos tener un protector. Yo, por ejemplo, soy una mujer que siempre está en contacto con mucha gente y también me expongo a mala vibra, porque hay mucha gente que viene con enfermedades, que vienen muy cargados con muchas maldades. Yo combato la maldad. Por ejemplo, en esta mano derecha, si ustedes se dan cuenta, tengo ciertos protectores, amuletos, que a mí, de alguna manera, del mal ojo, de la mala vibra, me protegen. Ustedes también deberían llevar siempre, pero no es cualquier chuchería que uno va y compra en la tienda, en el barrio chino o en el bazar de su casa. No, todo tipo de protector, todo tipo de resguardo, amuleto, seguro, amparo, como tú le quieras llamar, debe tener una cierta ritualización, una cierta curación.

0: bajo el sol y la luna, porque las cosas no nos protegen porque quieren, sino porque hay que ritualizarlas. No hay que confundir esto. Por ejemplo, el oro atrae la atracción del dinero, atrae la suerte, atrae la riqueza, atrae la fortuna, ¿no? Entonces, por ejemplo, el acero es un protector, es un aislante de mala energía. Esto ya lo vamos a hacer un programa, les prometo, exclusivamente la próxima semana, de todos los rituales también que podemos protegernos. Siempre digo algún tic. Sí, siempre digo algún tic de cómo liberarnos nosotros vivos, ¿no? No todo el mundo tiene un daño malévolo, no todo el mundo tiene una brujería, pero sí nos vamos sobrecargando del mal ojo, de la envidia, de la maldad de la gente. Estamos en contacto, la gente no vive encerrada en su casa, recibimos al primo, al vecino, trabajamos, nos contactamos con más gente, estamos en el bus, en el metro, estamos en el tren seguro, en el taxi, y tú no sabes cuál es la energía de la otra gente. Y eso se contagia, eso sí se percibe, porque los seres humanos somos como esponja que atraemos las cosas buenas y las cosas malas. Por eso pasan cosas muy fortuitas, ¿no? Entonces, vamos a hacer un programa exclusivamente de ello. Uno se protege, sí. 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Usted puede agendar una cita con ¡exitosa! Sandra Lee. Ahí está en pantalla. Copienlo, grábenlo, porque usted en algún momento me va a necesitar. Hay gente que me dice: doctora, te vi hace muchos meses en la televisión, te escuché en la radio, no pensé buscarte, pero ahora me está pasando esto extraño, ahora me está pasando esto raro, y ahora te vengo a ver porque te necesito. Quiero conversar contigo, quiero estar contigo, quiero que me digas qué es. Es muy fácil. Recuerden que yo estoy en Lima, Miraflores, Perú. Lima, Miraflores. Pero la distancia, porque ustedes saben que ustedes me ven en todo el Perú y a nivel internacional. Ustedes no saben la cantidad de gente que me llama de España, de Italia, de los Estados Unidos, de Centroamérica, de México, que de alguna manera se conectan por mis redes sociales o también se conectan por la televisión, por la radio que ven, por internet seguro, qué sé yo. Entonces, hay mucha gente que se conecta conmigo y me dice: doctora, igual, hazme una videollamada, hazme una llamada, conéctate y vamos a ayudarles. No importa el lugar. Eso no es un pretexto para que usted se haga una lectura de tarot y sepa qué es lo que tiene. Ahí está en pantalla, 7410-955 o al 940-800-800. Vamos a recibir nuestras llamadas. Vamos a recibir nuestras llamadas de nuestro público que está ansioso de participar aquí en La Hora Esotérica. Esto es exitosa. Muy buenos días.
1: Buenos días, doctora Sandra.
0: ¿Cómo está, mi amor? Gracias por llamar. ¿De dónde llama?
1: De Huancavelica.
0: Huancavelica. ¿Siempre sí, me ves?
1: Sí, ahora le veo más constante cada
0: gracias, cada te invito día. A que nos veas. Algún mensaje bueno, de repente, siempre exitosa. Tratamos de inspirarnos, siempre le digo a Dios: Dios mío, por favor, dame las palabras correctas, quiero llegar hoy día al corazón de la gente, quiero, hazme instrumento de ti para ayudar un poquito, así sea con un consejo. Hay gente que está tan deprimida que ellos mismos se han bloqueado, están estáticos y que no reaccionan a buscar una solución, a buscar algo diferente. Entonces, mi amor, de eso se trata este programa, de ayudar de la energía de las personas. Cuéntame, ¿cuál es tu nombre? ¿Cuál es tu pregunta, niña?
1: Un nombre, Tati. Quiero saber, doctora Sandra, mi hijito mañana se va a ir de viaje a hacer, bueno, un trabajo por una semana. Quiero que le vea, a ver cómo le va a ir.
0: Vale, ¿y cómo se llama tu hijo?
1: Marco.
0: Marco.
1: Sí.
0: ¿Cuántos años tiene Marco?
1: 22 años.
0: Vale. Bastante joven. ¿A qué lugar va?
1: Se va a ir a Huancayo.
0: Bueno, le cuento algo. A Marco lo veo como un chico con mucha estrella, con mucho positivismo. No te veo preocupada. ¿Qué es lo que te preocupa? Porque realmente

0: precisamente esta última carta me habla de la preocupación de una mujer, y pero no, gracias a Dios no le veo nada malo, mi amor. Puedes estar tranquila, no le va a suceder nada malo, no le veo accidente, no le veo un fracaso, no le veo nada maligno. Así que puedes estar tranquila, duerme. Una madre es madre y siempre hay algo ahí que la preocupación nos mata, pero que algo le suceda en esta semana a él, que se va a ir por algún trabajo, algo que hacer, yo no le veo que le suceda algo malo. Así que puedes estar tranquila. Exitosa. Si tenemos la llamada, la sacamos, así conversamos con nuestro público. Muy buenos días. Hola. Buenos días.
1: Aló, buenas noches.
0: ¿Cómo le va, mi amor? ¿Cuál es su nombre?
1: Wendy.
0: Wendy, ¿de qué parte llama, Wendy?
1: De Lima.
0: ¿Y cuál es tu pregunta, mi vida?
1: Bueno, mi pregunta es cómo me va a ir, porque hace tiempo me siento estancada.
0: Vale, vamos a ver, Wendy, ¿qué pasa contigo? ¿Qué viene para ti? Bueno, no hay un daño. Daño es cuando a ti o a alguien te hace algo maligno por alguna razón o circunstancia, Wendy. Pero es verdad, estás molesta, te veo fastidiada. Te siento aquí en el tarot, te veo con mucha frustración. Porque pones de ti todo lo que puedes, haces de ti, tratas de ser correcta, tratas de ser justa, pero sin embargo el dinero, las cosas que haces, estás estancada, no puedes ser, hay algo maligno. Esto se limpia, esto se cura, esto se cambia, sí. Hay que limpiarte, hay que ritualizarte, una tenia corporal, luego hay que hacerte un baño de florecimiento, un cambio de suerte, y eso va a ayudarte a despejar la mala vibra, la mala onda, el mal espíritu, todo lo malo, y puedas empezar de nuevo y hacer, seguir haciendo tus cosas, pero liberada de toda maldad. 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Vamos con sus llamadas, vamos con sus llamadas, ahí están en pantalla. 7410-955 o al 940-800-800. Muy buenos días.
2: Buenos días.
0: ¿Cómo le va, niña? ¿Cuál es su nombre?
2: Hola, Diana.
0: Diana, ¿y
2: de llamo qué? De Chincha.
0: De Chincha, un beso. Mucha gente no me llama también de Ica, de Chincha a mí. Cuéntame, ¿cuál es tu pregunta, niña?
2: Lo que pasa es que siempre sufro de dolores desde ya años, y voy a todos los doctores y todo sale negativo, y me detectaron fibromialgia, pero el dolor siempre me está consumiendo y me ha estancado bastante en lo que es laboralmente.
0: Totalmente. Tú te quieres tumbar a tu cama y no te quieres levantar, mi amor.
2: Sí.
0: Quieres tumbarte a tu cama y no quieres lamentarte, deprimes con mucha facilidad. Realmente tus emociones, para empezar, empieza todo de ahí. Hubo algo en lo sentimental, emocional, que te quebró mucho. Es algo que no es de ahora, es tiempo atrás. El cuerpo reacciona de muchas formas. Es verdad, tienes una fibromialgia. Y no eso algo inventado. Es una nueva enfermedad que muchas mujeres padecen de estas cosas. Y yo te digo, pero aparte de eso, tú tienes negatividad. No te hace nada la medicina. Solo quieres tomar como un calmante de dolor, un calmante, y te quieres tumbar a la cama y no te quieres levantar. Por favor, hay que ayudarte. ¿Por qué? Hay algo malo en ti, mi vida. Eres joven, eres inteligente. Hay mucha gente que vive así, ¿ven? ¿Se dan cuenta? No lo invento yo. No lo cuento yo, no lo saco de mi cabeza. Es el público que participa, es el público que nos cuenta y pregunta, ¿no? ¿Cómo puede ser una persona joven, con energía, preparada, que tenga estas cosas y que no se pueda levantar? Son las maldades, es la maldad de la gente. Tengamos cuidado. Hoy empezamos el programa contando una historia que al final tuvo un final bonito, pero ¿cuánta gente termina con un final triste por no haber acudido a un profesional para que le pueda ayudar? Muy buenos días. Hola. A ver, ingresamos la llamada. Buenos días.
3: Buenos días.
0: ¿Cómo le va? ¿Cuál es su nombre, niña?
3: Gladys.
0: A ver, Gladys, vamos a levantar la voz. Ya por tu energía que me estás enviando acá, ya sé más o menos qué tienes. Pero Gladys, ¿cuál es tu pregunta? Te escucho, mi vida, no tengas temor. Yo te escucho. Te escucho.
3: En este momento quisiera saber sobre mi hijo.
0: Sobre su hijo. ¿Cuántos años tiene tu hijo y cuál es tu pregunta?
3: 27.
0: ¿Tu hijo?
3: Sí, Ángelo.
0: Ángelo. Madre es madre. Hay un cordón umbilical que quizás las emociones nunca se van de nuestros hijos. La preocupación es grande porque sabes que Ángelo no está bien. Y no está bien por muchas cosas que han pasado. Esto te tiene así, decaída, cansada te veo, muy cansada, muy abatida. Porque no es un problema que esté sucediendo ahora, ya tiene tiempo atrás. Veo también conflictos y problemas en sus emociones, en su carácter. Por favor, sería bueno que agendes una cita para poder ayudarte, para poder cambiar esta situación. Porque una madre es madre. No es que, bueno, pues cierro mi puerta y me olvido del problema. Lo dejo de lado, no. ¡Exitosa! Hay madres que tienen un adicto en casa y que están ahí, el hijo le roba, el hijo le hace, el hijo le insulta. El hijo hasta le dice, te odio. Te maldigo, tú no eres mi madre. Pero la madre solo se agacha su cabeza. Solo llora, solo le pide a Dios que su hijo cambie. Ya no le importa los insultos, ya no le importa los gritos, ya no le importa el desamor del hijo, ya no le importa que le robe. Lo que importa para ella es que su hijo cambie, que su hijo sea una mejor persona. Así viven algunas madres, ¿no? Mañana sábado, el día domingo, ¿cuántas madres dejan de pasar su familia, estar con su familia por ir a un hijo equivocado que va, que está preso, que está detenido y que tiene que formar una cola, que tiene que pasar un trámite solo por ver a su hijo, para que su hijo no se sienta triste? Es muy difícil, pero son cosas ciertas, cosas que le puede suceder a cualquier persona. ¿Recibimos la llamada? ¿Recibimos la llamada? Aló, buenos días.
4: Días.
0: ¿Cómo le va, niña? ¿Cuál es su nombre?
4: Buenos días, Silvia.
0: ¿Silvia? ¿Así? ¿Hola?
4: Cintia.
0: Cintia. Vale, Cintia. ¿Cuál es tu pregunta, mi amor? Vamos a bajarle el volumen un poquito al televisor, así puede entrar bien tu llamada, ¿vale? Cuéntame, Cintia, ¿cuál es tu pregunta?
4: Mi economía y sobre mi trabajo.
0: Vale. Vamos a cambiar, Cintia, esa energía que tenemos. No hay un daño, pero sí veo lamentablemente que el dinero que llega, dinero que se va rápidamente. ¿Quieres hacer algo también?
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0: Algo pasa. Algo ocurre y algo se detiene en tu vida. No es un daño, pero sí te noto tu energía, tu aura muy enferma. Eso está haciendo que tengas algunos problemas y dificultades. Hay una mujer que siempre está pendiente de lo que haces, de lo que dices. Una persona bastante negativa. No es muy mayor ella, te cuento. Así que vamos a tener cuidado con esta persona que siempre anda maldiciendo, cruzando nuestra suerte. Muchas gracias, Cintia. Si tenemos la llamada, esto es exitosa. Esto es La Hora Esotérica. Pueden llamar, finalizar el programa, a mi teléfono privado al 982-980-822. Muy buenos días. Hola.
6: Buenos días.
0: ¿Cómo le va, niña? ¿Cuál es su nombre?
6: Mi nombre es Soledad.
0: Soledad. ¿Y de dónde llama, Soledad?
6: Llamo de San Juan del Urigancho.
0: Cuéntame, Soledad, ¿siempre me ves?
6: Okay. La verdad es que sí me recomendaron y desde sí estoy viendo y me parece muy interesante tu programa.
0: Gracias, mi amor. Gracias, te quiero. Cuéntame, ¿cuál es tu pregunta, Soledad?
6: Sandrita, yo tengo un problema que me está haciendo doler el corazón mucho. Yo quisiera saber si si se va a solucionar este problema que se me ha presentado.
0: ¿De qué se trata, más o menos, para tener una idea, hacer la pregunta al tarot?
6: Es como madre con mi hijo que se ha presentado el problema. Ya,
0: para tu hijo, entonces. ¿Cuál es el nombre de tu hijo?
6: Mi hijo es Sebastián.
0: Vale. Te he sacado un poco de cartas más, mi vida. Vamos a tener bastante cuidado con tu hijo, porque las cartas me vienen a mal. Mucho cuidado. Veo algo de justicia que le entorna y algo que todo delito o falta que uno comete, lamentablemente, hay que pagarlo. Y yo veo cosas que están muy arriesgadas a él, muy, muy, muy precisas a él, negativas. Y vienen momentos difíciles. Vamos a buscar a alguien que los ayude, alguien que tenga algo justo, porque realmente mi vida sí veo que las cosas se empeoran para él. Muchísima suerte, suerte, que Dios le bendiga. Madre es madre y nunca una madre ve defectos en nuestros hijos. Solo queremos que estén bien. Muy buenos días.
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0: Hola. Buenos días. ¿Cómo le va, caballero? ¿Cuál es su nombre?
7: Luis.
0: Luis. Cuéntame, Luis, ¿de dónde llama usted?
7: Llamo desde Andahuaylas, Sandrita, Turima.
0: ¿Cómo le va, Luisito? Gracias por llamar. ¿Cuál es tu pregunta al tarot?
7: Sandrita, primero felicitarle por su trabajo y pedirle, pues, que nos dé una orientación. A veces en la familia nos va de mal en peor.
0: De mal en peor.
7: De verdad, Sandrita, porque estamos un poquito
0: en la economía bien desgastada.
7: Sí.
0: La economía. Mira, usted es un hombre fuerte. Usted siempre fue un hombre muy fuerte, muy decidido de palabra, un caballero, un tipo sagaz, siempre, nunca le ha tenido miedo. Usted se ha enfrentado a la vida desde muy pequeño, mi amor, pero nunca te ha detenido nada ni nadie. Mira, Luisito, lamentablemente no somos moneda de oro para gustarle a todo el mundo. Lo que les está ocurriendo a tu familia y a ti no es de ahora, ya tiene su tiempo. Y poco a poco las cosas han ido empeorando, poco a poco se han ido deteniendo, Luisito. Vamos a curarnos, porque las cosas que a usted le están pasando, Luis, no son de Dios. Es del demonio. Hay cosa mala, hay cosa oscura. 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Vamos con una llamadita más. Si lo tenemos, lo publicamos, lo sacamos. Buenos días.
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0: Buenos días. Hola. Sin ningún temor. Ahí está la llamada ya.
8: Buenos días.
0: ¿Cómo le va, mi amor? ¿Cuál es su nombre?
8: Fernando. Quiero saber cómo me va con mi compromiso y en el trabajo.
0: Vale, vamos a ver. Uy, Fernando. Estas dos cartitas. Llámeselo. ¿Cómo te va en tu compromiso y en tu trabajo? En tu trabajo las cosas van a mejorar, pero en tu compromiso dicen cuando el río suena es porque piedras trae. Veo mentiras. Y las mentiras quiebran muchas cosas. Veo mentiras y las mentiras quiebran muchas cosas. Tú vas a llegar a saber muchas cosas porque tu pareja ha cambiado mucho. Hay cosas que no están bien, hay emociones que no están alineadas. Y realmente veo muchas mentiras. Veo que vas a tener una decepción grande, Fernando. En el trabajo las cosas van a mejorar, pero en el amor hay que ir con mucho cuidado, ¿sí? No se olviden de seguirnos en mis redes sociales como Sandra Ali Tarot. Vamos a una pausa y volvemos con el último bloque del programa.
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1: 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Los quiero mucho. Los veo muy pronto. Muchas gracias.

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0: estamos de vuelta. Estamos iniciando otra edición de La Voz de los Pueblos. Hola, le damos la bienvenida a toda la gente que se conecta a nuestra señal en radio 95.5 FM. 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Hola a toda la gente que se conecta a nuestra señal, a toda mi gentita bonita de Exitosa Madrugada. Hola Dharma, ¿cómo está usted? Buenos días. Hola Lisbeth Cristóbal, hola Viñolo, Cesarín, y también el saludo para Pepe, Poicón y para Martín en la puerta. Somos el equipo lechucero trabajando en esta madrugada, empezando la primera hora de este fin de semana, ya sábado, quedando pocos días para las fiestas patrias y para que termine julio. Buenos días. A esta hora no estoy solo en la primera hora. Vamos a presentar nuestra secuencia, por ello, ella ya está acá, ustedes la están viendo y ahora la vamos a presentar y dar la bienvenida. Pero antes presentamos Cesarín, nuestra secuencia, Educando Mis Emociones.
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0: Educando Mis Emociones. Y ha venido a educar las emociones Daniela Villegas, psicóloga, psicoterapeuta, a quien le damos la bienvenida. Dani, ¿cómo estás?
2: Muy bien, Jack, buenos días. Todo bien.
0: Te hemos extrañado la semana pasada. Te hemos echado de menos, mucho.
2: No se nota.
0: Te hemos extrañado bastante. Llamábamos, decíamos, Dani. Hicimos la invocación a todos Chorrillos para que te ubique.
2: Y no me encontraron.
0: No te encontraron. Has estado más escurridiza que Vladimir Cerrón.
2: ¿Qué tal comparación? Pero ahora estoy aquí y ya estamos aquí.
0: Hoy te tenemos, hoy estamos con Daniela Villegas, un fin de semana más. Dani, mi pareja me controla.
2: Uy, qué pena.
0: Me controla, en todo sentido. Mi tiempo, mi trabajo, mi comida, mi peso, mi deporte, mi WhatsApp, me controla, controla mi vida.
2: Te pone GPS también.
0: Me pone GPS. Tengo que mandarle fotos a donde vaya para justificar que estoy en ese lugar a donde le dije que tenía que ir.
2: Videollamadas y encima te marcan también con mordida incluida.
0: Con mordida incluida. Mi pareja me muerde.
2: Para que nadie más te bese.
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0: Bueno, el tema de hoy, mi pareja me controla. Un tema a propuesta de nuestro productor, el señor Pepe Poicón. Sin alusiones personales, de pronto esto tenga que ver con la vida de alguien. Seguro usted.
2: Con la vida de todos.
0: De todos, ¿no?
2: A todos nos controlan, Jack. ¿Por qué dices que de alguien?
0: No,
2: a
0: algunos son controlados, otros se dejan controlar. Y a otro les gusta que les controlen.
2: Ahí está la diferencia. Por uno dicen que es por su seguridad.
0: Ajá.
2: Que les controlen está muy bien.
0: Sí, sí.
2: Mandan mi ubicación en tiempo real y estoy viendo dónde estás.
0: Como mi amiga, mi colega, la GPS.
2: Imagínate.
0: Hay una coleguita, la GPS. Saludos para la coleguita.
2: Bueno, yo creo que no es correcto.
0: No es correcto.
2: Tanto control.
0: Yeah.
2: Porque creo que cuando uno ama, tiene que haber confianza. Dentro de la relación, lo más importante es la confianza, ¿no? Lo que sí podemos es entender que la persona que controla tiene un problema.
0: Yeah.
2: ¿Yeah? Y ese problema, pues, es la inseguridad. La ansiedad y la inseguridad de tener miedo a perder a la pareja.
0: ¿Debe de haber algún tipo de control en una relación de pareja?
2: No debe haber ninguno. Yeah. Creo que uno, cuando ama, lo elige voluntariamente y desde la libertad me demuestras qué tanto es tu amor por mí.
0: Ajá.
2: Entonces, tú eres libre para decidir qué hacer. Entonces, si tú dices en una relación, ajá, yo te amo, estoy contigo porque estoy enamorada de ti, me gusta todo de ti, no todo hay ti. Nadie, entonces, ajá, ¿por qué tendría que yo hacer algo que no está dentro de lo correcto, ¿no? O sea, salir con otras personas, de repente mentir, ¿no? Estoy, ajá, en un lugar con alguien tomando un café, ¿y dónde estás? En la oficina, y estoy en una cafetería, ajá, o bueno, en otro lugar también, ¿no? Ya si nos vamos a otros extremos. Ajá. Entonces yo creo que justamente cuando hablamos del control es cuando llegas a casa, te quedas dormido y te revisan el celular y en ese celular encuentran mensajes, ¿no?
0: Sí, despacito, despacito. A ver, ahí está el teléfono. ¡Pam! Toma el teléfono. Uy, pero está bloqueado. Su dedo. Ya,
2: hola, carita, ¿no?
0: La cara, ya. No está bien el control.
2: No.
0: Porque una persona puede volverse desconfiada al punto de querer controlar, a ver si en verdad coincide lo que dice con lo que está en el celular.
2: Viene ya por un antecedente, ¿no? Algo te encontraron, algo te vieron y algo tuvo que pasar, ¿no? Tú te encontraron un mensaje y tú dices, no es nada. O el comportamiento ya que has cambiado, ¿no? Ajá. Porque, por ejemplo, una persona que siempre se vestía de una manera y ahora cambia la forma de vestir, ahora llega un poquito más tarde, o ya es indiferente en las cosas en casa. Entonces, ¿por qué estás cambiando, no? No, es que tengo mucho trabajo. Y bueno, puede ser que sea cierto, pero a veces no es, ¿no? Buscas el celular y encuentras, ¿no? Encuentras un mensaje que no es el correcto de repente.
0: Ahora, pueden surgir esos cambios que te hacen pensar, sospechar si quieres, dudar, pero no es sano convivir así. No es sano, a ver, no, empiezo a desconfiar de mi pareja y ahora le voy a poner una trampita, a ver, para descubrir si me dice la verdad o no. O voy a tomar su teléfono en las noches cuando está dormida para leer qué es lo que escribe, con quién se escribe, qué es lo que se mensajea. No es sano estar haciendo esas cosas. Si hay una desconfianza, o se sinceran las cosas o se corta la relación. ¿O cómo ves la situación, Dani?
2: Generalmente las personas ya tienen un comportamiento por algo que les ha pasado. Tenía una pareja en terapia y esta pareja pues se están conociendo, son enamorados y pues deciden quedarse pues a descansar hasta el día siguiente en un hotel, ¿no? Y ella ingresa a bañarse y deja el celular en el baño. Cuando ella sale, esta persona le había revisado el celular, ¿no? Entonces ahí viene la pregunta, ¿no? ¿Por qué lo hizo? Y esta persona menciona que lo hizo porque en su anterior relación había pasado eso, ¿no? Llegó un mensaje y se terminó la relación por eso. Entonces, algo que a tu pregunta es, ¿uno hace algo? Porque ya tiene un antecedente de lo que ha vivido. Y entonces comienzas a controlar para que no te hagan lo mismo, aparentemente, ¿no? Pero lo que yo siempre digo es, si no estás seguro de lo que estás iniciando, si no estás seguro de la pareja, ¿por qué hacer algo que no está dentro de lo correcto? No le has pedido, oye, dame tu teléfono, quiero revisar, ¿no? O estoy dudando porque me pasó esto. Pero no, primero haces la acción y luego le pides disculpas y dices, bueno, es porque tengo miedo, ¿no? Que me hagas lo mismo, ¿no? Entonces, generalmente cuando una pareja comienza a hacer esto es porque ha pasado algo ya en su anterior relación. Y no ha sanado, sigue pensando que cualquiera pareja le va a hacer eso, ¿no? Entonces hay que cambiar ese pensamiento. Yo creo que hay que tener bastante cuidado con quién uno se relaciona. Y no todas las personas son las personas que afectamos a alguien, ¿no?
0: Ahora, el celular hoy en día es el objeto causante de las rupturas de las relaciones. ¿Está mal que de pronto alguien que tu pareja te exija la clave? No, dame la clave, desbloquea el celular. ¿Por qué tienes bloqueado el teléfono? ¿Qué escondes? Este aparato termina siendo propio, personal, ¿no? Personal. Ahora, pero bueno, uno sabe que no hay nada malo y uno puede dejar desbloqueado. Y si toman, debe uno de reclamar y decir, ¿por qué has agarrado mi teléfono? ¿Qué haces revisando mi teléfono?
2: Bueno, pues si te encontraron algo, ¿cómo, con qué cara reclamarías? Creo que no reclamarías nada, ¿no? Entonces la persona tendría la razón de haberte revisado y encontrar lo que buscaba, ¿no? Yo creo que mucho es dentro de la relación la confianza, ¿no? Y la confianza y la libertad para hacer lo que tú decidas hacer, ¿no? Por ejemplo, cuando somos enamorados no hay control de celulares, no hay control, porque estás siendo enamorado de alguien. Ya está en tu libertad seguir con otras personas, conociendo a otras personas, y de repente no es la indicada y sigues eligiendo a alguien más, ¿no? Pero cuando hay un compromiso, que son novios, o cuando ya conviven, o cuando ya son esposos, ya no existe claves. ¿Por qué? Porque ya elegiste y debes estar seguro de haber elegido a esta persona aparentemente para toda tu vida.
0: O sea, el celular es para ambos.
2: Exacto.
0: A ver, dame tu teléfono, voy a revisar.
2: Pero tú no eres mi esposo.
0: Entonces... No, estamos simulando. A ver, dame tu teléfono. Vamos a revisar.
2: Dame el tuyo.
0: Toma, revísalo.
3: Uy, uy, uy.
0: A ver. Uy. ¿Quién es Carlos? ¿Y por qué te escribe estas horas, Dani?
2: ¿Por qué? Porque es mi amigo.
0: No, pero a la 1 de la madrugada no es dable que te esté escribiendo.
2: Está en otro país y tiene otro horario.
0: ¿Y él sabe de mí?
2: Claro, es mi amigo. Para Italia es a las 8 de la mañana.
0: No, pero no, tú le has hablado de mí. Él sabe que yo existo.
2: Claro,
0: ¿Sabe que... quién soy en tu vida?
2: Sí, sabe que eres alguien en mi vida.
0: Está bonito. ¿Qué tal si intercambiamos teléfonos?
2: La toxicidad, qué barbaridad. Eso es toxicidad, señores. Por favor, no hagan caso.
0: Entonces, eso.
2: Así como me reclama, yo no le haría caso. Creo que la forma de preguntar no sería esa, ya. Creo que lo correcto es ver un mensaje y decir: ¿y esta persona? ¿Qué pasó? Ah, podemos llamarle, podemos conversar, es un amigo de la universidad, ¿no? Ajá. Yo creo que hay muchas formas de conversar con alguien, pero si ese mensaje dice algo que no está dentro de lo correcto, también no es válido, ¿no? Pero si ese mensaje tiene simplemente un contexto de buenos días, buenas tardes, no afecta la relación. Creo que va el contexto de la falta de respeto cuando dices: te extraño, me encantó lo que hicimos, no te puedo olvidar, ¿no? Eso ya no está bien, no está permitido dentro de la relación.
0: Correcto. A ver, a todos los controladores, controladoras, el único control que debe de haber en la casa es el control remoto del televisor. Si tienes alguna duda, consulta, llámanos al 940-800-874-1955. Mi pareja me controla, al punto que me muerde. 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Cesarín González, por favor. Usted me da la señal, nos da la señal para conversar con la gente. Y si tienen alguna consulta por redes sociales, también nos pueden escribir. Estoy con la psicóloga Daniela Villegas. ¿Quieres conocer sus redes sociales? Dani, por favor, ¿dónde te ubicamos?
2: En las redes sociales estoy como psicóloga Daniela Villegas y al WhatsApp 94-86-80-100.
0: Ajá. Dime, ¿quién es ese tal César Yabicú que te escribe cada madrugada, Dani?
2: Yo debo decir eso, porque a ti te escribe todos los días. César es...
0: Me descubriste.
2: A ver. Yo he preguntado, ¿César es? César, ¿tú has respondido?
0: César sí es. Ya, ¿qué dice César Yabicú? Me ha escrito, ¿eh? Ya no existen los celulares, ahora son smartphone. Ya. Saludos ¡exitosa! A la linda parejita de los sábados de la 1 de la madrugada. Nos manda saludos.
2: Gracias, César. ¿Dónde sí. estás? Que te vaya bonito siempre por tus buenos deseos.
0: Sí.
2: Entonces, pero ese sí es de tuyo, ¿no? Del señor del otro programa.
0: Sí.
2: Qué mal.
0: Sí, pues. La verdad, ¿sabes que se ha vuelto ciclista, Marcial?
2: ¿Quién es?
0: Ahora está. Se le ha dado por manejar bicicleta.
2: Pero di, ¿no? Pues que es tu compañero de trabajo, ¿no?
0: Sí, es mi compañero de trabajo. Sí, ahora es ciclista. Su deporte favorito es el ciclismo. Valoro Ecovoz, me dice. Saludos, Jack Miranda, y con la mejor doctora Daniela Villegas, de lujo.
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0: ¿Ya? Educando mis emociones, bendiciones. Gracias, Valoro.
2: Gracias, Valoro, por tu mensaje tan bello.
0: Y Pincel, hola Pincel, ¿cómo te va? Buenas. Y saludos también para el gran Daniel Salazar Torres, que ayer batió bastante a mi amigo Mach.
2: ¿Así?
0: Sí.
2: Quiero enviar un saludo muy especial a Carlos Tucto en Mailán, USA. Ajá. Un saludo para ti, que estás iniciando tu día de trabajo.
0: Ah, está bien, está bien. Mira, ahí está Mach manejando su bicicleta. Me han pasado una foto de Machi manejando bicicleta. Aló, hola. Hola, ¿con quién hablamos?
4: Buenas.
0: Buenas, ¿cuál es su nombre?
4: Jorge Verme.
0: Jorge, de Chorrillos.
4: Chorrillos.
0: Hola, amigo Jorge, chorrillano, George. ¿Cómo estás?
4: Bien. Ajá. Con la doctora Villegas.
0: Ajá, adelante, George, con tu consulta. ¿Tu doctora, pareja te controla o tú controlas a tu pareja?
4: Doctora, buenos días.
2: Buenos días.
4: Doctora, usted que está cerca ya, que no le ha hecho un test allá.
2: Es que no permite, que el test tiene que ser voluntario. Claro.
0: ¿Por qué quieres que me haga un test?
2: ¿Qué le falta o qué opinan ustedes?
4: Porque escuchando el programa una noche y ver que ya comercial a todas las oyentes que llaman, le quieren sacar plan.
2: Así, voy a ponerme a escuchar uno de esos 10 entonces.
4: Sí, para que le haga terapia ya Marcial, porque son bien bravos.
2: Voy a venir entonces a las 3 de la mañana ahora.
0: Vamos a comer pollito, ¿no?
2: Así se le invitan a los demás oyentes.
0: No, ese Cesarín utiliza la inteligencia artificial
2: para invitar a comer pollo.
0: Sí, decía. ¿Quién quiere pollo?
2: Ah, es tu voz.
0: No, esa no es mío. Cesarín, por favor. Di que esa es una IA, Cesarín.
2: Esa es tu voz, no parece de la IA. Tan perfecta no puede ser.
0: Sí.
2: Ya, o sea que a mí, caldo de gallina ahí en el mercado Santa Rosa y a los demás pollo a la brasa. No.
0: ¡No! ¿A quién he invitado pollo, Cesarín?
2: No,
0: usted me está acusando falsamente, Cesario. Y Jorge Berbe de Chorrillo se presta para eso. ¿Quién quiere pollo?
2: Ya ves.
0: Darma, ¿quieres pollito?
2: El próximo programa todos vamos a comer pollo a la brasa gracias a Jack Mayan.
0: Tengo que ir buscando mi apisador.
3: Eso es una bajeza.
0: Ahora, ¿qué hay que hacer para hacer un test? Tiene que ser por voluntad propia.
2: Así es, claro. ¿Ya? Cuando uno va a hacer un perfil psicológico, la persona tiene que dejar hacerse el test voluntariamente, ¿no?
0: Ya, claro.
2: Pero primero, cuando uno es menor de edad, pues por los padres, y si no, por uno mismo.
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2: Porque cuando uno va a terapia dice, bueno, quiero que vea cómo es su personalidad, porque hoy dice que me ama y mañana me olvida, ¿no? Ajá. ¿Qué es lo que tiene?
0: No, el amor tiene que ser para siempre.
2: Bueno, es lo que uno quiere, pero no siempre se da, ¿no?
3: Mi amor, ya.
0: Bueno, vamos con otra llamada. ¡Hola! ¿Aló?
5: ¿Aló?
0: Hola, ¿con quién hablamos?
5: Con Richard.
0: Richard, ¿de qué parte?
5: San Martín.
0: Ajá, a ver, Richard. ¡Exitosa! ¿Te controlan, controlas a tu pareja? Ya, danos tu consulta o tu opinión, Richard. Richard.
5: La consulta,
0: Richard.
5: La consulta.
0: Ay, Richard. Consulta, por favor.
5: Acabo de colgar el teléfono.
0: Richard. Cesarín, ¿qué hacemos, Cesarín? Yo sé que Richard quiere hacer una consulta, pero...
2: No se le está escuchando muy bien.
0: Él creo que no nos escucha tampoco a nosotros, ¿no? Bien, Richard. Vuelve a llamar, Richard, vuelve a comunicarte. Hola, ¿con quién hablamos? Buenos días.
6: Hola, Jack Miranda, ¿cómo estás? Buenos días.
0: Miguel Ángel de San Juan de Miraflores.
6: Así es, mi estimado Jack.
0: Ya, tú controlas, te controlan.
6: Días, a la psicóloga Daniela Villegas.
2: Gracias, Miguel Ángel. Gracias.
0: ¿A ti te ha controlado alguna pareja, Miguel Ángel?
6: No puedo decir eso que me ha pasado porque tenía que haber tenido
0: una pareja.
6: Por lo menos una convivencia, ¿no? Pero no ha sucedido tal cosa, ¿no? Pero sí entiendo lo que implica el control, ¿no? Porque es un aspecto transversal, ¿no? También hay control en la religión, ¿no? Cuando se quiere tener la cohesión del grupo. Y de manera subliminal o de manera disimulada se usa la persuasión, pero lo que se quiere es controlar el grupo, cohesionar el grupo para influir los dogmas que se dicen pues inspirado en un santo o inspirados en Cristo, ¿no? Ajá. Entonces yo entiendo el control así. Lo que yo quería decirte, Fran, mi estimado Jack, era, bueno, tantas cosas para comentar. Algo relacionado al tema de los afectos, que los hombres, pues yo digo que creen haber podido ser exitosos con las mujeres, pero no quisieron, no por ellos, sino porque las mujeres no quisieron con él, caso que parece ser el más extraño y desvalido. Sin embargo, es el que está librado de la conciencia romántica nociva, ¿no? Aunque no sea consciente de ello y crea equivocadamente que tiene mala suerte en el amor, ¿no? Está librado del apego, te has librado del apego evitativo a la exitimia, o sea, te has librado de todos esos males propios y derivados del amor, ¿no? Así sea un bonito amor, igualito siempre está presente la conciencia romántica nociva. Eso es lo que he escrito ahorita hace una hora acá en mi agenda. Entonces, quería compartirlo a viva voz por la emisora radial, ¿no? Radio Exitosa.
0: Correcto, muy bien, Miguel Ángel, gracias por compartir tu agenda, parte de tu agenda. Nos hablaba del amor nocivo.
2: Bueno, hablaba del amor, del control sobre la religión. Hablaba de muchas cosas, ¿no? Él hablaba del afecto, del apego. Bueno, todo eso está dentro de la relación, ¿no? Y el amor romántico, dice, para él es nocivo, el amor romántico. Y bueno, el amor romántico es lo que más vende, pues el amor de Disney, ¿no? El que nos enseñaron cuando somos niños, que dicen, bueno, conoció al príncipe, la princesa, y vivieron felices para siempre.
0: Para siempre.
2: Entonces, todos nos quedamos con ello, ¿no? Y tú le haces ver los dibujitos a tu hija y ve eso, ¿no? Entonces, va creyendo y va confiando en ello, ¿no? El amor romántico es que me den detalles, que encuentre al príncipe azul, que últimamente ya no es azul, creo, ¿no? Ahora solo son lobos nada más, ¿cierto? Cada uno sabe lo que busca, cada uno sabe lo que quiere. Uno va creciendo y se va dando cuenta, pues, de que todo eso cambia, ¿no? Y lo que debemos buscar dentro de todo, una pareja, una relación, el apego se da desde que uno nace. Uno hace el apego con la madre, es el amor más hermoso, el filial que uno tiene con los hijos, ¿no? Y el amor que vamos viviendo ya con la pareja. Nos hemos salido del contexto, pero dentro de ello va, pues, ¿no? El que uno tiene que estar con alguien por un sentimiento y no por una necesidad.
0: Y vivieron felices para siempre.
2: Y vamos a vivir felices para siempre cuando uno elija una buena pareja con mucha sinceridad, amor, lealtad, compromiso y exclusividad.
0: Bueno, te voy a contar lo siguiente, Dani, a ti y a toda la gente que nos esté escuchando y viendo. 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Tenemos que hacer una primera pausa, vamos a regresar con Dani Villegas y Educando Mis Emociones. ¿Cuáles son tus teléfonos, Danila?
2: Al 94-86-80-100 y en las redes sociales como psicóloga Danila Villegas.
0: Pausa y volvemos en La Voz de los Pueblos por Exitosa, la voz de los que no tienen voz. Ya regresamos.

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0: 1:29. En el programa Informamos y Opinamos, el senador por Ahora Nación, Alfonso López Chao, informó que las negociaciones con el ex candidato por el Buen Gobierno, Jorge Nieto, para la conformación de una sola lista a la mesa directiva del Congreso bicameral van en buenos términos. Desde la sede del Ministerio de Transportes y Comunicaciones, la directora ejecutiva de Provías Nacional, Claudia Dávila, anunció que el gobierno declaró en emergencia 11 puentes en Piura a causa de los daños que podría provocar el fenómeno El Niño. El Ministerio de Relaciones Exteriores confirmó el inicio de un proceso progresivo de reanudación integral de las relaciones bilaterales con Venezuela, primer paso hacia la normalización plena de los vínculos bilaterales. En Piura, aguas servidas vienen inundando las calles e ingresando a las viviendas de 20 familias del distrito de Castilla como consecuencia del colapso de los desagües ocurridos el pasado jueves. Los graves incendios forestales avivados por el viento y las altas temperaturas continúan destruyendo miles de hectáreas al sur de Europa y obligando a la evacuación de miles de personas en Francia, Italia y España. Con goles de Alex Valera y Gianluca Lapadula, Universitario de Deportes venció 2-1 a Cusco Fútbol Club por la segunda fecha del torneo clausura de la Liga 1. El descuento del cuadro dorado lo anotó Facundo Callejo. 1:31, tú estás en Exitosa, en Lima y Callao 95.5 FM. Continuamos con Educando Mis Emociones.
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estamos de vuelta, de regreso a la 1:00 a.m. con 33 minutos, 1:33 en todo el Perú. Muy buenos días a toda la gente que a esta hora está despertando y ya sintoniza nuestra señal en Lima y el Callao, 95.5 FM, de exitosa, la voz de los que no tienen voz. Presentamos la voz de los pueblos, Cesarín. No haga usted que me ponga celoso, por favor, Cesarín.

0: Daniela Villegas en Educando Mis Emociones, hablando del control de las parejas. Mi pareja me controla, es el tema de esta madrugada. Pero vamos a actualizar la información, como siempre, exitosa. Te informa las 24 horas en vivo. Tenemos a nuestros corresponsales, a nuestros reporteros, que están recorriendo todas las calles de la capital, del primer puerto, de todo el país. Y ellos nos van actualizando todo lo que pasa durante la noche, madrugada, mientras mucha gente duerme. Nuestros colegas periodistas están trabajando en la calle en búsqueda de la información. La 1:34 p.m, 1:34 en todo el Perú. Hay que saludar a todos nuestros corresponsales allá en Tumbes, sí, en Piura, a los corresponsales en Amazonas, en Loreto, en Cajamarca, en La Libertad, en Lambayeque, corresponsales a nivel nacional. Nuestros periodistas están en todo el Perú, incluso en el extranjero. Bueno, más adelante vamos a ir, como siempre, conversando con nuestros reporteros, corresponsales, que van actualizando la información durante la madrugada. Un saludo para todos ellos. Bueno, estoy con Daniela Villegas y estamos hablando acerca del control de las parejas. El tema, mi pareja me controla. Pero antes, si quieres una consulta personalizada con la psicóloga, tienes que tomar nota de sus teléfonos y sus redes sociales. Dani, por favor.
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2: 94-86-80-100 y en las redes sociales como psicóloga Daniela Villegas.
0: Correcto, Dani. Ahora, ¿cuál es la relación del control y los celos? El control siempre va a ser por celos.
2: Claro, miedo a perder la pareja, ¿no? Uh-huh. Miedo a perder la pareja, más ya, que todo es la inseguridad. Pero también hay que entender que si este control sobrepasa el límite, ya viene a ser un maltrato psicológico, ¿no? Uh-huh. Porque, por ejemplo, controlarte demasiado es quitarte la libertad, ¿no? Y si te quito tu libertad, prácticamente estoy haciendo, uh-huh, estoy yendo en contra de lo que es tu individualidad. Yeah. Entonces yo creo que hay que tener en cuenta eso, porque a veces lo podemos

0: broma. El control viene en todo.
1: ¿Y quién acepta esto? ¿Quién dice, pero cuál es el problema? Yo le escucho a la psicóloga, dice que no, que eso está mal, que alguien puede estar revisando mi teléfono, que me ponga GPS. Pero yo no me hago problemas. Que si mi pareja quiere saber dónde estoy y me quiere poner un GPS, yo le doy y él a mi
0: cuenta.
1: No nos hacemos problemas. El que acepta eso, Dani, digamos ya, pues es cosa de ellos, como la chica GPS, lo que decía, pero nosotros nos llevamos bien así, controlándonos.
0: Mientero. Bueno, está dentro de su relación, de los dos lados está de acuerdo y les gusta que vivan dentro de su relación. Ajá. Pero cuando hablamos del control de la pareja, es que uno está de acuerdo y otro no.
1: Ajá.
0: Entonces ese es el problema, ¿no? Entonces ajá, ahí va la violencia, porque yo genero violencia al controlarte, pues, ¿dónde estás? Videollamada, no te dejo. Tienes que estar pensando, ya me ajá, va a llamar, tengo que estar, no te me acerques a la chica porque va a pensar ajá, que estoy contigo. Entonces, eso no es vivir saludable, ¿no?
1: Pero en verdad es tanto así de que, sí estamos de acuerdo, es por temas de seguridad, ¿no? Hoy que hay mucha violencia, o se disfraza eso, porque en verdad hay inseguridad, desconfianza, celos. Y pongo como pretexto la inseguridad para justificar que yo pueda saber todos tus movimientos. Y que termina siendo una bomba de tiempo que en algún momento esto va a detonar.
0: Claro que sí, porque definitivamente uno no puede vivir con ello, ¿no? Salvo que tengamos una toxicidad ambos, ¿no? Como, me gusta que me controles y yo tengo una dependencia por ti, tú por mí, y igual tenemos que estar juntos así. Y te amo y te acepto como eres, ¿no? Desde el inicio, los dos. Pero no necesariamente aplica para todos. El control a la pareja es ya excesivo en algunos casos. Vamos controlando con quién se relaciona, no puedes ir a las reuniones con tus compañeros, no puedes ir a las reuniones con tu familia, porque seguro ahí está la chica que era tu ex. No quiero cómo te vistes, cómo uh-huh, cómo se diría acá, la economía y todo el control que puede haber con alguien, ¿no? Uh-huh. Por eso el control de la pareja, hasta en la casa, ¿no? Le ponen cámaras. Entonces, mira, estás ahí, te veo más en la sala, porque estás metida en el cuarto, sal del cuarto, ¿qué estás haciendo? Entonces, no es la forma. Yo creo que uno lo ve, aparentemente lo quiere normalizar y no es correcto. No es por seguridad, es por control.
1: A mí me ha pasado eso, que llego a una vivienda, a una casa, y de pronto me entero de que hay cámaras dentro de la sala. Y no me siento cómodo. No me siento cómodo porque estás de visita, pero... ¿Y por qué las cámaras? Porque por seguridad, igual que lo del teléfono, ¿no? Por seguridad, pero me lleva a sospechar que no es eso, seguridad, sino porque hay la relación es a distancia, se visitan cada mes, no sé cuál es la frecuencia, pero...
0: Es el miedo
1: que ingrese. Pero hay una cámara allí que te está vigilando en todo momento.
0: Uh-huh. Es que es el miedo de que ingrese alguien, ¿no? Ajá. Por eso es que te ponen, ¿no? Yo creo que las cámaras ya están afuera, ¿no? En la calle, entonces es válido la puerta de ingreso, que es le puedes poner la cámara, pero ya dentro de la casa no.
1: Uh-huh.
0: Salvo que haya niños pequeños y pues dejas con una persona extraña, ¿no? Uh-huh. Ahí sí es válido. Uh-huh. Pero ya cuando están todos en casa hay que apagar eso, ¿no?
1: Claro, correcto. Muy bien, vamos con otra llamada. Hola, ¿con quién hablamos?
2: Hola, amigo, buenas noches. Buenas noches a la psicóloga.
1: Uh-huh.
2: Y muy interesante ver usted esos temas.
1: Yeah.
2: De que
1: ya
2: una persona ya mayor, adulta, y ve usted, hay temitas que realmente que son interesantes. Y es bueno,
1: sí,
2: siempre la psicología, ve usted. En el caso, por ejemplo, en mi caso, yo tengo una persona mayor, dentro de las etapas de desarrollo del ser humano superan muchas cosas, ¿no? Por ejemplo, yo ahorita estoy enamorando con una persona, estoy solo, pero tengo una persona adulta donde no nos controlamos. Entonces creo que acá también juega también, por supuesto acá ven algunos jóvenes y a veces me dicen, oye tío, que por aquí hay gente, pero te digo, tú puedes controlar si tu enamorada te quiere, ya, ya tiene que ser madura. Y yo le decía, sí, pero esto que aquí querían, no, pues déjalo, que si está con otra que se vaya, punto, y listo, soluciona el problema. ¿Para qué te haces burla? Yo estoy metido, pero tío, no, es que son mayores de edad, tenemos que ser conscientes de nosotros mismos. Oye, si ella me quiere, perfecto, estamos.

0: si no me quiere, pues sigue tu camino y punto. ¿Para qué? A veces muchas personas recurrimos a la violencia y que por qué se habla. Me parece que esa es una enfermedad, no tanto del varón como de la mujer, mira cada rato. Oye, dame su luna, eso ya creo que ahí
1: tiene que ¡exitosa!
0: Entonces, ¿cómo? Desde un punto de vista de la psicología de la doctora, ¿usted cree que siempre debe ser así con esa actitud como adultos? Que no miramos, es decir, el celular, sino por conciencia propia ya estamos actuando ya libremente, vamos a paseo, etcétera. Ya estamos en una convivencia muy cercana y listo. ¿O cuál es su opinión, doctor? Gracias.
2: Amigo, ¿cuál es su nombre? Nos dijo.
0: Jesús. De la tierra, por este caso. Jesús, porque...
2: Ya, ¿y su cumpleaños es el 24 o el 25 de diciembre?
1: ¡Exitosa!
0: Perdón, Jesús de la tierra, digo porque, bueno, estoy aquí en la tierra, claro, porque claro. Jesús, por ser tan bueno, le han crucificado, pues entonces yo un poquito me pongo frente a la gente que a esa fecha, créanme, porque no Jesús va a ser, como en el término, no somos cojudos, pues, se ponen su sitio, pues. Jesucristo, muy bueno, han abusado de su confianza, de su bondad.
2: Como diría mi amigo Kenji, tampoco. Listo, Jesús de la tierra, muchas gracias por su participación. Bueno, a ver, ¿qué le responde doctora Villegas a Jesús de la tierra?
3: Bueno, cuando uno tiene el amor maduro, con una inteligencia emocional y gestionando bien sus emociones, sabiendo lo que yo quiero, no hay necesidad de control, porque el teléfono siempre está ahí a la mano, sin clave, con clave, y sabes tu clave, y si quiero lo reviso, y si no quiero no lo voy a revisar, porque tengo la seguridad. Pero ¿cuándo es que la persona comienza a revisarte el celular? Que en todo lado, en todo momento y en todos lados, le pones a tu bolsillo, hasta los lugares que no debes llevar el celular, llevas el celular. Entonces ya pues vas haciendo conductas que de repente no son las que siempre tenías, ¿no? Entonces uno va cambiando y me causa la curiosidad que ahora no dejes tu teléfono, que le hayas puesto clave. Bueno, por los aplicativos de las tarjetas de crédito ya es válido poner las claves, ¿no? Pero la persona tiene que saber, ¿no? Entonces, pero no para que te revise, sino para que por una emergencia lo pueda desbloquear.
2: Y me parece buena la recomendación, el consejo que él le daba a los jóvenes, que le decían, tío, que empezaban a querer controlar a sus parejas. Oye, pero es que si se va con otro, déjalo ir, pues no. Es que uno no tiene que ser el vigilante, su pareja, ¿no?
3: Es que no es una vida, no es saludable.
1: ¡Exitosa!
3: Es que todo yo aquí veo mucho, y ya eso va desde el punto de vista ya de la psicología. Persona que pasa eso y revisa y no quiere dejar, ahí hay una dependencia emocional, ¿no? Yo tengo miedo de que tú me dejes, yo tengo miedo de quedarme sola, tantos años contigo y ahora te estás comportando de esta manera, estás haciendo cosas que no hacías antes, entonces yo voy a darme la seguridad que no estás haciendo nada malo, porque desde la dependencia hay un sufrimiento también del otro lado, ¿no? Y eso hay que hacer terapia, porque no es válido hacer sufrir a alguien que te ha dedicado tantos años de tu vida. Yo creo que si tú elegiste a una persona y voluntariamente estás con esta persona, has estado 20 años, ¿por qué ahora estás cambiando tu comportamiento, haciendo una conducta inadecuada, ¿no? Estando con otras personas, coqueteando con otras personas, y eso afecta a tu pareja. Y lo que hace la pareja es comenzar a, ¿dónde estás? Envíame fotos, envíame, porque no te estoy creyendo que estás en el fútbol, o no te estoy creyendo que estás con tus amigos y estás con ella, ¿no? Ahí viene el contexto de esto de controlar a la pareja, pero va porque a veces uno hace una acción que no es la correcta.
2: Y yo decía, o sea, tú no puedes estar vigilando a tu pareja, poniéndole cámaras, contratando un detective, a ver, síguele, a dónde va, con quién va, con quiénes se relaciona. Si es una buena persona, tú confías y bien, y si te va a engañar, te va a engañar hasta dentro de la misma casa. Pero cuando ocurra eso, y ahí iba él, la otra recomendación de Jesús de la tierra, y no te estés pegando, no te estés trompeando, da la media vuelta y vete, pues, ¿no? O sea, mira, esa persona con quien te ha engañado te hace ver quién es tu pareja. Entonces, no vale la pena. La media vuelta y retírate. Ah, no, me has engañado y ahora vas a ver y lo voy a buscar a ese o a esa y le voy a pegar. Hace unos días me llegó un clip de una mujer siendo golpeada duramente porque la pareja encontró a ella y a su esposo en la cama y fueron entre dos, tres, grabaron y con palos le daban a la mujer en el cuerpo y ella gritaba, ¿no? Ahora, ¿quién queda mal allí?
3: Queda mal la persona que comete la violencia, ¿no? Porque particularmente cuando ingresa una tercera persona, el que deja ingresar a la tercera persona es el que cometió la falta, ¿no? Dentro de la relación es de dos. Y el que hace la falta es el que comete, pues, ¿no? La decisión de hacer algo que no debía hacerlo, ¿no?
2: Claro.
3: Porque uno voluntariamente encuentra una pareja y voluntariamente pues también decide en la decisión engañar y tener un amante.
2: Que no puedes, ¿no?, bajarte ese nivel ínfimo, ¿no?
3: O sea, es que en ese momento uno no sabe cómo va a reaccionar. Quizás no es la forma, no está para nada aceptable la violencia, pero yo creo que debió conversar con su pareja, ¿no? Uh-huh. Y debió decirle, bueno, he visto que me estás engañando, ya no quiero estar contigo. Porque ir y pegar, ir y maltratar, como bien decías, la tercera persona te enseña a ver que lo que tenías no te respeta, pues, ¿no? Uh-huh. No te respeta, no eres importante para esa persona.
2: Yo recuerdo un caso hace ya muchos años, cuando estaba en la radio, cuando hacía música, había un amigo que venía y me decía, ya con favor, todo armado, pues, ¿no? Di que me están mandando saludos, que hay una chica que está interesada en mí, para darle celos a alguien, a su pareja, creo que. Pero se inventaba una carta, él mismo escribía, vas a leer esto, porfa. Di que esta chica me está buscando, que está interesada en mí, ¿no? Con tal de causar la atención en su pareja,
1: porque ¡exitosa!
2: Pensaba que seguramente pues que le estaba descuidando, que ya no le prestaba la misma atención que antes, ¿no? Ahora, esos juegos tampoco son buenos, ¿no? O sea, porque estás cayendo en tu propio engaño.
3: El autoengaño. Lo que pasa es que no son buenos porque tú te engañas haciendo creer que hay alguien más y la persona tiene dos opciones. O se pone las pilas y te busca y arreglamos, o dice, bueno, pues si le está enamorando a otra, de repente le hace caso a la otra también, mejor me salgo de aquí, ¿no? Uh-huh. Entonces no hay que jugar en algo que no es. Mejor es hablar con sinceridad. Mira, te amo mucho, pero veo que no estoy sintiendo lo mismo, la reciprocidad entre los dos, ¿no? Entonces algo pasó, no te gusto, no soy lo suficiente en lo que tú buscas, entonces bueno, lo dejamos, ¿no? Como dijo Jesús. Yo creo que siempre hay que tener claras las cosas, ¿no? Cuando uno está solo y dice, bueno, yo soy soltera, soy libre, no tengo novio
2: y hago lo que quiero.
3: Bueno, así somos las personas que estamos solteras. Yo ya dije el otro día aquí que estoy en busca de mi novio, ¿no? Entonces es un decir, ¿no? Entonces la persona lo dice públicamente, ¿no? No lo niega, no dices, oye, tengo alguien y lo estoy ocultando, ¿no? Entonces eso debe ser mucho de la persona. Dice, bueno,
1: ¡exitosa!
3: Yo soy soltera y tengo un novio ahí, ¿no?
2: Después de esa convocatoria, al día siguiente llegaron, pues, yo los candidatos.
3: Todavía nadie me ha llamado.
2: No,
3: nadie
2: lo que
3: me
2: pasa es que yo hice la selección y no, ninguno es para mi Dani. No, les dije, no, la convocatoria se ha cerrado. Hasta nuevo aviso.
3: Bueno, se abre la convocatoria, por favor, para fiestas patrias.
2: No, todavía no. ¿Qué pasa en fiestas patrias? Que pasen fiestas patrias. De pronto fiestas navideñas y ahí podemos hablar.
3: ¿Qué es mi representante? Así es el control hasta de los amigos, imagínense.
2: Quiero mi pavo. Glu, glu, glu, glu, glu. ¿Quiere pollito? ¿Quién quiere pollito?
3: Y a ver si así dice que no lo has dicho.
1: Soy tu globito, fiu, fiu.
2: A ver. Tefi Valentina, hola. Tefi siempre me dedica bonitas palabras. Buen día, lobito hermoso, saludándolos a todos y que Dios lo bendiga grandemente. A la señora Daniela Villegas también. Los acompaño hasta el cierre. Corazón, te mando un beso, Tefi Valentina, y mi foto para que me recuerdes hasta las 5 de la mañana y si puedes todo el fin de semana. Gracias, Tefi. Esta es la foto de Tefi Valentina. A ver, ¿qué más? ¿Quién más escribe? David Rivas Ledesma. Hola, lobo, el amor del pato y el lobo. David, por favor. César Yavicú, ya ves, en tu cara te dijo, te lo dijo la doctora Dani, eres un lobo enamorador. Roger Segarra López, buenos días, Jackie, a la bellísima doctora Daniela. Dile que yo le puedo invitar un pollo a la brasa.
4: ¡Exitosa!
2: En cuanto al tema. Mi última, a ver. ¿Acepta su pollo a la brasa de Roger Segarra?
3: Si lo va a traer aquí, no hay problema.
2: ¿Cómo vas a hacer llegar si tú estás en España, Roger Segarra? ¿Vas a enviarle un pasaje para que se vaya a España?
3: Oye.
2: O solamente, mejor, yapeas. Voy a yapear, ¿no? Que yapee, ya, listo. Y Dani y yo, en tu representación, voy y comemos juntos el pollito de la brasa. Luego te cuento cómo nos fue. ¿Qué tal estuvo, ¿no? El pollito de la brasa.
3: No te han dicho que te van a invitar a ti.
2: Solo me estoy invitando. En cuanto al tema, mi última pareja me controlaba, pero lo malo fue que después se volvió tóxica. Una pena, porque la quería mucho.
3: Así es, cuando uno ya pierde el control, sale del control de la situación, todo a veces parece como un juego, ¿no? Mira, oye, envíame tu ubicación, ¿no? Ya, y es, un día es una vez al día. En la semana ya va cambiando y ya todo el día quiere que le envíes. Entonces ya uno no se siente bien, ¿no? Ya, no, me estoy yendo donde mis padres. A ver, es cierto, mándame la foto que estás con tu papá.
2: Claro. Lobo. Eres lobo solamente. Estás entre... Oye, John Alex Osorio, te manda saludos. Estoy viendo por el celular. Estás entrándole. John Alex Osorio, Martín Panca Chávez. Muy buenos días, estimado Jackie, doctora Danila. Soy Martín, de Santa Catarina. Esa persona controladora disfraza el control con amor y confunde a su pareja. Le hace creer que se preocupa por ella y le dice: es que lo hago porque te amo. Tú no entiendes.
4: Claro.
2: Es por amor. Tú no te das cuenta.
3: No me entiendes. Es así, hay canciones, ¿no? Es por amor. Y no es por amor, es
2: yo,
3: por...
2: Yo te amo tanto,
4: no,
2: que no podría vivir sin ti.
3: No, así no es la letra,
2: así
3: ¿no?
2: No, es, ¿no?
3: José.
2: Yo te quiero.
3: Ay, José César.
2: Así es la canción. Yo te amo, te amo. Ah, búscala, Cesarín. Mire, yo no te
3: le
2: controlo.
3: Le pones en la segunda. ¿Tú no te controlas?
2: No, yo no te controlaría. Dejaría que me controles.
3: No, pero ahí está mal, pues no, nadie controla. En la relación sana y saludable, nadie controla. Porque existe el respeto, la confianza, la fidelidad y la exclusividad. Yo siempre digo que, como decía Espinosa, el amor es... el simple hecho de que la persona exista. Y entonces desde el amor está la libertad. Tú amas desde la libertad. Eres libre de hacer con tu vida lo que tú quieres. Si tú decidiste amar a alguien, pues respétala. Y si no quieres, pues entonces aléjate. Porque el amor no es sufrimiento. Y yo creo que en esto, en este tema muy, muy importante, el control no es amor. Entonces el amor no es control. Hay que tenerlo claro, hay que salir de esas relaciones que se van a volver tóxicas y van a hacer daño a las personas, ¿no?
2: Eric Jesús Mesa Ramírez me dice: buen día, Jack, doctora, me apunto a la convocatoria. Manda tu CV. Yo voy a revisar primero ese CV, Eric Jesús. Eric Jesús, Fernando Giga. Buenos días, mister. Yo tengo un amigo casado con una japonesa. Y él dice que la ama, pero la adorna con una mayor que él. Nosotros de cariño le llamamos con estas iniciales, KB o KV. Ya tú entiendes, mister.
3: Ya entendimos. Un saludo muy especial para Eva Romero en Huancayo, para Silvia, para Carmen, para Juan, para Evita.
2: Pero ¿cómo entender eso? Yo amo a mi pareja.
3: Es que no amas, porque es que cuando ya hay otra persona más, ya no hay amor. Y ahí simplemente cambió todo, ¿no? Tú puedes tener el enamoramiento, la pasión por alguien, pero no está el respeto, ¿no? Cuando uno elige una relación monógama,
4: ¡exitosa!,
3: significa que yo he decidido por esta persona. Y al ingresar una tercera persona, ya no hay respeto. Entonces, si ya no hay respeto y se perdió todo en la relación. Si estamos hablando de una relación abierta, pues bueno, disfruten todas las que quieran, porque todos se conocen. Pero si estás mintiendo a alguien, entonces, ¿con qué vas a llegar a decir te amo si estoy en otra relación? ¿No? Hay que saber a veces entenderse uno mismo. ¿Por qué estoy eligiendo otra persona y qué le está faltando a esta persona? ¿Qué le está pasando a mi pareja? Entonces debemos hacer una introspección y debemos darnos cuenta de que de repente se volvió rutinario, monótono, entonces cambiar o simplemente decir ya no más.
2: Bien, a pesar de las tentaciones.
3: Es que la tentación dura poco y pierdes todo. A veces solo quieres sexo, a veces solo pasión, y la vida no está de eso. La vida está de compartir, de vivir, de disfrutar de la familia y de ser exclusivos para alguien. Porque
4: Miranda, escucha.
3: Eso es lo más importante, ¿no?
2: Vamos. Hay una llamada más, Cesarín. ¿Hay tiempo, sí?
3: Tenemos.
2: Ya no, César, no nos gana el tiempo, ¿eh? No gana el tiempo, Cesarín. Así que entonces, ¿por qué me suenas el teléfono, Cesarín? Por favor, César, controla tu teléfono.
3: Tú controla tus emociones. Hace rato estás que le dices eso a Cesarín, por favor.
2: No, es que... Si no, Cesarín, no...
4: Vamos a comer pollito, ¿no?
3: ¿Ya ves?
2: ¿Quién quiere pollo? ¿Quién quiere

0: Rivera.
1: Tú me quieres.
2: Tú me extrañas.
3: No me tienes que cantar, güey, yo te respondo.
2: Vamos a practicar para la próxima, ¿ya? El próximo programa.
3: A ver, otra vez, Cesari, repite desde. Tú me amas.
2: Ya canta.
3: Tú

0: un gusto reencontrarnos este fin de semana.
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2: ¿Qué pases unas felices fiestas patrias? Bueno, todos sabemos después de fiestas patrias. Hay que tener más amor por nuestro Perú, identidad. Creo que hay que estar orgullosos de ser peruanos y dentro de todo, felicito exitosa por la programación que tiene, ¿no? Sí. Muy hermoso. Veo que se identifica con el lomo saltado.
1: Así es, con el lobo saltado.
2: Lomo.
1: Ah, ya, pensé con el lobo saltado. Muy bien, Dani, que tengas bonito fin de semana, fiestas patrias. ¿Qué vas a comer? Anticucho, ceviche, causa. ¿Qué vas a comer el 28
2: todo,
1: y 29?
2: Todo.
1: De
2: todo. Y el famoso pisco sour.
1: Ya, y el lobo saltado.
2: No, a mí no me gusta.
1: Bueno, le ponemos punto final a la primera hora del programa. Ahora voy a acompañar a Dani a su vehículo. Voy a sacar de la cochera, voy a estacionarla afuera, ya para que ella irrumbe a su destino. Pausa, regresamos. Hoy nos quedamos hasta las 5 de la mañana en La Voz de los Pueblos, por exitosa, la voz de los que no tienen voz.

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0: Estamos ya de vuelta, de regreso, 2 de la madrugada con 3 minutos, 2 y 3 en todo el Perú. ¿En qué momento me he enamorado? ¿Cómo se llama la agrupación Cesarín? Ellos son Surandino. Surandino. A esta hora nos acompaña 2 y 3 en todo el Perú. Muy buenos días a toda la gente que nos acompaña en La Voz de los Pueblos. Hoy nos quedamos hasta las 5 de la mañana, hasta el amanecer. Muy buenos días a la gente que nos acompaña también en televisión y en www.exitosanoticias.pe. Hola, Viñolo, estamos con Viñolo hoy.
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0: Cesarín, hoy con Cristóbal Darma, el equipo lechucero de Exitosa, hasta el amanecer. Bueno, yo les decía que estamos actualizando la información en todo momento con nuestros corresponsales y reporteros. A esta hora, información Exitosa. En vivo, a las 2 y 4, nos vamos hasta Surquillo con nuestro compañero Luciano Tomatis. Hola, Luciano, buenos días.
2: Buenos días, Jack, así es, información en vivo desde el distrito de Surquillo, a tan solo 100 metros de la avenida Tomás Marzano, cuadra 9, ha ocurrido un triple asesinato. Los tres, aparentemente los tres de nacionalidad venezolana, en la urbanización Villa Victoria, calle Salvador Allende, en Surquillo. Según lo que han referido los testigos y se ha podido corroborar mediante las cámaras de seguridad, llegaron sujetos a bordo de una camioneta de color gris que posteriormente y muy lentamente se fueron acercando hacia la zona en donde se encontraban los tres fallecidos, y dos de ellos, uno del copiloto y otro de la parte posterior, se bajan del vehículo y disparan sin ningún tipo de reparo más de 20 balas en contra de estas tres personas. La policía ha podido identificar a dos de ellos, que asimismo son primos entre sí: Alexander José Jiménez Rodríguez, de nacionalidad venezolana, así como José Corado Silva Rodríguez, ambos de nacionalidad venezolana, y una tercera persona que todavía no ha sido identificada. Las cámaras de seguridad ya van a ser cruciales, tal como he narrado, como se ha podido constatar la llegada de esta camioneta y sus disparos, y posterior una huida bastante lenta de parte de estos delincuentes avezados, que por supuesto esperemos en las próximas horas la policía pueda tener algún tipo de noticia, información sobre el paradero de estos sujetos que han acabado con la vida de tres personas. Nos han comentado los vecinos otros detalles respecto a estos venezolanos, y es que hace aproximadamente 4 años habrán llegado a Perú. Ellos trabajaban en la zona de mayólicas, en donde se venden mayólicas, que es esta zona bastante popular, muy cerca de un conocido centro comercial entre la avenida Angamos y la avenida Tomás Marzano. Toda esta zona es de ventas de cerámicas, de inodoros. Ellos, según lo que han referido, trabajaron ahí un tiempo, posteriormente se compraron motos, y recién hace 2 meses se aperturó esta barbería Royal Barber, que es a tan solo metros de donde se ubicaban, y fueron atacados estas tres personas. Vamos a seguir con más actualizaciones sobre este caso, que por supuesto ha conmocionado a los vecinos de esta zona del distrito de Surquillo. Informó Luciano Tomatis para los 95.5 de la FM en Lima, en el mes de la patria exitosa, la voz de los que no tienen voz.
0: Muy bien, Luciano Tomatis, muchas gracias por el reporte. Triple crimen, triple asesinato. Sicarios llegaron hasta Surquillo para poder matar, para poder asesinar. Estos gatilleros dispararon más de 20 veces y terminaron con la vida de tres personas extranjeras, venezolanos, en Surquillo. Relación del crimen, sicariato, cobro de cupos, extorsión, ajuste de cuentas. Los familiares llegaron hasta la zona y ahí protagonizaron escenas de dolor luego de que se registrara este crimen, ¿no? Tres personas resultaron muertas en este crimen, ¿no? Más de 20 balazos, más de 20 disparos acabaron con la vida de aquellas personas. 2 y 7 en todo el país. Bueno, vamos a volver con Luciano Tomatis en cualquier otro momento. Vamos a seguir conversando con él. Sigue él recorriendo las calles de la capital. Él está en todo el Callao. Nos informa todo lo que sucede en Lima. Se vienen las elecciones generales, perdón, municipales y regionales. Las generales ya terminaron, ¿no? Se vienen las elecciones regionales y municipales. Nos preparamos para otros comicios. Y bueno, quien tiene que prepararse también son los miembros de mesa, ¿no? ¿Quiénes van a ser ahora los afortunados? ¿Quiénes son los elegidos? Ya se ha hecho la selección y ya usted puede conocer si es o no miembro de mesa para esta jornada electoral, el 4 de octubre. ¿Ya? ¿Cómo? A través de la plataforma de la OMP usted puede saber si le ha tocado ser miembro de mesa. No, pero yo he sido miembro de mesa ya en las elecciones generales. Eso no tiene nada que ver, eso es una elección aparte. Estas son nuevas elecciones. Sí, pero cuando yo fui en la primera vuelta, también fui en la segunda y seguramente volveré a ser. No, esas son elecciones aparte. Estas son elecciones nuevas, elecciones regionales y municipales. Aquí hay otra selección de miembros de mesa. Y probablemente esta vez sí usted ha salido elegido. ¿Va a haber pago? Sí, tiene que haber pago, ¿no? Ahora, como no le han dado dinero suficiente a OMP, no sé. Pero hay que conocer si es que es o no miembro de mesa. Y te vamos a ayudar. ¿Qué te parece, Cesarín? Si ayudamos a la gente a conocer si es que son o no miembros de mesa. ¿Ya usted ha verificado, Cesareo, si le ha tocado esta vez ser miembro de mesa? ¿Ya usted tiene experiencia? Si yo fuera parte de OMP, te selecciono nuevamente, Cesarín, para que puedas hacerle de miembro de mesa.
1: ¡Exitosa!
0: Hay quienes ya antes han sido miembros de mesa. ¿Pueden volver a ser? Sí, seguramente, ¿no? Se hace una nueva selección, nuevo sorteo. Ahora, lo que se conoce en este momento es si eres o no eres miembro de mesa, Lisbeth Cristóbal, ¿no? Ahora, tu local de votación todavía no. Eso todavía no se sabe. Uno sabe, Lisbeth, si te contara. De contar. Ha sido una, como Absalón Vázquez, he tenido una caída.
1: Travieso.
0: Ha sido una travesura. Pero no se nota mucho, ¿no? Ya se nota mi travesura, Cesarín. No es tan notorio, ¿no? ¿O sí? Ha sido una travesura. Un desliz. 2:10. Bueno, a ver, ya se puede conocer si eres o no eres, ¿eh? Miembro de mesa. ¡Exitosa! No te emociones mucho. Tropecé de nuevo y con la misma piedra.
1: Uy.
0: Tropecé de nuevo y con la misma piedra. En cuestión de amores. Ah, ya. Me pasó su...
1: ¡No!
0: Tropecé de nuevo y con la misma piedra. En cuestión de amores, nunca aprenderé. Uy, caramba. Pero le va a provocar. 2:11 en todo.
3: Eso es pecado.
0: Las mujeres son lo mejor que Dios puso en el mundo, dice Ricardo Arjona. No sé quién las inventó, Cesarín. No sé quién nos hizo ese favor. Tuvo que ser Dios, que vio al hombre tan solo y sin dudarlo pensó en dos. En dos. Dicen que fue una costilla. Hubiese dado mi columna vertebral por verlas andar, después de hacer el amor hasta el tocador, y sin voltear.
1: ¡Ya!
0: Y si habitaran la luna, habrían más astronautas que arenas en el mar, más viajes al espacio que historias en un bar, ¿por qué negar que son lo mejor que se puso?

0: en par.
1: Tu marido.
0: Cuando de pareja vinimos y en pareja hay que terminar.
2: Escucha, Dharma.
3: Pelón.
0: Terminar. Terminar.
2: Escucha, Cristóbal.
0: Habrían más astronautas que arenas en el mar. Más viajes al espacio que historias en un bar. En un bar. ¿Quién será? Que son lo mejor que se puso en este lugar.
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0: Mujeres.
2: ¡Ya!
0: Lo que nos pidan podemos. Si no podemos, no existe.
3: Ya, mi amor.
0: Si no existe, lo inventamos por ustedes.
2: Bueno,
0: lo que nos pidan podemos.
2: Es que la mujer para mí es mi inspiración. Hay muchas musas inspiradoras. 2:13 en todo el país. Bueno, César, me he salido del tema. Me he salido del tema. Bueno.
3: Oye, causa.
2: César, espera, es que lo que pasa es que estoy buscando acá el portal OMPE. Miembros de mesa. Así se busca, ¿no? A ver, Cesarín. Ahora, ¿te gustó parte de mi repertorio? Hoy vamos a cantar varias cancioncitas de Arjona, ¿ya? A ver, ¿quién más? ¿Qué canción le gustaría que cante el señorita Dharma? Pida, a su pedido musical. Hoy voy a hacer un poco de karaoke en esta primera hora. ¿Qué canción le gustaría a usted que cantara? ¿Tiene una canción favorita? ¿Ah? ¿Qué canción te gustaría a ti escuchar?
3: Oye,
2: de Cesarín?
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2: No, Viñolo está haciendo su pedido, ¿no, Viñolo? Para...
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2: Sí, pues. Me tocó uno, oxidado. Saludos para mi amigo el bicicletador. El ciclista.
4: Sí.
2: Sí. Oye, otra vez dice, está con la bicla. Otra vez está con la bicicleta. No puede ser. No sé, ya que a determinada edad también ya el cuerpo tiene achaque, güey. El cuerpo tiene achaque, yo le dije. El cuerpo tiene achaque. Bueno, a ver, vamos a Cesarín, voy a empezar conmigo, ¿ya? A ver, voy a hacer yo la prueba de esta madrugada, si es que soy o no miembro de mesa. En verdad no he revisado todavía. A ver, voy a probar si soy o no miembro de mesa. Si soy o no soy miembro de mesa. Ese es Cesarín. A ver, ¿y por qué me sale esto? No eres miembro de mesa, pero... Yo no soy Roxana Copa Maquera. Me he salido como Roxana Copa Maquera. No puede ser. Cesarín, ¿qué está pasando aquí?
4: Cuando me doy cuenta que es un hombre.
2: Creo que he digitado mal mi propio DNI. Que Dharma me ha puesto nervioso. Dharma, usted me pone nervioso, Dharma. Hasta he confundido mi DNI. A ver, 4-3. A ver. Ahora sí soy yo.
5: Ya, pues, hijito.
2: Bueno, no soy miembro de mesa. ¿Alguien quiere saber si es miembro de mesa o no?
3: Pelón.
2: Ya. Y a usted, señorita Cristóbal, quiere saber después, ¿ya? Después. Dharma sí. Levantó la mano primero. Es que Dharma levantó primero la mano. Sí. Ya. Ya, a ver, díctenme su DNI, por favor. A ver. A ver. 7-3. Ah, no. Ya, no tengo que decir su DNI.
4: ¡Exitosa!
2: Estoy haciendo la consulta si mi productora es o no es miembro de mesa. Felicitaciones, Libre Sofía Cristóbal. ¿Es usted presidenta de mesa? ¡Caramba! ¿Es usted presidenta de mesa? Y le van a pagar todavía con su lata de atún y su juguito de cajita. ¿Ah? Procesada. Ese atún de marciana. Es miembro de mesa, Libre Cristóbal. Felicitaciones. Ahora, vamos con la señorita Dharma, por favor, Dharma. Y de paso me voy a prender. A ver. Dígame usted, señorita. No, sin decirlo, Cesarín. Por favor, Cesarín, señorita Dharma está esperando. A ver, dilo con su voz dulce, Dharma. Ya.
4: Uy, uy, uy, uy.
2: Ya, pero déjame primero tomarle foto para...
6: ¿Qué cosa?
2: ¿Qué cosa? Casi somos promo. A ver. ¿Cómo se lee tu segundo nombre? Dharma.
5: Ya, pues, hijito.
2: Yubixa, así se lee, Yubixa. Ah, Liubixa. Yubixa. Bonito nombre, me encanta. Es encantador tu segundo nombre. Liubixa. Ya, usted. No es miembro de mesa, señorita Dharma. No es miembro de mesa. Para la próxima, me avisa si quiere ser miembro de mesa. Yo hablo con mis amigos de Deón. Yo hablo con Bernardo. Llamadas al 940-800-800-7410-955. ¿Quieres saber si es o no es? Llámame. Aquí te vamos a decir si eres o no eres miembro de mesa. Ya se ha salido elegido, no, miembro de mesa para las siguientes elecciones. Ya, llámame al 940-800-800-7410-955. Ya, en verdad voy a tomarle foto. ¿Qué creías, César? ¿En que no le iba a fotografiar? A ver, ya está. 940-800-800-7410-955. ¿Eso no, miembro de mesa? César, tú ya preguntaste, consultaste. Te hago la consulta gratis, ¿eh? ¿Quieres saber o no? Ya, a ver, dímelo, Cesarín. Dime, pues, Cesarín, ¿te has olvidado el DNI? ¿El azul o el amarillo? Me dice César. A ver, vamos a ayudar al público, ¿ya? Ya suficiente, ya mis amigos, les he hecho la consulta y gratis. Solo gratis le puedo hacer a Dharma y al público en general. Aló, hola, buenos días.
7: Buenos días, ya.
2: ¿Con quién hablo?
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7: Con Johnny, ¿cómo?
2: A ver, dame tu DNI, amigo.
7: 09.
2: Ya.
7: 47.
2: Ajá.
7: 00.
2: Ya.
7: 02.
2: ¿Y a ti te gustaría ser miembro de mesa o no?
7: Estoy un poco imposibilitado, pero sí he sido miembro de mesa.
2: Yo, tú eres Johnny Isaías, ¿no?
7: Así es.
2: Ya. Johnny Isaías. No, no eres miembro de mesa, Johnny, no. Esta vez.
7: Ay, ya.
2: Claro, claro. A ver. Aprovecha. A ver, 2x1. ¿Cuál es el DNI de tu esposa?
7: 11.
2: Ya.
7: 18.
2: 46, 40. A ver. Creo que copiémelo. A ver, 11, 18, 46, 40.
7: Sí.
2: Ya, a ver. A ver, te repito. O dime tú nuevamente el DNI.
7: 18. No me acuerdo.
2: Ajá.
7: Gracias de todas maneras.
2: Sí, pues porque no existe ese DNI, me salía. Ya ves, Johnny no se acordaba el DNI de su esposa. Correcto, no hay problema, Johnny. Vamos con más llamadas, es 2 de la madrugada con 21 minutos, 2:21. ¿Quiere saber usted si es miembro de mesa? Llámame. Aló, hola, buenos días.
9: Buenos días, ¿cómo le va?
2: ¿Qué tal? ¿Su nombre?
8: Exitosa.
9: Guzmán.
2: A ver, señor Guzmán, ¿de dónde nos llama?
9: Le llamo de la provincia de la Convención.
2: Ya, y...
9: Departamento del Cusco.
2: Cusco, correcto.
9: Distrito de Vilcabamba.
2: Ya, Convención, desde Vilcabamba, Convención Cusco. A ver, ¿cuál es tu DNI?
9: 23-94-14-32.
2: A ver, estamos haciendo la consulta. Usted es el señor Floyd Guzmán, ¿no?
9: Cansaya, sí.
2: Cansaya. Desde el distrito Vilcabamba, provincia La Convención, región Cusco, el centro poblado Paltaybamba.
9: Paltaybamba, Cuquipata. Debe estar en mi DNI.
2: Ah, Paltaybamba. ¿Cuánta población aprox tendrá Paltaybamba, amigo Floyd?
9: En Paltaybamba debe haber más o menos, bueno, en el centro poblado, un promedio de, a ver, más o menos unos 700 familias, 700, entre 700 y 800 personas.
2: Ya, 700, 800 personas y ya. Ahora, los locales de votación allá en el centro poblado, o sea, es decir, ¿hay locales de votación en el mismo centro poblado o tienen que ir al distrito?
9: Sí, hay un centro de votación que se llama un poblado que se llama Cuquipata.
2: Ya.
9: Yeah. Y hay 3 mesas de votación. Y me imagino que deben votar unas 800 o 900 personas más o menos.
2: Claro, claro, ya. Ahí van a votar ustedes entonces.
9: Sí, uh-huh. yo voto ahí. Ya,
2: correcto. No, Floyd, no eres miembro de mesa, pero ha sido interesante conversar contigo y conocer un poco más de nuestro Perú. Yo me había quedado hasta Vilcabamba, pero no conocía tu centro poblado.
9: Sí, seguro, porque es demasiado alejado. Me gustaría.
2: ¡Exitosa!
9: Porque, mira, yo siempre los escucho. La única emisora que escucho noticias, porque ustedes son, ¿cómo le digo?, veraces y sinceros en su programación. Escucho a Jack Miranda,
2: aquí presente.
9: Después lo escucho también
2: a Mario Camacho, Manuel Rosas.
9: Sí. No, al que entra a las 5 de la mañana.
2: Manuel Rosas.
9: Manuelito. Y luego a Nicolás Lucar. Luego a las 12 del día, a las 11 de la mañana viene
2: Katiuska.
9: No me acuerdo su nombre.
2: La guapa Katiuska.
9: A los que vienen en deporte.
2: Allá.
9: Me gusta el comentario de Panés.
2: Panés.
9: Me gustaría que le digas a uno de los comentaristas deportivos.
2: Ya.
9: Cada vez que transmite
2: un partido
9: de fútbol.
2: Ajá.
9: Es feo que haga. ¡Wow! ¡Uy! ¿Me entiendes? O sea, es feo.
2: Ya. O sea, ¿Quieres que haga eso? ¡Uy!
9: Sí, no. ¡Uy! ¡Uy!
2: Ya.
9: Silva.
2: Ya. Y si dice, son unos bestias. Eso.
9: Sí.
2: También, que diga eso.
9: Va a ser igual, el lobo que se fue, el que dijo.
2: Castor.
9: Es un comentario grosista que dicho sea de paso, no quiso decirlo.
2: Ajá. Yo le voy a pasar la voz a los muchachos de deportes. Ya me ha llamado Floyd y quiere que ustedes hagan el guau. Y luego el uy. Y luego
9: que.
2: Que no lo hagan. Que no hagan. Ya lo voy a... Oye, hagan una mejor narración, le voy a decir.
9: Panés es un gran comentarista.
2: Ya, correcto. Muy bien, Floyd. Gracias, Floyd. Gracias por tu participación. 2:26, Cesarín. No, estaba el gran Floyd. Primera vez que llamas, César. Es un gusto poder conversar. Mira, a través de Floyd hemos conocido su centro poblado. Bueno, tenemos que hacer una pausa, Cesarín, pero te tengo que contar lo siguiente. Hay temas que merecen profundizar.
4: Sí.
2: 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Y antes de mandar a pausa completamente, tengo que saludar a la gente que me ha ido escribiendo al momento. Saludos para mi amiga Steffi y Valentina, Miguel Ángel Caguana, Oblitas,
8: que
2: dice Miguelón. Hola Jack Miranda, buenos días, me ha pasado su DNI. Luego consulto, Daniel Salazar Torres. Hola Daniel, ¿cómo estás? Me ha pasado la foto de Marcial manejando bicicleta. Miguel de la Cruz, mi número. Ya, ahora paso a consulta. Janet Madrid, hola. Yaxito, ahí está mi mamita, mi nieta, nieta de Mafalda. Gracias, Yanecita. Y Jerry Jesús Mesa Ramírez. Me parecía broma, pero era bien en serio. ¿De qué, Luego te leo, Eric Jesús. Tengo que hacer pausa y regresamos hasta las 5 de la mañana. 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
6: Uy, uy, uy.
2: Dharma. Ya volvemos.

0: La hora en Exitosa, 2 de la mañana y 27 minutos. 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

0: 2:30 p.m. Ayer viernes 24 de julio se realizó la juramentación de diputados y senadores parlamentarios electos del periodo 2026-2021. La ceremonia se desarrolló en el Congreso de la República y llamó la atención la juramentación de la actual diputada Katherine Palomino, ya que hizo referencia al expresidente Pedro Castillo, generando reacciones en todo el Parlamento. La instalación de la nueva Cámara de Diputados estuvo marcada por juramentos cargados de simbolismo político. Una gran mayoría de legisladores de Juntos por el Perú incluyó en sus fórmulas de juramentación el pedido de libertad para Pedro Castillo, acompañando el acto con arengas y fotografías de las víctimas de las protestas en el sur del país. En entrevista para Exitosa, el analista político Víctor Andrés Marroquín señaló que Jorge Nieto estaría dando muestras de que podría venderse al mejor postor. Indicó que en un primer momento parecía querer darle gobernabilidad a Keiko Fujimori. Sin embargo, ahora da la apariencia de querer formar un bloque con las fuerzas de izquierda. Entre otras noticias, el senador de Ahora Nación, Alfonso López Chao, explicó que su agrupación no tiene como objetivo integrar la mesa directiva del Congreso, pero mantiene conversaciones con otras fuerzas políticas. El legislador dejó abierta la posibilidad de participar su apoyo si resulta necesario. 2:32 p.m. Tú estás en Exitosa en Lima 95.5 de la FM. 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

0: una compilación de las canciones de Rosy War, ¿no? Y esa dúo, ¿no? Rosy War con el grupo 5 cantando sus canciones. 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

0: Tú me llamas y me dices, ya quiero que cantes esta canción y yo te canto. Y si quieres, te encanto. Mientras me vas dando tu DNI y yo te voy diciendo si eres o no eres miembro de mesa. Aplauso para mí, pues, Estarín, ¿no? Un poquito de aplauso por lo menos para... para mi talento, porque soy un talento en bruto, Cesarín. Estamos limando este talento. Y no hay aplausos. Ven a mí que estoy sufriendo. 2:37. Un saludo, por cierto. Por aquí recordaba un saludito para Eva Romero en Huancayo. Hola Eva, ¿cómo estás? Eva nos escucha en Huancayo. Saludos para Eva Romero en Huancayo. Aplauso para Eva Romero, Cesarín. En Huancayo nos está escuchando la gran Eva. Saludos para Dani Villegas también, que está pronto viajando para Huancayo. Ya Cesarín, Cesarín, caramba. Me tiene así contra el tiempo. Vamos con el público. Hola, buenos días.
1: Aló, aló.
0: ¿Cuál es tu nombre?
1: César.
0: César, ¿de qué parte?
1: Bueno, yo le estoy llamando de Moyobamba, la capital del departamento de San Martín.
0: San Martín.
1: Donde pues tenemos también una retransmisora de Exitosa que es muy muy sintonizada, ¿no es cierto?
0: Así es.
1: Yo le estoy llamando con el fin de saludar a mi tierra.
0: Ya.
1: Hoy, 25 de julio, viene cumpliendo 486 años de fundación. Es decir, es la primera ciudad fundada por los españoles en la Amazonía peruana.
0: Amigo moyobambino, ¿cuál es su nombre, amigo de Moyobamba?
1: Bueno, yo soy César Enrique Suárez Daza.
0: Ya. Ajá.
1: Miembro de la Federación de Periodistas del Perú, filial Moyobamba.
0: Ah, caramba, Enrique, qué gusto escucharte, Enrique. ¿Y qué se ha programado para hoy? ¿Qué actividades hay por el aniversario de fundación?
1: Ya, tenemos como patrón a patrón Santiago, pues, Santiago Apóstol.
0: Ya.
1: ¿No? Que los españoles trajeron a aquellas épocas. Y la última batalla se dio en algún lugar, Habana, acá, donde las fuerzas peruanas vencieron a los realistas y se consolidó la independencia. En este sentido, ahorita hay una fiesta importante con un grupo de Lima en la Plaza de Armas.
0: Ya.
1: Han quemado también castillos importantes y también en el Club Emilio San Martín.
0: O sea, están en plena fiesta. ¿Qué se come? ¿Qué van a comer hoy, mañana?
1: Bueno, lo que yo le voy a decir, que Moyobamba es la ciudad más antigua.
0: Ajá.
1: El origen de los Juanes es la ciudad de Moyobamba.
0: Ajá.
1: Origen.
0: Ajá.
1: Porque las demás ciudades no existían. Y cuando pasaban las tropas al ejército de la parte de Amazonas, Bagua, todo, Haitiquitos. Se preparaban los Juanes de Rancho,
0: o sea, Río, que se dice. Se origina en Moyobamba y luego ya esto fue expandiéndose en el resto de la Amazonía.
1: Claro,
0: pero, o sea, van a comer Juane hoy día, mi amigo Enrique.
1: No, tenemos de todo. El Cuarteto Continental está tocando acá en la Plaza de Armas.
0: ¡Qué chévere! Quisiera estar bailando ahí en la Plaza de Armas de Moyobamba, junto al Cuarteto.
1: Estoy llegando recién de la Plaza de Armas.
0: Ajá.
1: Y muy, muy contento con el cuarteto, ¿eh? Un acordeón magnífico.
0: Sí, excelente.
1: La gente está contenta.
0: El próximo aniversario de Moyobamba tengo que irme para allá. Tengo que regresar a Moyobamba, tierra bonita.
1: Usted por mí nomás, por César Suárez, de la Federación de Periodistas.
0: Ya.
1: Y presidente del Círculo de Periodistas Deportivos del Perú, filial Moyobamba.
0: Ay, bacán, ya, para que me recibas allá, mi amigo César.
1: Claro, acá está la casa, hermanos. Estoy vivo cerca de la plaza, hermanos, amigo.
0: Bacán, quedamos así. César, felicidades a través de ti. Salúdame a toda la gente bonita de Moyobamba, tierra hermosa. Gente bastante recíproca. Yo tengo buenos recuerdos de Moyobamba, sobre todo desde su gente cálida, de su gente bastante solidaria, su gente bastante buena allá en Moyobamba. Gracias, César. Saludos a toda la gente de Moyobamba que está de aniversario, están en plena fiesta en este momento, ¿no? Ay, ay, ay.
1: Muchas gracias, muy amable.
0: Un abrazo para ti.

0: ya me hace falta. Tengo que ir, Cesarín, a una festividad, ¿eh? De pronto el siguiente viaje sea Mochobamba. Bueno, seguimos con con el público. ¿Quién quiere acompañarme a Mochobamba? Pago pasaje, ¿eh? ¿Quién quiere acompañarme a Mochobamba? ¿Tú quieres Poicón?
1: ¡Ya!
0: Yo cuando fui a Mochobamba casi no vuelvo, ¿eh?
1: ¡Fuera!
0: Casi no regreso. Una mochobambina se puso ahí delante del avión y me dijo: ¡No! ¡No te vayas de aquí! 2:42. Vamos con más llamadas, Cesarín. Estamos haciendo consultas del público para saber si eres o no eres miembro de mesa. Al 940-800-800-7410-955. A ver, me escribieron por aquí también haciéndome consultas, Cesarín, respecto a su... A su DNI, ¿no? Romelio Chukimes. Hola, buenos días, Lobito. Todavía no superas a Ruprivat. Ruprivat. ¿Verdad? ¿No? Saludos y vamos hasta las 5. Vamos, Romelio.
2: Tequeño, ¿no?
0: Es que ella atrapa con sus tequeños. No, esos son dichos. Son especulaciones. No, te han contado mal, Dharma. No hagas caso a todo lo que digan. Es la envidia, Dharma. Nos quieren desunir, Dharma. Luis Salazar. Hola, Jack, buenos días. Mi número de DNI es... A ver, vamos a hacer la consulta ya para Luis Salazar. A ver, 48 24 71 y 45. A ver, Luis Salazar, atento, ¿ah? Luis Alberto Salazar, no eres miembro de mesa, Luis Alberto. Gracias por la consulta. A ver, Miguel Ángel Caguana Oblitas también me pregunta. Voy a tomar nota de tu DNI. A ver, estoy tomando nota de tu DNI. A ver, ¿eres o no eres, Miguel Ángel? Parece que eres, pero no eres. No eres miembro de mesa, Miguel Ángel Caguana Oblitas, que vota en Uchumayo, en la región Arequipa. Bueno, él es de allá, ¿no? Imagino que votas allá. A ver, ¿quién más me ha hecho consulta? Daniel Salazar Torres, él me envió un GIF. Miguel Salazar, perdón, Miguel de la Cruz también me hace la consulta. 91. Ya. Ya. A ver. Uy, ¿qué pasó? ¿En qué me equivoqué? Yo me equivoqué, tú te equivocaste. 912, ya, 037. No, te has equivocado, Miguel Ángel. Me has puesto 10 números. 9 números me has puesto. El DNI solo tiene 8 números. 1, 2, 3, 4, 5, 6, 7, 8, 9. Te has equivocado, Miguel Ángel, en algo. Corrige, Miguel Ángel, por favor, ¿ya?
3: Habla, oye.
0: Aló, buenos días.
4: Buenos días, por favor, quisiera saber si soy miembro de mesa.
0: Sí, ¿cuál es su DNI? ¿Cuál es su nombre?
4: 31-12-10-43.
0: Correcto, a ver, estamos haciendo la consulta. Usted es Juana Josefina.
4: Así es.
0: De Andahuayla, Apurímac. Doña Juana, no, usted no es miembro de mesa.
4: Muchas gracias, buenos
0: días. No, de nada, Juana Josefina. Siguiente llamada, Cesarín. Hola, ¿con quién hablamos? Buenos días.
5: Aló.
0: Hola, ¿su nombre?
5: Hola, ya, ¿qué tal? ¿Cómo estás?
0: Sí. Jorge Bermes.
5: No, Andrés.
0: Andrés, otra vez, el que me da otra estrés. Vez. Mucho estrés.
5: Es.
0: A ver, Andrés.
5: ¿Estás solito, día? ¿Qué le pasó? ¿Se le aflojó la guacha otra vez a Marcial?
0: Otra vez estás con la bicla. Sí. Otra vez estás con la bicicleta, no puede ser.
5: Se iba a hacer el Tour de Francia.
0: Está tratándose con Vera, con Jefferson. Jefferson acaba de obtener un diplomado en proctología. Ya él es un... Sí, sí.
5: Se puede aguantar.
0: Dice que a Marcial, ¿no? Le pregunta: ¿qué sientes? Y Marcial responde: siento que te amo.
1: ¡No!
5: por eso va constantemente, seguro.
0: A ver, mi estimado Andrés, ¿llamas por tu local de votación o si eres miembro de mesa?
5: Ah, eso sí, soy miembro de mesa, a ver.
0: Ah, vamos a ver, ¿eh? Yo creo que tú eres, ¿ah? Tengo mi sospecha que tú eres. Vamos a descubrir si eres o no eres.
5: A ver, descubre.
0: A ver, tu DNI.
5: 40-67-21-69.
0: A ver, ¿qué dice el público? Eso no es. ¿Tú qué dices? Tú que tienes ojo de loca, Cesarín. Tú que tienes experiencia en esto, ¿no? Eso no es.
5: ¿Y cómo de que no soy así?
0: Mira, Andrés Michael.
1: Exacto. El lobito.
0: Eres, recontraeres, Andrés Michael. Eres todavía presidente de mesa. ¡Felicitaciones! No sé si eso te da felicidad, ¿no? Pero eres miembro de mesa, eres presidente, Andrés.
5: Pues tenés que viajar entonces.
0: Claro, tú votas en Chuquibamba, en Chachapoyas, en Amazonas.
5: Sí.
0: Ya.
5: Para las presidenciales no pude ir, no pude ir francamente, pero ahora por las municipales tengo un familiar que va a participar en las elecciones y quiero apoyarlo, entonces va a tener que ir.
0: Entonces, como muestra de agradecimiento, tienes que decir, yo sí soy.
5: ya, no hay problema.
0: Dilo,
5: ya,
0: pues.
5: Yo sí soy.
0: Sospechamos desde un principio. Muy bien, Andrés. Otra vez, no me des estrés. Chao, Andrés. Sí es presidente de mesa, Andrés. Ay, estamos descubriendo. Teníamos sospechas, ¿eh? Hoy descubrimos que sí era. Vamos con otra llamada, Cesarín. Esa es la que quiero eliminarla, César. Lobo, ¿el pato es o no es miembro? Sí es. Recontra es, no hay duda. ¿A quién le quepa dudas? Nelly Vargas Loja. Hola, Jack, buenos días. Salúdamelo. Ah, ¿cómo es eso? ¿Ya? A mis amigos, ya. Saludos a mis amigos de Moyobamba en este día tan importante de su aniversario, y te agradezco mucho. Saludos de parte de mi amiga Nelly Vargas Loja para toda la gente moyobambina que está celebrando su aniversario. Eri Jesús Mesa Ramírez, no, pues Lobito, ¿cómo que no me he cerrado bien la herida? No me ha cerrado bien la herida, ya ves, no uses la silla del pato. Por la canción de... No me ha cerrado bien la herida. Es para Marcial, ¿no? Luis Salazar, bien, gracias, Jack, acá escuchándote. Gracias, Lucho. Miguel de la Cruz ha corregido ya su DNI. Claro, pues, Luis, me has pasado un DNI con no sé cuántos. Tu teléfono. Era su teléfono el que me ha pasado, Miguel Ángel. Te pasaste, Miguel Ángel. A ver, vamos a... Miguel de la Cruz, perdón. A ver, hacemos la consulta entonces, Cesarín, mientras usted me va sacando otra llamada. Por favor, César, sácame otra llamada, ¿ya? A ver, Miguel Ángel de la Cruz, tú, a pesar que pareces, pero no eres. No eres miembro de mesa, Miguel Ángel de la Cruz Cabrera. Bueno, gracias a Miguel Ángel. ¿Hay otra llamadita, Cesarín? Hola, buenos días.
3: Hola.
0: ¿Su nombre?
3: Te quiero.
0: Hola, ¿con quién hablo?
3: Aquí, extrañándote.
0: ¿Qué extrañas?
3: Cuando te apliqué 4 dosis con mi jeringa.
0: Hola, buenos días. ¿Aló? ¿Quién va a hablar o no, Cesarín? ¿No quiere hablar? ¿Ya fue? No. Ya, ese Vizcarra está aquí. A ver, Marcial en la mesa, ¿por qué va a recibir a los miembros? Daniel Salazar Torres. Bueno, ahí está Daniel.
1: Sí.
0: Y no, ayer se pasaron con mi amigo Machi, ¿eh? ¿Cómo le van a decir pelícano seco? No, demasiado crueles son ustedes. ¿Cómo le van a decir así al gran Marcial? Y no cualquier pelícano seco, ¿eh? Sino pelícano seco de ambiente. 2:51 de la madrugada. ¿Quieres saber si es miembro de mesa? Llámame al 940-800-874-10 955. Marcial, piloto de MacPato. David Rivas, él se vacila, David. Y Ana Bautista lo pinta. Buenos días, Lobo. eres bien amigo de Marcial, ¿sí? Ana Bautista lo pinta. Miguel de la Cruz, gracias, Lobito. De nada, Miguel de la Cruz. Chorriano, Miguel de la Cruz. ¿Cómo es, Cesarín? ¿Vamos a viajar en el tiempo? ¿Vamos a viajar por todo el país? Ah, ha llegado Randy, perdóname, Randy. No, está Randy al frente, ¿no? No, no, tengo que... Allá. Entonces, mejor viajamos por todo el país. Randy, preséntalo.
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0: Comenzamos este recorrido desde el sur, en Tacna. Luis Tenuco nos trae información en vivo. Adelante, Luis.
7: Información en vivo desde Tacna. Una mujer perdió la vida de manera instantánea tras el violento choque entre una camioneta y un camión grúa ocurrido en la avenida municipal frente a la obra de construcción de la nueva comisaría del distrito de Gregorio Albarracín Lanchipa. La víctima fue identificada como Luz Lupaca, de 45 años, quien viajaba como copiloto de la camioneta. Debido a la fuerza del impacto, quedó atrapada entre los fierros retorcidos del vehículo, por lo que fue necesaria la intervención de los bomberos de la compañía número 110 para recuperar el cuerpo. De acuerdo con la información preliminar, el camión grúa se encontraba estacionado mientras realizaba trabajos en la obra. El fiscal de turno informó que el conductor de la camioneta presentaría aparentes signos de ebriedad. No obstante, tanto él como el chofer del camión grúa fueron trasladados para la práctica del dosaje etílico, cuyos resultados determinarán las responsabilidades. En tanto, los familiares de la víctima protagonizaron desgarradoras escenas de dolor y exigieron una investigación exhaustiva. Cuestionan que la maquinaria pesada realizaba labores durante la noche en una vía con escasa iluminación y piden que se esclarezcan las circunstancias de esta tragedia que enluta a una familia tan niña. 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
0: Muy bien, gracias a Luis Tenuco, y nos vamos de extremo a extremo, Exitosa. De Tacna a Tumbes. Policía murió durante un accidente de tránsito. Un efectivo de la policía encontró la muerte luego de perder el control de su motocicleta en la vía de la Panamericana Norte. Las cámaras de seguridad registraron el momento en que el integrante de la policía sale disparado de su vehículo menor y choca de manera violenta contra un poste. Algunos vecinos intentaron trasladarlo a un hospital, pero no presentaba signos vitales. Sus amigos contaron que el policía fallecido pertenecía a la unidad de tránsito de la región policial Tumbes. Las circunstancias del accidente son aún materia de investigación. Nos vamos hasta Piura, un poquito más abajo de Tumbes. Las calles y viviendas están inundadas por el colapso de desagües. Aguas servidas están inundando las calles e ingresando a las viviendas de 20 familias del distrito de Castilla como consecuencia del colapso de los desagües ocurridos desde el jueves pasado. Una mujer denunció que la empresa encargada de ejecutar las obras de pistas y veredas sellaron los desagües, lo que habría ocasionado el incidente. Escuchemos. Escuchemos a la vecina. Verán, mire.
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8: La empresa constructora que está realizando pistas y veredas nos ha sellado, señorita, los desagües. Y no es posible. Mire cómo estamos aquí inundadas. No podemos ni hacer nada, ni cocinar, ni nada, porque hay personas vulnerables, ancianos, niños.
0: Ante lo sucedido, los vecinos exigen una rápida acción por parte de la compañía EPS Grau para no dejar de estar expuestos a las aguas, a estas aguas contaminadas.
8: La tapa de desagüe, mire cómo está, como usted está visualizando acá esos olores, estas pestilencias, cómo estamos acá. Y necesitamos que por favor el apoyo, pues, por intermedio, para que venga la EPS Grau y nos dé solución a esto. Todavía no se persona. Uno les dice a la empresa que no, que están esperando que la EPS Grau responda.
0: Bueno, nos vamos hasta Moquegua, la tierra de Martín Alberto Vizcarra Cornejo. Moquegua rindió homenaje al Perú con un desfile cívico-militar. Con un imponente desfile, un desfile civil-militar en la Avenida de la Peruanidad, Moquegua conmemoró los 205 años de independencia. La ceremonia reunió a las autoridades, órganos públicos, así como a las fuerzas del orden y cientos de ciudadanos. La actividad comenzó con el izamiento del pabellón nacional, encabezada por la gobernadora Gilia Ninfa Gutiérrez Ayala. Ella agradeció la masiva participación de la población. Escuchemos.
9: Mis primeras palabras para agradecer a todas las instituciones que el día de hoy han sido partícipes de esta importante actividad. Nosotros, por motivos de agenda, no hemos podido compartir los días anteriores, el desfile escolar, la sesión solemne, pero sin embargo la presencia del gobierno regional siempre ha estado activa. Estos 205 aniversario en el que le rendimos homenaje a nuestra patria, en el caso de la región Moquegua, lo recibimos con mucha esperanza, pero sobre todo vamos a celebrarlo también con muchos motivos y noticias buenas para Moquegua.
0: Uno de los momentos más anecdóticos fue cuando efectivos de seguridad del Estado escenificaron las acciones de respuesta ante un atentado contra una mujer que portaba la banda presidencial.

Muy bien, ¿qué tal? ¿Qué les pareció esto? Ha sido un momento anecdótico. Hemos visto ahí efectivos de seguridad poniendo en escena el trabajo que saben hacer para brindar seguridad. Hasta aquí Conexión Regional. Tenemos que hacer una nueva parada, una nueva pausa. A las 2:50

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1: Uno nada más.
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1: Un hit. 2:58. Tenemos que hacer una nueva pausa y regresamos. Nos vamos escuchando a... ¿cómo se llama el señor que canta Bésame? Miguel, ¿no? Juan Gabriel, ¿no? Juan Gabriel, que dice... Bésame.
2: Sí,
1: solo dame un beso. Hacemos pausa. También dijo eso, ¿no? Lo que se ve no se pregunta, ¿no? Y lo que estoy sintiendo tampoco se interrumpe. Hacemos pausa y volvemos en La Voz de los Pueblos.

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0: alguien anda por Sagitario, ¿qué hace el oso por allá? Que no sé, que no ande mucho por allá el oso, ¿eh? Nada más te digo, osito, yo te saco de Sagitario, osito, por favor. 3 y 3 en todo el Perú. Muy buenos días a todo el público. El osito ya no nos va a visitar, Cesarín. Ya el osito no va a estar en el horario. Si quieres una vez a la semana, de pronto por ahí nos cae, ¿no? El oso, tengo que contarles que nos ha abandonado. El oso se ha cambiado de horario, ya no quiere estar en la madrugada, dice que mucho le molestamos. La última vez hemos perjudicado su negocio de los queques, ya no ha bajado su venta y dijo, no, ya no quiero estar con ellos, los de la madrugada. Se ha retirado, nos ha abandonado, el oso nos ha cambiado. Prefirió a Rondón que a sus amigos de La Voz de los Pueblos. Donde quiera que estés, osito, osito de la Cruz presente. Pero el osito se fue, Cesarín. Como antes, la señorita Tequeños.
1: Con mi osito.
0: Se fue, ahora es el oso. Me han contado que Mar Anthony también quiere irse. Ah. Ahora, quien se va, dices Millones también, pero Millones se va desde el 2018. Yo no sé si creerle, eso es más falso. 3 y 4 en todo el Perú. Muy buenos días a toda la gente. No me cuenten sus cosas que yo revelo todo. Yo también estamos ya. Me voy, como dice Marcy, a la parimpampum. 3 y 5 en todo el Perú. Marcy está manejando bicicleta todavía. Siento decirles, ahora no sé si mañana su bicicleta se va a componer o no, pero sigue con la bicicleta. Mañana le recuerdan, mañana le preguntan a Marcy cómo está. ¿Cómo está la bicicleta? Si él lo reparó, ¿no? 3 y 5 en todo el Perú. Voy a saludar a la gente que me acompaña a través de las redes sociales. Saludos a mis amigos que trabajan en este horario. Ahora ya no está con la bicicleta, sino con la metralleta.

0: la metralleta es un nivel superior que la bicicleta, ¿no? Oh, mi solidaridad, Machia. Mi solidaridad, Machia. ¿Qué andarás haciendo? Un saludo para mis amigos del volante, a todos los transportistas, mototaxistas, taxistas, camioneros, traileros, a los que manejan buses interprovinciales, muy buenos días, en plena ruta, en plena carretera, ellos se acompañan con nosotros. A los panaderos también les damos un abrazo fortísimo, también a los vigilantes, a los que trabajan en limpieza pública, a los bomberos, a los griferos, a los que venden desayuno, al personal de salud, al serenazgo también, ¿no?
1: Serenazgo.
0: Muy buenos días a nuestros amigos profesores. Ahora hay 2 semanas de vacaciones. Ayer ha sido el último día de clases y actividades. Han cerrado con desfiles que se han hecho dentro o fuera del colegio. Y no se vuelven a ver sino hasta dentro de 2 semanas, ¿no? Salen de vacaciones de mitad de año los estudiantes. Y saludos para todas las lindas profesoritas, ¿eh? Hay bonitas profesoras también. Eso es verdad. Ayer vi una bonita profesora. 3 y 7 en todo el Perú. A ver, por aquí Daniel Salazar me dice lo siguiente. Está con la metralleta exitosa, porque hoy comió una maracuyá.
2: Sí.
0: Ah, ya, él es el piloto de MacPato. Ah, de veras, ¿no? Es un pelícano el piloto de MacPato, ¿no? David Arriba Ledesma, el pato va a recibir a los miembros con besitos. A los miembros de mesa, ¿no? A los miembros de mesa, sí. Él es muy cariñoso, es bastante cariñoso. Bueno, ya hemos saludado a todos. Síganme escribiendo, sigan llamando. Ha llegado Randy. No puedo hacer esperar más a Randy. Por favor, Randy, presenta la secuencia de esta hora.
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0: Bochornoso, innecesario. Espectáculo nivel Congreso. Es lo que se vivió, ¿dónde? En el Congreso, ¿dónde más?
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0: En el Parlamento. Con los viejos, no, con los nuevos. Que así han comenzado. Con un tremendo show, ¿no? Ayer se realizó la juramentación de los senadores y de los diputados. Primero fueron los senadores y luego los diputados, ¿no? Con ellos se terminó. 60 y 130, en total 190 parlamentarios. Y mientras iban ellos pasando, juramentando, juro por Dios y por la patria, otros no querían jurar porque sabían en su conciencia que no iban a mantener el juramento. Yo solo prometo. Por allí hubo un Absalón Vázquez que tropezó, cayó, se golpeó, se levantó y dijo: yo juro por Dios, por la patria, pero sobre todas las cosas por el mejor presidente del Perú que ha tenido nuestra historia republicana, Alberto Fujimori. Vaya, si era eso tan necesario hacer, ¿no? De empezar bien las cosas y comenzar con esto. No, no fue el único, ¿no? Salió otro fujimorista y otro de Fuerza Popular. Por Alberto Fujimori, por el mejor presidente, Alberto Fujimori. Bueno, pero fue en respuesta a lo que congresistas de Juntos por el Perú, por ejemplo, como el hermano del encarcelado Pedro Castillo Terrones, dijo lo siguiente: yo juro, no, él no juró, no, él prometió, por la libertad de Pedro Castillo Terrones, perseguido político y etcétera, ya todo el discurso que conocemos. Y pasó otro y otro y todos juraron por Pedro Castillo Terrones. Caramba, Pedro Castillo se convirtió en Dios de los de Juntos por el Perú. Hasta su nini hizo su juramento por la libertad de su Dios Pedro Castillo Terrones, ¿no? Innecesario, pues. Tienes que ir a provocar. Juro por la libertad de Pedro Castillo. No, yo juro por el mejor presidente, Alberto Fujimori. Poco y más si juraban por su perrito, por su gatito, ¿no? Innecesario y bochornoso espectáculo que al finalizar ya la juramentación de los diputados, la congresista Cecilia Chacón, quien estaba presidiendo la mesa de transferencia, no podía calmar a los presentes, ¿no? A ver, señores, ya hemos culminado con la juramentación. ¡Sí se pudo! ¡Sí se pudo! ¡Caramba! ¡Compórtense! Parecen esos hinchas de equipos de fútbol que cuando están con la calentura de haber ganado o perdido, nada los controla, ¿no? ¡Sí se pudo! Sí, ¿qué sí se pudo?
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0: Llegaron pues al parlamento y ahí pónganse a trabajar. Pero era necesario ese espectáculo. Y no solamente ellos, ¿eh? Los del otro lado. Los del otro lado también, ¿no? Empezaron a hablar, ¡Pedro Castillo! ¡Uy, caramba! Todo giró en Alberto Fujimori y Pedro Castillo. Y Cecilia Chacón no sabía cómo calmar a las tribunas, no sabía qué hacer. Congresista, silencio, tuvo que alzar la voz, tuvo que gritar para ser escuchada, para luego decir que hasta hoy hay tiempo para que se presenten las listas para la mesa directiva, ¿no? Hasta las 5 de la tarde, pero así ha sido, bochornoso, y este es el inicio de un congreso que con este comienzo ya nos vislumbra qué vamos a tener, ¿no? Ojalá y puedan corregirse, ¿eh?, en el acto. No podemos estar con este tipo de espectáculos. Y que los 5 años de gobierno se tornen en esto. En ese versus de Fuerza Popular con los de Juntos por el Perú y todos sus aliados. Que no se torne en la libertad de Pedro Castillo y en ver quién fue el mejor presidente del Perú. O si Alberto Fujimori o si Pedro Castillo. El Perú tiene muchas cosas mucho más importantes que resolverse, y para eso están los parlamentarios, para que puedan hacer sus 3 funciones, para que puedan generar leyes, para que puedan hacer la representación y para que puedan hacer un correcto rol fiscalizador. Dejemos de lado ya estas cosas, ya esto debe de ser lo que no se vuelva a repetir. Estas cosas no se deben de aprender de lo que nos está dejando el Congreso más desprestigiado de la historia, ¿ya? Corrijamos eso. Ayer ha sido un espectáculo bochornoso.
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0: Durante la juramentación de los 190 parlamentarios. Eso nos preocupa. Vamos a presentar un informe que hemos realizado a través de nuestra compañera Vanessa Rubio junto a Percy Grados. Ellos han estado en el Congreso y esto es lo que ellos han recogido en el Parlamento.
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1: Sin la presencia de medios de comunicación y con un ligero retraso, así inició la sesión de juramentación e incorporación de los senadores electos para el periodo 2026-2031. La ceremonia se realizó en el hemiciclo Raúl Porras Barrenechea y los primeros en jurar al cargo fueron Miguel Ángel Torres, Fernando Rospigliosi y Alejandro Muñante, integrantes de la mesa directiva de la Junta Preparatoria. La jornada estuvo marcada por diversos incidentes, como la aparatosa caída del senador por Renovación Popular, Absalón Vázquez, cuando se dirigía a tomar juramento. En su corto mensaje, Vázquez, quien llegó al Parlamento tras la renuncia de Rafael López Aliaga, hizo alusión al expresidente Alberto Fujimori.
4: Por Dios, la patria, por mi familia, por la memoria de mis señores padres y por la memoria del mejor presidente que tenía el Perú, Alberto Fujimori. Sí, fudo.
1: Marta Chávez y Marta Moyano, dos de las figuras más representativas del fujimorismo, también recordaron al fallecido mandatario.
5: Por la memoria de mis padres que me inculcaron sus valores y por la memoria del ingeniero Alberto Fujimori, el mejor presidente en la historia del Perú, sí juro.
6: Por María Elena Moyano, por Alberto Fujimori y un país en orden, sí juro.
1: A su turno, José Mercedes Castillo, el hermano de Pedro Castillo, exigió la liberación del expresidente. A su pedido se sumaron Iber Maraví y Jaime Quito.
7: Por Puña, por los hombres y mujeres más humildes de mi Perú, y por la libertad del presidente Pedro Castillo, sí juro.
8: Por los mártires del sur, por los mártires del Valle de Tambo, contra las leyes pro crimen, pro impunidad, por la libertad de Pedro Castillo y por una nueva constitución y darle todo el poder al pueblo, ¡Sí, juro!
1: Otro hecho que no pasó desapercibido fue el momento en que Jaime Quito rechazó que Miguel Ángel Torres le coloque la medalla distintiva y evitó posar para la foto protocolar. Algunos senadores de izquierda optaron por vestir ponchos y prendas alusivas al ande peruano. Incluso la senadora de Juntos por el Perú, Silvana Robles, causó ternura al jurar al cargo acompañada de su pequeña hija. Una sesión que duró cerca de 2 horas, donde los nuevos padres de la patria asumen responsabilidades, compromisos, pero sobre todo la misión de recuperar la confianza de la ciudadanía en los próximos 5 años.
0: Por el pueblo, con el pueblo y para el pueblo. Sí, juro, y vuelve nuevamente eso. Y tú escuchas a José se llama el hermano de Pedro, ¿no? Ahora, Pedro también se llama José, pues él es José Pedro Castillo Terrones. El hermano es José Mercedes, ¿no? José Mercedes Castillo Terrones. Tiene el mismo tono de voz, ¿no? Igualito es escuchar a José Mercedes que a José Pedro Castillo Terrones. Bueno, comenzó y dijo por la libertad de Pedro Castillo, sin juro, y los otros por el mejor presidente del Perú, Alberto Fujimori, y en eso se tornó la juramentación, ¿no? Cesarín me decía ya que se puede jurar por cualquier cosa. Sí, pues mira lo que han hecho hoy día los parlamentarios. 3:17 de la madrugada. Bueno, vamos a ir conversando con la gente. ¿Tenemos declaraciones? Creo que hay. Ya, vamos a recordar otro de los incidentes tan bonitos, espectáculos que marcan la historia del Perú con nuestros diputados, ¿no? A ver, vamos a recordar la bronca de Rosángela Barán con otra congresista. A ver, escuchemos. Ahí vemos a Rosángela Barbarán con la otra congresista, que aún tengo que familiarizarme con los nuevos nombres, que estaba ahí como que impidiéndole el paso, ¿no? Una bronca de tránsito, ¿no? Sí, pero tenemos que tomarnos fotos. Hay un grupo de congresistas que ellos levantaban fotografías de las víctimas de las protestas, ¿no? Durante el gobierno de Dina Boluarte, exigían eso también. Varios juramentaron por esa razón también, por la memoria, por encontrar justicia tras la muerte de aquellas personas durante las protestas sociales. Ahí tuvieron un careo Rosángela Barbarán y una parlamentaria, pero que, y por poco, pareciera se van de las manos, ¿no? Bueno, a esto estamos acostumbrados en el Congreso. Así ha sido el bonito inicio del Parlamento nuevo que regresa después de varias décadas, después de que en el 92 se disolviera el Congreso bicameral para dar paso al Congreso unicameral que hemos tenido hasta ayer y que ahora regresa la bicameralidad. Catherine Palomino es la congresista de Juntos por el Perú, quien ahí verbalmente discute, ¿no? Discute con la señora Rosángela Barbarán. En fin, así ha sido este gran inicio de los congresistas juramentando al cargo. Ahora, ¿cómo ha terminado esto? Así ha sido el inicio, decíamos, de este nuevo parlamento bicameral. Ya eso nos avisó ahora de cómo va a ser, ¿no? Los 5 años, seguramente. Pero ¿cómo terminó esta juramentación? Ya a las 11 de la mañana empieza la juramentación de los senadores y ya por la tarde la de diputados. ¿Cómo terminó con una Cecilia Chacón que no podía calmar a la tribuna? Sí se pudo, Pedro Castillo. Señores, ya acabó la juramentación. Nadie le hacía caso a Cecilia Chacón. Recordemos ese episodio.
9: En consecuencia, declaro constituida la Cámara de Diputados.

0: Señores diputados, señores diputados de la República, a continuación...
1: ¿Qué fue?
0: Señores diputados de la República.
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3: ¿Qué sí se pudo? Que Keiko llegue a la presidencia, ¿no? Eso es lo que yo imagino cuando decían, sí se pudo, sí se pudo. Arengaban, ¿de qué estaban tan felices, ¿eh? Que ahora van a tener todos los beneficios los parlamentarios, ¿no? Ya comenzaron, ¿eh? Cobrando su bono de instalación, que equivale a un sueldo congresal, ¿eh? Aunque hay un grupo quienes han rechazado. Fuerza Popular, Renovación Popular, dijeron que ellos no van a cobrar. Quien hasta el momento no ha dicho nada, son los de Juntos por el Perú, ¿eh? Van a cobrar. ¿Vas a cobrar tu bono de instalación? Miraban para un lado, para el otro, ¿no? Oye, despierta, ¿vas a cobrar tu bono por instalación si tú vives acá en Lima? ¿Ah? No, no han dicho nada, van a cobrar, pues, ¿no? Sí, ya cobraron ya su bono por instalación. Bueno, las 2 o 3 de la madrugada con 22 minutos, conversemos con el público, Cesarín, al 940-800-800-7410-955. Aló, buenos días.
4: Buenos días, José de Cercado de Lima.
3: Hola, Pepe, bienvenido, te escuchamos.
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4: Mira, prácticamente este congreso es de circo de payasos, ¿no? Entonces, mira, profesionalmente, mira, toda esa juramentación, no solamente, ¿quién lo ha inventado en incrementar, en decir que Castillo? Pero bien claro, Castillo siguió su autogolpe, bien claro demostrado. Ahora la clase de Zaratea, de los miles que cobró en Palacio de Gobierno, se me apareció cuántos miles de dólares. Entonces eso tiene que ser demostrado prácticamente, señor. O sea, apoyar este congreso, no, estamos mal, señor Yaco. O sea, prácticamente nosotros también tenemos que dar tregua. Yo tengo siempre acá trajido, o sea, prácticamente camino por acá por el señor Unión, y siempre va a ser un insulto a cualquier congresista que veo. Voy a insultar al señor Yaco y empezar pues prácticamente con esta, no es ni guerra sucia, protesta. Y al final, pues acá todos los vecinos tenemos que organizarnos y tirar estos huevos, prácticamente se está actuando mal. Tenemos que dar plazo prudencialmente un año. Si están yendo bien, encaminando bien de la población peruana, de los pobres, de todos, por lo menos pagar los deudas sociales, de los más ancianos, esté bien, bienvenido. Si no, pues tenemos que pedir de repente hasta 9 elecciones y con nuevos partidos que nunca estén manchados de acto de corrupción. Bien. Y acá principalmente tienen que ser sancionados estos congresistas que robaron a nivel nacional. Tenemos tantos partidos que nos han hecho daño con cuentos de la izquierda, con cuentos que la fujimorista. Ajá, no, bien. Entonces ellos tienen que ser sancionados principalmente, bien, que den presupuesto al Poder Judicial.
3: Correcto, correcto.
4: Y que se reabre todo y finalmente que vuelven al preso todos que se han liberado y se han hecho a favor de nuestro...
3: Bien,
4: de
3: bien.
4: Exactamente de esto.
3: José, del Centro de Lima, muchas gracias. Hemos escuchado extendidamente a José. 3:24, quiero seguir escuchando más voces. Opiniones sobre el nuevo parlamento que acaba de juramentarse. Aló, buenos días. Hola, ¿con quién hablamos? Aló.
5: Aló, buenos días. Hola. Desde Villa El Salvador.
3: ¿Su nombre cuál es?
5: Miguel.
3: Fidel.
5: El Salvador.
3: Adelante, Fidel. ¿Qué opinión tiene sobre el bonito espectáculo el de ayer que nos ofrecieron los parlamentarios?
5: Bueno, esto para mí eso es un espectáculo a favor de ellos, porque yo creo que no podíamos esperar más. Esperemos que más bien este congreso sea mejor que el anterior, que fue el peor de toda la historia de nuestro Perú. Ajá. Y lo dicen personas que han vivido, como Lucho Isuski, por ejemplo. Él opina que es el peor de la historia el congreso que acaba de finalizar.
3: Ya, ojalá y sea así, ¿no? Ojalá pueda ser así, pero no sé, con el inicio de ayer ya mis esperanzas van cayendo cada vez más. Gracias, amigo Fidel, por tu participación. 3:25, ¿qué opinión tiene usted de este nuevo parlamento que ayer ha juramentado a sus diputados y senadores en medio de arengas? Hola, buenos días.
1: Hola, buenos días.
3: ¿Cuál es su nombre?
1: Rosa.
3: Rosa, Rosa, ¿de qué parte, Rosa?
1: Mire, yo estoy llamando porque quiero hacer una denuncia de que estamos ya 4 horas parados en la carretera central. ¿Mm? Y no hay, por el accidente que sucedió, pero no hay policías, creo, para que puedan controlar el tráfico.
3: A ver, ¿a qué altura de la carretera central se encuentra usted, Rosa?
1: En Casapalca.
3: Ya. Casapalca. ¿El accidente de un camión y un automóvil?
1: ¿O claro, qué? Pero eso sucedió en la mañana de ayer. Mira, ¿cuántas horas seguimos ahorita y los carros hacen lo que quieran, se están metiendo? Hemos salido de Huancayo a las 9 de la noche, va a ser 4 de la mañana y seguimos en Casapalca.
3: O sea, no han abierto la ruta, todavía sigue bloqueada la vía por este accidente.
1: Sí, sigue bloqueada, los carros pequeños están pasando, pero los grandes estamos muchas horas, hay niños, hay ancianos.
3: Claro. ¿Usted a qué horas ha llegado a Casapalca o no sé dónde se encuentra exactamente, pero cuánto tiempo está ya varada sin que el vehículo se mueva un centímetro?
1: Va a ser 3 horas.
3: 3 horas que está ya sin moverse el vehículo.
1: Sin moverse el vehículo. Ya deberíamos estar entrando inclusive a estas horas a Lima.
3: Ya.
1: Calculándole, porque yo normalmente llegamos 5 de la mañana.
3: ¿A qué hora salió usted de Huancayo, señora?
1: 9 de la noche.
3: 9 de la noche, son ya las 3 de la madrugada. Ya debieron haber llegado a Lima, ¿no?
1: Ajá. Más o menos a las 4:30 llegamos hasta San Juan del Lurigancho.
3: Ya.
1: Imagínense, ahorita estamos y no hay policías, sino que controlen el tráfico. Uh-huh. Yo pediría que por favor, hay niños, hay ancianos, cuántos carros estamos parados, y hagan algo, ¿no? Por lo menos para poder abrir el tráfico, porque no es justo que estemos tantas horas.
3: Sí, entiendo. Oh. ¿Y esto es en ambos sentidos, señora? En ambos sentidos no se puede observar.
1: No pasan los carros.
3: Ya, o sea,
1: estamos parados.
3: Ajá, ni con dirección al centro ni con dirección a Lima, los vehículos nada, pueden avanzar.
1: Nada, son muchas horas que estamos acá en el bus.
3: Correcto. Ahí imagino, pues dentro del bus hay niños, hay bebés, ¿no? Que siempre viajan con sus padres, adultos mayores, quienes son los más vulnerables ante el frío que debe de estar haciendo en esta parte de la carretera central.
1: Parte del frío es de que creo que muchos tienen citas
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1: En los hospitales. Imagínense que pierdan una cita o que les pase algo por incapacidad, digamos, de no controlar el tráfico, porque he visto los videos de la mañana que los autos se han metido y está una congestión fatal. Yo pediría que por favor manden más policías para que puedan abrir los pases, ¿no? Para poder pasar, correcto. Mira cuántas horas es, sí, y no seguimos parados.
3: Bien, vamos a seguir haciéndole el monitoreo. Yo le agradezco su llamada y que nos ponga al tanto de cómo está en este momento. En la mañana ocurrió un accidente en la carretera central. La señora se encuentra a la altura de Casapalca. Hasta el momento no se ha podido retirar los vehículos siniestrados, por lo cual igual sigue bloqueada la vía. La señora está 3 horas, nos cuenta, varada a la altura de Casapalca sin poder pasar. Eso en ambos sentidos, ¿eh? Está pidiéndole más apoyo a la policía para que se pueda habilitar el tránsito. Y tengo que hacer una pausa a esta hora, pero tengo que contarles que los shorts de Exitosa Noticias te llevan el dato clave y el resumen de la jornada en pocos segundos. 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Hacemos pausa y volvemos en La Voz de los Pueblos.

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2: Tres de la mañana con 31 minutos. El senador de Ahora Nación, Alfonso López Chao, afirmó que la idea de liberar al expresidente Pedro Castillo fue la que prevaleció en la percepción ciudadana frente a otras propuestas de izquierda, reflejando un sentimiento de injusticia en torno a su encarcelamiento. La Policía Nacional del Perú logró la captura de un ciudadano identificado como Ángel Correa Vargas, un presunto delincuente que habría participado en el robo de 5.000 soles a unos repartidores de limpieza en la urbanización Pachacamac, a la altura del óvalo Chama en Villa El Salvador. El sujeto fue intervenido cuando trató de huir y enfrentarse con armas de fuego a unos efectivos, resultando herido. En noticias regionales, en Cajamarca, el río Chinchipe se ubica en el umbral hidrológico rojo tras incrementar su nivel a 8.66 metros en la estación Guayape. Áreas en riesgo serían los centros poblados Paraíso, Limón, La Guayaba y Puerto Santa Rosa, según informó el CENAMI. En el ámbito internacional, las defensas antiaéreas ucranianas derribaron 127 drones y un misil en un ataque en la noche del viernes, en el que Rusia empleó 159 sistemas no tripulados, según ha informado la Fuerza Aérea de Ucrania. En deportes, Universitario se impuso por 2-1 a Cusco Fútbol Club en el Estadio Monumental, consiguiendo de momento puntaje perfecto en el arranque del torneo clausura. 3 de la mañana con 33 minutos. 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Seguimos en La Voz de los Pueblos con Jack Miranda.

0: esta sintonía, ¿no? Que rebasa, que supera cualquier programa, a cualquier otra radio. Cesarín, 3:37. Bueno, vamos a seguir con el tema. Estamos hablando en esta hora sobre el Congreso que ayer acaba de juramentar. Los 190 parlamentarios, ya demasiado, ¿no? 190. No, suficiente era con los 120 que antes teníamos. Luego aumentó 10 más, ¿no? 130, ya, 130. Y ahora 190. ¿Y cuánto nos cuesta el Congreso? Y con 60 más, ya te imaginarás. No solamente es aumentar 60 congresistas más, sino la gente y los gastos que hay alrededor de cada parlamentario. Bueno, ayer han hecho un bonito espectáculo, lo que saben hacer ellos, ¿no? El escándalo. Han hecho arengas, han hecho vivas, se han peleado, se han caído. ¡Viva el presidente Fujimori, el mejor del mundo, del Perú, de la historia peruana! Por la libertad de Pedro Castillo y etcétera. Absalón Vázquez olvidó ser de Renovación Popular, por eso tropezó con la misma piedra y se cayó y dijo, ¡viva el presidente Alberto Fujimori! Y se golpeó bastante fuerte, ¿no? Se dio de cara, le dio un beso al piso. Es una caída nivel Beto Ortiz, ¿eh? Nivel Beto Ortiz, la caída de Absalón Vázquez, el accesitario de Rafael López Aliaga, y que ahora ya es senador, ya quedó en el pasado, Porgy. 3:38, vamos conversando con la gente del 940-800-800. Aló, buenos días.
1: Aló,
0: ¿ya? Hola, ¿con quién hablo?
1: Hola, ¿qué tal, Yaga? Andrés, otra vez.
0: ¿Otra vez, Andrés? Ya pues, Andrés. Tú eres, me causas demasiado estrés.
1: Y a mí me causa estrés, ¿verdad? Escuchar todas estas noticias de esta gente, ¿verdad? Yo cada vez es peor, creo. La verdad, una vergüenza lo que ha pasado. Yo a veces, y esta gente no pasó por escuelas, porque no sé si tú, a mí me ha pasado en el colegio, cuando era 28 de julio, ¿no? Y pasaba esto de las fiestas patrias, los profesores, cuando había actos protocolares, pues te decían, oye, bien peinadito, bien ordenadito, claro. Silencio, ¿no? Y yo digo, y ahora, y esta gente ya es adulta, es un acto protocolar, son padres de la patria y hacen estas cosas. Yo digo, si le tocas el bolsillo, creo que no lo harían.
0: Sí.
1: O sea, oye, ¿sabes qué? El que quiere jurar por tu madre, por tu padre, por tu perro, por quien sea, te va a costar un mes de sueldo. Listo, se acabó. Y no lo hacen, ¿ah?
0: ¿Eh? Sí.
1: Bueno, yo, es una idea, ¿no? Espero que, pucha, hagan algo para que no vuelva a suceder, porque es muy vergonzoso.
0: Es que yo veo innecesario, pues, estar diciendo juramento por el por Fujimori. Juro por Pedro Castillo.
1: Claro,
0: juro por el bebito Fiu Fiu que está en Barbadillo.
1: Encima nosotros no hemos votado por ellos para que juren por esas personas. Hemos votado para que ellos hagan su trabajo. Y esto no es su trabajo, esto es algo que es la vergüenza, ¿verdad? Vergüenza ajena, como se dice.
0: Sí.
1: Bueno, pero tendría que ser algo, ¿no? Como digo, tocar el bolsillo para que no lo hagan, para que se comporten como debe ser.
0: Ahora los de Juntos por el Perú no han renunciado a su bono de instalación, ¿ah? ¿Eh? Toditos
1: no
0: se han hecho.
1: Esto, pues.
0: se han hecho a los locos, ¿ah?
1: Imagínese a alguien que trabaja todos los días, no, y o gente que también está en oficinas, no hay esas cosas. ¿Por qué ellos tienen esos ¿cómo se llama? Atributos. ¿Por qué se atribuyen esas cosas? Ellos mismos son, pues ese es el problema.
0: No,
1: ellos mismos
0: crean esos. No debe de dársele a nadie, correcto, mi estimado.
1: A nadie, claro.
0: Andrés,
1: claro,
0: nadie, otra vez.
1: Ya, pues.
0: No es uno ni dos, son tres. Las veces que llama Andrés, otra
1: buen
0: vez.
1: Programa,
0: listo, sí. Andrés, llama cuantas veces. No me estoy escuchando. Sí, ahora sí. ¿Qué pasó? A 3:41 de la madrugada.
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0: A ver, por aquí me escribe la gente. Edgar Vega, buenos días, Jack. Me habla de Ruth Private. Ruth Private dejó huella, jajaja. Ya, una pregunta. ¿La señorita Dharma es soltera? ¿Y por qué preguntas por Dharma, Edgar Vega? ¿Ah? No te voy a responder. No voy a darte respuesta, Edgar Vega. Ya, por favor, la próxima vez que preguntes por Dharma, me voy a enojar contigo. Luis Antonio Romero Carrasco. De verdad, Dharma, nadie puede preguntar por ti, ¿verdad? Correcto, muy bien. Yo soy el representante de Dharma. ¿Ah? Cualquier cosa conmigo. Hola, Jack, deben de venir por Hualcay. Y salen por...

0: canta. Ya. Nueva ruta, no hay cerros ni derrumbes por Canta, me dice Luis Antonio Romero Carrasco. Escribe bonito, pues, Luis Antonio. Martín Vázquez Roca me dice: buenos días, pero dilo, pues, se tropezó con la cola, ¿sí o no? Sí. Se tropezó. ¿Ah? Juró por Montesinos y la salita del Zinc. ¿Se tropezó o no con la cola? ¿Sí o no? Sí, estaba la cola. La cola invisible, ¿eh? Se cortó, la cola vuelve a crecer como la de los reptiles. Yo, ya José, la derecha te da leyes a favor de la población en mi vida y en la historia. ¿Cuándo ha dado leyes la derecha? Por favor. Pero se tropezó o no con la cola. Yes. Feliz en la radio de Keiko. Mi gran amigo Martín. Yo te estimo,
1: ahora
0: Martín.
1: Es tiempo de solución.
0: Mi gran amigo Martín Vázquez Roca. Ex. Hola, buenos días.
2: Hola, buenos días.
0: ¿Su nombre?
2: Eduardo Gutiérrez, de Arequipa.
0: Eduardo, ¿cómo estás?
2: Bueno.
0: A ver, ¿qué dices tú sobre el nuevo Congreso?
2: Esta Cámara de Diputados y Senadores, no sé si será la salvación para el Perú, uh-huh, o será otro montón más de chistoso, ¿no?
0: Parece, ¿no?
2: Que va a pasar. Porque es increíble. Quizás poner ahí, ¿no?, en las juramentaciones al ex dictador, criminal, asesino, genocida, y después sale, encima juran por Dios y ahí sale, ¿no?, su tropiezo. Bueno, pero lo que más me importa quizás a esto, todo lo que va a pasar,
0: ajá,
2: es el poder que se le ha dado a la policía y lo que está pasando ahorita, ¿no? Son grupos de policías que están metidos en bandas organizadas. Acá en mi distrito, ¿no?, le han robado el armamento a unos policías que se han quedado dormidos.
0: Ah, qué vergüenza.
2: Y los mismos que le han robado son policías. Imagínate la clase de policías que tenemos ahorita,
0: yeah,
2: que trabajan con los criminales.
0: Policías que le roban a sus colegas su arma de reglamento.
2: Exactamente. Entonces, yo lo único que le pido a los generales que tienen pantalones y a los militares, en verdad, si le van a seguir el juego, el circo, ¿no?, a este gobierno, o si se van a arrodillar, ¿no?
0: Uh-huh.
2: Porque no es posible que ahora han asesinado a un pobre niño, ¿no? Y lo único que digan estos generalcitos, comandantes, ¿no?, no, que el padre ha sido irresponsable por llevar al niño a esa hora. ¿Quiere justificar en verdad algo tan aberrante y tan abominable?
0: ¿A cuál te refieres? ¿A esa muerte que ocurrió en Huacho?
2: Exactamente, ese ya. Niño.
0: Ya.
2: Entonces, yo creo que ahí un general que tenga por lo menos un poco de empatía, un general, ¿no?, que en verdad quiere recuperar esa verdadera institución, tiene que reconocer que ha habido un exabrupto de ese señor policía. Uh-huh. Es un niño de 8 años que no tiene nada que ver con los temas.
0: Sí, pero sí, claro. Verdad, yo soy un crítico de la policía y sobre ese caso particular, yo sí voy a rechazar el calificativo de asesinato, ¿no? Porque acá no hubo premeditación de matar al niño, fue una intervención errada por policía, quizá innecesaria en ese momento para poder sacar el arma. Haciendo un disparo al aire por rebote que le termina cayendo al pequeño, ¿no? Pero sí, la negligencia trajo como consecuencias, y eso puede hablar de la mala preparación en intervenciones a la Policía Nacional. Eduardo, una consulta antes de que podamos finalizar. Hace unos días llamó alguien de Arequipa y me dijo que llamas a Exitosa Arequipa, pero que ahí no eres Eduardo Gutiérrez, me dio otro nombre y apellido Mamani. ¿Eres el mismo o se han confundido?
2: Sí, soy el mismo, solo que cambio nada más el pseudónimo como hacen muchos. Hay algún problema, alguna novedad,
0: no,
2: porque
0: no.
2: En verdad sí.
0: No, preguntaba nada más, tú eres eres libre de presentarte como Eduardo Gutiérrez, o Mamani, o como quiera, ¿no? Solo preguntaba eso, para poder salir de las dudas.
2: La verdad, como le digo al señor Jack Miranda, uh-huh, mire, hay mucha diferencia entre Exitosa de Arequipa y Exitosa de Lima, hay mucha diferencia.
0: Correcto.
2: Ha cambiado bastante Exitosa de Lima, dice que sigue conservando lo que es la exitosa de Arequipa. Y muchos oyentes a veces se sienten decepcionados, porque si estaría vivo el señor Rubén Sánchez, yo creo que muchos de Exitosa no estarían ahí. Porque ese señor Rubén Sánchez le ha dado a Exitosa lo que ahorita prácticamente Exitosa de Lima es, la verdad, es como que Panamericana. Porque hacen, tienen su talk show y encima tienen a las 12 ese programa de brujos. La verdad es un chiste para mí.
0: Correcto, correcto. Chiste. Bueno, es tu opinión, pero conoces poco de cómo se maneja la interna de la empresa, Eduardo Gutiérrez o Mamani. Son cosas, es tu percepción, pero ni con las cosas van cambiando, van evolucionando para bien o para mal, pero nada puede permanecer siempre en un solo estado. Las cosas varían, ni con Rubén o con Rubén Sánchez hubiera dejado de variar, mi estimado Eduardo. En fin, 3:48 de la madrugada. Leo por aquí a Iván Núñez Ríos, me dice: hola Jack, saludos desde Ayabaca, fiel oyente del programa, de tu programa, el shock de Absalón Vázquez, el karma existe. Oye, tremenda pegada que se dio, o sea, que no te vayas a querer Viñol, ¿va? Te va a pasar lo de Absalón, ¿eh? Terminó besando el piso, ¿no?
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0: Pincel. Hola Jack, dos cosas: a Lucas lo echaron, o también se fue a se fue donde Keiko. B, Marcial también está acompañando a Keiko. No, es que Marcial está con la bicicleta y ha dejado el virus a todos. Lucas está de vacaciones. Qué congresito, ¿no? Que tienen puros delincuentes, ¿eh? Otros millones más. Daniel RM, faltó la voz de Melcochita decirle a esos zurdos: oye, ya. Roger Segarra López, no cabe duda que inició la temporada de circos, ¿eh? Mira, esos payasos, esa Barbarán, le cae a pelo el dicho: aunque la mona se vista de seda, mona se queda. Otros desubicados hablando del Burro de Castillo, del asesino de Fujimori, lo que nos toca ahora vivir. Aló, buenos días. Aló, hola.
4: Muy buenos días, estimado Jack, le habla Fortunato de las Frías Pampas de Junín.
0: Hola Fortunato, ¿cómo le va? Bienvenido.
4: Así es, primero tengo que saludar a mis hermanos campesinos, agricultores y ganaderos de todo el Perú. El día de ayer, pues, estos 190 diputados y senadores, pues, se han acordado de sus líderes que fueron. Nuevamente les va a llegar la oportunidad de llegar al Congreso a seguir bebiendo del Estado, como lo hicieron anteriormente. Ahí se acordaron, pues, de la mujer y varones, campesinos, del pueblo. Se acordaron, pues, de todos los que estamos nosotros como ciudadanos. Pero pasarán 2 días, 3 días, ya se olvidarán de todos nosotros que somos el pueblo. Lastimosamente, el día de ayer se ha visto, pues, un circo con nuevos payasos, que todos solamente están llegando, pues, a beneficiarse, así como ya les ha dado 15,000 soles para su instalación. Yo solamente pido, pues, por la región Junín, que hayan llegado, pues, diputados y senadores que verdaderamente sienten a su región, a sus distritos, no solamente hacer como un títeres, a estar gritando, haciendo tantas tonterías que nada bueno hacen al pueblo peruano. ¿Cómo no recordar lo que ha hecho el daño al Perú Pedro Castillo, que hoy muchos recuerdan? ¿Cuánto nos ha costado el abono? ¿Cuánto nos ha costado los primeros productos de la primera necesidad? Hoy en el día seguimos pagando. La gasolina sigue subiendo de precio. Actualmente acá en Junín está 23 soles. Y nosotros como pobres seguiremos siendo pobres, y estos miserables que han llegado al diputado y como senadores seguirán gozando la vida.
0: Muy bien. Muy bien, mi amigo Fortunato de Junín. Un gran abrazo para usted, Fortunato. Bueno, sí, ¿no? El circo ya llegó, ya comenzó. Ayer hubo show. de 130
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0: artistas, 130 payasitos sin nariz, sin nariz roja, ¿no? Sin nariz roja y un espectáculo gratis. 3:52. Bueno, y ya Randy ha llegado. Hola Randy, ¿cómo estás? Solo permíteme leerle a Carlos Ángeles, Randy. Hola Jack Lobito, buen sábado. Absalón quedó besando el salón del Congreso, le metió un cabe el chino. Se le dio un beso, es verdad. Y Alejandro Meneses Gala, esos congresistas parecen monos. Sí, ¿no? Bueno, Randy, hagamos un viaje, ¿te parece? Dale, preséntalo, ¿qué viene?
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0: Y ahora vamos a viajar a través del tiempo, año tras año, época tras época, siglo tras siglo. Un día como hoy, siglo XIX, año 1857, se creó la provincia de la Convención en el Cusco, bajo el gobierno del mariscal Ramón Castilla. Se estableció la provincia de la Convención en el departamento de Cusco al dividirse la antigua provincia de Huaylas. Originalmente incluyó los valles de Santa Ana, Ocobamba, Mozo, Yacta y Lares, con distritos como Santa Ana, Echarate, Guayopata, Ocobamba y Vilcabamba. Se registró como zona habitada por comunidades como Mañaríes, Pilcozones e Iscasingas. Hay que saludar a toda la gente de la provincia de la Convención. La ciudad de Quillabamba se convirtió en la capital, con sus extensos territorios y diversidad ecológica que abarca desde los Andes hasta la Selva Baja. La Convención creció como eje natural y cultural y productivo de la región. Nos vamos al año 1857. Un día como hoy se creó la provincia de Huaraz. Está de aniversario Huaraz y desde acá le rendimos homenaje y saludos. El 25 de julio de 1857, durante el gobierno de Ramón Castilla, se estableció oficialmente la provincia de Huaraz, tras la división de la antigua provincia de Huaylas. Esta reorganización territorial permitió que Huaraz se convirtiera en la capital de la nueva jurisdicción, consolidando su papel administrativo en el callejón de Huaylas. La medida buscó una gestión más eficiente de la zona andina de Ancash, separando a Huaraz de Caraz, que quedó como centro de la renovada provincia de Huaylas.

0: pasión. Que las cosas que a mí me encantan, me apasiona, Cesarín. A ver, nos vamos al año 1945. Un día como hoy, el capitán Alipio Ponce izó la bandera peruana durante la guerra con Ecuador. En este día, el teniente Alipio Ponce Vázquez comandó un destacamento de 30 efectivos en la ofensiva nocturna contra el puesto ecuatoriano de Carcabón. Tras cruzar el río Zarumilla y resistir emboscadas, logró tomar la posición en una batalla encarnizada de unos 25 minutos, izando la bandera peruana en el lugar. Al día siguiente, el 26 de julio, lideró un segundo ataque para ocupar el puesto de Guavillos, consiguiendo su objetivo tras sorprender al enemigo y capturar su bandera. Estas acciones le valieron el apelativo de Titán de Carcabón por su valentía y liderazgo. Años más tarde, 1959, falleció el Canario Negro. Él era intérprete de la música criolla. Manuel Quintana Olivares, conocido como el Canario Negro,
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0: Nació en 1882 en Malambo, barrio de la Rímac, en Lima. Destacado cantante y guitarrista de la música criolla, especialista en jarana y marinera limeña. Estudió canto junto a figuras locales como Isabel Sancho Dávila y Bartola. Su voz y estilo se hicieron leyenda en jaranas callejeras, convirtiéndolo en uno de los exponentes más influyentes de su época. Y te cuento rapidito que hoy es Día del Asistente Social. Cada 25 de julio se conmemora en el Perú el Día del Asistente Social en honor a quienes promueven el bienestar de personas afectadas por condiciones sociales o económicas adversas. Felicidades a todos los profesionales. Y también hoy es Día Nacional de la Mujer Afroperuana. Cada 25 de julio se celebra en el Perú esta fecha, Día Nacional de la Mujer Afroperuana, con el fin de visibilizar su aporte social, cultural y político. Esta conmemoración reconoce el valor de las mujeres afrodescendientes en la historia peruana y su lucha contra la discriminación y el racismo. Yo no había nacido. Bueno, y te cuento así de rápido. Veloz flash. Hoy es Día Mundial para la Prevención de los Ahogamientos, Día Internacional para el Bienestar Judicial y Día Internacional de la Mujer Afrodescendiente. Bueno, tengo que hacer una pausa, Lisbeth Cristóbal. Nos vamos bailando, ¿te parece? Ya, vamos bailando. Solo tú, solo tú. Pausa, volvemos en La Voz de los Pueblos. Cesarín.

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0: Ay, ay, ay. Yo estoy aprendiendo a zapatear,
1: ¿eh? Repitan esto.
0: Hola, Dina, ¿qué es de tu vida? ¿Dónde está la señora Ercilia? ¿Qué será de su vida, no? ¿Qué será de su hermano? ¿Cómo se llama su hermano?
2: Soy Suaiki.
0: Muy bien, no es hermano. Wisberto.

0: un 29 de julio del 2025, Dina Boluarte dijo:
1: sí,
0: tu mamá. Vaya autoridad.
1: Por Dios.
0: Por Dios. ¿Qué tal de esa autoridad eso? Dina, fuera. Dina, vete. Dina, no te queremos. Tu mamá. ¿Ah? Muy buenos días a todo el público.
1: No, señor, y tres.
0: En todo el país. Estamos presentando La Voz de los Pueblos. Va por exitosa. Somos la voz de los que no tienen voz. Buenos días a mis amigos en distintos países del mundo, a todos los peruanos que están en España, a los peruanos en Alemania, en Italia. Hola, muy buenos días a los que están en Bélgica. Es el país que más le gusta a mi amigo Machi, ¿eh? Sobre todo a las chicas, ¿no? Las belgas le gusta a Marcial. Muy buenos días también a los italianos. Saludos a la gente que está en toda Europa, ¿no? En todo Asia, en Japón, en Tokio. Están en la China. Muy buenos días a los peruanos aquí cerca, nada más a los países vecinos. Sales de Loreto y te vas a Iquitos. Sales de Loreto, te vas a Brasil. Sales de Puno, te vas a Bolivia. Sales de Tacna, te estás yendo a Chile. Muy buenos días a todos los peruanos en los países vecinos. En Colombia, en Ecuador. Peruanos en Brasil. Peruanos en Argentina. Cesarín me hace una interrogante. Jack sale de exitosa y ¿a dónde se va? Nos vamos. Vamos por ahí divagando, Cesarín. Riendo voy por miau, la miau, vida. Miau, miau. Amiga, amiga. 4:05. Saludos a los amigos transportistas que a esta hora están ya finalizando algunos labores, otros calentando motores para comenzar la siguiente jornada laboral, ¿no? La nueva jornada laboral. 4:05, César, importante es la hora. Recordarle al público, hay gente que exitosa va escuchando la radio y va haciendo sus cosas en función del tiempo, que no se detiene, que no regresa. Pero nosotros te recordamos para que no te vaya a ganar la hora. 4:05 en todo el Perú. Bueno, voy a saludar a mi público en las redes sociales también. ¿Ella quién es, Cesarín? ¿Cómo se llama esta señora, señorita, la bella dama?
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0: Belinda Torres. Y Melina. Belinda Torres y Melina. No las conozco, Cesarín. A la única Belinda que yo conozco es aquella Belinda. Aquella que cantaba: tú eres mi ángel de amor, déjame vivir, algo así. No me sé bien las letras de esa canción, pero muy guapa, bonita Belinda, ¿no? Hasta ahora, ¿eh? Yo la conocí a Belinda cuando tenía 18 años, hace poco, ¿no? Y viví enamorado de Belinda. Hoy veo a una compañera, tiene un parecido a Belinda. Bastante parecido. Uy. 4:06 en todo el Perú.
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0: Oye, caos. Martín Vázquez Roca, ¿qué dice él? Nos pasearon, decían, no va a haber gasto, será el doble de alfalfa. ¿Ya? Sí, pues va a ser más gasto este congreso. Ya lo dije, ¿eh? 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Hay cambios. Claro, Castillo subió los precios. Mejor quédate en tu pampa de Junín junto a Cerrón. No le digas así a mi amigo Fortunato, es el que nos ha llamado de Junín, ¿no? Fortunato está tranquilo ya en su Junín. Él toda la mañana sale, hace su maratón, hace su calistenia en las pampas de Junín. Ahí va corriendo, ¿no? Él está tranquilo en su Junín. Saludos a mi amigo Fortunato. Roger Segarra López, ese Absalón se fue de muela. Saliendo de allí, fue directo al odontólogo para que le peguen la plancha. Oh, se dio fuerte, ¿eh? Más que la muela, más que los dientes, la nariz, ¿no? No le vaya a quedar como la de Marcial nomás, así. Apunta al este o al oeste. 4:07 en todo el Perú. Carlos de Cora Cora. Ya, buenos días. Estos 190 parásitos, dice él. como del Congreso. Como de costumbre, se aumentarán los sueldos luego a conspirar a favor de los grupos de poder, porque se les va a venir los sobres cerrados clandestinos para hacer leyes a favor de los sobres. Bueno,
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0: Si no,
4: 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No, mal.
0: Eso es cuando dejó de tomar su pastilla. Hay que darle a cada hora, ¿no? Cada 4 horas, ¿no? Medicamentos, sino son los efectos. Luis Antonio Romero Carrasco, Huaycay canta Lima, Huayay canta Lima. Ya pues, escribe bonito, Luchito Romero. ¿Por qué me escribes mal? Fue negligente el efectivo policial, solo debió usar su vara de ley. Ojo, que habían otros colegas en la intervención. Sí, sí. Está detenido en este momento el policía, ¿no? Que por esa negligencia causó la muerte, no asesinó, causó la muerte por negligencia de un niño, ¿no? Causó la muerte a un niño. Bueno, 4:08 en todo el Perú. Ha llegado Randy, vamos a ir con la siguiente secuencia. Randy, por favor, preséntalo.
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0: La ayuda a los damnificados en Junín no es suficiente.
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0: Aún hay gente que no tiene cómo enfrentar los estragos que ha dejado el desastre generado por el sismo de 5.1 grados la semana pasada. Hay gente que todavía está en la calle, durmiendo en carpas, y otras que no tienen carpas. Y a pesar de que Presidencia de la República manifestó que se había brindado todo el apoyo necesario y suficiente, no, mentira. Una mujer adulta mayor falleció, acaba de morir, producto de las bajas temperaturas durante la noche, durante la madrugada, porque se ha quedado sin vivienda. ¡No puede ser! No le mató el temblor. Tampoco el que se haya derrumbado su casa, sino fue tener que soportar las consecuencias que dejó el sismo en Chupaca, en Junín. La mujer vivía en Chupuro. El frío intenso en Chupuro, porque allá sí hace frío, y mucho, no permitió que la mujer se encuentre bien de salud. Hizo que se complicara su estado. La mujer falleció por las temperaturas de la madrugada ya en Chupuro. A pesar de que recibió atención médica, la mujer terminó falleciendo. Estos son los daños colaterales que deja una emergencia, a falta de una atención rápida, inmediata. Estamos hablando de un sismo de 5.1 grados que sigue generando consecuencias, ¿no? Hubo muertes en este durante el movimiento sísmico. Y después del sismo, ya en lo que debería de ser una tarea más fácil, porque se tiene ya ubicado quiénes son los damnificados, las personas exitosa que necesitan ayuda, la gente se sigue muriendo por esa falta de atención. Porque ellos no pidieron el sismo, ocurrió. Y en este caso sí amerita la atención del Estado. No es como cuando hay personas que van pidiéndole a programas sociales, estirando la mano, dame una ayuda, necesito. No. Esto es una situación de emergencia, que de pronto, de la noche a la mañana, alguien se queda sin nada. Por una desgracia, por una crisis, por una emergencia, por huaico, por temblores. Lo perdió todo en un abrir y cerrar de ojos. Entonces, ¿quién tiene que velar por esas personas? El Estado peruano. Y parece que en Chupuro tampoco hay Estado peruano. La mujer de 88 años falleció luego de no resistir a las bajas temperaturas que se registran en esta zona de emergencia. La familia está triste, pero no solamente ellos, sino preocupada, porque no saben cómo van a cubrir los gastos del sepelio. Tanto así que están pidiendo apoyo económico a través del teléfono que más adelante voy a compartir con ustedes. Cientos de damnificados esperan la visita de la presidenta electa con acciones que permita salir de esta complicada situación que afrontan. Contrariamente al señor José María Balcázar Queico, dijo que lo primero que hará ella, la primera región que visitará una vez que se ponga la banda presidencial, va a ser Junín, para ir a ver y brindarle la atención desde el día uno a las familias damnificadas por el sismo, ¿no? Que al momento el gobierno, que todavía sigue estando en manos de José María Balcázar, y hace ayer, anteayer, ropilló y le dijo, sí, está bien, vas a ser presidente hasta el 28 de julio, sigue ausente, no ha viajado para allá,
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0: Y su ayuda a través de un comunicado que expuso, hemos enviado esto, esto, esto y otro, termina siendo insuficiente, que la gente sigue muriendo post sismo del sábado pasado. No puede ser. Vamos a seguir conversando sobre esto, pero esto nos revela una gran realidad, ¿no? Estamos hablando de un sismo que no ha sido un movimiento muy intenso, pero que pese a ello ha generado víctimas mortales. No cientos, no miles, porque eso sí generaría un terremoto. 5 o 6 nos han dicho. Ni las cifras han podido precisar. Y acaba de morir una mujer por el frío. No porque quedó atrapada en los escombros, no, por el frío, en Chupuro, por la falta de atención. El frío siempre está. El frío forma parte de Chupuro. Forma parte de las heladas de Chupaca, allá en el centro del país. Murió por la negligencia, por la falta de apoyo. Porque acá sí tiene que actuar el Estado, de manera inmediata. Y hablamos de un sismo, les decía, de 5.1 grados. ¿Qué será? Imagínense ustedes, si esto no hubiera sido un simple sismo que trajo sus víctimas mortales, pero de un movimiento no tan fuerte, ¿no? ¿Qué hubiera sido si hubiera pasado un terremoto donde ya no hay 6, 5 muertos, sino cientos, miles de muertos, como ha ocurrido en Venezuela? Miles de gente que ha perdido la vida. ¿Qué sería, no? Ya entraríamos en un caos. No se puede atender esto con 5 o 6 personas fallecidas, familias ya identificadas, y la gente sigue muriendo ya no por los temblores, sino por la ausencia de Estado, por la falta de atención, ¿no? Ya, como alguien dijo alguna vez, Dios nos coja confesados, si ocurriera un terremoto en la capital o cualquier otra parte del país. Muy bien, 4:15 de la madrugada, voy a conversar con la gente a través del 940-800-800 y 7410-955. Cesarín, habilítame los teléfonos, sigamos hablando con la gente, nos sigue llamando y siguen opinando sobre el tema. Sigue generando estragos, efectos, consecuencias en sí. Una mujer acaba de fallecer, pero no por el temblor, sino por la falta de atención. El frío terminó matando a aquella anciana de 88 años. Hola, buenos días. Aló, muy buenos días. Hola, ¿con quién hablo? Aló. Hola.
6: Buenos días, ¿cómo estás?
0: ¿Qué tal? Hola, ¿cuál es su nombre?
6: Soy Juan Pablo Vicente, desde Abancay, Apurímac.
0: Hola, Juan Pablo, ¿cómo te va? Bienvenido. El Perú entero te escucha.
6: Mira, es importante la opinión que vivieron en la hora anterior, porque, yo estuve justamente por Rubén Sánchez durante 9 años como corresponsal, y Radio Exitosa ha cambiado, aunque no quieras aceptarlo. Por ejemplo, te cuento, ¿no? En el Cusco, como yo vivo en Abancay, Cusco tiene su programa propio, tiene su noticiero, pero tiene una tendencia totalmente de derecha. Bastante critican a la gente que protesta. Ahora, en el Apurímac no tenemos corresponsal. Mira, yo desde el 2019 que dejé, no escuchas las noticias que salen desde Apurímac. Es necesario. Otra cosa, a nivel nacional ha cambiado, porque Rubén Sánchez tenía otra tendencia, era más de protestas, pero ahora lo veo como un juego. A veces lo que ustedes hacen, discúlpame, y más están pues ustedes al lado de la derecha con Keiko, ¿no? Es una crítica, aunque esto es mía, soy periodista, tengo 50 años en radio, he tenido mi radio en Cusco. Estoy acá en Abancay, Bueno, en fin, ahora quiero aprovechar que Pedro Castillo, mucha gente dice, ¿por qué no le han dado indulto? Como conozco de derecho, soy especialista en derecho constitucional. Ajá. Te digo de que sí, el señor presidente tenía para darle el derecho de gracia, ¿no? O sea, porque el presidente tiene la capacidad de poder dar libertad por el derecho de gracia presidencial. Sin embargo, no lo ha hecho. No lo ha hecho porque estaba en sus manos. Estaba en sus manos porque el señor Castillo no está sentenciado, pero no se ha consentido su sentencia. Eso, la verdad, a mí me duele porque soy provinciano, estoy acá en Apurímac, y la gente acá ha protestado, y es necesario que el pueblo se entere que este señor Balcázar, a pesar que es de Perú Libre, ha traicionado a todo el sur del Perú, colega, en Lima.
0: Sí, pero como conocedor del derecho constitucional, sabrás que él tiene que tener una sentencia firme, pues, y Castillo no tiene sentencia firme, Juan Pablo.
6: No, ese es cuando es indulto. Cuando es indulto, pero el derecho de gracia presidencial se da cuando estás procesado.
0: Siempre
6: él está procesado, no es, siempre, no está sentenciado.
0: Siempre que se haya superado el tiempo que se le dio para la investigación que se le está realizando al condenado.
6: Sí, pero acá lo que ha pasado, que le ha faltado valor al señor Balcázar, ya lo tenía listo la libertad del Castillo, pero yo creo que había presión.
0: No, mira, lo que pasa, la comisión de gracia ha sido claro. Le ha dicho, porque la última solicitud ha sido del congresista Elías Vara. Hasta ahí estamos bien.
6: He leído toda la resolución. He leído toda la resolución.
0: ¿Quién solicita?
6: Los que ellos aducen,
0: ¿Quién solicita ese derecho de gracia? Elías Vara, correcto.
6: El congresista.
0: Ya. Entonces, lo que la comisión le dice, oye, tú no me has especificado qué tipo, porque hay tipos, como tipos de indulto, tipo de derecho de gracia. ¿Qué tipo de derecho de gracia estás tú solicitando para Pedro Castillo? No ha sido claro con esto, así que no procede a evaluar tu pedido.
6: Sí, también lo que han... he leído toda la resolución. Lo que dicen ellos, primeramente, es de que no se ha firmado. Uno, no ha habido la firma del congresista. Otro es lo que tú dices, ¿no? Que no ha habido. Pero al final, ¿quién manda? Es la firma del presidente, así está equivocado. Firmo la libertad de Pedro Castillo y así me denuncian, que hagan lo que sea, yo allá la liberé. Porque acá todo es político.
0: Aún así, Juan Pablo Vicente, se tiene que cumplir ciertos requisitos, ciertas condiciones. No simplemente es que al presidente, para eso existe una comisión de gracia, pues, que evalúa y le recomienda eso al presidente, le dice esto no calza. Balcázar no se ha querido meter en problemas porque después de eso, si Balcázar decidía, no, aún así, la comisión de gracias dice que no, aún yo le voy a dar salida a mi amigo. Y luego se revierte la decisión y le pasó a Alberto Fujimori, que lo volvieron a Barbadillo.
6: Sí, pero acá más es tema político, mira, hay presión. La gente también, si Pedro Castillo estaría libre ahorita, no hubiera permitido al pueblo que la señora Keiko se tome la presidencia. Entonces, por eso también es el miedo. El Tribunal Constitucional es también de Keiko. El Congreso lo ha puesto el Tribunal Constitucional.
0: No hicieron correcto. El trabajo
6: particularmente,
0: el solicitante.
6: Solamente he leído un discurso. Pedro Castillo, ¿por qué lo sentencian por leer un discurso? La verdad que todo el sur del Perú tiene mi pensamiento, así que ustedes están en Lima, tienen otra idea.
0: Tampoco ten dioses en el sur, pues. O sea, no todo el sur del Perú, yo conozco, converso con la gente del sur, que sí, hay mucha gente que piensa como tú, que Pedro Castillo solamente... de pronto se le dio la gana a Pedro Castillo, un día dijo, a ver, oiga caballero, voy a leer un chistecito, a ver, acá tengo una serie de chistes, ¿eh? Mi querido pueblo peruano, vamos a cerrar el Congreso. No es una simple lectura. Hay gente que piensa así, como tú, Juan Pablo, pero hay gente que considera que eso es un atropello, eso es un golpe de Estado. El pretender cerrar el Congreso de la República por, de la forma en que hizo Pedro Castillo, es un golpe de Estado. Ahora, no llegó a cerrar el Congreso de la República, sí, pero eso no le quita lo golpista a Pedro Castillo. Por eso se le investigó y el TC ha sido claro también en decir de que desde ese momento él dejó de ser presidente y por ello no tenía inmunidad alguna que le protegía, perdió todo beneficio. Y por esa razón es que se procedió con su detención en flagrancia, ¿no? Ya no tenía inmunidad alguna que le protegía. Sobre Rubén Sánchez, el público protesta era otro formato, pues. El público protesta lo hacíamos Rubén Sánchez y yo en una temporada.
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0: Yo era productor del señor Rubén Sánchez. Y Rubén Sánchez, como cualquiera de los otros conductores, también tenía que ceñirse al formato. Rubén Sánchez no era el mandamás acá. Rubén Sánchez, como cualquier otro trabajador, tenía que adecuarse al formato de cada programa. Y el medio de comunicación varía, evoluciona, es cambiante. Ya, como para que tengas esa idea, Juan Pablo. Porque hay muchas cosas que se desconocen de las cosas que hay internamente y yo no tengo por qué revelarte, ¿no? Yo creo que con esto te digo y es suficiente como para que te puedas dar cuenta. 4 y 23. Aló, buenos días, siguiente llamada. 4 y 23. Aló, buenos días, siguiente llamada. Hola, ¿con quién habló?
7: Aló, aló, aló.
0: ¿Cuál es su nombre?
7: Se olvidó. Así queda.
0: A ver, tú eres... Ya no llamas seguido, pues. Tú eres Julio César.
7: Oh, ya me fregaste. Esa no, pechero. ¿Qué pasa?
0: Tú eres el César Julio.
7: Julius.
0: Julius de Arequipa.
7: Claro, hermano.
0: Hola, Julius. ¿Qué ha sido de tu vida? ¿Dónde has estado? Ya no llamabas.
7: ¿Qué pasa, hermano? Muchas vacaciones. No sé qué es lo que pasa con ustedes. El lobo se va.
0: No,
7: queda la paloma.
0: Yo siempre estoy acá. El pato es el que anda.
7: El pato es la paloma.
0: Él es el que anda vacacionando en todo momento. Yo siempre estoy acá.
7: Qué gusto escucharlos, hermano lindo. Qué caramba, exitosa. Qué exitoso es. Qué exitoso es escucharlos a ustedes, hermanos, día a día. Caramba. A veces entra mi llamada, a veces no, pues, hermano. Bueno, no sé qué es lo que ha pasado.
0: Qué bueno, pero que hayas llamado. O sea, siempre has estado insistiendo, Julius.
7: No, sí, sí, siempre, hermano, siempre. Todo dice el que insiste.
0: Ajá.
7: Ya. El que no insiste, ahí nomás queda y punto, ya no.
0: El que sigue, la consigue.
7: El que no la sigue, no la consigue.
0: Claro. A ver, Julius, ¿qué me vas a decir en esta madrugada?
7: Sí, hermano. A esta situación, hermano, de los señores congresistas, ahora ya son ya diputados y ahora son senadores, hay de todo, hermano, ojalá Dios quiera, hermano, acá en el Perú salga o ya cambie, acá más que nada en el sur, hermano, acá se han olvidado de todos, hermano. Tenemos un gobernador, lamentamos que no, pues todos ven, cada quien, como quien dice, agua para su molino, nada más, y políticamente todo. Toda la gente, hermano lindo, ya todos funcionarios y todo, ya tiene sus familias en los ministerios, en las agencias, en los... Hermano, es algo que no tiene, ya no hay miedo para nada, hermano. Todos contratan cuando dan un concurso, la familia primero, la familia, dice el hermano el con. Nosotros acá, hermano, yo más que nada, en este momento, hermano, yo quiero como la persona de la tercera edad, hermano. Acá estamos fregados en el Perú. Lamentamos esta situación que esté pasando en nuestro Perú, hermano, mientras se aumentan los sueldos a los generales, a la policía, al Congreso, y siguen aumentando, siguen dando plata. ¿De dónde sacan tanta plata? ¿Del tesoro? ¿De quién más? De la gente, de los impuestos. Y, hermano, acá nosotros los jubilados, piensa algo siquiera esta señora Keiko. Dios
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7: Quiera que la, Dios quiera que la tenga bien presente, los jubilados, hermano lindo.
0: Ajá.
7: Yo gano ahorita 600 soles menos 200 y tantos son 570 soles, hermano lindo. Oh. Y así como yo, mis jubilados, jornalistas, pensionistas de Arequipa, Perú, seguimos luchando, hermano, en las calles, pese a esta situación, hermano, acá. Nosotros estamos, pues, luchando así con el bastoncito en la mano, hermano, caminando cuadras y cuadras, hermano, pero lamentamos esta situación. Dios quiera que se acuerden de estos jubilados. Nosotros, mira, hermano, la 0090 2015, hasta la fecha, hermano, ni sí, un sol.
0: Sí, sí, conocemos esa situación, Julius. Veremos, habrá variaciones, no lo sé. Julius Arequipa, yo te agradezco tu participación, pero más allá de todo esto que no es nada bonito, para mí lo bueno es que siempre nos estás escuchando y que hoy hayamos podido escucharte a ti, Julius. Un gran abrazo y aplauso para el gran Julius de Arequipa, Cesarín, por favor. Es nuestro gran amigo, fiel oyente del sur del país. Pincel, o sea que ya Exitosa se alineó a la señora K. Exitosa sigue la línea de la corrupción, buscaré otra radio que tristeza. ¿Quién dice eso? ¿Por qué dices, o sea que Exitosa se alineó? Mira, la... Yo les digo, los programas tienen formatos distintos. No es lo mismo La Voz de los Pueblos que Exitosa Perú, que es el noticiero, que el programa de Lucar, que es un programa de entrevistas, que lo que hace Katiuska en la mañana, un tanto de magazine con información de actualidad, etcétera. Cada programa tiene su propio formato, pero hay algo particular que sí te da Exitosa, que es la libertad de expresión. Y les digo con toda la honestidad y sinceridad del mundo, la libertad de expresión y la opinión que tiene cada uno de nuestros colegas periodistas es una opinión personal. Por eso encuentras esa variación distinta, que lo que podamos decir en la madrugada quizá hoy es muy distinto a Manuel Rosas, y que te gusta más su opinión o menos. Escuchas de forma muy distinta a Lucar. No hay una línea que a nosotros nos marcan para decir esta es por donde tenemos que discurrir nuestro pensamiento y nuestra opinión. 4:29 de la madrugada, tan rápido, Cesarín. 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Hacemos una pausa y regresamos.

0: La hora en exitosa, 4 de la mañana y 30 minutos. 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

4 de la mañana con 33 minutos. El senador de ahora Nación, Alfonso López Chao, afirmó que la idea de liberar al expresidente Pedro Castillo fue la que prevaleció en la percepción ciudadana frente a otras propuestas de izquierda, reflejando un sentimiento de injusticia en torno a su encarcelamiento. La Policía Nacional del Perú logró la captura de un ciudadano identificado como Ángel Correa Vargas, un presunto delincuente que habría participado en el robo de 5.000 soles a unos repartidores de limpieza en la urbanización Pachacamac, a la altura del óvalo Chama en Villa El Salvador. El sujeto fue intervenido cuando trató de huir y enfrentarse con armas de fuego a unos efectivos, resultando heridos. En noticias regionales, en la región Cajamarca, el río Chinchipe se ubica en el umbral hidrológico rojo tras incrementar su nivel a 8.66 metros en la estación Guayape. Áreas en riesgo serían los centros poblados denominados como Paraíso, Limón, La Guayaba y Puerto Santa Rosa, según informó el Senami. En el ámbito internacional, las defensas antiaéreas ucranianas derribaron 127 drones y un misil en un ataque en la noche del viernes, en el que Rusia empleó 159 sistemas no tripulados, según informó la Fuerza Aérea Ucraniana. En deportes, Universitario se impuso por 2-1 a Cusco Fútbol Club en el Estadio Monumental, consiguiendo de momento puntaje perfecto en el arranque del torneo clausura. 4 de la mañana con 33 minutos. 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Seguimos en La Voz de los Pueblos con Jack Miranda.

de vuelta de regreso, 4:36 en todo el Perú. 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Muy buenos días a todo el Perú. Hola, señores. Así estamos iniciando la última media hora del programa, ¿no? Hoy nos vamos como en cada edición hasta las 5 de la mañana, hasta el amanecer, hasta que canten los gallos, Cesarín. ¿Ya están los gallos o no? ¿Cómo están los gallitos? ¿Siguen durmiendo? ¿Ya están despiertos? ¿Están aleteando? ¿Están molestando a las gallinas? ¿Quién es el gallo del gallinero? Dímelo, Cesarín, dímelo. El gallo del gallinero. Muy buenos días. Oh, tenemos un gallo que él es el menga de todas las gallinitas. Buenos días, 4:37. A los peruanos en el norte, Tumbes, Trujillo, La Libertad, ¿no? En toda La Libertad tenemos sintonía total, ¿eh? En Lambayeque. Saludos para su capital, Chiclayo. Hola, muy buenos días a mi gente en Cajamarca, en Moyobamba, su región San Martín, a Loreto. Buenos días, Ucayali. A Madre de Dios, muy buenos días, Puerto.

0: Maldonado. Saludos para Pucallpa, Ucayalis. Buenos días a toda la gente. Soy Jack Miranda, el lobo de Éxitos. Estábamos recordando a mi amigo el toro, el torito, el torete, ¿no? Cesarín también ha conocido al toro. Buena onda, el toro. Buena onda, nuestro amigo Rubén Suelo, le decíamos a Rubén. Con su... venía con su carrito, ¿no? Con su carrito, con su Volkswagen, ¿no? Su rojito, ¿no? Había que empujar, ¿eh? Ese Volkswagen sí era muy económico, ¿eh? No necesitaba combustible para andar. Full empuje nomás. Pero buena onda. Y atrás cargaba su periódico, ¿no? Su periódico andaba.
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0: Y Cesarín González. Yo no te conocí en ese tiempo. No estabas tú, ¿no, César? Estaba tu hermano. Estaba tu hermano, Jorge, ¿no? Tú sí llegaste a conocerlo también al toro. El toro le decíamos. Es que era igualito el toro de Pucalá. Tu hermano sí lo conoció, pues, ¿no? Oye, tu hermano es tremendo, ¿ah? Tu hermano Jorge, ¿no? Un día me encontré con Hamilton. Ya Hamilton ya es otra generación, ¿no? Aunque estuvo también creo con el toro, pues, ¿no? Hamilton también creo que compartió. Ya cuando llegó Hamilton, yo ya me había ido. Ah, yo no voy a estar con Hamilton, dije yo. Y luego volví y me juntaron con Hamilton. Ahora, me encontré con Hamilton, pues. Me dijo, oye, ¿no sabes lo que me hizo el hermano de César González? No, tú sabes de esa carpeta, ¿no? De esa carpeta, no, por... No, tremendo, tu hermano. ¿Cómo le va a hacer eso al pobre Hamilton? Oye, ya pues, pásame la voz, me dice. ¿Para qué? Para regresar a la voz de los pueblos.
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0: Ay, quiero estar en la banca como suplente. El gran Hamilton Segura. Saludos, mira, todo lo que en lo que queda, ¿no? De los bonitos recuerdos. Y ni qué decir de Lewis Sinclair, ¿no? De David Flower. David Flores en... ¿Cómo se estaba acá?
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0: No, David era bien fregado, ¿no? pero buena onda, Buena onda, David Flores. A veces conversamos, a veces chateamos con David Flores. Me saludó hace unos días Powner Portal. Me dijo, oye, Lobo, estás sobrado, Lobo. Ya no respondes los mensajes. El gran Powner. Dice que estuvo conversando en una entrevista con Manuel Rosas hace poco, nada más. Mi solidaridad a Powner. Dice que le han estado amenazando allá de muerte, allá en Iquitos. No, mira, ¿a dónde llega la criminalidad, no? Un gran abrazo para mi amigo Powner Portal. Con Pedro Paredes, amigo, hemos estado en la madrugada. También. ¿De quién es más? A ver, hago memoria. Hemos estado con Marisol Tobalina también. No, también hemos estado con mujeres, con Marisol Tobalina, con Esther Vázquez. ¿Quién más en la madrugada? En La Voz de los Pueblos. Con Natalie Mendoza.
3: Iluso.
0: ¿Con quién más? Con la Retis, ¿no? Retis también, que hacía microinformativos. La llamamos y Retis se prestaba. Venía a hacer la polémica, Retis. ¿Quién más en la madrugada? No sé, de alguien de repente me estoy olvidando, ¿no? De Oscar Bravo. Oscar Bravo también estuvo acá con nosotros en la madrugada. ¿Quién más? ¿Quién más en la madrugada? El de las camisas, un chupaico. Pero da, un chupaico ya por su cuenta, ¿no? Los fines de semana. No hacíamos dupla con un chupaico, pero estuvo también. Él hacía dupla con Washington. 4:42 en todo el Perú. Y solo quedó uno, el Lobo. Y bueno, ya luego llegó el Pato, ¿no?

0: pero así es. La vida es impredecible. Uno no sabe qué va a pasar después. Si el pato y el lobo siguen, si el pato se va, si el lobo se va, si no se van, se eternizan. Bueno, la vida es cambiante, pues, Cesari. Nada dura para siempre. 4:43 de la madrugada. Vamos a seguir con el público, con nuestra gente. Hemos estado hablando de lo que está pasando en Junín, ¿no? Sí. No, es bonito recordar a los amigos, ¿no? Los amigos que, o sea, sí hemos hecho esa amistad, ¿no? Hemos hecho esa amistad. No solamente un simple compañerismo, sino la amistad. Llamadas al 940-800-800-7410-955. Una adulta mayor falleció en Chupuro, en Junín, por el frío intenso, que son las consecuencias, los daños colaterales que va dejando por la falta de atención tras la emergencia del sismo del sábado pasado. Aló, buenos días.
1: Aló, buenos días, estimado. Ya, ¿qué tal, mi hermano? ¿Cómo estás?
0: Hola, mi único amigo de Iquitos, Beder Michel.
1: Sí, efectivamente, mi estimado Jack, te estoy llamando, hermano, por un asunto tan especial. Yo, a mis tantos años que conozco lo que es la política, he participado, por supuesto, cuántas elecciones presidenciales, ¿no? Y me he dado cuenta, no sé si tú también, mi estimado Jack, que ahora tanta importancia le da la gente de afuera. Uh-huh. Hay profesionales de otros países que están visitando a nuestra presidenta Keiko Sofía Fujimori, mi estimado Jack. Me llama sinceramente la atención y, por supuesto, me alegra, ¿no?, de que nunca he visto, hermano, a un presidente de la República que al empezar sus labores como presidente, pues reciba tanta visita de tanta gente extranjera, hermano. Eso a mí, sinceramente, ¿qué? Como hemos apoyado bastante a Keiko y seguimos apoyándola, pues, hermano,
0: que nunca visto,
1: da una tremenda satisfacción.
0: Yo sí he visto.
1: Nunca se ha visto que a un presidente le den tanta importancia en el extranjero, hermano. Países hermanos.
0: Tampoco.
1: Nos gusta, sinceramente.
0: Tampoco, ver, ¿no? Siempre vienen los dignatarios, ¿no? Siempre son invitados y viajan y visitan, acompañan el juramento, la toma de mando, ¿no?
1: Yo me refiero a la cantidad, ya.
0: Ya, bueno, pero es el promedio. Ahora, ojalá y terminen asistiendo todos, ¿no? Pero siempre es parte de lo que significa la toma de mando, pues. Hay que invitar a los homólogos, a los pares, a los dignatarios de otros países. Algunos vienen, otros no. Y sí, Keiko va a recibir a varios. Varios van a estar presentes. Ya muchos confirmaron su asistencia.
1: Y está recibiendo.
0: Sí, correcto. Muy bien, Beder.
1: Y está recibiendo.
0: Muy bien, Beder, gracias. No quería pincharte las llantas, Beder, pero forma parte, ¿no?, de ese proceso que significa la juramentación, la toma de mando. 4:46 de la madrugada. Siguiente llamada. Aló, buenos días. Hola, ¿con quién hablamos?
2: Buenos días, señor.
0: Exitosa. ¿Qué tal? ¿Cuál es su nombre?
2: Jerónimo, señor, llamando de Puno.
0: Hola, Jerónimo, bienvenido.
2: El señor quería comentar acerca de si Castillo fue golpe o no, lo que hizo.
0: Allá, a ver, ¿qué opinión tiene usted?
2: A mí personalmente, señor, hasta la intención ya es golpe.
0: Ajá.
2: Y él, pues, lo dijo. Cuando uno habla algo por la boca es porque lo tiene en el pensamiento. No, la boca habla lo que hay en la mente. Eso la gente no entiende.
0: Ajá.
2: Entonces fue recontragolpe, pues, y lo peor de todo es que en el Perú las leyes son muy benignas. Para mí, a los golpistas deberían mandarle ya a prisión perpetua. No, eso no debe quedar así. ¿Para qué? Para que escarmiente, pues, una persona no entra al gobierno para dar golpes. Una persona entra al gobierno para gobernar, para hacer el bien al país, para sacar adelante al país. No importa de qué bandera sea, señor.
0: Uh-huh.
2: Y está muy, muy mal que Pedro Castillo, pues, ahora estén intentando sacarlo. A mí me parece indignante, señor. Así que haya también intención para el pueblo, no me interesa. el golpe es un delito, señor. Muchas gracias, buen día, señor.
3: Muy bien, gracias a usted, don Jerónimo. A ver, pero ordenando las cosas. Para empezar, el golpe de Estado no es un delito. El delito es por el cual se ha procesado a Pedro Castillo es el de conspiración y rebelión. Y encontraron el delito de conspirar para iniciar una rebelión. Ahora, Pedro Castillo, ¿es golpista? Sí, pues, es golpista. Pero si no cerró el Congreso, es otra cosa, le falló. No llegó a cerrar el Congreso, pero eso no le quita a lo golpista a Pedro Castillo. Cuando tú rompes el orden constitucional, cuando quebrantas la constitución política, nuestra Carta Magna, estás cometiendo un golpe de Estado. Y eso es lo que hizo Pedro Castillo. Y dice, no, solamente ha leído. ¿Qué es eso entonces? Esa lectura es el golpe de Estado que estaba dando en ese momento Pedro Castillo. Otra cosa es que ni las Fuerzas Armadas, ni la policía, ni la población legitimó ese golpe. Explicaba César Nakazaki que cuando la población legitima, bueno, no hay nada que hacer. Acepta lo que hace ese mandatario, llámale si quieres dictador. Acepta lo que hace porque están de acuerdo con eso. Y transcurre el golpe sin consecuencias, ¿no? Pero en el caso de Pedro Castillo nadie legitimó eso. Sus mismos ministros empezaron a irse porque lo que estaba cometiendo Pedro Castillo, lo que se le ha procesado, ¿no? Esa conspiración y rebelión, sí es el delito, lo cual sus ministros han tratado de evitar cualquier tipo de culpa o responsabilidad, por eso empezaron a abandonarle a Pedro Castillo, ¿no? Entonces, el que no haya podido cerrar el Congreso no le quita lo golpista a Pedro Castillo. Él rompe el orden constitucional. Aló, buenos días, siguiente llamada.
4: Aló, buenos días, Jack.
3: ¿Su nombre?
4: Eduardo Pizarro.
3: ¿Eduardo?
4: Desde Tarma.
3: ¿Qué tal, Eduardo? Bienvenido.
4: Acá, Jack, acá de frío.
3: ¿A cuántos grados está Tacna?
4: Sí, acá estamos bajo 4.
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3: ¿Y qué estás haciendo, Eduardo? ¿A qué te dedicas? ¿Eres transportista?
4: Soy estudiante, me he despertado temprano.
3: Ya.
4: ¿Qué? Y siempre les escucho cuando estoy en la madrugada.
3: Ah, qué bueno. ¿Qué estudias, Eduardo?
4: Electricidad.
3: Ya.
4: Ajá.
3: Electricidad. ¿Estudias dónde? ¿En un instituto? ¿En una universidad?
4: No me miras. Tarma, en el Instituto Tecnológico.
3: Ah, ya. ¿Y qué es lo que, como eléctrico, qué tipo de servicios o función realizas? ¿Así se les llama a ustedes, eléctricos, o cómo se les dice?
4: No, hay varios tipos de electricista. Electricista industrial.
3: Te estoy bromeando, ¿ah?
4: Y electricista carnal también, si lo quieres. Y amor de otro lado.
3: Ahí sí eres eléctrico.
4: No, ahí tienes que hacer cortocircuito. Sí.
3: Ay, no, hay que hacer cortocircuito.
4: Claro, ahí te vas al cortocircuito. De frente a la vena.
3: El gran Eduardo. Ahí está. ¿Cuánto tiempo te falta para graduarte?
4: Acá la carrera son de 3 años, ya estoy casi en los últimos.
3: Ya estás, sí, ya.
4: Carrera técnica, lo que carrera universitaria, lo que es universidad, ingeniería eléctrica en Lima, por lo menos.
3: Ya, correcto. Ahora, dime, Eduardo, ¿cuál es la opinión que quieres darnos?
4: Mira, la verdad, yo me siento fastidiado de todavía el fanatismo que tiene la gente por este señor Castillo.
3: Ajá.
4: Así lo saquen o no lo saquen de la cárcel, donde están las cosas, van a ser igual. Lo que tiene que seguir es el nuevo gobierno que se nota que va a ir para adelante. Y lo que me da la impresión más sea que han hecho la juramentación, creo, el día de ayer los senadores, que juran por Pedro Castillo, no sé, ya esa gente de izquierda ya se van a la brutalidad, ¿verdad? Que son gente que ya no tiene razón, no tiene IQ, pucha. Ojalá que en los gobiernos regionales la gente sepa votar bien por sus candidatos regionales, ¿verdad? Porque hay demasiado lavado de cabeza.
3: El fanatismo es peligroso. No te deja ver, no te deja ver el horizonte.
4: Sí, por ejemplo, yo acá por la sierra, yo a veces hablamos de política y tú cuando discutes con o hablas de política con un izquierdista, yo soy de derecha, no soy fujimorista, pero sí soy de derecha. No tienen argumentos para hablar, para empezar. No te sacan argumentos, no te dicen qué es lo que va a hacer, cómo es, ¿no? Hablar de un debate político. Pero ahí están, no, soy castillista, al final se mueren con eso. Eso es lo más triste de la educación peruana.
3: Bueno, correcto, Eduardo, muchas gracias. Edu, el eléctrico Eduardo de Tacna. Está estudiando electricidad, ¿eh? Futuro electricista, ya le faltan unos meses nada más y ya se gradúa. Muy bien, saludos para toda la gente de Tacna, 4:53 de la madrugada, qué rápido avanza el tiempo. Tu programa aún está siendo neutro, me dice Edgar Vega. Pero el programa de Lucar es bien naranja, ¿eh? Muy bien marcial debería ir ahí. David Rivas, mi querido pescado trambollo.
5: ¡Por Dios!
3: Azu, ¿qué tal remembranza, lobo? ¿Eh? ¿Te estás despidiendo? No, es que alguien llamó, fue el Vicente, ¿no?
5: Sí.
3: Vicente que llamó hablando del toro y me ha hecho recordar de toda la, del torito, pues, ¿no? Y de toda la gente que ha pasado por exitosa y particularmente por la voz de los pueblos. Lobo pincha globos. Pobre Beder, ¿no? Ay, Beder estaba contentísimo. Nunca nadie. En ninguna asunción de mando habían venido los presidentes de otros países. No, siempre bien. David Valdés, otra vez. ¿Cómo hablan y destruyen a Castillo cuando Castillo leyó lo que el pueblo mismo le pidió? Eso no es golpe, porque para que sea golpe ha tenido que alzarse en armas, mas no lo hizo. Los que juraron por el genocida Fujimori, ahí no se quejen. Lo de Fujimori también es golpe de Estado, ¿no? Y Roger Segarra López, ¿qué dice ese desubicado de Beder? Keiko está rogando que Trump le salude y él ni caso, ¿no? Sí, que así. No tengo tiempo. Después. Le voy a enviar un saludo por mi red social. Daniel Salazar Torres. Y yes, acá es chiste.
6: SOC. Bye bye. ESU.
3: Mr. President, bueno. Good morning.
6: Marshall and Jack.
3: Oh, hello.
6: Marshall and Jack in Peru, Los Patos.
3: The Dax, Mr. Prezi, The Dax. Y acá hay chinchoso ese pata de Iquitos, dice Daniel Salazar. Teófilo Senjo Rioja, saludos para él. Jack, señor Miranda, muy buenos días, bendiciones, ¿ya? Después de un corto tiempo he dejado de escribir, pero no he dejado de escuchar exitoso. Ya, Cesarín. Listo. Pobrecita mi productora, pobrecita, está sufriendo los estragos del virus que está rondando, pobrecita, está llorando y está lagrimeando, mira sus ojitos, están rojitos. Ya vas a sanar. Bueno, no todo es feo, no todo es malo, no todo es negativo.
5: ¿Ya?
3: Hay cosas buenas, positivas. Randy, preséntalo. Oye, estamos al borde del tiempo.
7: En Exitosa, cuéntame algo bueno.
3: Sí, tengo que apresurarme. A ver, estudiantes han desarrollado dispositivos no invasivos para detectar anemia sin extraer sangre. La Universidad Pontificia Universidad Católica del Perú desarrolla dispositivos con inteligencia artificial para detectar anemia sin extraer sangre. Estudiantes de Ingeniería Biomédica presentaron los prototipos denominados PigMedic y HemoKit. Dos dispositivos no invasivos que estiman los niveles de hemoglobina en niños mediante IA, inteligencia artificial, sin necesidad de agujas ni muestras de sangre. ¡Qué chévere!, ¿no? Porque a eso es lo que le temen, sobre todo los pequeñitos. Bueno, yo también veo una aguja y me corro de la aguja. Ya, PigMedic analiza imágenes de la palma de la mano y las uñas, mientras que HemoKit utiliza luz de distintas longitudes de onda para medir la concentración de hemoglobina y clasificar el nivel de anemia mediante un indicador de colores. Ambos equipos envían los resultados a una aplicación móvil. Los proyectos presentados en la feria Expotem 2026 de la PUC aún se encuentran en fase de validación, pero buscan convertirse en herramientas de detección temprana de la anemia infantiles en hospitales y campañas de salud. Mira, Cesarín González, si usted me vuelve a hacer eso, Cesareo, y vamos a tener problemas. Serio, Cesarín, por favor, ¿eh? Nada más te digo, Cesarín, pórtate bonito. Me tengo que ir, más bien ponme la canción, Cesarín, que ya me tengo que ir. Tanto estás que...

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0: ¿cómo les va? Muy buenos días. Bienvenidos a Exitosa Perú. Mi nombre es José Poicón. Vamos a estar juntos hasta minutos antes de las 8 de la mañana, continuando con esta gran programación que trae Exitosa durante toda la madrugada. Ah, al mando de Lobo. No, no es el Lobo y la sociedad privada, es el Lobo Miranda, Jack Miranda, que ha estado con ustedes, y la voz de los pueblos. Y por supuesto, continuamos aquí con esta gran programación que trae Exitosa en su multiplataforma, ya lo sabes, ¿ah? A través de la radio en los 95.5 FM y en televisión, canal de señal abierta digital 6.1, y también en todas las redes sociales, en la página web, en el canal de YouTube, en todos lados encuentras Exitosa. Y al ritmo de información y al ritmo de buena música que nos pone Cecitar González a esta hora de la madrugada. Dale, Cecitar, un sol de volumen, a ver, para escuchar. Ajá, estamos romanticones, ¿ah? Cántale a tu pareja, a tu esposa o a tu esposo al oído en este momento, ¿ah? Si estás durmiendo, ¿ah? Estás abrazándola, háblale al oído, dile que lo quieres o que la quieres mucho, y dile que sintonice Exitosa, ¿ah? Dile que sintonice Exitosa, que prenda la tele, que prenda la radio, que nos siga a través de cualquier dispositivo móvil, pero siempre conectado a Exitosa. 95.5 FM, en el mes de la patria, Exitosa. 5:04, estamos aquí en Exitosa. Un abrazo a toda la gente que en este momento se encuentra laborando, así como nosotros, el personal de seguridad, nuestros amigos vigilantes, los panaderos que ya están con el pan en el horno para dar todos sus productos. Un abrazo a todos ellos, a mis amigos taxistas, mis amigos transportistas, aquellos que en este momento ya están empujando su carrito, ¿ah?, para ponerse en una cuadra, en una esquina donde haya bastante gente para vender sus desayunos. Un abrazo a todos ellos, porque ellos siempre están en compañía de Exitosa. 5:05 ya. Estamos, por supuesto, para brindarles toda la información y ya a puertas de lo que va a ser este cambio de mando, lo que va a ser la parada militar, todo lo relacionado a estas fiestas de la patria. Fiestas de la patria que tiene los colores de Exitosa, el rojo y el blanco, por supuesto, para llevarles todos los detalles, toda la información en una programación especial que vamos a tener 28 y 29 de julio. Pero la noticia no para, la noticia no se detiene, y por supuesto, Exitosa está en todos los lugares del país, y en este momento nos vamos hasta Surquillo, porque ya tenemos información en vivo con nuestro compañero Luciano Tomatis. Luciano, buenos días.
1: Muy buenos días, José, así es, información en vivo desde el distrito de Surquillo, una mañana bastante triste para los ciudadanos de la zona de Villa Victoria, porque ayer en la noche se escuchó diferentes disparos a tan solo una cuadra de la cuadra 9 de la avenida Tomás Marzano, en la calle Salvador Allende, en el distrito de Surquillo. ¿Qué es lo que ocurrió? Las cámaras de seguridad captaron a una camioneta color gris que se avecinaba en dirección a la avenida Tomás Marzano, y al cruzar por la zona en donde se encontraban estos tres ciudadanos de nacionalidad venezolana, dos de los ocupantes de esta camioneta se bajaron y empezaron a propinar más de 20 disparos en contra de los tres ciudadanos que se encontraban en este punto. Ellos, según lo que han detallado algunos vecinos, pues llegaron al Perú aproximadamente hace 4 años. Ellos han sido identificados por la policía como Alexander José Jiménez Rodríguez, de nacionalidad venezolana, y José Corado Silva Rodríguez, ambos de nacionalidad venezolana, familiares en grado de primos, y una tercera persona que todavía no fue identificada por la Policía Nacional del Perú. Ellos manifestaron la situación de la camioneta de color gris y todavía se está trabajando para esclarecer la situación. Uno de los puntos que llamó la atención durante la noche es que luego de que estas personas fueran atacadas con los más de 20 disparos que se pueden escuchar en la grabación de las cámaras de seguridad, es que llegaron las parejas sentimentales de ¡Exitosa! Los tres sujetos, y hubo un altercado con la policía mientras ellos intentaban acercarse a los restos de estas personas. Estos han permanecido durante un una gran parte de la noche esperando para la llegada de los peritos y posteriormente la policía, luego de haber recabado toda la información en compañía del Ministerio Público, han hecho levantamiento de los cuerpos para poder continuar con las diligencias correspondientes. Es un nuevo caso, todavía no se ha esclarecido cuál sería el móvil de este ataque, sin embargo, por el ensañamiento que los delincuentes han mostrado al propinar más de 20 disparos, no se podría descartar en ningún momento que esto se trate de un ajuste de cuenta contra estas tres personas. Algunos de los vecinos señalaron que estos ciudadanos venezolanos llegaron hace más de 4 años a la ciudad, al Perú, que estuvieron trabajando una época en la zona de Mayólicas, que tiene esta parte del distrito de Surquillo, y que posteriormente habrían podido comprar unas motos con las que ellos justamente realizaban trabajos, y posteriormente ya es lo que ha ocurrido, pero ha sido muy recientemente la aparición de estos ciudadanos, y realmente ha conmocionado esta situación a los vecinos de Surquillo, de Villa Victoria, debido al ensañamiento de José, que estos delincuentes han mostrado y ningún tipo de reparo. En las cámaras de seguridad se ve que el vehículo se va lentamente luego de haber cometido este terrible triple asesinato. Esperemos que la policía, el Ministerio Público, puedan esclarecer cuáles han sido los motivos de este horrendo crimen. Vamos a seguir con más información, por supuesto, José, para los 95.5 de la FM en Lima, exitosa en el mes de la patria, la voz de los que no tienen voz.
0: Muchas gracias, Luciano Tomates. Efectivamente, en las imágenes de las cámaras de seguridad que nos trae Luciano y que usted lo ve en pantalla en nuestra plataforma televisiva, claramente se ve casi nueve de la noche, ¿no? Se aparece allí la camioneta, ¿no? Y directamente va y ataca balazos a estos tres jóvenes de nacionalidad venezolana, y en plena vía pública, con mucha gente transitando a esta hora de la noche. Es más, se ve ahí a dos jóvenes, ¿no? Dos señoritas que pasaban a unos metros nada más del lugar del ataque, y se ponen a buen recaudo, tratan de esconderse detrás de algunos autos estacionados, y una zona, como bien lo describe Luciano Tomatis, una zona muy concurrida y de mucho comercio, ¿no? A los que conocen esta parte de Villa Victoria, ahí en Surquillo, es una zona donde venden bastantes productos de mayólicas, cerámicas, ¿no? Productos que tienen que ver con grifos, ¿no? Para losetas, ¿no? Productos para el baño, para implementar en casa, ¿no? Y efectivamente, como bien lo manifiesta Luciano, esta camioneta se va de lo más tranquila, ¿no? Ojalá que las imágenes a través de las cámaras de seguridad de esta calle puedan dar con el paradero, por lo menos de la camioneta, y ahí empezar, o la Policía Nacional, empezar con las primeras diligencias y tratar de esclarecer estos hechos, ¿no? Para acotar, a lo mejor es una infidencia, pero cuando nuestros equipos de reporteros empiezan a seguir este caso, ¿no? Primero, en un primer momento lo toma nuestra compañera Marcia Chagua, luego continúa el caso con más detalles de Luciano Tomatis. Nos escribieron al WhatsApp de Éxitos, el 940-800-800. Nos escribieron desde Venezuela, por lo menos un número con registro venezolano, para preguntarnos sobre datos de esta nota, ¿no? Y efectivamente era un familiar de uno de los fallecidos, ¿no? Que buscaba información sobre ello, había visto la noticia a través de Exitosa y por supuesto quería recoger más datos de lo que había ocurrido con su familiar. Lamentablemente esta persona, y se lo informábamos también, terminó falleciendo, ¿no? 5:00 a.m. ya con 12 minutos, vamos a ir más adelante seguramente con más detalles de lo que ha ocurrido el día de ayer por la noche en Surquillo con este triple asesinato a ciudadanos de nacionalidad venezolana. 5:00 a.m. vamos a continuar con más información aquí en Exitosa Perú, en Lima y en el Callao 95.5 FM. Similar situación también se vivió en Chaclacayo, porque un joven reciclador fue asesinado a balazos a la altura del kilómetro 20 de la carretera central. Según información policial, la víctima, identificada como Abraham Cangalagua Acosta, de 28 años, fue interceptado por dos sujetos quienes, sin mediar palabra, le dispararon a quemarropa causándole la muerte al instante, ¿no? Los efectivos policiales llegaron hasta el lugar, encontraron allí 4 casquillos de bala, los cuales por supuesto van a servir para las investigaciones y tratar de identificar las armas utilizadas y también quiénes la utilizaron, ¿no? De acuerdo con las primeras diligencias, el principal móvil del crimen sería un posible ajuste de cuentas. Vecinos de la zona de Chaclacayo, a la altura del kilómetro 20 de la carretera central, lamentaron la poca presencia policial y de serenazgo en esta zona, por lo que exigieron mayor seguridad a las autoridades.
2: La policía pasa sus rondas en la noche, una vez por semana, dos veces por semana, pero eso no es nada. Pues hay que, deberían hacer un plan que tome acciones y que tenga resultados.
3: Nosotros como dirigentes de Nueva Alianza pedimos más seguridad. La verdad que la población se está llenando de fumones y no son de acá de los vecinos, son de otros sitios, mayormente de Huaycán, de La Era, del Vallecito, y nosotros tenemos niños que están alrededor, viven, ya las madres de familia ya están cansados ya de todo esto.
0: 5 de la mañana con 14 minutos, efectivamente, ¿no? Y en las imágenes se podía ver que es una zona descampada, sin mucha iluminación, y que pone en riesgo, por supuesto, la seguridad de todos los vecinos de esta parte de Chaclacayo. En Villa El Salvador también fue asesinado un joven, ¿no? Un adulto mayor de 60 años, quien fue asesinado a balazos en la avenida Lima, allí en este distrito de Lima Sur. Fermín Nicasio Chucky Cóndor Campos trabajaba ya hace varios años en esta parte de la capital, ¿no? De acuerdo con información preliminar, 2 sujetos en una moto llegaron hasta esta zona, intercambiaron algunas palabras con la víctima para luego dispararle en 2 ocasiones, ¿no? Según los vecinos, el propietario del establecimiento donde laboraba el fallecido mantiene desde hace años una disputa por unos terrenos y habría recibido amenazas. La Policía Nacional continúa con las investigaciones a fin de esclarecer el móvil del crimen y no se descarte que este hecho esté relacionado a un presunto préstamo.
4: Por favor, de repente conmigo se han equivocado. Yo tengo un problema con tal señora mente arriba. Tengo denuncias, amenazas, amigos también le han amenazado. Esa gente de repente han matado para mí. Se han equivocado con el señor. El señor es una persona especial. Yo estaba con él. Lo que pasa es que yo me subí del moto para ir a recoger mi chancho con mi hijita que está acá. Ahí nomás han venido a tirar balas.
0: Entendemos, ¿no?, el llanto de esta persona, porque como bien lo comenta, al parecer este ataque habría estado direccionado hacia él y por circunstancias termina estando en otro lugar, como bien lo mencionaba, en una moto para ir a otro punto, ¿no? Y lamentablemente este trabajador, esta persona de 60 años, termina falleciendo en el lugar. 5 de la mañana, 16 minutos. Y otro hecho policial que ha causado mucho revuelo también es el asesinato, el crimen, la muerte, el fallecimiento de Raiza Martínez, conocida en el mundo del entretenimiento, del espectáculo, de la farándula, incluso de las redes sociales también, como la Chocolatito, ¿no? Esta influencer de 34 años fue encontrada muerta dentro de una habitación en la urbanización La Planicie, ahí en el distrito de La Molina, ¿no? Según el parte policial, una mujer identificada como Selma Muñoz, de 67 años, y además dueña de este inmueble, fue quien dio aviso a la policía, ¿no? Ya al llegar al lugar, los efectivos comprobaron el deceso de la influencer, a quien la encontraron tendida en el piso, desnuda y con una cinta adhesiva en la boca, ¿no? Dentro de la habitación también se encontraron varias latas de cerveza, ¿no? La familia de Raiza Martínez, ¿no?, conocida popularmente como la Chocolatito, denunció haber tomado conocimiento de su muerte varias horas después de que se realizaran las diligencias. Ellos cuestionaron que pese que la joven fue hallada con su DNI, ninguna autoridad se comunicó con ellos para informarles de lo sucedido, ¿no? El tío de Raiza relató que tuvo que recorrer diversas comisarías en busca de información para conocer el paradero de su sobrina, ¿no? Además, dijo que desconocía que la joven ya había sido encontrada sin vida, situación que calificó como una falta de coordinación por parte de las autoridades.
5: Hemos enterado por intermedio, porque hemos estado andando de comisaría en comisaría, de asistencia en hospitales.
6: Buscándola como desaparecida.
5: Pues desaparecida. Llegamos a la... vaya usted, si quiere algo más lindo, no, pero acá tenemos el GPS que se ha activado esta hora. Fuimos a... vaya usted a la ININCRI. Cuando hemos llegado a la ININCRI, cuatro efectivos nos han acompañado. Hemos llegado a la planicie, a la casa, y cuando hemos llegado a la casa, las puertas estaban cerradas, todo, y la vecindad, los vecinos de ahí, no, en la mañana ya ha habido operativo ya.
0: Se sorprendieron, ¿no?, con todo lo que estaba alrededor de estas primeras diligencias por parte de la Policía Nacional, ¿no? Quien, al llegar a este inmueble, detuvo a Óscar Raúl Arias Muñoz, de 34 años, quien es hijo de la propietaria, aquella que dio aviso a la policía, ¿no?, de esta situación. Él se encontraba dentro del domicilio. Según se pudo conocer, el intervenido y Reisa Muñoz habrían estado bebiendo licor, ¿no? El tío de la víctima señaló que no conoce al principal sospechoso del crimen, quien fue detenido luego de que su propia madre lo denunciara, ¿no? Y además se conoce que esta persona, Óscar Raúl Arias Muñoz, ya tenía varias denuncias por agresión. Vamos a escuchar lo que dijo el tío de Reis.
5: La sorpresa es que de ahí habían enviado el cadáver
6: al
5: amor. Ahí nos enteramos que mi sobrina había fallecido.
6: ¿Y ustedes tienen alguna sospecha? ¿Conocían a la persona con la que se encontraba Raisa?
5: No.
6: ¿No?
5: No. Me imagino que debe ser un amigo, porque para llegar hasta ese sitio tiene que ser un amigo. Y es por eso que los dos celulares que ella tenía han desaparecido. Lo que han encontrado, lo más han entregado, es el DNI.
0: 5 de la mañana con 19 minutos, 5 con 19, estamos en Exitosa, Lima y Callao, 95.5 FM, en el mes de la patria, ya lo sabes. Exitosa, un abrazo a la gente que nos está escuchando en diversas regiones del país. Quiero saludar a Chiclayo, 98.9 FM, en Mazuco, allá en la región Madre de Dios, 102.9 FM, nos escuchan también en Moquegua, 99.3 FM, somos Exitosa, la voz de los que no tienen voz. Y así como hay muertes a través de homicidios, crímenes, ¿no?, que tiene que ver con el tema de inseguridad ciudadana, también hay muertes, pero sobre todo muchos accidentes de tránsito, aquellos que generan, por supuesto, este otro alto índice de personas fallecidas, ¿no? En Comas, un bus de transporte público estuvo a poco de provocar una tragedia luego de impactar con los muros de contención de la vía de Pasamayito, ¿no? El conductor de la unidad causante del incidente y que circulaba sin SOAT se dio a la fuga. Vecinos indicaron que estos accidentes son constantes en la zona, por lo que amenazaron con bloquear la pista como medida de protesta.
7: Más, la vía Pasamayito, que une Comas con San Juan del Urigancho, es escenario de un accidente de tránsito que casi termina en tragedia. El conductor de un bus de transporte perdió el control mientras descendía por esta vía y chocó con los bloques de concreto instalados para prevenir accidentes. Sin embargo, esto no ayudó de mucho, ya que terminó impactando contra otro vehículo que se encontraba en el carril contrario. Exitosa conversó con el conductor de la unidad afectada, quien aseguró que varias personas tuvieron que correr para salvar sus vidas.
8: Era más aproximadamente 8:50 más o menos. Yo me encontraba haciendo limpieza ya del vehículo. En eso ya una polvadera que vino y sentí un impacto. Yo tenía que saltar a la verma para no ser impactado. Y ahí toda la gente se aglomeró, ¿no?
9: Había otro vehículo, creo que también de la misma empresa, que sí logró escapar, creo.
8: Sí logró escapar, porque él estaba en el volante, y ya por eso lograba escapar. Como yo me encontraba limpiando la parte de afuera, ya no pude hacer nada ya.
7: Los vecinos indicaron que los bloques colocados por la Municipalidad de Lima, en vez de proteger, se tornan peligrosos. Por ello, anunciaron que bloquearán la vía como protesta para evitar más accidentes.
10: Vamos a cerrar la pista, igualito de repente contratar tenemos grúas que vamos a poner sus bloques cruzados para que no pueda pasar ningún vehículo y pueda seguir ocasionando estos problemas. Imagínense, la gente transita por ahí. Imagínense, yo tengo mis hijos, mis hermanos, todos que transitan por ahí, que pase algún accidente. Yo vivo con el alma en vilo, pensando de que cualquier cosa puede pasar.
7: El accidente reveló además que el bus que protagonizó el accidente circulaba con multas cercanas a los 5,000 soles, además de tener el SOAT anulado. La policía investiga lo ocurrido, mientras que el chofer del otro bus afectado exigió que los responsables asuman los gastos de reparación de su vehículo.
0: 5:23 de la mañana, pero increíble las imágenes, ¿no? Es verdad, están en la vía, ¿no? Estos muros de contención, que si no estaban, tranquilamente el bus que iba a excesiva velocidad en esa pequeña curva, llegó a impactar con otro bus, pero tranquilamente llegaba hasta donde están también las viviendas, cerca a esta vía, ¿no? Y hubiese sido mucho peor, ¿no? La noticia que estaríamos contando a esta hora de la mañana. 5:23, vamos con más información aquí en Exitosa, ¿no? Y esto ocurrió también en Guarochirí, otro tema que tiene que ver con accidentes de tránsito, tragedia en la carretera central, porque el día de ayer por la tarde, un semitráiler se despistó a la altura del kilómetro 108, impactando contra dos vehículos menores. Uno de ellos se llevó la peor parte, ¿no? El auto quedó atrapado debajo del vehículo de carga pesada junto al chofer y sus acompañantes, mientras la unidad resultó con algunos daños de consideración, ¿no? El sector Bellavista, en el distrito de Chilca, en la provincia de Guarochirí, llegaron efectivos de la Policía Nacional y bomberos para rescatar a las víctimas y a las personas que se encontraban atrapadas en este accidente, ¿no? Las autoridades investigan el hecho a fin de determinar si la causa fue por un accidente o error humano del conductor que manejaba este semi-trailer, ¿no? 5:24 de la mañana, ¿no? Increíble. Y a propósito de la carretera central, nos llamaron, ¿no? Durante la madrugada con Jack Miranda, una persona que se encontraba en este momento por la vía de la carretera central, ¿no? Y sigue bloqueada la carretera central, ¿ah? Nos reportaron eso hace casi una hora aproximadamente. Así que atención a las personas que en este momento, algunos que seguramente ya están en este feriado largo, están viajando a lo mejor a algún destino turístico allá por el centro. La carretera central está bloqueada, ¿no? Nos llamó una oyente que seguía en ese momento el programa con Jack Miranda al aire y le manifestaba precisamente ello, ¿no? Se encontraban atorados ahí en esta congestión, ¿no? En este tráfico que se viene registrando en la carretera central. Niños, personas de avanzada edad se encuentran también ahí en alguno de los autos que están atrapados en este momento en esta congestión allá en la carretera central. 5:25 de la mañana. Vamos a ir una pausa. Tras ella vamos a venir con más información, pero yo te quiero dar un consejo, ¿ah? 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
0: Somos Exitosa. Y nuestra página web, no te olvides, www.exitosanoticias.pe. Así que vamos a la pausa, 5:27, la primera de Exitosa Perú, y vamos a continuar con más información aquí, en el mes de la patria, ya lo sabes. 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

0: ahora en Exitosa. 5:27. 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

0: 5 de la mañana con 30 minutos. Las dos cámaras del nuevo Parlamento peruano definirán mañana domingo a sus presidentes y vicepresidentes en sesiones separadas tras la juramentación de sus miembros para el periodo 2026-2031. Ante la movilización de vehículos terrestres que habrá por el feriado largo de Fiestas Patrias, la SUTRAM dio a conocer sobre una serie de restricciones para vehículos de carga pesada que transiten por la carretera central. El vocero de la entidad, Carlos Brusso, dio detalles de la medida para exitosa, recordando que entraron en vigor desde las 8 de la noche de ayer viernes y seguirán hasta el miércoles 29 de julio. En el distrito de Surquillo, 3 ciudadanos fueron atacados por sicarios que descendieron de una camioneta gris y dispararon más de 20 veces dentro de una barbería. La policía analiza cámaras de seguridad para identificar a los responsables. En noticias regionales, en Chupuro, Junín, zona afectada por el sismo, falleció al no soportar el intenso frío que se vive en la zona. La familia de la afectada pide apoyo económico a las personas para poder cubrir los gastos del sepelio. En el ámbito internacional, las autoridades francesas ordenaron este sábado la evacuación preventiva de 7 municipios próximos a Burdeos, mientras el gran incendio forestal que afecta desde el miércoles al departamento de Gironda continúa avanzando hacia esta ciudad del suroeste francés. 5 de la mañana con 32 minutos. 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Seguimos en Exitosa Perú con José Poicón.
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0: estamos en Exitosa, 95.5 FM.
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0: 5:34. Cántale a la persona que tienes al lado, ¿no? De repente es tu vecino, tu vecina está barriendo la calle en este momento, la cuadra sintonizando Exitosa, cántale la canción, ¿no? Si la quieres enamorar, de repente también, ¿no? Se enamora de tu voz. 5:34, un abrazo a toda la gente que está sintonizando Exitosa en el taxi, en el bus, ¿no? En el bus interprovincial. Un abrazo a todos ellos, ¿no? En el horno de las panaderías, nuestros amigos panaderos que están, por supuesto, ya con el pan calientito, listo para vender. Un abrazo a ellos. Ahí viene el coro, ¿ah? ¿Eh? Vamos, cante.
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0: No canto porque me salen los rayos, ¿ah?
1: 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Que todavía no entiendo.
0: Sí. Qué bonita canción, realmente buenísima. 5 de la mañana, 35 minutos. Eso encuentras aquí en Exitosa. ¿Dónde más vas a encontrar buena información acompañada de buena música? ¿Dónde se citan? ¿Dónde la encontramos? ¿Ah?
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0: 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Gracias, Randy. 5 de la mañana, 35 minutos. Gracias por estar siempre del otro lado, ya sea al frente del televisor, al costado de la radio, mirando tu celular. Un abrazo. Gracias por siempre sintonizarnos, porque encuentras información variada aquí en Exitosa, ¿eh? Por ejemplo, ingresas a la página web, vas a encontrar información política, local, regional, internacional, de deportes, de entretenimiento, de todo como en botica. Y esa misma diversidad de información la encuentras al aire en nuestra plataforma de televisión, en nuestra flow, en nuestra plataforma de radio. Mira, en la mañana los protagonistas de la noticia desfilan ¿en dónde? Por Nicolás Lúcar con Hablemos Claro. ¿Ah? Hoy a las 8 de la mañana está Jesús Verde en Hablemos Claro, ya lo sabes. También por las tardes, ¿ah? Mi tío Ricardo Rondón, que nos hace reír realmente, ¿ah? En esos versos que tiene de cantantes, de agrupaciones musicales, la rompe realmente. Y los deportes, 2 de la tarde, ¿ah? Exitosa Deportes, el torneo clausura, ayer ganó la U, ¿ah? Un ratito más, vamos a ir con más información deportiva. 5 de la mañana, 36 minutos, vamos a ir con más información a esta hora de la mañana aquí en Exitosa Perú, porque es momento de ir con nuestra Conexión Regional.
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0: Uy, lamentable lo que nos va a contar nuestro compañero Luis Tenuco ahí en Tacna, porque una mujer falleció entre los fierros retorcidos luego que el auto donde estaba chocara contra un tráiler. Más detalles, Luis Tenuco, buenos días.
3: Información en vivo desde Tacna. Una mujer perdió la vida de manera instantánea tras el violento choque entre una camioneta y un camión grúa ocurrido en la avenida municipal frente a la obra de construcción de la nueva comisaría del distrito de Gregorio Albarracín Lanchipa. La víctima fue identificada como Luz Lupaca, de 45 años, quien viajaba como copiloto de la camioneta. Debido a la fuerza del impacto, quedó atrapada entre los fierros retorcidos del vehículo, por lo que fue necesaria la intervención de los bomberos de la compañía número 110 para recuperar el cuerpo. De acuerdo con la información preliminar, el camión grúa se encontraba estacionado mientras realizaba trabajos en la obra. El fiscal de turno informó que el conductor de la camioneta presentaría aparentes signos de ebriedad. No obstante, tanto él como el chofer del camión grúa fueron trasladados para la práctica del dosaje etílico, cuyos resultados determinarán las responsabilidades. En tanto, los familiares de la víctima protagonizaron desgarradoras escenas de dolor y exigieron una investigación exhaustiva. Cuestionan que la maquinaria pesada realizaba labores durante la noche en una vía con escasa iluminación y piden que se esclarezcan las circunstancias de esta tragedia que enluta a una familia tan niña. Información desde Tacna en los 98.1 FM en el mes de la patria Exitosa.
0: Muchas gracias, Luis Tenuco. En Tacna nos vamos hasta Ica, al sur de Lima, 5 de la mañana con 38 minutos. ¿Se acuerdan que hace unos días un turista

0: en la Huacachina, sobre todo ahí en Ica, alquilan también tubulares, ¿no? Estos vehículos para hacer una especie de recorrido por todas estas dunas, ¿no? Allá en Ica, justamente, perdió el brazo, ¿no? Y tras ello, bueno, las autoridades hicieron inspección, fiscalizaron, prohibieron algunos de estos vehículos. Pero, ¿qué pasa luego de algunos días de producirse este accidente? Más detalles con nuestro compañero Roger Espino. ¿Cómo te va? Buenos días.
1: Muy buenas tardes, compañeros. Información en vivo desde la ciudad de Ica. Luego del grave accidente que dejó a una turista extranjera sin un brazo a causa de la volcadura de un vehículo tubular en Huacachina, diversas autoridades y empresarios del rubro manifestaron que por el momento no se brindarían servicios en los vehículos modificados de manera artesanal. Incluso, en declaraciones, el director regional de turismo, Gustavo Huertas, indicó que estarían prohibidos, por lo que dichos vehículos pasarían a ser intervenidos. En imágenes captadas por un medio de comunicación se mostró un panorama desolado, sin tubulares. Sin embargo, al parecer el procedimiento solo duró un día, ya que en imágenes en exclusiva captadas por Exitosa se pudo observar con ayuda de un dron a decenas de estos vehículos en las dunas de Huacachina, ofreciendo sus servicios como si nada hubiese pasado. Tras ello, generamos la siguiente pregunta. ¿Hay un monitoreo que garantice que los vehículos modificados de manera artesanal dejen de poner en riesgo la vida de los turistas? Desde Ica en los 97.3, Roger Espino, en el mes de la patria, Exitosa.
0: Muchas gracias, Roger Espino. Es que efectivamente, ¿no? La fiscalización, ¿dónde está? No, claro, los primeros días, las primeras horas, se conoce la noticia, ¿no? Se conocen los diferentes medios de comunicación. Y luego, bueno, ya, ¿qué dirán? No, bueno, ya se olvida, la gente ya perdió el hilo de esta información y sigue nuevamente. Y no hay autoridades para verificar que esto se esté cumpliendo, ¿no? 5:40 de la mañana. Vamos hasta Junín, porque allá lamentablemente una adulta mayor falleció. Y no a consecuencia del sismo, sino del intenso frío, de la helada que hay allá en Junín, y esto a consecuencia de que su vivienda se derrumbó. No tenía más vivienda justamente ¡exitosa! Por el sismo, pero ante la inclemencia del clima, lamentablemente esta persona murió. Más detalles con nuestro compañero Joel Bustamante. Joel, buen día.
2: Información en vivo desde Chupuro. Una lamentable noticia enluta al distrito mencionado. Doña Brígida Quintana Hilario, de 88 años, falleció luego de no resistir las bajas temperaturas que afectan a las familias damnificadas por el sismo del pasado 18 de julio. Según informaron sus familiares, sus restos están siendo velados en una carpa alquilada dentro del barrio Centro Unión, debido a que su vivienda quedó completamente afectada por la emergencia. La familia ahora hace un llamado a la solidaridad de las personas. Quienes deseen brindar un apoyo económico podrían hacerlo a través del YAPE 931-4953-39 a nombre de Mael de la Cruz. Asimismo, con esta lamentable información, vecinos del barrio Centro Unión señalaron que varias familias continúan necesitando ayuda humanitaria, principalmente abrigo, alimentos y agua potable. Desde Chupuro informó Joel Bustamante para Exitosa en el mes de la patria, Exitosa.
0: Muchas gracias, Joel Bustamante, y efectivamente lo que nos cuenta Joel es tal cual, porque además nuestro compañero reportero, ¿no? Omar Exitosa. Coca, que viajó también como enviado especial hasta el mismo lugar, hasta Chupuro, donde hay varias personas damnificadas por este sismo ocurrido ya hace unos días. Efectivamente, él nos describía, nos traía imágenes con Jonathan Vargas y efectivamente comprobábamos que hay casas destruidas, gente durmiendo a la intemperie, sobre todo, ¿no? Con ese frío intenso que hay en esta parte del país. 5:42, y el día de ayer, aquí en la capital y en diferentes regiones se han realizado diversos desfiles por fiestas patrias. Y en Chiclayo se realizó el tradicional desfile cívico-militar en el marco del 205 aniversario de la independencia del Perú, ¿no? Durante la actividad, la unidad canina de la Policía Nacional se robó la atención del público por la demostración de las capacidades operativas, ¿no? Agentes significaron también el trabajo que realizan junto a un campo policial de raza pastor alemán en el estrado principal de la avenida Salaberry, ¿no? En la demostración, este can persiguió e inmovilizó a un delincuente que intentaba escapar, mientras otro agente redujo al cómplice al que se desplazaba en una motocicleta, ¿no? La exhibición canina

0: fue una de las más aplaudidas por el público que asistió al desfile patrio. Esto ocurría en Chiclayo y en Moquegua también. Se realizó un imponente desfile cívico-militar, esta vez en la Avenida de la Peruanidad en Moquegua, que conmemoró los 205 años de nuestra independencia. ¿No? La ceremonia reunió a las autoridades, órganos públicos, así como las fuerzas del orden y cientos de ciudadanos. La actividad comenzó con el izamiento del pabellón nacional, encabezado por la gobernadora Gilia Ninfa Gutiérrez Ayala. Ella agradeció la masiva participación de la población y resaltó el espíritu patriótico demostrado por los participantes.
1: Para agradecer a todas las instituciones que el día de hoy han sido partícipes de esta importante actividad. Nosotros, por motivos de agenda, no hemos podido compartir los días anteriores, el desfile escolar, la sesión solemne, pero sin embargo la presencia del gobierno regional siempre ha estado activa. Estos 205 aniversario en el que le rendimos homenaje a nuestra patria, en el caso de la región Moquegua, lo recibimos con mucha esperanza, pero sobre todo vamos a celebrarlo también con muchos motivos y noticias buenas para Moquegua.
0: 5:44. Dejamos por un momento nuestras noticias regionales y vamos con otro tipo de información. 5:44 porque la OMPE publicó en su página web un enlace que permite consultar si un ciudadano ha sido seleccionado para ser miembro de mesa titular o suplente en las elecciones regionales y municipales 2026. La selección se llevó a cabo el día de ayer mediante sorteos públicos realizados en las 125 oficinas descentralizadas de procesos electorales encargadas de organizar los comicios subnacionales. Al ingresar al citado link, que es www.consultaelectoral.ompe.gob.pe, el ciudadano puede y debe colocar el número de su documento nacional de identidad para saber si resultó designado miembro de mesa. Lo que podrá ver es el nombre de los tres miembros titulares, del presidente, del secretario y del tercer miembro, y de los seis suplentes de su mesa. ¿Ah? Ya puedes saber si ha sido seleccionado o no como miembro de mesa para estas elecciones regionales y municipales 2026. 5:46 en el mes de la patria exitosa. 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Por otro lado, en diálogo con Exitosa, Carmen Robati de Moquillaza, presidenta del Comité del Pisco de ADEX, reveló que actualmente se registra una baja en las exportaciones de nuestro producto bandera a nivel internacional.
2: Bueno, en referencia al periodo anterior de enero a mayo del año 2025, tenemos una baja de las exportaciones, pero esto no tiene nada que ver con la demanda, tiene que ver con temas relacionados a los conflictos del Medio Oriente, el alza de precio de los envíos marítimos. Entonces, somos totalmente positivos que a fin de año debemos estar repuntando estas cifras y, bueno, terminar un poco más arriba de lo que indicó el cierre de las exportaciones en el 2026.
0: Y respecto al próximo impacto del fenómeno del Niño en el país, Carmen Robati indicó que los productores de pisco vienen tomando acciones preventivas para salvaguardar sus cultivos.
2: Estamos recibiendo ciertas capacitaciones en referencia al impacto que pueda resultar en cuanto a la presencia del fenómeno del Niño. El sitio agroindustrial de Ica, por ejemplo, es uno de los espacios institucionales con los cuales tenemos el acercamiento y ya nos están de alguna manera preparando para ver cómo y de qué manera podemos tener un tema de prevención de nuestros campos de cultivo, de nuestras uvas piqueras. Entonces estamos atentos para esta parte preventiva.
0: 5:47, y esta es una noticia que genera preocupación porque en comunicación con Exitosa, Jessica Huamán, exdecana del Colegio de Nutricionistas de Lima, advirtió que Perú continúa siendo el país con mayor inseguridad alimentaria en Sudamérica. Según explicó, uno de cada tres peruanos enfrenta dificultades para acceder de forma regular a los alimentos suficientes y nutritivos.
3: Y estos son los datos que nos ha dado el último informe de Naciones Unidas en relación a la inseguridad alimentaria en el mundo, y nos sigue colocando a Perú como el país con mayor inseguridad alimentaria en Sudamérica, ¿no? Y esta situación justamente es una constante que vemos hace años, que seguimos liderando a nivel Sudamérica estas cifras, por más que hayamos bajado, digamos, porque inicialmente teníamos 51%, luego 40% y ahora 33.6%, pero de igual manera sigue habiendo un gran porcentaje de la población, un tercio de la población que está en esta situación.
0: 5:48 de la mañana, Jessica Guamán advirtió que el fenómeno del Niño agrava la inseguridad alimentaria en nuestro país. Según mencionó, al menos 9 millones de peruanos se verían afectados por esta situación, ya que no podrían costear sus alimentos.
3: El Niño en nuestro país va a encarecer los alimentos y eso va a suponer que menos población va a acceder a esos alimentos. Conve ha mencionado que aproximadamente 9 millones de peruanos podrían ver afectada su accesibilidad económica a alimentos porque van a subir de precio frutas, verduras, cereales, y eso va a afectar la alimentación.
0: 5:49 de la mañana, vamos con la llamada del público, la llamada de los oyentes de Exitosa a través del 940-800-800. 5:49 de la mañana, el 7410-955, el otro número que trae Exitosa, por supuesto, nuestra central telefónica, para conocer su opinión, sus comentarios, denuncias a lo mejor que quiera hacer, alguna situación que nos quiera advertir y comentar, ya lo sabes, el 7410-955 y el 940-800-800. 5:49 de la mañana. Hola, buenos días.
4: Radio Exitosa.
0: Hola, buenos días. ¿Tu nombre? ¿De dónde nos llamas?
4: Le habla Rosa de Casapalca.
0: Rosa, en Casapalca, cuéntanos.
4: Mire, estamos varados desde la noche. Ya son 5 horas que estamos acá porque ayer suscitó un accidente acá en la carretera central de un tráiler que el container aplastó a 2 carros, ¿no? Y hasta ahorita no hay paz, estamos muchos carros parados. Wow. Hay en los buses, en los carros, que me imagino que la cola es inmensa.
0: Claro.
4: Hay personas adultas, hay niños, hay enfermos. Yo pido a las autoridades que por favor agilicen el pase. No es posible que no haya, creo, policías de tránsito o no están haciendo bien el trabajo, porque imagínense, ya hubiéramos llegado a Lima. Yo salí de Huancayo ayer 9 de la noche. Ahorita es 6 de la mañana va a ser, y son tantas horas parados acá en el frío, digamos, va a amanecer ya, pero no veo el...
0: ¿Usted sigue atrapada ahí en toda esa congestión?
4: Seguimos.
0: ¿Desde ayer?
4: En el bus desde ayer. Wow. Prácticamente son 5 horas. Exacto. Ahorita, mira, imagínese, ya va a amanecer y nada, no pasamos ni una cuadra.
0: A la altura de Casapalca se encuentra en este momento.
4: Ahorita sí, pero la cola es inmensa, me imagino. Claro. Que hasta Corcona, porque no avanza.
0: Carretera Central, claro, ayer hubo un accidente, ¿no? Justo lo comentábamos acá, y efectivamente, desde ayer, que esto no se haya podido solucionar y que haya, al contrario, empeorado la situación, es realmente lamentable. Hay niños, hay personas adultas mayores que están atrapadas en esta congestión, y no ha visto pasar, bueno, la congestión es inmensa, pero a lo mejor alguna autoridad, policía de carretera, nadie.
4: Mira, están pasando algunos carros, pero lamentablemente se ponen en contra. Uh-huh. Y no dejan pasar. O sea, ¿cuántas horas? Yo sí pido, lamentablemente, al gobierno central, que no hace eso, no hay solución nunca. Y ahorita yo lo estoy viviendo en carne propia, es una vergüenza que lamentablemente el gobierno central, los congresistas, no hagan nada. Creo que es una emisora muy conocida, exitosa a nivel nacional. Yo pido mediante las personas, ahorita están descansando muchas personas aquí en el bus, pero qué lamentable no ver por el prójimo. Uh-huh. No ver que el accidente pasó hace 14 horas.
0: Claro.
4: Y ahorita seguimos así, o sea, vamos a esperar mediodía y vamos a seguir en el congestionamiento. No sé, mediante usted, su emisora, por favor, pedir acá a las autoridades que de una vez abran el pase, porque imagínense, hay personas enfermas que de repente tienen una cita en el hospital. Yo voy por estudios, lamentablemente voy a perder mi examen final.
0: Wow.
4: Porque no puedo pasar. No puedo pasar, es en vano bajarme. ¿A dónde me voy a ir en la oscuridad?
0: Y el clima, la temperatura debe ser bajísima.
4: Sí, está haciendo frío, obviamente. El carro, uh-huh, felizmente nos ha puesto calefacción. Pero imagínense los carros que no tienen, o los autos. No sé cómo estará, pero está totalmente...
0: Y sin alimentos, sin agua.
4: Nada, nada, acá no hay nada. Claro. Estamos en la nada prácticamente.
0: La intemperie. Ok, Rosa, muchas gracias por la confianza, por estar conectada, exitosa desde acá. Un abrazo a Rosa y a todas las personas que en este momento están realmente atrapadas en la carretera central a la altura de Casapalca, la cual debe ser inmensa, como bien nos relata nuestro oyente. Y desde acá, las autoridades, la Policía Nacional, ¿no?, la Policía de Carreteras, para que puedan dar provías, no todas las instituciones que puedan darle solución a este tema, ¿no? Desde ayer, casi 14 horas, que están atrapados allí en la carretera central, sin alimentos, sin agua, con el frío intenso que hace en esa parte de la carretera central. Por favor, que rápidamente puedan brindarles ayuda. Hay niños, hay ancianos, ¿no?, adultos mayores que están, por supuesto, las personas que más afectadas, ¿no?, con esta situación. Y Rosa, como nos comenta, ha ido por estudios y lamentablemente va a perder el examen final que tenía programado para el día de hoy. 5 de la mañana, 54 minutos. 74-10-95-5-9-40-800-800. Hola, buenos días.
5: Buen día, José, ¿cómo estás?
0: Manuel, buenos días, ¿cómo te va?
5: José, gracias por la oportunidad que da siempre la radio a nosotros los oyentes. José, se dice que nunca debemos perder las esperanzas. Tendremos un gobierno distinto con la dama presidenta Keiko Fujimori. Por el tiempo que ella tiene en la política, con el grupo de personas que están en su entorno, que también tienen mucha experiencia en la política. De hecho, no creo que sea peor de los últimos gobiernos que hemos tenido. Pero lo principal para mí, si es que yo quisiera tenerle confianza, es que el gabinete que elija tiene que ser por meritocracia.
0: Claro.
5: Cada ministro tiene que tener conocimiento de la cartera, la capacidad de gestión, saber rodearse de gente que de mucha importancia en cada ministerio, porque si no es así, va a ser más de lo mismo.
0: De acuerdo. Amigo José. Sí, totalmente de acuerdo.
5: Es la verdad,
0: ¿no? Okay. Ok, Manuel, te mandamos un fuerte abrazo. Es verdad, la gente que rodea a Keiko Fujimori, ¿no?, entre senadores, diputados, ¿no?, todos los que están rodeados y cercanos al gobierno que va a tener Keiko Fujimori, son gente realmente con bastante experiencia en la política. Ahora, eso no quiere decir que eso garantice un buen gobierno, ¿no? Esperemos que eso sea así. Esperemos realmente que sea así, porque finalmente exitosa va a ser beneficioso para el país, para todos nosotros, ¿no? 5:56. Hola, buenos días.
6: José, felicitaciones.
0: Hola.
6: Exitosa Perú, la voz de los que no tienen voz.
0: Hola, ¿tu nombre? ¿De dónde nos llamas?
6: Pedro de Junín.
0: Pedro, un abrazo, Pedro. Cuéntanos.
6: Exitosa operativo las 24 horas, así en lugar es de los hechos. In situ. Claro. Así tiene que ser, como Dios manda.
0: Como tiene que ser.
6: En Junín, la lacra de la corrupción con el cuento de Pagapo a los cerros, Huacravilca, a todos los cerros, con este cuento. Nuestros ancestros nos heredaron valores, buenas costumbres, pero estos tiempos pues se ha degenerado todo, se ha desatado en un clima de borrachera. Los politiqueros se prestan para emborracharse, contaminar el medio ambiente, y ¿quién dice nada? No hay ninguna autoridad. Y lo peor es que promuevan toda esta actitud bochornoso de contaminación las malas autoridades. Hasta se han dado el lujo de inaugurar obras fantasmas. La irrigación de Chala, Sulcán, más de 20 años, cada gobierno, cada alcalde inaugura esta obra. Un llamado a la Contraloría de la República, un llamado a la Fiscalía de la Nación. No es justo que a espaldas del pueblo estén azuzando, incitando a la violencia a los humildes comuneros sin rendir cuentas al pueblo, sin dar cuenta de la gestión. Inclusive inauguran pueblos obras antiguas que hace 20 años, 30 años, reservorios antiguos. Han llegado hasta extremo esta corrupción.
0: Okay. José, dale, Pedro,
6: que Dios toma nota de esta situación. Y además, la flamante presidenta Keiko tiene que tomar nota, y es un reto para Keiko a morir con la lacra de la corrupción, porque no es justo que por donde pones el dedo en el Perú, salta pus.
0: De acuerdo. Un abrazo, amigo Pedro, desde hasta Junín. 5:58, vamos a la pausa. Terminó esta primera hora informativa aquí en Exitosa Perú, pero no te muevas, que venimos con más reporteros, con más corresponsales, con más información y con más participación de todos ustedes. Como siempre aquí en Lima y en el Callao, 95.5 FM, en el mes de la patria, Exitosa.

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bien, empezamos esta segunda hora aquí en Exitosa Perú, 6:02 a.m, con buen ritmo, con buena música, 6:02, gracias por estar siempre del otro lado, gracias por sintonizar Exitosa. Ajá, ahí viene, ponte a bailar, un ratito, antes de irte al trabajo, antes de irte a estudiar, ponte a bailar un ratito, súbele volumen a los 90.

0: Bien, Chino, ¿ah? Pero ya lo veía el Chino llorando con esta canción. Bien, lo llamaron al Chino, se te hizo, amigo, ¿eh? 6:03. Gracias por estar del otro lado sintonizando los 95.5 FM, ¿eh? Encuentras eso en Exitosa. Encuentras información, encuentras buena música, encuentras consejos, encuentras de todo aquí. Por supuesto, información deportiva, entretenimiento, ¿ah? Duelos musicales, ha comitido Ricardo Rondón todos los días, de lunes a viernes a partir de las 4 de la tarde. 6:03. A las 11 de la mañana, de lunes a viernes, le está rompiendo Katiuska Torres Ay, ¿verdad? Aquí en Exitosa te escucha. Y hoy, luego de Exitosa Perú, 8 de la mañana, ¿ah? El resumen informativo y completo con entrevistas, con protagonistas, está con Jesús Verde en Hablemos Claro, ¿ah? Y en Exitosa Noticias, ¿ah? Carla Palacios, que realmente está espectacular. Y termina Exitosa Noticias y a las 11 de la noche, de lunes a viernes, despierta tus emociones. 6:04. Y la otra Carla también la está rompiendo espectacular. Carla Jarada, ¿eh? En Informamos y Opinamos, de lunes a viernes a partir de las 7 de la noche en nuestra multiplataforma de Exitosa, ¿eh? 6:04. Tenemos información en las diferentes calles de la capital. Esta vez está nuestro compañero Luciano Tomatis en Pueblo Libre, porque el 29 va a ser la gran parada cívico-militar, por supuesto. Ya están los estrados puestos allí. Toda la información de esto nos trae Luciano a esta hora de la mañana. Luciano, buenos días.
1: Muy buenos días, José. Así es, información en vivo desde el distrito de Pueblo Libre, también parte del distrito de Jesús María, porque aquí en la Avenida Brasil, este miércoles 29 de julio, se ha proyectado como tradicionalmente desde las 10 de la mañana, miércoles 29 de julio, para poder celebrar la gran parada y desfile cívico-militar 2026 en la Avenida Brasil, como todos los años, participando, por supuesto, las Fuerzas Armadas, la Policía Nacional del Perú y el Cuerpo General de Bomberos Voluntarios. Hay que recordar lo siguiente: ya se encuentran posicionados los estrados para todos los invitados que ya han recibido, por supuesto, sus invitaciones de participar en este evento cívico-militar que reúne a muchos ciudadanos anualmente. Hay que recordar que este es un evento esperado por muchísimas personas anualmente que se acercan para poder visualizar todo lo que tiene que ver con las diferentes agrupaciones de las Fuerzas Armadas, la Policía Nacional del Perú y también, por supuesto, los bomberos del Perú. Hay que recordar que el 29 de julio, desde las 0 horas hasta las 3 de la tarde en la Avenida Brasil y las vías aledañas como la Avenida Peruanidad, 9 de diciembre, Alfonso Ugarte, Arica, Guzmán Blanco y un tramo también de la Avenida Javier Prado Oeste van a estar cerradas, y hay que tomar en cuenta para evitar algún tipo de fastidio, algún tipo de molestia que pueda generar esto que anualmente se prepara, ¿no? Y que es parte de la vida cotidiana anualmente de los ciudadanos. Hay que tomar sus precauciones. Ya están posicionados todos los estrados. Está posicionado también, José, el estrado en donde por primera vez la presidenta electa, Keiko Fujimori, pues va a hacer su primera aparición como jefa de Estado ante las Fuerzas Armadas y todos los miembros de que pertenecen a esta, y vamos a poder también celebrar esta fiesta de patriota como todos los años, y que va a tener, por supuesto, muchas sorpresas seguramente con este nuevo gobierno de la señora Fujimori. Vamos a tener más información en los siguientes minutos y, por supuesto, Exitosa va a estar presente en toda esta celebración de 28 y 29 de julio como fiestas patrias. Esa es la información desde Jesús María y Pueblo Libre, también para los 95.5 de la FM en Lima, Exitosa, la voz de los que no tienen voz.
0: Muchas gracias, Luciano Tomatis. Es verdad, Exitosa va a estar con toda la cobertura del 28 de julio con el cambio de mando, ¿no? La toma de mando de Keiko Fujimori como presidenta de la República, ¿ah? Y el 29, por supuesto, también con todo lo relacionado a esta parada cívico-militar, el desfile que, por supuesto, le gusta a mucha gente, ¿no? Ver a las diferentes unidades del Ejército, de la Marina, de la Fuerza Aérea del Perú, de la Policía Nacional, los bomberos que finalmente llegaron a un acuerdo, van a poder desfilar como siempre lo han hecho, 6:08 y toda esa cobertura especial de 28 y 29 de julio por Fiestas Patrias, usted lo va a poder vivir y disfrutar a través de Exitosa en su multiplataforma, ya lo sabe. 6:08. Vamos con más información. Y el día de ayer, 60 senadores que integran el flamante Congreso bicameral prestaron juramento a sus cargos por los próximos 5 años. Una ceremonia que no estuvo exenta de momentos singulares, como la aparatosa caída de Absalón Vázquez y parlamentarios que juraron recordando a los expresidentes Alberto Fujimori y Pedro Castillo.
2: Sin la presencia de medios de comunicación y con un ligero retraso, así inició la sesión de juramentación e incorporación de los senadores electos para el periodo 2026-2031. La ceremonia se realizó en el hemiciclo Raúl Porras Barrenechea y los primeros en jurar al cargo fueron Miguel Ángel Torres, Fernando Rospigliosi y Alejandro Muñante, integrantes de la mesa directiva de la Junta Preparatoria. La jornada estuvo marcada por diversos incidentes, como la aparatosa caída del senador por Renovación Popular, Absalón Vázquez, cuando se dirigía a tomar juramento. En su corto mensaje, Vázquez, quien llegó al Parlamento tras la renuncia de Rafael López Aliaga, hizo alusión al expresidente Alberto Fujimori.
3: Por Dios, la patria, por mi familia, por la memoria de mis señores padres y por la memoria del mejor presidente que ha tenido el Perú, Alberto Fujimori. Sí, pudo.
2: Marta Chávez y Marta Moyano, dos de las figuras más representativas del fujimorismo, también recordaron al fallecido mandatario.
4: Por la memoria de mis padres que me inculcaron sus valores y por la memoria del ingeniero Alberto Fujimori, el mejor presidente en la historia del Perú, sí juro.
5: Por María Elena Moyano, por Alberto Fujimori y un país en orden, sí juro.
2: A su turno, José Mercedes Castillo, el hermano de Pedro Castillo, exigió la liberación del expresidente. A su pedido se sumaron Iber Maraví y Jaime Quito.
6: Por Puña, por los hombres y mujeres más humildes de mi Perú, y por la libertad del presidente Pedro Castillo, sí juro.
7: Por los mártires del sur, por los mártires del Valle de Tambo, contra las leyes pro crimen, pro impunidad, por la libertad de Pedro Castillo y por una nueva constitución y darle todo el poder al pueblo, sí, juro.
2: Otro hecho que no pasó desapercibido fue el momento en que Jaime Quito rechazó que Miguel Ángel Torres se coloque la medalla distintiva y evitó posar para la foto protocolar. Algunos senadores de izquierda optaron por vestir ponchos y prendas alusivas al ande peruano. Incluso la senadora de Juntos por el Perú, Silvana Robles, causó ternura al jurar al cargo acompañada de su pequeña hija. Una sesión que duró cerca de 2 horas, donde los nuevos padres de la patria asumen responsabilidades, compromisos, pero sobre todo la misión de recuperar la confianza de la ciudadanía en los próximos 5 años.
0: Tuvo de todo realmente esta juramentación, ¿no? De los nuevos padres de la patria, algunas caras conocidas, por supuesto, que vuelven a un congreso, esta vez un congreso bicameral. También se suscitaron algunas allí, no con acto de bronca, pero por ahí alguna discusión, ¿no? Entre Rosángela Barbarán con algunas agrupaciones ahí, porque justo quería sacarse una foto, y la otra agrupación estaba con algunos retratos de víctimas, ¿no? De protestas, y ahí hubo una discusión que felizmente no pasó a mayores, pero de alguna manera empieza con algo que ya anteriormente lo hemos vivido en anteriores congresos, y en este congreso, ahora bicameral, nuevamente vuelve a ser protagonista en esta juramentación el día de ayer. 6:12 de la mañana, estamos en Exitosa, en el mes de la patria, ya lo sabes, Exitosa en Lima y en el Callao, 95.5 FM. Y a propósito de este informe que hemos visto, hubo reacciones, y la instalación de la nueva Cámara de Diputados tuvo marcada por juramentos cargados de simbolismo político. Una gran mayoría de legisladores de Juntos por el Perú incluyó en sus fórmulas de juramentación el pedido de libertad para Pedro Castillo, acompañando el acto con arengas y fotografías de las víctimas de las protestas en el sur del país. No, el expresidente, recluido hoy en el penal de Barbadillo, reaccionó horas después con un mensaje en sus redes sociales en el que agradeció el respaldo de los congresistas que lo mencionaron. No, en su pronunciamiento agradeció a los senadores y diputados que juraron o prometieron seguir luchando por su libertad. ¿Qué es lo que puso Pedro Castillo? A ver, abrimos comillas, dice: mi reconocimiento y felicitación a los senadores y diputados que en representación de la mayoría de los peruanos han jurado o prometido seguir luchando por mi libertad. Gracias, compañeros de lucha, escribió Pedro Castillo. No, además, añadió que en su intento de golpe de Estado del 7 de diciembre del 2022 fue en defensa del pueblo, y que este mismo le ayudará a salir en libertad, cerrando con la frase: solo el pueblo salva al pueblo. Es lo que escribió Pedro Castillo, que adjuntó este texto con una fotografía él en el Congreso de la República, con su conocido sombrero, ese que le regaló, le prestó, no sé, a Roberto Sánchez, y con la banda presidencial cuando era ex, o cuando era jefe de Estado, ¿no? 6:14. Y en el programa informamos y opinamos con Carla Jarada, el senador por ahora Nación, Alfonso López Chao, informó cómo se viene desarrollando las negociaciones con el ex candidato por el buen gobierno, Jorge Nieto, para la conformación de una sola lista a la mesa directiva de este Congreso bicameral.
8: En hacer justicia a la víctima. En un congreso y en la política los acuerdos es una orden, ¿no es cierto? Y ya le he dicho, le voy a poner dos ejemplos de acuerdo. Viene el niño costero, estaremos juntos. Combatir la anemia, estaremos juntos. ¿Dónde están las diferencias? Si quieren conservar las leyes por crimen, estaremos en contra. Si no quieren hacer justicia a la víctima, estaremos en contra. Si se trata de construir infraestructuras, estaremos de acuerdo.
0: Es importante, ¿no? Consensuar con otras agrupaciones políticas de cara a lo que podría ser próximamente la presentación de proyectos, aprobación de proyectos y todo lo que se refiere en el Congreso de la República. López Chao indicó que buscarán trabajar en conjunto con las demás fuerzas políticas, pero aclaró que la derogación de las leyes pro crimen es un tema no negociable.
8: Conversando, marchamos en buenos términos, hemos avanzado bastante bien, todavía no se ha terminado de cerrar, pero yo tengo esperanza de que las cosas culminen bien.
0: 6:15, y nuestra conexión macro regional desde Puno, el abogado César Quispe señaló que los ciudadanos de la región serán exigentes con sus nuevos senadores y diputados del Congreso bicameral ante las demandas sociales y la búsqueda de justicia por las muertes ocurridas en las protestas del 2022-2023.
9: Bueno, yo creo que va a ser muy exigente Puno con sus congresistas electos, porque estamos en un momento histórico en el país en la que no solamente las papas queman, sino puede ser más bien en adelante incluso todo este panorama que se viene, que avisoro, una especie de olla de presión que podría explotar. Entonces, va a ser muy exigente Puno. Yo creo que hay cuestiones básicas que tienen que trabajar desde el primer día, ¿no? Uno, la derogatoria de absolutamente todas las leyes inconstitucionales.
0: 6:16, desde Tarapoto, el analista político Gabriel Alejandría indicó que los representantes de San Martín en el nuevo Congreso bicameral, 4 diputados y un senador, deberán asumir un rol más activo y mantener una mayor cercanía con la población.
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11: Los congresistas deben tener un rol más activo en la región San Martín. No podemos tener congresistas que solo vienen a pasear a la región San Martín. Lo que tenemos que tener es congresistas que se inmiscuyan con la población, con la sociedad civilmente organizada, escuchen a la población, porque se entiende que la voz en el Parlamento de la región San Martín son nuestros diputados, es nuestro senador, y a partir de ello esperamos que ellos sean personas que van a articular las necesidades de la población.
0: 6:17 y desde Huancayo, el político Pedro Morales señaló que es deber del nuevo Congreso bicameral estar al servicio de la ciudadanía y recuperar la dignidad, así como la legitimidad de la institución que se perdió en el anterior Parlamento. Vamos a escuchar a Pedro Morales, ¿no? Que desde Huancayo se refiere precisamente a toda este cambio en el Congreso, ahora Congreso bicameral, a propósito ya de la juramentación que han tenido ayer senadores y diputados. 6:18, vamos a escuchar.
12: Recuperar la prestancia, la dignidad y la legitimidad del Parlamento de la República del Perú, que está venida a menos. Y para ello, lógicamente, que tienen que darse una serie de cambios. Yo diría que los parlamentarios por Junín presenten un proyecto para una reforma integral del reglamento vigente y una reestructuración a través de los nuevos reglamentos, tanto para la Cámara de Diputados y para la Cámara de Senadores. Recuperar la prestancia.
0: 6:18. Por otro lado, desde la sede del Ministerio de Transportes y Comunicaciones, la directora ejecutiva de Provías Nacional, Claudia Dávila, anunció que el gobierno declaró en emergencia 11 puentes en Piura a causa de los daños que podría provocar el fenómeno del Niño.
13: Bien, nosotros hemos estado hace unos días en Piura inspeccionando la ejecución, construcción de 11 puentes que van desde Tambo Grande, Morropón, para evitar la desconexión de esta población que tanto necesita y que va a ser muy afectada por el fenómeno del Niño que se viene, ¿no? Estamos trabajando en esta construcción, tenemos previsto entregar el paquete 4 ya a finales de septiembre y los siguientes paquetes en diciembre y enero del próximo año, antes de que vengan las lluvias.
0: 6:19, Dávila respondió respecto a la alerta emitida por Ocitrán, la cual reveló que 80 puentes estarían en situación crítica frente a la llegada del fenómeno El Niño. La funcionaria sostuvo que esos puentes no están a cargo de Provías Nacional y que los privados no quisieron recibirlos.
13: Esas redes no están a cargo de Provías Nacional. Provías Nacional tiene a cargo la red nacional no concesionada. Sin embargo, por un problema en los contratos establecidos hace muchos años ya, se ha señalado que los puentes no han sido recibidos por los privados, ya, porque no están puestos a punto. Ese término utiliza el contrato. Entonces, este término nos ha llevado a una ambigüedad y a una serie de problemas a nivel de diversas gestiones que no se han resuelto todavía, en donde los privados no reciben los puentes.
0: 6:20, Claudia Dávila reveló que Provías, junto al Ministerio de Transportes y Comunicaciones, sostuvieron reuniones con el equipo de transferencia del nuevo gobierno y que uno de los pedidos que les realizaron fue un plan para combatir los efectos del fenómeno del Niño.
13: Como Provías hemos presentado este plan, no solamente con las acciones, sino con el recurso que se necesitaría, más maquinaria, ¿no?, para estar listos para cualquier eventualidad. Y eso involucra evidentemente la asignación de recursos, ¿no? Ya se ha presentado, la comisión lo tiene y esperemos que el próximo gobierno lo haga suyo y podamos, digamos, estar más preparados.
0: 6:21, consultada sobre el intenso tráfico vehicular de las últimas semanas en el acceso al nuevo aeropuerto internacional Jorge Chávez, la directora de Provías reconoció las molestias que viene causando debido a las 3 obras en simultáneo que se están realizando en el perímetro del terminal aéreo.
13: Sabemos las molestias que estamos ocasionando, estamos trabajando con la policía, no solo para fortalecer la seguridad de la zona, sino para el tema de los cruces y la semaforización, ¿no?, el pase de los vehículos. Sí, pediría un poco de paciencia a la población.
14: Tal vez debió coordinarse mejor la ejecución de las obras.
13: Sí, estaba coordinada, pero creo que el flujo vehicular ha superado largamente los planes de desvío establecidos, ¿no?
0: 6:21, 6:21, estamos en Exitosa en Lima y en el Callao 95.5 FM. Por otro lado, el Ministerio de Relaciones Exteriores confirmó el inicio de un proceso progresivo de reanudación integral de las relaciones bilaterales con Venezuela. Primer paso hacia la normalización plena de los vínculos de ambos países. En un comunicado oficial, la Cancillería peruana precisó que se procede de manera inmediata con la reapertura de las relaciones consulares a fin de asegurar la protección y servicios en favor de los connacionales residentes en ambos países. El anuncio marca un giro en la política exterior peruana tras 2 años de ruptura diplomática. En respuesta, el canciller venezolano Félix Plasencia González precisó que esta firme voluntad de cooperación e integración se sustenta en los históricos lazos de amistad y solidaridad ¡exitosa! Latinoamericana que han unido a Perú y Venezuela desde sus orígenes como repúblicas. 6:22, 6:22. Vamos con algunas notas también del ámbito policial que han generado bastante bastante preocupación también por cómo se han venido dando, y es que la conocida influencer de 34 años, Raiza Martínez Copa, conocida popularmente como La Chocolatita, fue encontrada muerta dentro de una habitación en la urbanización La Planicie, en el distrito de La Molina. Según el parte policial, una mujer identificada como Selma Muñoz, de 67 años y dueña del inmueble, dio aviso a la policía, y al llegar al lugar, los efectivos comprobaron el deceso de la influencer, a quien la encontraron tendida en el piso y con una cinta adhesiva en la boca. Dentro de la habitación también se encontraron varias latas de cerveza. No, la familia de Raiza Martínez denunció haber tomado conocimiento de su muerte varias horas después de que se realizaran las diligencias. No, ellos cuestionaron que, pese a que la joven fue hallada con su DNI, ninguna autoridad se comunicó con ellos para informarles de lo sucedido. El tío de Raiza relató a Exitosa que tuvo que recorrer diversas comisarías en busca de información para conocer el paradero de su sobrina. No, además, dijo que desconocían que la joven ya había sido encontrada sin vida, situación que calificó como una falta de coordinación por parte de las autoridades.
15: Nosotros nos hemos enterado por intermedio, porque hemos estado andando de comisaría en comisaría, de asistencia en hospitales.
16: Buscándola como desaparecida.
15: Pues desaparecida. Llegamos a la... vaya usted, si quiere algo más lindo, no, pero acá tenemos el GPS que se ha activado a esta hora. Fuimos a... vaya usted a la ININCRI. Cuando hemos llegado a la ININCRI, 4 efectivos nos han acompañado. Hemos llegado a La Planicie, a la casa, y cuando hemos llegado a la casa, las puertas estaban cerradas, todo, y la vecindad, los vecinos de ahí, no, en la mañana ya ha habido operativo ya.
0: La policía detuvo a Óscar Raúl Arias Muñoz, de 34 años, hijo de la propietaria, quien se encontraba dentro del domicilio. No, el tío de la víctima señaló que no conoce al principal sospechoso del crimen, quien fue detenido luego que su propia madre denunciara el hallazgo del cuerpo.
15: Nos dimos la sorpresa que de ahí habían enviado el cadáver
16: a la morgue.
15: Ahí nos enteramos que mi sobrina había fallecido.
16: ¿Y ustedes tienen alguna sospecha? ¿Conocían a la persona con la que se encontraba Raiza?
15: No. Me imagino que debe ser un amigo, porque para llegar hasta ese sitio tiene que ser un amigo. Y es por eso que los 2 celulares que ella tenía han desaparecido. Lo que han encontrado, lo más han entregado, es el DNI.
0: 6:25, 6:26, ya 6:26 de la mañana. Vamos a ir a una pausa, tras ella vamos a continuar con más información aquí en Exitosa Perú. 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horas del día, los 7 días de la semana, por supuesto, Exitosa, la voz de los que no tienen voz. 6:26, vamos a ir a una pausa y tras ella vamos a continuar con más información aquí en Exitosa Perú, en el mes de la patria, Exitosa.

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La temperatura en Lima 21 grados, Piura 22, Trujillo 21 grados, 6 de la mañana con 30 minutos. A través de sus redes sociales, el Congreso de la República recuerda que el plazo para la presentación de listas de candidatos a la mesa directiva de la Cámara de Diputados vencerá hoy sábado 25 de julio a las 5 de la tarde. Por otro lado, el Pleno del Jurado Nacional de Elecciones, presidido por Roberto Burneo, realizó una sesión ampliada para analizar los posibles impactos del fenómeno del Niño durante las elecciones regionales y municipales 2026, así como definir medidas de prevención, mitigación y contingencia frente a situaciones climáticas o de desastres naturales que pudieran afectar el desarrollo del proceso electoral. La Fiscalía en Lima Este continúa desarrollando diligencias urgentes para esclarecer el presunto secuestro y robo agravado cometido contra dos jóvenes de 23 años en el distrito de Ate. Según la investigación preliminar, el 8 de julio del presente año, un grupo de aproximadamente 10 personas que vestían chalecos con distintivos de la Policía Nacional habrían ingresado a un inmueble de Ate simulando una intervención policial. Y el Ministerio de Transportes y Comunicaciones, a través de Provías Descentralizado, anunció la ejecución del componente 3 de la vía regional Arequipa-La Joya, que permitirá construir un nuevo tramo de 20.5 kilómetros con una inversión superior a 408.7 millones de soles mediante el mecanismo de obras por impuestos. 6 de la mañana con 32 minutos, tú estás en Exitosa 95.5 de la FM en Lima. 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

0: mañana con 33 minutos, 6 de la mañana con 33 minutos. Estamos aquí en Exitosa Perú, al ritmo de Armonía 10. Empezamos esta media hora informativa más, como siempre a través de los 95.5 FM. Somos la voz de los que no tienen voz. Y en el mes de la patria, por supuesto, Exitosa. 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Información y buena música a esta hora. Ah, Armonía 10, ¿no, Turri? 6 de la mañana con 34. Hicieron un reencuentro hace poco, ¿no? Todos los que desfilaron y pasaron a través de esta gran agrupación musical aquí en el país hicieron una presentación, por supuesto, mucha gente se deleitó con Armonía 10 y sus canciones. 6 de la mañana con 34 minutos. Vamos con más información aquí en los 95.5 FM a través de Exitosa, nuestra plataforma radial. Y la suerte está echada. ¿De quién? De Pedro Castillo, el expresidente de la República, tras agotarse todas las solicitudes de indulto y gracias presidenciales que fueron declaradas improcedentes por el Ministerio de Justicia y Derechos Humanos. En declaraciones a la prensa, el ministro de este sector, Luis Jiménez, explicó que rechazaron un total de 17 pedidos por no cumplir con los requisitos que exige la comisión encargada que evalúa este tema.
1: La sesión de la Comisión de Gracias Presidenciales ya concluyó, se ha revisado el caso que quedaba pendiente, fueron 17 solicitudes que se han presentado a lo largo de este tiempo, 14 fueron presentadas por terceras personas y no fueron admitidas, las otras 3, 2 fueron declaradas improcedentes por no haber subsanado el plazo y la que estaba pendiente es la que se ha evaluado el día de hoy y que ha sido declarada improcedente, por lo tanto, el Ministerio de Justicia ya se ha pronunciado sobre el fondo, no hay más que hablar sobre el tema.
0: El ministro Jiménez confirmó que se dio por cerrado este tema, además informó que notificaron de la decisión al presidente José María Balcázar y a las partes involucradas.
1: De ser declarado improcedente, el documento se notifica, en este caso al interno, y ahí culmina el proceso. La sesión ha sido el día de hoy en la mañana, ya culminó. Y he sido informado por parte del presidente de la comisión de los resultados que estoy comunicándoles ahora.
2: ¿Ya no hay programada otra sesión para evaluar
1: eso? Ya no. Esta ha sido la última sesión de este gobierno. El tema ya está cerrado, ya se ha analizado, ya se han dado las razones de fondo por las que no corresponde la gracia y en este caso ya se notificó al interno.
0: 6 de la mañana con 36 minutos. Vamos a hablar un poquito más de este tema. Estamos en contacto con el doctor Andy Carreón, abogado penalista, para hablar precisamente de las declaraciones también del ministro de Justicia y sobre esta situación y de las 17, ¿no?, solicitudes de indulto que habría pedido gente llegada al ex mandatario Pedro Castillo. Doctor Carreón, ¿cómo le va? Buen día.
3: Muy buenos días, José. Gracias por la invitación.
0: Doctor, como lo dice el ministro de Justicia, ¿tema cerrado por ahora o hay algo más que podrían hacer?
3: Ya, es muy complicado, José, que a estas alturas se pueda viabilizar eventualmente un indulto al expresidente Pedro Castillo. Porque ya con esta última decisión lo que implica es que de insistir Pedro Castillo en otro nuevo pedido de indulto, pues ya no tendríamos el tiempo suficiente, no solamente para que la Comisión de Gracias Presidenciales emita un nuevo análisis técnico, sino además para que este sea tramitado ante el propio ministro de Justicia y posteriormente una decisión que tome el presidente de la República. Además, deberíamos de advertir que si es que hay un nuevo pedido, el propio beneficiado, que sería el expresidente Castillo, tendría que demostrar que la situación fáctica, es decir, que los hechos, así como la situación jurídica, han cambiado para que pueda concurrir un nuevo análisis. Pero si insiste con los mismos argumentos y con los mismos hechos, o eventualmente si solicita un indulto humanitario con el mismo estado de salud que mantiene al día de hoy, pues es muy complicado ya que pueda prosperar eventualmente un pedido de esta naturaleza.
0: Y al parecer, o no sé, estas 17 solicitudes habrían coincidido en ello, en el tema de la salud del exmandatario.
3: Bueno, yo entiendo que sí. Además, debemos de recordar aquí, José, que atendiendo a los presupuestos o requisitos del indulto, era una de las pocas posibilidades que tenía, porque los otros tipos de indulto, tanto el orden

0: Pedro Castillo tendría que cambiar radicalmente las circunstancias para poder eventualmente prosperar, al menos en este gobierno, que ya está de salida, por cierto, José.
1: Sí, es cierto. Y ahora justamente en este cambio de gobierno, ¿no? Va a ingresar Keiko Fujimori, nuevos ministros, nueva comisión de gracias presidenciales también, entiendo.
0: Bueno, sí, eventualmente, ¿no? Tampoco es de que el gobierno o el nuevo gobierno, al ya tomar el poder, que sería ya no necesariamente el 28 de julio, sino ya desde ahora hay comisiones de transferencia. Sin embargo, el hecho de que desde el 28 ya Keiko Fujimori tome el gobierno no significa que ese mismo día o al día siguiente van a cambiar a todos los funcionarios. Esto, por lo general, se da de manera progresiva, José. Es poco probable de que el ministro de Justicia, porque ya debería estar a cargo del nuevo ministro de Justicia, designe a todos los funcionarios dentro de la cartera que le compete, entre ellos también los funcionarios del INPE, porque recordemos de que debe de haber cierta evaluación del personal idóneo, ¿verdad?, de la trayectoria, de si cumple o no con los requisitos o presupuestos de ley para asumir tal puesto o no dentro del Ministerio de Justicia, así como del INPE y de la Comisión de Gracias Presidenciales. Así es que hasta que realmente exista, diría yo, una nueva conformación funcionarial, al menos del INPE, que responda ya este nuevo gobierno, también van a pasar algunas semanas o algunos meses.
1: Claro. Y en todo caso, a ver, ¿qué argumentos distintos a los que ya ha presentado la defensa legal de Pedro Castillo, las personas allegadas que han solicitado el tema de indulto, gracias presidenciales, tendría que presentar ahora, ya con este nuevo gobierno, con las nuevas autoridades que podrían evaluar esta situación?
0: También hay que advertir aquí, José, que el pedido del indulto también es progresivo, es decir, depende de las circunstancias que está viviendo el preso, ¿no? Por ejemplo, imagínate de que ya dentro de algunos meses se cumpla con confirmar la sentencia de Pedro Castillo y que esta ya sea tomada en una segunda instancia, ¿verdad? Ya con ello, por ejemplo, podría él cumplir con uno de los requisitos más importantes, que es la decisión sea firme. Que la decisión que lo condena sea firme y tomada en segunda instancia. Entonces, ello podría ameritar que el propio Pedro Castillo realice un nuevo pedido en atención al cumplimiento de este requisito. O su estado de salud, ¿verdad? Que en rigor pueda, ya técnicamente hablando, pueda deteriorarse de manera inusitada o de un momento a otro, y que realmente pues esté en grave riesgo su propia salud. Entonces, estas circunstancias también pueden variar de acuerdo no solo a la evolución de su estado de salud, sino también a la evolución de su estado jurídico, José.
1: Claro, eso es importante, ¿no? Ahora, doctor, le cambio el tema un poquito porque usted se ha enterado, ¿no?, del lamentable fallecimiento de este menor ahí en Huacho, ¿no?, que durante una intervención policial, ¿no?, le terminó impactando un proyectil, una bala, terminó con su vida. Este caso, ahora que tanto se ha hablado, pues, de esta nueva ley, ¿no?, y de todo lo que conlleva a ver estos casos que tienen que ver con militares y policías, este caso en sí tendría que ser evaluado por el fuero civil, por el fuero militar.
0: Mira, desde la configuración propia de los principios de la Constitución, las leyes que también han desarrollado lo que significa un delito de función, José, yo creo que este debería de mantenerse en el fuero ordinario o el fuero civil. Sin embargo, tenemos una nueva ley, como tú bien estás señalando ahora, que ya ha entrado en vigencia hace algunos días. Y esta norma, desde mi punto, es abiertamente inconstitucional porque amplía el concepto y el contenido de delitos de función. Tradicionalmente hablando, y desde la perspectiva de la Constitución, un delito de función, José, para que el público lo entienda, tenía que ver, por ejemplo, con la desobediencia superior jerárquico, con la huida, ¿verdad?, del centro de prestación de labores, con el no cumplimiento a una determinada función en una dependencia o un centro militar, ¿verdad?, etcétera. Es decir, aquellos delitos que tengan que ver con el funcionamiento propio de la institución, sea militar o sea policial. Y estos delitos obviamente se diferenciaban de los delitos ordinarios, en los cuales estaba en juego

0: un bien jurídico común como la vida, la salud. Imagínate un policía que comete un acto de corrupción, por ejemplo, un militar, pues a pesar de ser militar o policía, el bien jurídico protegido, el contenido, pues hace que estos delitos se deriven al fuero civil. Sin embargo, con esta nueva ley, eso se relativiza, José. Uh-huh. Y lo que se busca es que así, por ejemplo, se comete un delito de homicidio, así se comete un delito de lesiones o de corrupción, por el solo hecho de que lo cometa un policía o un militar y que esté dentro del ejercicio de sus funciones. Imagínate tú un acto de corrupción en un centro policial cuando uno va a realizar una denuncia, ¿verdad? O sea, está cumpliendo sus funciones, pero eso no tiene nada que ver con el propio hecho de corrupción. Entonces, todos estos casos tendrían que, de acuerdo a esta nueva ley, ser derivados a la justicia militar policial, José, y eso es lo grave, ¿no? Entonces, si volvemos a este caso, que por el cual tú preguntas, del uh-huh. niño de 8 años que lamentablemente ha sufrido el homicidio propio a raíz de una supuesta negligencia por parte de un policía, pues pasaría al fuero militar policial en atención a que quien lo cometió fue el policía y en el ejercicio de sus funciones, hablando de manera general, uh-huh. porque recordemos de que esto, y en los videos se ve claramente, respondía a un control de identidad, ¿verdad? A un control, a una verificación de un hecho que fue un accidente preliminar que se había producido. Entonces, eso implicaría, José, de que pase a la justicia militar policial. Uh-huh. Y yo creo que esto es abiertamente inconstitucional. Uh-huh. Ahora, otra pregunta sería, y con eso termino este apartado uh-huh. del comentario, desde ya los fiscales y jueces están obligados a promover que los casos de esta naturaleza pasen al fuero militar policial, yo creo que no. Uh-huh. Porque todavía los jueces pueden hacer un control desconcentrado a la espera, por ejemplo, de que sea finalmente el Tribunal Constitucional quien dilucide la constitucionalidad o no de esta norma.
1: Claro, y ante ello, la defensa legal de la familia del menor fallecido podría exigir, solicitar que estos se lleven en la justicia ordinaria.
0: Por ahora se ha abierto una investigación en la justicia ordinaria. José, de hecho, está detenido preliminarmente uh-huh. el policía, precisamente, que dio muerte al menor. Se está investigando si fue un homicidio doloso, culposo. Uh-huh. Sin embargo, nada obsta para que la justicia militar policial solicite dilucidar el caso. Uh-huh. Y la familia, naturalmente, yo creo que ante ello podría invocar quizás un recurso de habeas corpus, ¿no? Un recurso constitucional que ya apresure la dilucidación de este caso en el Tribunal Constitucional. Pero si el caso ya pasa a la justicia militar policial, José, uh-huh. ahí ya no tendría ninguna posibilidad la familia de participar en la propia investigación, porque como en la justicia militar policial el afectado directamente uh-huh. es la institución como tal, el agraviado es la institución castrense o policial, uh-huh. pues entonces ya tampoco podría participar la familia como agraviados, uh-huh. con lo cual también se le recortaría su derecho a la tutela jurídica, ¿verdad? De poder actuar o reclamar algún tipo de resarcimiento en el fuero militar policial, porque no está conformado este fuero para poder resarcir el daño ocasionado a las personas privadas, uh-huh. sino más bien únicamente a la institución militar o policial.
1: Claro, entonces, en este momento está como que en tiempo de poder solicitar estas medidas que menciona.
0: Sí, y además que todavía yo creo que los jueces no necesariamente van a aplicar de manera inmediata esta norma. ¿Por qué? Porque si se genera un conflicto de competencias uh-huh. y paralelamente se inicia una indagación en el fuero policial, pues quien tendría que dirimir sería la Corte Suprema, eso también lo dice la norma, ¿no? Porque habrían dos investigaciones, una en el fuero militar policial y otra en el fuero ordinario o civil. Pero también aquí viene una formulación tendenciosa de la norma, porque cuando señala que será la Corte Suprema quien dirima, quien dilucide este conflicto de competencias, exactamente la norma señala ahí, interpone el término, se pronunciará prioritariamente por la competencia militar policial. Es decir, que dirección. No le deja un resquicio de objetividad claro. al juez supremo para que evalúe realmente si compete a la justicia ordinaria, fuero civil o al fuero militar policial, sino que prevalece la interpretación, así lo señala la norma, el término que usa es prioritario, a la derivación a la justicia militar policial. Pero claro, ahí también los jueces supremos podrían hacer un control de constitucionalidad difuso que le competa al caso concreto y decidirse porque este caso se mantenga en el fuero civil donde ahora mismo se está dilucidando.
1: Perfecto. Doctor Carrión, le agradecemos mucho los minutos con Exitosa. Muy amable.
0: Gracias a ti, José. Muy buen día.
1: Buen día. Era el doctor Carrión hablando de este tema, ¿no? Con el que terminamos la conversación de lamentable la muerte de este menor en esta intervención policial y también todo lo relacionado a las declaraciones del ministro de Justicia. No tiene por ahora el tema de las solicitudes de indulto para Pedro Castillo. 6:50 p.m. Vamos a abrir las líneas telefónicas aquí en Exitosa de Perú. Vamos a conversar con todos ustedes los diferentes temas que hemos venido tocando a lo largo de estas casi dos horas aquí en Exitosa Perú. Las líneas 7410-955-940-800-800 para conversar, como les decía, de todos estos temas, ¿no? El indulto, lo del indulto a Pedro Castillo, ¿no? Este cambio de mando que va a haber el 28 de julio, las diferentes noticias policiales que hemos venido conociendo a lo largo del programa. 6:50 p.m. 7410-955-940-800-800. Entre otros temas también, lo que viene generándose en la Avenida Brasil, hay mucha incomodidad también por sobre todo la gente que vive ahí cerca, ¿no? Porque hay vías cerradas, ¿no? Desvíos vehiculares, que ha generado cierta incomodidad. Pero bueno, finalmente el 28 y el 29 se va a dar a cabo esta fiesta de la patria. 6:51. Hola, buenos días.
2: Aló, buenos días.
1: Hola, ¿tu nombre? ¿De dónde llamas?
2: José, de acá de San Juan de Lurigancho.
1: Tocayo, te escuchamos.
2: ¿Qué tal? ¿Cómo estás, José?
1: Bien.
2: Acá, pues, quería hacer un comentario en general para todos nosotros, las personas y el país, ¿no? Porque imagínense, yo tengo 57 años y veo a mi país, estamos realmente de cabeza para abajo, ¿no? Uh-huh. Elegimos a una persona con antecedentes que recibí dinero por todo lado, congresistas y senadores que tienen denuncias penales, así como la señora Caico decía también, no ya están rehabilitados. Uh-huh. O sea, posiblemente un extorsionador se rehabilita, también puede ser diputado, la policía que hace lo que quiere, la ATU multa a quien quiere. O sea, realmente creo que nosotros los peruanos nos falta un poco de cultura, nos falta de orden a nosotros mismos, ¿no? En los colegios, por ejemplo, los alumnos faltan respeto a los profesores. O sea, generalmente ya no sé, estamos viviendo, creo, una situación terrible en el país y en el mundo, creo, ¿no? No solo en el país. Creo que nos llama una reflexión todos, tenemos que reflexionar, porque en estas elecciones hemos podido elegir a otras personas, ¿no? A las dos que han pasado. Teníamos tantas opciones, pero lamentablemente hemos hecho esto. Dale, esperemos que reaccionemos, esperemos que las personas recapaciten, y bueno, ojalá que este gobierno le deseo a la señora suerte, ¿no? Pero con sus antecedentes lo dudo mucho. Uh-huh. Gracias, José, cuídate.
1: Un abrazo, tocayo, hasta San Juan del Lurigancho, 6:52. Hola, buenos días, bienvenida Exitosa. Hola, buen día.
3: José Luis Picón.
1: Hola, ¿tu nombre?
3: Yo, Carlos Enrique Zárate.
1: Carlos, escuchamos.
3: Acá, preocupado por nuestro, acaba de terminar el mundial con unas polémicas tremendas. Lo que viste ayer, el señor Picón, en el partido de la U, uh-huh, ha sido un robo, pero ha sido un robo prácticamente. No le dan el gol al Cusco, le tiró que no le da la Padula el gol. Uh-huh. Oiga, señor, no sé qué, ese equipo quieren hacerlo campeonato, no le quiero. Ahora me entero otra cosa, que el señor del VAR que estuvo ayer en el Monumental, uh-huh, va a estar en el partido de Alianza con Comerciantes Unidos en el VAR. Por favor, señores de la Alianza, reclamen, no sean tontos, nos quieren robar el campeonato. Muy
1: agradecido, Picón. Dale, Carlos Enrique, un fuerte abrazo. 6:54, 7410-955-940-800-800, los números de Exitosa. si quieres hablar de fútbol, dale, vamos. Ayer ganó la U, ganó 2-1 a Cusco Fútbol Club. Sí, con alguna jugada polémica ahí. 6:54, hola, buenos días. 7410-9559-40-800-800. Hola, buen día.
4: Buenos días.
1: Hola, ¿tu nombre? ¿De dónde llamas?
4: Uber, el Agustino.
1: Te escuchamos, amigo.
4: De verdad que yo tengo familiares acá en Uruguay.
1: Ajá.
4: Y me dicen, ¿no? ¿Cómo es posible que los peruanos se cojan a una delincuente? Mucha que me da vergüenza de ser peruano, ¿verdad? No sé cómo los peruanos han votado por una delincuente. Porque este Congreso ha masacrado al país. Todos los que han entrado son delincuentes, los congresistas de Fujimori. Es uno, la verdad que me da pena mi país, ¿verdad? ¿Cómo se está pudriendo? Uh-huh. Y los periodistas de todos tienen miedo a Keiko, a hablar contra Keiko. Nunca han hablado contra Keiko. ¿Por qué? Porque tienen miedo que lo maten. Ahora sí, de acá para arriba, todos ustedes van a matar ahora si es que habla mal contra los congresistas de ellos. La verdad que me siento apenado, ¿verdad? Me da vergüenza de ser peruano, ¿verdad? Mejor decir chileno.
1: No, tranquilo, ¿verdad? Amigo. Dale, te mandamos un fuerte abrazo. Entendemos ahí la frustración de nuestro amigo, pero sí, hay situaciones que, por supuesto, enojan, fastidian, frustran a muchos ciudadanos, pero hay de las buenas también, de sentirse bien orgullosos de ser peruanos. Y más aún, en este mes de la patria, ¿no? En este mes de la patria, y más aún cerca 28 y 29 de julio. Te mandamos un fuerte abrazo, amigo. 6:55. Hola, buenos días. Hola, buen día. Bájale volumen a la radio, a la tele, porfa. Escúchanos directamente por el teléfono. Hola. Buen día, bienvenido. ¿Aló? Exitosa.
5: ¿Aló?
1: Buenos días, la escuchamos.
3: Sí, al señor.
1: Sí.
3: Estoy llamando a la empresa Exitosa.
1: Dígame, la escuchamos.
3: Señor, acá en Caraballo también no hay respeto, no hay cultura, señor. Todos los choferes pasan por encima de la vereda. Uh-huh. El alcalde, lo que ha trabajado, todo no respetan, todo es un desastre, hacen, señor.
1: Ok. Perfecto, dale, amigo. Muchas gracias por la comunicación. Ahí la escuchábamos un poquito distorsionado, pero sí, efectivamente, no hay conductores de los buenos, pero también aquellos que no respetan para nada, ¿no? Los paraderos, no las señalizaciones, y eso es preocupante. 6:56, tenemos una última para ir a la pausa. Hola, buen día.
6: Muy buenos días, señor periodista.
1: Hola, amigo, ¿tu nombre? ¿De dónde llamas?
6: De Coracora, Carlos.
1: Carlos de Coracora, te escuchamos.
6: Sí, mira, señor periodista, es lamentable. Estos 190 parásitos del Congreso, como ya de costumbre, se aumentarán los sueldos, ¿no? Luego van a conspirar a favor de los grupos de poder, porque se les va a venir, pues, ¿qué cosa? Los sobres cerrados, ¿no? Clandestinos. Para hacerles a favor de los sobres clandestinos. Así mismo, pues, todos estos parásitos se olvidan del país, haciéndoles migajas para el pueblo. Es lo que va a suceder en nuestro país. Uh-huh. No hay confianza ya con estos grupos de poderes, ¿no?, de nuestro país. Muchas gracias.
1: Dale, listo, Carlos, desde Coracora. Te mandamos un fuerte abrazo. 6:57. Vamos a ir a una pausa y tras ella vamos a continuar con más información aquí en Exitosa Perú a través de los 95.5 FM. Somos la voz de los que no tienen voz.

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0: Comenzamos esta hora informativa aquí en Exitosa Perú, 7 de la mañana con un minuto. 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Y en el mes de la patria, por supuesto, Exitosa. Una bonita salsa turri. Ya estaba venido romanticón el turri para poner una cancioncita bonita. Así que si estás en tu casa y antes de que salgas a trabajar o a comprar el pan, cántale unos pasitos con tu esposa, con tu pareja, con tu hija o con tu hijo que esté de repente en casa. Hay que disfrutar un poquito de la vida y de las buenas canciones, que en Exitosa, además de información, también encuentras buena música. 7:02, 7:02. Vamos con más información aquí en Exitosa, porque luego de escuchar un poco a los políticos, los temas policiales, Exitosa, los temas que tienen que ver con diferentes situaciones que el Perú va atravesando, es importante leer también, ¿eh? Es importante cultivar esta cultura o esta práctica de la lectura, ¿no? 7:02. Tengo dos grandes invitados el día de hoy. Estoy con Charlie Becerra, él es escritor, del que vamos a hablar de una obra, de un libro, que por supuesto es autor, y también del protagonista del libro, con el señor Humberto Vargas Pizango, el Lobo Vargas. ¿Cómo le va? Bienvenido a Exitosa. ¿Qué
1: tal? Muchísimas gracias por la invitación.
0: Qué importante es este cultivar la lectura, ¿no?
1: Ah, sin duda, sin duda. Y no solo en este mes donde tenemos la Feria Internacional del Libro de Lima, sino todo el tiempo, ¿no? Nosotros, bueno, con este libro precisamente, Oír las Sombras, que es una novela que se podría catalogar como narconovela, ¿no?
0: Exacto.
1: Es decir, un tipo de literatura que aborda pues un fenómeno delictivo que en nuestro país ha causado muchos estragos y que curiosamente es un género que no se ha cultivado tanto, a pesar de que pues el narcotráfico siempre es un gran tema en nuestro país, ¿no?
0: Y que siempre ha estado en la historia por varios años,
1: ¿no? Sin duda, sin duda, sin duda. Entonces, a través de la historia de Humberto, que está aquí acompañándome, siempre damos las entrevistas juntos, porque es uno de los pocos casos, te diría, en el mundo en el que alguien que efectivamente estuvo inmerso en el mundo del narcotráfico ha logrado salir de él y está vivo y dispuesto a contar su testimonio, ¿no?
0: Y eso es lo más importante, ¿no? Porque, claro, uno va a comprar el libro, ¿no? Va a leer el libro, pero qué importante también es escuchar al protagonista del libro, ¿no? Sí, estamos con el señor Humberto Vargas, para los amigos el Lobo Vargas, ¿verdad?
2: Sí, muchas ¿cómo gracias, le va? Mira, señor periodista, yo feliz y contento y agradezco a la Corporación Universal Exitosa que me da esta oportunidad de poder yo exponer al público de todo el Perú cuál es mi historia, porque mucha gente cree que yo, contando mi historia, estoy haciendo una apología al narcotráfico.
0: Exacto.
2: No, lo que estoy haciendo, ¿sabes qué, señores? Esta historia trae un mensaje de Aullar la Sombra, y el mensaje es bien simple, dirigido a jóvenes de 11, 12, 13, 14, que no entre en el mundo del narcotráfico, en el mundo de las barras bravas, porque van a tener dos caminos, la cárcel o el cementerio. Y eso es lo que estoy haciendo yo en colegios en la ciudad de Iquitos, en diferente ya en toda la región. Y estoy acá porque quiero colaborar con nuestro Perú. Mi testimonio va a ser valioso para que ellos vean las consecuencias que traen estos delitos.
0: Claro, y más aún si se cuenta en primera persona, ¿no? Cuando nace esta idea de escribir el libro, de contar el testimonio de Humberto Vargas Pizango, ¿qué se te vino primero a la mente? ¿Qué es lo primero que te cautivó la historia que te contaba? ¿Y cómo es que empieza a diseñarse la obra como tal?
1: Bueno, lo primero que pensé es, esto es demasiado bueno para ser cierto. Desde que inicié mi carrera, yo había buscado poder contar una historia como esta, ¿no? Como te comentaba hace un momento, en nuestro Perú no hay una gran tradición de este tipo de literatura, ni de literatura policial o criminal.
0: Es que las historias, las noticias policiales, nosotros acá por horario generalmente difundimos, y hay gran cantidad de noticias policiales, te jala el oído y te jala la atención, ¿no?
1: Sí,
0: y más aún en una historia larga como la que cuentan en el libro Aullar de las Sombras, más aún.
1: Sí, sí, sin duda. Yo, como te decía, había perseguido la oportunidad de poder contar una historia como esta, pero también, como te mencionaba, no hay muchos casos de gente que se haya dedicado a esto, que esté viva y que esté dispuesta a contar su testimonio, ¿no? Entonces, fue durante la pandemia que, a través de un amigo en común, el doctor Huber Olivas, que fue abogado de Humberto durante muchos años, me contactan por redes sociales. Yo ya había escrito algunas cosas sobre narcotráfico, criminalidad. Entonces tomamos contacto ahí, comenzamos a conversar. Me acuerdo que tuvimos un primer Zoom como Humberto en el 2020, en plena pandemia, un Zoom que duró como unas 4 horas, donde yo me iba empapando de esta historia. Y claro, como te decía, tenía todos los elementos y el tipo de información que yo siempre había aspirado a tener, pero que era muy difícil conseguir. Tú sabes, a pesar de que uno puede intuir, pues, más o menos quién se dedica al narcotráfico, es imposible que tú vayas a tocarle la puerta y decirle: oiga, señor, ¿me puede contar, por favor, todo aquello que no le cuenta
0: y
1: nadie?
0: Y con detalles, ¿no?
1: Y con todo detalle, exactamente.
0: Claro. Qué importante para usted, Humberto, dar a conocer todo lo que ha atravesado años atrás, pero que hoy, justamente, esas, de repente, cosas negativas se quedaron atrás para hoy dar un testimonio importante, y que sobre todo para la gente, para los más chicos, como lo mencionaba hace unos minutos, termine siendo un factor importante para que, si es que están desviando por allí, puedan encaminarse nuevamente.
2: Sí, efectivamente, señor periodista. Cuando yo inicio estas charlas ya a nivel Perú, yo lo primero que fue es hacerle caso por primera vez a mi madre. Mi madre, desde muy chiquito, me decía: no te metas a este mundo, te va a pasar esto, te van a matar, muchas cosas me decía, pero yo entraba por acá y salía por acá. Entonces ahí yo le prometo a mi madre: mamá, yo te voy a hacer caso. A partir de ahora, ya había salido después de 18 años estar preso en diferentes cárceles de Perú, Estados Unidos y Colombia.
0: Para lo que, de repente, hay más chicos que a lo mejor no han conocido un poco quién es Humberto Vargas Pisango, en algún momento ha estado vinculado o ha compartido incluso celdas con personajes importantes de este ámbito policial y de narcotráfico.
2: Sí, efectivamente, yo estuve, por ejemplo, en Colombia, estuve preso con el famoso sicario de Pablo Escobar, Popeye. Pero ya lo conocía, porque yo andaba por la hacienda Nápoles con ellos, cuando no eran famosos. Y de ahí, poco a poco, han ido pasando los años, se volvieron famosos todos, Pablo Escobar y toda esa gente. Entonces ahí yo le hago caso a mi mamá y le prometo que voy a dar estas charlas, conversatorios con alumnos de a partir de 11 años, porque yo inicio en el mundo a los 11 años, cuando descubro que mi padre ya era narcotraficante. Entonces ahí es donde que yo me doy cuenta y le empiezo a robar pequeñas porciones de droga para vender a la vuelta de mi casa un hueco, un lugar donde vendían droga. Y ahí comienza mi vida. 4 años estuve yo haciendo eso y él no se daba cuenta. En la casa es que se adquiere ese tipo, y eso les cuento a los jóvenes, que no se metan, porque cada charla que yo doy en los colegios sale una niñito, ¿sabes qué, profesor? Me dice: en mi casa mi hermano, mi papá también vende droga, así. Entonces eso es lo que yo estoy tratando de frenar, que en el hogar comenzamos muchas veces en eso.
0: Claro, y qué bueno que a partir de ese testimonio con los más chicos uno pueda generar esa confianza y decirle: estoy pasando lo mismo, ¿qué hago? ¿No? Y en el libro se relata también pequeñas historias de...
1: Bueno, sin duda. Mira, lo que pasa con Humberto y lo que él está haciendo, yo siento que debería replicarse, por ejemplo, no solo para casos de narcotráfico, ¿no? Sino también, por ejemplo, minería ilegal.
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1: En el norte tenemos una inmensa cantidad de niños, porque son niños, o sea, desde los 6 años, que se dedican a este tipo de cosas, comienzan a ganar un dinero, son explotados, pero piensan que ese es el camino, ¿no? Y básicamente, el camino para el 90%+ en realidad es la muerte. Entonces es muy importante. Mira, yo creo que al inicio de este proyecto ese no era un objetivo tan claro. Digamos, el objetivo primordial era contar esa historia de la forma más verosímil posible, de una forma que se acercara lo más posible a la realidad y de generar una buena pieza de literatura, ¿no? Porque esto es una novela. Ahora, la literatura no busca ni justificar ni condenar. Lo que busca es entender. O sea, yo quiero entender. Por eso lo que te decía Humberto, ¿no? Mucha gente cree que esto es una apología al crimen y está completamente equivocada, ¿no? O sea, nosotros no venimos a vender la idea de que dedicarse al narcotráfico es la mejor idea, ¿no? En absoluto. Pero por eso es importante que la gente tome contacto con este tipo de literatura para que lo conozca mejor. Entonces, como te decía, sale esta novela, ha tenido muy buena recepción. De hecho, ya este es el segundo año en el que llegamos a firmar ejemplares a la feria. Pero luego pasó una cosa muy interesante, que es precisamente la experiencia que te cuenta Humberto, ¿no? No hay muchos casos donde un personaje, como te decía, o una persona que ha estado involucrada en crímenes de este tipo, termine convirtiendo este testimonio en algo de provecho real para la sociedad, ¿no? Entonces, este tipo de charlas que tiene Humberto ahora son de muchísimo provecho y en realidad, como te decía, ojalá se replicara en otras partes del país y con otro tipo de delitos,
3: ¿no? Eso sería importante, ¿no? Y eso de la minería ilegal es de verdad es el otro gran bloque en cuanto a estos casos que en el Perú abundan, ¿no? Ahora, el nombre muy peculiar,
4: exitosa.
3: ¿A qué se debe? Aullar las sombras.
1: Bueno, sin revelar demasiado, tendría que decir como una única pista que, bueno,
3: Sin ser spoiler,
1: Humberto es conocido por mucha gente como el Lobo, ¿no? Que era su alias de aquella época. Entonces, pues los lobos aúllan, ¿no? Por uno o por otra razón. Entonces, por ahí más o menos va la idea. Como te decía, en un inicio este libro iba a ser un libro más periodístico, ¿no? O sea, más como de no ficción.
3: Claro.
1: Pero hay tantos relatos alrededor de lo que significó la experiencia vital de Humberto. Que el único género que podía soportar una historia como esta es la novela. ¿Y por qué te lo digo? Hay una escena muy particular en la historia de Humberto, donde él viaja a Estados Unidos a precisamente hacer un encargo para uno de los cárteles de los que fue socio, y justo antes de ese viaje, un tío de él, que de hecho tiene toda una historia también, es un tío que,
3: para otro libro,
1: que es chamán, que es brujo. Intenta impedir que viaje y le dice: Humberto, no viajes. Si tú viajas, no vas a regresar, no vas a volver. Igual, claro, Humberto intenta decirle: bueno, tío, es un viaje de ida y vuelta, claro, nada más. Es más, se le ocurre que lo que el tío quiere es dinero, ¿no? Le alcanza $10,000 y el tío dice: no, yo no quiero esto. Yo te vengo a decir que si tú te vas, no vas a regresar. Yo te he visto. Lo que refiere él es: en un viaje de ayahuasca, yo te he visto y no vas a volver. Y dicho y hecho, menos de 48 horas después, ocurre la detención de Humberto de la forma más azarosa posible, pero exactamente como se lo dice su tío, ¿no? Entonces,
3: se la describió, sí, completamente.
1: Totalmente. Entonces, un libro periodístico no te aguanta ese tipo de relato, ¿no?
3: Exacto.
1: Porque no es verificable, porque no es comprobable, en fin. Pero la novela sí. Entonces, para poder...
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3: Y te va envolviendo en la historia.
1: Exactamente. ¿No? Para poder conservar ese nivel de riqueza que tiene la historia, pues la novela, creo yo, era la mejor plataforma.
3: Claro. Ahora, don Humberto, aullar las sombras, ¿en qué momento y qué aullido para usted en su vida fue el punto de quiebre para decir: ya no más esto? Como lo decía, ¿no? La conversación y la promesa a su madre. Sí. Pero ¿cuál fue el punto exacto?
2: Mira, yo por eso yo agradezco haber caído preso en Estados Unidos. Por esta razón. Ahí en Estados Unidos hay programas para readaptación, psicólogos, todo es profesional. Entonces yo empecé a seguir esos programas dentro de la cárcel.
3: ¿Cuánto tiempo estuvo ahí en Estados
2: Unidos?
3: 10 años.
2: 10 años. De ahí, por un tratado bilateral, vine a Perú, luego en Colombia 2 años, y el resto acá estuve en Lurigancho y todas esas
3: cárceles. Perdóneme, ¿y mucha diferencia entre la readaptación a la sociedad uno encuentra ahí en Estados Unidos, acá en Perú y en Colombia?
2: Completamente diferente. Es, mejor dicho, un blanco y un negro. ¿Por qué le digo esto? Yo estuve en 3 países presos. En Estados Unidos, cuando tú vas, no te obligan nada, solo te dicen, ¿quieres trabajar? Sí. Y si dices no, te meten a un hueco ahí, ahí te dan de comer y no les importas. Pero si dices sí, ya. ¿Quieres este programa? Ahí está para ti. Dices, todo te dan y te asesoran. 6 meses antes de salir de ahí, mucha gente ya tiene trabajo porque tienen convenios con la parte privada y no te llevan a tu barrio, porque ahí ese es el foco.
3: De ahí saliste, ¿ya? ¿No?
2: No, y si cuando regresas tú ahí, te tienes que contaminar y regresas preso. Te llevan a unos hospedajes hasta que te vayas adaptando y empiezas a vivir con el dinero que vas ganando ahí. Eso es uno. Dos, después tenemos psicólogos, porque a mí me cogieron psicología grupal. Yo tenía personal con esas personas que me cambiaron mi mente. Lo primero que me enseñaron es tener el derecho a la vida. Y eso es lo que no hay en narcotráfico. Se muere una persona a tu costado, tú no sientes nada, como si le coge a una gallina el cuello y ahí muere. ¿Me entiendes? Entonces, esa percepción, todos esos conocimientos me cambiaron, y ahí iban alumnos al penal porque los presos que están ahí, expresos, venían a enseñar con su testimonio para que no entren en el crimen.
3: ¿Y eso se puede aplicar acá?
2: Claro.
3: Porque hoy el comentario que siempre se hace es que el que entra a la cárcel, por más que salga libre, va a estar envuelto en el mismo ambiente.
2: Ya, déjame explicarte algo. Aquí, cuando yo vine la primera vez, en un tratado bilateral entre Perú y Estados Unidos, yo con un director en San Jorge, el año 97, yo hice un programa Proyección del Interno a la Juventud, acá en el penal San Jorge. Empecé, 200 alumnos iban. Ese tiempo comenzaban las barras bravas, pero no eran bravas, barras entre Melitón Carvajal y Alfonso Ugarte en la vía expresa. Y yo a esos muchachos yo los hablaba, preparé a 5 presos con delitos para que den su testimonio. Les hacíamos una ruta en la cárcel, pero previamente le arreglábamos un pabellón que esté sucio todo. Y habían jóvenes ahí, mira, esto les va a pasar si ustedes vienen. Entonces, eso es hecho un año. Cuando yo salí en libertad, yo no sé si siguió, pero no ha seguido, porque, mira, en ese tiempo se pelean con puños, ahora pelean con armas y todos los muchachos. Entonces, ese tipo de programas sociales debemos implementar, y estoy seguro, porque aquí tenemos psicólogos, tenemos todo.
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2: Yo tengo varios modelos que aprendí en Estados Unidos. Yo le hice una municipalidad en Iquitos.
3: ¿Es posible resocializar a las personas que ingresan este mundo delictivo?
2: Es posible. Y eso estoy haciendo hoy, de 11 años, porque ellos están coqueteando con las barras bravas del narcotráfico. Y yo ahí les doy a ellos, pero yo les doy desde el fondo de mi corazón que esto no sirve, le digo. Les digo, y al final, como es difícil encontrarse con sus padres, en el colegio agarro y les hago una carta a sus padres. ¿Y qué digo en la carta? Tengan cuidado que sus hijos, les doy tips para que ellos vean si están consumiendo droga o están vendiendo o están en el crimen. Esos tips que yo he vivido, esos padres leen y empiezan a perseguir a los hijos, a vigilar a los hijos. Y es muy importante esa carta que les mandan.
3: Claro, y justamente uno habla de carencias, ¿no? Sobre todo en regiones económicas, ¿no? De facilidades, pero también carencia emocional, ¿no? Ese es el principal problema o motivo de repente para inclinarse al otro lado.
2: Ahí hay algo importante que he descubierto, que los niños no tienen valores de disciplina, de respeto, responsabilidad, humildad. Ellos ya crecen sin esos valores y creen que ir al colegio, los profesores van a inculcar eso. No, los profesores solamente se encargan de fortalecer esos valores. Te falta el respeto, tú entras a su casa y te saluda. Desde ahí estamos mal, porque los padres, por trabajar, se levantan a las 5 de la mañana, dejan a sus hijos durmiendo. Llegan a las 10 de la noche, dejan ¿en qué momento? Y los sábados, que es para ellos, ¿qué hacen ellos? Se ponen a tomar y los hijos ahí quieren hablar algo, ya después hablamos, se van a un barrio, venden droga y están ahí.
3: Claro, y ya nada, es difícil sacarlos de ahí. Ahora, Charlie, este proceso de investigación y de ir imaginando el proyecto, ¿fue difícil?
1: Bueno, fue No diría que fue difícil, fue arduo, mejor dicho, pero muy interesante también. Este libro ha tomado más o menos 4 años de investigación.
3: ¿4 años?
1: Y me ha llevado a mí a conocer los lugares donde ocurrió la historia de Humberto. Ajá. O sea, queríamos aprovechar la posibilidad de que todavía se puede llegar, que todavía son reconocibles, para sentir ese momento, ¿no? O sea, para sentir ese aire, ese ambiente que se respira en estos lugares. Entonces hemos recorrido el Amazonas, hemos llegado a la triple frontera, con Brasil, Colombia, Perú, hemos visto dónde estaban algunas pistas clandestinas, incluso alguna caleta hemos visitado, ¿no? O sea, obviamente ya no hay una caleta ahí, ¿no?
3: Sí.
1: Pero el lugar donde estaban estas caletas.
2: Entonces, y los personajes que encontrabas.
1: Claro, y los personajes, o sea, en realidad, y yo siento que en el Perú está todo por escribirse. Uh-huh. Realmente está todo por escribirse. En este viaje que duró, que hicimos a la triple frontera, que duró un poco más de una semana, no sé, la cantidad de historias que hay, la cantidad de porciones de nuestra historia que no se han contado, ya ni siquiera, digamos, en los libros de historia propiamente dicho, sino en la literatura. En realidad hay muchísimo por escribir y siento yo que sería de mucho provecho para poder entendernos mejor, ¿no? Como te decía, el fin de la literatura es que sirve para entender aquello que a través de otro tipo de discursos o de géneros no podemos entender, ¿no?
3: Claro, ahora, Humberto, en algún momento en esa vida pasada que tenía, se le conoció como incluso el Pablo Escobar de la Amazonía, ¿no? Incluso hasta ligado al fútbol.
2: Sí, sí,
3: ¿no?
2: Efectivamente.
3: ¿El Ungaritos puede ser?
2: Sí. Yo les cuento esta historia.
3: Jugó en el Ungaritos también, creo.
2: Sí, yo jugué cuando era estudiaba en el Colegio San Agustín. Ahí había el club, ahí se formó ese club. Y cuando ya salí, yo ya estaba ya pues en este mundo. Los traficantes, Pablo Escobar tenía su equipo que era Nacional. El mexicano Rodríguez Gacha, Millonarios. Todos esa gente ligaba al narcotráfico, tenían sus equipos de fútbol. Entonces acá yo también hice igual, nada más repetir. Y entonces empecé yo a promocionar a Ungaritos y campeonamos en la Copa Perú.
3: Llegó a la primera división.
2: Llegó a la primera división. Todo fue por, prácticamente, uno va haciendo copias de los diferentes países que hace, y eso pasó con el fútbol también acá.
3: Claro. Ahora, don Humberto, cuando ve el libro como tal, ya hecho, terminado, después de todo este proceso de investigación y de conocer detalles, de visitar lugares, ¿qué sintió? ¿Qué fue lo primero que sintió?
2: Yo he tenido un problema grande con mi familia, para empezar. Ellos no querían ya retroceder al pasado.
3: Claro.
2: Y fue así muchas noches, muchos días de enfrentarme a mi familia, pero ellos no entendían lo que viene el mensaje del libro. Yo les decía, hermana, no, a mis hermanas, no miren eso, el pasado no va a estar su nombre, esta es una novela, van a salir diferentes nombres, pero nos conoce. Pero ahora ellos están contentos, felices, por el trabajo que estoy haciendo, por el mensaje, con esos jóvenes, salvando a estos jóvenes. Y eso es lo importante que yo voy a hacer, y lo seguiré haciendo, porque en todos los colegios, y en Iquitos todos me conocen, me llama un director, me voy y les doy, me centro en un colegio, así personalmente. Antes hacía a 200, a 300 personas, ahí ellos no pueden seguir porque se distraen.
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2: Pero los cojo 35, 40 alumnos y les estoy mirando los ojos. Y muchas veces con ellos lloro, con las niñitas, porque ellos están sintiendo igualito.
3: Se ve reflejado en alguna
2: Se ve reflejado porque ellos me dicen, profesor, en mi casa vendedora, mi papá, mi hermano, ¿qué hago? Entonces ahí les digo a los directores, pongan psicólogos estos niños. O sea, hay mucho trabajo que hacer. Y yo estoy feliz, ¿por qué? Porque sé que esto no es de fierro y cemento, esto es solamente de persistir, y estoy seguro que esas promociones yo las voy a tener algún día de autoridades, pero honestamente.
3: Claro, ese es el objetivo.
2: Ese es el objetivo de eso.
3: Y Charlie, el que de repente aún todavía no tiene el libro en la mano, ¿qué va a encontrar en él?
1: Bueno, yo me gusta describirlo como la versión peruana de Narcos, ¿no? Uh-huh. O sea, seguramente claro. Has visto la serie, exacto. Que hay Colombia, México. Esta es la versión peruana de Narcos, uh-huh. Porque aquí aparecen, bueno, además de la persona de Humberto, el personaje de Humberto, está Mosca Loca, está Tijero, está uh-huh. Vaticano y muchos otros más que componen pues, la fauna del narcotráfico de aquellos años, ¿no? De las últimas décadas del siglo pasado. Entonces van a encontrar una historia que no solo es interesante, no solo es emocionante, también emotiva, ¿no? Porque hay momentos bastante duros de leer, ¿no? Sino también una gran explicación para poder entender cómo el Perú se convirtió en la despensa de la cocaína en el mundo, ¿no? Entonces, es una historia muy rica, la verdad. Si tú me dijeras, es una narconovela, es una narconovela, es una historia de aventuras, es una historia de aventuras, es una historia negra, criminal, también lo es. Es una historia de amor, por supuesto que sí, también lo
3: encontramos
1: es.
3: Encontramos varias de esas.
1: Sin duda, ajá. Sin duda. Entonces, es una historia bastante completa, son más de 400 páginas, o sea, te imaginarás ajá. Que está bien surtida, digamos.
3: Exacto. ¿No? ¿Y dónde podemos adquirir el libro?
1: Bueno, para la gente que va a la feria, a la FIL, lo están vendiendo en el stand 64 uh-huh. De Heraldos Negros, de la editorial Heraldos Negros. Ya quedan muy pocas copias, la verdad. Uh-huh. Ayer estuvimos firmando, no sé si hoy día vamos a estar también por ahí, pero quedan muy pocos ejemplares de esta primera edición y yo siento que el interés se va a disparar más todavía porque justamente en este viaje que hemos hecho a Lima, yo soy de Trujillo, uh-huh. Humberto es de Iquitos, estamos con dos propuestas firmes para llevar esto a la pantalla, ¿no?
3: Oye, qué
1: eso,
3: bueno.
1: Sí, para que claro. Esto se convierta en una serie o una película, estamos en eso, pero estamos muy contentos porque vemos que después de tanto trabajo, pues sí. Está rindiendo un fruto.
3: Está
1: ¿no?
3: reflejado ahí. Don Humberto, un mensaje a la gente que en este momento está siguiendo el programa, está enterándose de Aullar las Sombras, del testimonio que usted revela en el libro, que revela también en los diferentes testimonios que dan los niños en la selva. Ya.
2: El mensaje va a ser básicamente a los padres. Uh-huh. Nosotros los padres estamos fallando en la crianza de los hijos desde niñitos. ¿Por qué? Yo estoy recalcando, no les ponemos valores, disciplina, compromiso. Eso es lo que nosotros estamos perdiendo como padres. Debemos, no le hacemos un seguimiento, se va a una fiesta, contiene 13, 14, y un factor muy terrible es, empiezan a tomar bebidas alcohólicas, ese de pasito, vienen los vendedores de droga, y les provocan, les regalan el primer toque, y ellos aceptan, comienzan semanal, de ahí cada 3 días, y diario, y terminan robando en la casa, uh-huh. Un sol, 5 soles, porque ahora con un sol te dan 2, 3 papeletas sí. De droga. Entonces, eso es el mensaje para ellos, cuiden a sus hijos, vigilen, qué entorno tienen, por qué están andando con tal fulano, y todo, tú te das cuenta, una niñita que aparece con un celular de alta gama, tiene 14 años, me ha prestado mi amiga. No, claro. Mira qué está haciendo. Están promoviendo la prostitución prácticamente infantil. Es los narcotraficantes, claro. Los de minería legal que tienen el manejo del dinero.
3: Y tener más contacto, ¿no?
2: Están
3: entre,
2: ahí.
3: Entre padres.
2: Entonces, eso es el mensaje: que cuiden a sus hijos, nada más los padres.
3: De acuerdo. Le agradecemos mucho los minutos que han tenido acá con nosotros para hablar del libro, para hablar del testimonio, de historia de vida. A Charlie Becerra, escritor, por supuesto, y Humberto Vargas Pizango, el Lobo Vargas. Muy amable. Gracias. Gracias por estar aquí en Exitosa.
2: Muchísimas gracias.
3: Hacemos una pausa, 7 de la mañana, ya con 29 minutos, cortita, y venimos con más información aquí en Exitosa Perú.
4: La hora en Exitosa, 7 de la mañana y 29 minutos. 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

0: La temperatura en Lima 21 grados, Piura 22, Trujillo 21 grados, 7:32 a.m. La Oficina Nacional de Procesos Electorales, OMPE, eligió ayer viernes 24 de julio, mediante sorteo público, a los 809.415 ciudadanos que tendrán la responsabilidad de desempeñar el cargo de miembro de mesa en las elecciones regionales y municipales 2026, que se desarrollarán el próximo 4 de octubre. Para los miembros de mesa que ejerzan el cargo, habrá un incentivo económico de 165 soles. Por otro lado, en comunicación con Exitosa, el abogado penalista Andy Carrión señaló que ya no habría tiempo suficiente para que Pedro Castillo Terrones presente otro pedido de indulto, teniendo en cuenta que el Ministerio de Justicia ya tomó una decisión.
1: Ya es muy complicado, José, que a estas alturas se pueda viabilizar eventualmente un indulto al expresidente Pedro Castillo, porque ya con esta última decisión lo que implica es que de insistir Pedro Castillo en otro pedido, otro nuevo pedido de indulto, pues ya no tendríamos el tiempo suficiente, no solamente para que la Comisión de Gracias Presidenciales emita un nuevo análisis técnico, sino además para que este sea tramitado ante el propio ministro de Justicia.
0: Y Sutran informó a través de sus canales oficiales que más de 1.6 millones de personas se desplazarán por carretera durante el feriado largo por fiestas patrias, convirtiendo esta celebración en uno de los periodos de mayor movimiento de pasajeros del año. 7:34 a.m. Tú estás en Exitosa 95.5 de la FM en Lima. 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

0: 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Chino, tranquilo, tranquilo. Álvaro, ¿qué hacemos con el chino, amigo? ¿Ah? ¿Ah? Ya pues. No llores, amigo. Pía está por la. No, ¿quién está ahí? ¿Ah? No, Pierina. Pierina sí no llora. Pierina, métele ahí un. ¿Ah? Ponlo en vereda al chino, por favor. Que no sufra más. No sufras tú también. ¿Ah? Porque ya llegó exitosa. 24 horas del día, los 7 días de la semana, estamos con información en vivo. Ya lo sabes, en la madrugada la información no se detiene. ¿Ah? La voz de los pueblos. A las 5 de la mañana está Manuel Rosas. Y así seguimos con toda la programación aquí en Exitosa, en la multiplataforma, donde encuentras bastante y variada información y buena música, como nos pone el Turri a esta hora de la mañana, 7:36. Estamos en los 95.5 FM, somos la voz de los que no tienen voz. Y el chino me dice, amigo, ¿qué hago si me voy al extranjero? ¿Ah? ¿Cómo escucho Exitosa? Te doy un dato, amigo, ¿ah? Te doy un dato importante, ¿ah? 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Allí nos sigues como radio en vivo, como TV en vivo, como tú quieras, ¿ah? 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Vamos rápidamente con información en vivo. A esta hora de la mañana nos vamos hasta Arequipa. Tenemos información con Jaime Benavente. Jaime, buen día.
1: Información en vivo desde Arequipa. El precio de los pasajes se han incrementado en el terminal terrestre por el feriado largo de Fiestas Patrias. Les comento que para la región de Puno, uno de los destinos más cotizados, de lo que costaba 25 a 30 soles, hoy supera los 40 soles, tanto para Juliaca y para Puno. En cuanto para la región de Cusco, estaba costando 60, 70 soles inclusive, pero el precio más accesible para este fin de semana está costando desde los 90 a 110 soles. Esto depende, evidentemente, de las diferentes empresas. Mientras que la empresa sea más conocida, su precio definitivamente se está elevando. Para la región de Lima, está costando desde los 100 soles para arriba, hasta 150 hemos podido encontrar. Para lo que es Tacna y Moquegua, pasa lo mismo. De lo que costaba 35 soles a 40, hoy el precio oscila entre los 50 a 60 soles. Esto también depende de la empresa. Cabe precisar algo muy importante, que en este preciso momento la rampa se encuentra repleta. Hay más de 10 buses que acaban de llegar, no solo de Puno, sino también de la región de Cusco y de Lima. Está lleno en este momento también el terrapuerto, a la espera de que puedan salir estos buses que desde las 7:30 de la mañana estarían iniciando ya el viaje. 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
0: Muchas gracias a nuestro compañero Jaime Benavente con toda la información ahí desde Arequipa. Mucha gente va a viajar, por supuesto, aprovechando este feriado largo. Desde otro punto de Arequipa estamos con nuestro compañero Richard Calcina, porque también hay padres de colegio, sus hijos van a participar de la gran parada cívico-militar. Todos los detalles con nuestro compañero Richard Calcina. Richard, adelante.
2: Información en vivo, gran expectativa causa la gran parada militar que hoy se desarrolla en Arequipa en la avenida Independencia, donde

0: Sin embargo, aquí están llegando más y más personas. Han habido personas que han dormido incluso días antes, del día jueves, están durmiendo acá con la vista del volcán Misti también y un edificio que tiene la imagen de la Virgencita de Chapi. A ver, vamos a ver, mi estimado, a ver, entiendo que están, ¿ustedes de qué institución son, señora? A ver, ¿de qué colegio son ustedes?
1: Hola, Fascinetti.
0: Hola, Fascinetti. ¿Cuánto tiempo han estado ustedes reservando el espacio?
1: Nos hemos estado turnando desde el día miércoles.
0: Desde el día miércoles. A ver, ¿van a venir más padres, señor?
2: Sí, estamos a la espera de la más cantidad de padres y la expectativa que tenemos en este momento es muy alta. Venimos con grandes intenciones de lograr un triunfo.
0: Es un colegio más representativo que tiene Paucarpata, ¿no?
2: Así es.
0: Que ha ganado en el campeón de campeones y le da derecho hoy a participar aquí en la parada militar.
2: Exactamente, por segundo año consecutivo, gracias al esfuerzo de nuestros estudiantes que estamos nuevamente acá en este lugar. Y venimos con mucha humildad para ver si logramos conseguir nuevamente un triunfo y poder ir a Lima a representar a nuestra bella ciudad.
0: Correcto, muchas gracias. Ahí están las personas, los papás, las mamás, ahí también del Paola Francinetti, personas que han dormido, ojo, desde el día jueves aquí en la Avenida Independencia para participar de esta parada militar. Información desde el equipo en los 104.9 en el Mes de la Patria, exitosa.
3: Muchas gracias, Richard Calcina, ya desde Arequipa. Gran expectativa genera, ¿no? Los desfiles, ¿no? Sobre todo cuando tenemos hijos, ¿no? Y están participando de estos desfiles, por supuesto, en sus respectivos colegios, instituciones educativas. 7:41, pero no te puedes perder la gran programación que va a traer exitosa 28 y 29 de julio. El cambio de mando, el 28, por supuesto, el mensaje a la nación, el análisis completo de todo lo que tiene que ver con ello, nuestros reporteros y corresponsales desplegados en los principales puntos sobre este tema, y además el 29 con la gran parada cívico-militar en la Avenida Brasil. Desde muy temprano, en vivo, toda la madrugada, toda la mañana, todo el día, 24 horas del día, 7 días de la semana, como les tiene acostumbrado, exitosa. 7:42, es momento de ir con nuestra secuencia Economía Popular.
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3: Bien, 7:42, le damos los buenos días a Guido Penano. Guido, ¿cómo le va? Buen día.
5: Buen día, José, ¿cómo está usted?
3: Bien, Guido, pero algo preocupado. Bueno, es inminente los estragos que puede generar, ¿no? El fenómeno del Niño, ¿no? Ya diversas instituciones que tienen que ver con este tema se han pronunciado entre finales de este año, incluso hasta marzo del próximo podría verse todo este fenómeno, y generaría además gran magnitud en las familias que trabajan con el tema de agricultura, ¿no? Para ellos y también para los que dependemos de ellos también.
5: Sí, efectivamente, ahí va a haber una situación bastante estresada, ¿no? Estresante. Vamos a tener dificultades tanto lo que es la producción agraria en la costa norte, como se sabe por el fenómeno del Niño costero, así le llamamos, pero también la producción agraria que viene de todo lo que es la Sierra Sur, producto de que ahí vamos a tener una sequía muy marcada, ¿no? Muy fuerte. Y entonces vamos a tener desabastecimientos de, por ejemplo, lo que viene del sur, papa, quinoa, habas, alberja verde, etcétera, tubérculos de distinta variedad. Y en la costa norte, evidentemente, vamos a tener mucho problema con frutas y verduras, limón, por ejemplo, va a estar muy afectado. Pero al margen, mi querido José, de los temas agrarios, como tú mencionas, a mí me preocupa también que un elemento fundamental de la dieta popular es el pescado, porque es proteína. Uh-huh. Y me estoy refiriendo al bonito, al jurel, a la caballa, que están camino a no estar.
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5: Y eso es un problema. Y quiero también resaltar, no nos olvidemos, cuando tenemos este fenómeno, nos falta agua, mi querido José. ¿Por qué? Porque la tarjea se satura de barro, acuérdate, porque el río viene cargado de huaico.

0: y esto es preocupante porque ya hemos tenido las experiencias anteriores y eso me permite sugerir a los amigos, a las amas de casa, que compremos nuestros botellones de agua por si acaso, porque va a haber un nivel de dificultad en obtener agua potable, agua de calidad, agua tomable, porque la tarjea sufre y sabemos eso. Y entonces, por la magnitud, ¿no?, de todo lo que se está comentando, vamos a tener carestías de elementos fundamentales y esto obviamente impacta en precios y impacta en la canasta familiar. Y eso es todo un tremendo desafío, atravesar este periodo que tú muy bien has señalado que va a durar hasta marzo, abril del próximo año, ¿no?
1: Claro, y esperemos que ahora en este cambio ya de gobierno, que ya en unos días nada más va a ser, pueda haber un trabajo directo, ¿no?, con este tema que tiene que ver con el fenómeno del Niño.
0: Sí, sobre todo el tema fundamental ahí va a ser, digamos, atacar el gran peligro que hay en 80 puentes que ya están identificados, uh-huh, y en zonas carreteras, porque ahí el Niño nos puede cortar líneas de abastecimiento, líneas de evacuación, etcétera, toda la parte vinculada a transportes y comunicaciones, ¿no?
1: Sí, de acuerdo. Guido, le agradecemos mucho la comunicación, muy amable, buen fin de semana.
0: Igual para ustedes, cuídense mucho.
1: Bien, ahí estaba Guido Penano, y es verdad, ¿no?, el tema del fenómeno del Niño. Diversos sectores, diversas actividades son las que se tiene que estar muy atento, las autoridades, más aún, ¿no?, con todo lo que puede significar esta situación. 7:47, vamos a repasar también todas las noticias del ámbito deportivo.
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1: 7:47. Ayer ganó la U, ganó Universitario, ajustado sobre la hora. ¿Ah? Pensaba que la U que se iba, los hinchas que llegaron al Estadio Monumental, que el conjunto crema se iba a ir con un empate. ¿Ah? Sufrió Pierina, ¿ah? La vi, telepáticamente la vi a Pierina sufriendo con el partido el día de ayer. Finalmente para los hinchas cremas ingresó Gianluca Lapadula sobre los minutos finales y le dio el triunfo a Universitario de Deportes. Alex Valera abrió la cuenta a través de un golpe de cabeza que lo revisaron en el VAR. Finalmente terminó por convalidarse esta anotación. Luego ya en el segundo tiempo llegaría Facundo Callejos para marcar el empate transitorio. Silenciaba el Estadio Monumental, pero ahí había ingresado Lapadula, que hizo una muy buena acción individual, se juntó con Alex Valera, ambos delanteros terminaron por concretar el segundo tanto del cuadro crema, y Gianluca Lapadula finalmente le dio los 3 puntos a Universitario de Deportes en esta segunda jornada del torneo clausura. Tras el partido conversó, por supuesto, con la prensa. Gianluca Lapadula se refirió a este triunfo, se refirió al gol y al grupo. ¿Cómo lo ha recibido los futbolistas de Universitario de Deportes en esta primera incursión en el fútbol peruano?
3: Muy contento para la victoria, porque la verdad estamos trabajando muy bien todos juntos y yo creo que el equipo, toda la gente se lo merecía. Mira, yo vine, le pedí a mi familia un esfuerzo increíble. Yo vine para ganar, para dar lo máximo. Y claro, hoy es una linda noche, pero el camino es muy largo. Esta gente la conocía en la selección y conocía a la mayoría del equipo. Y la verdad, son familia para mí todos. Y desde el primer día yo me he sentido en casa, en familia. La verdad, Perú siempre me recibió con mucho cariño y era lo mínimo.
1: Ahí están las declaraciones de Gianluca Lapadula, que hablando de selección, Ante la falta de nueves, ¿no? Tranquilamente podría ser recuperable. Está recién integrándose la Padula al equipo. Vamos a ver de aquí hasta los próximos partidos amistosos que va a tener la selección peruana, y aún no confirmado, ante la selección de Canadá, ¿no? En octubre, y luego van a venir otras selecciones en esta temporada. Vamos a ver de aquí a ese encuentro cómo llega el atacante de Universitario de Deportes. Hay más compromisos este fin de semana, así que repasamos la jornada número 2 de este torneo clausura, que inició el día de ayer con la victoria de Alianza Atlético 3-1 sobre los Chancas, la victoria que acabamos de repasar de Universitario ante Cusco Fútbol Club. El día de hoy, muy temprano, Sport Boys va a enfrentarse al ADT de Tarma. Luego a la 1:00 p.m, Sport Huancayo se medirá ante Atlético Grau de Piura. 3:15, Juan Pablo II College, ¿ya?, de Chongoyape será local ante Cienciano del Cusco. Y cerrando la jornada del sábado, a las 8:00 p.m, en Arequipa, Melgar, ahí lo voy a ver al chino, Melgar ante Sporting Cristal en el Estadio Monumental de la UNSA. ¿Te gustó la presentación en Copa Sudamericana, amigo? Sí, dejó buenas cosas. Mosquera, ¿no? De alguna manera le vuelve a dar esa confianza al plantel de Sporting Cristal, y con Hernán Barcos en la delantera, también le da otras alternativas al ataque de Sporting Cristal. Mañana hay más compromisos también, 1:00 p.m, en el Héroes de San Ramón, UTC se medirá ante Club Deportivo Moquegua. Luego, 3:30 p.m, en el Juan Maldonado, Comerciantes Unidos va a recibir a Alianza Lima. Y a las 7:00 p.m, en el Cusco, en el Inca Garcilaso de la Vega, Deportivo Garcilaso se estará enfrentando a Fútbol Club Cajamarca. Esa es la programación de los compromisos de esta segunda jornada del torneo clausura.
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1: Y ojo que, hablando del torneo clausura, va a haber una modificación para la jornada número 4, donde se enfrenten Sport Boys del Callao, será local ante Alianza Lima. La modificación, ¿cuál es? Es el escenario. Partido programado para el próximo sábado 8 de agosto, 8:00 p.m. El partido en principio está y había solicitado Sport Boys el Miguel Grau del Callao, donde habitualmente es local. Sin embargo, va a ser local en el Estadio Nacional de Lima. Reitero la fecha, sábado 8 de agosto, 8:00 p.m, Estadio Nacional de Lima. Sport Boys ya ha solicitado las garantías para este compromiso, pero sobre todo la posibilidad de que este partido se juegue con ambas hinchadas. Hinchada de Sport Boys, que va a ser local, hinchada de Alianza Lima, para este compromiso entre Rosados e Íntimos. Hablando ya de fútbol internacional y todo lo que ha dejado además el Mundial, y ha dejado grata impresión la selección en sí, ¿no? Cabo Verde, que ha sido seguramente la sorpresa del Mundial, pero sobre todo su capitán y la figura que tiene esta selección, que es Bocinha, el arquero de Cabo Verde, que en un primer momento estaba boceado para importantes clubes en Europa. Sin embargo, va a jugar en Sudamérica. Todo está encaminado para que Bocinha se convierta en arquero de Colo-Colo de Chile. Habló Aníbal Mosa, presidente del club colocolino, del cacique, y habló acerca de los detalles que falta afinar para que Bocinha estampe su firma en Colo-Colo.
4: Acuerdo, como te acabo de decir, se están afinando los últimos detalles, pero ya tenemos la confirmación de su entorno y de su representante, llegando a un acuerdo con una propuesta que nosotros hemos hecho llegar. Así que
5: se están... ¿Cuánto tiempo, Aníbal?
4: Mire, ese tipo de detalles me gustaría que lo conversáramos.
2: Pero
4: lo primero es ratificar de que Bocinha va a ser jugador de Colo-Colo. Él en los próximos días va a viajar a Chile. Se va a someter a los exámenes de rigor como corresponda, y después será presentado aquí en el Estadio Monumental.
1: Ahí está el presidente de Colo-Colo de Chile, ¿no? Hablando del fichaje de Bocinha para el club chileno, ¿no? Va a jugar finalmente en Sudamérica. Falta estampar la firma nada más para que Bocinha se convierta en arquero del cacique, ¿no? Que además ha estado dentro de los mejores arqueros que ha tenido este Mundial de Fútbol, el arquero de Cabo Verde, que se jugó un partidazo frente a Argentina. El partido en sí y las sacadas que tuvo Bocinha, sobre todo a Lionel Messi. 7:54 de la mañana. Y hablando post-mundial también, fútbol internacional, Alemania ya tiene entrenador. Jürgen Klopp se ha convertido en el nuevo técnico del cuadro alemán. Ayer fue presentado ya oficialmente como su nuevo entrenador, ¿no? El ex técnico del Liverpool brindó sus primeras declaraciones en una conferencia de prensa encendida, con frases que han generado incluso mucha polémica. Entre ellas, aseguró Jürgen Klopp que si la prensa lo trata mal, así como trataron a Thomas Tuchel, técnico de Inglaterra, o a Nagelsmann, el entrenador que recientemente fue cesado del cargo en Alemania, él no tendría reparos ni ningún problema en decirle adiós al buzo de la selección alemana. Incluso no cobraría ninguna rescisión de contrato ni ninguna compensación, es lo que dijo el técnico de hoy, técnico de Alemania, Jürgen Klopp. Y por otro lado, tienen que ver estas noticias con el ámbito del deporte nacional, y muy buenas noticias porque el IPD, exitosa, ya pensando en lo que va a ser los Juegos Panamericanos y para Panamericanos Lima 2027, va a construir dos escenarios importantes, ¿no? Va a tener un primer campo de cricket aquí en el Perú y además un moderno centro de tenis. Estos van a estar ubicados en la Villa Panamericana, ubicada en el distrito de Villa El Salvador, pero sobre todo importante lo del tenis, porque es importante que se vaya masificando teniendo buenos resultados, como Nacho Ignacio Buse, que recientemente ha tenido gran participación a nivel internacional, tenista más rankeado aquí del tenis peruano, y por supuesto va a ser importante que se vaya desmitificando esta idea de que el tenis es un deporte elitista, ¿no? Está bien que esto se vaya masificando. Y finalmente, la selección peruana de vóley venció 3-0 a Bolivia en el suramericano que se viene jugando aquí en la capital. Va a pelear por el quinto al octavo puesto. Se quedó sin chances de seguir avanzando en esta competencia. Vamos cerrando exitosa Perú, pero atento a lo que viene tras la pausa. Viene Jesús Verde, viene Hablemos Claro, y van a conversar con expertos sobre la elección de mesa directiva de senadores y diputados, también, por supuesto, del tema entre Perú y Venezuela, que inician la reactivación de las relaciones consulares. Además va a estar, por supuesto, el doctor Miguel Ángel Rodríguez Mackay, exministro de Relaciones Exteriores, para hablar sobre este tema. Y además, en el segmento cultural, estará en nuestros estudios Luis Rodríguez Pastor, autor del libro Mario Vargas Llosa, para jóvenes. Y a las 11 de la mañana, no te pierdas Construyendo con mi tocayo José Cieza. 7:57. Hacemos una pausa cortita, breve. No dejes de sintonizar exitosa. Viene Jesús Verde y Hablemos.

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0: Hola, ¿qué tal? Muy buenos días. Esto es Exitoso en Lima 95.5 de la FM. Soy Jesús Verde. Hoy es sábado 25 de julio. Estamos a 3 días del cambio de mando aquí en el Perú, que esperemos dure 5 años como tal, ¿no? Como bien lo señala la Constitución, y no tengamos en el camino exabruptos. Lo cierto es que se abre un nuevo periodo. Hay 2 noticias de relevancia que hay que destacar. En principio, después de 34 años, tenemos nuevamente un Congreso bicameral instalado con 190 legisladores, 60 senadores y 130 diputados. Ayer se produjo la juramentación, juraron por quien ellos quisieron y fiel a sus convicciones, manifestaron, ¿no?, sus objetivos iniciales para este periodo 2026-2031. Claro está que la confrontación sigue manifiesta dentro del Parlamento Nacional entre izquierdas y derechas, entre quienes defienden al fujimorismo como tal, ¿no?, y a quienes defienden y exigen la libertad de Pedro Castillo. Y esto es lo segundo por destacar el día de hoy, y es que a Pedro Castillo no le queda nada más que enfrentar a la justicia y cumplir con su condena de 11 años por tratar de romper el orden constitucional el pasado 7 de diciembre del año 2022. Ayer el ministro de Justicia, Luis Jiménez, fue bastante claro: no le queda absolutamente nada a Pedro Castillo respecto a los 17 pedidos que se hicieran a la Comisión de Gracias Presidenciales para que él pueda tener algún tipo de beneficio por parte del actual presidente encargado, José María Balcázar. El ministro ha dicho que, bueno, esto tendrá que verlo el próximo gobierno, pero no sé si es que exista esa voluntad por parte de la señora presidenta Keiko Fujimori, en el sentido de que habría que preguntarnos. De alguna manera encarcelamos algún tipo de reconciliación si Pedro Castillo está en libertad. Yo lo dudo mucho, porque Pedro Castillo tiene básicamente una intención que es seguramente manifestarse, ¿no? Sentar su posición respecto a estos últimos años. Él se considera una víctima. Es más, publicó a través de sus redes sociales un mensaje sobre esta última juramentación. Dijo: mi reconocimiento y felicitación a los senadores y diputados que, en representación de la mayoría de peruanos, han jurado o prometido seguir luchando por mi libertad. Gracias, compañeros de lucha, les ha dicho. Lo que hice el 7 de diciembre del 2022 fue en defensa del pueblo, el mismo que me dará la libertad. Lo dudo mucho, en realidad. En todo caso, él tiene pues posibilidades de poder manifestarse de alguna manera, pero ya la justicia ha hablado en ese sentido. A José María Balcázar no le queda más que entregar la banda presidencial el próximo 28 de julio, una vez resuelta esta controversia con el presidente encargado del Congreso, el señor Fernando Rospigliosi, que es otra persona que realmente deja mucho que desear en cuanto a actitud y acciones concretas que se van viendo en el camino hasta el final. Él también forma parte de este Congreso bicameral, pero poco o nada tiene, digamos, el sentido de diálogo, ¿no?, de coordinación y de intercambio de ideas. Impone y lo hace pues de una manera a veces hasta bastante grotesca. Pero bueno, esos son, digamos, los hechos con los que estamos iniciando esta nueva semana y este nuevo periodo. Estamos todos a la expectativa de lo que vaya a decir y reconocer la señora Keiko Fujimori, quien ha sido elegida presidenta del Perú para los próximos 5 años. Entiendo yo que hay una actitud de reconciliación. Eso seguramente lo va a reiterar en el discurso de inicio de su administración en el Palacio Legislativo. Pero ¿qué tanto debe reconocer Keiko Fujimori respecto a cómo está encontrando el Perú? Eso lo decíamos ayer. En cierta manera son responsables de algunos hechos que se han producido y cómo estos han impactado en la vida política, social y económica del Perú. Tienen que encontrar ella los caminos y las formas para volver al orden en diferentes aspectos, pero el más importante, el orden institucional, porque esto ha venido deteriorándose a lo largo de los 5 años con la captura de instituciones que son relevantes y que necesitan recuperar su independencia de alguna manera, muy alejadas del poder político para que puedan accionar de acuerdo a la Constitución. Dicho esto, desde aquí le deseamos la mejor de la suerte a la señora Keiko Sofía Fujimori. Claro, sin renunciar a nuestra voluntad de informar siempre con la verdad, haciendo un contraste de los hechos, y lo otro es opinar en ese mismo sentido, con libertad, que creo que es lo importante. Yo espero que tengamos una relación, los medios de comunicación, con su gobierno de la mejor manera para evitarnos en un futuro, ¿no es cierto?, fricciones que no, digámoslo, pues contribuyen al desarrollo del Perú. Entonces, el 28 de julio se cumplen 205 años de independencia del Perú, y creo yo que es el momento para empezar a generar nuevos caminos, puentes de diálogo y seguramente un nuevo escenario para este país que lo tiene todo para progresar. Acabemos con la delincuencia. Ese es el primer reto de todos los peruanos, no solamente del gobierno como tal. Bien, vamos a iniciar esta edición de Hablemos Claro de los sábados. Soy Jesús Verde y antes que nada un agradecimiento a todos los que nos ven, nos leen, nos escuchan. Gracias a los amigos taxistas que, por cierto, se toman un tiempo para saludarnos. Son nuestro principal vehículo de difusión. Gracias también a sus pasajeros que piden estar conectados con Exitosa todos los días de salida de sus casas y camino a sus trabajos. Antes de ir con nuestros invitados para hablar justamente del desarrollo de actividades del Congreso bicameral, que hoy se tienen que presentar las listas para la conformación de las mesas directivas de ambas cámaras, tenemos información con Karen Santillán desde Jesús María, porque más de 1.200 policías de tránsito serán desplegados por fiestas patrias. Karen, ¿cómo estás?
1: Jesús, ¿qué tal? ¿Cómo estás? Muy buenos días. Información en vivo y preste atención usted que va a transitar por las principales calles de la capital este 28 y 29 de julio, porque la Policía Nacional va a brindar información sobre las rutas alternas y los desvíos por fiestas patrias. Nosotros vamos a conversar con el general Humberto Alvarado, director de Tránsito, Transporte y Seguridad Vial de la Policía Nacional, para que nos brinde más detalles. Muy buenos días, bienvenido a Exitosa. Coméntenos los desvíos el 28 de julio y a qué hora inicia también para la ciudadanía.
2: Gracias, gracias por poder darnos la oportunidad de llegar a la comunidad. Son dos fechas sumamente importantes que la Policía Nacional del Perú viene desplegando todas sus fuerzas para poder dar toda la seguridad, las garantías de las personas que van a participar activamente en esta gran fiesta cívica militar. Son dos eventos, dos escenarios. El día 28 es nuestra misa Te Deum, es un evento sumamente importante que se va a dar en el Centro Histórico de Lima. Para eso se han establecido rutas o vías alternas que van a servir de orientación por donde los vehículos privados, públicos y privados puedan desplazarse con normal tranquilidad. Esa es la avenida Piérola, como ¡exitosa! Aquella ruta o vía alterna que va a tener una continuidad por la avenida Grau, progresivamente el Jirón Huánuco, Jirón La Libertad, Alfonso Ugarte, y estas son las zonas en las que exhortamos a las personas que sean utilizadas para tener una facilidad en su libre circulación o en su circulación rutinaria.
1: ¿Qué hora van a permanecer estos cierres en el Centro Histórico General?
2: Gracias, desde las 00 horas del día 28 ya estas zonas van a estar totalmente coberturadas por la policía para dar una garantía y seguridad para el evento que se viene el 28 en la misa Te Deum en el Centro Histórico de Lima. Para eso se va a desplegar personal policial, tanto de patrullaje a pie de más de 900 efectivos y 320 motociclistas que también van a desarrollar esas actividades funcionales. A esto se suma el día 29 un gran evento que es nuestra gran parada cívico-militar el día 29 de julio en toda la Avenida Brasil. La Avenida Brasil, como zona de acción ya establecida, desde la Avenida del Ejército hasta la Avenida Washington, es la zona donde se va a desarrollar todo esta gran parada militar. Por lo que también hemos establecido vías alternas desde la Avenida Tingo María, Avenida Sucre, hasta la Avenida del Ejército, continuando hasta la Avenida Salaverry, y tener todo este cuadrante totalmente resguardado para que sean estas zonas utilizadas por los vehículos que quieran circular. porque la zona interna, que son tanto la zona de acción adyacente e influencia ya establecida, van a estar coberturados por personal de seguridad de patrullaje a pie.
1: En el caso de la Avenida Brasil, ¿desde qué hora va a iniciar el cierre?
2: Igual, desde el día 29, desde las 00 horas, quiere decir el inicio del día 29, ya van a estar totalmente coberturados y restringido el acceso de vehículos principalmente. Las personas obviamente pueden circular con total normalidad, y para esto también se exhorta que quienes tengan que concurrir a este gran evento no lo hagan con vehículos, y si lo hacen van a tener que realizar su estacionamiento en una zona bastante alejada de acuerdo a la zona de
1: transporte público.
2: Así es. Es lo recomendable, porque también eso nos permite a nosotros poder establecer la zona de evacuación, que son las avenidas o calles principales ante cualquier emergencia que pueda ser de carácter natural o similar, pues por supuesto.
1: Muchísimas gracias, general. Entonces, ya sabe usted, si va a salir en familia, solo, acompañado por Fiestas Patrias, tome en cuenta sus las precauciones y las recomendaciones que ha brindado hoy la Policía Nacional por Fiestas Patrias. Información para los 95.5 de la FM en el mes de la patria exitosa.
3: Pues, uy, va a tener un
0: bien, gracias a Karen Santillán por esta información. 28 de julio está a la vuelta de la esquina, 28 y 29. Tenemos, por cierto, la toma de mando para el 28. Ojo que vienen 9 dignatarios. Viene el presidente de Argentina, Chile, Bolivia, Ecuador, Paraguay, Uruguay, Panamá y Honduras. Viene el rey de España, viene Felipe VI, el presidente, perdón, el secretario general de la Organización de Estados Americanos, Albert Randim, entre otras figuras más. Ese es el 28, y el 29 tenemos la gran parada cívico y militar, y por eso también la policía se está desplegando para dar, la tranquilidad del caso, de que la gente pueda salir de su casa sin que tenga mayor problema, y que las calles también estén resguardadas. Eso es en el caso de las fiestas patrias, pero ahora, hoy, estamos a la expectativa de lo que va a pasar en el Congreso bicameral. Vuelvo a insistir, tenemos nuevamente este modelo, ¡exitosa! Luego de 34 años, en 1992, Alberto Fujimori, en una acción dictatorial, porque eso fue finalmente, pues suprime ese Congreso, porque además él decía, ¿no?, o sostenía, de que ese Congreso le era muy, no solo controversial, sino que le era poco amigable, es decir, que no le permitía a él ejercer su derecho, ¿no?, a desarrollar las líneas base de su gobierno. Entonces, pues tomó esta decisión, ¿no? Y recuerden ustedes, el pasado 5 de abril de 1992. Por cierto, el pasado está, no se borra con absolutamente nada. O sea, uno no puede pretender eso para nada. Y el gobierno actual, y congresistas, senadores, diputados de Fuerza Popular, tampoco te pueden exigir eso, ¿ya? Vamos con lo siguiente. Lo que va a pasar ahora es que se van a presentar las listas para las mesas directivas del Congreso de la República, tanto para senadores como diputados, que además van a ser mesas multipartidarias, ¿no? Tienen esa potestad. El asunto aquí es que hay todo esto que se llama cabildeo, negociación, para ver quién me va bien, quién tiene mis propios, digamos, mi propio perfil, ¿no? Y con él puedo, en todo caso, sentirme más a gusto para legislar sin mayor problema. Entonces, aquí hay una división entre izquierdas y derechas dentro del Parlamento. Hay un partido de centro, que es el partido del buen gobierno de Jorge Nieto, pero con él es el que todo el mundo está tratando de negociar. Bien, ya dejando el tema a los especialistas, está con nosotros aquí Joseph Zielinski, que es experto en derecho electoral. Joseph, ¿cómo estás?
4: Bienvenido. ¿Qué tal, Jesús? Qué gusto. Bien. Gracias por la invitación.
0: Bien, porque creo que es un momento importante para empezar a conocer de qué se trata el Congreso bicameral, para que el público tenga una mayor idea y una amplitud de cómo es que ahora se van a concebir las leyes.
4: Bien, bueno, estamos hablando de 35 años en los cuales se rompió la tradición constitucional del Perú, que era la del Parlamento bicameral. Tradición que, por cierto, se encuentra en la mayoría de países grandes de la región, ¿no? El tema es que al haber pasado 35 años vamos a tener que volver a aprender a desarrollarnos en el ámbito parlamentario dentro de lo que es la dinámica de un Congreso bicameral, que por cierto tampoco va a ser igual a la que había hasta el año 92, va a ser distinta. ¿Por qué? Porque cuando hablamos finalmente de las funciones que va a cumplir cada una de las cámaras, en el caso de la Cámara de Diputados, efectivamente la propuesta legislativa va a venir de ahí, y lo que va a hacer la Cámara de Senadores es refrendarla o no. Entonces, estamos hablando que son dos funciones bien diferenciadas, más allá también de lo que vendría a ser la elección de autoridades o la ratificación de las mismas, ratificación tipo, por ejemplo, presidente del Banco Central de Reserva, o elección como vendría a ser miembros del Tribunal Constitucional, Defensor del Pueblo, etcétera,
0: ¿no? Ahora, es la Cámara de Diputados la que tiene finalmente la iniciativa legislativa.
4: Exacto.
0: ¿Y cómo llega al Senado?
4: Bueno, al Senado llega una vez que es aprobada dentro de la Cámara de Diputados, esta pasa finalmente al Senado, hay todo un procedimiento que finalmente se tiene que cumplir en ese sentido, y una vez que ya llega a la Cámara de Senadores, la Cámara de Senadores es la que finalmente aprueba o no aprueba esa dicha iniciativa legislativa. Una vez aprobada, esta lógicamente sube al presidente de la República, y de ahí ya sigue todo el procedimiento que usualmente se seguía hacer. El presidente puede efectivamente firmarla, puede presentar observaciones, se pueden dar todos estos supuestos que ya en principio están dentro de la dinámica del desarrollo normativo en el país.
0: Ok, históricamente, digamos, el Congreso no ha tenido el respaldo ciudadano. Siempre ha gozado de esa impopularidad.
4: Es lo normal y en la mayoría de países del mundo, ¿ah?
0: Sí, este que acaba de terminar, ha terminado con más del 90% de desaprobación.
4: Ah, bueno, acá ya estamos hablando de números extremos.
0: Entonces,
4: ¿no?
0: Bueno, sí. Este Congreso ha sido.
4: En fin.
0: Terrible, ¿no es cierto? Ahora, ¿qué garantiza de que este Congreso va a ser mejor? Volviendo a la figura de hace 34 o 35 años.
4: Esa es una pregunta bien complicada y que implica un análisis muy profundo.
0: ¿En qué sentido?
4: A ver, primero que nada, si hablamos de la Cámara de Senadores, más o menos la mitad de los senadores electos tienen experiencia parlamentaria. O sea, en el ámbito, digamos, operativo, podríamos decir de que el Senado es muy probable que se desenvuelva con cierto dinamismo, ¿no? No sucede lo mismo en diputados. En diputados estamos hablando que, si la memoria no me falla, son entre 20 o 24 diputados que tienen experiencia parlamentaria. Entonces, ahí, más allá de la capacidad que pueda o no pueda tener el congresista, el diputado en este caso, estamos hablando que tiene que aprender también lo que es la dinámica parlamentaria. Entonces, ahí hay un primer punto sobre el cual debemos empezar, ¿no?
0: Primero, el tema, saber cómo se elabora,
4: claro,
0: una ley, ¿no?
4: Exacto, cómo se elabora una
0: ley.
4: ¿Cómo se elabora una ley? ¿Cómo es que se tiene que desarrollar una negociación? Porque finalmente política es negociación, ¿no? ¿Cómo finalmente me pongo de acuerdo con el otro? La respuesta colectiva al desacuerdo, como siempre le digo a mis muchachos en clase, ¿no? El tema es si van ya en el ámbito político propiamente dicho, si es que efectivamente va a existir la voluntad de acordar en pro de lo que son los intereses del país. Porque sí, lamentablemente, de la evidencia objetiva, podemos ver que en el último Congreso pareciera que eso no fue la prioridad. Entonces, tenemos todavía que observar cómo se va a desarrollar esto. Ya se están formando las primeras alianzas. Bueno, según Figalo, ya hay una alianza con lo que vendría a ser Juntos por el Perú, ahora Nación y Obras. Habría que ver eso también porque no sabemos exactamente cómo está la consolidación de grupos como Buen Gobierno u Obras.
0: En las últimas horas, combinas a la elección de las mesas directivas, que repito, son dos, no son tres porque hay una confusión. Lo que hay, y sí, hay tres reglamentos porque hay una figura que no se
4: general del Congreso, claro.
0: De lado, que es lo que tú dices, ¿no? La presidencia del Congreso.
4: Exacto.
0: Pero esa la va a asumir el presidente de la Cámara de Senadores.
4: Exacto.
0: Ahora, y el próximo año,
4: claro,
0: lo asume el presidente de la Cámara de Diputados.
4: Exacto.
0: La discusión aquí pasa por quién controla las presidencias de ambas directivas.
4: Exacto.
0: La oposición dice no, lo tendría que controlar el oficialismo porque eso sería tener el poder absoluto. Lo que tiene que pasar es que exista
4: un contrapeso.
0: Un contrapeso, ¿no es cierto? Volver a los contrapesos que
4: claro,
0: también durante el Congreso pasado existieron porque teníamos una figura netamente parlamentarista. Ahora,
4: sí,
0: cada quien tiene que empezar a recuperar su propio posicionamiento.
4: Su propio espacio de poder y en realidad dentro de lo que la Constitución señala, ¿no?
0: Claro.
4: Y justamente, si me permite, justamente sobre eso que estás comentando. Si hablamos del tema de la elección del Congreso, del presidente de la Cámara de Senadores y el presidente de la Cámara de Diputados, o de la mesa directiva de cada uno de ellos, perdón, en realidad, Desde mi perspectiva, yo creo que el oficialismo lo tiene mucho más sencillo, y eso muchos lo hemos dicho, dentro de lo que es el Senado, pero si es que se confirma esta alianza que se comenta, se ha dado, es más que fijo que finalmente el control de la Cámara de Diputados lo va a tener la oposición.
0: Mira, yo escuché a Mirta Vázquez el día de ayer y decía que en última se ha encontrado un acuerdo con los partidos de izquierda sumando a Jorge Nieto.
4: Efectivamente.
0: Y cuando yo voy a ver, digamos, la conformación del Senado, que es una de las cámaras más importantes, que es la que, digamos, la que tiene mayor poder respecto a la Cámara de Diputados, no por algo, la Cámara de Diputados puede ser disuelta y la
4: Senadora claro.
0: se tiene vigente.
4: Sí, 30-30.
0: No, y entonces, ¿cómo queda eso, no?
4: 30-30. Mitad-mitad.
0: Están mitad y mitad.
4: Sí. Vamos a ver, pues, quién finalmente logra picar del otro lado, ¿no?
0: ¿Pero picar qué cosa? ¿Un voto?
4: ¿Un voto? Claro, es 50, que eso es lo que basta.
0: 50 más 1.
4: Exacto, eso es lo que basta.
0: Teoría simple.
4: Ajá. Ahora bien.
0: Ya, sí, pero a ver, antes de que pasemos a esto.
4: Claro.
0: En la Cámara de Diputados, por ejemplo.
4: Sí, la cosa está mucho más.
0: Más marcada.
4: ¿No? Exacto.
0: Digamos,
4: ¿no?
0: Que la izquierda tiene más posición, posibilidades de tener la Cámara de Diputados.
4: Claro, ahora que se ha aliado con estos llamados partidos de centro, ¿no?
0: Claro. Ojo que todavía no tenemos una respuesta del partido de Jorge Nieto, simplemente lo que se ha dado a conocer hasta este momento.
4: Bueno, según Flavio Figalo, él ha confirmado la alianza, ¿no? Okay, bueno. Pero vamos a ver si es que efectivamente, lo que decía hace un momento, si es que efectivamente es un partido tan orgánico que efectivamente va a votar en bloque.
0: Bueno, ¿no? El ser un partido orgánico dentro del Congreso de la República es que todos voten alineados.
4: Exacto.
0: Bajo una sola dirección. Eso pesa mucho el líder del partido o de la bancada, ¿no? O sea, quien la suma como
4: Exacto.
0: tal. Ya, pero aquí, en un Senado de 60 personas, donde está prácticamente empatado, es decir, 60 para un lado y 60 para el otro, ¿cómo se define? Si es que esto no llega, digamos, a cambiar.
4: Ahí tiene que verse cómo se va a desarrollar el tema de la negociación política. ¿Quién es más hábil? ¿O la oposición o el oficialismo?
0: Dime
4: ¿no?
0: una cosa. Ya, claro, pero esta es la instalación
4: claro.
0: de la mesa directiva.
4: Ajá, sí.
0: Ya, digamos que logran resolverlo para la instalación de la mesa directiva, pero esto sigue siendo una tendencia.
4: Ah, no, claro.
0: Okay, ¿quién define o quién dirime? ¿Es el presidente del Congreso como en el Congreso unicameral donde tenía él?
4: Sí, digamos, efectivamente.
0: ¿Doble voto?
4: Efectivamente, ¿no? Tendríamos que ir a una dirimencia, y la dirimencia en este caso probablemente se tenga que emplear en más de una ocasión.
0: Sí, ¿no? Sí, porque aquí no hay, digamos, una fuerza que esté controlando
4: claro.
0: el Congreso de la República.
4: Claro. Ahora bien, más allá de eso, reitero, ¿no? Habría que ver la forma bajo la cual
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4: O la responsabilidad bajo la cual finalmente se terminan manejando los congresistas, ¿no? Hace un momento justamente lo mencionabas. Normalmente los congresos de la República, no solamente en el Perú, sino en general en el mundo, suelen ser impopulares, ¿no? De alguna manera debería el Congreso y deberían los congresistas asumir su condición de representantes de la voluntad popular para finalmente legislar en favor de las personas, ¿no? Y eso yo creo que es el norte que se debería dar antes que lo que vendría a ser una posición de derecha y una posición de izquierda, ¿no?
0: Claro, pero no lo es.
4: Exacto.
0: Y yo lo he visto con recurrencia el día de ayer durante el
4: proceso la juramentación. En la juramentación se nota que el tema de la polarización va a continuar y habría que ver, pero claro, los números son tan pequeños, las diferencias son tan pequeñas, Jesús, dentro del Senado, que basta que uno de la oposición o uno del oficialismo finalmente termine siendo convencido o tenga su momentáneo lapso de razón para que efectivamente pues se termine inclinando de un lado u otro lo que es la votación.
0: Mira, tenemos que ir a la pausa, son 8 de la mañana con 25 minutos, pero sí a mí me queda algo ayer de esta ceremonia de juramentación del Congreso bicameral, es que tanto la derecha como la izquierda en efecto se contraponen, es decir que tienen digamos, no tienen puntos en común y están bastante enfrentados, ¿no?
4: Claro.
0: Pero lo cierto, y el público que lo sepa, ambos están defendiendo a sus dictadores. Por un lado, enaltecen la figura de Alberto Fujimori, por el otro lado, no dictadores, sino golpistas, ya para ser más claro, ¿no? Porque Pedro Castillo no le alcanzó para ser dictador.
4: No le alcanzó.
0: Ya, pero golpistas, ¿no? Ambos defienden a sus golpistas, ¿no? A Pedro Castillo, por un lado, a quien están demandando la libertad, y por el otro lado, Alberto Fujimori, que paz descanse, ¿no? Pero así estamos. Y eso y en realidad ese no debería ser el norte. Porque ya está, o sea, eso ya pasó, ya fue. La justicia te tiene que cargar de Pedro Castillo y de Fujimori.
4: Ya se encargó en su momento.
0: La justicia en su momento.
4: Ya se encargó en su momento.
0: Bien, tenemos que hacer una pausa y regresamos aquí en Exitosa, en Lima 95.5 de la FM. Somos la voz de los que no tienen voz. Soy Jesús Verde. Estamos en Hablemos Claro de los sábados, a pocas horas de que se cumpla con el plazo de entrega de las listas para lo que será la conformación de las mesas directivas del Congreso. Mañana es la elección durante prácticamente todo el día. El 27 se instala el Congreso bicameral como tal y llaman a la presidenta a que se presente el 28, ¿no es cierto?
4: Exacto.
0: Y seguramente tendrás algún comentario sobre esta situación de Fernando Rospigliosi que generó una discusión vacía y inerte respecto a la entrega de la banda presidencial.
4: Ah, lo de... Bueno, ok, sí.
0: Bueno, sí. Siempre es bueno un comentario. Pausa, volvemos.
5: La hora en Exitosa, 8 de la mañana y 27 minutos. 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

0: La temperatura en Lima 21 grados, Piura 22, Trujillo 21 grados, 8 de la mañana con 30 minutos. Se prorroga a partir del 4 de agosto del presente año el estado de emergencia declarado en las provincias de Putumayo y Mariscal Ramón Castilla y los distritos de Torres Causana y Napo en la provincia de Maynas del departamento de Loreto por el término de 60 días calendario para hacer frente al accionar de los grupos hostiles y de otras amenazas conexas y reforzar el control migratorio y fronterizo. Asimismo, se prorroga a partir del 4 de agosto y por el término de 60 días calendario el estado de emergencia en la provincia de Patás, región La Libertad. Las Fuerzas Armadas mantienen el control del orden interno con la finalidad de hacer frente al accionar de las organizaciones criminales dedicadas a la minería ilegal y otras amenazas que califican como otras situaciones de violencia. Y desde los estudios de Exitosa, el experto en derecho electoral, Josef Zielinski, señaló que luego de 35 años, toca volver a aprender a desarrollarnos en esta nueva dinámica parlamentaria con un nuevo Congreso bicameral.
1: Estamos hablando de 35 años en los cuales se rompió la tradición constitucional del Perú, que era la del Parlamento bicameral. El tema es que al haber pasado 35 años vamos a tener que volver a aprender a desarrollarnos en el ámbito parlamentario dentro de lo que es la dinámica de un Congreso bicameral, que por cierto tampoco va a ser igual a la que había hasta el año 92, va a ser distinta. ¿Por qué? Porque cuando hablamos finalmente de las funciones que va a cumplir cada una de las cámaras,
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0: Bien, 8 de la mañana con 33 minutos, volvemos, hablemos claro, aquí en Exitosa, en Lima 95.5 de la FM. Somos la voz de los que lo tienen voz. Soy Jesús Verde, estamos hoy 25 a 3 días del cambio de mando y se instaló ya el Congreso bicameral con senadores y diputados. Ahora van por tomar posición. ¿Quién se hace de la Cámara de Senadores? ¿Será los partidos de derecha o los partidos de izquierda? Y la Cámara de Diputados lo mismo. Lo cierto es que se han formado algunas alianzas, ¿no? ¿O cómo decirlo? ¿Alianzas o coaliciones? ¿Cuál es más breve? Creo que las coaliciones son más breves, ¿no?
1: Coaliciones, ¿no?
0: Aunque las coaliciones son, digamos, muy cortas, ¿no? Solamente claro, para determinado tipo de tema en particular. Uh-huh. Puede ser, por ejemplo, para una elección en segunda vuelta, para esto que también significa una votación. Pero una alianza supone algo más.
1: No, ya estamos hablando de cuestiones programáticas también de por medio ahí, ¿no? Ahora bien, hablar de cuestiones programáticas para el tema de esta elección, creo que todavía es muy pronto, ¿no? Yo creo que finalmente, lo que hablábamos en un primer momento, la falta de experiencia política de algunos de los senadores y muchos, la mayoría de los diputados, de alguna manera eso va a terminar pesando en lo que son las negociaciones, ya no solamente de lo que es la mesa directiva, sino de la promulgación de normas, de la probable, bueno, casi fija solicitud de facultades legislativas que va a realizar Keiko Fujimori cuando ya tenga la presidencia. En fin, todos esos temas todavía se van a tener que seguir viendo. Reitero mi visión de que habría que todavía ver bien el desenvolvimiento de bancadas como Obras y Buen Gobierno, que son las bancadas más frágiles en lo que refiere a cohesión política parlamentaria.
0: O sea, tú dices que posiblemente de esos dos partidos políticos podría haber algún tipo de ruptura.
1: O disidencia, si lo quieres también llamar de esa manera, ¿no?
0: La disidencia en este caso se puede dar por una sola vez y es muy temprano para verlo, ¿no?
1: Es todavía muy temprano. Sí, es cierto, ya el tema del transfugismo de alguna manera ha sido como que anulado o por lo menos reducido considerablemente dentro de lo que es la nueva normativa de lo que es el Congreso. Sin embargo, habría que ver finalmente cuáles son las motivaciones o los parámetros bajo los cuales ciertos congresistas se están desenvolviendo, ¿no?
0: Sí, bien, estamos en comunicación con Ernesto Zunini, es ahora diputado por la Mayeque de Juntos por el Perú. Ayer se llevaba a cabo justamente este protocolo, ya se cumplió y ahora están en pleno desarrollo de actividades para buscar el control de alguna de las mesas directivas. ¿Cómo está, diputado? Buenos días.
2: Muy buenos días y muchas gracias por la oportunidad. Permíteme saludar también a todos los peruanos que nos escuchan a estas horas de la mañana a través de Radio Exitosa.
0: Bueno, es un buen momento, sobre todo porque es el inicio de una nueva etapa dentro del Congreso. Después de 34, 35 años se vuelve a esta composición de un Congreso bicameral. Bien, entiendo yo de que hasta el final están buscando negociar ustedes. Ya de por sí tienen una alianza con el Partido del Buen Gobierno. ¿Esto ya es una realidad o todavía, digamos, está ultimando algún detalle?
2: En las próximas horas estaremos dando una conferencia de prensa desde el Parlamento de la República donde anunciaremos los resultados, ¿no? Posterior a la inscripción de nuestra lista a la Cámara de Diputados y Senadores. Y apostamos, reiteramos nuestra apuesta por que las mesas directivas del Congreso deben quedar en manos de la oposición para garantizar un equilibrio de poderes. Y efectivamente, en este espacio deberíamos confluir Buen Gobierno, Obras, Ahora Nación y Juntos por el Perú.
0: Sí, entiendo yo de que la alianza entre los tres partidos de izquierda, es decir, Ahora Nación, el Partido Cívico, Obras y Juntos por el Perú, ya está. El asunto aquí es el Partido Buen Gobierno, que hasta hace seguramente algunos días todavía como que no estaba muy convencido de formar parte de esta alianza. Una alianza que además, al menos en la Cámara de Senadores, está dejando muy ajustado todo.
2: Sí, correcto. Por eso le estoy señalando, ¿no?, que alrededor de las 10 de la mañana nos vamos a constituir en el Parlamento para presentar ya nuestra propuesta con los integrantes de la plancha a la mesa directiva, ¿no? Estarán presentes los líderes de las principales organizaciones políticas que están confluyendo en esta plancha, ¿no?, parlamentaria.
0: Por eso insisto en mi pregunta, ¿estará el Buen Gobierno con ustedes ahí?
2: En nuestra propuesta está Buen Gobierno, sí.
0: Bien, perfecto. Ahora, ¿cómo hacer para, digamos, tener el control de la Cámara más importante, que es la de senadores, sobre todo si es que ya tienen al buen gobierno, existe un empate?
2: Bueno, algo realmente irregular, ¿no? Toda vez que lo que hemos visto que ha sucedido con el señor López Aliaga es inaudito, es absolutamente inaudito. La manera veloz con la que se ha resuelto su caso y se ha incorporado el señor Absalón. Pero en fin, aún así nosotros apelamos a un voto de conciencia por parte de los senadores, toda vez de que está en juego la independencia de los poderes del Estado, el equilibrio democrático, pero sobre todo está en juego el prestigio de este Parlamento frente a la ciudadanía, que ha descalificado, ha desaprobado a un Parlamento fujimorista. Por lo tanto, reelegir, ¿no?, al fujimorismo en el Parlamento, creo que sería empezar con el pie izquierdo una gestión de un Congreso bicameral que busca recuperar la confianza y la legitimidad ciudadana.
0: Cuando usted menciona justo el tema de Absalón Vázquez, lo más conveniente hubiera sido para la izquierda que esa curul quedara vacía.
2: Yo creo que habría sido lo respetuoso con las normas y con la tradición y la jurisprudencia, ¿no? Más que conveniente para nosotros, lo que hemos visto no tiene precedentes, ¿no? Es decir, fallos ad hoc, express, con nombre y apellido, que evidentemente cambian las reglas de juego, ¿no?, a favor o inclinando a favor la balanza de el fujimorismo. Por lo tanto, igual nosotros sobre esa realidad tendremos que trabajar. Ya no es secreto, ¿cierto?, que hay una parcialidad de parte de varios organismos que deberían de desarrollar su labor de manera completamente autónoma y sin sesgo alguno, pero todos los peruanos sabemos que no es así. Por lo tanto, aún con estas contradicciones y con esos cuestionamientos, creemos y tenemos la esperanza de que podemos levantar una propuesta, un bloque amplio de oposición, ¿no?, que permita

0: restituir el orden democrático en el país que nosotros creemos que se ha quebrantado.
1: Ok, yo lo que veo aquí, según los mapas de la conformación de ambas cámaras, ustedes ya tienen ganado con la adhesión del buen gobierno a esta alianza, digamos, la Cámara de Diputados, porque tienen más de 50 más uno que se requiere, tienen 74 votos garantizados por encima de los 56 de la fórmula del fujimorismo con Renovación Popular. Ahí no habría mayor discusión. Es decir, tienen ganada la iniciativa legislativa. El asunto aquí, repito, yo vuelvo a ser senadores, porque lo ideal sería tener uno más que le sume a ustedes para poder tener ese control. Yo lo que veo, según sus palabras, también entiendo, es que no existe la voluntad de, digamos, el oficialismo, ¿no?, de querer ceder este espacio. No lo va a ceder, definitivamente.
0: Bueno, todos sabemos la escasa vocación democrática, ¿no?, del fujimorismo. Yo me sumo a las exhortaciones que se le ha realizado a la señora Keiko Fujimori, porque justamente la escasa legitimidad en el territorio nacional que tiene su gobierno tiene como uno de los puntos críticos, ¿no?, su cuestionamiento, ¿cierto?, a la solvencia o a los resueltos que ellos pueden estar para afianzar el sistema democrático en el Perú, para respetar la institucionalidad democrática, los derechos constitucionales, el derecho a la libertad de expresión, a la libertad de organización, al libre tránsito. Entonces, bien haría, ¿no? Creo que le ayudaría mucho a conseguir esta gobernanza que ella necesita, ¿no?, como un gesto político, permitir que la oposición lidere este año ambas cámaras, ¿no? Porque efectivamente la labor de fiscalización, la labor de legislación de un poder independiente como debería ser el Parlamento, digo debería ser porque hemos visto, ¿no?, que durante los últimos años prácticamente todo el Ejecutivo se ha decidido desde el Congreso de la República, ¿no?, y es más, se está cuestionando que 17... ¿no?, exfuncionarios de las gestiones de Yeribe, Alcázar y Dina Boluarte estén en las comisiones de transferencia de la señora Fujimori. Entonces, evidentemente estamos hablando de un continuismo, estamos hablando de una reelección parlamentaria, si es que nosotros permitimos de que el fujimorismo se haga de ambas cámaras, ¿no? Y reelección, evidentemente, para sostener una agenda altamente impopular, como son estas famosas leyes Rospigliosi, ¿no?, que prácticamente retan de manera abierta al sistema de derechos humanos, ¿no?, a las garantías constitucionales mínimas que debe tener un Estado de Derecho, y por lo tanto yo creo que sería un error, ¿no?, de ella no hacer una pausa, no permitir que la oposición tenga una participación en el gobierno del Parlamento, ¿no?
1: Bien, señor Zunini, muchas gracias. Estamos atentos a las 10 de la mañana. Muy amable.
0: Correcto, muchas gracias también.
1: Bien, Ernesto Zunini, nuevo diputado por Juntos por el Perú. Ya seguramente más adelante conversaremos sobre las controversias que se vayan dando en el desarrollo del ejercicio parlamentario. Está, permíteme, Joseph, adelante. También el diputado José Baella, del otro extremo, es decir, de la derecha de Renovación Popular, que está en alianza con Fuerza Popular. Diputado, ¿cómo está?
2: ¿Cómo está, Jesús? ¿Qué tal? Buenos días. Muy amable por la invitación. Bueno, saludos. Buenos días a todos.
1: Bien, perfecto. Hay que, de alguna manera, responder a las afirmaciones de Ernesto Zunini. Bueno, ellos están buscando que exista un gesto por parte de ustedes, ¿no?, para tener el control de ambas cámaras. Por lo pronto, ya hay una decisión, digamos, que se ve. Es que van a tener, ya con la alianza con el Partido del Buen Gobierno, la Cámara de Diputados. Sin embargo, entiendo yo que la intensidad será buscar el control de la Cámara de Senadores, donde hay un empate bastante claro.
2: Mire, a mí me extraña mucho de que la izquierda, en este caso, junto con el Perú, parece que se han equivocado el camino, ¿no? Ellos piensan que han ganado las elecciones. Yo creo que no es así, ¿no? No es así, habla de ¿cómo se llama?, de gobernabilidad, habla de gobernanza. Pero yo creo que acá tenemos que ser claros en cuanto a que Fuerza Popular es el que ha ganado las elecciones. Y no se trata de autoritarismo, no se trata de imponer cosas, ¿no? Simplemente yo creo que se ha ganado.

0: las elecciones, pues, y quieren hacer un buen gobierno, tienen que tener la facilidad para poder hacer ese gobierno que esperamos todos los peruanos, de lo que nos han dicho, ¿no? La historia ya pasó, no vale quejarse ya de Rafael López Aliaga, ya el jurado se decidió, ya está Absalón en su curul, y yo creo que ya lo que pasó es historia. Ahora vamos de acá para adelante, porque eso es lo que queremos los peruanos, okay. Salir adelante para combatir el cáncer de la corrupción, de la inseguridad y también los problemas del fenómeno del niño, ¿no?
1: Entiendo yo que de primera lo que van a solicitar por parte del Ejecutivo es tener posibilidades de legislar en materias de seguridad y seguridad y economía a propósito del fenómeno del niño que está por venir. Esa es parte de la agenda que seguramente ustedes tienen en conjunto, ¿no? Que es programático.
0: Totalmente de acuerdo en esa situación. Los peruanos queremos ver acción, queremos ver que se haga, digamos, lo que se tiene que hacer, especialmente en el norte. Se nos viene un fenómeno de niños muy grave, una situación que va a ser anómala. Entonces acá se tiene que hacer las cosas rápido. El problema de la inseguridad, ya hemos visto lo que ha pasado en Manzanilla, ¿no? Y yo creo que esto es importantísimo para nosotros, y no poner trabas. Acá nosotros estamos en el Congreso y la Renovación Popular es para servir a los peruanos y no servirse de los peruanos, ¿no?
1: Una consulta. Entiendo yo que antes de confirmarse que el Partido de Buen Gobierno entra en un tándem con los partidos de izquierda, ojo que el Partido del Buen Gobierno se considera un partido de centro, ¿no? Entonces, antes de ellos formar parte de esta alianza, coalición, como lo queramos llamar, se sabía que tuvieron un acercamiento con Renovación Popular, porque en un primer momento tuvieron unas bastantes fricciones con los partidos de izquierda. ¿Qué pasó en el camino? ¿Por qué no lograron convencerlos?
0: Mire, sí, aunque usted no lo crea, Jesús, hay coincidencias. Hay muchas coincidencias de muchos peruanos de buen gobierno, de obras, de que coinciden con lo que nosotros proponemos y Fuerza Popular. Y eso se va a ver, yo creo que al momento de la votación, porque hay gente pues que nosotros estamos buscando consensos y se nos han acercado y nos han dicho pues de buena lid de que sí, ellos quieren hacer las cosas bien, ¿no? Porque a veces no están de acuerdo en que, digamos, sean tan críticos a una gestión que todavía no empieza. Hay bastante consenso y se va a lograr buenas cosas. Nosotros en Renovación Popular aspiramos a la Cámara de Diputados como partido, ¿no?
1: Sí, con Noma Yarro, entiendo, ¿no?
0: Sí.
1: Una consultita, ya que usted me está dejando aquí en duda un tema, cuando me dice de que hay coincidencias con el Partido del Buen Gobierno, ¿eso quiere decir que no están del todo convencidos sus 7 integrantes? ¿Que uno o dos podrían, digamos, votar en contra de lo decidido de apoyar la candidatura de izquierda?
0: Hay consensos, como te digo, hay consensos y ya se ha buscado coincidencias. Y,
1: claro, pero,
0: y,
1: pero y por lo general,
0: que a la hora del momento de la votación.
1: Sí, claro, pero diputado, positivo, ¿no? en este tipo de cosas, por lo general los partidos políticos de inicio se muestran sólidos y alineados. Lo que usted me está tratando de dar a entender es que posiblemente en el Partido Buen Gobierno no van a votar así, es decir, que no todos van a votar en bloque. Posiblemente.
0: No solo el Buen Gobierno, sino también hay otros partidos como Obras, que también se ha buscado coincidencias, ¿no? Aunque usted no lo crea, pero esa es la situación real. Y eso es bueno, creo, eso es bueno, porque hay gente, son peruanos muy conscientes de lo que vamos a hacer dentro de un nuevo gobierno, ¿no?
1: Entonces tendrían ustedes votos de Obras y del Buen Gobierno.
0: Yo creo que sí. Vamos por ese camino.
1: Pero el asunto es a qué hora lo vemos, ¿no? Porque esto tendría ya que empezar a conocerse. Porque es una situación bastante bastante llamativa el hecho de que en una elección tengas 30 para un lado y 30 para el otro.
0: Sí, bastante llamativa. Y ¿Cómo rompes eso?
1: La única manera es buscando a alguien que realmente diga, yo no voy con mi partido en esta situación, pero de primera, tú... ir en contra de tu partido, de tu bancada, digamos como que te va a dejar un poco fuera de lugar, ¿no?
0: Veremos qué es lo que sucede, porque es necesario, porque hay peruanos conscientes, hay peruanos que quieren salir adelante, hay peruanos que creen en el Perú. ¡Exitosa! Y que saben que es tu vocación de servicio, ¿no? Veremos el momento el día de mañana y también, digamos, acciones previas que se están haciendo para consensuar, para quedar, buscar coincidencias.
1: Bien, diputado, un fuerte abrazo, muy amable, gracias.
0: Muy amable, Jesús. Buenos bien. Días.
1: Y la suerte para el inicio de este periodo.
0: Gracias, muy amable, le agradezco.
1: Bien, igual para Ernesto Zunini. No le preguntamos a Ernesto Zunini a quién está postulando para la presidencia de ambas mesas directivas.
2: Bueno, nos vamos a enterar pronto también, sí, ¿no? ¿No? Nos vamos a enterar pronto.
1: Porque ahí también hay una negociación, ¿no?
2: Claro.
1: Porque en
2: claro
1: el caso de diputados está yendo por la Alianza Fuerza Popular Renovación, entiendo yo, Norma Yarru y senadores Miki Torres, ¿no?
2: Miki Torres.
1: Y en la izquierda, digamos que no lo tenemos muy claro todavía, ¿no?
2: Lo que demostraría o nos haría pensar de que la negociación aún no ha terminado.
1: ¿Y a quién le estaría? Pero ahí viene justamente el tema de la negociación.
2: Sí,
1: porque,
2: pues.
1: Porque mira, si es que el Partido del Buen Gobierno accede en bloque a votar con la izquierda en esta votación,
2: exacto,
1: digamos que tendrían ellos que haber obtenido la presidencia de la mesa directiva.
2: Claro.
1: ¿No?
2: Claro,
1: lo mínimo.
2: Claro, claro.
1: No vas a apoyar.
2: Manera.
1: Para ser parte de, ¿no?
2: Para ser comparsa,
1: claro,
2: ¿no? Considerando el poder que tienen, no obstante son una bancada pequeña, pero una bancada bisagra al fin y al cabo.
1: Sí, pero ¿no? Igual, pues,
2: ¿no?
1: Pero te
2: claro
1: da más digamos, más notoriedad,
2: exacto,
1: y más capacidad de decisión y maniobra el hecho de ser presidente de,
2: exacto,
1: la mesa directiva.
2: Exacto.
1: Y ¿no? Ya, pero escuchaste a Baella, ¿no?
2: Escuchaba a ella y escuchaba a su nini, ¿no? En fin, mira, Jesús, un comentario un poco fuera de esto. No sabemos si vamos a tener calidad parlamentaria, pero aburridos definitivamente no vamos a estar.
1: Ah, ¿no?
2: ¿Eh? O sea,
1: supuesto que no.
2: Eso creo que queda más
1: ya
2: que
1: de
2: claro.
1: De primera nomás, mañana vamos a ver cuál es la realidad sobre lo que significa... orden compañero, ¿no?
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1: En el Partido Aprista, si algo
2: no,
1: demostraban
2: bueno
1: era la solidez con la cual se mostraban como bancada, ¿no?
2: Claro, bueno, la famosa cédula parlamentaria aprista, ¿no? Que hasta tenían su propio aplauso, no sé si te acuerdas,
1: claro,
2: de ellos, ¿no?
1: Y sus carpetazos también.
2: Exacto, ¿no? Exacto.
1: Escúchame, pero a quienes, digamos, a Baella lo noto convencido indicando de que ellos tienen coincidencias con algunos partidos. Ha hablado de obras y ha hablado del Partido de Buen Gobierno. Eso quiere decir,
2: sí,
1: que hay...
2: Podría haber fricciones,
1: uno,
2: podría haber secesiones, no lo sé.
1: Pero tan rápido de inicio...
2: Pero no sería extraño finalmente en la historia parlamentaria del Perú. Es cierto, el Parlamento del año 2000 fue un parlamento muy sui generis en ese sentido, pero no obstante no había ganado la mayoría el oficialismo en... Bueno, las discutibles elecciones del año 2000, al final tuvieron mayoría en el Congreso, ¿no? Entonces, y es más, en la elección del 2001, si no me equivoco, en Unidad Nacional, ni siquiera se constituía la bancada de Unidad Nacional y ya renunciaba César Acuña a lo que era la bancada, ¿no?
1: Bueno,
2: ok, ¿no? Pero ahí estamos, pero estamos hablando de ejemplos que se han dado, Jesús, ¿no?
1: Sí, no, claro, yo sé, se puede presentar cualquier tipo de escenario, eso es indiscutible.
2: Y ahora bien, ahí también tiene mucho que ver la cohesión que genera el líder de los partidos. Belmont, por ejemplo, pareciera que está ido completamente de su partido.
1: Sí,
2: o sea, él está en otra nota. Y bueno.
1: Claro, la idea es quién asume la dirección de este partido, ¿no?
2: Claro. Y el otro tema, pues, es que, habría que ver Nieto cómo está manejando el tema de la cohesión interna.
1: Ahora Nación tiene cuatro, esos son indisolubles. Es decir, que
2: sí
1: van a una misma dirección.
2: Sí.
1: Ahí tienen. Digamos, no hay problema. Claro, Obras tiene ¿cuántos? Ocho, ¿no? No, Obras tiene...
2: No, Obras tiene...
1: Cinco.
2: Ajá.
1: Ya, estos cinco, acá es más fácil de partirlos, ¿no? Dependiendo, claro, cuáles sean sus intereses y qué le ofrezca.
2: Claro. Y a Obras lo veo más débil en ese sentido aún que Buen Gobierno.
1: Claro, porque el Buen Gobierno, como bien lo habíamos señalado, es un partido que tiene algo y son profesionales, son técnicos.
2: Exacto.
1: Es gente
2: exacto
1: que tiene un mayor nivel de conocimiento del aparato público y de lo que quieren hacer.
2: Exacto.
1: Obras es una veleta, no es un tiro al aire.
2: Sí, exacto. Entonces, no sé, finalmente, eso es lo interesante de la política peruana. Yo siempre digo, y esto lo repito todo el tiempo, la política peruana es como un libro de Agatha Christie, nunca sabes qué va a pasar en la siguiente página, ¿no? Y ahorita estamos en una situación de ese tipo. Recién vamos a saber cómo efectivamente se va a conformar el Congreso una vez que tengamos las votaciones. Ahorita hacer prospectiva es un poco complicado, justamente por eso
1: que
2: estamos mencionando.
1: Hay que ser prospectiva respecto a los escenarios que se pueden
2: sí,
1: hablar,
2: de
1: ¿no?
2: los escenarios que tenemos, pero el tema es...
1: Porque a la larga, al día siguiente, yo voy a ver quién fue el que se...
2: Claro.
1: Echó para atrás, ¿no? O sea, y llamarlo
2: el
1: para...
2: El que cambió, el que se echó para atrás,
1: exacto,
2: ¿no?
1: Para,
2: todo
1: para que te
2: todo
1: diga
2: ese asunto.
1: ¿Cuál es la razón del cambio de tu voto, ¿no?
2: Claro, ahora bien, interesante lo que estaba mencionando el diputado Baella, pero a la vez también interesante cómo el diputado Zunini no hablaba con mucha seguridad sobre la alianza del buen gobierno, o al menos eso sí, se percibía,
1: claro,
2: ¿no?
1: Claro, por supuesto, se lo pregunté más de tres veces.
2: Claro, entonces, no podemos saber exactamente todavía qué va a pasar, pero, bueno, entretenidos vamos a estar, ¿no?
1: Bueno, pero hoy lo vamos a ver, al menos de primera, con la conformación de las listas.
2: Sí.
1: ¿Quién va? Sobre todo el tema de las presidencias. En la izquierda hay que mirar quién va a la presidencia, porque el que va a la presidencia, ese es el que ha negociado sus votos.
2: Exacto.
1: Y si es el partido de buen gobierno, ya verán ustedes entonces por qué es que se ha sumado a este,
2: exacto,
1: a este lado de la balanza.
2: Claro, claro.
1: A ver, los dos comunicados, ¿no? La mesa directiva de Cámara de Diputados.
2: 5 de la tarde, creo que es.
1: 5 de la tarde, sí. Cierra el...
2: Y mediodía Senado.
1: El tiempo, ¿no? De espera para presentar listas. Y el Senado al mediodía. Bueno, oye, Joseph, muchas gracias por estar esta mañana con
2: nosotros. Gracias a ti, Jesús.
1: Y a lo largo de las semanas, seguramente vamos a empezar a mirar cómo vaya a ejercer el Congreso en pleno, sus actividades y cuáles van a ser sus criterios, porque hasta los oficiales mayores, que son dos, van a tener que empezar ya a mirar la realidad y interpretarla en base a los reglamentos.
2: No, Jesús, y incluso agosto, el mes de la conformación de las comisiones.
1: Que son ahí comisiones también. Diputados tienen más comisiones, senadores tiene prácticamente la mitad, 7 tiene, ¿no?
2: Sí, si no me equivoco, claro. Discúlpame, no tengo el número en este momento.
1: Claro, por una cuestión de filtro y por hacerla de mejor calidad, claro, tienen comisiones que también son analizan, ¿cierto? Todo lo que significa una ley como tal, ¿no? Bueno, felices fiestas patrias.
2: De igual manera para ti, Jesús, y muchas gracias por la invitación.
1: Y todos vamos a estar atentos el 28 sobre lo que tenga que decir la presidenta Keiko Fujimori, pero antes, ¿cómo es que se define el Congreso bicameral? Repito, el modelo regresa después de 34, 35 años, y pues es un nuevo escenario, ¿no? Y cómo las fuerzas políticas están más concentradas, son menos partidos políticos, y entonces hay que hacer más negociación, más cabildeo, que es lo que toca. Bien, 8:57 a.m. Todo lo que usted ve, escucha, está en nuestras redes sociales, en nuestro canal de YouTube, Exitosa Noticias, las 24 horas del día. Estamos siempre a su disposición. Tenemos que ir a la pausa. Muchas gracias por su atención y volvemos de inmediato.

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0: 9:01, esto es Exitosa en Lima, 95.5 de la FM, somos la voz de los que lo tienen voz, soy Jesús Verde, estamos próximos a el cambio de mando aquí en nuestro país, en breve vamos a conversar con Miguel Ángel Rodríguez Mackay para hablar del contexto internacional, que no es menos, sobre el cual hay que, digamos, incidir, porque hay puntos en común. Verán, el Perú en este momento se sitúa como un país expectante para los bloques más importantes, Estados Unidos por un lado y por el otro China. La geopolítica también suma. Y en un inicio de gobierno, de nueva administración, es sustancial tocarlo. Tenemos que ir con información de Jessica Villalba desde Tacna. Hay un triple choque que ha dejado personas afectadas. Jessica.
1: Información en vivo desde la región de Tacna. Se ha producido un accidente de tránsito en horas de la madrugada, alrededor de las 5:30 de la mañana, entre un bus de la empresa de transporte interprovincial Copacabana con un bus de transporte interurbano que prestaba servicio con dirección a la localidad de Sama y un camión pequeño. Esto en la altura del kilómetro 1292+700 en la carretera Panamericana, en la curva de ingreso hacia el campo de la Alianza. Hasta el momento se reportan 5 fallecidos y 12 heridos ingresados al hospital Hipólito Unanue, y se presume que serían más. El bus Copacabana vendría procedente de Puno, mientras que el bus de la ruta Sama había partido del terminal Bolognese minutos antes. De acuerdo a información de los testigos, el bus de Copacabana intentó adelantar al camión pequeño y terminó invadiendo el carril del bus que iba con ruta a Sama, chocando frontalmente y generando cuantiosos daños materiales. Hasta el momento, los heridos reportados son Margot Mondalgo Raimundo, de 40 años, Lady Curo Condori, de 21 años, Damaris Celeste Sonco, de 13 años, Faustino Chambe Cañasaca, Irene Incacoña Machaca, de 52 años, Irene Ticona Álvarez, de 52 años, Ivana Camila Maquera, de 7 años, Jorge Tapia Ramos, de 52 años, Alex Johnny Choque Quispe, de 40 años, Ángeles Ramos, de 20 años, James Vázquez y Giovanna Sonco. Cabe indicar que entre los fallecidos se ha reportado a una menor de 12 años, esto todavía por confirmar. A estas horas de la mañana ha llegado ya la fiscalía para realizar las diligencias del caso y ordenar el levantamiento de los cadáveres. Desde Tacna para los 98.1 FM, en el mes de la patria exitosa.
0: Bien, gracias Jessica. Vamos ahora sí con nuestro siguiente invitado, que es además amigo de la casa, es columnista de la casa, siempre tiene un enfoque internacional importante para compartir con la audiencia de Exitosa, y hay que hacer un balance a inicios de una nueva administración en el contexto internacional, y más aún porque seguramente ya la señora presidenta Keiko Fujimori tiene, digamos, su gabinete conformado, porque entiendo que el mismo 28, después de la toma de mando, se va a Palacio a también a proceder con la ceremonia de juramentación de su gabinete. Entiendo yo que Luis Galarreta va a ser el presidente del Consejo de Ministros, y hay voces que dan cuenta de algunas personas que ya están en determinados ministerios. Carlos Espa podría ser, hasta este momento, y lo tenemos al 95% confirmado, canciller. ¿Cómo estás, Miguel Ángel?
2: Encantadísimo, Jesús. Muchas gracias por la invitación.
0: No, a ti. A ver, ¿cómo te suena el nombre de Carlos Espa para canciller?
2: Bueno, creo que es un periodista que ha pasado al nivel político con su candidatura y su presencia en la atmósfera política, y, digamos, siendo justos en toda la apreciación política, lo ha hecho bien, o si quieres, no lo hizo mal, porque además se le ve una persona formada.
0: Claro, pero estamos hablando de un embajador político, no un embajador de carrera.
2: No, pero estamos hablando para el cargo de canciller de la República.
0: Sí. Canciller político.
2: Claro, canciller de la República puede ser un actor político o uno de carrera. Yo, por ejemplo, fui canciller del Perú, pero fui ministro de Relaciones Exteriores político. Hay ministros de Relaciones Exteriores que viene de las canteras diplomáticas. Pero algo que es muy importante decirlo, Jesús, el canciller, aun cuando venga del servicio diplomático de la República, apenas se inviste de ministro de Relaciones Exteriores, se convierte en un actor político. Uh-huh, claro. Eso siempre le digo yo a los cancilleres, sí, que vienen de las canteras de Torre Tagle, ¿no?
0: Claro, porque tienes que lidiar justamente con actores políticos,
2: sí,
0: fuera del Perú, y resolver situaciones exitosa políticas.
2: Y yo creo que
0: controversia.
2: Sí, y yo creo que el discurso que le he visto haciendo seguimiento a Carlos Spa, pues es un discurso que tiene nivel político. Entonces, eso puede ayudar. ¿Está confirmado que va a ser ministro?
0: Hasta ahora sí, digamos que está él bastante perfilado.
2: Bueno.
0: Ahora, el primer tema que va a tener que ver el próximo canciller y este país es la guerra comercial que nuevamente ha impulsado Donald Trump,
2: sí,
0: hace algunas horas, donde nos ha vuelto a subir los impuestos arancelarios al, sí, 12%, ¿no?
2: Bueno, esta es una política de Estados Unidos, no solamente con el Perú, sino con muchos países, y lo ha hecho con 10%, a más de 60, y algunos otros, como Perú, con 12,5%. Y lo ha hecho bajo la premisa, mira, de los bienes que se producen, ¿no es cierto?, y que tienen un origen en el trabajo forzado, o sea, la esclavitud moderna, ¿no?
0: Uh-huh.
2: Y yo decía ayer en una clase que si ese es el argumento, digamos, ¿cómo podríamos mirarlo mal? El tema no es ese, el tema es que Estados Unidos lo decide como una política fundado en esta suerte de control por el poder que tiene en el mundo.
0: Es una respuesta también a su propio orden interno, esto que está pasando con los aranceles. Trump, la Corte Suprema, le dijo, oye, ¿sabes que esto no está bien?
2: Sí, porque le impuso un arancel global que la Corte, como sabes, le puso óbice, le dijo que no, y entonces ha recurrido a otro mecanismo arancelario, que es la forma que aplican los países con mucho poder a aquellos otros que tienen una cualidad periférica, como puede ser Perú, como le pasa a Argentina, como le pasa a Colombia y otros más.
0: Bien, a ver, entonces, ese podría ser uno de los primeros temas que va a tocar el futuro canciller, pero no solamente ese, sino también la restitución de relaciones diplomáticas con, por ejemplo, México, con,
2: sí,
0: el que ya hay un primer acercamiento, entiendo yo, y luego Venezuela también, que ayer se hablaba de la restitución de,
2: sí,
0: relaciones iniciales consulares, ¿no?
2: ¿Quieres que hablemos de Venezuela, de México?
0: México primero, creo que es lo más importante, porque si bien es cierto no ha prosperado el indulto, la gracia presidencial para Pedro Castillo, todavía está latente el tema del salvoconducto para Alexis Chávez.
2: Y que son dos cosas distintas, y hay
0: totalmente
2: que mirarlas cada una en su exacta dimensión. Yo sigo creyendo que el asunto del salvoconducto podría ser, a mi juicio, un parte de una estrategia para nuestro acercamiento con México.
0: ¿Recuerda? O sea, ¿tú dices que se lo conceda?
2: Yo creo que debería hacerse, porque además es una obligación. Está en la Convención de Caracas de 1954 y está en la Constitución Política del Perú. Es decir, a mí me queda claro que la señora Chávez, Jesús, no es una perseguida política.
0: Estamos claros, ¿no?
2: No, entonces, pero lo importante es lo que diga la convención. Y el Perú es parte de ese acuerdo internacional.
0: Del que ella se ha valido para sustraerse la justicia.
2: Así es.
0: Una vez condenada, ¿no? Y eso también te tiene que analizar. Pero bueno, eso es materia de discusión también en el campo político y diplomático.
2: Sí.
0: ¿No? Porque son acuerdos internacionales.
2: Yo creo que lo que tenemos que hacer es cumplir.
0: Ya, ok, entonces, pero eso sería mucho más fácil, ¿no?
2: Es que eso significaría, en verdad, un gesto, porque en la política internacional son gestos. Recuerda que...
0: Ya, pero ¿quién lo tiene que hacer? ¿El que está saliendo o la señora Fujimori?
2: Es evidentemente que el Perú. Porque, fíjate, fue así, la presidenta electa dijo que está pensando mirar el tema de la relación con México, y inmediatamente vino la presidenta Claudia Sheinbaum a decir, bueno, le he dicho a mi canciller
3: exitosa
2: que vea, que converse. Esos son signos. Entonces yo creo que bajo ese parámetro, a nosotros la verdad que lo que nos tiene que interesar es la relación con México, que hemos perdido mucho tiempo cuando se ha ideologizado las relaciones.
0: No, y además con serios problemas, ¿no? Antes entrábamos sin ningún problema con la visa...
2: Y sin ausencia de reciprocidad.
0: La Alianza del Pacífico está suspendida.
2: La alianza está menoscabada. Yo creo que el tema México pasa por allí, y ahí sí, Jesús, pragmatismo para la política exterior y para la diplomacia, en el caso México, va a ser muy importante.
0: Venezuela.
2: Bueno, yo creo que lo que hemos escuchado y ayer del canciller saliente y del comunicado conjunto es que se inicia una etapa de una nueva revinculación con Venezuela integral, pero que comienza, como es lógico, con las relaciones consulares, que no son relaciones diplomáticas, son relaciones administrativas. Es decir, en el acto operativo, por lo más importante que es, aquí en el Perú está el segundo número de migrantes venezolanos de América Latina, casi 1.800.000, y peruanos allá. Entonces, se hace pensando en la viabilidad, en el acto operacional administrativo, que no habiéndolo entre Perú y Venezuela, porque Venezuela rompió relaciones diplomáticas, nos quedamos en stand-by. Y justamente es el inicio, ¿no es cierto?, de este arreglo, que estoy persuadido, con el nuevo gobierno del Perú, vendrá la etapa, digamos, más importante, que es el nivel político-diplomático, y allí serán restituidas las relaciones diplomáticas entre los países.
0: Lo que tendría que pasar en lo sucesivo es que el Perú, con una nueva administración, demande elecciones libres, ¿no?, para Venezuela.
2: Sin duda alguna. Yo creo que hay una agenda en Venezuela que, digamos, viene por la dinámica del realismo político desde que Estados Unidos extrajo a Nicolás Maduro. Delcy Rodríguez es otra Delcy Rodríguez, ¿no es cierto? Está supeditada a las reglas de Estados Unidos de América.
0: ¿No?
2: De Estados Unidos de América, de Washington. Pero también, seamos claros, esa es una Venezuela que en estos tiempos está dando otros signos visibles para que en esas tres fases que componen la presencia del acto restitutivo a Venezuela se llegue al final de esos tres procesos a un espacio de elecciones donde seguramente entrará María Corina Machado y otros más legítimamente a ser los que candidaten a una presidencia de Venezuela. Es un proceso, y ese es un proceso interno venezolano.
0: Pero es un proceso.
2: Y nosotros lo miramos desde afuera.
0: Claro, pero es un proceso que nosotros tenemos que demandar.
2: Sin duda
0: alguna. Por lo que tú acabas de señalar y por lo que todo el mundo sabe, en el sentido estricto de que tenemos un número importante de venezolanos viviendo aquí.
2: Sin duda alguna. Por eso digo, la política exterior se hace sobre el realismo político. Y lo que yo siempre he pensado es que apenas se produjo la caída de Maduro, al mirar la nueva actitud de Venezuela bajo un libreto de tres fases, el Perú podría haber comenzado a liderar en la región lo que se hizo, por ejemplo, con el Grupo de Lima, ¿no es cierto? Es decir, mirar a una Venezuela restitutiva en democracia.
0: Ok, ese es un buen tema. El Grupo de Lima, ¿quién lo instaura? Alan García, si no me equivoco, ¿no?
2: El Grupo de Lima no, con Pedro Pablo Kuczynski, y estuvo Néstor Papolicio en su momento.
0: Y instala PPK porque en ese momento se produce el inicio, ¿no es cierto?, de toda la diáspora venezolana.
2: Exactamente. Y eso fue importante porque la idea de ese Grupo de Lima era ayudar, coadyuvar para que Venezuela encuentre el camino hacia la democracia que Nicolás Maduro partió del tablero.
0: Pero ese Grupo de Lima quedó diezmado. Sería, digamos, importante que este gobierno lo vea, lo analice, conforme un nuevo Grupo de Lima, por así decirlo,
2: sí,
0: liderando, digamos, la demanda de restitución.
2: Mira,
0: de la democracia en Venezuela. Y esto te lo pregunto bajo el siguiente criterio. Están viniendo para la toma de mando 9 presidentes,
2: sí,
0: y todos de la línea de derecha. Vienen Argentina, Chile, Bolivia, Ecuador, Paraguay, Uruguay, Panamá y Honduras. Todos, digamos, países que tienen una nueva conformación. No viene Colombia, que ya cambió a Abelardo de la Espriela, ¿no? Que también es de derecha.
2: Todavía no ha asumido.
0: Todavía no asume.
2: Pero quizá por esa razón.
0: Sí, él no va a venir justamente por eso, pero va a mandar una persona,
2: sí,
0: ¿no? Pero verás, o sea, todos los que vienen son presidentes ya de una línea diferente a la que estábamos acostumbrados a ver,
2: ¿no? Sí. Son los presidentes que tiene América Latina en estos momentos, que ha dado una ciclicidad, un giro hacia la derecha.
0: El péndulo está hacia la derecha.
2: Son los que están. Entonces, los que están, más bien, yo creo que es un número importante, Jesús, hay que relevar, de presidentes en ejercicio de funciones que vienen y que en verdad eso nos avisa de una enorme posibilidad para crear estrategias con el gobierno que se inicia. Mira, yo siempre he pensado, perdóname que te diga, la afinidad es muy importante.
0: Como bloque.
2: Como bloque,
0: claro.
2: O en ámbito bilateral, la afinidad es muy importante para lograr objetivos concretos pensando en el interés nacional. Si tú tienes un gobierno de derecha que en el Perú va a comenzar y los demás también lo son, mi madre, es un plato servido como para poder hacer grandes cosas.
0: Claro, yo lo miro así. Como por ejemplo lograr esto que se llama el corredor humanitario hacia Venezuela con el tema de los migrantes, en política migratoria.
2: Por ejemplo.
0: Porque mira, cuando estaban los gobiernos, tanto de derecha, de izquierda, había una confrontación directa, ideológica, ¿cierto? Que por no les permitía tener una relación armoniosa. Entonces todos decían, bueno, ya, ok. Chile quiere sacar a sus migrantes, los quiere pasar por Perú. Perú dice ya, bueno, pero ¿y dónde están los demás? ¿Dónde está Ecuador? ¿Dónde está Colombia? Pero sobre todo, ¿dónde está Venezuela? ¿No? Que es el país.
2: Por eso te digo,
0: que ha generado
2: cuando,
0: todo esto.
2: Cuando tú tienes en una mesa gobernantes, porque aquí va a haber mucha política con diplomacia presidencial, estoy persuadido de ella. O sea, Keiko Fujimori como presidenta electa en su oficina, hemos visto, digamos, algunos signos visibles de lo que podría ser, de lo que va a ser esa política exterior. Entonces, más los presidentes que vienen, es una enorme posibilidad para ya tener una agenda y establecer bases comunicantes de una diplomacia presidencial que pueda crear esa nueva agenda para América Latina.
0: Pero entonces, ¿es una restitución de un nuevo grupo de Lima o es tal vez la potenciación de una instancia multilateral regional que hace rato, ¿no es cierto?, está desaparecida, que es la Comunidad Andina de Naciones?
2: Mira, yo creo que
0: eso. Keiko hablaba de la Comunidad Andina de Naciones, lo dijo con Semana de Colombia. Sí. Dijo: política exterior, vamos a ver cómo nos va primero, tratando de ser parte del escudo, ¿no es cierto?
2: De las Escuelas Américas.
0: De las Escuelas Américas con Estados Unidos, por el tema de seguridad, y lo otro en temas de organización como bloque multilateral. La Comunidad Andina de Naciones.
2: Mira, la Comunidad Andina de Naciones a mí siempre me ha parecido un espacio gravitante. Recuerda mi tesis. Yo vengo trabajando.
0: Pero fíjate que la Comunidad Andina de Naciones hace mucho tiempo.
2: Por eso te digo, yo he venido trabajando la tesis de la patria andina, que se la di a los parlamentarios andinos que acaban de terminar funciones, que hay que decir la verdad, visibilizaron y mucho al parlamento andino. ¿En qué consistía? En que Chile vuelva a la Comunidad Andina, que Venezuela lo haga en su momento, decía yo, y ya está, ese momento podría llegar, y que Argentina se incorpore a la Comunidad Andina. ¿Te imaginas una Comunidad Andina geopolíticamente mucho más estructurada bajo la dinámica geográfica de los Andes? Eso es extraordinario. ¿Y cómo se hace? Otra vez con la ratio de la afinidad, Jesús. Yo esto aprendí mucho de mis maestros en la Cancillería. Miguel Ángel, me decía el embajador Fernández Puyol, Arturo García, cuando tú veas que los gobiernos tienen afinidades, entonces es el momento para poner la ancha base de las agendas, Jesús, y crear aquello que, como tú muy bien dices, siempre han sido óbices, obstáculos para lograr objetivos. Se puede hacer con buena voluntad. Por eso digo, esto es un punto de inflexión positiva que le viene para el Perú. Ahora ahí está el tamaño la dimensión, como
0: entonces,
2: se mire.
0: Más que un grupo de Lima, repotenciación de la Comunidad Andina de Naciones bajo las directrices que tú marcas o lo marcan los presidentes
2: eso,
0: con su ideología marcada de
2: derecha. Supuesto, eso lo va a decidir pues el gobierno, yo no soy gobierno, pero digamos yo creo como académico, creo que, mira, el Perú tiene que tener liderazgo, recuperar el tiempo perdido para volver a las vallas que nos dejaron Alberto Ulloa Sotomayor, Víctor Andrés Belaúnde, Javier Pérez de Cuellar, Raúl Porra Barrenechea. Esas ligas grandotas de la política exterior y la política internacional que se ha perdido en los últimos 25 o 30 años, déjame decírtelo, hay que recuperarlo. Y por eso tenemos una diplomacia de alto nivel, con un prestigio de Torretagle de muchos años, de muchas décadas, que son nuestra verdadera plataforma para hacerlo. Entonces, ¿qué hay que hacer? Encaminarnos con liderazgo en esa mirada ultraactiva que el Perú necesita, mirando el Pacífico de un lado, que ya lo tenemos, que lo conseguimos en los 90, y de otro lado mirando el Atlántico, que vengo diciendo que es muy importante que miremos el ensanchamiento geopolítico. Tú tienes un Chiang Kai, por ejemplo. Todo el mundo habla de Chiang Kai, y sale al sudeste asiático, al lindo Pacífico y al Asia Pacífico. ¿Y por qué no puede salir también para el Atlántico, donde tienes un vector importante?
0: Brasil no viene a la toma de mando. Pues bueno, tiene a Lula, que tiene una posición marcada de izquierda.
2: Es que,
0: ¿no?,
2: eso es lo que no debe pasar, pues. América Latina ha estado dominada por las ideologizaciones, por Jesús.
0: Bueno, escúchame, la comunidad andina la terminó diezmando Hugo Chávez con esta idea de la patria grande y con esta idea de que Luna Sur tenía...
2: Estoy de acuerdo contigo.
0: Ahora ya Luna Sur es inexistente, ¿no? Pero en algún momento tuvieron Luna Sur, los países del Alba, ¿te acuerdas? Sí. Todos esos programas que se generaron bajo la construcción de ideologías de izquierda, sí, y que fueron desapareciendo porque ya no había...
2: Y para ser coherentes, hubiéramos creído que habiendo partidos y gobiernos de izquierda, por esas afinidades, le hubieran hecho muy bien América Latina, pero fue exactamente lo contrario. Yo te lo tengo que decir con mucha objetividad. Se perdió mucho tiempo allí, Jesús, hay que decirlo. Y como se perdió tiempo, es precisamente por esa razón que la gente se ha mirado al espejo de la vida y del realismo político, se han producido todas estas opciones que estamos viendo en la región, por el hartazgo, por el cansancio, y ahora la derecha que tiene en América Latina la enorme oportunidad de hacerlo, en verdad tendrá que dejar huella, porque si no, también puede volver otra ciclicidad y eso sería penoso.
0: Claro, pero ahora, está bien, tenemos, digamos, exitosa, un continente más alineado, pero ¿eso qué significa? Más sumiso a los intereses de Estados Unidos, por ejemplo, sobre los intereses de China. Vayamos un poquito más allá. Sí. Dejemos un poco el bloque, que ya tenemos una idea clara de cuáles podrían ser políticas iniciales en cuanto a la restitución de algunas relaciones y luego la conformación de un bloque como tal. ¿Ok? Recuperación de la comunidad andina de la que nadie está hablando. Pero vamos a esto. ¿Qué va a significar?
2: Mira, yo te digo lo siguiente. Tú hablabas de alineamiento.
0: Claro.
2: Sin que se haya producido en los últimos meses, los últimos dos años, gobiernos de derecha, pensaría pues que hemos estado alineados con China. Y más bien lo que estoy viendo ahora es que está llegando a un nivel de equilibrio. Nosotros, digo, América Latina, no hablo solamente del Perú, no debemos romper con China. Debemos atenerla, pero también hay que recuperar espacio con Estados Unidos de América, que es nuestro espacio básico de influencia geopolítica. No podemos, digamos, ignorarlo. Precisamente, Augusto B. Leguía, presidente extraordinariamente satanizado en la historia de la República, nos olfateando cómo se venía el siglo XX, miró nuestra vinculación con Estados Unidos. En el tiempo ha sido así, y en los últimos tiempos, en los últimos años, hemos dejado. Hay que recuperar el tiempo con Estados Unidos sin alineamiento con Estados Unidos ni con China. El Perú debe optar, a mi juicio modesto, por el multilateralismo. Esa es el ajedrez peruano para jugar, a mi juicio, en un mundo globalizado, donde está el Pacífico, donde está el Atlántico, donde está el sistema global. Es el nivel que yo creo le corresponde al Perú en su nueva etapa, en su punto de inflexión.
0: Yo lo que estoy notando también en cuanto a la conformación de los nuevos gobiernos de esta parte del continente es la presencia de líderes muy jóvenes. No veo aquí todavía una marcada autoridad, un caudillo como si lo fue en su momento Hugo Chávez, ¿no? Luego Sudamérica empezó a tener hacia la izquierda, ¿no?
2: Yo preferiría que no tener caudillos, porque los caudillos le han hecho mucho daño a América Latina históricamente.
0: El último ha sido Hugo Chávez.
2: Lo que quieras, o sea, los caudillos.
0: Porque Lula no llega a hacer eso, ¿no?
2: No, pero los caudillos han pensado solamente en ellos.
0: Pero es que...
2: Y los caudillos...
0: Pero recuerda el nivel a que llegó Hugo Chávez, o sea...
2: Hugo Chávez, en verdad, fue el comienzo del desastre para Venezuela.
0: Por supuesto.
2: Y Venezuela no se merece estos últimos 30 años que ha perdido.
0: Mira, ahí yo discrepo contigo seriamente porque yo estuve en Venezuela en muchas oportunidades.
2: Sí, no, está bien.
0: Entrevisté aquí en Perú, justo en la puerta de la Comunidad de Naciones, a Hugo Chávez, y luego allá en Venezuela en la última elección que tuvo contra Capriles. Y los venezolanos querían a Hugo Chávez y querían al chavismo.
2: ¡No! pero eso no te discuto. Yo también estaba en Venezuela y he caminado por las calles de Caracas,
0: Hugo Chávez, espacios periféricos. Y tenían la posibilidad de buscar un cambio, decidieron continuar.
2: Lo que pasa es que
0: lo vi jurar en la Asamblea Nacional y nadie dijo absolutamente nada. Nunca hubo ningún tipo de oposición. La Mesa de Unidad Democrática estaba partida. Les dio básicamente lo mismo continuar con ese modelo y al final el chavismo
2: sigue haciendo lo mismo. Discurso,
0: diciembre hasta ahora,
2: el discurso populista siempre, por eso mismo, porque es populista, ha pegado. Mira el peronismo en su momento. Mira a Castro en su momento histórico en Cuba. O sea, siempre ha llamado la atención, pero ¿cuál es la consecuencia, por Jesús? El digamos, la ausencia del realismo político para los pueblos, el enfrentarse a una realidad que no es la que ellos esperaban, y por tanto luego la decepción histórica, y que ha llevado a la gente a la frustración y al hartazgo. Esa ha sido la concatenación social que hemos visto en América Latina. Entonces, tampoco estoy diciendo que esto sea, digamos, una receta contraria para una derecha en América Latina que lo ha tenido todo bien. No, por supuesto que no. Ya han habido dictaduras en América Latina. Mira la Somoza, Augusto Pinochet Ugarte, Velasco Alvarado, por supuesto, que crearon espacios.
0: América,
2: ¿no
0: es
2: cierto?,
0: está muy marcada por direcciones.
2: Caudillos.
0: Exacto.
2: Los que tú decías muy bien, el caudillismo que comenzó a germinar después de la segunda mitad del siglo XIX en América Latina se enquista. Los caudillismos no permitieron tener, por ejemplo, un establishment donde tuviéramos partidocracia en América Latina. Por eso son endebles las instituciones.
0: Y por eso somos también nosotros, en ese sentido, digamos, huérfanos de partidos políticos.
2: Sí,
0: en la realidad, porque no. Luego de la restitución, ¿no es cierto?, del sistema democrático, ¿no? Cuando los
2: mexicanos se pegan del poder, históricamente en partidos políticos.
0: Lo mínimo, y en el transcurso de los años se perdió completamente. Tenemos que terminar, Miguel Ángel. Muchas gracias por tu participación. Feliz 28 de julio.
2: Gracias.
0: Sé que vas a escuchar a Keiko, lo que tenga que decir, y luego te vas de viaje, te borras.
2: Bueno, vamos a escuchar atentos, por supuesto que sí.
0: Sí, bueno.
2: Lo que va a haber.
0: Bueno, yo te digo una cosa. Creo que hay que escuchar. Hay que esperar.
2: Sí.
0: Hay que tomarnos un tiempo y respirar. Yo sé que hay gente que espera de inmediato que se tomen decisiones, pero eso también hay que analizarlas.
2: Y qué bien que los digas, porque a veces por ese espacio, ya los 100 días, y quieren buscar tres piezas de gatos. Cuidado con eso, tolerancia para pensar siempre en la unidad nacional.
0: Bien, vamos a la pausa. Esto es Exitosa.

0: en Exitosa, 9 de la mañana y 29 minutos.
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0: La temperatura en Lima 21 grados, Piura 22, Trujillo 21 grados, 9 de la mañana con 32 minutos. En comunicación con Exitosa, Ernesto Zunini, diputado por Lambayeque de Juntos por el Perú, informó que en las próximas horas brindarán una conferencia de prensa donde anunciarán sus listas de candidatos a las mesas directivas del Congreso y adelantó que apuestan por la oposición para liderarlas.
1: En las próximas horas estaremos dando una conferencia de prensa desde el Parlamento de la República donde anunciaremos los resultados, ¿no? Posterior a la inscripción de nuestra lista a la Cámara de Diputados y Senadores. Y apostamos, reiteramos nuestra apuesta por que las mesas directivas del Congreso deben quedar en manos de la oposición para garantizar un equilibrio de poderes. Y efectivamente, en este espacio deberíamos confluir Buen Gobierno, Obras, Ahora Nación y Juntos por el Perú.
0: Por su parte y también para Exitosa, José Baella, diputado por el Partido de Renovación Popular, señaló que existen coincidencias con el Partido del Buen Gobierno y Obras y no descartó la posibilidad de que alguno de sus miembros voten por la propuesta de la derecha.
2: Mire, sí, aunque usted no lo crea, Jesús, hay coincidencias. Hay muchas coincidencias de muchos peruanos de Buen Gobierno, de Obras, de que coinciden con lo que nosotros proponemos y Fuerza Popular. Y eso se va a ver, yo creo que al momento de la votación.
3: Lo que usted me está tratando de dar a entender es que posiblemente en el Partido Buen Gobierno no van a votar así, es decir, que no todos van a votar en bloque. Posiblemente
2: no solo de Buen Gobierno, sino también hay otros partidos como Obras, que también se ha buscado coincidencias, ¿no?
0: 9 de la mañana con 34 minutos. 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Continuamos en Hablemos Claro con Jesús Verde.

0: Bien, gracias. Son 9:35. 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La próxima semana regreso con mi micrófono. La guerra está declarada. Bien, estamos en Hablemos Claro de los sábados. 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Información las 24 horas, estés donde estés. Bueno, gran invitado, Miguel Ángel Rodríguez Macqué, sobre todo en lo que respecta a la política internacional que este país debe seguir también. Y no es menor, porque, claro, el mundo cambia. Y todo cambia, y entonces hay decisiones que seguramente nos van a afectar, que vienen de afuera. Todo es recíproco. Bien, vamos al lado cultural. Más adelante estamos con nuestra secuencia educativa, que creo que es importante. Hablemos de educación, pero antes que nada, verán, también es materia del próximo gobierno garantizar los espacios culturales. Uno de ellos es la Feria Internacional del Libro, que cumple 30 años y que está ahora en Surco, en el Jockey Club, en el Centro de Convenciones, un espacio muy amplio. Fui esta semana con motivo de la inauguración y me gustó mucho. Lo que no me gustó fue el tráfico intenso en la zona, pero bueno, resuelto eso, la verdad, vayan en familia, está muy bueno. Hoy nos visita Luis Rodríguez Pastor, una persona apasionada por la lectura, por la escritura, pero además una persona que ha seguido de muy cerca la vida y la obra de uno de los grandes, ¿no? Don Mario Vargas Llosa, que nos dejó hace muy poco en realidad, todavía lo sentimos. ¿Cómo estás, Luis? Bienvenido a Exitosa.
1: Buenos días, Jesús, gracias por la invitación.
0: No, a ti. Creo que ya era tiempo que escribieras un libro dedicado así a Mario Vargas Llosa.
1: Muchas gracias. Ya era tiempo de reeditar, en realidad, un libro que apareció en el 2012, pero
0: no lo sabía.
1: Por eso, comprendo tu mención, porque ha pasado mucho tiempo, de tal manera que para mí mismo es una suerte de publicación nueva. Entonces, suscribo tus palabras.
0: Es una publicación, 14 años, pero actualizada, obviamente.
1: Corregida y aumentada en todos los términos que han sido posibles. Entonces, puede entenderse casi como un libro nuevo, ¡exitosa!, aunque mantiene el título y la estructura y la evolución de aquella primera edición del 2012.
0: Estuve revisando el libro, está muy bien hecho. La portada está excepcional, creo que es un tributo oportuno.
1: La fotografía es de Alicia Benavides, tomada para la revista Caretas en 1979.
0: Este es un libro, podría ser una enciclopedia sobre la obra y la vida de Mario Vargas Llosa. Tranquilamente.
1: No me des ideas porque va a significar que vaya a la editorial con esa premisa y vaya engrosando esta propuesta, que por supuesto se puede seguir
0: modificando. Pero creo que es lo mínimo que se merece una persona de la talla de Mario Vargas Llosa, ¿no? El único premio Nobel que tuvimos y que no sé si tendremos más adelante, ¿no?
1: Yo quisiera creer que sí lo tendremos, no sé si hoy por hoy, pero estoy de acuerdo con aspirar a darle la mayor excelencia posible, que es lo que he procurado en este libro, a un autor que nos dio la mayor excelencia.
0: Ahora, tranquilamente podría ser un libro inicial para conocerlo, ¿no?
1: Es la idea. La idea es que esta sea una introducción amable, amistosa y estimulante de un autor vasto, ambicioso, complejo, con 70 años de trayectoria, no solo como novelista, sino como dramaturgo, como periodista, como, en fin, político también, de tal manera que es un libro que puede leerse en estricto orden, pero también por orden de azar, a partir de tus propios intereses o inquietudes.
0: Estuve viendo de que además es bastante gráfico, pero el tema es aquí tener la data oportuna, no ir mucho más allá, ¿no? Para que no sea tan denso, sino para que entiendas de dónde viene, cómo es que desarrolló y cuál fue, digamos, ya lo último que hizo, ¿no?
1: He procurado que efectivamente no haya densidad, pero al mismo tiempo he procurado que haya una gran cantidad de insumos, porque tienes todo tipo de elementos, textos, por supuesto, escritos por mí, pero también textos escritos por Vargas Llosa, seleccionados de sus novelas.
0: Eso te iba a preguntar, porque esto lo hizo él en vida, ¿no? La dedicatoria que te da. Sí, claro. Al final del libro, o digamos en la contratapa, dice lo siguiente: el trabajo que ha hecho Rodríguez Pastor es verdaderamente inmenso, porque ha combinado toda una información biográfica con una información de época para situar el contexto de todos los libros que he escrito y da sobre ellos una historia, cita episodios representativos de mis libros, de tal manera que este libro es un manual de introducción al mundo que resulta de todo lo que he escrito. Imagino que dijiste llegar la primera copia.
1: Fue algo así, sí, tal cual. Esas palabras las dio en el Gran Teatro Nacional el lunes 3 de diciembre del 2012, el día que él tuvo un encuentro con la juventud. Y ese mismo día se presentó el libro y se entregó a los más de 1000 escolares un ejemplar. De tal modo que están grabadas además esas palabras y disponibles en YouTube, en el espacio donde se emitió ese encuentro con la juventud.
0: Yo lo que noto aquí es un trabajo bastante minucioso. En efecto, se ha hecho no solamente la exploración de la vida o perfilando al autor, sino además cada una de sus obras, analizadas como si fuera, digamos, el comentario que se hace por lo general de alguna nueva de algún nuevo episodio, ¿no es cierto? Podría ser tranquilamente un disco, pero en este caso es un libro, ¿no es cierto? Así es,
1: sí, podrían hacerse equivalentes con artistas musicales o incluso de pintores, etcétera. O sea, es un formato que yo creo debe replicarse. Yo voy a procurar hacerlo con algunos personajes, pero merece con muchos otros más.
0: No escapa aquí, si bien es

0: Política, ¿no?
1: Por supuesto.
0: Todo lo que fue la campaña cuando tuvo que liderar al FREDEMU, al Frente Democrático, ¿no? Moralizador.
1: Así es.
0: Y además todas las controversias que se suscitaron a lo largo justamente de esos años.
1: Sí, para ponerlo en contexto, el libro tiene 6 capítulos. El primero es una biografía que te permite ver la panorámica de la vida de Vargas Llosa, y luego la división es temática. El periodista, el narrador, el dramaturgo, el lector y el político. Cuando hablamos del político no hablamos solamente del candidato presidencial, sino incluso del joven, del adolescente que se opuso a Odría por razones familiares primero, en tanto José Luis Bustamante y Rivero era su tío abuelo, en tanto su padre era odriista, pero luego ya el camarada militante de una célula comunista clandestina en San Marcos 1953-54, el militante de la Democracia Cristiana, el fervoroso admirador de Fidel Castro, el suscriptor de las guerrillas, y luego ya el liberal, el candidato, y así hasta el último.
0: Hay también un capítulo dedicado a los grandes autores, los clásicos a los que él finalmente se acercaba, ¿no? A quienes admiraba, para de alguna manera tener, ¿no es cierto?, formas, ¿no?, de contar.
1: De acuerdo. Como todo gran escritor, Vargas Llosa fue primero un gran lector. Y en este capítulo al que tú aludes, el capítulo El Lector, nos hemos concentrado en aquellos autores sobre los que él ha escrito un libro. Porque si no, sería muchísimo más grande, aunque ya me dejaste la idea de la enciclopedia, así es que la siguiente edición será al menos el doble de extensión.
0: Sí, claro.
1: Pero en este capítulo hablamos de Borges, de Onetti, de Arguedas, de García Márquez, de Sartre, porque sobre ellos escribió libros, y otros más.
0: Aquí hay un capítulo dedicado justamente a un encuentro que tuvo con Borges, ¿no?
1: Sí, esa foto es en la calle Ugarte y Moscoso en 1978, en la casa de Sislo.
0: Yo recuerdo hablar con Lucho Llosa, que él con él hicieron la torre de
1: Babel.
0: Y entonces dentro del ciclo de entrevistas era ir a buscar a Borges. Y cuando llegaron, dije, Borges no sabía quién era.
1: Bueno, en realidad ya era la segunda entrevista que le hizo Vargas Llosa. La primera fue en 1964 en París.
0: Seguramente hubo ahí algo, ¿no? Pero decía que no se acordaba, no sabía quién era, ¿no?
1: Borges tenía algunas expresiones que pueden ser muy sardónicas y otras que podían ser incluso ser ponzoñosas.
0: Sí, bueno, claro, era parte de, ¿no?
1: Era parte del personaje.
0: Bueno, aunque en realidad ese es parte de todos los genios, ¿no?
1: Probablemente, si buscamos factores comunes que habría que ensayar varias miradas o hipótesis, una de ellas yo creo que es la inmensa y extensa arbitrariedad del genio. O sea, mira el mundo a su medida, casi a su imagen y semejanza, y casi como un deicida, si usamos palabras del propio Vargas Llosa, ¿no? Él habla de los grandes narradores como grandes deicidas, es decir, como suplantadores de Dios. Y no con un sentido blasfemo, sino con el sentido de suponerse creadores que pueden competir con la realidad real a través de una realidad hecha de palabras.
0: El libro está muy bien hecho, tiene muy buen archivo, ¿no?
1: El diseño, por cierto, es de Gretel Montesinos, que ha hecho un trabajo extraordinario, y la edición de Cindy Torrejón Celada.
0: Está muy bonito.
1: Se ha publicado con Alfaguara Infantil Juvenil del sello Penguin, que quisiera, por supuesto, agradecer.
0: Sí, no, gracias a los amigos de Penguin Random House, de Planeta, de todas las editoriales, hasta de las más grandes a las más pequeñas, que nos dan este tipo de materiales para leer, para consulta. Y nada, esto es una obra indispensable, la de nuestro amigo Luis Rodríguez Pastor, que además nos pueden escuchar en Filarmonía.
1: 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El esfuerzo editorial de las pequeñas, medianas y grandes editoriales está haciendo que podamos leer cada vez más y mejor.
0: Bien, esto ya está en las librerías y está en la Feria Internacional del Libro. Ya se presentó el día de ayer, si no me equivoco, ¿no?
1: El jueves 23 de julio con Patricia del Río, a quien le mando un fuerte abrazo y con quien hemos compartido una mesa hace un par de años contigo también sobre García Márquez.
0: Bien, gracias. La visita corta, prometemos invitarte nuevamente, Luis.
1: Te agradezco, Jesús, por la oportunidad.
0: Un fuerte abrazo. Luis Rodríguez Pastor con nosotros sobre Mario Vargas Llosa para jóvenes. Gran libro a su disposición. Tenemos que ir con nuestra secuencia Hablemos de Educación.
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0: 9:46. Gran visita la de Luis Rodríguez Pastor, hablando de Mario Vargas Llosa, que es su pasión, y la de muchos peruanos en general que hacen este tipo de trabajos. Y seguimos hablando de educación porque nos visitan los amigos de la universidad. Continental. Y estamos con Renato Hernández, que seguramente escuchó la entrevista, ¿no? Verás que la educación a nosotros nos interesa en demasía. El impulso de la cultura, que es algo que también no escapa de la Universidad Continental. ¿Cómo estás?
1: ¿Qué tal, Jesús? Un gusto estar acá.
0: Bien, ¿cómo está la Universidad Continental? Porque estamos, digamos, en un momento interesante, ¿no? Ya pasamos al segundo semestre, con lo cual se busca atraer a más estudiantes.
1: Definitivamente. Este segundo semestre inicia para nosotros con muchas expectativas, con la consolidación de nuestra propuesta de valor internacional y definitivamente pues con un trabajo de todo el equipo que espera a los alumnos con muchas ansias.
0: Ok, la Universidad Continental a lo largo de este mes que hemos estado hablando de educación tiene un propósito que es acercar la educación lo más que se pueda, porque se entiende que hoy el mundo es, digamos, muy complejo en cuanto a tiempos y distancias. Entonces, la universidad tiene propuestas de todo tipo, ¿no? En el campus, como fuera del campus también, asociado a los campus virtuales.
1: Efectivamente.
0: En eso hemos ido avanzando.
1: Tenemos tres modalidades, una modalidad que es 100% online, una modalidad híbrida y una modalidad 100% presencial.
0: Sobre las modalidades virtuales, creo que no hay mejor manera de poder acercar la educación. Y eso es algo que ustedes se han marcado como objetivo. ¿Qué tanto ha crecido? Y para este segundo semestre del año 2026, ¿qué tanto va a crecer más?
1: Ha crecido muchísimo, pero sobre todo en relación a la pertinencia de la integración de nuestros programas internacionales dentro de la propuesta de valor. No sé si sabes, pero el último estudio de LinkedIn Learnings habla de que para cada posición que se abre existen aproximadamente 5.000 solicitudes. ¿Eso qué quiere decir? Que una persona, cuando va a postular a un trabajo, va a competir aproximadamente con 4.999 personas.
0: ¿Eso es aquí en el Perú?
1: En Perú, en Latinoamérica. Es una tendencia global. Entonces, ¿qué es lo que sucede? Ser diferente en este mercado ya no es optativo. Tienes que diferenciarte de alguna forma. Entonces, la Universidad Continental, a través de este ecosistema internacional que ha formado con su universidad en Florida, la Continental Florida University, y su escuela de negocios en Madrid, la Continental International Universities, está fortaleciendo este ecosistema para hacer relevante el perfil de sus alumnos. Ese mismo estudio nos da dos datos más. El primero es que 8 de cada 10 empresas buscan profesionales que hayan tenido experiencias internacionales y que los títulos o los certificados de países como Estados Unidos y España son altamente deseables para empresas de toda Latinoamérica. Entonces, la propuesta de valor de internacional, la propuesta de valor internacional de Continental International Education de la Universidad Continental, pues busca esto, ¿no? Fortalecer perfiles altamente competitivos en este mercado laboral que cada vez es más competitivo.
0: Ahora, ¿qué tiene la formación internacional? O sea, ¿de qué componentes se vale y cómo es que potencia la educación, ¿no? De la persona que opta justamente por estas posibilidades?
1: Es una pregunta muy buena. En realidad nosotros los dividimos en tres pasos. El primer paso son las dobles titulaciones. Un alumno de Perú tiene la posibilidad en 5 años de obtener 2 títulos profesionales. Uno oficial en Perú a través de la SUNEDU con la Universidad Continental y otro oficial en Estados Unidos, licenciado por la Comisión de Educación de Florida con la Continental Florida University. ¿Eso qué te permite? Si estudias psicología en Perú, puedes obtener tu segunda carrera de psicología en Estados Unidos, o si estudias administración en Perú, puedes complementarla con una carrera como por ejemplo Data Science, que te genera un perfil mucho más interesante para el mercado. Adicional a eso, tenemos pasantías internacionales, una de ellas. Te doy los 2 ejemplos más claros que tenemos, una con el FIU, que es la Florida International University, una de las universidades públicas mejor valoradas en innovación en Estados Unidos, y otra con la UPM, que es la Universidad Politécnica de Madrid en España.
0: Bueno, estamos hablando de 2 países importantes, sobre todo donde la formación es muy, muy, muy alta, ¿no es cierto? Para que nos queden claros, el hecho de convalidar, ¿no es cierto?, cursos y títulos, en algún momento se torna muy complejo, muy lento, muy burocrático, o sea, con esta posibilidad, digamos, que te quitas esos pesos.
1: Totalmente, en 5 años puedes obtener 2 títulos. De forma interna, pues al pertenecer al mismo grupo, todas estas convalidaciones se hacen de manera muy fluida y totalmente pertinentes para el alumno.
0: ¿Y qué tanto, lo que ofrecen ustedes realmente es valorado a nivel internacional? ¿Qué tanto la Universidad Continental digamos, se posiciona en el mundo?
1: Yo lo dividiría en dos partes. Primero, es que la universidad está yendo hacia la tendencia de mercado. La tendencia del mercado nos habla del fortalecimiento de competencias. Hay mucha gente que habla de competencias, pero no entiende claramente qué son. Tenemos competencias técnicas y competencias blandas, soft skills.
0: Claro.
1: El 80% de las empresas...
0: Digamos, lo que tú acabas de decir, estamos hablando de capacidades blandas, ¿cierto?
1: Totalmente.
0: Ok, dicen que eso pesa ahora mucho más que lo otro, o me estoy equivocando ahí.
1: Estás hablando muy cierto. Mira, te comento un poco, el 80% de las empresas están tornando hacia la gestión por competencias. ¿Y esto por qué? Porque hay dos factores que han cambiado el mercado. La inteligencia artificial... Uh-huh. Está siendo cada vez más irrelevante las competencias técnicas. Esto no quita que deje de ser importante, ¿ok? Pero la inteligencia artificial está asumiendo ese rol dentro de las compañías. Las otras habilidades, las habilidades blandas, son muy difíciles de reemplazar. Entonces el mercado cada vez exige a las personas que las tengan en un nivel de desarrollo muchísimo mayor. Y no solo eso. Las empresas que comienzan esta gestión por competencias obtienen mejores resultados que las empresas que no gestionan por competencias. Te estoy hablando de resultados en primera línea, a nivel de EBITDA y a nivel de utilidad para los accionistas.
0: Claro, ahora voy entendiendo cuál es el cambio de perfil, porque lo que tú necesitas es gente que tenga esa capacidad de dirección y de control, por ejemplo, de la inteligencia artificial, ¿no? Claro, te resuelve muchas cosas, pero lo otro es que tú generes estrategias, planes, digamos, vayas mucho más allá de lo que significaría que la inteligencia artificial lo controle absolutamente todo.
1: Totalmente, y la internacionalización es una buena forma de desarrollar esas competencias.
0: Ahora, lo que no me has contado es en qué carreras. Claro, el programa internacional o los programas internacionales son importantes y nos hablan justamente de la reducción de los procesos, pero ¿en qué?
1: Tenemos carreras muy pertinentes para Latinoamérica. En Estados Unidos tenemos 5 programas activos. Tenemos administración de empresas, ingeniería industrial, psicología y bueno, 2 carreras que son carreras del futuro, pero que ya están teniendo una alta demanda laboral, que son Data Science y Computer Science.
0: Ya, digamos, claro, es que entiendo yo que la óptica de la Universidad Continental es abocarse a carreras que tengan no solamente futuro, sino empleabilidad y que además tengan una actualización continua. Pero de todas las que me has mencionado, entiendo que las 2 últimas son ya de por sí las de mayor demanda, pero ¿por qué psicología? Porque la psicología está presente en absolutamente todo. ¿Hay un boom respecto al tema de la psicología?
1: Sí, hay un boom en psicología que comienza en pandemia, ¿no? En pandemia las personas comienzan a darse cuenta realmente la importancia de la salud mental. Estar asilados durante tanto tiempo pues puso en evidencia muchas falencias dentro del área o del campo de la psicología, no solo a nivel Perú, esto ocurrió en todo el mundo, ¿no? Entonces, el fortalecimiento de esa carrera, sobre todo en Latinoamérica, donde hay tan pocos psicólogos por persona, es muy importante, ¿no?
0: No, qué bueno que me lo comentes. Esa ha sido una pregunta, y ahora que está la universidad por aquí, válida de preguntar. ¿Por qué la psicología sigue siendo o se ha convertido en una carrera preponderante para todo lo que ofrecen, tanto dentro como fuera del país? Ahora, de Data Science se entiende no solamente por el uso de la inteligencia artificial, sino por todo lo que se construye, ¿no? Las empresas, por ejemplo, las tecnológicas, son las que inciden más en esta búsqueda de profesionales, ¿no?
1: Totalmente. Y lo que mencionas tiene mucha pertinencia en el mercado latinoamericano, ¿no? Las empresas del extranjero, empresas estadounidenses, empresas europeas, están comenzando a buscar profesionales en Latinoamérica. Y eso también parte mucho desde la pandemia. En la pandemia se validó el modelo de trabajo a distancia. Entonces, empresas y grandes corporaciones de otros países buscan profesionales latinoamericanos que puedan trabajar a distancia en sus empresas, ¿no? Y efectivamente, pues tener un título, un certificado estadounidense o europeo, pues fortalece esas skills que tú necesitas para poder trabajar en esas compañías.
0: Ahora, lo que cae de Maduro, o sea, ¿cómo busco estos programas? ¿Dónde los encuentro? Y claro, ¿y qué requisitos debo cumplir?
1: Los requisitos para llevar un doble grado son los mismos que los requisitos que tienes para llevar un grado regular. Necesitas haber terminado el colegio y tener, bueno...
0: El título universitario, obvio, ¿no?
1: Necesitas tener tu DNI y haber terminado el colegio. Con eso es más que suficiente para que puedas...
0: No necesariamente es obligatorio haber cursado una carrera.
1: No. El doble grado justamente es una modalidad pensada para alumnos de pregrado. Alumnos que en su pregrado quieren llevar en 5 años y obtener 2 títulos, uno de Perú y uno de Estados Unidos.
0: Ah, mira tú, qué interesante eso. Hay que empezar a buscar opciones, y la Universidad Continental siempre nos está ofreciendo ese tipo de no sé si llamarlo productos, pero
1: totalmente.
0: De ventajas de todas maneras.
1: Totalmente. Mira, el fortalecimiento del perfil de los alumnos tiene mucho que ver justamente con esa interacción que hay en las aulas con alumnos de otras nacionalidades. Estamos hablando que en un aula tú te puedes encontrar con una persona de Colombia, con una persona de Ecuador, con una persona de Estados Unidos. Eso definitivamente lleva tus competencias blandas, que era de lo que hablábamos hace un rato, sí, abre, a otro nivel.
0: Te abre, claro, porque te abre la mente al mundo.
1: Como visiones distintas, realidades distintas, casos prácticos muy distintos.
0: Bien, ahora, tenemos muy poco tiempo en realidad. Sí sería bueno, Renato, que tú llames a quien esté interesado, padres y estudiantes, porque son finalmente los padres también quienes toman decisiones respecto a la educación de sus hijos, a dónde encontrarlos, cómo sumarse a esos programas.
1: Nos pueden encontrar en todas nuestras redes, como la Universidad Continental. Tenemos campus en muchas ciudades importantes. Estamos en Arequipa, en Cusco, en Lima, en Ayacucho, y en algunas otras provincias. Y en cualquiera de estas sedes de la Universidad Continental pueden preguntar por la modalidad a distancia y por los programas de doble grado.
0: Bien, gracias. Y es un tiempo importante, ya mitad de año, y de aquí para adelante uno tiene que empezar a forzalizar sus capacidades. Total. Y bien, que sea con con los programas de la Universidad Continental. Este ya es un tema más que nada de enfoque internacional, pero ya hemos tenido visitas donde hemos hablado de los campos virtuales y todas las carreras que ofrece la Universidad Continental, que he prometido revisar para ver si me animo a una actualización que creo que es necesaria. Todos los profesionales que ya tenemos un año en el mercado, tenemos que empezar a actualizarnos con estas herramientas de las que la universidad me ha venido a mí, al menos mostrando, ¿no? Que me han parecido súper interesantes, pero me interesa más el tema de lo virtual, o sea, porque para un profesional que cumple actividades durante todo el día, ir hacia el local como que es un poco complejo. Entonces, si tienes la posibilidad de tener una aula virtual con profesores que te van asistiendo y te van ayudando, pues bien, ¿no?
1: 100% virtual. La universidad se adapta a las necesidades de las personas, personas que trabajan, personas que tienen familia, que tienen muy poco tiempo. Este es un son programas que se enfocan justamente en este tipo de públicos, ¿no? Con docentes internacionales, dándote clases durante toda la semana, una formación pues totalmente pertinente para el mercado laboral actual y que te hace diferente.
0: Bien, gracias a Renato Hernández, gerente de Estrategia y Desarrollo de Negocios. Antes de irnos y terminar con nuestra secuencia, el trabajo y las responsabilidades no te dejan tiempo para estudiar. 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Pausa, regresamos.
2: 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La hora en Exitosa, 9:59. 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

0: 10 de la mañana con 13 minutos. 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Somos la voz de los que no tienen voz. Soy Jesús Verde. Aquí está mi rata parlamentaria, que por cierto también ha recibido sus credenciales como diputada. Entonces aquí nos va a acompañar de vez en cuando, entendiéndose finalmente lo que representa, ¿no? O lo que ha representado en los últimos 5 años, asociada justamente a la política. Entonces, vamos a ver cómo se comportan los actuales diputados y senadores, ¿no? Y que también lo hacen por el bien de nuestro país. El último Congreso unicameral terminó con más del 90% de desaprobación y este no sé con cuánto arranque, pero ya verán que ayer también fue un mercado, ¿no? Y tenemos que ir con la información de Karen Santillán. Karen, ¿cómo estás?
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2: Jesús, ¿qué tal? Información en vivo y el Congreso de la República entra hoy en una fase decisiva para la elección de sus mesas directivas. Hasta las 5 de la tarde se tiene pauteado que los senadores puedan presentar sus listas a la mesa directiva, mientras que la lista de diputados va a cerrar hoy a la medianoche. Hay que recordar que ayer Flavio Figalo, vocero del Partido Político del Buen Gobierno, señaló que tanto el Partido Político del Buen Gobierno como Juntos por el Perú, el Partido Político Obras y ahora Nación iban a conformar una alianza. Y precisamente previo a la presentación de la lista de esta alianza, hemos conversado con el senador electo Jaime Quito, quien nos ha dado algunos alcances. Escuchemos.
3: Muy buenos, buenas noticias para poder hacer que este Congreso no se convierta en una prolongación del Ejecutivo, sino que sea un Congreso que tenga equilibrio de poderes y podamos garantizar también los cambios que el país requiere y necesita, y eso esperamos que se consolide. A las 11 de la mañana, antes de que, o mejor dicho, después de presentar la lista, siempre estará por encima la confianza y también la gran necesidad de hacer cambios también en este Congreso.
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2: Bien, Jesús, hay que puntualizar algunas de las posturas que han quedado bastante claras por parte de algunas agrupaciones. Ya Jaime Quito, hay que señalar que hay un frente de consenso para evitar que el fujimorismo controle las mesas directivas. ¿Qué es lo que dice, por otra parte, el Partido Naranja? Pues Carla Schäfer llamó ayer a la unidad para definir las mesas directivas del Congreso bicameral. Es así como se vienen dando las previas a la elección de la mesa directiva. Si nuestra cámara nos acompaña, hay bastante movimiento en la puerta principal del Congreso de la República previo que va a ser la presentación de las listas. No se nos está permitiendo a los medios de comunicación aún poder ingresar. Nosotros estar pues recibiendo las acciones previas y posteriores a la presentación de las listas, tanto para la Cámara de Senadores como la Cámara de Diputados. Mañana se realiza esta elección importante y vamos a estar atentos a los alcances que nos vengan dando desde este importante punto. Contigo.
0: Bien, gracias a Karen Santillán por esta información. Entonces, en el Congreso de la República ya se cuece nada respecto a la conformación de las listas, tanto para la mesa directiva de la Cámara de Senadores como la Cámara de Diputados. Negociaciones que van y vienen en el ejercicio parlamentario. Bien, punto y aparte. Miren, este año se cumplen 30 años de la Feria Internacional del Libro y es un espacio importante y yo promuevo justamente la Feria del Libro porque creo que todos deberíamos tener acceso a la cultura, cual fuere esta, porque nos permite tener una mejor formación y desarrollo personal. Yo estoy siempre a favor de las artes, en general, y creo que esa ha sido una, digamos,
1: exitosa,
0: una condición, ¿no es cierto?, para estar aquí, en el sentido de que nos vemos obligados como medio de comunicación a que existan ese tipo de espacios de fomento de la educación, de la cultura y de otros más. No seré del todo experto en esta materia, hay gente que lo es y para eso los invitamos. Entonces, eso es con respecto a la Feria Internacional del Libro, pero también hay el Festival de Cine de Lima, que está cumpliendo 30 años. Nos estamos haciendo viejos, yo con el festival, porque he ido casi todos los años, desde el primer año, donde el festival, bueno, no existía el centro cultural que tienen ahora los amigos de la Católica, entonces el festival se hacía en salas, Romeo, Julieta, luego en el cinematógrafo de que tenía el Museo de Arte de Lima y otros lugares más. Y pues qué bueno que el festival se haya sostenido tantos años, 30, y ya es prácticamente parte de la historia de la cultura del Perú. Y hoy nos está visitando Edward Venero, que es el director general del Festival Internacional de Cine. Tiene una gran responsabilidad. ¿Cómo estás?
4: Muy bien, muy contento. Ya contando los días para comenzar con el festival.
0: Edward, si mal no recuerdo, creo que te vi la proyección de esta película Amores Perros, que también cumplió 25 años.
4: Así es, el año pasado tuvimos el reestreno de la película.
0: Y decía, ¿de dónde te conozco? ¿Dónde te conozco? Y no nos conocemos, pero nos estamos empezando a conocer, pero te vi en ese momento.
4: Sí, el año pasado tuvimos el gusto de presentarlo, además que era un día súper importante, porque en México celebran el Día del Cine Mexicano.
0: Sí.
4: Y todos los 15 de agosto es Día del Cine Mexicano, y para celebrarlo también proyectamos Amores Perros el año pasado.
0: Eso fue también en...
4: Es parte del Festival de Cine de Lima, en la edición 29.
0: Sí, claro, fue antes o después, creo. Antes, ¿no?
4: No, fue durante.
0: Ah, fue durante.
4: Fue durante.
0: Bueno, gran proyección de Amores Perros. Oye, pero Amores Perros ha cumplido 25 años. Ahora, ustedes están cumpliendo
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0: 30 años. ¿Qué significa eso?
4: Que estamos haciendo viejos, pero que es una gran oportunidad para ampliar los públicos, para acercarnos a nuevas personas, a nuevos espacios, y eso es lo que estamos buscando con el festival, ¿no?
0: Ok, el Festival del Cine de Lima surgió con el único propósito de mostrar al Perú y parte del continente y al mundo también que en Latinoamérica se hace muy buen cine.
4: Así es.
0: El cine latinoamericano es completamente distinto al cine comercial como lo conocemos.
4: Exactamente. En la historia, las estructuras narrativas, los personajes y los universos que representamos son completamente distintos. Y claro, lo que todavía no tenemos son grandes espacios de distribución. Y son los festivales, estos espacios que nos permiten acceder a la historia, que va a ser la con la que empaticemos más rápido, porque definitivamente nos representa.
0: Por lo general es la cotidianidad, ¿no es cierto?
4: Exacto. Y todos estos universos fantásticos en los que vivimos, que para el resto del mundo es como, ¿por qué hay tanta fantasía? Pero para nosotros es de lo más normal, ¿no?
0: Claro, por ejemplo, La Teta Asustada, que también fue parte del festival en algún momento, fue parte de la selección de películas que fueron al Oscar, ¿no? Y claro, es que la historia era prácticamente surreal, ¿no? Y entonces la academia dijo, ¿y esto de dónde salió?
4: ¿De dónde sale? Y ese surrealismo para nosotros.
0: Esto es realmente. Y esto realmente existe.
4: Esto, ¿qué realmente pasa? ¿Cómo son estos mitos? ¿Cómo es esa manera? Entonces, Latinoamérica tiene mucho por decir todavía, y el festival honra al cine latinoamericano con nuestras competencias de ficción, documental y ya desde hace 3 años la competencia solo peruana. Y adicionalmente a esto, estamos trayendo secciones paralelas con películas fuera de competencia con un universo bien amplio. Tenemos la sección de aclamadas, que son las películas internacionales ganadoras de festivales como Cannes, Berlín, y luego tenemos toda la sección Latinoamérica fuera de competencia.
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4: Ya vamos a ver películas de todo tipo, como Lady Nazca, por ejemplo, que es una ficción.
0: Esa es basada en María
4: Reich.
0: Efectivamente.
4: Es una ficción, no es un documental, pero es muy interesante cómo el Perú se vuelve un espacio para construir y narrar las historias, ¿no?
0: Bueno, no sé qué está en competencia este año por el lado del Perú, pero esa es una de las más, esperadas, ¿no?
4: Esperadas, o sea, la competencia peruana y las películas peruanas que participen de las otras competencias siempre tienen
0: muchísima atención. ¿Qué títulos tenemos este año?
4: Este año no voy a mencionarles de competencia para cumplir con el rol que tienen de tener completa neutralidad, pero, por ejemplo, la película inaugural es El Partido, es un documental sobre el partido
0: con razón,
4: de Inglaterra versus Argentina.
0: Claro, con razón nuestro amigo, se me fue su nombre en este momento, pero ha venido para el Festival de Libro, para Santiago Roncagliolo.
4: Ya, y tenemos El Partido, que es un documental argentino sobre...
0: No, me estoy confundiendo. El Partido tiene que ver con...
4: El partido entre Argentina y el Reino Unido, el partido más polémico por la mano de Dios, que se ha hecho un documental, y con esa película... inauguramos el festival.
0: Yo me estoy confundiendo completamente. En efecto, el partido fue basado en la obra de Santiago Roncagliolo.
4: Y esta es un documental.
0: Este es un documental sobre el partido entre, como bien lo dices, Argentina e Inglaterra, donde se produjo la mano de Dios y el gol más bonito de todos los mundiales. Estamos hablando del Mundial de México 86.
4: Así es.
0: Ese documental es ampliamente esperado. Voy a estar, por favor.
4: Por favor, tienes que estar ahí. Y adicionalmente a ello, algo que para mí es importante mencionar, que este año no solo vamos a estar con nuestra sede en Miraflores San Isidro, sino también vamos a tener una sede en Cineplanet San Miguel, donde van a poder ver el partido el domingo y ya pueden acceder a comprar todas las entradas.
0: ¿Este domingo?
4: El domingo del festival. Recuerda que arrancamos el 6, el domingo 8.
1: Ah, yo estoy exitosa.
0: Volando, pues,
4: ¿verdad? Ya saltaste todos los feriados.
0: Estamos pero muy adelantados al tema.
4: Arrancamos del 6 al 15 de agosto. Pero también tenemos nuevas secciones, como la sección de cine y música y cine y gastronomía. Son espacios en los cuales tenemos documentales sobre estas expresiones artísticas que, por ejemplo, desde Perú tenemos Ruinas Circulares, que es un documental sobre... se me dio el nombre, un gran músico peruano. Pero también tenemos a Canaco y al Tigre con su documental Voy a Perder la Cabeza, que va a ser... además de la proyección de la película, vamos a tener musicalizada la película en vivo. Tenemos el documental de Alejandro Sanz con el capítulo 1 y 2, que es una serie documental sobre él. En cine y gastronomía tenemos Ceviche, que es un documental peruano, pero también tenemos dos documentales de Argentina y de Brasil que hablan sobre la comida popular y sobre la comida de la calle. Entonces es interesante cómo vamos complementando las secciones buscando ampliar los
0: públicos. ¿Cuándo va a salir publicado el itinerario de todas las funciones?
4: Ya está todo, ya pueden ingresar a la web festivaldelima.com, donde está toda la programación.
0: Y ya, a mí me gusta la web, pero me gusta más el papel.
4: Si se acercan hasta nuestro centro cultural, que está ahí en la avenida Camino Real 1045, van a poder también pedir un ejemplar impreso con toda la programación que nosotros
0: tenemos. Tú sabes que en la universidad, porque el festival tiene 30 años, y hace 30 años en la universidad lo que hacíamos era tener el papel, o sea, la programación, que era más reducida, porque era un festival muy pequeño.
4: Con entonces, dos o tres salas.
0: Tú marcabas a ver qué te quedaba para ver. Además que era muy accesible el Festival de Cine de Lima, no era muy caro, ¿no?
4: No es muy caro, sigue siendo un festival muy accesible. Recuerda que tenemos precios desde los 12 soles o incluso programaciones completamente gratuitas. Todos los días, los 10 días del festival, en las mañanas, en la Sala Azul, la programación es completamente gratuita.
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4: Así como en el Mali y también en Iquitos y Cusco, que este año vamos a estar ahí con una programación del festival completamente gratuita.
0: ¿El Mali vuelve?
4: El Mali vuelve a ser una sede ahora.
0: ¿Ah, sí?
4: Porque tenemos ahí todos los miércoles de Filmoteca, junto a la Filmoteca PUC, y ahora va a ser una sede del Festival de Lima también para tener una programación bastante particular, que es de acceso gratuito para todas las personas interesadas.
0: Yo iba al Mali cuando tenía el cinematógrafo.
4: Claro, estaba en la Filmoteca ahí, y luego antes de que pase a ser de la universidad, y claro, cambiaron las cosas, y ahora nosotros en la universidad.
0: ¿Y en el Mali va a haber algún tipo de muestra especial? Al margen de la proyección de las películas, ¿algún tipo de muestra?
4: No, donde tenemos una muestra es en la Casa O'Higgins, que está en el Jirón de la Unión.
0: ¿De los 30 años del festival?
4: Sobre los 30 años del festival y en el Centro Cultural también.
0: ¿Y cuándo empieza eso? Ya está.
4: Ya arrancó en la Casa O'Higgins, está desde hace un par de semanas.
0: No
4: sabía. El día 5 de agosto arrancamos con la exposición en el Centro Cultural.
0: ¿Qué vamos a ver ahí?
4: Ahí vamos a ver estamos buscando un vínculo con las artes plásticas, entonces he hecho una selección de 25 artistas plásticos peruanos que hablan o tienen una relación con el cine a través de sus obras.
0: Bueno, yo les recomiendo que vayan al Festival de Cine de Lima, es bastante accesible, pero siempre la selección es muy buena, muy así interesante. Es. Hay películas de México, bueno, de todos los rincones de América Latina, ¿no?
4: Y de todo el mundo.
0: A mí me gustaban mucho las brasileñas y luego las mexicanas,
4: las
0: ¿no?
4: Las mexicanas, y tenemos una selección argentina muy interesante.
0: Bueno, también, argentinas también, ¿no?
4: Impresionante.
0: Miren, para hacer un recuento de las películas que yo he visto y valoro con los años: Nueve Reinas, Ciudad de Dios, Carandirú, está Estación Central, Santito fue una película que también vi que era colombiana. El hijo de la novia. Es más, Ricardo Darín ha estado en el festival. Ahí este está. Año, ¿quién va a estar como invitado
4: este
0: especial?
4: Año, el homenajeado es Clever Mendoza, cuatro veces nominado al Oscar, este año con Agente Secreto, uno de los cineastas latinoamericanos más importantes en este momento, que viene para recibir un homenaje, y vamos a tener tres películas de él proyectadas como
0: ¿cuáles son esas?
4: Programación.
0: El Agente Secreto. Secreto,
4: sí o sí, está Sonidos Bacurao, yo y el portugués no somos los mejores, y se me dio el nombre de la tercera película, disculpen, que es como de 138 películas, estamos sí, claro, tratando de retenerlas.
0: Se tiene todas. Perfectamente. Hace, no sé si el año pasado o el anterior pasado, vino la productora ejecutiva del Deseo, ¿no? Que también se proyectó aquí el cortometraje de Pedro Almodóvar, ¿no? ¿Cuándo tendremos a Pedro Almodóvar en el Festival de Cine de Lima?
4: Esperemos que pronto, esperemos que pronto. Este año lo que hemos querido con la edición 30 es hacer y reforzar nuestra identidad latinoamericana. Por eso nuestros homenajes son a todos directores y personas muy importantes en el desarrollo de la industria cinematográfica de la región,
0: ¿no? Bien, el espacio del festival va de el 6 de agosto hasta...
4: al 15. Hasta el 15. Del 6 al 15, toda la programación está en festivaldelima.com. Recuerden que como así tenemos funciones, también tenemos actividades como conversatorios, talleres y la posibilidad de que conozcas a todos los directores, actores y productores que vienen a presentar sus películas.
0: El cine regional, ese es, digamos, uno de muy buena factura, ¿no? Este Retablo se me ha quedado siempre en la memoria. Es una película muy fuerte.
4: Sí.
0: Así como La Teta Asustada y todo lo de los hermanos Catacora, ¿no?
4: Sí, y como suelo mencionar, ya Retablo tiene 10 años y un poco más, ¿no?
0: Perdón,
4: 10 Retablo, años sí. ya, entonces es interesante.
0: Retablo porque... ya tiene 10 años. Sí. ¿Tanto ha pasado?
4: Sí, tanto ha pasado.
0: Wow. ¿Qué nos falta para ser, digamos, medianamente, no voy a decir competentes porque lo somos, pero como para mejorar?
1: O sea,
0: ¿qué nos
1: falta como
0: para parecernos a Argentina?
4: Consumir. O sea, es parte de todas las políticas culturales que se tienen que desarrollar en el país para poder acercar muchísimo más a las personas a entender, consumir y hacer parte de su día a día la experiencia cultural dentro de su formación, ¿no? Hoy el cine compite con absolutamente todo tipo de espacio de esparcimiento. Entonces, es para las personas al momento de decidir, estamos entre un partido, el cine, ir a comer, o sea, hay muchas variables, todavía no se ha vuelto parte de su desarrollo, su agenda cotidiana, ir al cine, y más ir a ver cine peruano, ¿no?
0: Claro,
4: entonces eso es una estrategia a muy largo plazo de ver cómo realmente podemos activar otros circuitos que permitan acercar mucho más al público.
0: El año pasado, con el desarrollo de algunas leyes, se trató, ¿no es cierto?, de ajustar el cine independiente en el país. Y eso es materia de discusión, aún ahora todavía, ¿no?
4: Aún no tenemos resuelto todo el tema frente a la ley de cine, y este año con la polémica ley del Colegio
0: de Artistas.
4: Lo cual hace muy complicado entender qué es lo que realmente está el Estado o el gobierno haciendo para hacer de la cultura un espacio de formación, como mencionabas.
0: Digamos, el arte es libre, no tendría por qué ajustarse a esos ningún parámetros,
4: exacto,
0: ¿no?
4: Exacto. O sea, además,
0: lo que garantiza creativo un colegio, o sea, digo, para ser artista naces con ese don, ¿no?
4: Exacto. Además, ¿cómo hay espacios y personas que no necesitan una formación, justamente que pueden formar a otras personas, y esto solo busca complejizar o burocratizar más los procesos, ¿no?
0: Bien, esos son temas que están pendientes de tocar, ¿eh?
4: Así es, y que por ejemplo tenemos dos mesas en el Festival de Cine Lima en las cuales
0: estamos
4: abocadas a eso, porque
0: pero tendrían que ya empezar a ver quién se va a hacer cargo de esos temas en el próximo Congreso bicameral, ¿no?
4: Exacto, y ver cómo quién los va a asumir y de qué manera está.
0: Claro, pero que se suma con la libertad que exige el tema, porque tú no puedes ir parametrado.
4: Con una agenda, ¿no?
0: Claro, o sea, porque
4: definitivamente.
0: Y vemos que en el Congreso todavía hay esta agenda conservadora, ¿no? Muy conservadora, ultra conservadora, ¿no?
4: Y privando el contenido a realmente el fin que tiene, ¿no?
0: Bien, el cine latinoamericano, por cierto, es eso. Si bien es cierto, son temas cotidianos, pero tiene mucho de denuncia.
4: Y de construir nuestra historia. Recuerden que somos muy jóvenes todavía, 200 años en el Perú, así que hay muchísimo por contar todavía.
0: Bien, qué bueno que hayan venido, Eduard, el día de hoy para dar cuenta de lo que significa los 30 años de el Festival de Cine de Lima, que hoy tiene más espacios que nunca. Yo prometo este año ver la cartelera y sumarme a la las películas que se van a proyectar. Para empezar, El Partido es una película, un documental que está ampliamente esperado. Ha terminado el Mundial de fútbol, este que también ha sido un mundial muy controversial.
4: Y que hemos repetido ese partido, Argentina contra Inglaterra.
0: Con la épica, ¿no?
4: Exacto. Entonces, hay muchos documentales vinculados a otras historias de Latinoamérica que es importante que las personas puedan venir. En la competencia tenemos 11 documentales latinoamericanos participando.
0: ¿11?
4: Documentales. En la competencia, ¿no?
0: Y películas peruanas. No me des los títulos, pero ¿cuántas hay?
4: Tenemos 9 películas en competencia y alrededor de 10 películas más fuera de competencia.
0: Pero esas de competencia, ¿de qué regiones vienen?
4: Mira, de verdad es cada vez más complejo definir y creo que la etiqueta regional es algo que tenemos que comenzar a eliminar. Sirvió en un momento como etiqueta para el cine, pero hoy en día se construye en muchos espacios porque la postproducción se hace en Arequipa, la musicalización se hace en otra región y se va construyendo. Entendamos que ahora la frontera del espacio físico cada vez se diluye más para comenzar a hablar de un cine peruano.
0: Hace 30 años hacer cine en el Perú o en Latinoamérica era muy complejo y muy costoso. Hoy la tecnología ha permitido de que el cine se puede acercar a los creadores.
4: Exactamente, y justamente esa es la herramienta que estamos aprovechando para crear colectivamente sin la restricción del espacio físico o de los recursos físicos para poder hacer cine.
0: Hacer cine como tal, ¿no? O sea, el analógico, ¿no? El que mueve, digamos, toda esta maquinaria, toda esta industria de cine.
4: Así es, y bueno, invitar a las personas que vamos del 6 al 15 de agosto, que en nuestra página web van a encontrar toda la programación de las actividades, tanto de las películas, los conversatorios, los talleres, para que puedan aprovechar estos 10 días y sacarle el jugo al máximo.
0: Oye, Tesis también se proyectó ahí, pues ahora que
4: recuerdo. Sí, claro.
0: De Amenábar.
4: Eso fue...
0: fue hace un buen rato de tiempo.
4: En el 10-12 festival.
0: Estamos bien viejos, ¿ah? Es que antes era muy pequeñito el festival.
4: Antes teníamos 3-4 salas, este año tenemos 7 salas. Estamos las tres del Centro Cultural, estamos en Cineplanta Alcázar con en San Miguel y en Cusco.
0: Y en regiones Cusco.
4: Cusco e Iquitos,
0: efectivamente. Oye, el cine de Iquitos también es muy bueno.
4: Exacto, este año tenemos a Mapacho, que es una película que la tuvimos hace como 5 o 6 años, que es parte de nuestra campaña de promoción, que va a estar también proyectada,
0: ¿no? Es Melina León, ¿no? ¿Cómo se llama la directora?
4: No, Melina León.
0: Melina León, ¿no? Sí. Ella tiene una película espectacular.
4: Y ahora está de jurado en una de las competencias.
0: Sí, bueno, debe ser. Además que la hizo en blanco y negro. No sé qué más ha producido, pero esa película, no me acuerdo el nombre ahora, trataba justamente de una mujer a la que le secuestran a la hija, pues, ¿no? Uh-huh. Ni bien nace. Y era parte de un hecho periodístico, una investigación, muy buena película. Bueno, tenemos muy buenas historias, simplemente hay que empezar a acercarnos un poco más al cine latinoamericano y peruano a través del Festival de Cine de Lima, que arranca el 6 de agosto hasta el 15. ¿Y dónde conseguimos las entradas aparte del Centro Cultural?
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0: Bien, y van a estar películas importantes, ¿eh? Esta, la del Partido, es el documental muy muy esperado, que tiene además a todos los protagonistas involucrados en ese partido, salvo Diego Armando Maradona, que ya obviamente no está, pero que fue el protagonista.
4: Y vienen los dos directores
0: indiscutible.
4: Y vienen los dos directores a presentar la película, así que vamos a tener la posibilidad de poder conversar con ellos.
0: Bueno, ya está, anotado con mi esposa.
4: Así es, nos esperamos, felices.
0: Y El Agente Secreto, que esa tampoco la pude ver y es muy buena.
4: Y ahora la vamos a poder volver a ver. Y con la presentación justamente de Clever en la película.
0: Ah, también.
4: Sí, viene él para presentar las películas.
0: Bueno, estamos de cabeza. Gracias por la visita.
4: Muchísimas gracias a ti.
0: Me alegra el corazón tener a los amigos de la Feria Internacional del Libro y a los amigos del Festival de Cine de Lima.
4: Te trajimos un pequeño obsequio, por favor.
0: Ahí está, muchas gracias. Ahí están los amigos de la Universidad Católica. ¿Cuál es, repite, por favor, el
4: festivaldelima.com es nuestra página web. Es, a pesar de que ya somos un festival internacional de cine, hacemos la URL más corto para que puedan acceder y ver toda nuestra programación. Vamos del 6 al 15 de agosto.
0: Chino, ya sabes, ¿no? Y a todos los chicos bastante jóvenes, aprovechen el Festival de Cine de Lima, conozcan un poco más ustedes que son bastante cercanos a las artes audiovisuales. Acá tenemos actores también.
4: Claro, maravilloso. Los esperamos a todos.
0: Bien, gracias a nuestro querido amigo Edward Venero, director general del Festival Internacional del Cine de Lima de la Universidad Católica del Perú. Gracias a Lenin Altamirano, que es la persona que siempre está en contacto con nosotros para que podamos fomentar el arte y la cultura a través del cine también. 10 de la mañana con 27 minutos, vamos a la pausa y regresamos aquí en Exitosa.
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0: La temperatura en Lima 20 grados, Piura 22, Trujillo 21 grados, 10 de la mañana con 30 minutos. El Instituto Geofísico del Perú presentó el informe técnico sobre la geodinámica del Cerro Pucá, ubicado en Huancayo, región Junín, en el que se explica las causas de los derrumbes ocurridos en la zona. El documento precisa que estas manifestaciones corresponden a procesos naturales de inestabilidad de los suelos ante la demanda sísmica o temporada de lluvias que se manifiestan como deslizamientos o flujos de agua y lodo. En otros temas, en el marco del feriado por fiestas patrias, la Autoridad de Transporte Urbano para Lima y Callao realizará el control permanente al servicio de transporte turístico en paraderos y principales vías de Lima y el Callao. Las intervenciones se ejecutarán en coordinación con la Policía Nacional e incluirán la verificación de la documentación de conductores y vehículos autorizados, así como inspecciones a las unidades para comprobar que cumplan con las condiciones de seguridad. Estas acciones también se replicarán en los paraderos de taxis de todo Lima y Callao, incluyendo el Aeropuerto Internacional Jorge Chávez. Y en el ámbito regional le tenemos información en vivo desde Huancayo con nuestro compañero Joel Bustamante. Adelante, Joel, bienvenido.
1: Muchas gracias. Información en vivo desde Huancayo. El Jurado Electoral Especial informó que 11 instituciones educativas habilitadas como locales de votación resultaron afectadas por el sismo de magnitud 5.1, registrado el pasado 18 de julio con epicentro en el distrito de Chongos Bajo. Ante esta situación, el órgano electoral remitió un informe a la Oficina Regional de la OMPE, solicitando una evaluación técnica para determinar si estos establecimientos reúnen las condiciones de seguridad necesarias para ser utilizadas durante las elecciones regionales y municipales 2026. Son 77 mesas de sufragio y 22.416 electores hábiles dentro de los siguientes distritos: Áhuac, Chongos Bajo, San Juan de Jarpa, San Juan de Iscos, Chupaca, Huamancaca Chico, Huancán y Huayucachi. Mientras tanto, el Jurado Electoral Especial precisó que la prioridad es garantizar que la ciudadanía pueda ejercer su derecho al voto en condiciones seguras y espera que la OMPE comunique oportunamente los resultados de estas inspecciones solicitadas a estos centros educativos, los cuales se verían ser utilizadas como locales de votación en las próximas elecciones. Y asimismo, adoptar las medidas necesarias para el proceso electoral. 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
0: 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Continuamos en Hablemos Claro con Jesús Verde.

0: 10:34, me han puesto un perico aquí adelante, pero bueno, más adelante iremos con el buen Beber, que hoy se viste de charapa. Tenemos que ir al Congreso de la República, está acá en Santillán con nosotros a esta hora de la mañana, porque ya deben estar por presentar las listas para la Cámara de Diputados, ¿no? La mesa directiva, Karen.
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2: En estos momentos, la senadora de Fuerza Popular, Patricia Juárez, viene brindando alcance sobre la lista que está presentando esta agrupación política. Vamos a escuchar ahora a la congresista Lourdes Alcorta, quien también se está brindando un pronunciamiento.
3: Todos y tantos rollos que hemos visto el día de ayer en forma realmente vergonzosa. Pueden haber pullas, pero las malacrianzas, la falta de respeto de ninguna manera. Queremos rescatar la institucionalidad que se ha perdido en el país en general. Acá hay dos frentes democráticos, de economía social de mercado, democráticos, principistas, constitucionalistas, que vamos a hacer respetar la constitución más allá de majaderías. Hay que tenerlo claro. Queremos entrar con buena onda, con buena la actitud de podernos entender todos bien, más allá de las discrepancias. Pero no vamos a aceptar tampoco la falta de respeto y la potencia. No lo vamos a aceptar. No va a haber una nueva constitución de ninguna manera. No se les va a permitir.
2: Declaraciones de la senadora Alcorta. Vamos a escuchar la Patricia.
4: Formada de la siguiente manera. La presidencia, el señor Miguel Ángel Torres Morales. La primera vicepresidencia, el señor Alejandro Muñante Barrios. La segunda vicepresidencia, la señora Nilsa Chacón Trujillo. Y la tercera vicepresidencia, el señor Estanislao Mancha Pineda. Bueno, muchas gracias.
3: Es importante resaltar que en esta plancha que acabamos de presentar, está en la mesa un representante de Puno, una zona muy significativa, una región muy importante, muy significativa. Ahí comienza la reconciliación que tanto se ha reclamado. Un representante de Puno puede ir a la mesa esta vez con una votación democrática. Y lo que corresponde con gestos políticos es de darle al oficialismo, que ha ganado las elecciones, darle el primer año para que se organice. Más aún cuando tenemos una corriente del niño que se viene con todo y no hay la prevención, no había la prevención. No podemos dejar el desastre del país
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3: Como lo están dejando, porque la gente vulnerable a partir de noviembre y diciembre van a padecer. Tenemos que organizarnos y tener la tranquilidad. El próximo año podremos pelear la mesa, pero este año el gesto político corresponde darse al oficialismo. Ojalá que haya la conciencia, el criterio, la responsabilidad, el acto, el gesto democrático, que así sea. Ojalá bueno, que sea así.
4: Muchas gracias.
2: ¿Se va a conservar para la lista de diputados, senadores?
4: Nosotros estamos presentando la lista del Senado. Diputados, seguramente la vocera lo oficializará más tarde.
2: Pero la alianza se conserva.
4: Nosotros estamos, vuelvo a repetir, presentando la lista de la mesa directiva al Senado. Los voceros en su momento, en la tarde, harán el anuncio. Gracias.
2: Jesús, han sido las declaraciones de la senadora de Fuerza Popular, Patricia Juárez, presentando la lista de lo que va a ser la Cámara de Senadores. Es importante puntualizar, Jesús, que en breve, lo sé, presidenciales, Roberto Sánchez de Juntos por el Perú, Alfonso López Chau, ex candidato y actual senador por el Partido Político Ahora Nación, así como también los ex candidatos de la agrupación política Partido del Buen Gobierno y Ricardo Belmont del Partido Cívico Obras van a brindar una conferencia de prensa para dar alcances sobre las listas que van a presentar tanto para la Cámara de Diputados como para la Cámara de Senadores. Hay que recordar que ya ayer Ernesto Zunini, diputado de Juntos por el Perú, había adelantado que este bloque que conformarán los ex candidatos para las Cámaras de Senadores iban a tener hoy una conferencia de prensa. Posteriormente, el vocero del Partido Político del Buen Gobierno, Flavio Figalo, confirmó que esta alianza se repetiría para la Cámara de Senadores. Nosotros vamos a estar pendientes, Jesús, a esta conferencia de prensa, pero también vamos a brindar otros datos para la ciudadanía. Según se ha precisado, hoy va a vencer el plazo para que ambas cámaras puedan presentar sus listas a las mesas directivas. A las 12 del día vence el plazo para que el Senado, la mesa directiva, las diferentes listas puedan presentar sus integrantes con miras a la mesa directiva del Senado, mientras que a las 5 de la tarde vence el plazo para que se presenten las listas a la mesa directiva de la Cámara de Diputados. Es la información, el panorama bastante ajetreado que tenemos a esta hora de la mañana desde el Congreso de la República con esta importante elección que se va a realizar el día de mañana tanto para la Cámara de Diputados como para la Cámara de Senadores. Contigo.
0: Gracias. Es el Congreso de la República. Vamos ahora sí al buen beber.
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0: 10 de la mañana con 40 minutos, estamos en Exitosa, en Lima 95.5 de la FM. En cualquier momento volvemos con Karen Santillán sobre lo que significa no solo la instalación del Congreso bicameral, sino la decisión respecto a las mesas directivas. Hay jaleo, hay negociación, y así es como se ejerce la política en democracia. Vamos a darle la bienvenida aquí al Buen Beber a nuestro amigo Miguel.
5: ¿Cómo estamos, Jesús? Gracias. Y estamos, pues, obviamente, de fiesta patriótica, ¿no? Y esta semana tenemos la semana, nuestra semana patria, y hemos abierto un poco el abanico gastronómico y nos hemos ido hacia el oriente peruano, mi estimado.
0: Así es.
5: Jesús.
0: Bueno, esta semana, hay que dejar decirlo, es la semana del pisco, que es la bebida de sabor nacional, pero
5: el domingo, sí, el domingo.
0: Hablamos tanto de pisco y hablamos tanto de vino y hablamos tanto de espirituosos que creo que es importante hacernos un poquito de espacio para hablar de una de las regiones más importantes del Perú, que en este momento es la selva, ¿no?
5: Exacto.
0: Que parece tan alejada, pero no lo es así.
5: No, así es, Jesús. Mira, y justamente se hace presente gracias a su gastronomía en esta oportunidad. Tenemos a nuestros amigos del restaurante Guambra. Tenemos a nuestro amigo Edgar y Luis, que

0: que viene ya con el habitué para poder hacer mejor los cócteles y le sale. ¿Cómo están? Bienvenidos al Buen Beber, estimado Chef Edgar. ¿Qué tal? Bienvenido.
1: Buenos días, Jesús. Muchas gracias por la invitación. Acá representando al restaurante Huambra, con esta comida típica de la selva.
0: Genial. Ya
1: trayendo acá a Lima, ¿no? Esta propuesta.
2: ¿Cómo estás, Luis?
3: Bien,
2: muchas gracias. Acércate el micrófono, por favor.
3: Bien, muchas gracias por la invitación. Invitación a Huambra para presentar nuestros ricos platos y las bebidas que hemos traído.
0: Claro que sí. ¿El restaurante Huambra cómo nace? ¿Cuánto tiempo existe este restaurante, estimado chef?
1: En realidad nosotros nos vamos en el camino a los 6 años ya.
0: Ajá.
1: En realidad nosotros empezamos en la pandemia, cuando en realidad cuando todo estaba cerrándose, pero nosotros de parte de los dueños, empezaron a cocinar
0: exitosa
1: dentro de un edificio donde vendían solo Juane, y se hizo conocido, y de alguna manera u otra el dueño empezó a buscar un restaurante, un localcito donde empezaron a aparecer los dark kitchen, ¿no? Las cocinas ocultas.
0: O sea, empezaron a cocinar ustedes de manera clandestina, en principio.
1: Claro.
0: Y ahí empezaron
2: Es esa cocina para pedir y llevar.
1: Solo por ahí. Solo por delivery, nada más.
2: Y
1: ahí,
2: ¿no? Luego crece ya como un restaurante.
1: Claro, nosotros estuvimos casi un año ahí, donde empezaron a tocarnos la puerta pensando que nosotros éramos un restaurante, en realidad. Y pidiéndonos mesas y todo eso. Entonces el dueño, en realidad, se puso las pilas. Entonces dijo, bueno, vamos a buscar un localcito. Y nosotros empezamos en Porta, en la cuadra 1, ya con un local chiquito donde teníamos 8 mesas, creo, ¿no?
3: 8 mesas.
1: Sí. 8 mesitas ahí, chiquitas, ahí donde cocinábamos solo 3 personas adentro y un barman que despachaba los refrescos, los cócteles. Y en realidad así empezamos, ¿no? Y hace ya 1 año y medio, casi 2 años, hemos estado acá ahorita. Nos trasladamos solamente a una cuadra más, que es la cuadra 2. Calle Porta 257, donde está ahorita el local La Casona, de Huambra.
0: ¿Y Huambra qué significa? ¿Qué significa la palabra Huambra?
3: Huambra significa mujer.
0: Ajá, mira, ¿no?
3: Es un dialecto quechua. Adaptado a la
2: comunidad. O sea, Huambrilla es
1: niña, mujer, ¿no?
0: Ah, mira, interesante el tema.
1: Claro, eso en realidad. Nació así el nombre de Huambra.
2: Hay tantas cosas que desconocemos que creo que es importante acercar nuestra cultura en estas épocas al público en general.
0: Claro.
2: Ahora, el Perú es diverso, ¿no? Ahora, ustedes no son de Quito.
1: En realidad no.
0: Han tomado ya, han aprendido.
2: Acá nosotros tenemos la voz de la selva. Nuestro querido y estimado amigo Manuel Rosas es.
0: De temprano, en las mañanitas.
2: Y bueno, de la selva.
0: Y acá me comentan que acá tiene mucha herencia de Quito, ¿no? La sazón es.
3: Es Huambra, casa amazónica. Se refiere a que la mayoría de platos se han hecho a la receta de la mamá del dueño.
2: Ella sí es de la selva.
3: Ella es de Quito, acoplado con el conocimiento de Edgar Flores, ¿no?
0: Claro. O sea,
3: juntaron los dos y van haciendo.
2: Claro, Edgar, que es el chef, ha trabajado en diferentes restaurantes, pero se ha especializado en comida de la selva. Ha trabajado con Pedro Miguel Escafino, que es un gran
0: reconocido chef, cocinero, ¿no? Peruano, sí, claro.
2: Que además él, digamos, ha preservado mucho, ¿no? De la cultura amazónica.
1: Es uno de los investigadores, ¿no? Que profundizó la comida amazónica, ¿no?
2: Mucho paiche.
1: Piraña.
0: Claro.
2: Mucha espina.
0: No.
2: ¿Se come la piraña?
0: Sí, se come, claro. Sí,
1: hay muchas cosas que se comen allá.
2: Manuel Rosas nos ha hablado de cómo se hace la piraña, la palometa.
1: Que van a la parrilla, obviamente.
0: Muy bien.
2: Claro, el lagarto también, de paso.
0: Mire,
2: ¿no?
0: Vamos preparando los cócteles mientras el chef. ¿Qué nos vas a preparar, estimado Luis?
3: Hemos traído desde el bar Exquisita Pusanguita 2 cócteles para preparar.
2: ¿Pero es pusanga de verdad o así
3: se lo? Pusanga es un brebaje para enamorar. Nosotros en el bar tratamos de enamorar a la gente, amarrarla para que vuelva.
2: Ya, ¿y qué tipo de licores tiene
0: ese cóctel?
2: Ese cóctel,
3: el RCA, que es rompecalzón ajeno, tiene vino tinto, camu camu, batido como un sour.
0: Bien, perfecto. Vamos preparando, vas contándonos y aquí vamos viendo los platos que nos has traído, chef. A ver, cuéntanos, ¿qué destaca de la cocina de Huambra?
1: En realidad nosotros hemos traído hoy en día los platos más tradicionales de la selva.
0: De acuerdo.
1: En realidad tenemos nuestro maduro asado.
0: A ver, préstame, a ver si nos ayudas con el enfoque, estimado Chinito.
2: Excelente. Bueno, el maduro es el plátano de la selva clásico, largo y duro, ¿no?
0: Sí, entonces, pero aquí tenemos acá hay un detalle muy importante que viene cubierto con castañas, ¿no? Acá
1: es un mix de nueces donde está castaña, cashew y maní.
0: Cashew. No solamente cashew. Es el pescado, el plátano asado, sino que viene con
2: hojas de lijao.
0: Exacto.
2: ¿No? Sí. ¿Este es horneado?
1: No, va a la parrilla.
2: Es
1: asado.
2: Claro.
1: Es un plato.

0: plátano.
1: ¿Con qué va a la parrilla? ¿Con aceite o con manteca?
2: Solo, simplemente va a la parrilla solo. De acuerdo. Sin nada. O sea, van enteras, ¿no? Son, este es un plátano bellaco bien maduro, ¿no? Esos que le dicen mosqueaditos, esos son los que están más dulces, que cuando van a la parrilla y tienen ese golpe de calor, comienzan a... A caramelizarse.
1: Aquí tengo.
0: Perfecto. Ese lleva el nombre de Gisela, Magariño.
1: ¿Así? Muy bien. Acá tengo un Juane. Juane, ¿qué tal? ¿Qué tal? ¿Qué pinta que tiene este plato?
3: A los amigos que nos escuchan por la radio.
2: Ese es pollo.
3: Claro. Pero a los amigos que nos están escuchando por la radio, debo comentarles que tenemos una sensación de colores aquí en la mesa. Este es un tacacho, ¿cierto?
2: Sí, es un tacacho mixto, donde tiene chorizo y cecina, que van a la parrilla.
3: De acuerdo.
2: Y el tacacho, obviamente, ¿no? Con el plátano bellaco verde.
3: De acuerdo. ¿No?
2: Con manteca.
3: De acuerdo. Mantequita, su tradicional chorizo, la cecina. Eso lo traen de allá, me imagino, ¿no?
2: Sí, obviamente nosotros traemos. Allá. El chorizo, bueno, hoy en día nosotros en Huambra estamos haciendo nuestro propio chorizo.
3: Ajá.
2: Nosotros la preparamos, la molemos, las embutimos y de ahí las ahumamos.
3: Ya, y ahí observo, ahí tenemos un plato lleno de arroz amarillo y un huevito frito reventadito ahí.
2: El chaufa amazónico. Obviamente es el clásico chaufa amazónico.
0: Ahora, ¿es amarillo, tiene ese color porque tiene un componente especial?
2: Claro, es único en Huambra, en realidad.
3: Ya,
2: sinceramente, sí.
0: ¿Cómo que
2: es un... Único, ¿por qué? Porque nosotros lo hacemos, el arroz, lo cocinamos con mishquina.
0: Mishquina.
2: La mishquina es
0: la que le da el sabor de color.
2: Claro, y ese es ¿cómo se llama? El aderezo tradicional de toda la selva, en realidad. Y nosotros lo hacemos, esa base de palillo.
0: Discúlpame, pero la mishquina es la que le da el color típico a la gastronomía amazónica, ¿no?
2: Por supuesto. Es, en realidad, es la base fundamental de todo el aderezo. La mishquina es a base de palillo fresco.
3: Palillo fresco.
2: ¿Solo fresco? No. Bueno, tiene varios componentes, ¿no? Tiene como ají dulce, ajito, cebolla, es un aderezo donde se cocina con especias, con hojas de sachaculantro, y eso está cocido normalmente por unas 4 o 6 horas, donde ya están de tiernas, y de ahí se licua y se hace la pasta.
3: ¿Y aquí?
0: Pero la estrella de toda la comida de la selva es el ají, la cocona.
3: Con la cocona. No, porque la cocona es una fruta, ¿cierto?
2: Claro.
3: Sí. Ya, entonces
0: el ají. ¿Lo haces en ají o lo haces como criolla?
3: ¿Quieres probar, Jesús? Mira, acá tenemos la.
2: Nosotros tenemos este clásico tradicional que es la chalaquita de cocona, que es una zarcita, más que nada, con cebollita, ají dulce, sachaculantro. Es típico, es ácida, ¿no? Claro. Para acompañar nuestros juanes, el chaufa o los tacachos, ¿no?
3: De acuerdo, de acuerdo.
2: Pero nosotros tenemos algo propio de nosotros, que es de ese ají. Es el ají verde.
3: Ajá. Sí, esto es. Sí, aquí nos está presentando el chef una crema. Es muy cremosa. Claro, ¿no? Cuidado, y está. Cuidado. Y claro. Hecho. Ojo, que pica mucho, dice. Advertencia, dice el chef. Oh, ya. ¿Qué salsa es esta?
2: Es ají. Una salsa verde. Ajá. Una cremita verde.
3: De acuerdo.
2: A base también hecha de cocona y ají charapita.
3: Ajá. Perfecto.
2: Entonces, ya. Se siente.
3: Muy bien. Ahí está. Pica.
0: El ácido, ¿qué tan importante es para la gastronomía?
2: Obvio, sí. Creo que el ácido es fundamental porque. Si bien es cierto, la comida amazónica es un poco grasosa, ¿no? Entonces, la acidez siempre va a cortar eso.
3: Perfecto.
2: Va a ayudar.
3: Muy bien, sí.
0: Está muy presente el ácido.
2: Sí.
3: Coméntanos, Luis, ¿cómo va tu cóctel? A ver, ¿qué nos has preparado? Preséntanoslo, por favor.
4: Está preparado, listo. Ajá. Este es el chuncho que viene a base de vodka.
3: Vodka, a ver.
4: A ver, esto tiene vodka, tiene licor de
3: cacao. ¿Cómo se llama esto de acá?
4: Chuncho.
1: Vodka y licor de cacao. ¿Y el otro qué tiene?
3: ¿Quieres probar esto acá?
4: Este tiene gin, tiene vino tinto y cabucao.
3: A ver, vamos a ver, uno para cada uno. A ver. Nuestro cantador oficial es Jesús Verde. Así
1: está rico este.
3: A ver.
1: ¿Qué cosa tiene este?
4: Vodka.
1: Vodka y.
4: Tiene licor de cacao y naranja agria. Batido en shaker como un sour.
1: Está muy rico, muy fresco.
4: Fresco.
3: Ya, y este me comentas.
4: Tiene gin.
3: Ya.
4: Tiene vino tinto, camu camu.
1: Ese debe ser más dulce.
4: Poquito. Entre dulce y seco.
3: Sí. Y acá tenemos unos recuerdos de la selva. Esa sensación final que tiene es bien aromático, bien gustoso, bien agradable. Y acá
0: pero este más floral es por la...
3: El tinto, por el vino tinto y el gin, que siempre normalmente es más aromático de, por naturaleza, ¿no?
2: El camu camu que le da un toque.
4: Y variedad de tragos también.
3: ¿Qué otros cócteles encontramos allá?
4: Hay macerados de siete raíces, de para, RC.
3: El para, claro, ahí está, ese está bueno.
4: Macerados de camuflaje.
3: Suena bien.
4: Y cócteles de autor de la casa, ¿no?
3: Muy bien.
0: ¿Qué tanto el turista se acerca a la comida de la selva?
4: Bastante turistas están llegando.
0: ¿Qué es lo que aprecia? ¿Qué es lo que aprecia de la comida de la selva?
4: Cuando... Las técnicas de cocción. Le presentamos siempre la patarasca y se asombra. Prueban, les gusta.
1: Claro.
0: ¿No? ¿Le cuentan la historia del Juane?
2: El Juane, en realidad, el Juane es una receta típica de casa.
0: Pero
2: de
0: lo que dueños. Significa el Juane, ¿no es cierto?
2: El Juane, bueno, es algo tradicional, es algo que...
1: Claro, se consume mucho,
2: que es el día a día, es el de la comida diaria, de las casas.
1: Pero la esencia, o sea, cuando lo que se refiere Jesús es la historia, que es la cabeza de Juan el Bautista, ¿no?
4: Sí,
1: que
4: sí, fue entregada, en Salón digamos, se cuenta la historia,
1: claro.
4: La historia de San Juan Bautista. Conozco dos historias, una que es la cabeza de San Juan y otra es que es que llevaba la comida envuelta en la hoja.
0: Hay una tendencia ahora, ¿no? De explicar mucho la gastronomía, de dónde vienen los insumos y cuál es la historia detrás de cada uno de los platos. Sobre todo para los turistas, pero no tanto le interesa eso, sino que sea abundante, ¿no?
1: Claro, de acuerdo. Y acá tenemos un plato a base de pescado. No quisiera dejar pasar este, que nos explique, chef, qué es lo que lleva este plato.
2: Bueno, este es nuestro tradicional patarasca. Claro, que ahora nosotros lo preparamos con el pescado de río, que es el dorado.
1: De acuerdo. Qué diferente. Es diferente el sabor de un pescado de río que un pescado de mar, ¿cierto?
2: Obviamente. Uh-huh. También tiene la característica que también son grasosos y que son importantes para la parrilla.
1: De acuerdo.
2: Que se presta para eso.
1: De acuerdo.
2: Y nosotros hoy en día lo hemos hecho el pescadito con unas verduritas, ajo, no, perdón, cebolla,
1: yuca,
2: ají dulce, ¿no? Envuelta tenemos una salsa de ají dulce, ¿no? Y lo hemos envuelto en hoja de bijao y le hemos dado a cocción en parrilla.
0: Chef, una consulta, ya que estamos en la selva y puede pasar cualquier cosa, ¿qué es lo más raro que ha cocinado?
2: En realidad nosotros hemos hecho suri.
1: Suri, el suri a la parrilla.
0: Pero el suri ya no es tan raro, ¿no?
2: Pero en realidad hasta ahorita no, porque bueno,
0: acá no se ha frito no una anaconda, algo por ahí.
2: en Lima no nos dejan, ¿no?
1: Claro, son animales.
4: Se come la comunidad.
2: En la comunidad, obviamente comen, ¿no?
0: Chapas tu anaconda y toda la semana.
2: Hacen chicharrón de cocodrilo.
0: Yo he comido lagarto.
2: Sí,
0: chicharrón de lagarto.
1: En la selva.
2: Sí.
0: Con chonta, ¿puede ser?
2: Con
0: chonta, ¿no?
2: Claro, con chonta. Ahí es más con más.
1: Y dentro de la coctelería tenemos también el tema de los jugos, ¿no? Que refresco, porque no todo es con alcohol. ¿Qué pasa?
4: Se trabaja bastante en el bar como en cocina. Estás tomando el camu camu con bastante vitamina C y tenemos refresco de cocona.
1: Uy.
4: Como así en las salsas.
0: Igual, ¿no? La fruta es bastante ácida. La selva es así, ácida.
1: Es la tierra, Jesús. La tierra que es la acidez. Y también mucho dulce también, ¿no? Porque con las horas de sol que hay ahí, definitivamente la fruta es más marcada.
0: ¡Exitosa!
2: Porque el calor hace que esos.
0: ¿Cuál es el cóctel más raro de la Huambra? Ese que tiene componentes así de brujería.
4: Tenemos uno que es tres veces contra la pared.
0: ¿Cómo es ese?
4: Tiene lo que es es tipo un Negroni. Agregamos chuchuwasi.
0: Chuchuwasi
4: va ahumado.
1: Okay. El chuchuwasi es una raíz, ¿cierto? Es una raíz. La gente no lo sabe, ¿no? Entonces hay que explicarse un poquito más. ¿No?
0: En la selva, cuando uno va al mercado, encuentra infinidad de brebajes, de bebidas, ¿no?
1: Jesús, ¿quieres probar el chaufa amazónico o no?
0: Ahí está. Claro que sí. Aunque yo he ido a la Huambra por el cumpleaños de mi esposa.
1: Ya.
0: Le encanta la comida de la selva y le gustó mucho la propuesta de la Huambra. Es un restaurante pequeño pero muy acogedor. Yo he comido este chaufa amazónico.
1: Ahí está. Perfecto. Es nuestro catador oficial.
0: Que tiene la salchicha hecha por ustedes y también
4: la asesina.
0: La asesina.
2: Que la traemos allá.
0: Que la asesina es fundamental también para la gastronomía.
1: Claro, definitivamente, ¿no? Y eso con su ajicito. No, es una cosa maravillosa, ¿no? Definitivamente, ¿no? ¿Cuál es el horario de atención de la Huambra? ¿Todos los días? ¿A partir de qué hora los podemos encontrar?
4: Sí, todos los días, de lunes a sábado de 12:30 hasta las 10 de la noche.
1: De acuerdo.
4: Y domingos 12:30 hasta las 5 de la tarde.
1: Ya, Jesús, creo que quedó extasiado con el chaufa amazónico. Se ha quedado sin voz.
2: No, y acá además esta porción es como para dos personas.
1: Ah, no, sí, definitivamente. Se mueve muy generoso. La cocina compartir. De la selva es generosa, ¿no?
2: Claro, es para compartir.
1: Claro.
2: Está muy buena su propuesta.
1: Claro, definitivamente.
0: Bueno, gracias.
2: Muchas gracias. De mi parte y de mi esposa, lo disfrutamos mucho en su momento.
0: Claro. Muchas gracias, de verdad.
2: Que has contactado, amigo.
1: Sí, no, definitivamente. ¿No? La idea
2: que
1: era.
2: Que has encontrado.
1: Sí,
2: para definitivamente. Para promocionar un poquito más
1: la comida
2: la
1: gastronomía
2: de la selva.
1: Claro, ¿no? Que tiene mucho que decir, ¿no? Ha quedado, creo que más que demostrado, que tenemos los plátanos y estas cosas.
0: ¿Por qué está costando encontrar
1: gallinas? ¡Exitosa!
0: ¿O es pollo?
2: No, sí, también usamos gallina. Sí, también hacemos negra, gallina criolla.
3: Ajá,
2: y a criolla.
3: Corral, corral.
2: Claro, la que tiene mucha más.
3: Más sabrosa.
4: ¿Inchicapi también hacen ustedes?
2: Nosotros también hacemos
3: inchicapi. Ah, qué rico, esa sopa es.
2: La gallina también igual.
3: Claro,
2: con la gallina criolla.
3: Muy bien, entonces, muy bien.
2: Tenemos una variedad de platos. En realidad nosotros nos caracterizamos por los platos típicos, pero también tenemos platos de fusión, ¿no?
3: De acuerdo.
2: No desligándonos de la de los insumos amazónicos, pero sí lo estamos haciendo. Tenemos una causa pitucada, ¿no? Con un tartar de langostinos, con un togarache.
3: Ah, sí, tenemos algunas cositas así.
2: Claro, tenemos un cevichito de la casa, pero con una leche tir de palma, que es de la chonta.
3: Perfecto. ¿No? ¿Dónde están ubicados, por favor, entonces? La dirección nuevamente.
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3: Perfecto. Ha sido realmente un gusto contar con ustedes. Y nada, ha sido realmente una visita muy placentera con estos cócteles, con estas bebidas. 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
2: Gracias.
3: Miraflores.
2: Gracias. Gracias. Gracias. Gracias.
4: Muchas gracias.
3: Gracias,
4: muchas
3: gracias, Luis.
4: De verdad.
3: Gracias por estar aquí.
4: Entonces, gracias a Edgar Flores, chef de la Wambra, y a Luis Cuenca, bartender de la Wambra, a esta hora de la mañana aquí en Exitosa.
3: Sí.
4: Bien, y hay una... Bueno, estamos en el Congreso de la República y ya la presentación de esta lista de Miki Torres, Alejandro Muñante, Nilsa Merli Chacón y Stanislao Edgar Mancha, ¿no? Para el Senado, en realidad conformado por integrantes de Fuerza Popular y Renovación Popular. ¿Esta es la segunda lista? A ver, no te entiendo nada, pero bueno, en fin. Ah, hay una segunda lista, que es Daniel Barragán, Jaime Quito, Jaime Delgado y Nora Bonifaz, que es de la izquierda, ¿cierto? Dentro del Congreso de la República. Bueno, esto es para la Cámara de Senadores. Uh-huh. Ya se presentó entonces. Bien, antes de irnos, hay también un comunicado de la Embajada de Estados Unidos en el Perú sobre la pesca ilegal. Dice, proteger los océanos de la pesca ilegal es un compromiso de la Embajada de los Estados Unidos. Un mensaje bastante claro respecto a lo que significa esta práctica. A ver, dice lo siguiente, discúlpenme, dice, proteger los océanos de la pesca ilegal no declarada y no reglamentada es una prioridad global para los Estados Unidos. Quienes se benefician de ese delito y ponen en riesgo los recursos marinos no son bienvenidos en nuestro país. Bueno, bien, dejamos el tema ahí, nos despedimos, buen fin de semana, salud con todos ustedes.
3: Un saludo, un saludo por Fiestas Patrias, y el próximo el domingo es el Día del Pisco. Tómense un buen pisco este fin de semana, ¿no, Jesús? Porque es el Día del Pisco, la próxima semana hablaremos de pisco.
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5: 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La hora en Exitosa, 10 de la mañana y 59 minutos. 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

0: están? Bienvenidos a Construyendo Cimientos para el Futuro, ya en vísperas de nuestro aniversario patrio. Es hora de rescatar diversos elementos que necesitamos. Tenemos a nuevos legisladores y va a ser importante para poder mejorar e innovar en cuanto a lo que necesitamos también para vivienda. Bueno, el día de hoy tenemos un programa muy importante, tenemos dos invitados especiales. Hay mucho público que hoy día, debido al tema de la liquidez y las tasas de interés, ¿no?, han acarreado ciertas deudas, a veces por un mal manejo financiero también, o a veces las finanzas personales nos dan ciertas sorpresas que hacen que nos descoloquemos en una obligación que tengamos financiera. Muchas veces las obligaciones están ligadas, pues, a activos hipotecarios, activos inmobiliarios, los cuales al constituirse generan hipotecas, ¿no? El día de hoy vamos a conversar con una economista que es experta en el tema financiero. Ella es Gabriela Támara. Ya tiene mucha experiencia en lo que se llama reconsideración y compra de deuda hipotecaria. ¿Cómo poder reconstituir la deuda, la cual, bueno, está en diversos rangos, diversos riesgos, diversas situaciones, para poder lograr refinanciarla, ¿no? O quizás que pueda ser adquirida por otra institución financiera. Vamos a ver si ya estamos con la economista Gabriela Támara. Correcto. Y les voy comentando también que efectivamente, los activos inmobiliarios nos sirven también para poder lograr préstamos. Es cierto que muchas veces, y he escuchado los comentarios, ¿no?, a cada rato, ¿no?, el valor de tasación del inmueble que es considerado para un préstamo, para un financiamiento, no llega, digamos, a abarcar el valor que realmente quisiéramos o que pretendemos, ¿no? Por ejemplo, una señora que estaba pidiendo un préstamo a un determinado banco y que iba a comprar un inmueble que cuesta $100,000. Bien. Y le dijeron: no se preocupe, señora, nosotros vemos el 80% del valor del inmueble. Ah, entonces la señora dijo: ya, cuesta 100, el banco me presta 80 y yo pongo $20,000. Listo. Cuando van a hacer el valor de tasación, que es el que pide el banco a un tasador adscrito a SBS, a la Superintendencia de Banca y Seguros, viene el inmueble tasado y viene con una tasación no de $100,000, sino de $90,000. ¿Qué pasa? La señora dice: bueno, está bien, me van a seguir prestando el 80%. Sí, señora, no se preocupe, pero ahora le vamos a prestar no 80 mil, sino el 80% de 90, o sea, 72 mil. La señora ya no tiene que poner 20 mil de inicial, ahora tiene que poner 28. Y se le cae el crédito, porque no tiene los $8,000 adicionales para poder constituir el préstamo que ella está buscando. Entonces, ese tema de la tasación puede ser, digamos, no convalidado, sino enviar una tasación de parte, una tasación privada, al ejecutivo del banco diciendo: oye, espere, me han tasado muy bajito. Yo voy a traer una tasación con un experto privado. Aquí está, con firma colegiada. Aquí está el experto. Entonces, viene la tasación ya no por 90 mil, sino, digamos, por 95. Porque eso sí les digo, cada tasador tiene su criterio. Puede que venga una tasación más baja, una tasación un poquito más alta. Y con esa tasación de parte le dice al ejecutivo: oiga, en realidad no hemos tasado a 90 mil, lo han tasado a 95 mil. Considere, por favor. El banco va a volver a enviar un tasador SBS, que seguramente va a tener que pagar al cliente un adicional, ¿no? Pero quizás le venga otro valor que sea más fructífero o más favorable. Bueno, estamos con la economista Gabriela Támara para conversar acerca de las compras de deuda. ¿Cómo está, licenciada Gabriela Támara? Bienvenida. Bienvenida a Construyendo Cimientos para el Futuro. ¿Le escuchamos?
1: Buenos días, ingeniero Ciesa, ¿cómo está?
0: ¿Cómo está? Mucho gusto. Mucho gusto.
1: Sí, bueno, más que todo,
0: bienvenida al programa. Queremos saber en qué consiste una deuda hipotecaria.
1: La deuda hipotecaria es una obligación financiera que asume una persona, en este caso sería la persona un deudor ante una entidad financiera que sería el acreedor. Ya, esta obligación nace tras la obtención de un crédito hipotecario, que puede ser un crédito hipotecario para la obtención de una vivienda, ya sea para la construcción de su vivienda o también para la ampliación o mejora de su inmueble. Esa es una deuda hipotecaria. Y la principal característica que se tiene es que el inmueble queda en garantía real a favor del banco inscrita ante la SUNAR.
0: Ah, esto se inscribe en el registro público, ¿no? De todas maneras, o sea, queda ahí en la sección D de cargas y gravámenes. Me imagino que se constituye un gravamen, ¿no?
1: Sí, un gravamen a favor del banco.
0: Ahora, viene la pregunta de fondo, economista Gabriela Támara. ¿Cuánto tiempo las personas pueden atrasarse en un pago de un cronograma de pago por una deuda hipotecaria? Yo entiendo que hay que estar al día, por supuesto, pero a veces dicen, caramba, este mes no puedo pagar, voy a extenderlo. Con las tarjetas de crédito hay pagos mínimos, ¿no? Entiendo, ¿no? Pero con el crédito hipotecario no. ¿Cómo se maneja ese tema, digamos, de la extensión, del no cumplimiento de la deuda, economista?
1: Sí, lo recomendable es no atrasarse un día porque ya se están generando intereses moratorios. Sin embargo, para que se considere en riesgo, el atraso de las cuotas debe ser mayor a cuatro cuotas, ya que ahí ya se estaría considerando el cliente en riesgo.
0: Ya, perfecto, eso es importante, ¿no? O sea, ¿en qué momento ya me consideran como un cliente de riesgo, con cuatro cuotas, digamos, ¿no?
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0: Y ese es importante, ¿no? Porque de todas maneras me van a cobrar. Ahora, también para los pagos, economista, hay periodos de gracia, ¿no? Yo veo que, por ejemplo, sacan un cronograma de pago y dicen, ya, no se preocupe, le prestamos el dinero ahora y la primera cuota es dentro de 3 meses, ¿no? Y la gente cree que le han regalado 3 meses, pero creo que han trasladado con intereses, ¿no? Coméntenos eso, ¿cómo funciona?
1: Sí, o sea, se cree de que si te dan un periodo de gracia ya no pagas los 3 meses, el banco te perdona esos 3 meses de deuda, pero en realidad no es así. Los intereses se van acumulando y se pagan. Esos intereses acumulados se van fraccionando durante todo el periodo de crédito hipotecario que te queda por cancelar. No es que en realidad no estés cancelando nada, ¿no? Sí, o sea, los intereses se van generando por parte del banco.
0: Perfecto, no es un regalo por fiestas patrias, ¿no? Ahora, ¿cuáles son los niveles de riesgo de un cliente deudor? ¿No? Hay calificaciones, ¿no? Clasificaciones de clientes por esos riesgos, ¿no? ¿Tiene información de ello, señorita Gabriela?
1: Sí, en realidad en el sistema financiero peruano hay una clasificación crediticia que son 5 niveles de acuerdo a cómo el cliente está comportándose de respecto a sus pagos. El primer nivel es normal, es decir, el cliente no tiene ningún atraso en sus pagos. El siguiente nivel es cliente con problemas potenciales, es decir, ya tiene 1 a 2 cuotas atrasadas en sus pagos. Y el tercer nivel vendría a ser el nivel deficiente, es decir, el cliente ya está generándose de 2 a 4 cuotas atrasadas en sus pagos. El siguiente nivel es un cliente ya dudoso, es decir, el banco ya asume de que el cliente ya no tiene probabilidad de cancelar su crédito hipotecario. El último nivel ya es pérdida. En este nivel el banco ya dejó de cobrar de manera administrativa para pasar a hacer las cobranzas judiciales y ya estaría acelerando el proceso.
0: Perfecto.
1: Para la ejecución de la hipoteca. Y con ello ya la vivienda estaría entrando.
0: Perfecto, licenciada.
1: Judicial.
0: Quiero rescatar de todo esto, y está muy interesante la clasificación, aquella que me ha mencionado usted, la que dice CPP, porque lo he escuchado muchos en préstamos financieros. ¿Cómo está el cliente? El cliente está CPP, ¿no? Y a veces tengo entendido que estando en clasificación CPP sí le prestan dinero, ¿no? ¿Es cierto ello? O bueno, lo he escuchado.
1: Sí, Sí, porque el CPP es un cliente con problemas potenciales. Aún está o sea, no está clasificado como un cliente de riesgo. Si bien es cierto, tiene algunas cuotas atrasadas, pero aún está demostrando capacidad de pago. Es decir, el banco no lo está calificando como un cliente riesgoso en ese caso.
0: Excelente. ¿Y cómo se define la compra de deuda hipotecaria? O sea, ¿qué es comprar una deuda hipotecaria para todo nuestro público televidente y radioescucha?
1: Ya, está bien. Bueno, comprar una deuda hipotecaria implica de que el nuevo banco estaría cancelando el crédito que tiene ahorita el cliente con otra entidad financiera. Esto significa que el nuevo banco le está ofreciendo pues nuevas mejoras de tasas, de repente una reducción en el plazo de su préstamo hipotecario y también por ende una reducción en sus cuotas mensuales a pagar.
0: Perfecto, suena interesante.
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0: Licenciada, vamos a tener y a poner teléfonos en pantalla, porque seguramente hay público televidente y radioescucha que tiene una deuda hipotecaria o con garantía hipotecaria y que quisiera consultarnos si es que puede refinanciar o, como usted dice, ¿no? Compran la deuda, le dan unas mejoras en los plazos, en la tasa de interés. Invitamos a nuestro público televidente y radioescucha a marcar el 940-800-800 y 741-0955. Mientras vamos conversando con usted, ¿no? ¿Qué alternativas existen para la compra de deuda hipotecaria? Me imagino que hay diferencias, ¿no? Entre una entidad y otra, ¿no? ¿Cómo está el mercado, digo?
1: Sí, normalmente es de acuerdo a la capacidad de pago del cliente. No hay clientes que te dicen, quiero que me reduzcas la tasa, pero por favor manténme el plazo. De esta manera se reduce la cuota mensual a pagar y no habría inconveniente ahí. Otros clientes te dicen, por favor, redúceme la tasa de interés, también redúceme el plazo de mi crédito hipotecario. De esta manera ya se está cancelando la deuda total en menos plazo. Sin embargo, esto podría traducirse en de que la cuota se mantenga similar al anterior banco o un poquito más, pero si es que analizamos la totalidad del crédito hipotecario, esto sí es un ahorro considerable en el total del crédito hipotecario, ¿no?
0: Perfecto, licenciada. ¿Y cuáles son los requisitos que debe tener una persona, tanto digamos como persona natural, ¿no? ¿Y cuál es el estado que debe tener su crédito como para poder acceder? Me imagino que todos los créditos están en situaciones diferentes, algunas más accesibles que otras, ¿no? ¿Cuáles son los requisitos?
1: Sí, uno de los principales requisitos es que el cliente tenga pues un buen comportamiento de pago,
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1: también de que el cliente esté mostrando una continuidad laboral, es decir, de que esté como mínimo 6 meses en un mismo trabajo. Y otro también requisito es de que el crédito hipotecario aún tenga cuotas por pagar, ¿no? Por ejemplo, si le quedan solamente, no sé, 10 cuotas o un año por pagar, no sería factible la compra, ¿no?, de deuda hipotecario, ya que en ese tiempo ya solamente está cancelando el saldo capital más no los intereses, ¿no?
0: Ah, correcto, correcto. En cuanto a la situación laboral, ¿cuáles son las alternativas? Porque, bueno, no todo el mundo está en planilla, ¿no? Algunos giran honorarios profesionales, ¿no? Pero demuestra continuidad. ¿Hay, digamos, niveles de holgura en ello? ¿Hay rangos?
1: Sí, en realidad nosotros evaluamos a personas que estén en quinta categoría, o sea, que reciban ingresos por quinta categoría,
0: Bien.
1: estén en planilla. También hay personas que son independientes, por lo tanto están emitiendo solamente sus recibos por honorarios. También se le evalúa, se le piden ciertos requisitos. Los requisitos son diferentes, ¿no? De acuerdo a los ingresos que el cliente reciba, en qué categoría se está encontrando.
0: Muy bien, estamos viendo el tema de deuda hipotecaria. Pueden llamar si gustan al 940-800-800, 741-0955. Estamos viendo el tema de las compras de deudas hipotecarias, ¿no? Entiendo que, claro, la compra de deuda hipotecaria mejora la tasa de interés, ¿no? Ahora, me pregunto, no todos tienen solamente la deuda hipotecaria. Por ahí tienen una tarjetita de crédito pagando o un préstamo personal. A ver, vamos a atender primero la llamada, licenciada, y después ya voy con mi pregunta, ¿no? A ver, adelante, escuchamos, estamos en Construyendo Cimientos para el Futuro, estamos con la licenciada Gabriela Támara.
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3: Sí, buenos días. Buenos días. Justo buenos días. Tengo una deuda hipotecaria con el Scotiabank. Ya refinanciado, pero quería saber si es que podría comprarme refinanciado ya la hipotecaria. Tengo el crédito desde el 2010.
0: Muy bien, gracias por su pregunta, licenciada.
1: Desde el 2010, sí, o sea, en realidad ahorita es, tendríamos que ver ahorita el cronograma de pagos, cuánto le estaría quedando de cuotas pendientes, analizar también la tasa que ahorita está manejando en el banco, y sí, definitivamente si hay posibilidad de mejorar, sí, se le puede mejorar, porque ahorita no, las tasas han disminuido en el tema de los créditos hipotecarios. Es una mejora respecto al mes anterior, entonces sí sería totalmente factible realizarle una compra de hipotecaria, sí, previamente ver el cronograma de pagos.
0: Excelente. Tenemos otra llamada. Adelante, estamos en Construyendo Cimientos para el Futuro, viendo la compra de deuda hipotecaria. Adelante, le escuchamos.
4: ¿Qué tal? Buenos días.
0: Buenos días,
4: mi estimado. Sí, quería hacerme una consulta a la
1: doctora. Buenos días.
4: Mire, yo vengo pagando mi casa, que ya el próximo año ya lo termino en julio, es la última cuota. Lo que no recuerdo, y esto es al día, ¿no? Siempre he pagado puntual. Lo que no recuerdo es que en el banco algo me dijeron que me devolvían al final de la cancelación de mi casa una parte del gravamen. Eso es lo que no recuerdo. Y aparte tengo que firmar, creo, ya que no tengo deuda. Esa era la consulta. Gracias.
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0: Licenciada.
1: Sí. Sí, respecto al seguro de desgravamen, uno siempre al momento de obtener un crédito hipotecario firma qué tipo de seguro quiere tener, ¿no? Hay diferentes tipos de seguro de desgravamen, ya sea uno con devolución, un seguro de desgravamen individual, mancomunado en caso sea casado o esté obteniendo el crédito hipotecario con otra persona. Entonces, si usted obtuvo el seguro de desgravamen con devolución, entonces sí le correspondería un porcentaje, ¿no? De los abonos que estaba realizando para el seguro.
0: Perfecto. Mi pregunta, licenciada, ¿y si yo tengo también por ahí una tarjetita de crédito o un préstamo vehicular, lo puedo consolidar con mi hipotecario o son cosas totalmente distintas que solamente está orientado a refinanciar deuda hipotecaria exclusivamente?
1: Sí, solamente deuda hipotecaria, ya que probablemente si has sacado una tarjeta de crédito o un préstamo vehicular después de la obtención de tu crédito hipotecario, de repente tu capacidad de endeudamiento ha aumentado, por ende, comprar o sacar más tarjetas, créditos, podría disminuir un poquito tu capacidad de pago y por ende, tal vez dificultar una compra de deuda hipotecaria.
0: Oh, ya entiendo. ¿Cómo se está midiendo hoy en día la capacidad de pago de las personas, ¿no? Sus ingresos versus egresos, ¿no? ¿Qué novedades hay con respecto a ello?
1: Sí, a una persona se le puede endeudar hasta 55% hasta 60% de sus ingresos. Uy, más allá de ello no, porque ya estaríamos sobreendeudando al cliente y el cliente podría tener algunos problemas potenciales para hacer el pago de sus cuotas mensuales correspondientes.
0: Perfecto, excelente. Tenemos otra llamada. Bienvenidos a Construyendo Cimientos para el Futuro. Estamos viendo el tema de deudas hipotecarias. Adelante.
5: Buenos días, ingeniero. Sabe que yo he sacado un préstamo de Credinca y resulta de que he pagado en su totalidad todo. Y ahora me dicen de que debo de hacer el seguimiento para no pagar, para que no, liberación de impuestos, ingeniero, no sé cómo hacer, porque tengo la, tan solamente me dieron, pedí una constancia de que no debo ni un sol al banco, y yo pensé de que era todo eso, pero ahora me piden 700 soles, y yo soy cesante y no dispongo de dinero, ingeniero, por favor.
0: A ver, licenciada, ¿alguna recomendación puede brindar ahí?
1: Sí, le están pidiendo, discúlpame, no le entendí muy bien, el pago de impuestos.
5: Sí, parece. Sí, dice que liberación de impuesto, ingeniera.
1: Liberación de impuesto.
0: Correcto, es un tema creo sí, que para analizar el caso, ¿no, licenciada? ¿No? Justamente vamos a colocar al final de la entrevista el teléfono de la licenciada Gabriela Támara para los temas de deuda hipotecaria, ¿no? Para todos aquellos televidentes y radioescuchas que tienen una deuda hipotecaria y quieren ver la compra de esta deuda, por supuesto, con mejoras, ¿no? De plazos y mejoras de interés. Perfecto. Licenciada, ¿en qué teléfono o WhatsApp podemos encontrarle, ¿no? Para ver esos temas de refinanciamiento, de compra de deuda hipotecaria, que suena, la verdad, muy interesante por la mejora de los plazos, la mejora de las tasas, ¿no? Ahora que hay competencia, ¿no? De tasas.
1: Sí, para cualquier consulta pueden escribirme al número 927-824-770.
0: Perfecto, 927-824-770, ¿no? Con la licenciada Gabriela Támara. Licenciada, muchas gracias por esos conocimientos que nos brinda en compra de deuda hipotecaria. Gracias por estar con nosotros.
1: Gracias a usted. Que tenga un buen día. Hasta luego.
0: Excelente. Muy bien, amigos, y perfecto, ¿no? Hay que considerar que nuestros inmuebles son un capital, ¿no? Correspondiente, ¿no? Estamos también con un WhatsApp ahí de asesoría legal, asesoría inmobiliaria, ¿no? Inspecciones estructurales de inmuebles, las tasaciones de los inmuebles tan importantes, por ejemplo, para estos temas, ¿no? Hipotecarios, ¿no? Y claro, ¿cómo no conectarles para el tema de lo que son las compras de deudas hipotecarias, ¿no? Amigos, no se olviden, ¿no? Que es importante, pasando a otro tema. Ah, estamos en el WhatsApp 991-309-703, 991-309-703. No se olviden que hay que implementarse en casa. Los cascos no están tan caros. Hay de diversos tipos, ¿no? Tiene que asesorarse, ¿no? Porque hay que tener cuidado con el probable sismo, ¿no? O sea, nadie puede predecirlo en este instante, pero hay por ahí, ¿no? Indicios, secuencias, lo estamos viendo, ¿no? El Instituto Geofísico del Perú nos está siempre poniendo el último sismo y hemos tenido en diversas regiones del Perú, ¿no? Y mayores a 3.6 grados todos, ¿ah? O sea, incluso llegando a 4. Entonces, hay que estar prevenido. No solamente en la mochila, ¿no? Sino de emergencia, sino también un casquito por ahí, ¿no? Ayer he visto algunos baratos, ¿no? En los expendios, ¿no? Están 14 soles, 15 soles, que sí le puede proteger, le puede salvar la vida, ¿no? De verdad, ¿no? Es importante tenerlos en casa, en los trabajos también. Amigos, vamos a tener más información para ustedes en Construyendo Cimientos para el Futuro luego de una breve pausa. Volvemos.
2: Consejos para pintar tu casa por primera vez. Las paredes nuevas necesitan secar al menos 21 días para aplicar el sellador de concreto y después la pintura. 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
6: La hora en Exitosa, 11 de la mañana y 27 minutos. 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

0: La temperatura en Lima 21 grados, Piura 22, Trujillo 21 grados, 11 de la mañana con 30 minutos. En estos momentos tenemos información en vivo desde el Congreso de la República con nuestra compañera Karen Santillán. Adelante, Karen, bienvenida.
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2: El ex candidato presidencial de Juntos por el Perú, Roberto Sánchez, ha dado alcances sobre las listas, tanto para la Cámara de Senadores y Diputados, que va a presentar junto a el ex candidato presidencial, Partido Político del Buen Gobierno, Jorge Nieto, el ex candidato a la presidencia de la República, Ricardo Belmont, y el actual senador Alfonso López Chau. Vamos a tratar de conversar con algunos de ellos. Ya se ha indicado que esta alianza va a ser para ambas cámaras, tanto para diputados como de senadores. Vamos, bien, se estrechan en estos momentos los brazos Jorge Nieto con Ricardo Belmont. Vamos a conversar con algunos de ellos. Vamos a abordar a Roberto Sánchez. Señor Roberto Sánchez, estamos en vivo para Exitosa. Van a repetir esta fórmula tanto como para la Cámara de Senadores y Diputados. ¿Podría darnos los nombres, por favor?
3: Sí, nuestro vocero Ernesto Zunini va a detallar al respecto.
2: Vamos a escuchar. Bueno,
4: en la Cámara de Diputados se está presentando a la presidencia a Óscar de Jesús Reto Otero, en representación de Buen Gobierno, a la primera vicepresidencia a nuestra colega de Cusco, Chumbivilcas, Analí Márquez Huanca, a la segunda vicepresidencia a Harry Julio Colchado Guamani, en representación de Ahora Nación, y en la tercera vicepresidencia a José Ricardo Yataco Torrealba. Esto es lo que representa cuatro partidos que hoy en día tienen la mayoría de la aprobación ciudadana y que el pueblo peruano está esperando que haya, por supuesto, un contrapeso en el Parlamento que promueva un equilibrio de poderes y que mitigue todo riesgo de la configuración de un gobierno autoritario en nuestro país. Y en esa respuesta es que hemos hecho un amplio diálogo que nos ha permitido aterrizar en esta propuesta para la Cámara de Diputados y Senadores, y que esperamos cumplir con la agenda legislativa que le estamos proponiendo al país.
2: ¿Cuáles son las expectativas? En el caso de la Cámara de Senadores, digamos que están 30-30 con la primera lista.
5: César.
6: Muchas gracias. Bueno, efectivamente, tanto Ahora Nación como Juntos por el Perú, Buen Gobierno y Obras, respondiendo a la necesidad democrática e institucional del Perú, hemos consensuado esta fórmula democrática para devolverle equilibrio de poderes, real respeto de los derechos humanos y una convicción absoluta de respetar la voluntad de nuestro pueblo. En ese entender, estamos yendo con esta fórmula para poder nosotros cumplir también con la demanda que tiene el país para con nosotros y hacer del Parlamento una institución que construya y que no obstruya al país.
2: Los alcances que se han dado en estos momentos desde el Congreso de la República, donde ya estas agrupaciones políticas, repetimos, Juntos por el Perú, Ahora Nación, Partido Político del Buen Gobierno y Juntos por el Perú, han presentado esta alianza tanto para la Cámara de Diputados como para la Cámara de Senadores. Recordar que esta elección bicameral va a suscitarse el día de mañana. Información para los 95.5 de la FM en el mes de la patria exitosa.
0: Y en el ámbito regional estamos enlazados con nuestro compañero Carlos Esteves hasta Tumbes. Adelante, Carlos, te escuchamos.
7: Muchas gracias, buenos días, Exitosa desde Tumbes. En el mes de la patria, en el mes de la victoria, también se inició el avistamiento de ballenas en el litoral tumbesino, donde los operadores turísticos esperan recibir a más de 18.000 turistas. Escuchemos lo que nos dice Rubén Prieto, presidente de la Asociación de Operadores Turísticos.
8: El inicio de una temporada esperada por muchos operadores turísticos, tanto que involucra en tema de gastronomía, el tema de hotelería, el tema desde un mototaxista, desde un taxista. Esto es lo que genera mucha fuente de trabajo para nuestra región de Tumbes y sobre todo el avance y el crecimiento en parte turística. La experiencia es súper bella de poder disfrutar de nuestro ceviche que nos caracteriza como norteños, ténganlo por seguro, que el ceviche que van a disfrutar a bordo de nuestras embarcaciones.
7: Cabe mencionar que desde horas de la mañana, desde muy temprano, las autoridades, como es el alcalde de Canoas de Punta Sal y regidores junto a el personal de turismo, se dirigieron para realizar este avistamiento de ballenas que culmina en el mes de octubre o noviembre. Desde Tumbes, informó Carlos Esteves para Éxitos en los 89.7 del dial, la voz de los que no tienen voz.
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0: Seguimos en Construyendo Cimientos para el Futuro. Ya en el mes de la patria, muchos peruanos vienen también a visitar acá, a regresar a nuestro país para hacer inversiones también, ¿no? Y es bueno conocer siempre acerca de los temas inmobiliarios que tratamos aquí. Hoy día vamos a conversar acerca de los terrenos y los suelos y lo que podemos encontrar en él, ¿no? Vamos a conectarnos con el doctor Roger Medina, quien es un experto en estos temas jurídicos, ¿no? El tema de hoy es minerales en tu predio. ¿Cómo está, doctor Roger Medina? Bienvenido.
1: Muy buenos días, doctor Ciesa. Futuro doctor Ciesa, ingeniero Ciesa también. Gracias por la oportunidad.
0: Muy bien, excelente. Vamos con los temas básicos para el público.
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0: Cuando soy propietario de un terreno, ¿también soy propietario de su subsuelo?
1: No necesariamente. Tiene dos situaciones jurídicamente distintas. En atención de que el terreno superficial sí efectivamente corresponde o le pertenece a determinado propietario, sin embargo, el subsuelo, conforme lo establece el Código Civil también, le autoriza hasta donde le sea útil. Es decir, puede excavar 5, 6, 10 o 20 metros bajo tierra para una actividad o, por ejemplo, para consumo de agua, un pozo subterráneo.
0: Bien.
1: Sin embargo, más allá no le permite para una actividad distinta, lo que decimos.
0: ¿Qué pasa, doctor, sin las excavaciones por ahí? Les ocurre a muchos en diversos terrenos, ¿no? A veces fuera de la ciudad. Encuentra por ahí un mineral interesante, ¿no? ¿Qué se da en ese caso?
1: Hay que evaluar si ese mineral puede estar debajo de la superficie en un terreno, por ejemplo, árido, un terreno fuera de la ciudad. Si es así, necesariamente por interés de la persona puede realizar los trámites correspondientes al INGEMET o al Ministerio de Geminas para obtener la autorización correspondiente y de desarrollar esa actividad.
0: Perfecto. ¿A eso le llamamos concesión minera o todavía hay pasos al respecto, doctor? Si es que yo tengo mis minerales y por lo menos lo he encontrado ahí, ¿no?
1: Para que el Estado, a través del INGEMET, te otorgue la concesión o el título de concesión, necesariamente tiene que abrir un procedimiento administrativo pagando los derechos de trámite, derecho de vigencia.
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1: Y cumplir con otros requisitos, por ejemplo, como una cuantícula.
0: Bien, ¿qué pasa si me ocurre como posesionario? Porque, doctor Roger, hay un montón de posesiones a nivel regional, sobre todo. No son predios que sean míos, pero tampoco aparece el dueño y estoy en vías, digamos, todavía no alcanzo los años para generar una prejeción adquisitiva de dominio, ¿no? Pero por lo menos soy posesionario. ¿Sigo teniendo derechos sobre ese mineral que puede estar en el subsuelo de mi predio?
1: Tanto la posesión como la propiedad es un derecho inherente a la persona que otorgue el Estado. Sin embargo, la sola posesión de facto o de hecho no le garantiza ninguna actividad, ya sea de minerales o de explotación de otros recursos naturales. Es para ello que se ha distinguido básicamente si usted o la persona ejerce posesión sobre un suelo, en este caso eriazo, por decirlo. Basta la posesión sobre ella 5 años. Y si se tratara de una zona urbana, que es los 10 años, con los requisitos que exige el Código Civil, puede formalizarse, iniciar una prescripción indistintamente al trámite de la actividad minera que pudiera realizar en el área.
0: Excelente. Doctor, ¿las actividades mineras se pueden realizar solamente en zonas que no son de expansión urbana? No sé si es una zona considerada de expansión urbana. ¿Puedo realizar actividad minera o tiene que estar fuera de ella? Otro tipo de predios, como por ejemplo los eriazos.
1: Es perfectamente lo que usted afirma. La ANP, las áreas de no admisión de petitorios mineros, prohíben siquiera la tramitación de un petitorio minero. Por lo tanto, tiene que verificar en el catastro de INGEMET para ver si esa área se encuentra o no hábil para solicitar o iniciar un trámite administrativo.
0: Perfecto, vamos a tener como siempre algunas llamadas de nuestro público televidente. Doctor, vamos a colocar los teléfonos en pantalla. Estamos conversando con el doctor Roger Medina.

0: si usted tiene un predio que está fuera de las ciudades, ¿no? Y puede prever o quizás sospecha que puedan haber minerales en el subsuelo, puede hacerle la consulta al doctor Roger Medina, que está en el teléfono en este instante, de Exitosa 940-800-800-741-0955. Estamos conversando acerca de los minerales que puedan haber en su predio. Eso es bastante importante, ¿no? ¿En qué momento, doctor, el Estado toma los derechos, digamos, de los minerales que yo puedo tener en mi predio? ¿O siempre los tengo yo en la explotación? ¿Y en algún momento el Estado me puede decir, no, ahora lo voy a explotar yo, no tú?
1: Es poco probable que pueda sustituir una responsabilidad de esa naturaleza. Para ello, la ley de minería y tantos otros decretos supremos y legislativos han establecido que todo peruano tiene ese derecho bajo una libertad absoluta de tramitar un petitorio minero y obtener una concesión minera. Pero para ello siempre hay que recordar cumplir con los requisitos que establecen cada norma general y cada norma de carácter especial. Por lo tanto, el Estado es poco probable que pueda ingresar o, como dice, bueno, te voy a dejar sin efecto la concesión y pasa a las esferas del Estado. Pero hay una excepción también a esa figura. Por ejemplo, en las fronteras, cuando una empresa de otra nacionalidad que no sea peruana haya comenzado con un trámite, sí le advierte. Si usted realiza una actividad o va a realizar una actividad minera dentro de los 60 kilómetros de la línea fronteriza y que no cumpliera con los estándares establecidos en la propia Constitución, sí, el Estado puede de alguna manera no arrogarse esa propiedad o esa titularidad de la concesión, sino privarle y dejarle sin efecto los trámites administrativos.
0: Doctor Roger, en nuestra sierra, digamos, no en las zonas muy altoalbinas, ¿no?, sino en la sierra baja, hay muchas zonas rocosas, ¿no? ¿Cuáles son los principales minerales que se encuentran con facilidad o que son más comunes, digamos, para aquella persona que artesanalmente, digamos, quisiera hacer minería o tiene la suerte de encontrar esos pequeños yacimientos?
1: Ok, respecto al estudio de rocas, existe una especialidad que es la geología.
0: Bien.
1: Para ello existen bastantes geólogos formados en distintas universidades, lo mismo que luego de culminar con su profesión van al campo en búsqueda de esas rocas. Sin embargo, bajo una experiencia dedicada a la actividad de la minería, es fácil detectar afloramientos o rocas mineralizadas, ya sea en óxidos y por allí en sulfuros, que pueden encontrarse a una altura de 200 o 300 metros sobre el nivel del mar. Y más aún, estando ya en una sierra intermedia, una altitud de 1.500, 2.000 metros sobre el nivel del mar, también es fácil de detectar esa roca y recogerlos. El procedimiento sería recogerles unas cuantas de una muestra y luego conducirlo a algún laboratorio para conocer a cabalidad qué tipo de yacimientos podría usted encontrar y a futuro explotarlo.
0: Excelente, muy bien. Tenemos una llamada del público televidente. Estamos con el doctor Roger Medina. Adelante, bienvenidos a Construyendo Cimientos para el Futuro. Le escuchamos.
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3: Buenos días, ante todo. Quería consultar, en mi caso, yo he estado en posesión de por dos años más o menos en un terreno ahí por Caraguelí, Arequipa, y veo que hay afloramientos. ¿Dónde puedo averiguar si ese donde estoy pertenece a algún dueño? Y si no es así, ¿cómo posiciono o cómo digo a la autoridad respectiva dónde estoy, ¿no?, a dónde debo ir y qué procedimiento debo hacer para yo tener todo en regla, ¿no?, para poder explotar el terreno, ¿no?
0: Excelente, doctor.
1: Tiene dos puertas libres de acceso. Una de ellas es o son las oficinas del Instituto Geológico y Minero Metalúrgico del Perú, ya sea en la central de Lima o en otros lugares de nuestro país, para que él tenga el acceso al catastro minero. Y la otra es que también tiene que acudir a la SUNAR, donde tiene que verificar si esa propiedad le corresponde al Estado o a una persona natural o cualquier otro ser, ¿no?
0: Excelente, doctor Roger Medina. Sí, hay ya público televidente que está llamando de diversas regiones pensando en que sí, efectivamente tiene una sospecha de tener

0: accesibilidad de ciertos minerales y bueno, algunos con mucha suerte en superficie, ¿no? Y sobre todo a 200, 300 metros sobre el nivel de mar está bastante bajito, bastante fácil, ¿no? En realidad, bueno, somos un país minero en realidad, ¿no? Perfecto, doctor Roger, ¿qué otras experiencias usted ha podido observar con respecto a este inicio, digamos, de la minería artesanal en predios propios?
1: Por ejemplo, algunas posiciones negativas que hacen poco probable el futuro de una persona que quiera dedicarse a la minería, los impedimentos de las personas denominadas comuneros o comuneras
2: exitosas,
1: muchas veces hacen improbable la actividad artesanal, la logística o las vías de acceso que impiden mucho. Y en otros casos, como también el oyente ha consultado, puede que él se encuentre, pues, ¿no?, sentado a unos metros de donde existe un yacimiento aurífero, por ejemplo, o cuprífero, o un polimetálico.
0: Excelente. Tenemos otra llamada. Estamos en Construyendo Cimientos para el Futuro. Adelante. Estamos con el doctor Roger Medina.
3: Buenos días.
0: Buenos días.
3: Buenos días. Una consulta. Yo tengo una casa en... pertenece a Carabelí. 40 años, más de 40 años vivimos ahí, pero me he enterado que la minera Yinsao lo ha denunciado. Tendrá 10 años que ha llegado a ese lugar la minera y lo ha denunciado. Nosotros nos enteramos porque Cofopri llegó a Lomas para titular y entonces hemos ido los pobladores. Y nos damos con la sorpresa que la minera lo ha denunciado y Cofopri no dice que no podemos tener título. ¿Qué podemos hacer en ese sentido?
0: Doctor Roger.
1: Hay que analizar dos situaciones. Toda empresa minera, por regla general, obtiene la concesión del subsuelo, porque los minerales se encuentran de 10, 20 metros hacia abajo. Respecto a la posesión de tantos años que ostenta la señora que consulta, tiene que hacer valer el derecho de propiedad. Es decir, si tiene la condición de posesionaria nada más, tiene que tramitar vía usucapión o prescripción adquisitiva para que se le declare propietaria del suelo y por lo tanto pueda de alguna manera negociar los permisos de servidumbre y cualquier otro derecho como en calidad de dueña o de propietaria con la empresa que va a desarrollar una actividad minera.
0: Perfecto, doctor. En este caso, Cofopri, cuando hace esas labores, digamos, administrativas de otorgamiento de títulos, ¿ellos ya investigaron si esa zona es factible de minería o no? ¿O sea, tienen esa información previa?
1: A la empresa Cofopri, a través de sus servidores y funcionarios públicos, no, de alguna manera no le interesa, por decirlo así, que si cuenta o no con reservas de yacimientos mineros. Cofopri es una entidad creada exprofesamente para formalizar la informalidad. Es decir, de que si un funcionario público se acerca al lugar donde reside una persona y le pregunta, ¿usted tiene tantos requisitos tal cual para formalizarlo? Por lo tanto, esa misión es distinta al trámite para el Estado le otorgue un título para desarrollar una actividad minera, propiamente dicho. Son cosas distintas.
0: Perfecto. Doctor, ya que lo mencionó anteriormente, traigo la pregunta a colación. ¿Las comunidades campesinas que tienen su propia ley tienen alguna ventaja o preferencia sobre unos terrenos que sean o que puedan o sean factibles para yacimientos mineros artesanales?
1: Sí. Bajo una ley normativa que es especial de las comunidades campesinas, ellos pueden, igualmente que cualquier otra persona, desarrollar una actividad minera cumpliendo los requisitos o los parámetros establecidos por la ley de minería. Sin embargo, de no hacerlo como sucede en bastantes lugares de nuestro país, negocia ese suelo que le corresponde con la empresa o una persona natural para que haga uso de servidumbre y o pueda desarrollar esa actividad, cualquiera que sea el método de explotación de minerales.
0: Doctor, en el tema del desarrollo de la minería artesanal pequeña, ¿no? Hay un tema también de medioambientalismo que hay que cumplir. Hay normas también medioambientales ahora que estamos en esas etapas, en esas fases, esas épocas.
1: El medio ambiente es la fase principal o medular de la actividad minera. Bien. Para ello, el Estado obliga a toda persona que se dedica a la actividad de minería, realizar un estudio de impacto ambiental y o la declaración de impacto ambiental para de alguna manera paliar la futura contaminación, ya sea al suelo, al aire o al agua, o simplemente a la flora y la fauna que existe en nuestro país. Entonces, en mi caso, es que se debe cumplir y desarrollar una actividad limpia, como su nombre dice, ¿no? Cuidar el medio ambiente para que no se contamine ni el ambiente, ni la persona, ni la fauna, ni la flora que existe alrededor o dentro de esa actividad minera.
0: Correcto. Doctor Roger Medina, agradecemos el estar con nosotros y comentarnos un poco acerca de este tema, ¿no? Si tu terreno podría ser en un futuro un yacimiento, ¿qué pasa si hay minerales en tu predio? Y usted es un asesor en ello. ¿En qué teléfono le encontramos o qué redes, doctor Roger Medina, para ello?
1: Gracias. Envía mensaje al WhatsApp 998-582997 y que también pueden escribir a juristamero@hotmail.com para toda consulta respecto a la minería, al derecho de propiedad, al derecho de posesión, que es un derecho híbrido, que lo considero así, ¡exitosa! Y por lo tanto, de alguna manera, apoyar o guiarlos a la persona para que se conduzcan por ese lado positivo. Muchas gracias por la entrevista.
0: Muchas gracias, saludos y felices fiestas patrias.
1: Igualmente para usted.
0: Muy bien. El doctor Roger Medina, ¿no? Asesor en temas legales mineros, en el 998-582-997. Muy bien, ¿no? Interesante, ¿no? El tema de encontrar, digamos, minerales en el predio, ¿no? Ya lo explicó todo el doctor Roger Medina. No se olvide de que usted puede visitarnos también en el YouTube. Exitosa está en el YouTube, ¿no? Ahí búsquenos en las redes, tenemos toda la información, ¿no? Y estamos las 24 horas en línea, siempre con la mejor información. Muy bien, tenemos un WhatsApp de asesoría de inmuebles, ¿no? Regresando a nuestros temas urbanos, sobre todo, ¿no? Tasaciones inmobiliarias para diversos actos jurídicos, divisiones y particiones, demandas por la suma de dinero, compras-ventas, ¿no? Y arrendamientos también, porque también los arrendamientos se pueden calcular y tasar, ¿no? Estamos con esa asesoría legal. Inspección estructural de los inmuebles también, ahora que estamos con el tema pendiente, ¿no? Alerta de los sismos, ¿no? Estamos haciendo las inspecciones de inmuebles siempre en el WhatsApp 991-309-703. 991-309-703. Recuerde que usted, para poder edificar, ya que no tenemos ninguna norma donde nos otorguen o nos ceda un ingeniero, un arquitecto, un especialista que nos acompañe durante el procedimiento autoconstructivo, no hay, pues, no hay. A ver si con nuestros nuevos legisladores se dan un tiempito nada más para ver el tema de la autoconstrucción, porque no todo es para el lado del techo propio, está bien. Techo propio es un buen mecanismo subsidiario de construcción que va moviendo, ¿no? Pero caramba, el 70% de las construcciones en el Perú son autoconstrucciones, ¿no? Y no son asistidas de ninguna manera, porque uno paga su licencia de edificación al municipio y no me proveen de un ingeniero arquitecto, ni siquiera de un maestro de obras calificado, que los hay muchos, ¿no? En realidad, en entidades como, por ejemplo, Sencico, etcétera, ¿no? Y que nos acompañe durante toda la obra. Muy bien, amigos, hemos llegado al final de esta edición de Construyendo Cimientos para el Futuro. Los invito a continuar con un programa especial, súper especial, que tiene Escuela Abierta el día de hoy con Carlos Cornejo. Veo por ahí vestimentas, veo danzas, va a estar muy bonito. Y de nuestra parte, felices fiestas patrias. Nos vemos.

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0: Para celebrar fiestas patrias, ¿cómo están? Bienvenidos al programa. Es el elenco de baile de la derrama magisterial que nos ha regalado una tremenda marinera para comenzar el programa. Quienes nos siguen a través de la radio han podido escuchar, por supuesto, los acordes de esa marinera, pero quienes nos han seguido a través de la imagen de la televisión se han podido ganar con una linda marinera bien bailada y bien zapateada, ¿no es cierto? Porque además, si no fuera por Abelardo el Tunante, se llamaría Zapateo, que así se llamaba, pero el Tunante, en homenaje al monitor Huáscar y en homenaje a la Guerra del Pacífico, le puso marinera, y ahí quedó, ¿no es cierto? Y además todas sus vertientes son hermosas, a la limeña elegantosa, si ustedes quieren, pero la norteña es la que a mí más me gusta en tal caso. Hemos querido hacer hoy día un programa para celebrar a los maestros del Perú en fiestas patrias, muy, muy, muy atravesado por la cultura, la danza, el baile, porque si algo tiene el Perú, es cultura, caracho, y nuestros maestros lo saben, la danza, el folclor, nuestros trajes, nuestra comida, nuestros dichos, nuestra literatura, es una riqueza extraordinaria y hay que ponerla sobre la mesa en 28 de junio. Bueno, ¿saben quién dirige el elenco de baile de derrama magisterial? El profesor Jesús Irazábal Quijada, director del elenco, que está aquí con nosotros para hablarnos no solo del elenco de baile, sino del valor y del peso de la cultura en unas fechas como esta. Bienvenido, profesor Irazábal, gracias por estar con nosotros.
1: Buenos días a todos ustedes.
0: No, es un gusto.
1: Es grato nuevamente estar en Exitosa.
0: ¿En su casa?
1: Claro, es indudablemente que sí, la casa en la cual estamos aquí en el programa Escuela Abierta. También acompañada por la vicerrectora de la
0: Universidad del Folclore.
1: Folclore, José María Rodríguez. Ya después, más adelante y en el transcurso, iremos ir detallando algunos aspectos. Sí, básicamente aquí lo que es interesante es presentar todas las costumbres y manifestaciones que tiene nuestro Perú. Es grandioso en cuanto a música, danza, como dijo usted, comida, bebidas, dichos, todo ello es todo ese folclore que nosotros vivenciamos. Y es más, si somos de la zona, yo he vivido en Huancayo toda mi juventud, he nacido en Huancayo, entonces de pequeño me he nutrido de todas las costumbres de las fiestas de todo el año que hay en la zona de Junín, que es verdaderamente es muy, muy variado, y danzas satíricas, danzas de carnaval, claro, de diferentes expresiones. Es en realidad muy, muy, muy gratificante y a mucho orgullo ser huanca también.
0: Ah, su macho. Bueno, no quiero dejar de presentar a nuestra otra invitada, el profesor Irazábal se me adelantó, que es la doctora Renata Teodori de la Puente, vicerrectora de la Universidad del Folclore, una gestora cultural impenitente. No hay día que no esté pensando en qué más hacer en favor de la cultura, docente además. Renata, ¿cómo le va? Bienvenida, gracias por estar con nosotros.
2: Mi querido...
0: No, por favor.
2: Y querido profesor, un gusto. Ante todo decir que el profesor Irazábal es licenciado de nuestra Universidad del Folclore.
0: Ajá, ni más ni menos.
2: María Arguedas, ni más ni menos. Y también, bueno, felicitar a ustedes porque hoy día es un día que celebramos a los maestros, que son aquellos que trascienden nuestro patrimonio cultural. Claro. Tanto material como inmaterial. Son ellos los que día a día, en las aulas o fuera de ellas, impulsan que nuestra riqueza ancestral de muchos siglos, tantos avances que tenemos a nivel de patrimonio material,
0: así es,
2: ingeniería, a través de Machu Picchu lo podemos comprobar, Caral, y muchas otras culturas, las culturas que se han superpuesto y a la vez se han complementado. Entonces, hoy nuestro deber, justamente ante el mundo, porque el mundo nos ve, y al igual que la gastronomía tiene itinerarios que especialmente países y ciudadanos de otras partes del mundo, y nosotros mismos recorremos nuestro folclore, nuestro arte, somos una potencia cultural y debemos ser conscientes de ello ahora en fiestas patrias, el 28 de julio, que es siempre una conmemoración que nos permite recrear nuestra historia, nuestro presente y nuestro futuro.
0: De acuerdo. Profesor Irazábal, cuando hablamos del Perú como una potencia cultural, yo soy un convencido. como la doctora Renata Teodori, pero a veces pienso, ¿no será un exceso de chauvinismo? Porque otros países también tienen lo suyo. ¿Cómo hemos llegado a esa definición de potencia cultural? ¿Cómo nos lo hemos creído? ¿Por qué tenemos tanta seguridad en esa aseveración?
1: Bueno, pienso yo de que, otro de los países más que a la par con nosotros es México, ¿no? También.
0: Lo de México es increíble.
1: Entonces, pero aquí en Perú, indudablemente, tenemos diferentes manifestaciones, tanto de la costa, sierra y Amazonía, que claro, no lo tiene aún otro país, ¿no?
0: Quizás México y el Perú por haber sido espacios donde dos grandes culturas asentaron en el pasado, digamos, ¿no?
1: El Inca y el
0: Así es, Azteca, ¿no? Entonces, quizás esa es una posible explicación.
1: Claro, y es más, de ahí se reflejan algunas danzas del Imperio Incaico, por ejemplo, como Cachampa, una danza guerrera de la época de los Incas, o sea, para obtener la mayoría de edad, o el Huarachico, y que hacían la competencia para poder adquirir, ser ya formar parte de la persona, la gente adulta, ¿no? Entonces, aparte de ello, o sea, no es tanto como que no las creemos, porque hay tal variedad de vestuarios, hay tal variedad de danzas, manifestaciones, que todavía están
0: por descubrirse.
1: Entonces, uno nomás es la capital folclórica.
0: Pero sí está claro que los mexicanos han puesto esa cultura en valor hacia el mundo, que quizás nosotros no hemos sabido, Renata, todavía hacerlo.
2: Así es, porque yo creo que complementando las valiosas ideas que ustedes están dando, hay que tener en cuenta que UNESCO ha declarado 105 sitios arqueológicos en el Perú patrimonio cultural. Luego tenemos casi 50 lenguas.
0: Eso es maravilloso.
2: Vivas. Una serie de indicadores que justamente la UNESCO es la que nos permite decir con seriedad, y los científicos sociales, decirnos que somos una potencia cultural. Pero yo, por el contrario, creo lamentablemente, Carlos, que no sé, todavía no nuestra, digamos, llamémosle autoestima colectiva.
0: Ok.
2: Yo creo que falta desarrollar, porque
0: que nos la creamos, Renata.
2: Así es, y que lo demostremos al mundo haciendo que nuestros jóvenes vayan al extranjero, vuelvan. En la Universidad del Folclore estamos promoviendo alianzas con la derrama magisterial, qué mejor, con programas como el de ustedes, que siempre ponen en valor. Porque yo creo que programas educativos y culturales, muy pocos. Yo siempre digo, quizá el único con una sostenibilidad. Entonces, los medios de comunicación cumplen un rol importante. Entonces, yo creo que los jóvenes como los que están actuando en la derrama magistral, y nuestros jóvenes y adultos, también están convencidos de ello, pero quizá tenemos que hacer una labor de mayor difusión, yo creo que demostrando en qué aspectos, pero no para una vanidad que no nos llevaría a nada.
0: Una vanidad boba, no se trata de eso.
1: No
0: se trata de eso, ¿no?
1: Y es más, ¿no? Complementando con la doctora, por decir, de acá pues a 20 años atrás, el bailar un guainito o algo así, una fiesta ya, ponían al final, ya no están votando, ¿no? O sea, como que, pero
0: sí, y era hasta vergonzante en algunos sectores, sí, ¿no?
1: Bailar un guainito. Y yo, que le llevo un poco más de experiencia, que trabajó en colegio nacional aquí en el RIMAC,
0: ajá,
1: enseñando el nivel secundario, y son de zona urbana marginal. Entonces, el primer año que yo entré, empecé a hacer los talleres, entonces, y como parte del curso, arte y cultura. Entonces, seleccionaba a los muchachos, tenía que enseñar 10 danzas, porque estaba mi sección, 10 secciones, ¿no? O 12 secciones, porque eran 2 horas antes de arte, 24 horas tenemos. Entonces, salía un deslizado, ¿sabe qué, muchachos? Vamos a este segundo trimestre, vamos a hacer la práctica de la danza, lo que hemos hecho, la teoría en la
0: práctica.
1: Entonces, a todos le ponían la música, bailaban todo eso, entonces iba separando. Por favor, los que quieren bailar acá, los que no, acá, ya. Y bailaban muy bien, muchachos.
0: Ya.
1: ¿Y tú por qué no estás en el otro lado? No, profe, falta, profe.
0: Qué roche, profe.
1: Claro. No, qué va. Y yo le digo, y eso me dio pie para la siguiente clase. Es decir, me van a averiguar en qué lugar y provincia, distrito nació su padre, y eso me trae acá.
0: Claro.
1: ¿Sabes dónde nació tu papá?
0: Buena idea.
1: No, mis. Trajeron, porque lo veía el muchacho de aspecto provinciano. Entonces me dice, sí, ya sé dónde. Entonces, tu mamá, cusqueña, tu papá, huancaíno, y tú no.
0: Claro.
1: Puedes,
0: ¿cómo no te puedes, va a dar roche? Claro.
1: En la sangre, y en las venas, y de la sangre de
0: qué
1: de
0: buena corazón. Idea, profe. ¿Y qué le dijeron, chicos?
1: Me dijo, sí, profesor, es que no sé. Entonces, ¿tú dónde has nacido? En Lima, distrito, Rima, todo eso tienes que averiguar. Después de eso, hice las otras concatenadas, las otras preguntas, lugares donde ha bailado tu papá, donde ha nacido, qué fiestas, qué juegos se van perdiendo, eso para que lo vayan.
3: O sea, pero eso es un descubrimiento de la identidad entonces de los chicos, sí. ¿No? Saber de dónde viene cada uno, ¿no?
1: Y eso, ¿no? Y al comienzo fue difícil, ahora lo vemos a los muchachos bailando en las plazas,
3: sí,
1: en
3: señor.
1: Todo sitio.
3: Sí, sí, he visto interés. Muchísimos.
2: Sí, es verdad. Por ejemplo, importante resaltar, ¿no? Que actualmente nuestros jóvenes, tanto de la derrama y adultos y los nuestros, pueden bailar en un coliseo.
3: Sí.
2: Como José María Arguedas lo quería en su momento, ¿no? Él iba a los coliseos y lo veía. Pero, por ejemplo, también en un teatro. Pueden bailar, pero como muy bien ha dicho acá nuestro director, que de danza, de la derrama, por ejemplo, también los vemos en las plazas, en la Javier Prado, los vemos bueno, en
3: el
2: Lima.
3: Los héroes cabales, en las noches los veo ahí,
2: así es, increíble. Así es, el Palacio de Justicia. Yo creo que más bien a los profesores nos falta, yo creo, no nos falta, sino la estructura curricular a veces es tan apretada que las horas de arte, y aparte que se requiere una especialidad. No es lo mismo enseñar artes plásticas.
3: Es verdad.
2: Y ahora también enseñar teatro, que enseñar danza folclórica, danza clásica. Como ustedes saben, se han creado las 5 escuelas artísticas, que ahora son 5 universidades. Podría haber sido una sola con 5 facultades. Pero
3: bueno.
2: Lo bueno es que ahora sí, yo creo que al ser universidades van a tener una serie de proyección. Hace más o menos, en los últimos 3 años, esta proyección es muy importante.
3: Okay.
2: Porque yo creo que el arte, hay arte integrado, que es se le da mucha importancia, pero yo creo que tenemos que incentivar que el Ministerio de Educación en el diseño curricular impulse el mayor número de horas, o de una manera que se llama, nosotros llamábamos en su tiempo, escuela abierta, es decir, que otras horas de clase,
3: claro.
2: No en las horas blindadas, sino que el joven escoja,
3: de acuerdo.
2: El que quiera hacer teatro y el que quiera hacer fútbol, el que quiera hacer vóley o que quiera hacer música.
3: Pero según una mirada limeñocéntrica, Renata, hay que mirar a las regiones del Perú.
2: Lo que ha dicho el profesor, muy cierto. Y que nos sintamos orgullosas de nuestra lengua.
3: Así
2: mi abuela, mi abuela materna era cusqueña.
3: Mira pues.
2: Y sabía quechua. Entonces ella decía, le daba pena cuando alguien negaba el quechua. Y me decía, es una lengua en la cual no se puede decir ciertas cosas, por ejemplo, cosas de amor. El castellano no las dice.
3: No se puede.
2: Pero lo interesante, como muy bien se ha dicho, es que nuestro país es inmenso.
3: Nuestro país es inmenso. Ahora, hay quienes dicen, profesor Irazábal, que esta enorme diversidad es la gran complejidad de nuestro país.
2: Así es.
3: En ella no nos entendemos. ¿Qué se le responde a ese discurso?
2: Así es, a veces.
1: Sí, pues, parece mentira que, más que todo inculcar en los estudiantes, ¿no? Y como dijo la profesora, la vicerrectora, de que la currícula en lo que es arte sea un poco más flexible y más
3: más tolerante.
1: Y es más, y hay algunas entidades privadas que sí lo hacen, ¿ah?
2: Así
1: tienen
2: es.
1: Su profesor de música, danza, teatro, artes plásticas, y a la hora de arte 2-3 horas que los muchachos escojan dónde se puedan.
3: Sí, es verdad.
1: Dónde se puedan proyectar mejor y que lo que le gusta.
3: Mi hijo menor, en estas fiestas patrias ha hecho una danza cusqueña. Feliz ha estado ahí con su sombrero, feliz. Ha sido bien bonito. Renata, para cerrar, por favor, reflexión
2: para cerrar,
3: final.
2: Bueno, desearles a los maestros que sigan, como muy bien ha dicho, de una manera impenitente, en mi caso, sigan ellos trabajando, porque realmente dejan una huella en los alumnos imprecedera. Son los llamados, junto con los padres, junto con el hogar, digamos, forjar esa patria peruana que hay que verla con optimismo, en el sentido que podamos dialogar con respeto, que es lo que acaba de decir nuestro querido Carlos Cornejo, es esa unión que debe existir. No es tarea fácil, pero creo que el arte, la cultura, el deporte, es un factor que nos ayuda. Y tenemos un lema en nuestra universidad: un niño, un joven, una quena.
3: Una quena, qué lindo, muy bien. Profesor Jesús Irazábal, gracias por haber estado con nosotros, felices fiestas. ¿Hay convocatoria para el elenco?
1: Sí, casualmente hay una convocatoria, pero van a ser para profesores de más edad.
3: ¿De más edad?
1: Máster, que se puede decir,
3: okay.
1: Están pidiendo. Y al margen de ello también hacerle conocimiento que se cierra, hay una de las actividades de cultura es el concurso de canto.
2: Claro.
1: Taquicusunche Samauta.
3: Lindo concurso. Maestro.
1: Entonces, se cierra este 3 de agosto.
3: Ok. ¿Ahorita?
1: Sí, ya no, incluir a los profesores para que se inscriban. Ahí hay un QR, ahí está en la página web de la Derrama. Los premios, 33,000 soles de premios.
3: No, es un lindo concurso de canto.
1: Es más que todo ahí lo que es las modalidades, interpretación y composición.
3: Excelente. Gracias. Y yo diría algo más. Menos marchar con acordes militares y más cultura para nuestros estudiantes. Pausa y volvemos.
2: Muchas gracias, Cali.
3: Gracias, bienvenido.
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0: Colca, una danza para enamorarse, qué bonito, en Fiestas Patrias. No, ustedes pensaron que solo iba a ser limeña la versión de estas Fiestas Patrias en Escuela Abierta, ni hablar. Nos hemos ido también hasta Arequipa, es el elenco de baile de Derrama Magisterial. Nos enlazamos a esta hora con el secretario general del SUTEP, el profesor Lucio Castro. Tengo muchas cosas que conversar con él. Creo que hace varias semanas que no conversamos con él. Las noticias han corrido, los momentos políticos se han acumulado y creo que hoy vamos a poder conversar con él largo y tendido. Profesor Lucio Castro, siempre es un gusto tenerlo en el programa. ¿Cómo le va? Bienvenido.
1: Carlos, muy buenas tardes. Agradecer la oportunidad.
0: Profesor Lucio Castro, el 28 de
1: julio. Muy buenas tardes. Agradecer la oportunidad y saludar por intermedio tuyo a todo el Magisterio Nacional.
0: Gracias, profesor. Le preguntaba por el 28 de julio, cambio de gobierno, y lo primero que quiero preguntarle es si usted espera que en ese mensaje a la nación haya una alusión directa y clara para los maestros y maestras del Perú.
1: En principio, lo que espera el magisterio es que este gobierno solucione los problemas que todos los peruanos esperamos sean solucionados. Uno, la polarización innegable que existe en términos de asegurar consenso, asegurar concierto de voluntades. Segundo, el tema de la inseguridad. Y definitivamente en educación, lo que nosotros esperamos es que este gobierno cumpla con sus compromisos. Y para nadie es un secreto que hay compromisos efectuados de manera pública y en campaña por la Presidenta de la República, por su equipo, en el sentido de priorizar la educación, que para nosotros es fundamental, y que la priorización va a significar el poder ser una gran nación en términos integrales.
0: ¿Se pudo cumplir?
1: Segundo, asegurar que los derechos de los trabajadores no sean desconocidos y los avances efectuados sean pues implementados. El asegurar que las pensiones dignas, la dignificación de los cesantes y jubilados, más de 200.000 en el país, sea un hecho concreto, y ahí hay un compromiso efectuado por ello en el sentido de coordinar con el SUTEP, de ir debatiendo una propuesta racional, una propuesta que asegure dignificación, y en ese sentido esperamos que este gobierno asegure justamente esa expectativa.
0: En las conversaciones previas sostenidas por usted y la presidenta electa, ¿encontraron esa voluntad de cumplimiento con los acuerdos sostenidos con el sindicato?
1: Nosotros lo que afirmamos en esa oportunidad a la que fuimos convocados fue de que en política y en términos también de sugerencia o en el país hay hacia la política y los políticos mucha desconfianza. Ajá. Y la mejor forma de recobrar confianza es cumpliendo compromisos, asegurar que la demagogia política sea superada. Y ahí le planteamos nosotros que para el SUTEP hay un tema estratégico que es batallado y planteado en toda oportunidad que tenemos, ahora último la negociación colectiva, y ahí es el 6% del PBI para educación, sí, mayor presupuesto. Segundo, que derechos de los trabajadores y mejoramiento de condiciones laborales es una aspiración natural, y lo que exigimos de este gobierno es justamente que los derechos sean respetados y que los derechos se amplíen. Y en esa lógica de ampliación de derechos está innegablemente la situación de los cesantes y jubilados. Siempre hemos dicho, durante toda la historia republicana, han sido sujetos de postergación y lo que necesitan es atención. Y hoy hay una ley que ha sido aprobada, que seguramente tiene cuestionamientos, tiene objeciones, pero que consideramos que la justicia social, la decisión política, la voluntad política va a permitir que se concrete en reglamento y esta aspiración natural que tienen los trabajadores pueda también atenderse. Ahí hay tres elementos centrales que el SUTEP exige se cumplan en este periodo.
0: Hubo una dura pelea del sindicato del SUTEP con gobiernos anteriores, que fue el tema de la deuda social y fue el tema del bono 487 soles. Ustedes pelearon durísimo ese tema y finalmente lo consiguieron, profesor Lucio Castro. Cuénteme en qué acabó y cuándo se va a hacer efectivo.
1: Mira, Carlos, en el año 90 fue justamente con el gobierno de Fujimori que se implementó un decreto supremo contra la constitución y contra la ley que privó del derecho del pago por preparación de clases y evaluación, que ha significado en el tiempo un monto importante para el magisterio y una desatención innegable. La propuesta hecha en campaña y ratificada ante nosotros por la Presidenta de la República ha sido que se va a pagar la deuda social. Y también, como tú muy bien has dicho, es innegable que todo este año y el año pasado hemos batallado haciendo uso de múltiples formas de lucha a efecto de asegurar que los derechos y los convenios colectivos se respeten. Y ahí había una deuda con el magisterio peruano de $487 que obedecen a un bono excepcional que debe ser todos los años de $600. Y la presión, la lucha del SUTED para efecto de pensiones, para efecto de mejores condiciones laborales, para efecto de este reconocimiento del bono, ha permitido que se haya aprobado un crédito suplementario, se haya reconocido tener atención. Por ejemplo, hay maestros contratados, auxiliares contratados, que en los meses de enero, después de un año de trabajo, deben tener una compensación por tiempo de servicio. Increíblemente, hasta la fecha, no se le paga. Hay maestros que han cesado el año pasado antes de tiempo. La ley establece que se debe reconocer los derechos, que ellos son imprescriptibles y obligatorios de cumplir. Sin embargo, hasta la fecha no se abonan. Entonces, estos temas que va a encontrar el próximo gobierno, consideramos que con mirada social, con responsabilidad ante la Constitución y la ley, deben ser atendidos.
0: Bueno, sin duda. Sin duda tiene que ser atendido. Pero, profesor Lucio Castro, usted y yo lo hemos conversado varias veces. El Estado peruano, a través de los diversos gobiernos, es un ejemplo de perro muerto y sacabueltero de lujo, sobre todo con los maestros del Perú.
1: Y con la educación, Carlos. En toda la historia republicana es una afirmación convencida que desde el SUTED hacemos, los distintos gobiernos han tenido una mirada de postergación por la educación. ¿Cómo se explica entonces que en infraestructura hoy tengamos 180 mil millones de soles en déficit? ¿Cómo se explica que en alimentación de cada 10 menores en edad escolar, 6 tengan anemia o malnutrición? ¿Cómo se explica que los recursos tecnológicos que deben estar a la altura o en coherencia con los avances científicos y técnicos tengan recursos que son propios de la revolución, la tercera revolución? ¿Cómo se explica que no haya capacitación para todo el magisterio? No ha habido prioridad por la educación. Entonces, consideramos que los tiempos apremian, los tiempos obligan a que los gobiernos volteen y miren a la educación con prioridad, que es la exigencia del SUTED, porque queremos ser una gran nación, porque consideramos que los hijos del pueblo, los hijos en este país, los menores en edad escolar, tengan acceso, tengan atención y ejerzan ese derecho elemental, que es derecho a la educación. Más de 1 millón están fuera del sistema. Absolutamente. Significa que ahí tienes menores que van a tener un futuro de fracaso. Y el Estado no puede ser insensible. El gobierno no puede desentenderse de esa responsabilidad, porque la educación pública es una obligación de la cual no se puede sustraer el Estado ni los gobiernos.
0: En 30 segundos, que en tiempo me gana, profesor Lucio Castro, su saludo por Fiestas Patrias para todos los maestros y maestras.
1: Son 205 años de celebración de haber alcanzado la independencia, pero que consideramos que todavía ahí hay saldos que cumplir. La independencia tiene que ver con educación, tiene que ver con cultura, tiene que ver con problematización de la realidad, y nosotros en esta fecha esperamos que esa reflexión en ese sentido se dé. Y también, por supuesto, el abrazo a todos los peruanos de parte del Comité Ejecutivo Nacional por haber nacido en esta tierra, por ser peruanos que queremos de manera entrañable a nuestra tierra, a nuestra patria, a nuestro Estado.
0: Gracias. Un abrazo, profesor Lucio Castro, secretario general del SUTE, que mandaba su saludo a los maestros y en general a todos los peruanos de buena voluntad. Pausa y volvemos.

0: La hora en exitosa, 12 del día y 29 minutos. 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

0: selva no iba a faltar en el homenaje al Perú que estamos haciendo en Escuela Abierta, maestros, maestras. Este baile viene de Lamas, qué bonito. Gracias al elenco de la derrama magisterial, el elenco de baile que dirige el profesor Jesús Irazábal. Bueno, y si ha habido baile, y baile tan bonito, ¿cómo no iba a haber comida en nuestra celebración de fiestas patrias? Mientras el elenco se reúne, pasen chicos por favor y acomódense porque ya está todo el elenco de la derrama magisterial con nosotros junto al profesor Irazábal. Quiero presentarles a Lidia Cortés, que desde la Feria de la Peruanidad, acomódense, gracias chicos, nos ha traído estas linduras. Lidia, ¿cómo está? Bienvenida.
1: Gracias, Carlos. La verdad que nuestro Perú es tan rico en el folclore, en la gastronomía, pues en la cultura, porque somos un Perú privilegiado, es un país pluricultural. Por lo tanto, pues no podía faltar en nuestra Feria de la Peruanidad la comida de la selva. Claro. También tenemos como el cacacho, los juanes, chaufa amazónico, los pescados.
0: ¿Qué nos estás mostrando?
1: Es el chaufa amazónico.
0: El chaufa amazónico.
1: Con cecina, con chorizo y muy rico.
0: Mira el tamaño de ese plátano, es maravilloso.
1: Claro, lo que pasa que en la Feria de la Peruanidad también están los artesanos de la selva y también los chefs que preparan pues la comida amazónica.
0: Claro. Mazamorra y.
1: No podía faltar Lima. Y también en la feria es, por eso se llama Peruanidad, que acogemos a todos los artesanos.
0: Pero por supuesto.
1: A todos los artesanos y también los que preparan los potajes a nivel nacional.
0: Claro, nosotros vamos a sacarnos a todos los que dicen que Puno no es el Perú, que Madre de Dios no es el Perú. Eso no entra en la feria.
1: Eso no existe para nosotros.
0: Así es.
1: Para nosotros.
0: Metemos a todos en la feria.
1: Claro, el Perú. Nosotros somos los pequeños microempresarios que damos mucho trabajo.
0: Así es.
1: Mucho trabajo.
0: Que mueven al Perú.
1: Claro. Por ejemplo, los que tienen restaurante.
0: Acá está.
1: ¿Cuántos trabajadores tienen? Detrás de eso hay muchos trabajadores. Ahí también hay los agricultores.
0: El que plantó el plátano, el que trajo el plátano a la mesa.
1: El arrocero. Y es una cadena. Nosotros lo que queremos, los pequeños empresarios, paz, tranquilidad y queremos la estabilidad económica en nuestro país.
0: ¿Qué más tenemos en mesa, Lidia?
1: Tenemos acá las mazamorras, que son de Lima, el mazamorra, arroz con leche. También no podía faltar.
0: ¿Te gusta, Lidia, el arroz con leche?
1: Claro.
0: ¿Puedes tomar el azúcar? No.
1: No.
0: A mí ya no me dejan, ¿sabes? Me la están prohibiendo, pero ahí me resisto. Sigue, por favor.
1: También tenemos la comida de la selva.
0: De la selva.
1: Tenemos acá el arroz con pato traído. Ahí tenemos una variedad de la costa. Tenemos cabrito.
0: Allá, al fondo, claro.
1: Esto es el dulce de los picarones.
0: Los picarones,
1: pero
0: claro.
1: Este es picarones de quinoa.
0: No te creo.
1: Claro, porque tiene
0: quinoa. Toda la vida he comido
1: negra.
0: De zapallo, pero de quinoa nunca había comido,
1: no,
0: Lidia.
1: Es de quinoa.
0: Mira,
1: sí.
0: ¿De dónde es?
1: Los picarones son tradición de la costa, pero nosotros hemos incluido la quinoa,
0: qué
1: ¿no?
0: Lindo.
1: Para que sea, pues,
0: claro.
1: Nutritivo.
0: Claro.
1: Usted sabe que la quinoa negra tiene litio.
0: Sí, señora.
1: Es tranquilizante. Mira. Es muy bueno consumirlo. Y como tiene antioxidantes, también es tranquilizante.
0: ¿Qué me estás
1: contando? Es muy bueno para las personas que se estresan. Más que todo las personas que sufren tienen esa enfermedad de cáncer.
0: Okay.
1: Es muy bueno, reduce los tumores cancerígenos. Ya está comprobado. La quinoa negra es, y lo puedes comer en todo. Puedes
0: Pero
1: comer
0: la quinoa
1: en
0: hay que
1: chau.
0: Limpiarla bien, hay que lavarla bien antes de usarla, ¿no?
1: Claro, la quinoa tiene saponina.
0: Saponina, sí.
1: Hay
0: es.
1: Que sacarlo la saponina y lavarlo bastante hasta que sea el agua dulce.
0: Exactamente.
1: Es un proceso largo, pero es muy nutritivo.
0: Así es. Si no lavas la quinoa, malo. Hay que limpiarla muy bien.
1: Muy bien. Entonces, toda la quinoa también lo pueden comprar.
0: Buenísimo.
1: Ya sin saponina en la Feria de la Peruanidad.
0: Buenísimo.
1: Y no podía faltar, pues, la pachamanca.
0: La pachamanca,
1: claro. En días festivos siempre se come la pachamanca en toda la sierra.
0: ¿Le han puesto su habita, su papa, su carne?
1: Y el camote.
0: Y su camote.
1: Claro, las humitas, claro. Con todo completo, ¿no?
0: Pero bueno, pero además es una pequeña parte de lo que hay.
1: Esta es una muestra que hemos traído.
0: Lidia.
1: Así es. Estamos ubicados en la Concha Acústica de Campo de Marte.
0: Ya.
1: Vamos a estar hasta el 24 de agosto. Pues invitamos a toda la población limeña, los que no han podido ir a sus pueblos a recordar esto.
0: Claro.
1: Pueden encontrar,
0: claro,
1: en nuestra Feria de la Peruanidad.
0: Qué buena idea.
1: Tenemos presentaciones folclóricas, show en vivo. La entrada es completamente libre. Pueden entrar por Avenida La Peruanidad y por Horacio Arteaga. Tenemos dos entradas. Pueden venir en familia trayendo a los niños. También hay juegos infantiles, ¿no?
0: Esa Lidia se sabe, pero todo bien, ¿eh? La mejor embajadora que nos han podido. Lidia, ¿de qué horas a qué horas? Cuéntame ese detalle.
1: Estamos atendiendo desde las 9 de la mañana hasta las 9 de la noche.
0: Ah, pero es un horario grande.
1: Todos los días. Pues son 25 años, Carlos, de feria de la peruanidad. Yo tengo tres ferias que yo organizo. La feria campesina, que ya lo hemos hecho con todas las comunidades campesinas. La feria de la peruanidad, que lo estamos organizando. Y la feria de los deseos, que es en diciembre, ¿no? Entonces,
0: esa me encanta, la que vende las cositas chiquititas.
1: Claro que
0: me
1: sí.
0: Me encanta eso.
1: Y hemos estado también, ya hemos cruzado fronteras, Carlos.
0: ¿Ah,
1: gracias,
0: sí?
1: A Dios. Hemos estado en Estados Unidos, hemos llevado la feria a Nueva York.
0: ¡Qué maravilla!
1: Y nos ha sido un éxito. Esperamos extendernos para Europa. Ese es nuestro proyecto, ¿no?
0: De acuerdo.
1: Sí,
0: y ahora
1: por
0: que
1: llevando.
0: Has conocido al elenco de la derrama magisterial,
1: claro,
0: tienes que invitarlos, Lidia.
1: Claro que sí, yo he llevado de acá estos cantantes, claro. He llevado elenco. Hemos viajado un grupo, gracias a Dios. Yo agradezco bastante a la Cámara de Comercio de Estados Unidos, que me ha apoyado bastante mucho con las visas,
0: bueno,
1: más que todo. Y gracias a Dios que a todititos les ha salido. Yo, claro, tengo mi visa, ¿no? Porque yo he hecho un estudio de mercado para poder llevar a los pequeños microempresarios,
0: claro,
1: a Estados Unidos. 10 años yo he hecho este estudio de mercado.
0: Qué
1: no
0: maravilla.
1: Es un año. Después
0: no,
1: yo he tenido que llevar.
0: Duro, Lidia, sin duda.
1: Sí.
0: Lidia Cortés es la reina de las ferias, eso está clarito.
1: Así
0: pero te voy a contar,
1: Carlos,
0: algo más. ¿Tú sabes que todos estos chicos jóvenes y chicas son maestros y enseñan danza en colegios nacionales?
1: ¡Ay, qué bueno! Eso es lo que se quiere, ¿no?
0: Y le
1: qué
0: enseñan
1: bueno
0: a los chicos y a las chicas danzas y folclore en los colegios.
1: ¡Ah, qué bueno!
0: Entonces, imagínate lo rico que va a ser en unos años cuando esos chicos crezcan, la cantidad de maestros que vamos a tener que van a enseñar a bailar también.
1: Claro, claro que sí, porque nuestro país es un país, pues, maravilloso. No hay en ningún país como nuestro país.
0: ¿Tú percibes eso, Lidia?
1: Claro, yo percibo, porque yo he estado en muchos países.
0: Ya.
1: Yo he estado casi en toda Europa. He estado
0: ¿y no has
1: casi
0: visto esto?
1: No, nunca. Yo extraño mi país. Por eso yo dije, sin caso, si me hubiera ido hace tiempo a otro país. Y yo digo, tengo que hacer algo en mi país. En mi país tengo que trabajar con los pequeños microempresarios.
0: Claro que sí.
1: Y te quiero decir, Carlos, en mi feria no es todo es pagado. Quiero dejar en claro, los que recién empiezan con gastronomía, con artesanía o con granos, para los emprendedores es completamente gratuito. Completamente gratuito.
0: Bueno.
1: Entonces, por eso estamos 25 años con la Feria de
0: toma
1: la Peruanidad.
0: Buenísimo.
1: Y también 27 años con la Feria de los Deseos y 29 años con la Feria de los Deseos.
0: Inagotable, Lidia Cortés. Gracias por haber venido.
1: Ay, gracias, Carlos.
0: Reiteramos la invitación en la Concha Acústica del Campo de Marte, entradas por la Avenida de la Peruanidad. ¿Me decías?
1: Así es.
0: Y por Horacio Urtiaga.
1: Así es, por los dos. La entrada es completamente
0: entrada
1: libre.
0: Gratis, de 9 de la mañana a 9 de la noche.
1: Así es, vengan con familia a degustar nuestros platos típicos, también comprar nuestra artesanía, granos andinos, papas
0: buenísimo
1: nativas. Y también están nuestros sacerdotes andinos, que llega ya el mes de la Pachamama, mes de la abundancia, de la

0: Gracias, así Lidia. Y gracias a ustedes, maestros, maestras, al elenco de folclore de Rama Magisterial, por tanta cultura y tanta alegría que nos han traído al programa de hoy, y al maestro Irazábal, por supuesto, por su dirección. Ha sido maravilloso tenerlos en el programa. Felices fiestas. Gracias. Feliz 28.
1: Felices fiestas.
0: Vamos a la pausa y volvemos.

0: recibir este reconocimiento para mí es un honor. Gracias a Derrama Magisterial, a Librería Crisol. Principalmente para mí lo que me alegra es la energía que tienen mis estudiantes. Eso es lo más importante. Tengo a mi hijo, son los que más han saltado. Y el detalle es que la verdad aún todavía no se ha enterado mi familia que está en mi pueblo y seguramente con la entrevista se van a enterar. A mí me gusta siempre guardarlo aquí dentro y no me gusta un poco estar a la expectativa, no sé. Pero hasta ahora ya me dicen que eres raro, porque tus amigos son raros, porque les gusta la lectura, discutimos. Me acuerdo, por ejemplo, la primera obra que leí era una novela, La Visita. Entonces, muy hermosas sus crónicas, que parecía como si estaría viendo una película hermosa, ¿no? A la hora de, después ya 7 de la noche, a partir de 7, 8, 9 de la noche, inclusive me quedaba hasta las 12 de la noche leyendo los libros de la plataforma, en este caso digital de los libros. Principalmente a mis estudiantes siempre yo les inculco que traten de leer obras que les guste, obras que les encante, para que tengan ese ánimo y motivación, el gusto a la lectura. A mis colegas, pues también invitarles que visiten a la plataforma Libro Digital de los Maestros, que está al alcance para todos nosotros.
1: Para nosotros, resaltar esta actividad tan importante que organiza la Derrama Magisterial, la librería Crisol, el SUTEP. Creemos que este reconocimiento permite y nos hace recordar a nosotros como maestros la importancia de la lectura. En ese sentido, nosotros incentivamos a partir del día de hoy para que todos nuestros maestros de la UGEL Cusco puedan participar, entrar a esta biblioteca digital que tiene la Derrama Magisterial con la librería Crisol, para que podamos leer los textos.
2: Nos enorgullece a todos los maestros de la institución educativa el reconocer a un maestro con tanta vocación, tanto esfuerzo, tanta entrega por la lectura, ¿no? Y difundir la cultura lectora en nuestras estudiantes.
3: A nombre de la presidenta del Consejo Nacional de Educación, la doctora Ara Gallegos, le hago entrega del oficio número 059-2026 con el Consejo Nacional de Educación al profesor Valentín Chiquitapa Chiquitapa. De mi mayor consideración, recibe cordial saludo del Consejo Nacional de Educación, junto con nuestras más sinceras felicitaciones por el merecido reconocimiento que ha recibido como el mejor maestro lector a Mil May, otorgado por Crisol, la Derrama Magisterial que recibe.
4: Yo reconocer a la persona de la Chiquitapa, y a los que hay entero también de nuestro alcalde. Creo que es necesario que todos conozcamos este importante desarrollo de nuestro distrito. Profesor Martín, con todo el cariño, por favor. La dirección del presidente de la República de la Comisión Regional de Educación Cusco expresa su felicitación y dio un reconocimiento público al profesor Valentín Chiquitapa Chiquitapa. Para su dedicación y pronto el compromiso con la formación integral de sus estudiantes.
5: Un estudiante que desarrolla el pensamiento crítico aprende a tomar decisiones. Y la lectura es la libertad de pensar y tomar buenas decisiones.
6: Y hemos llegado aquí a reconocer al mejor maestro lector de los meses de abril y mayo en la institución educativa Uriel García, en el distrito de Huanchac. El maestro, emocionado, recibió

este reconocimiento. Asimismo, la escuela, muy contenta, recibió los 70 libros nuevos para su biblioteca escolar. Fue un momento de fiesta, de participación de todas las autoridades de la plana docente, homenajeando a este maestro de arte y cultura que lee y que además de leer, comparte sus conocimientos con sus alumnos a través de sus talleres y de sus diversas sesiones de clase. Así que maestro, siga leyendo, lea y lea más.

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0: es la guitarra de un músico extraordinario.
1: Pablo Morales Rodríguez, compositor, productor, músico, y la voz de Nia Carpio, cantante, que ha venido hoy a acompañarlo y que tiene una voz lindísima también, como han podido ver, en un día especial, ¿no? Fiestas Patrias, celebrando ya la fiesta del Perú. ¿Cómo están? Bienvenidos. Gracias por estar con nosotros.
2: Muy bien.
1: Un gusto.
2: Un placer estar aquí, acompañado.
1: Pablo, acércate un poquito más al micro para poder escucharte. Pablo fue mejor compositor de salsa en los premios Cape Música, uh-huh, y está con nosotros para conversar un poquito de ese éxito y para contarnos cómo fue que llegó hasta ahí. Bueno, y Nia me contará también un poquito de esa trayectoria de cantante.
3: Sí,
1: Pablo,
3: bueno,
1: cuéntame, ¿cómo comienza esa aventura?
3: Esta aventura comienza por algo muy gracioso, muy irónico. Como todo niño, yo quería ser futbolista, o la mayoría de niños.
1: Yo quería ser el 9 también.
3: Bueno, yo por el tamaño no podía ser 9, podía ser un bat central,
1: okay,
3: tal vez.
1: De acuerdo.
3: Pero bueno, me da neumonía y el doctor me dice prohibido cualquier, claro, cosa que signifique sudar y salir, claro, al aire. Entonces, claro, me mandaron a hacer algún taller, algo extracurricular que tenga que ver con estar sentado, algo más tranquilo. Y comienzo tocando cajón. Mira. Cajón, le ahí paso un poco la guitarra, al bajo, al charango. Le mando un saludo a Luis Burmester, que fue este profesor que desde muy pequeño me metió a muchas cosas. Y bueno, luego cuando terminé el colegio yo quería estudiar medicina. E hice ahí un par de, incluso de falsos ingresos, por, okay, así decirlo. Pero finalmente me animé por estudiar música. Descubrí que había la carrera de música en AUPC.
1: ¿En tu casa levantaron las cejas así? ¿Qué? ¿Música?
3: ¿O no? Más o menos. Okay. Te diré que a mi mamá no es que le encantaba la idea, pero yo vengo haciendo música desde los 6 años.
1: O sea que lo entendió.
3: Lo entendió, pero no fue como que lo celebró y dijo, mi hijo va a estudiar música, ¿no? Fue como que, sí, dice que quiere estudiar música y creo que vamos a saber algo más, ¿no?
1: Ok, ¿te fuiste a la UPC?
3: Sí, llegué a la UPC. En su momento mi papá, pues él sí pegó el grito, claro, en el cielo, un poco hasta...
1: Que va a vivir, me fui, marihuana,
3: de hecho,
1: todas esas ideas
3: me sacaron
1: absurdas,
3: ¿no? Me sacaron del país, yo soy de Trujillo, yeah, para esto, entonces me sacaron, fui con mi papá, que él está en Madrid,
1: yeah,
3: y me sentó a conversar como con 3-4 músicos que estaban por allá a contarme que no la hacían y que era imposible y todo. Yo creo que los falseó, ¿ah? No le he preguntado, pero yo creo que los falseó.
1: Una campaña,
3: sí,
1: en contra, ¿ok?
3: Entonces yo regresé diciéndole que sí, que iba a estudiar medicina, y cuando pisé Lima, bueno, Trujillo, le dije que lamentablemente la había mentido y que iba a estudiar música. Entonces me mudo a Lima,
1: es que
3: un
1: es
3: día
1: peor,
3: antes.
1: Cuando te digas algo, sí, en la cabeza es peor.
3: No, es peor. Yo hoy como padre lo entiendo,
1: lo
3: además,
1: entiendes,
3: ¿no?
1: Claro.
3: Entonces, un día antes de comenzar la carrera, me mudo a Lima,
1: yeah,
3: me mudo a casa de unos tíos que no conocía.
1: ¿Trujillo no era un buen lugar para estudiar música? ¿No había carreras, no había facultades? ¿Preferiste Lima?
3: Más que estudiar, no era un buen lugar para luego poder desarrollar,
1: okay,
3: la industria, okay, tal cual,
1: okay,
3: ¿no?
1: Dale.
3: Además, llámese un Pablo en el 2012-2013 que tampoco conocía de la industria como tal, como, okay, hoy. Entonces, si hoy en día incluso es un poco complicado, en ese entonces era
1: todavía más,
3: tal vez imposible.
1: Okay.
3: Y bueno, vine acá a Lima y de a pocos me fui insertando, ¿no? Un poco. La ventaja que tuve en la carrera fue que yo pude trabajar muy pronto. O sea, no tuve que esperar a terminar la universidad.
1: ¿Dónde te enganchaste?
3: Muy rápido, con los profesores, desde primer, segundo ciclo, yo me acercaba, preguntaba si podía ayudar en algo.
1: ¿Pero cómo te enganchas? Hoy hay un concierto, se necesita alguien,
3: sí,
1: acá,
3: claro,
1: es que te están buscando un pata para esto,
3: claro,
1: así.
3: Claro, es que te toca estar, o sea, te toca fastidiar, ¿no? Te toca hacer un dedo y estar todo el tiempo ahí fastidiando.
1: Claro, que no va a venir del cielo, hay que ir a buscarla.
3: No, imposible, o sea, creo que hasta las cosas que yo he dicho, ah, qué buena oportunidad que me llegó, fue por algo que...
1: Porque estuviste
3: que,
1: ahí.
3: Sí, sí, claro, sembrar un poquito, ¿no? Cosechar ahí.
1: Mira, ¿tú cómo descubres esa voz hermosa?
2: Bueno, yo tengo una historia parecida. Qué casualidad. Mi papá es médico y mi padre quería que yo estudie medicina.
1: Claro.
2: Y de hecho yo estuve a punto
1: también
2: de que me lleve a distraer a estudiar medicina, donde sea, que me lleve a estudiar medicina. Pero bueno, salió que yo quedé en el año 2021 en La Voz Perú. Entonces,
1: claro,
2: y a partir de ahí, con la exposición de un programa televisivo, mi papá al menos dijo, bueno, mi hija tiene talento,
1: tiene
2: para
1: talento,
2: esto. Y
1: o sea, pero necesitó la reafirmación de un programa de televisión para creérsela, digamos.
2: La verdad, ¿no? Que sí, la verdad,
1: loco,
2: que sí,
1: ¿no?
2: No, la verdad que sí, porque de hecho que ellos no veían, pues la...
1: Sí, pues es normal, yo lo entiendo, ¿no?
2: Claro.
1: O sea, hemos perdido 2 neurocirujanos importantes y hemos ganado 2 músicos extraordinarios.
3: Sí, yo quería ser un oncólogo pediátrico, imagínate, okay, hasta la rama la tenía.
1: De acuerdo.
2: Mi papá es neurólogo,
1: yeah,
2: así que bueno.
1: ¿Y ahora en qué andas? ¿Tu voz está en dónde? ¿En plataformas? ¿Escuchamos ahí?
2: Justamente estoy por lanzar un disco,
1: ¿ya?,
2: que se viene el próximo mes,
1: okay,
2: así que me pueden seguir en redes sociales.
1: ¿Paulo tenía algo que ver con eso?
3: Todavía
1: no.
2: Sí.
1: Pero podría.
3: Sí, hemos hecho ahí una canción de
2: hecho
3: Nia,
2: que sí,
3: que están plataformas que le hemos hecho nosotros.
1: Okay. O sea, me estoy convirtiendo en el sacerdote de un matrimonio futuro.
3: Probablemente.
1: Bueno, Paulo, y entonces, ¿este premio cómo llega?
3: Bueno, ya con el tiempo un poco empiezo a conocer a la gente del medio. El primer artista digamos, importante que, con el que pude trabajar. De hecho, lo conoces, es Marquito Romero.
4: Por supuesto.
3: Entonces,
4: tipo, Marquito, muy generoso, muy buena persona.
3: Lo máximo. De hecho, yo hasta yo hoy en día dirijo la banda de Marco. Yeah. Pero yo comencé con Marco produciendo cosas en un espacio que era un cuarto de 3x3, 2x2.
4: Pero perdóname, Marco es mucho mayor que tú. Sácame
3: sí,
4: de duda.
3: Bastante mayor. Sí, claro. Bastante mayor. Pero ahí viene el tema. Uno de los profesores de la UPC, era un ex profesor de la UPC, me dice: tú tienes que conocer a Marco Romero.
4: Yeah.
3: Y le digo, por supuesto que lo conozco. Me dice, sí, pero tienes que conocerlo en persona y trabajar con él.
4: Okay.
3: Le dije, sí, pero yo tengo 17 claro. años y Marco tiene 20 años de trayectoria. Claro. ¿Cómo hacemos? No, me dijo, yo estoy manejando a Marco, confía en mí. En la tarde me llevo a un estudio, estaba Marco.
4: ¿No te intimidaste?
3: No, porque siempre he tenido esto de querer mostrar algo diferente. Okay. Sí, entonces.
4: Oye, la música y el lenguaje es el mismo, entonces uno engancha sí. rápido, ¿no?
3: Sí. Aparte que yo siempre he pensado, si hay algo que yo no puedo hacer, siempre se buscará alguien que lo pueda hacer. El tema está un poco en proyectar la idea que
4: de acuerdo. Tienes en mente. El no ya lo tienes, en tal caso, ¿no?
3: Sí, entonces.
4: Tira para adelante.
3: Marco me dice, tengo una canción que se llama Vivir Felices acá. Y me dice, quiero hacerla contigo, a ver qué puede pasar.
4: Ya. Yeah.
3: Y él quería hacer una fusión, una onda. Yo le dije, Marco, pero si tú quieres que yo lo haga, yo voy a hacer realmente fusión. O sea, olvídate de todo lo tradicional. Haz lo que tú gustes.
4: ¿Cómo suena? ¿Cómo suena? A ver.
3: Bueno, la canción. Yo sé
4: cantante, no la conozco. Discúlpenme mi alejamiento.
3: Habla del progreso, de cantar, de triunfar, ¿no? Felices, entonces es como ser feliz, triunfar, okay. avanzar, que es una actitud muy de Marco.
4: Ok. Y con esta positiva, canción, alegre, sí.
3: Con esta primera canción se abre el camino a conocer a más artistas. Okay. Conozco a Mari Carmen, Marín, a Davis, que trabajo con ellos, a Corazón Serrano, entre otros artistas. Y dentro de este grupo aparece Yajaira. Hace unos 3 años, Yajaira Plasencia. Y Yaja acababa de, un poco, entre comillas, disolver la sociedad de trabajo que tenía con Sergio George. Y me dice, hermano, tengo que buscar ya hacer mi carrera con mis canciones, mis cosas, y siento que lo puedo hacer contigo. Entonces, claro, era un reto también súper complicado, porque venir un poco de la producción de Sergio, que es de talla mundial, global, uh-huh. histórica, a intentar, digamos, demostrar que se podía hacer cosas de calidad y de nivel en Perú. Y nos juntamos con un grupo de personas, un grupo de compositores que también han trabajado justo con IA, que son Beto, Ginola, que él es integrante de la Red Bull, esto de los improvisadores y todo. Jalé gente de todos lados.
4: Sí, Beto, de las batallas, dices.
3: Sí, sí. Beto, que viene del dúo Idéntico, que yeah. es un grupo súper conocido de baladas. Ginola. Y nos juntamos a componer esta canción para Yaja, que es Soltera. Y otra canción que se llama Ex Machito, que yo estaba un poco reticente primero en sacarla, porque era una especie de tiradera de algo que le había pasado a ella. Pero tú sabes, finalmente Shakira ha sacado cosas y nadie le dice nada, entonces
4: pa'lante.
3: Lo hicimos y ya está.
4: Y estoy ¿no? yo.
3: ¿Sí?
4: Me tengo que ir. Gracias por haber venido. Que el cielo sea el límite, chicos.
3: Gracias.
4: Un éxito. Y vámonos cantando. Lo que ustedes nos deseen regalar. Y gracias, Nia, también. Ha sido un gusto conocerte. Mucha suerte también.
3: Vamos.
4: Nos vamos. Gracias. Feliz 28, ¿eh?

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0: ¿cómo les va? Muy buenas tardes para todos. Esto es Exitosa Deportes. Hoy sábado a todo fútbol. Desde ayer, en realidad, jornada intensa, jornada ahí de los compañeros que estuvieron en la transmisión del encuentro entre Universitario de Deportes y la gente de Cusco Fútbol Club. A triunfo de Universitario sobre la hora. Bastante para hablar, ayer se les quedó corta ahí, me parece, la opinión ahí a los compañeros. Ahora va a haber tiempo para analizar, porque ha dejado mucho para hablar este triunfo del conjunto crema, que para empezar, y siempre hay que empezar por los positivos, hizo la tarea. La tarea es sumar los 3 puntos de local. Check, bien, y no es fácil. Y ayer quedó más que demostrado por virtudes de Cusco. Ciertamente sí. Pero también hubo defectos que lo vamos a analizar de Universitario. No son tampoco tantos defectos. Básicamente, en mi opinión, y Cooper estuvo inconforme. No sé si lo habrán manifestado después de en la conferencia de prensa. No lo escuché, sinceramente. Pero sí, a ras de campo, sí se veía incómodo. Se escuchó también la incomodidad, ciertamente, de Cooper. Quiere un equipo más directo. Un equipo... A ver, lo que está fallando la U es en las decisiones en los últimos metros. Llega... No con tanta profundidad, no con tanto volumen, no tanto llega hasta la raya del fondo, hasta los últimos metros, pero cuando llega, tarda mucho en decidir, y eso le da la opción al rival de reaccionar, de acomodarse. Entonces, lo de la U ayer ha sido, creo yo, falta de decisión, malas decisiones, y bueno, desperdició muchas ocasiones. Creo que pudo haber, por ejemplo, cuando la jugada ordena que mande ese centro, no lo mandó la U. Hacían un pase de más, digamos, esos son los detalles, ¿no? Que a Cooper no le gustaron, coincido con él, debió ser un poco más frontal, como manda su historia también. Ayer fue ciertamente romántico, la U tocaba de más, tocaba, y eso fue un poco, porque empezó muy bien la U, empezó muy bien el primer bloque de partido, de ahí no termina bien el primer tiempo, igual se va con la ventaja, y sale después este Cusco con una actitud tremenda en el segundo tiempo, se le empata, y la U no se pudo reponer. Se repuso a partir de los cambios, ingresaron la Padula y Requena, más Requena la verdad se le notó ciertamente errático, pero entró la Padula y bueno, le dio otro aire y la U lo pudo sacar adelante como manda su historia, así que Universitario lo saca adelante. Tema que se puede corregir, sí, se puede corregir, seguramente va a hacerlo y van a trabajar en estos días. Siguiente reto de la U en la altura, nada más y nada menos frente a Cienciano del Cusco. Pero juegan otros grandes y ya voy saludando a los compañeros. Uno ya se fue, ya se rindió, no puede esperar. No puede esperar el compañero. Pero bueno, va a jugar más tarde transmisión de Exitosa desde las 7:30 de la noche, transmisión de Exitosa Melgar frente a Sporting Cristal. Vamos a ver si hay novedades en el conjunto rimense también. Vamos a tener información de Melgar. Y mañana en Cutervo, Alianza Lima visitará a Comerciantes Unidos. ¿Por quién comienzo? Quería comenzar por la mente brillante de este programa, pero bueno, parece que no quiere, ya se resintió. Juan Pablo Torres, ¿qué tal? ¿Cómo le va? Buenas tardes. Ok, no quiere hablar, no quiere hablar, se resintió. Roberto Farro, ¿qué tal? ¿Cómo te va, profe?
1: ¿Cómo estás, Carlos? ¿Qué tal? Un saludo para ti, para Jimmy.
2: ¿Qué tal?
1: Para Juan Pablo, que también está ahí en la producción, ya coordinando todo para los siguientes bloques. Sí, es cierto, ayer Universitario le costó mucho ganar a Cusco de local. También esto creo yo, Carlos, que influye mucho el tema de haber cambiado de sistema, aunque todos sabemos que Cooper tiene una forma de trabajar con 4 defensas atrás, es habitual para él, le ha funcionado en los equipos que ha estado, ahora en Universitario también está haciendo el mismo trabajo. Y es para muchos hinchas, mientras que el Universitario esté ganando, no va a haber problema. Pero ¿cuándo van a comenzar a suscitarse algunas dudas? Es cuando Universitario por ahí tenga algún traspié dentro del torneo local. Por ejemplo, el tricampeonato lo consigue Universitario Deportes jugando con 3 al fondo, ¿no? Ahora, cambiando 4 atrás, si bien es cierto, Cooper prioriza el cuidar el arco, el cuidar la defensa, para luego buscar algunas alternativas y llegar al arco contrario, ¿no? Ahora lo tiene a la Padula, que es justamente el jugador que le dio el triunfo, es un jugador mucho más eficiente, es un jugador que tiene mayor trayectoria, eso nadie lo va a discutir. En el fútbol peruano, si está 100% físicamente bien, yo creo que va a ser un buen torneo. Tiene a Alex Valera también, que es un jugador que es referente dentro del área de Universitario, tiene a José Rivera, el Tunche, como alternativa o como titular cuando es requerido, también lo hace bien, ¿no? O sea, Cooper, si trabaja de atrás para adelante, yo pienso que va a ser un buen trabajo, pero siempre y cuando también se le vaya dando los resultados. Vamos a ver cómo se le está, se va a presentar los siguientes partidos a la U. Lisandro Alzugaray me gustó. Sí, es un jugador con un buen pie, es un jugador muy inteligente, también Universitario, le da justamente el centro para que anote Alex Valera, aperturando el marcador. Luego Jairo Concha, ¿no? Que tiene la misión y la función, creo yo, Carlos, como siempre, de asumir la creación del medio campo para adelante, ya más tirado al centro que para la izquierda. Y bueno, vemos a un Universitario que ha conseguido ganar de local y sigue invicto en este reinicio o en este inicio del torneo clausura.
0: Así es, con Cooper también ya, este es el sexto partido que dirige y no conoce de derrotas, ¿no? Y en goles en contra solamente recibió uno de Huancayo, recibió uno de ADT, y bueno, y uno más de Cusco anoche. Así que no están malas las cifras en defensa. En defensa yo creo que no es el tema. Yo creo
1: ¿Ese
0: que
1: es el fuerte?
0: Sí, yo creo que sí. Pero su problema, arriba falta ser más fino, me parece. Bueno, saludamos a Jimmy Rabanal. Jimmy, ¿qué tal? Buenas tardes.
2: Hola, Carlos. Profe Farro, muy buenas tardes. Tengan todos ustedes. JPT, ¿qué tal? Un gustazo nuevamente compartir con todos ustedes el programa
0: Sabatino. Yo, Juan Pablo, no quiero hablar con usted.
2: Ah, ya. El programa Sabatino. Ya ahí está como pulpo ya el señor JPT haciendo las coordinaciones para las entrevistas correspondientes. No, bueno, yendo al partido rápidamente, a mí me parece que el segundo gol, me parece que hubo una previa falta. Bueno, eso ya lo vamos a discutir minuciosamente, pero el conjunto del Cusco Fútbol Club le planteó un partido muy interesante, porque me parece que en el primer tiempo ha habido más ocasiones del equipo cusqueño, ¿no? Dirigido por el señor Rabanal, pero Universitario de Deportes, pues sacando la casta, como dices tú, Carlitos, hizo prevalecer pues su condición de local y sobre todo, ¿no? Su condición de ser un equipo pues grande, y está cumpliendo la tarea no de la manera que era de antaño, ¿no? Hace tres años atrás, pero bueno, pues está sacando los puntos, que eso es lo importante en un campeonato, ¿no es cierto?
0: Así es. Bueno, la gente está con muchas ganas de trabajar, se nota, sí. Muchas ganas de hablar también. Bueno, no, también si usted tiene otro tema, maestro, proponga nomás, ¿eh? Usted es libre. Si no quiere hablar de la U, usted es libre, maestro, ¿eh? Puede, de repente ha venido a usted. ¿Qué ha traído usted en la hoja? En la famosa hoja que que la actualiza semana a semana.
2: Lógico. No, pero no, bueno, yo creo que ahorita es la...
0: O está desmotivado porque no está Juan Pablo acá sentado.
2: No, nada que ver, no.
0: Lo
2: que
0: entonces, pasa pues, es que no, estaba no, nadie ha venido con ganas de hablar.
1: Bueno. No, al contrario, pienso que es oportuno hablar de Universitario porque es el partido más importante de la fecha, ¿no? Una U que ha cambiado su trabajo dentro del esquema táctico dentro de Universitario, pero que le está dando resultados, y como todos sabíamos, Cooper es un entrenador que le gusta cuidar siempre su arco, el cero atrás, le está dando resultados, no le están anotando con facilidad, les cuesta a los equipos rivales. Ahora, con el ingreso de la Padula, yo creo, Jimmy, que va a ser una suma importante para que pueda tener mayores alternativas dentro del área. Ayer definió el partido, consiguieron los tres puntos justamente por ese movimiento que realiza dentro del campo, cerca al área, ingresa, no le pega con la pierna derecha, define muy bien, y es un jugador de selección, es un jugador que está en Europa, es un jugador que le va a sumar, no es un Gazama, no es un jugador Regaray. Diferencias entre los otros delanteros que llegaron a la U en su momento.
2: Por eso, pues, es que al lado de Gazama, al lado de Regaray, ¿cierto? Pucha, pues, la Padula, pues, ese hermano es
1: Pero ha venido a sumar a la U.
2: Lógico.
1: O sea, no, yo te digo eso porque...
2: Hay que decirlo.
1: Lo que pasa es que la dirigencia de Universitario estaba contratando mal a su 9. No, en las dos últimas oportunidades lo contrataron mal. Ajá. Entonces, ahora traes a la Padula, que es un jugador que, si bien es cierto, en los últimos meses no ha estado anotando goles, ahorita está llegando físicamente no tan bien, seguramente.
2: Claro, eso, pero ahí apuntaba
1: a sumar.
2: Yo.
1: Ahí, de menos a más te va a sumar.
2: Ahí apuntaba yo porque la verdad, pues Gianluca no puede estar pues con ese peso, pues ese peso pues lo puede tener pues un amateur, un jugador pues de Copa Perú. Está bien, claro, como le digo, queda el olfato de gol, que lo demostró, que aprovechó, no, pero exactamente en la segunda diana que
1: de Universitario menos a más, hizo. Gianluca Lapadula se va a poner en forma, eso nadie lo va a discutir. Ya, ahora claro. Es un jugador trabajador que tiene gol, tiene olfato, sabe jugar.
0: Y lo llegó a decir Cooper, ¿no? Que claro, el otro día le dieron 10 minutos, ayer ha dado 20, y ahora que se viene a la altura dice que lo van a seguir porque ha llegado unos días tarde la pretemporada y esos días son importantes.
1: Es que Cooper no lo quiere apresurar.
0: Claro.
1: No está bien físicamente, eso es evidente.
0: Uno te puedes lesionar.
1: Pero te puede lesionar, no puede tener una ruptura, de repente por ahí una exigencia física dentro por querer hacer bien las cosas y al final sale lesionando y lo pierdes.
2: Por hacerlo mejor, terminas haciendo lo peor.
1: Claro, algo así. Apresurar el proceso, al final lo puedes perder 2-3 meses, no sé. ¿Por qué no está físicamente bien? Ahora, claro. Gianluca no es un chico de 20 años, 22 años, tiene 35, 36 años, ¿no? Si bien es cierto, no ha tenido lesiones muy fuertes o que le hayan marcado dentro de la carrera una lesión que haya influido mucho en su desempeño, pero bueno, es una persona ya que tiene 36 años, ¿no?
2: No, pero vayamos pues al descuido del jugador, porque Universitario de Deportes lo que necesita en sí es un jugador que resuelva en el área. O sea,
1: pero claro, ¿te está resolviendo o no te resolvió? Le dio los 3 puntos al U ayer.
2: Pero, profe, todas no van a ser pues en el último minuto.
1: Está bien, pero eso el tiempo lo va a decir, lo va a determinar, ¿no? Ayer al final le dio la posibilidad a la U de ganar 3 puntos.
2: Ah, lógico. Por eso empecé diciendo que lo importante en un campeonato es los puntos.
1: Sí.
2: Como ganes, bueno, eso de repente a veces para el hincha pasa a segundo plano, pero como dices, deja un sinsabor en mira, Universitario.
1: Pero Carlos dio una información que me parece que hay que resaltarlo nuevamente. ¿Cuántos goles le han anotado a la U desde que yo ocupé este?
0: Tres.
1: Tres goles.
0: En 6 partidos.
1: En 6 partidos, o sea, es una cifra, ¿no? Donde te determina de que defensivamente la U está bien. Yeah. El entrenador es un entrenador que da preferencia, ¿no? Al trabajo, no defensivo, pero sí le gusta agruparse atrás, cuidar el cero.
2: Destructivo.
1: No, más que destructivo, yo pienso que le gusta agruparse para poder cuidar el cero y luego ir construyendo progresivamente. Mira, no tenías ese 9 que le pueda acompañar o ese jugador que pueda acompañar a Alex Valera. Ahora lo tienes. Tienes un jugador de alternativa, de repente por ahí si la U o Cooper lo decide, lo tienes también para ponerlo a Tunche Rivera. Ya tienes 3. Antes solamente lo tenías ¿a quién? Alex Valera. Después el resto, los otros 9 o los otros delanteros no eran determinantes, no te marcaban una diferencia. Y ahora tienes a Alex Valera, tienes al Tunche y tienes a la Padula. O sea, tienes 3 jugadores que, bueno, te pueden sumar. Y no tiene torneos internacionales la Guara. Entonces, me parece que sí, estos 3 jugadores le van a sumar a Universitario, ¿no?
2: No, obviamente, pero yo me pongo a pensar, ¿no? Yo tengo en Universitario tantos años, y lo digo por Valera, ¿no es cierto? Y todos los campeonatos le ponen un 9, le ponen un 9, le ponen un 9, le ponen un 9.
1: Pero eso no está mal.
2: Pues no estoy diciendo que está mal, profe, pero bueno, por un gol pues tampoco no vamos a bajar el cielo y las estrellas por Gianluca, ¿no? O sea,
1: no, pero
2: a mí
1: te
2: también
1: están un desconocido, a mí te están también un jugador, ya, ¿no? Que ha sido goleador en Italia, que ha participado y ha jugado primera división en Italia, ha jugado segunda división, ha sido determinante, ha ascendido a campeonado en Italia, ¿no? Jugador de selección, jugador de eliminatorias, o sea, no está trayendo un desconocido.
2: Claro, le queda la ubicación, le queda todo eso, pero como dice Carlos, ahora en la altura, ¿qué pasará? Bueno, eso, como dice usted, el tiempo lo dirá, ¿no? Pero bueno, para mi forma de apreciar, el 9 tiene que venir a resolver. Claro, lo está haciendo, lo hizo. Pero de ahí a decir que Gianluca, tremendo goleador en la selección o en los equipos que ha estado. Por eso hay que advertir eso.
0: Sí. Concluyo
2: 10 segunditos. Hay que advertir a la gente de Universitario de Deportes, ¿no? Que Gianluca, sí, como tiene buenas rachas, se sabe que también le llega la sequía. Pasan 12 partidos, 10 partidos, 8 partidos, y Naka La Pirinaca. Esperemos que en este torneo, como digo, Gianluca Lapadula haga lo suyo. Y bueno, que sea pues una pieza importante, no solamente para el bien de la U, sino para el bien del fútbol peruano, ¿no?
0: No, sí, bueno, esperaba que la U tomara mejores decisiones, ¿no? No me terminó de convencer la U. No sé si a alguien, o sea, a ver, obviamente, el triunfo, más allá del triunfo, que es lo más importante, como dices, arriba siento que no sé qué quisieron hacer, sinceramente, ¿no? Y no fue uno, no fue dos, sino casi todos los elementos ofensivos. Salvo al Sugar ahí, sentí que, digamos, daban un pase de más, se demoraban para decidir. No, hay algo que no me terminó de cerrar en el Universitario. Los primeros minutos, ni siquiera en el primer bloque de partido, que no lució mal la U, de hecho se pone arriba en el marcador. Uh-huh. Como bien dice Rabanal en su conferencia, o digamos en parte de su conferencia, claro, un gol que llega en un contexto donde ni uno ni otro se hacía tanto daño, o ni uno ni otro lo merecía en todo caso. Se encontró con la ventaja en el marcador y pensé que a partir de la ventaja iba a evolucionar más la U. Iba a ir a buscarlo y no fue así. Me sorprendí con esta versión de Universitario.
1: Ahora, yo creo, Carlos, que hay que ir quitándonos esa idea de ese Universitario que atacaba por bandas constantemente, donde subía Polo, de repente por ahí.
0: Parece que sí, ¿no?
1: Claro, ya cambió ya. Y lo dijiste, y lo dijimos acá también. O sea, ya Cooper prioriza, ¿no?, la solidez defensiva y luego ir construyendo o ir progresando, ¿no?, con mucho criterio. O sea, no vas a ver un Universitario que sea muy vertiginoso, que juegue muy en vertical. O sea, es un equipo, me parece a mí, tácticamente más interesante, o más que interesante, más cauteloso. Creo que es la palabra correcta para este Universitario.
2: No, y obviamente, para el paladar del hincha peruano, ¿no? Y eso pues involucra pues a todos los hinchas que pues apreciamos fútbol, ¿no? Puedes ganar ofensivamente como defensivamente. Lo importante es tener la efectividad tanto atrás como adelante. Si tienes 2-1 y defiendes y anotas y defiendes bien atrás, very good. Pero hay gente pues que les gusta pues como dice, el juego bonito, y yo me pongo a pensar, ¿no? ¿Y qué cosa es jugar bonito, ¿no? Hacer paredes improductivas en el medio, ¿no? Como dicen, en el círculo central que divide ambos terrenos, no sé. O sea, por eso le estoy diciendo a la gente de Universitario que esta es otra versión del equipo merengue, en la cual pues tiene que tener pues los conceptos seguros que pueda pues plasmar ahí el técnico Cooper, ¿no? Porque ya la U, con ese funcionamiento del año pasado o del anteaño y de los campeonatos que se consiguieron, yo creo que es bien difícil que regrese, aunque no sé, de repente pues el entrenador se adapta pues al grupo humano o al material que tiene, ¿no?
1: ¿Quién, Cooper?
2: Sí.
1: No, pero Cooper tiene mucha experiencia.
2: También,
1: ha estado con camerines más pesados, o sea, ha estado con Ronaldo, ¿no? Con Ronaldo Nazario, o sea, ha estado con...
0: Ayer Jairo Concha también no lució, o sea, más allá de las decisiones, tampoco lo vi bien a Jairo Concha. Uh-huh. No lo vi bien a Jairo Concha y no sé si esto tenga que ver algo con alguna posibilidad de alguna llegada, ¿no? O sea, después de lo visto ayer, a mí me queda claro que Universitario tiene que buscar la incorporación de un elemento desequilibrante. Ayer fue Lapadula, ok, una buena pared, pero necesita alguien que rompa o que desequilibre por el medio. Y yo creo que si está Piero Quispe libre, la U tendría que hacer el esfuerzo.
2: O sea, tú quieres...
0: No es un esfuerzo.
2: O sea, tú quieres...
0: No es un gasto, es una inversión.
2: O sea,
0: porque a largo plazo, si Jairo Concha, como ayer, no está bien... Caramba, lo sacas y tienes un elemento más como Piero Quispe.
1: Está bien, pero Carlos, o sea, Jairo Concha te ha jugado 2 temporadas, 3 temporadas a gran
3: exitosa.
1: Nivel.
3: ¡Exitosa!
1: ¿No?
0: Pero mejor que ayer sí.
1: Está muy bien. Sino que, digo,
0: yo no voy a esperar a que se me queme el horno. No voy a esperar a que Jairo Concha...
1: Está bien.
0: ¿No?
1: O sea, está bien lo que dice, porque no, con un tema preventivo, pero también están cambiándole funcionamiento. O sea,
0: ayer se queda sin entrar Edison Flores.
1: Sí. no ingresa el Orejas ayer.
0: Y ojo, y no digo que esté mal, sino que Tunche está, bueno, ayer no lo ratificó, pero venía a hacer goles. Y luego, bueno, entró la Padula para hacer el doble punta. O sea, en Antaque está bien la U. El tema de la generación de juego, me parece, ¿no? O sea,
2: sí, pero
0: ayer ingresan Quiroz y Giving. Bueno, que son entre comillas los refuerzos, porque claro, uno dice, entra Giving, ¿te genera algo? ¿Te despierta algo Giving?
2: No.
0: Con todo respeto, no. Creo que más para darle un refresco a esa posición, ¿no?
2: O sea,
0: lo mismo Quiroz por el otro lado, por el sector izquierdo donde estuvo Fertoli. Pero falta un recambio para el medio. Creo que Jairo Concha ayer realmente, no sé, es una sensación, ¿no? O sea, no lo vi lúcido, no lo
2: pero,
0: vi bien a Jairo Concha.
2: Carlitos, pero el tema, ¿qué es lo que uno desea? ¿Volver a tener un 10, un cerebral en el medio campo?
0: Así juega Cooper.
2: La U pues tiene otras variantes, ¿no? Por decir, no es desconocido, porque ya Concha pues tiene una, dos temporadas y todavía, como dicen, no despierta o no hace un buen campeonato.
1: Tiene sus
2: chispazos.
1: ¿Chispazos?
2: Pero, claro.
1: No, ¿cómo? No puede decir que chispazos.
2: ¿Qué, profe? ¿Cuatro o cinco partidos?
1: ¿Jairo Concha?
2: ¿Jairo Concha?
1: Que estamos hablando,
2: bueno,
1: de Concha, pues.
2: No sé.
0: Por eso, cuando tú hablabas, o tú decías, tú hablabas de la situación de Valera.
2: Aparecía.
0: Siempre es bueno tener un buen suplente, porque quieras o no, eso también ha influido. Eso ha influido en que Valera rinda bien y tenga los números que tiene.
1: Es que
0: porque
1: tiene presión.
0: Algo que nadie puede negar, más allá de algunas, de repente algunos critican, pues que sabe parar un balón, qué sé yo. Pero, a ver, no le pueden criticar el tema de los goles. Las cifras están ahí, los números no mienten.
1: Es un jugador trabajador que te anota, que se apoya, o sea.
0: Los números no mienten. O sea, desde ese lado, Valera es incuestionable. Valera es incuestionable. Y claro, en el tema de Jairo Concha, siento que puede suceder lo mismo. Si le pones un suplente de peso, o bueno, que tenga, digamos, a ver, porque Piero Quispe es joven, ¿no? Pero le pones un buen suplente, creo que ya no estaríamos hablando de que juega mal y no hay nadie más que pueda jugar.
1: Ahora, en ese Piero sector. Quispe, ¿cuántos partidos ha jugado en la
0: Y si Cooper por alguna razón no lo quiere, de repente es muy chiquito, qué sé yo, la decisión tendría que venir de arriba. Hagan la inversión, porque va a ser una inversión, no es un gasto, no lo vean desde el lado de que cobra tanto, paguen lo que corresponda, lo que tenga que ser. No creo que estén locos desde el entorno de Quispe para pedir una cifra alta. Yo creo que pueden llegar a un acuerdo y que asuma esa responsabilidad la directiva de la U, ¿no? Con García Pay, con Velasco, que es la cabeza, que asuman esa responsabilidad. Que lo incorporen,
1: pero Carlos,
0: de repente Cooper no lo quiere, pero pónselo ahí y que en los entrenamientos Quispe lo haga entrar en dudas a Cooper. Si es que en caso Cooper no lo quiera.
2: O sea que, no entiendo.
1: ¿Tú estás
2: asesorando a la U?
0: Estoy dando una opinión, porque para eso hemos venido. No hemos venido a calentar el asiento y a huevear a la gente.
1: Lo que yo no entiendo.
0: Hemos venido a dar nuestras sensaciones.
2: Entonces,
0: no me vengas a decir si yo voy a asesorar a la U, pues.
2: Yo no he lanzado ningún.
0: No, pero es que discúlpame, me parece una cojudez, pues. O sea,
2: ninguna lisura y lo vuelves a hacer por segunda vez.
0: Yo estoy acá comentando. Estamos comentando.
2: Usted.
0: Si no te gusta Quispe, dímelo. Está bien, no te gusta Quispe.
2: Bien claro.
0: No te gusta Quispe.
2: No me voy a confortar.
0: La mía es que la U, y hace un mes vengo con esto. Y más todavía, visto lo de ayer, ahí tiene que incorporar a un desequilibrante.
1: Está bien, ya. Yo coincido que tiene que buscar un desequilibrante, un jugador que le vaya el uno contra uno, que afronte, que de repente el cambio de ritmo, el cambio de velocidad pueda marcar diferencias en los últimos metros. Perfecto. Pero Piero Quispe en México le fue mal. ¿Dónde fue el último club que estuvo? Estuvo en Australia.
2: En Australia.
1: De Australia.
2: Claro.
1: Y de ahí lo vamos a traer acá.
0: ¿Tú no lo traes?
1: Pero yo te pregunto, ¿tú crees que su presente
0: le pueda dar? Me preguntas, yo te respondo. Sí, yo lo traigo. Sí. O sea, que le haya ido mal en México, o que no le haya ido bien en todo caso, y que en Australia sí jugó, no me inhibe a mí de que, o sea, no me prohíbe, o sea, digamos, no hace de que Quispe no rinda acá.
2: Nadie lo está descalificando, es un buen jugador. Pero claro, ahora, ¿cómo llegará el grupo? Uno.
1: Y dos.
2: Y dos. ¿No es cierto? Universitario,
1: hay que ver cómo está llegando.
2: Universitario de Deportes, ya ha tenido a Quispe, ha tenido a...
1: No, el Universitario
2: al mismo,
1: la,
2: al mismo Oreja Flores,
1: la U estuvo bien.
2: Ha tenido a Concha y siempre tenía sus recursos de la pelota aérea. Y donde Corso se hacía famoso. O no se acordará, él llegaba el minuto 44 y medio del segundo tiempo. Centro, el corazón del área, gol de... O sea, no hay que alarmar, no hay que decir que porque no vi...

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1:31, dos listas de candidatos a la mesa directiva del Senado fueron presentadas ante la Oficialía Mayor y participarán en la elección para el periodo anual de sesiones 2026-2027. La primera fórmula está integrada por el senador Miguel Ángel Torres, Alejandro Muñante, Nilsa Chacón y Edgar Mancha Pineda de Renovación Popular, y la segunda por Daniel Hugo Barragán, Jaime Quito, Jaime Delgado y Nora Bonifaz de Buen Gobierno. Por otro lado, el Ministerio de Economía y Finanzas autorizó una transferencia de más de 30 millones de soles a favor del Registro Nacional de Identificación y Estado Civil, RENIEC, para financiar los gastos asociados a las elecciones regionales y municipales 2026. En ese contexto, RENIEC emitió un comunicado para agradecer al MEF, así como al ministro Rodolfo Acuña y al viceministro de Hacienda, José Calderón, por la emisión del decreto supremo mediante el cual se autorizó la referida transferencia. Ante el incremento del desplazamiento de personas por el feriado largo de Fiestas Patrias, el Ministerio de Salud informó que los establecimientos de salud a nivel nacional se mantienen preparados para brindar atención oportuna a la población ante cualquier emergencia médica que pueda presentarse durante estos días de descanso. Y continuando con sus visitas de trabajos a establecimientos penitenciarios, el ministro de Justicia y Derechos Humanos, Luis Jiménez Borra, supervisó las condiciones del penal de Huacho, que actualmente alberga a 2.395 internos, lo que constituye 4 veces más de su capacidad. 1:33, tú estás en Exitosa 95.5 de la FM en Lima. 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

0: en el programa, 1:34 de la tarde, y ya está con nosotros Oscar Paz. Ah, para comentar, ayer le quedó corta la transmisión.
1: Carlito, sí, sí, hubo mucho para hablar.
0: Sí.
1: ¿Cómo está? Muy buenas noches para todos, buenas tardes, perdón.
0: Excelente.
1: Son la 1:35, pero como estamos oscuras.
2: Sí, de noches tú.
1: Como estamos oscuras aquí en el set, parece noche. No, bueno, empata Huancayo 0-0 con Grau, seleccionado Raúl Ruiz Díaz, minuto 35 el programa. Señor JPT, tiene listo a Cooper, tiene listo a Rabanal, por favor, para escuchar a los protagonistas también, y luego ir ya con el desarrollo del programa. Escúchame, ¿por qué duran tan poco las conferencias de prensa de los clubes o de los entrenadores post partido? 8, 9 minutos, 4 preguntitas y nada más.
0: Sí, no sé en el caso específico de Universitario, pero sí te puedo hablar de otros clubes. Es por pedido incluso del, a ver, te comento, o sea, hay conexión entre el jefe de equipo,
1: sí,
0: generalmente, y el jefe de prensa, ¿no? O quien organiza las conferencias de prensa, quien las maneja en todo caso.
1: 4 preguntas máximas.
0: Entonces, el jefe entrenador de equipo te dice a veces, ¿no? A ver, cuando es de visita, te dice 2 y chao. O 3 y chao.
1: El viaje.
0: Porque están ya con la hora con el vuelo. Y cuando es de local, a veces te piden 4 máximo porque a veces los mismos jugadores o el mismo técnico te dice ya vámonos, o sea, ya quieren regresar al hotel o ya quieren quedar liberados, ya se quieren ir. Depende del contexto, ¿no? Pero generalmente es por pedido de los mismos futbolistas o del comando técnico,
1: sí,
0: ¿no?
1: Me gustaría que, por ejemplo, se hagan un par de preguntas más, que llegue a 6, porque en el caso de Cooper le gusta hablar del juego y dar algunos detalles, igual que Rabanal, pero ahí las preguntas fueron más de contexto, más de tribunas, sensaciones, color, que estrictamente asuntos del desarrollo del partido, que fue muy interesante. La propuesta de Rabanal enriqueció el partido porque el guión del promedio de equipos que juega en la capital o de los equipos del interior del país que viene a jugar en la capital es ultra defensivo. Para muestra un botón, con Carlos vimos el Huancayo Alianza o Alianza Huancayo en Matute.
0: ¡Exitosa!
1: Y sabías que el gol de Alianza iba a llegar tarde o temprano, salvo que la puntería de los blanquiazules esté recontraveriada, pero a veces cuenta con colaboración del rival. Pero ayer era un partido de final cerrado, o final abierto, perdón, porque a la U le costó los primeros 20 minutos, ya vamos a hablar de detalles puntuales y de decisiones que también tomaron los técnicos en pleno partido, y luego del gol la historia cambió. La U mejora, se para mejor en el campo, es verdad, pero sin ser aquel equipo dominador, autoritario, que decide cómo jugar y condiciona a su rival. Puso el pecho Cusco, me gustó, es el manual de Rabanal, pero la U tiene muchas tuercas por ajustar. Tenemos a Cooper, señor JPT. JPT, no me escuchas. A ver, está distraído. No levanta la mano. A ver, Gisela, ¿me escuchas o no? Ahora sí, no me dan pase. Hijo, ¿dónde estás? A ver, ¿audio de qué, Ya pues, hijo, hablado ayer, A ver, ya pues, hace rato, pues ya, 1:38. Ya, yo lo pongo yo en mi celular entonces. Imagínate, Gisela, si los audios salieran así con Lucar. ¿Ah? Se vuelve loco, pues. Bueno. Ay, Dios mío. Es decir, los niños no crecen. Bueno, entonces.
3: Tengo dos preguntas en una, realmente. ¿Le parece merecido el triunfo de Universitario? Y segundo, me imagino que ha tenido oportunidad de ver en el video de nuevo la jugada de Requena con Migueliño. ¿Le parece que fue falta?
4: Mira, no te voy a engañar, no he visto la jugada. No he querido verla precisamente por no venir a la rueda de prensa, a lo mejor condicionado por verla, no la he querido ver. La veré seguro, pero la veré cuando ya no tenga que venir a rueda de prensa, ¿no? De lejos parecía, pero no te lo puedo decir tampoco. Los merecimientos o no, no me van a dar ni un punto ni 3 puntos. Creo que hemos hecho un muy buen partido. Creo que por momentos hemos dominado a la U en su campo, también ellos han tenido sus ocasiones, quizá cuando llegó el 1-0 no estaba ocurriendo nada, ni en un arco ni en el otro, salvo el gol anulado a nosotros y alguna pelota que pasó por delante del arco de Pedro. Era un partido al descanso para 0-0 que nos fuimos perdiendo. Me gustó la actitud de los chicos en el camerín, ganadores, ellos mismos entre comillas, echaron la puteada de decir que si queríamos hacer algo teníamos que ser más precisos y teníamos que ser más incisivos. Conseguimos el empate y yo creo que íbamos camino de ese empate hasta esa jugada que tiene un poco de polémica, que no te lo puedo decir todavía, y un descuido en la frontal del área, porque el fútbol también, sea falta o no sea falta, habíamos metido dos jugadores delante de los dos centrales para que no ocurriera nada en la frontal del área y nos han hecho el gol por la frontal del área con una descarga de cara. Entonces, me gusta la actitud de los jugadores del Cusco, que saben que si se quiere dar un paso más en la competición y en las competiciones internacionales, jugando bien no basta. Para mí hemos jugado bien, pero jugando bien no basta. En las áreas hay que ser un poquito más contundentes, defendiendo y atacando también.
0: Las palabras de Rabanal, ¿no?
1: No quiso hablar de la jugada polémica. De
0: Javier Rabanal. ¿No? Ahora, varios he escuchado, ¿no?, que han reducido el análisis a una acción puntual, que es la del penal, que hasta ahora no, bueno, por lo menos no lo he hecho y tampoco mis compañeros lo han hecho. No, perdón, la falta de
1: la Miguel falta Silveira de...
0: contra sí. Miguel Silveira. Que para mí no es falta. Para mí no hay falta, porque siento que se va por ahí, exagera el movimiento Miguel Silveira, y tanto así que se pone de pie rápido cuando ve que Ordóñez no le sanciona la falta. Y luego pasan varios segundos, es cierto que es la misma jugada, pero pasan varios segundos y no se puede aducir de que por esa acción se desconcentró la gente de Cusco. No se puede aducir a eso. O sea, para mí, hablar de una sola acción, ¿no?, y de alguna manera criticar a la U por eso, exitosa, o digamos decir que no, que la U lo ganó por esa, ese error arbitral, que para mí no lo es, insisto, es reducir el análisis, ¿no? Hasta el momento, bueno, yo he hablado de algo más global, algo más entero, ¿no?, de los bloques de partido. Y lo que debería mejorar la U, porque está claro que debe mejorar. A mí ayer me sorprendió la parsimonia. O sea, si llegas hasta la línea de fondo, manda el centro.
1: Sí.
0: No entendía por qué daban el pase para atrás o por qué dan un pase de más, en el caso de Universidad. No eran tan directos, ¿no? Y Cooper se quejó, se escuchó ahí en la transmisión, se quejó de esa situación, se quejó. O sea, él mismo, o sea, no era lo que él quería. Y ahí, la responsabilidad es del técnico, pero me extraña de que los jugadores no ejecuten lo que aparentemente el técnico quiere, ¿no? Que es un juego más directo. De hecho, la indicación, y que le tuvieron que hacer caso porque era evidente, fue a Romero: saca la larga, no juegues en corto, juegues, saca la larga. Y por eso que al principio Romero jugaba en corto y luego ya toda la largaba, ¿no?
1: El partido comenzó con un Cusco bastante atrevido, que en fase de inicio siempre hace participar a los centrales. Y la U no estaba interpretando bien eso, porque le regalaba la salida y desperdiciaba la energía de dos jugadores en ataque, Valera y Rivera. Porque cuando los dos intentaban presionar, no tenían el respaldo de sus compañeros, no había bloque, por lo tanto era en vano ese movimiento, porque no iba a generar cosquillas en el equipo rival. ¿Qué hacía Rabanal o qué hacía Cusco cada vez que salía y la U solo ponía dos hombres para la vigilancia, pero sin una presión clara? Saque de arquero Pedro Díaz, si va a salir por izquierda era un Puero el que se paraba en la punta del área chica. Luego Fuentes se abría por derecha, centralizaba a Ceballos, y luego Soto venía por el otro lado y Richie Lagos sobre el costado izquierdo. Con esta distribución salió hasta en tres ocasiones sin problema de la, entre comillas, presión de los dos delanteros Universitario de Deportes, hasta que
2: exitosa
1: ajusta tuercas Cooper. A los 15, 16 minutos viene el primer remate del partido de la U, que es de Fertoli, exactamente a los 17, es un remate.

0: y ahí nace un nuevo saque de meta. Se repite la figura. Pedro Díaz pone la pelota para la ejecución. Ampuero sobre la izquierda. Sobre el otro costado, Fuentes centraliza a Ceballos y a Soto para tener volumen por el medio, y del otro lado Lagos. Pero cambia la actitud de la U y el movimiento de los jugadores, porque automáticamente tres van contra cuatro. Es decir, el Tunche presiona a Ampuero, Concha se mete hacia el medio para presionar entre Soto y Ceballos, y por el otro lado Valera. Dio frutos, porque cuando el Tunche va a molestar a Ampuero, se la toca con Soto y viene Concha con Alzugaray para presionar. Con una barrida recupera a Jairo y luego hay una falta de Soto. Es decir, ya jugaban prácticamente mano a mano, ya no lo dejaban salir con tranquilidad, y se gesta la jugada del tiro libre. Bingo, porque viene el gol desde esa acción. Es decir, hay una consecuencia, hay una lectura dentro del partido. La U, a partir de los 15 minutos, comienza a presionar en bloque y a no darle espacio para que Cusco tenga la comodidad en salida, porque estaban encontrando con mucha libertad a los atacantes. Colito, como siempre, por el costado derecho, y Manzanea por izquierda. Bien abiertos para darle amplitud, pero sobre todo sorprendía la facilidad como llegaba la pelota para que estos dos encaren y busquen el mano a mano con los laterales. Llega el tiro libre y ahí jalón de orejas para el arquero. Tú, Roberto, sí. Carlos y Jimmy, que han visto mucho fútbol, el arquero no puede quedarse a medio camino, el arquero no puede...
1: En la acción del gol, claro.
0: No, sí. Puede terminar dudar. Así la jugada del gol. Él tiene que ir a muerte. Si no vas a salir a muerte, a puñetear, a despejar, quédate en el arco.
2: Sí, se equivocó Pedro Díaz, es cierto, ¿no? Los movimientos... Me parece que Javier Rabanal, en los primeros... Hay muchos pasajes del partido que le gana en el trabajo táctico a Cooper. ¿Por qué? Porque a Javier Rabanal le gusta tener la tenencia de balón, salir de atrás construyendo. Pedro Díaz, si bien es cierto, se equivoca en esa acción del gol porque no sale con la decisión debida. Es un jugador o es un arquero que tiene muy buen juego de pie, ¿no? Y también se apoya con Ampuero.
0: Pero en el juego aéreo, sí.
2: Sí, en el juego aéreo falla.
0: Tuvo varias.
2: ¿No? Pero la virtud de Díaz es justamente el buen juego que tiene con los pies. Entonces, ahí como que Rabanal trató de aprovechar. ¿Por qué? Porque sabe también que los equipos de Cooper son equipos que esperan un poco más, ¿no? Que tratan de estar con un bloque sólido y no hacen presión alta. Y eso al final lo perjudicó a Universitario de Deportes. Pero cuando se da cuenta Cooper de que el equipo de Rabanal va a salir jugando de esa manera, entonces tiene que comenzar a arriesgar y manda justamente a Concha para que ya no sean dos, solamente Valera y el Tunche Rivera, para poder presionar solos.
0: Claro.
2: Solo, si no, manda uno más, ¿no? Que viene a ser Concha para que ya sean tres contra cuatro. Exacto, ¿no?
0: Y ahí
2: contra cuatro,
0: ya comienzas a crear una dificultad
2: en la salida.
0: Exponer los problemas técnicos de la línea defensiva que habíamos hablado acá, porque claro, Fuentes y Ampuero dentro del área pueden ser buenos rechazadores, pero con la pelota en los pies no tienen esa calidad para sortear presión del rival. Después, el partido cambia desde el gol, la U comienza a jugar más en campo rival, la posesión se equilibra, que a pesar de que termina a favor del equipo visitante, incluso con más pases, porque es lo que busca siempre Rabanal. Pero yo encuentro un problema en este doble punta, y ahí ustedes me van a ayudar con su ojo de entrenador. Que el Tunche Rivera no entre en juego. Hay varias acciones donde, por ejemplo, Inga recibe por izquierda, combina con Fertoli, y uno u otro quiere jugar por el medio.
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0: Y Rivera no tiene la sensibilidad para el juego en primera, para descargar, para jugar de espaldas y colaborar con el circuito. Muchas veces la U se estancó ahí. Hay hasta dos acciones donde Concha juega con Rivera en primera y Rivera demora en descargar o le anticipan con facilidad. Entonces, yo creo que en ese aspecto el Orejas es mejor. Ayer sí. No tiene minutos, me llamó la atención. Entiendo que es un tema de decisión de partido.
3: Claro.
0: Nada más, pero... Si Flores se pone bien físicamente y logra cumplir con las expectativas del comando técnico...
1: Eso es porque hay competencia.
0: Claro.
1: O sea, ayer el partido mandaba que hayan doble punta, dos nueves, ¿no? Más allá que Tunche por ahí lo es, pero, digamos, tenías a Valera y a la Padula, que son considerados los nueves, y los hizo jugar juntos, ¿no?
0: Sí,
1: porque ayer el partido... Claro, cuando entró la Padula, o sea, porque el partido lo ordenaba, lo entendió así Cooper también... Y bien, o sea, no porque hay algo en contra de Flores, ¿no? Y creo que hay mucha competencia ahí arriba, o sea, hay demasiada competencia y eso es bueno.
0: Ahora, es verdad, elevar la competitividad es que los trabajos en la semana sean mucho más fuertes, ¿no?

0: Y después hay una acción que a la U le costó controlar en el partido, y es el manual o la jugada clave de Cusco en la altura, en el llano, en la nieve, en verano, invierno, otoño. Es Colito con el perfil cambiado para buscar su pierna zurda en la diagonal o su famoso centro, porque tiene un guante en el pie, ¿eh? Centra muy bien, la pone donde quiere, y esas acciones a Inga le costó un montón. Muchas veces cuando quiso ir hacia la derecha para bloquearlo, su primer control de Colito para el centro es muy bueno. Cuando ya controla, ya te sacó ventaja, porque el siguiente toque va a ser la pelota al punto de penal. Y tuvo varias así. Tuvo hasta dos acciones en el primer tiempo, y bueno, y llega también la acción del empate producto de una jugada muy similar. A pesar de que antes del gol del empate lo habían cambiado de posición.
1: Sí.
0: Lo habían puesto con su perfil natural y por el otro lado ya estaba ahora, Migueliño.
1: Quería acotar algo con respecto al movimiento que realiza José Rivera, ¿no? El Tunche. Él me parece que es un jugador más de área, que hace el recorrido justamente buscando los espacios. No es un jugador que de repente por ahí se pueda apoyar, se pueda asociar, no, más bien por la velocidad que tiene, esa velocidad en espacios reducidos, ¿no? Donde te puede sacar ventaja. Y si tú le das un pase filtrado, te saca por lo menos un metro.
0: Pero ahí es cuando ya tú lo dejas de cara al arco.
1: Por eso.
0: O sea, de cara al arco
1: es más un definidor. Pero cuando tú ya lo sacas del área,
0: pero de
1: ya
0: espaldas,
1: lo tiras,
0: no.
1: Pero, claro,
0: ahí tiene un problema el Tunche, ¿no?
1: Sí, porque le cuesta.
0: Tú de espaldas, ¿qué necesitas? Decidir rápido, ganar para la anticipación,
1: saber
0: jugar con la fuerza, con la fuerza del rival que
1: correcto.
0: Te va a mover. Entonces, para entrar en
1: buscar
0: circuito
1: faltas.
0: Del juego, claro, ahí. Yo creo que el Orejas es mucho mejor, es un futbolista que tiene más recursos para poder ser un pase más, ¿no? Y luego ayudar en la gestación.
1: Ahora, es por eso que cuando Rivera ingresa en el segundo tiempo, en los partidos de Universitario de Deportes, y por ahí, obviamente, si vas a poner un delantero en el segundo tiempo, no solamente para refrescar, sino muchas veces para buscar un resultado positivo, es porque el equipo ya está encimado. O sea, Universitario ya salió de la zona del medio campo o la zona defensiva, adelanta líneas, y es ahí donde comienzan a buscar, ¿no? El recorrido del Tunche con esa velocidad que tiene para buscar los espacios, para buscar las diagonales, para poder estar dentro del área y poder definir muchas veces en primera, muchas veces de repente apoyándose con un compañero para buscar como otra opción de repente a Valera o en esta oportunidad que ya se está sumando el Oreja Flores o Gianluca Lapadula, por la velocidad que tiene dentro del campo de juego, dentro del área. Pero cuando ya lo sacas, ya lo complicas un poco más porque no tiene esa capacidad como para poder asociarse, jugar de espaldas, buscar de repente por ahí una falta, o también, ¿no? Lo que se requiere mucho en muchos delanteros, la paciencia para poder descargar
2: exitosa.
1: Y hacer el recorrido otra vez dentro del área para poder buscar la segunda pelota.
0: Claro, Jim, ¿me querías agregar algo?
3: Sí, no. Escuchaba atentamente. Uno, voy a ir un poquito al tema de lo de Cusco, ¿no? Lo de Cusco tiene, pues, buenos jugadores. O sea, ahí hemos
1: mira,
3: Richie Lagos, que para mí no es un defensor, sino un generador de fútbol. Tenemos a Fuentes con un tamaño muy interesante para el fútbol peruano. Tenemos adelante Callejos.
2: ¿Pero narraste el partido o no?
3: No, me
2: tocó. No, entonces no viste el partido.
3: Me tocó el otro partido.
2: ¿Cuál es el otro? Ah, el de más temprano. El de
3: más temprano, señor.
2: ¿Cómo se llama?
0: Pero dile algo, ¿por qué te chupas?
3: No, ¿por qué me voy a chupar?
0: Te
3: no,
0: está chupando, ¿ves? ¿Por qué te pones nervioso? Mira tu mano cómo está temblando.
3: Sí, mira cómo te...
0: Sí, pero dile de frente.
3: Lo que pasa es que estoy hablando de los jugadores. El señor viene con su graciosa. Ahora, parece, y si yo fuera oyente, claro, y nosotros estamos para describir las cosas.
0: Estamos hablando ya de detalles del partido.
3: Por eso, pues.
0: Okay, así que espero que nos siga la línea usted, maestro.
3: Por supuesto.
0: Con toda su experiencia, además.
3: Totalmente. Ahora, el arquero de Cusco, o sea, ¿qué es lo primero uno que tiene que resaltar en un arquero? La personalidad, cómo camina su área, si tiene voz de mando, ta.
0: No es complementario eso.
3: No,
0: lo más importante no es atajar.
1: Claro, o sea,
0: no, ¿de qué me sirve que hable,
3: señor,
0: y que dé indicaciones,
1: o sea, que esté sin manos?
0: Si es que no ataja
1: primero
0: bien.
1: Primero tiene que tapar ya, bien.
3: Escúcheme, pues, señor. Termino y
0: la voz de mando. Bueno,
3: caballero,
0: ayuda, sí, pero
3: si
0: lo más importante
3: no
0: es que ataje.
3: De seguridad, usted
0: la seguridad se transmite con atajada.
3: El partido antepasado, y no sé, que me habló de Boseña, que daba seguridad, porque, hermano, o sea, Si tú estás, si tú estás dentro del arco y no sabes mandar a tu jugador, a los defensores, llámese como se le llame, ¿no es cierto? Entonces,
2: Bocinha, que es nuevo arquero de Colo Colo.
0: Exactamente, por va eso, al fútbol
3: por
0: chileno.
3: Por eso. Y muchos decían que lo iba a llevar Messi a Miami, no sé qué cosa.
0: Eso le pasa por leer cositas que no son verdad.
3: No, es por eso estoy diciendo.
0: Tiene que, usted que escuchar otros programas.
3: Sí, sí, sí. Bueno. Entonces, recapitulando, para mí no creo que la falla haya venido, claro, se le puede culpar de eso, pero de ahí a que decir que por culpa del jugador, del arquero de Cusco pasó lo que pasó, no lo creo. Ahora, segundo, voy con Callejo, que tuvo buen, y a mí me parece raro, como dices tú, esa es tu palabra, me parece raro que Callejo no esté en un equipo de mayor nivel. O sea, demuestra cuando viene acá a Lima.
2: Ahora eres representante ahora. ¿Ah? Está que le buscas equipo de Lima ahora.
3: Me parece raro, he dicho. Yo no he dicho como tú. Señor, contrate universitario, contrate a Quispe. He dicho en algún momento.
2: ¿Estás diciendo que contraten a Callejo en Lima?
3: No, señor, me parece raro. Me parece raro. Escuche bien, entienda bien, raro, comprenda. ¿No? Toque la firma
2: Está jugando en pared ahí, está jugando en pared.
0: La sala de la herida. Pero escúcheme, estábamos hablando del desarrollo del partido y usted.
3: Pero estoy hablando del.
2: Está diciendo que Callejo debe jugar en Lima.
0: Ya, señor. Contratación. Pero hablemos de lo que pasó ayer, de fútbol, señor, fantasy.
2: Quiere a Callejo en su Sporting Cristal. Ya el Cristal tiene al goleador, al Pirata Barco. Ya tiene al Pirata Barco ya, y a Michael Hoyos.
3: ¿Qué cosa hablando?
1: Yo creo que ellos saben algo, porque
3: de la agricultura espacial.
1: Unos dardos. No estoy hablando,
3: pues, señor, estoy
2: diciendo que Callejo de Juan en Lima, el representante.
3: He dicho que me parece raro, he dicho. Bueno. No como usted. Que dice, oiga,
0: pero a ver, ya,
3: en vez de Concha, que vaya aquí.
0: Bueno,
3: por eso le estoy diciendo
2: a los dos, que
0: okay, ya listo, pero este no es un programa de representantes ni de recomendaciones.
3: Yo no me siento, hermano, no, a mí no me mueve ni un pelo lo que
0: pero dice el señor Panel. En la jugada del gol, en el 1-0, Pedro Díaz, ¿cuánta responsabilidad tiene?
3: Me parece que un 60%. Me parece. Porque te digo, como dices. El equipo es pues general, ¿no? El equipo bueno.
0: No, pero en la jugada, en la jugada. O sea,
3: pero si Pedro Díaz orillar a eso.
0: Estamos analizando la acción.
3: Pero ya tú lo has dicho, sí. Que salió con duda, mejor dicho. Entonces, ya lo dijiste, ¿qué quieres que te diga? Yo ahora lo que estoy diciendo, porque ya la gente sabe lo que ha escuchado, o sea, estoy diciendo que no es un jugador, bueno, o es un arquero relativamente joven, entonces no se le puede decir, claro, pues, porque el señor de Cusco te escucha, ¿no? Y dice, vaya, por culpa del señor.
0: A ver, tú estás llevando a otro lado el análisis.
3: No estoy llevando a ningún lado, señor. Estoy desmenuzando. Como
0: Pedro Díaz tiene un problema.
3: Profundizando.
0: Tiene un problema con las pelotas aéreas. Está pasando un mal momento. ¿Qué pasó en Cusco la semana pasada?
3: Escúchame.
0: Déjame terminar.
3: Todo el manual.
0: Escúchame, Carlos. El manual. El gol de Penilla, de tiro libre, se lo come Pedro Díaz también. En Cusco.
2: Sí.
0: Sí.
2: Va por su palo. Yo creo que en la mitad, más allá de Pedro, o sea, creo que también hay mérito. Yo creo que el balón detenido es algo que está volviendo a trabajar un universitario. Me parece que no es el primer gol de balón detenido que tiene la U en esta etapa de Cooper. ¿No? Y Penilla también le pega con fuego, también le pega fuerte, ¿no?
3: Eso es lo que he dicho, señor. Usted se quiere volver al 10, a Concha o a Quispe.
0: No, estamos hablando del arquero.
3: Por eso, Pedro, pues.
1: Pero aparte hablando. De Cooper.
3: Por okay, eso.
0: Mejor
3: eso
0: nos, es lo que estoy nos ordenamos. Claro. Perdón, yo le ofrezco disculpas, señor JPT, por este tramo final del programa. No he podido
2: controlar. Entró en trompo ya. El colega entró en trompo ya.
0: Se fue por otro lado.
2: Ya, así nomás, así. Lo saqué del partido, así nomás en una nomás.
0: Estábamos hablando de temas del partido. Quiere,
3: pero si todo
0: y ya el señor se fue a la parte de la contratación.
2: Representante de Callejo, lo saqué del partido.
0: Yo asumo la responsabilidad total de esta situación.
3: La base de pasecito de todo arquero.
0: Y como entrenador.
3: Con los puños y con la rodilla.
2: Perdió los papeles.
0: Y como entrenador que no se quiere ir, pongo mi cargo a disposición. La pausa y volvemos.

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0: estamos de regreso ahora sí por las plataformas digitales y también en televisión, hablando de lo que ha sido la victoria ayer de Universitario de Deportes con una postal final soñada para Gianluca Lapadula, ¿no? Ayer en la transmisión decíamos que el corazón de los hinchas se conquista de esta manera, ¿no? Con anotaciones que significan 3 puntos, pero después de la adrenalina, la emoción, viene la parte del análisis y lo que ha sido este partido que se le complicó a la U, que tuvo cosas interesantes en el trámite, desde la propuesta de Rabanal y la respuesta de Cooper, que creo que demora en los cambios, es verdad, pero hay ajustes que hizo en el primer tiempo, como lo que hablábamos hace un ratito en la radio, que hasta los 15, 16 minutos Cusco salía con libertad desde campo propio, que sorteaba sin problemas la, entre comillas, presión de la dupla de delanteros Valera-Rivera. Y luego lo que hace Cooper es que el equipo vaya en bloque, que Concha se sume para tapar la salida y tiene hasta 3 recuperaciones luego de un saque de meta, cosa que Cusco ya no llegaba con facilidad a activar a Manzaneda Colito, ya no pasaba campo rival sin problemas y con pocos pases, sino que la U comenzó a taponear esa zona y a recuperar rápido, y producto de esas acciones llega el tiro libre, la falta de Soto, el tiro libre para la U, al jugar ahí ejecuta, marca Valera, falla el arquero Pedro Díaz, tema ya discutido y analizado, y desde ahí la U se hace dueño del partido, creo que es una frase muy fuerte, muy contundente. Creo que
1: pero Oscar,
0: controla mejor a su rival.
1: Oscar, discúlpame.
0: No lo lleva a la generación de situaciones de gol, pero le comienza a agarrar la mano al partido, cosa que no había pasado en los primeros 20, Charlie, e incluso sí. Pudo irse abajo en el marcador, porque Cusco tiene un gol anulado y una acción de Manzaneda que es un centro que bloquea el arquero Romero.
2: Sí, no, bueno, justo saludar a la gente que se está sumando a televisión. No por no seguirte la línea, sino que.
0: Sí.
2: Claro, yo siento que hasta. O sea, se encuentra con el primer gol la U. No vi una superioridad, vi malas decisiones. Llegaba hasta los últimos metros y luego al momento de tirar el centro no lo hacía, daba el pase para atrás y eso fue lo que criticó Cooper, ¿no? Tanto así que también a Diego Romero le ordenó que largara el balón, que haga el saque largo, claro, porque creo que Cooper no sintoniza con ese fútbol, por eso me extraña.
0: Es verdad, desde el primer partido.
2: Sí, me extraña que el equipo no esté ejecutando lo que aparentemente él quiere, ¿no? Que es un juego más directo. Eso es lo que me extraña.
0: Sí, él es un entrenador que desde el primer partido rápido, ¿no? Reniega por el pase atrás. La él considera que cuando ya pasas la mitad de la cancha, siempre tienes que buscar una opción para jugar hacia adelante.
3: Hacia adelante. Lo que pasa es que el primer control que hace el futbolista muchas veces está mal ubicado, está de espalda y no hace un control dirigido para salir rápido. Y eso es lo que quiere Cooper. Ahora, este Universitario, que lo estábamos mencionando, que juega ahora con 4 en el fondo, ya no con 3. Es un equipo que, si bien es cierto, le gusta trabajar mucho la parte defensiva, pero cuando recupera el balón en su campo, le gusta a Cooper hacer la transición mucho más rápido para buscar una contra, ¿no? Y buscar justamente agarrar mal parada la defensa. Si Universitario toma malas decisiones, da un pase de más y no genera justamente esa contra de una forma rápida, se le va a complicar a la U. Estábamos mencionando también que tiene a Lapadula ahora dentro del plantel, dentro del equipo, tiene una variante ofensiva que es mucho más sólida a comparación de Dorregaray, en comparación a Gazama, ¿no? Es un jugador que sí le va a sumar a la U y que este Universitario tiene que tratar de aprovechar justamente, ¿no?, los buenos movimientos que hace en ofensiva, ¿no?, Lapadula, lo que hace Alex Valera, que ya lo tiene ratificando fecha a fecha, ya son 3 temporadas, 4 temporadas que juega en la U y que le está yendo muy bien, lo que hace el Tunche Rivera, ahora si se pone físicamente bien, Edison Flores también le va a sumar a la U, y me parece que de la mitad para adelante, si bien es cierto, no están encontrando las respuestas tácticas, sí creo yo que tiene un mejor plantel, ¿no?, sobre todo en la parte ofensiva de la U. Vamos a ver cómo se va a ir desarrollando, pero también hay que decir algo que tiene que ser claro. La U viene jugando 3-5-2 hace 3 años, y con ese mismo sistema y ese mismo funcionamiento, que lo hacían de memoria prácticamente, lograron 3 títulos, lograron clasificar a la siguiente etapa de la Copa Libertadores, lograron hacerse sólido, no solamente como equipo, Oscar, no solamente como equipo dentro del funcionamiento dentro del campo de juego, sino también mejoraron mucho el aspecto institucional, el aspecto administrativo. O sea, fue un cambio rotundo, ¿no? Es tanto así que cuando está Fossati y logra el título, luego ¿quién viene? Bustos. Y se mantiene, a pesar que Bustos juega con cuatro atrás, se mantiene con el 3-5-2 siendo muy inteligente. Ahora están haciendo un cambio rotundo en cuanto a funcionamiento y el sistema, y eso le va a costar, creo yo, a la U. Piero Quispe, o mejor dicho, justamente Carlos, estábamos hablando con de Piero Quispe en la primera hora, por eso se me quedó el nombre. Jairo Concha jugaba de volante interior izquierdo, ahora juega más al centro. O sea, ya el campo de juego ya no lo tiene solamente de la zona de la zona, moviéndote en la zona izquierda, y de repente haciendo un cambio de orientación a la zona derecha con un pase 40, 50 metros. Ahora ya estás en el medio ya. Ya tienes otra función, otras obligaciones, de repente otros movimientos que tienes que hacer para poder generar mayores acciones, y tiene mayor responsabilidad, porque eres el 10, el generador de fútbol, porque así juega Cooper. Ya no eres un volante más que juega solamente por una zona, sino ya eres el volante responsable de la generación de fútbol, para darte un ejemplo, de Universitario de Deportes.
0: Ayer, luego del gol, es verdad que la U se posiciona en campo rival, que recupera mejor el esférico, que la presión da frutos porque obliga a Cusco a jugar largo y a no tener la comodidad para salir con los defensores, pero hubo muchos justamente errores no forzados y pases imprecisos. Hay acciones donde Fertoli, por ejemplo, recibe pegado a la banda izquierda y en lugar de darle continuidad a la jugada, mete un centro a media altura que rechaza la defensa. La siguiente acción, otra vez Fertoli recibiendo por el costado izquierdo y tira un centro a las manos del arquero que le permite salir rápido con Colman y armar una contra cuando tenía ya hasta 5 o 6 jugadores en campo rival. Luego, Castillo también impreciso. Entonces, Valera intentando ser el jugador que conecte con los volantes para gestar y liberando su espacio para que el Tunche vaya a ocupar justamente ese lugar. Pero pases mal ejecutados, pases imprecisos, pases que no contribuían a finalizar la jugada. Y así se acaba el primer tiempo, con un Universitario que fue de menos a más, que mejoró algunas cosas, pero había la sensación de que los jugadores no imaginaban las mismas acciones, que no estaban conectados entre sí, que no había una, el fútbol es muy sensorial, ¿no? Entonces, cuando Inga, por ejemplo, iba por izquierda y quería tirar la diagonal, faltaba que Fertoli pase por fuera. Cuando se convertía la jugada con los mismos protagonistas, pero con otros movimientos, tampoco había esa, ¿cómo se dice?, compatibilidad, esa comunión para poder terminar bien la jugada. O sea, vi, insisto, mucha imprecisión.
1: Como decía el profesor Miguel Company.
0: ¿Qué decía el profesor Miguel Company?
1: Las pequeñas sociedades.
0: Sí, claro, o sea, de los dos entender que vamos a hacer esta jugada y llevarla a cabo, ¿no?
1: Ese es horas de vuelo y todo. Pero bueno, en el primer gol, como digo, un 60% el arquero de Cusco pues se quedó. Pero nadie me va a discutir que fue sorpresivo el cabezazo, ¿ah? Porque, o sea, no fue tanto un cabezazo, sino fue una peinada que desorientó, descoordinó, póngale el nombre que usted quiera. Y justo, pues, claro, y hay que tener pues ese golpe de, ¿no? Ese golpe de vista, esa reacción felina. Que no la tuvo pues el arquero, y bueno, la pelota se fue al fondo del arco, ¿no? Pero bueno, yo de ahí escuchar pues de que, bueno, tener pues como foco principal al arquero, bueno. Ahora, para concluir un poquito lo de la U, ¿no? También, ¿cuántos ya. años exitosa. Tiene, cuántos años tiene Edison Flores? Ahora, ¿qué cosa queremos? ¿Esperar la mejor versión? ¿No es cierto? O sea, esto también hay que decir, ¿no? No es que vamos a poner uno, vamos a sacar a otro, vamos a poner, y la U de por arte de más que va para adelante, va a arrasar con 4-0. Entonces, hay que decir cuántos años tiene tanto, cuántos años tiene el otro, cuántos tiene, ¿cierto?
2: Segundo partido de esta jornada sabatina, a primera hora ganó Boys 2-0 ADT de Tarma. Y ahora están empatando 0-0 Sport Huancayo, frente al Atlético Grau.
0: El rojo matador. Bueno, y a propósito de matador, habló Cooper sobre Gianluca Lapadula. Esto dijo el técnico de la U sobre el autor del gol de la victoria anoche en el Monumental.
4: ¿Qué sensaciones de estos minutos de Gianluca Lapadula hoy?
5: La prioridad con Lapadula es que él tenga un rendimiento físico a la altura de todos los jugadores. Él llegó un poquito tarde a la pretemporada. No se puede lo que perdió con entrenamientos en 4, 5, 6 días o 10 días, que él pueda estar a un gran nivel. Está un poquito debajo del resto. Pero bueno, de a poquito uno le va dando minutos. El otro día jugó 10 minutos, hoy jugó 20. El próximo partido a la altura la tenemos que considerar. Y seguramente cuando él tenga un rendimiento físico, un mínimo, yo digo un 70-80%, yo calculo que él ya va a estar en condiciones de jugar, porque el problema que podemos tener hoy de llevarlo a una exigencia mayor, hasta puede sufrir una lesión. Por eso todo te tiene que mínimamente calcular. Yo entiendo que por ahí la gente está, lo quiere ver jugar, pero hay cosas que no se analizan. Nosotros tenemos que analizar todo para no cometer ningún error.
0: Él había hablado que no está bien físicamente, pero ayer entró en un momento caliente el partido y luego aprovecha que Ampuero, en su afán de despejar, termina transformando en una pared, ¿no? Con ese toque con izquierda, y después la definición es perfecta. Estaba revisando aquí las estadísticas y quería ponerle la lupa al Tunche Rivera por su participación. ¡Exitosa! Y cuánto influyó en el partido. A ver, el Tunche, solo el 67% de pases acertados. Pero aquí me aparece, Carlos, que solo tuvo 9 pases en el partido, en 76 minutos.
2: Claro, porque la mayor parte del juego se gestó en zona 2, ¿no? Con los volantes, más que todo. No tuvo mucha profundidad la U. Eso fue lo que me extrañó. Un equipo históricamente juega directo y que desde la banca lo pedía Cooper, ¿no? Eso fue un poco lo que me extrañó. Ayer en Universitario
0: solo tuvo un remate a los 31 de zurda, y en cuanto a participaciones o pases precisos, 6 de 9, lo que significa el 67% del acierto en 76 minutos. Entonces, si tienes un segundo delantero, ok, que solo tiene esta influencia en el partido, también se explica por qué a la U le faltó un pie más o un pase más en zona de gestación, ¿no? Por eso te decía que Flores cumple mejor esta función, que Flores puede desarrollar mejor ese vínculo con el resto de sus compañeros, sí, porque es un especialista, sí, jugando de espaldas.
3: Le gusta
0: también
3: asociarse, le gusta asociarse, sabe. De repente no hace los recorridos tan buscando los espacios, ¿no? O haciendo el recorrido en diagonal para buscar una pelota filtrada, como lo hace el Tunche, pero es otro tipo de juego. Le gusta asociarse, le gusta gestar en el medio campo,
0: el,
3: ¿no?,
0: buen triangular.
3: Sí, Flores, claro.
0: El buen Flores.
3: Claro. Ah, bueno. También hay que decirlo eso también. Tiene que estar bien físicamente. Lógico. Aunque en las últimas fechas me parece que estuvo un poco mejor que en cómo llegó a la U, ¿no? Pero si bien es cierto lo que dice Jimmy, tendría que estar bien físicamente también para poder ganarse el titularato. Y ahora, si Cooper opta por el Tunche Rivera y no opta también, no opta por Edison Flores, es por algo.
0: Ya, pero ahí yo sí le jalo la oreja al entrenador, puede ser muy atrevido, pero si tienes un segundo delantero que no participa en el juego, que no conecta con los demás, que no te ayuda a gestar situaciones, tienes que hacer la modificación.
2: Ahora, es que capaz él quería dos centrodelanteros.
3: No, yo
2: quería que el juego viniera de atrás. Sí, claro. El tema es que la tuvieron bastante, no se atrevieron a lanzarla.
3: Yo creo que la llamada de atención debería ser más bien para el medio campo más que para los delanteros. Sí. ¿Por qué? Si tú tienes
2: a Fertoli varias veces desde el banco vinieron muchas indicaciones ahí de,
0: sí,
2: no estaban conformes con el juego de Fertoli.
3: Claro, si tú tienes como centrales esas dos torres, ¿no? De que tiene Cusco Fútbol Club, que es Fuentes y Ampuero, y lo pones al Tunche Rivera dentro, entre esos dos centrales, le va a ganar la posición,
0: pero
3: le va a ganar
0: la velocidad. Si no estás cargando el área, si no estás jugando así.
3: Pero es por eso también que Cooper se molestaba mucho con el medio campo, porque no adelantaba en línea.
0: Pero tampoco es su característica, Rivera. Rivera es un finalizador, es un jugador de remate. Ahora, no le cae mejor, muchachos, a Rivera, un contexto de partido distinto, en medio del desorden,
3: bueno,
0: del caos.
3: Entonces, bajo tu análisis,
0: yo creo que
3: el Tunche Rivera siempre sea suplente.
0: Es que parece, ¿no?
3: No, está
0: ¿cómo,
3: bien.
0: ¿Cómo te explico?
2: Hay jugadores que son para empezar, otros que son para terminar, sí, partidos.
0: Que le cae mejor el desorden y el desgaste del rival.
3: Pero ese rótulo no le puedes acuñar
0: de la pérdida
3: a Rivera o a cualquier persona, porque prácticamente le va a decir, eres el eterno suplente universitario.
0: Bueno, es que con esa frase, Roberto, es jodido darte la contra, porque claro, o sea, suena fuerte, suena feo, pero estrictamente ya en el tema del juego, si tienes un segundo delantero que solo ha participado con 9 pases de los cuales erró 3, solo acertó 6, 77%. No te ayudó en la vinculación con la volante. Sí.
3: Está bien.
0: ¿Qué hacemos?
3: No, pero yo también te voy a dar otra respuesta. Hay delanteros que tocan menos pelotas que quizá que el Coche Rivera, pero llegan 2 o 3 pelotas dentro del área y te definen, ¿no? Y te anotan un gol o 2 goles y te marcan la diferencia dentro de un partido. O sea, no es tanto cuánto tocas tú la pelota como 9 o como delantero en el caso del Tunche, sino es cómo llega Universitario y cuántas opciones de gol tiene el Tunche Rivera. Clara y
0: claro, si lo que pasa es que Valera participa mucho más, o sea,
2: gol de Huancayo. ¿Eh?
0: Ajá. Vamos, Jimmy. Señor.
1: Y es gol del conjunto el rojo.
0: Mamá, no métele emoción, por favor.
1: Hermano, pero estoy comentando, ahora vas a decir, no, yo he visto el gol hace, hermano.
0: Gol. He visto el gol hace rato. Ese Jimmy Rabanal, Gol.
1: Rato, pero están hablando, entonces yo no voy a hacer.
0: ¡Por Huancayo!
1: Sanguinetti.
0: Vamos hasta Arequipa con Alan Maita porque hoy tenemos, dime, un poquito de. Yo creo que un chop de pisco te quedaría bien. Vamos hasta Arequipa con Alan Maita porque hoy juega Melgar frente a Sporting Cristal, 8 de la noche, transmisión de Exitosa. Aquí estaremos, por supuesto, con todo el equipo para este super compromiso. Estamos con Alan Maita para que nos cuente novedades del conjunto dominó. Hola, Alan, ¿cómo estás? Muy buenas, bienvenido.
6: Hola, ¿qué tal, muchachos? ¿Cómo les va? Gran abrazo, como siempre, desde la Blanca Arequipa para todos ustedes, a la orden, como siempre.
0: Ha sido un buen arranque, ganándole al clásico rival, victoria en Cusco, por cierto, y te pregunto de arranque, ¿equipo que gana no se cambia? ¿Es el mismo 11 para esta noche?
6: Casi, casi, podríamos decir, ¿eh? Ayer en charla con Rondelli decía, bueno, no sé si se comparaba o no con la filosofía de Reynoso. Yo no roto mucho, decía, yo no cambio mucho mis equipos de un partido para el otro. Por ahí podría ser la duda de repente arriba, quién arranca de 9, si repite con Bernardo o de repente puede iniciar Johnny. Por ahí podría partir la duda, pero después creo que el 11 que vimos en el arranque la fecha pasada en el Cusco, creo que por ahí va la figura de Rondel.
0: Es verdad. Vemos una versión de Melgar, estimado Alan, como esperabas, del corte de Rondelli, que es un entrenador que le gusta el juego por abajo, que la pelota se vincule con los volantes y que sobre todo se explote las bandas, ¿no? Esta versión de Matías Segarra, por ejemplo, que va por izquierda, ya no de lateral, sino de volante, ¿te gusta? ¿Es para aprovechar su pegada y su buena finalización?
6: Sí, creo que los primeros partidos en esta nueva versión de Matías por ese sector fue interesante, ¿no? En los primeros partidos. Después, no sé si como que se frenó, se aguantó un poco, se espera más, obviamente es bastante joven, es dinámico, es rápido, pero no sé, de repente acá la percepción en el inicio del arranque cuando Reynoso lo comenzó a meter al primer equipo era de un lateral izquierdo,
0: claro,
6: con interesantes condiciones, pero en esta nueva posición vamos a verlo ya de lleno de plano en esta clausura, ¿no? Vamos a ver cómo marcha la figura. Ojo que Rondelli tampoco no es que lo haya encasillado en esa posición.
0: Es verdad.
6: Ha habido partidos que también salió Cabanillas, así sea por lesión o demás, y retrocedía también a Segarra. O también ahora en la posición de Leonel González, ¿no? Que volvió del préstamo de Chile, que también podría, en una eventual ocasión, bueno, terminó así básicamente el partido en el Cusco, marcando la punta izquierda, ¿no? Tiene, creo, ahora más opciones Rondelli, que es lo que pedía, pues, al finalizar la apertura ya para arrancar esto, ¿no?
0: Arrancó Kevin Minda el partido en Cusco, el ecuatoriano que pasó por el Perú en aquel campeonato los Panamericanos 2019 que se desarrollaron en el estadio San Marcos. ¿Era la pieza que le faltaba? ¿Quieres que su perfil es para darle el equilibrio a la mitad de la cancha?
6: Bueno, llegó a tapar el hueco 1, recordemos, Orsán todavía no está. Creo que pese a la edad, 36, 37, creo que Orsán era siempre el relojito en el medio sector por la experiencia que le daba. 38, ya era la experiencia. Que, no, 38 todavía. 38 cumple Cuesta este en diciembre.
0: ¿Y Orsán
2: pero
0: tiene?
2: Pero creo que los dos son 88, si mal no soy.
6: Son promos, ¿no? Son promos, sí.
0: Pues
6: promos.
0: La verdad, ya cumplió 38 pero, en abril.
6: Sí, pero Orsán creo que la experiencia siempre la das.
0: Dios mío.
6: Para todos, ¿eh? Para todos. Sí, sí. Para todos.
0: Sí, sí. ¿Sí o no, Roberto?
6: Pero tenemos el alma joven, que es lo bueno. Esto es lo más importante. No, pero fuera de toda broma, Orsán siempre era el equilibrio, ¿no? Era el reloj en la mitad de la cancha. Una lesión que, mira, lo viene complicando todavía a Horacio de Dios. Y bueno, Salas creo que no terminó de convencer en general.
2: Ya se fue, ¿no? ¿Se despidió, me parece, mexicano?
6: Sí.
2: Se despidió, ¿no?
6: Se vinculó por un tema familiar, básicamente.
2: Otro caso de
6: tema. Tenía
2: familiar.
6: Unos temas.
0: Bueno. Esto parece.
6: Eso siempre es curioso, ¿no? Porque la gran mayoría de futbolistas que terminan contrato o rompen vínculo suele. Bueno, no es que estemos negando lo mismo, ¿no? Pero normalmente sale ese cliché, ¿no? Temas familiares. Bueno. Pero bueno, se fue Salas, que creo que no llegó a convencer del todo al aficionado acá en Arequipa, y ahora viene Minda, que lo conoce bastante Rondelli, él lo tuvo en Católica y en Ecuador. Y vamos a ver, bueno, ha sido el primer partido, todavía vamos a ver cómo le va ahora con Cristal, cómo le va la próxima fecha visitando también Moquegua, más adelante. Es muy prematuro, ¿no? Pero creo que sí fue del agrado, fue un poco positivo. Creo que aprobó el examen en este primer partido el ecuatoriano Minda, ¿no?
0: Sí, se han sumado dos jugadores a la plantilla de Melgar para este torneo clausura. Hablábamos de Kevin Minda, el volante de primera línea, y también está Marcos Portillo, que viene procedente del fútbol argentino, tiene 26 años, estuvo en Talleres. ¿Nos puedes contar más cosas sobre este jugador que estuvo en el banco de suplentes pero que no entró frente a Cienciano en la fecha 1?
6: Fue una de las preguntas que justamente se le hizo ayer a Rondelli, ¿cómo está Portillo? Tiene varios meses sin actividad. Portillo vino de Platense, pertenece a Talleres, viene por esta especie de convenio que tiene con FDC Melgar, petición también del técnico argentino. Uh-huh. Lo que resumió Rondelli es que es cierto, no ha tenido actividad en los últimos meses, 7 aproximadamente, y él decía, no es porque sea un tema técnico, lesión, o como se especula a veces, ¿no? Por un tema de indisciplina. Él dijo, mencionó que cuando llegó, le hicieron los exámenes, todo estaba ok, que él solamente sabía que no jugaba por decisión netamente técnica. Bueno, dijo que ya está prácticamente adaptado, 80-90% a la altura de Arequipa, y también es una de las opciones en el medio sector, ¿no? Vamos a ver, todavía no hemos visto el accionar de Portillo. Ojalá que pueda ser también una introducción interesante para este clausura, ¿no?
2: Allá, como están viendo a Melgar actualmente, y un saludo a la gente de Arequipa que nos escucha y todo, y no está mal, ojo, ¿eh? Yo siento que ya Melgar dejó de ser, o digamos, ese equipo que estaba obligado a ser campeón, a pelear por el título.
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2: Y con la contratación de Rondelli, siento que ya Melgar es un equipo. ¿Cómo podemos decir? Es un proyecto. Lindo proyecto, por cierto. Buen técnico, Rondelli, ¿eh? Y creo que Melgar se ajusta a lo que él quiere, ¿no? Necesitaba ese cambio de aires. Pero yo no sé si la hinchada de Melgar, que hace 11 años lo vio campeón, de alguna manera acepta esta realidad de que el campeonato es solo de 3, es de Cristal, U y Alianza. Y de ahí ya Melgar ya no se le puede considerar un candidato. O sea, por X razones había venido Reynoso con ese propósito y al final, ¿no? Complicado. ¿Cómo le están viendo en Arequipa? O sea, ¿piensan en el título realmente o piensan más en clasificar a Libertadores? Creo que sí, Melgar no puede dejar de tener Libertadores, ¿no? Y más en jugar bien, ¿no? Que es lo que con Rondelli suele suceder, como pasó con Cusco.
6: Yo creo que el hincha, como todo hincha, le palpita el hecho de que Melgar tiene que salir campeón, tiene que ganarle el clausura, tiene que luchar hasta el final. Pero yo creo que también el hincha tiene que tener una realidad clara, ¿no? Este es un nuevo proceso. Es cierto, si bien Rondelli llegó tomándole la mano a Reynoso, que no le fue bien ya en los últimos partidos, pese al buen arranque, recordemos, de este año, pero Rondelli no armó este equipo, ¿no? Yo creo que en la razón del hincha está de que con las pocas incorporaciones que ha hecho Rondelli para este clausura, tendrá que mostrar algo distinto a lo que vio terminando la apertura. Yo creo que es la figura. Es cierto, también hay que recordar que desde el 22, cuando se fue Lorenzo, vinieron muchos técnicos argentinos y ninguno dio la talla, ¿no? Como que también el hincha se quedó con la expectativa de que, mira, ganamos esa apertura, estuvimos peleando Sudamericana y después como que tumbo en tumbo, ¿no? Como se diría criollamente. Pero vamos a ver, yo también considero que Rondelli es buen técnico, ¿ah?
0: Sí, es verdad. Bueno, Alan,
6: vamos a ver
0: lo que pasa. Cuéntame, venta de entradas. Hoy se estrena la pista atlética también. Va a estar bonita la UNSA. Antes de cerrar, que nos quedan 30 segundos.
6: 8 carriles en la nueva pista atlética del estadio de la Universidad Nacional de San Agustín. Hasta ayer estaba medio bajetón el tema de la venta de entradas, ¿ah? Algunos hinchas se han quejado por un poquito el tema de la suba del precio. Bueno, es normal, ¿no? Cuando vienen normalmente equipos como Cristal, la U, Alianza. Pero ojalá que haya un colorido interesante a las 8 de la noche acá en la UNSA, que pinta bien y con la nueva pista que le da otro brillo importante.
7: ¿Cuánta al gente más o menos calcula usted?
2: Ah, yo espero. Me toca hacer la transmisión del partido. Yo espero un marco lleno sábado en la noche.
0: Totalmente.
2: ¿O no?
0: Y de ahí todos a la calle San Francisco.
2: A Bolognesi.
6: Bolognesi, está bien, están bien dateados.
2: Hemos estado ahí.
6: Faltan más calles, pero ya cuando vengan por acá se las conoceremos.
0: La noche de Arequipa es extraordinaria.
7: hay que comernos unas machas.
0: También.
2: ¿Sabes que estuve en Arequipa y nunca pude probar el queso helado?
0: Uf, no, hoy es riquísimo.
6: No, ese muchacho tiene que ir a la cárcel, por favor. Tiene que ir a la cárcel,
0: man. Vamos a programar un viaje a la brevedad. Arequipa
6: se come rico de día y de noche, pero más allá, 20-25 mil espero yo. 20-25. Espero que supere eso, porque ha estado medio bajetón estos días la venta de entradas. Ojalá que pueda.
0: Se viene el aniversario en agosto, ¿no? Se viene el aniversario el 15 de agosto.
6: Uh-huh. Todos invitados, ¿sabes? Yo siempre digo, yo ya estoy nacionalizado arequipeño, pero el que viene en Arequipa y se retira de Arequipa tiene que irse con 5 o 7 kilos de más.
2: Mismo decía Oscar, ¿a? Todos invitados, nadie obligado, ninguno obligado. Bueno.
0: Abrazo, Ala.
6: Juan Pablo Torres me ha dicho que ya la cuenta está pagada de adelantado, así que todos.
0: Es un peligro ese señor, botella tras botella. Abrazo, Alan, pausa y volvemos.

0: La hora en Exitosa, 2:28. 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

0: temperatura en Lima, 24 grados. Iquitos, 34. Cusco, 18 grados, 2 y 33 de la tarde. Desde Cercado de Lima tenemos información en vivo con Karen Santillán. Adelante, Karen, te escuchamos.
1: Muy buenas tardes, información en vivo y consenso por la democracia, así ha sido denominada la alianza presentada por las agrupaciones políticas Juntos por el Perú, Partido Político del Buen Gobierno, Ahora Nación y Obras. Esto con miras a presidir la mesa directiva tanto de la Cámara de Senadores como de Diputados del Congreso de la República. En conferencia de prensa, el ex candidato presidencial Roberto Sánchez ha revelado los nombres de quienes conforman ambas listas. Escuchemos.
2: En la mesa de la Junta Directiva para Senadores, en la presidencia, Daniel Hugo Barragán, del Partido Obras. La primera vicepresidencia, Jaime Quito Sarmiento, de Juntos por el Perú. La segunda vicepresidencia, Jaime Delgado Segarra, de Ahora Nación. La tercera vicepresidencia, Nora Bonifaz Carmona, del Buen Gobierno.
3: ¿En la Casa de Diputados?
2: Y de Diputados, en la presidencia, Óscar de Jesús Reto, del Buen Gobierno. Primera vicepresidencia, Analí Márquez Huanca, de Juntos por el Perú. Segunda vicepresidencia, Jarbel Colchado, de Ahora Nación. Y la tercera vicepresidencia, José Yataco, de Obras. Estas son. Muchas gracias.
4: Muchas gracias.
1: Quien estuvo también junto al ex candidato a la presidencia de la República, Roberto Sánchez, fue el ex candidato por el Partido Político del Buen Gobierno, Jorge Nieto, quien aseguró que esta alianza se daba para buscar el equilibrio de poderes. Escuchemos.
5: Finalmente hemos logrado esto. El mensaje nuestro es que el país necesita equilibrio de poderes y que por tanto unas directivas de oposición en el Congreso permitirán que le demos ese equilibrio de poderes al Perú y que controlemos cualquier tentación de deriva autoritaria que pudiera darse. Tenemos un ejecutivo elegido, respetamos su elección, pero al mismo tiempo un ejecutivo que tiene influencia muy importante en el Tribunal Constitucional, en la Fiscalía de la Nación, en la Junta Nacional de Justicia, en la Defensoría del Pueblo, y además han dicho que van a arrasar en el Poder Judicial. Bueno, que el Congreso se convierta en la casa en la cual se construye el equilibrio de poderes, la democracia y los consensos para que el Perú avance.
1: Bien, de esta manera, Consenso por la Democracia ha cerrado sus listas tanto para la Cámara de Senadores como de Diputados. En tanto, Fuerza Popular y Renovación Popular también presentaron una alianza con miras a presidir la Cámara de Senadores. Estaría aún pendiente que las demás agrupaciones políticas presenten sus listas para la Cámara de Diputados. Tienen plazo para ello hasta las 5 de la tarde. 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
0: En otras noticias, la Fiscalía Especializada contra la Criminalidad Organizada de Madre de Dios ejecutó un mega operativo simultáneo en Mazuco, Puno y Pucallpa, logrando la detención de 11 integrantes de los lecheros del puerto, dedicados al tráfico ilícito de combustible destinado a abastecer actividades de minería ilegal en Madre de Dios. Y en el ámbito regional, desde Chiclayo, tenemos información en vivo con David Chiroque. Adelante, David, escuchamos.
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7: Gracias por el pase. Información en vivo desde Chiclayo. 4 internas y un interno de medicina fueron víctimas de un violento asalto al paso cuando salían de cumplir sus labores en el centro de salud de Cerropón. El hecho ocurrió en la calle Santa Catalina, cuadra 1, en la urbanización Las Brisas, en Chiclayo, donde cámaras captaron este atraco. En las imágenes se observa cómo un mototaxi se detiene y dos delincuentes descienden para interceptar al grupo. Uno de los zampones persigue a una de las internas, que intenta escapar, pero cae violentamente al suelo. El delincuente aprovecha ese momento para forcejear con ella y arrebatarle su bolso. La joven logra ponerse de pie e incluso intenta lanzar un ladrillo contra el delincuente, que logró robar su bolso. Mientras tanto, el otro delincuente intentó robar las pertenencias del resto del grupo, que corrió hacia las viviendas cercanas buscando ayuda. Conversamos con los vecinos sobre lo ocurrido. Escuchemos sus declaraciones.
8: A la hora que terminan, como se llama, su horario de trabajo y se van, como se llama, a coger su movilidad y hay unas motos que están ahí, se bajan y las asaltan, no les arranchan, sino las tiran al suelo. O sea, prácticamente es una pelea campal, ¿no? O sea, y una jovencita no va a responder ante un hombre, pues, ni hablar.
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7: Los vecinos denunciaron que la delincuencia se ha incrementado en este sector de Chiclayo y exigieron mayor presencia de la policía y serenazgo, pues aseguran que los robos son cada vez más frecuentes. 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

0: Muchachos, aquí entramos al aire.
1: ¡Ya! Señores, estamos de regreso en Exitosa Deportes y es momento, señor Rabanal.
0: Controlamos el tiempo. Tiempo de juego.
2: Tiempo y marcador.
0: Minuto 75 de la del partido. Y el marcador 2 para el conjunto de Huancayo, doblete ahí de Sanguinetti.
1: Sí, señor.
0: 0 para la escuadra de
1: Atlético Grau.
0: Atlético Grau de Piura, señoras y señores, que hoy está de una vestimenta blanca y el conjunto huancaíno lo hace con su tradicional roja matadora.
1: Grau dirigido por el profesor Gerardo Ameli, uno de los técnicos favoritos del señor Jimmy Rabanal.
3: Está hablando el equipo de Richard Pellejero.
1: ¡Habla, oye!
3: Exactamente. Sí es, doble Pellejero. Y Javier Sanguinetti.
0: Quiero ver. Y le metieron una tremenda sanción al entrenador.
3: Sí, lo habíamos adelantado acá, que el día que no iba a ser una sanción simple la que le iba a caer y bueno, ya está.
1: ¿Qué opina de eso, señor?
3: Pero en Cienciano lo han ratificado.
0: No, yo no le voy a pegar.
1: ¿Y dice así?
0: Yo no le voy a pegar en el pelo. ¿Por qué le voy a...? Yo dejo pasar nomás, pero...
1: Dame 2 puntos de retorno, querido Osito, por favor.
0: Pero bueno, en fin.
3: Si ya no lo ha ratificado en el cargo a Horacio Melgar.
1: Sí, se queda.
0: Sí, seguramente.
1: Y con esta victoria de Huancayo, atención, está llegando a 19 puntos en el acumulado. Pasa a FC Cajamarca y a Juan Pablo II. Último,
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1: El conjunto de la Universidad Técnica de Cajamarca con 13.
0: Hoy se viene un partidazo, ¿ah?
1: ¿Cuál, señor?
0: Equipa...
1: Por favor.
0: Cristal, ¿eh?
1: ¿Tiene pronóstico para este partido?
0: No.
1: Una nueva prueba para el equipo de Mosquera, jugando en la altura. Probablemente no cambie el equipo, pero
0: oiga,
1: no se olvide que a mitad de semana tiene Copa Sudamericana
0: y hablando
1: en
0: de eso,
1: Brasil, en Sao Paulo, frente a Bragantino.
0: El profe se quejó mucho de lo que fue del campo de juego.
1: No, terrible.
0: Como horror.
1: Terrible.
0: De acá, ¿Puedo hacer un comentario? ¿Me dan autorización?
1: Por favor, señor.
0: Ok.
1: Es un programa.
0: No. ¿Qué es lo que ocurre?
1: Música de polémica, querido.
0: A ver. Dice, ¿no es cierto?, que tenemos más de 100,000 millones de reservas en el fisco peruano. Igual puede ser
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0: El IPD. Y no es posible, ¿no es cierto?, no es posible bajo ninguna circunstancia ni bajo ningún momento que ese estadio sea y esté como está, pues. Esa es una falta de respeto por la gestión que no se hace. Ahora ustedes me dirán, pero bueno, eso pasa en las alcaldías, pasan en la provincia, pasan aquí, pasan allá. ¿Sabe por qué pasa? Y eso yo lo he estado averiguando. Porque cuando tú regresas, cuando te regresan el presupuesto del Estado a las municipalidades o a las, ¿no? O los entes gubernamentales del gobierno, que en este caso sería el IPD, por no robar, ¿cierto? Por no robar, te regalan o te premian con un 5%. Por eso que
1: no
0: se
1: hace. ¿Cómo es eso que por no robar?
0: Por no robar, por regresar la plata sin tocarla. O sea, porque tú sabes que cuando se hace haces una obra, hay fiscalización, hay esto, y por miedo a no hacer nada, las cosas siguen paralizadas y siguen las cosas yendo más atrás. Entonces, ahora que está entrando un nuevo gobierno, ojalá que la señora Fujimori, escucha pues, no voy a hablar mal, la señora Fujimori, que tanto quería gobernar, ahora que haga la ahora se congregue con los políticos del Congreso.
1: Señor Jimmy

0: Ok. ¿Está Michelle Lorna listo, lista para escuchar las preguntas y por supuesto hablar de Comerciantes Unidos, que será rival de Alianza Lima mañana, jornada 2 de la Liga 1 en la cancha sintética de Cutervo? Hola Michelle, ¿cómo estás? Muy buenas, bienvenida.
1: Para todos en el estudio, y si nos encontramos en Cutervo, la ciudad donde se va a llevar a cabo el partido entre Comerciantes Unidos y Alianza de Lima, el día de mañana a las 3:30.
0: Muy bien, cuéntanos detalles de ciudad. Han llegado hinchas de Alianza, ¿cómo se vive el ambiente? Sabemos que Cutervo es muy futbolero, extrañaba a su equipo en ese estadio pequeño pero agradable y con cancha sintética. Danos detalles, por favor.
1: Sí, han llegado hinchas de Alianza Lima, siempre se hacen presentes en todos los lugares a donde va a jugar el equipo blanquiazul. También acá en el parque he podido notar que están vendiendo las camisetas del equipo blanquiazul. Claramente es una buena oportunidad para todo emprendedor. Y sí, se prevé que este partido va a estar muy atractivo porque Comerciantes Unidos con Alianza Lima no juega acá en Cutervo desde el 2017.
0: ¡Ah, caramba!
1: Cuando Alianza Lima gana el apertura acá, que es un empate. Fue un momento muy memorable para Alianza Lima en esta plaza de Cutervo.
0: Es verdad. ¿Es Matías Zen el jugador más querido de Comerciantes Unidos, el 9 argentino?
1: Sí, definitivamente. Y justamente con el gol que marcó ante Deportivo Moquegua, llegó a los 71 tantos. Es el goleador histórico de Comerciantes Unidos. Y más allá de eso, también pues por la entrega, la identidad que tiene con el club, claramente toda la hinchada lo ama.
0: Es verdad. ¿Presentará el mismo equipo, crees, Michelle, del empate 2-2 ante Moquegua de visita en la fecha anterior, ahora ante Alianza, o se viene alguna variante en el once inicial?
1: Una variante sí se viene porque el Chucky Rodríguez no jugó ante Deportivo Moquegua por acumulación de amarillas, y tenemos entendido que para el partido de mañana ante Alianza Lima regresa.
0: Ah, ok. Entonces sería la única variante para este partido. ¿Cómo lo ves al Chaca Arias? Sorprendió su fichaje a inicios de año procedente de Melgar. Creíamos que iba a continuar en el conjunto dominó, pero terminó jugando en Comerciantes. Hasta ahora la evaluación del volante de 30 años.
1: O sea, sí, fue el último refuerzo en llegar a Comerciantes Unidos el mismo día que es la presentación oficial del equipo para esta temporada 2026. El mismo día llega, ¿no? Por la mañana, por eso es que no pudo jugar el partido de preparación.
0: Claro.
1: Y bueno, ha sido uno de las piezas importantes de Comerciantes Unidos y que por momentos parecía que se va del equipo de las Águilas Cutervinas porque aparentemente tenía propuestas de otro equipo, pero al final terminó quedándose porque también acá en Cutervo uno tiene la titularidad asegurada y es uno de los jugadores que siempre tiene buen nivel en casi todos los partidos. Y es importante que no se haya del equipo porque considero que sí hubiese sido una baja bastante importante.
0: Es verdad. En la ficha no tengo refuerzos para el torneo clausura del conjunto cutervino, solo la presencia de Marco Guevara, que es un chico de 19 años que juega por izquierda. ¿Es correcto esto?
2: ¡Exitosa!
1: Sí, efectivamente. Unidos ha tenido 5 salidas: Álvaro Villete, Carlos Correa, Jordi Vilches, Miguel Carranza y Cristian Vázquez, y no ha llegado ninguno. Con la salida de Villete queda ahí un cupo de extranjero, y se estaba hablando las últimas semanas en diversos medios de comunicación de acá de Cutervo que podría llegar un delantero paraguayo, pero todavía no es información oficial, simplemente han sido rumores, pero efectivamente no ha llegado ningún refuerzo.
0: ¿Cómo vamos con la venta de entradas para el partido y también la ubicación de la barra de Alianza Lima? En esta tribuna de Oriente imagino que se va a dividir porque Comerciantes sí tiene mucho público que lo apoya, a diferencia de otros equipos.
1: Sí, definitivamente, o sea, va a haber bastante gente. Las entradas ya están a la venta desde 3 días, todavía no se han agotado, pero sí hay un avance ya en esta venta de entradas que está por Join Us. Ajá. Y también se prevé que mañana se vendan de manera presencial porque hay mucha gente acá de los centros poblados que están alrededor de Cutervo que apoyan mucho a Comerciantes Unidos, y pues ellos no tienen acceso a esta plataforma y quisieran que las entradas se vendan de manera presencial, y estamos seguros que sí va a ser mañana en el estadio Juan Maldonado Gamarra.
0: Sí, totalmente, ¿no? Porque es un equipo además que recibe el apoyo. Un detalle, estimada Michelle, con respecto a cómo llegar a Cutervo, siempre hay de alguna manera críticas por la planificación que representa para los equipos de la capital o de otra parte del país para llegar hasta allá. ¿Ha mejorado la carretera, las vías de acceso? Tú que conoces esto muy bien, cuéntanos detalles.

0: Sí, a ver, de Chiclayo a Cutervo, toda la carretera está prácticamente asfaltada en un 99%, se podría decir. El trayecto es un poco complejo por las curvas, ¿no? Por ahí que puede afectar un poco, pero después, en cuanto a la infraestructura, está en buenas condiciones. Entonces, por ahí se podría decir que no es tan complicado, y la ruta de acá aproximadamente 5 horas en bus, ¿no? Y si vienes en otro transporte, que podría ser una minivan, un auto, todavía es menos, de 3 horas y media a 4.
1: De acuerdo, muy bien. Bueno, Michelle, estás en la Plaza de Armas, me parece, ¿no?
0: Sí, estamos aquí en la Plaza de Armas, y justamente en la parte de mi izquierda es donde se están vendiendo las camisetas de Alianza Lima, que supongo que hoy van a tener su concentración todos los hinchas. Puede que sea aquí en la Plaza de Armas. El equipo de Comerciantes Unidos también se concentra un día previo, perdón, la hinchada del equipo de Comerciantes Unidos se concentra un día previo al partido, así es que probablemente también en la noche estén aquí todos los hinchas.
1: De acuerdo, muy bien. Ambiente futbolero, me gusta porque la ciudad cambia de rostro. Nosotros vemos camisetas, gente obviamente hablando del partido, y eso le da un sabor especial a las ciudades donde se juega la Liga 1. Te mandamos un fuerte abrazo, Michelle, gran trabajo, gracias por la entrevista y hasta a la próxima.
0: Perfecto, chicos, un saludo y un fuerte abrazo hasta Lima.
1: Vamos con la programación de partidos de esta tarde-noche. A las 3:15 de la tarde juega
2: Juan Pablo con Cienciano.
1: Sí, señor, sí, en el estadio de Chongoyape. Y en la noche
2: vamos a estar ahí, transmisión de exitosa de las 7:30, ¿no? Sí, de las 7:30, Melgar frente a Sporting Cristal. Va a relatar Freddy Raúl Cora. Comentamos junto a Oscar. No, perdón, a Lucho Polín. Lucho Polín va a estar. Lucho. Así es, Lucho Polín. Y va a producir. Se queda toda la. Hoy también jornada larga para.
1: ¡Sonríe!
2: Exactamente. Para el señor JPT.
1: Sí, ha tenido jornada larga, lunes, martes, miércoles, jueves, viernes y sábado.
2: Así es, se queda hasta la noche aquí en la radio.
3: No, y no te olvides.
1: Es una máquina.
3: Y no te olvides que el domingo tiene programa a las 10 o 9.
2: También.
1: Pues señor, no cambie el horario, ¿no?
2: Mañana también hay más fecha.
1: Mañana, querido Carlos, a la 1:00 p.m, UTC en el campo sintético del Héroe de San Ramón, enfrenta al conjunto de Moquegua del profesor Jaime Serna, técnico peruano, que está desde el ascenso y ahí va, remando contra la adversidad.
2: Pero no le gusta a Jaime Serna.
1: Sí, pues. O sea, en lugar de resaltar su carrera, sus buenos partidos. Como no es parte de sus amiguitos.
3: Pero estoy hablando,
2: Como es un jovencito, es un chibolo, seguramente
1: joven,
2: dirá, ¿no?
1: Además, claro. Bien, Jaime Serna. Además de la escuela de Reynoso. Y nada, no le da bola al profe. No menciona nada. Debería sentirte orgulloso.
2: Ya va a cumplir 2 años. Ya pasó, mejor dicho, los 2 años en el cargo. ¿Eh?
3: Claro. Por uno tengo que sacar pecho.
1: Y trabaja, no es como esos tíos floreros, ¿ah? Que puro bla, bla, bla, nomás son. Hay varios, ¿ah? Varios que han.
2: Hoy día, segunda derrota de ADT de la mano de Francisco Zúcar, uruguayo de 40 años.
1: ¿Qué pasó, Cito? Y a las 3:30 de la tarde, Comerciantes Unidos ante Alianza Lima.
2: Transmisión también de exitosa.
1: Exactamente. Y a las 7 de la noche.
2: ¿Produce?
1: Octavio.
2: Ah, ok.
1: Uno. Y a las 7 de la noche, Deportivo Garcilaso frente al conjunto de FC Cajamarca completan la jornada 2 del torneo clausura de la Liga 1.
3: Ojalá le vaya muy bien a esta semana, le vaya a los equipos nacionales, los últimos que nos quedan, que nos representan.
2: Horacio Melgarejo en Cienciano.
3: A pesar de todo.
1: Y a Roberto Mosquera en Cristal.
3: Roberto Mosquera, un saludo para él.
1: ¿Verdad, maestro? Todos tuvimos la oportunidad de hablar del partido. ¿Qué le dejó el Cristal Bragantino?
2: Maestro, nos quedan pocos minutos. El próximo mes viene Richard Gareca a dar una charla de liderazgo. Va a dar una conferencia de liderazgo.
1: ¿Cómo te encanta?
3: Sí, eres maleado.
2: Van a ser exponentes también Néstor Bonillo. Va a estar. Y los hermanos Lucas y Tomás Argento, que también eran parte del comando técnico de la selección. Y el preparador físico de Argentina en el 94, siempre se me da su nombre, que es conocido.
1: A ver.
2: Sí,
1: y está en la venta de entradas ya para.
2: $200 la preventa para escuchar a Gareca sobre el liderazgo.
1: Yo pagaría 500 para escucharlo, de verdad, sin problema.
2: Una opinión.
1: Vendo la llanta de mi carro para escuchar al maestro Gareca.
3: O sea, voy a dejar un.
1: No, nadie te está obligando, por si acaso.
3: Vamos a dejar un seminario de Deepak Chopra. ¿no? Para ir donde el señor Gareca, ¿no? Increíble, Dios mío. Ay, entonces, a lo que hemos. Ah, bueno, iba a decir a lo que ha caído la gente.
1: La gente es libre, maestro.
3: Sí, sí, totalmente.
1: Vaya, cada uno decide qué hacer con su plata, quiere escucharlo. 200 dólares. ¿Al cambio cuánto es en soles, hermanito?
3: No, algo de 900 soles.
1: ¿Usted?
3: ¿Qué voy a gastar 900 soles, pues, hermano, para ir a escuchar?
1: En toda su vida y trayectoria, ¿en qué es lo que más ha invertido? ¿En qué adquisición desembolsó la mayor cantidad de dinero en su vida?
3: Ahí tengo mi, ahí tengo mis océanos.
1: ¿Que usted ha comprado un océano, maestro?
3: Las enciclopedias de océanos, pues, eso es en antaño, costaba en dólares. Vienen más de 20 tomos. Filosofía, fisiología, matemática, literatura, lenguaje, gramática, historia, historia del Perú.
1: Sí, ¿ah? Habría que actualizarlo, ¿no? Porque usted
3: pero
1: sabe,
3: señor,
1: que... Bueno, la historia sí está.
3: Está bien.
1: Pero ahora hay que sumarle nuevos conocimientos, nuevas investigaciones.
2: Claro. Exitosa.
3: Y como dice usted, prefiero la... ¿Cómo es? Sentir las hojas.
1: El olor del papel.
3: El olor del papel.
1: Exactamente.
3: Y ahí están... guardaditas, seguro. Usted también creo que lo ha visto, está en la biblioteca.
1: Uh-huh. Eso ha sido su mayor desembolso económico.
3: Por supuesto. Totalmente, señor.
1: Y al frente también ha desembolsado buena cantidad, ¿no?
3: No. Allá yo he participado, pero bueno, no me han hecho. ¿Cómo se llama?
1: Lo tienen muy presente.
3: Retribuido
1: usted, y al frente, ¿eh? Le agradecen por la renovación del local y el nuevo mostrador.
3: Es verdad, ¿no? Es increíble.
1: El mostrador se llama Jimmy Rabanal.
3: Oiga, ya, me ha puesto ahí mi nombre. Sí.
1: Gracias, Jimmy Rabanal, por la colaboración.
2: Nos queda un minuto de programa. Jimmy por interno siempre comentaba: oye, yo escucho Contra el Tráfico y quiero conocer a la chica Rat. Bueno, ella es la chica Rat.
1: Es verdad.
2: Así es.
1: Música de chica rap, estimados. Ahí está, mira. Ahí es Ruth Andrea Privat.
2: Así es.
3: Muy bonito programa, en serio. Pero broma.
1: Mira, Dios mío. Está asada, está. Pero bueno, preséntese, pues, maestro.
2: Puede presentarse.
3: Señorita Rap. Le saluda.
0: Hola,
3: a Lili
0: Jimmy,
3: Rabanal.
0: ¿Cómo estás?
1: Y dice así.
3: Un abrazo.
2: Al muy micrófono, buena, maestro, al micrófono.
3: Sí, estoy hablando.
1: ¡Azu! Bueno, hoy en Exitosa Sábados con Katiuska Torres Aibar. Jan ya pidió disculpas. Hoy en Exitosa Sábados con Katiuska Torres Aibar, Katiuska responde a las declaraciones de Jan Rodríguez, quien ha ofrecido disculpas tras incidentes en Exitosa Deportes.
3: ¿Qué cosa dijo? ¿Qué hizo?
1: Además, Renzo, dale vuelta, nos revela los detalles del concierto más ambicioso de su carrera. Mientras tanto, que Dante del Águila y Cristina Kikia presentan al regreso del impactante thriller psicológico Simón. Conversamos con el escritor Jenny Tineo sobre Culebra, la novela que llega a la Feria Internacional del Libro, que se realiza en el Yoke, ¿ya? Está bastante bueno. Y en Patitas Felices, un especialista nos explica cómo prevenir y controlar la obesidad en nuestras mascotas y compañeros de trabajo.
3: Oh, me haces acordar ahora un
1: chico. Y una abogada experta responde todas las dudas sobre el proceso legal para solicitar la prueba de ADN. ¡Azul! ¡Listo!
3: Quiero saber si es que por la alimentación los perritos se blamen los...
1: Quédese
2: bueno, ¿qué en Exitosa Sábado?
1: Claro que sí.
3: Esa pregunta está
1: quédese por responder. Abrazo para todos. Hasta las 7:30 con el Melgar Cristal. Chao.
2: Chao.
4: 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La hora en Exitosa, 2:58 p.m. Exitosa, la voz de los que no tienen voz. 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

0: somos la voz de los que no tienen voz. Fin de semana, sábado 25 de julio, conectados a nivel nacional a través de la radio en Lima y Callao, 95.5 de la FM, aquí en su programa Exitosa Sábado. Usted además nos ve, nos sintoniza a través de Movistar por el número 34 y nos sigue por la multiplataforma de Radio Exitosa. Yo soy Katiuska Torres-Aibar, siempre gustosa de poder conectar con el público de Radio Exitosa. Y a puerta de celebrar las fiestas patrias, no falta nada. Ya los chicos están seguramente de vacaciones, hay planes familiares, ya viajes, rutas cortas, rutas largas, sí, en la sintonía de Radio Exitosa. Y este mes de julio, mes patrio, que ya se nos va. A esa hora, 3:03, le damos la bienvenida a nuestro invitado Renzo de la Vuelta. Él es cantante. Hola, Renzo, ¿cómo estás?
1: Hola, buenas tardes. Aquí
0: ¿cómo
1: llegando.
0: Estás? Gracias por estar aquí en Exitosa. 3 horas de punk rock. Dale Vuelta prepara un show sin precedentes en Bichama. Eso es en el centro de Lima, ¿verdad?
1: Sí, pero en realidad ese concierto sin precedentes fue la semana pasada.
0: ¡Wow! Sí, increíble. Sí. ¿Ahora qué nos tienes preparado?
1: Ah, pues de hecho
0: fueron, otro concierto.
1: Sí, fueron más de 3 horas. En realidad fueron casi 4.
0: ¡Wow!
1: Porque también hemos hecho un proyecto paralelo y hemos armado una orquesta de salsa con versiones propias de nosotros de Dale Vuelta.
0: Claro, recordaba que ustedes habían hecho cumbia, ¿no?
1: Sí, pero esta vez lo que hicimos antes fue una versión de en punk de una canción de cumbia. Ahora lo que hemos hecho son canciones de salsa, de versiones nuestras de punk, o sea, nuestras propias canciones en salsa.
0: ¿Y son los mismos cantantes, músicos? ¿Es con otros,
1: no,
0: otros agrupaciones, otros
1: solamente
0: integrantes?
1: Estamos Chucky y yo, que es Chucky el baterista, y yo como cantante, y hemos armado una orquesta con músicos de la Católica.
0: Increíble, ¿no? Sí, Uno podría quizás ver o percibir como cantantes de punk rock también le gusta la salsa.
1: Sí, bueno, es que en realidad los músicos somos músicos sin importar el género, ¿no? Entonces, sí, hemos hecho esa locura, se lo súper bien. Y la sorpresa en realidad, que ya que estamos aquí, es que en realidad, pues, tenemos un concierto relámpago mañana en el Parque Kennedy de Miraflores, ¿no?
0: Con Dale Vuelta.
1: Con Dale Vuelta, en eléctrico, 2 horas de Dale Vuelta, completamente gratis, desde las 5 de la tarde hasta las 8.
0: Increíble. ¿Y tú cantas también en esa agrupación de salsa?
1: Sí. Soy el cantante de la...
0: Además, o sea, tú cantas salsa también.
1: Eso dicen, sí. Ha salido bien el experimento.
0: ¿Y qué dice la gente? ¿Qué dice tus fans en las redes sociales? ¿Qué te han comentado?
1: La verdad es que pues, la gente que sigue la carrera de Dale Vuelta desde hace tiempo sabe por entrevistas previas que hemos tenido en años anteriores que escuchamos mucha salsa, mucha música romántica, escuchamos Perales, escuchamos Luis Miguel, ¿sabes? Entonces, no les extrañó cuando se hizo realidad, en todo caso, ¿no?
0: Increíble. ¿Cuáles son tus referentes en la salsa?
1: Pues, yo qué sé, Jerry Rivera.
0: Jerry, ¿no? Rivera, el
1: pero
0: Baby.
1: Sobre todo la Fania, en realidad la salsa más antigua, ¿no? Yo antes cantaba con polos de Héctor Lavoe, ¿no? Willy Colón.
0: Que ya se nos fue ese año, ¿no?
1: Sí.
0: Sorpresivo.
1: Sí, de hecho tenía la esperanza de en algún momento hacer algo con él porque empezamos a trabajar con una agencia que trabajaba con Willy Colón. Pero justo cuando entramos nosotros, pues, se fue.
0: Una lástima, bueno, es un maestro, ¿no? Y su música queda como su legado, como su recuerdo.
1: Sí. Bueno, todo lo que se hizo con Celia Cruz también en su momento, pues, ¿no? O sea, en realidad, de hecho, el proyecto se llama Dale Vuelta All Stars, porque es una clara referencia a la Fania.
0: ¿Y cuáles son las canciones o no son canciones que ustedes tienen de punk?
1: Son nuestras propias canciones, en
0: pero
1: realidad.
0: Pero la han hecho salsa, eso bailables. Es. ¿Y las letras van?
1: Sí. De hecho, una de las fortalezas de Dale Vuelta es que nuestras letras siempre se han salido de lo que la gente suele escuchar de una banda de punk, ¿no? Entonces, al haberlas pasado a salsa, pegaron perfectamente. De hecho, es salsa romántica al 100%.
0: Increíble. ¿De qué habla el punk, no? Porque, por ejemplo, si hablamos de géneros, la salsa habla un poco del amor, de la pasión. El reggaetón habla de la sensualidad, la sexualidad. Pero ¿cuáles son los temas, la temática alrededor del punk rock?
1: Eso depende mucho de la banda en sí. En realidad, el punk, más allá de hablar de algo de A o B, Es una cuestión de actitud, ¿no? Son, el punk es un género que nació para incomodar, ¿no? Para decir verdades. Y en nuestro caso, pues nuestra actitud siempre ha sido esa, ¿no? El de decir las cosas a la cara. Y nuestras canciones en realidad siempre han recogido en las vivencias de la gente. Entonces, justamente esa fortaleza es la que ha hecho siempre que la gente se identifique con nuestra música, porque más allá del género en sí, la gente le ha prestado mucha atención a lo que decimos en las canciones, ¿no?
0: Maravilloso. ¿Quién escribe las canciones? ¿Quién es el compositor?
1: Yo.
0: ¿Y cómo surge la inspiración para tus canciones? ¿Son románticas?
1: Son vivenciales, más que románticas. Son vivenciales, ¿no? Comencé a escribir desde muy chico. Empecé escribiendo poesía, de hecho, entre los 13 y los 14 años, y eso derivó luego a letras de canciones, ¿no? Soy muy observador, observo mucho y escucho mucho. Entonces, entiendo un poco lo que pasa por la cabeza de la gente y por los corazones de la gente, sobre todo.
0: Increíble. Ahora tu infancia y adolescencia estuvo pues nutrida por las letras, ¿no? Por los autores, los escritores. ¿Cómo surge luego ese salto al arte, ¿no? El arte escénico, de la música.
1: Básicamente creo que es por una necesidad de comunicar, ¿no? Siempre he sido pues un niño hiperactivo. Por suerte he tenido una infancia feliz ahí en mi departamento de Jesús María con papá, mamá y mi hermana, ¿no? Pero bueno, el contexto en donde me he desarrollado, porque siempre he vivido en Perú, entonces ya sabes cómo fue este país en los 80 y en los 90 ya ni te digo. Pero esas ganas de comunicar lo que estaba viviendo y lo que estaba sintiendo, ¿no? Hizo que me colgara una guitarra y que empiece a escribir, y que de hecho hasta ahora sigo escribiendo pues a lo bestia.
0: ¿Y cómo aprendiste a tocar la guitarra?
1: Aprendí en un día, de hecho. Fui a pedir una guitarra prestada, me senté en una mesa de ping-pong, escribí tres acordes y aprendí ese mismo día. Fue un poco por necesidad, ¿no? De tener que hacerlo. Y así salió también el... Y a cantar también, bueno, todo. Creo que la gran mayoría de músicos y músicas de este país hemos aprendido de manera empírica.
0: ¿Y solo tocas la guitarra?
1: De hecho, mi instrumento principal es la voz. Antes, de hecho, siempre digo que antes de ser guitarrista soy cantante, ¿no? Me gusta más cantar que tocar guitarra. Pero también toco bajo y toco batería y sobre todo instrumentos de percusión.
0: Increíble. ¿Hay una técnica especial para cantar punk rock?
1: No. Técnica como tal, no.
0: ¿Pero estudiaste canto o te formaste igual de forma empírica?
1: Sí, no estudié nada. De hecho, ayer he tenido mi primera clase de canto en 47 años. Porque ahora en septiembre tenemos un concierto sinfónico en el Parque de la Exposición y tengo que estar a la altura de una sinfónica.
0: Explícanos cómo es eso, el concierto sinfónico.
1: Sí,
0: ¿cómo llega la propuesta? ¿Es de ustedes? ¿Es de la agrupación sinfónica?
1: Sí, hay un Estudio 3, es una productora que ya hace conciertos sinfónicos de otros géneros, como reggaetón, como salsa.
0: Sí, claro, ¿no? Lo hemos tenido aquí en Exitosa.
1: Pues la misma
0: hacen productora. Hacen de Juan Gabriel, de Luis Miguel,
1: eso es.
0: Reggaetón sinfónico.
1: Eso es, la misma productora.
0: Y ahora Dale Vuelta va a tener su versión sinfónica de punk rock.
1: Eso es algo que no se ha hecho nunca en este país. Y el 26,
0: me parece espectacular,
1: el 26 de septiembre, y eso es un poco lo que te decía al principio de esto, ¿no? O sea, el músico es músico sin importar el género, ¿no? Ahora vamos a llevar nuestra música pues al terreno sinfónico, cosa que, bueno, a nosotros como banda es... Imagínate el reconocimiento, el esfuerzo que nos va a demandar también a nosotros el hecho de tocar pues con estos monstruos en un sitio como, ¿no? Ahí no me acuerdo, el Parque de la Exposición va a ser, ¿no? El 26 de septiembre, o sea, sí, es un súper reto y ya te digo, ayer he tenido mi primera clase de canto en 47 años.
0: O sea, tienes que leer partituras.
1: No, que va. No, el único que de nosotros que lee partituras es Chucky, él estudia música en la Católica. Bueno, cada parte de la sinfónica lee su parte de la partitura y nosotros pues tocamos lo que sabemos tocar.
0: ¿Y cómo surgió la propuesta? ¿Ellos los han buscado? ¿Ustedes han contactado con ellos?
1: El año pasado yo estaba, había venido a Lima a tocar. Yo vivo en España y me llamaron, me escribieron por Instagram, imagínate, ¿no? Bueno, escribieron a Dale Vuelta. Me pidieron un teléfono para comunicarse con nosotros porque había una propuesta. Y yo dije, pues a ver qué será, ¿no? Y cuando contesté, me dijeron que querían llevar a Dale Vuelta a un sinfónico. Y claro, yo dije, ¿se han equivocado de banda? ¿Qué es esto, no? Una broma.
0: Y aclararon que ustedes son, bueno, son punk rock, ¿no? Le dijeron, oye, ¿cómo llevas esta música con la viola, con el violín, con los vientos,
1: sí, lo que
0: con el saxo?
1: Lo que pasa es que Dale Vuelta puntualmente tiene mucho del rock and roll de los 50, mucho del pop antiguo, ¿no? Nuestras melodías son muy dulces, por eso también se han podido adaptar a la salsa fácilmente.
0: ¿Y sus canciones también van a ir en salsa o solo la escena punk rock?
1: No, para el sinfónico solamente va a ser Dale Vuelta eléctrico, uh-huh, con una sinfónica detrás. El proyecto de salsa es otra cosa completamente distinta.
0: ¿Y ensayaron con los músicos?
1: Sí, hemos tenido nuestro primer ensayo hace un par de días en el Ministerio de Cultura, en el auditorio del Ministerio de Cultura.
0: ¿Y imagínate cómo se han sentido?
1: Mira,
0: ¿un poco presionados?
1: No, de hecho fue súper satisfactorio.
0: ¿Fluyó
1: porque,
0: bien?
1: Sí, mira, en el 2001 hubo un movimiento en el que estuvo incluido Dale Vuelta, que se llamó el Rock Escultura, cuando no existía el Ministerio de Cultura, cuando Perú solo tenía el Instituto Nacional de Cultura, que era el INC. Entonces se hicieron una serie de actividades para que el Estado nos reconozca como parte de la cultura del Perú, y presentamos nosotros mismos una carpeta en Palacio de Gobierno, luego de haber hecho un concierto en el centro de Lima gigantesco, para pues, exigir básicamente esto. Y 25 años después estábamos en el Ministerio de Cultura con una sinfónica tocando nuestras canciones.
0: Wow, las revanchas de la vida, ¿no? Dice que la vida te da las mejores revanchas y a veces sin que tú las pidas, ¿no? Ustedes pues al principio están esperando un reconocimiento, pero yo creo que es más por ser la voz de otros grupos, ¿no? Por abrir esa primera puerta.
1: Sí, y creo sobre todo en la perseverancia, ¿no? Creo que como cualquier emprendimiento, porque la música es un emprendimiento, si eres perseverante, es muy probable que llegues lejos. Y en nuestro caso, pues, esta segunda vida que está teniendo Dale Vuelta, porque nosotros nos disolvimos en el 2010, cuando yo me fui a vivir a España. ¿Y
0: por qué te vas a España? ¿Por la familia? ¿Proyectos personales?
1: No, la verdad es que después de 5 discos con Dale Vuelta, el circuito donde nosotros nos movíamos me saturó muchísimo. Me saturó mucho y necesitaba irme a respirar un poco. ¿Y
0: por qué España?
1: Mi familia materna es española. Uh-huh. Y desde pequeñito he ido a España y era como mi segundo país, ¿sabes? Entonces dije, bueno, voy a irme lo más lejos posible, pero que me siga sintiendo en casa. Y terminé por ahí.
0: ¿Y todavía sigues allá?
1: Sí, claro.
0: ¿Ya tienes familia, ya tienes trabajo?
1: Claro, tengo mujer y 2 hijos. Vivimos en un pueblo de la Sierra del Norte de Madrid.
0: ¿En dónde? ¿Cómo se llama?
1: Bustarviejo. No, wow, sé si llegue esto a alguien de Bustarviejo, pero a mi pueblo querido de Bustarviejo, muchos, muchos saludos. Y ahora
0: ¿es
1: que
0: un pueblo pequeño?
1: Somos 3.000 habitantes.
0: ¡Wow! Somos, o sea, 3.000. Que se conocen mucho.
1: Sí, sí, claro.
0: Yeah. ¿Y el Mundial lo has vivido acá o ya?
1: Aquí. Por suerte lo viví aquí porque a mí no me gusta el fútbol, entonces hubiera sido una locura estar en España y escuchar a todo el mundo celebrando goles.
0: Hubieras cantado la canción de Aitana, Superestrella.
1: No sé ni quién es.
0: Porque era la versión que está de moda y está lindo además.
1: No.
0: Pero, ¿sabes quién es Aitana?
1: No tengo idea.
0: Es una cantante que salió de un programa concurso, Aitana.
1: Qué raro. Pues,
0: salió de un programa con... pero quedó en el segundo lugar. Y esta chica con mucha perseverancia ha hecho música como hace 15 años más o menos.
1: Ahora que vuelves a hablar sobre la perseverancia y sobre, sí, claro, el trabajo. Yo hace un par de años, yo tenía un bar en Madrid. Tenía un bar de rock y lo cerré. Justamente cuando al tiempo que nos llamaron para tocar con Marky Ramón, el baterista de Los Ramones, para celebrar pues los 50 años de Los Ramones. Ramones, de hecho, es nuestra banda preferida mía. El segundo disco Dale Vuelta del 2002 tiene una canción que se llama Quiero Ser un Ramones, y al final terminamos siendo un Ramones, ¿no? Y a partir de ese concierto fue que yo decidí volver a tocar con Dale Vuelta y vivir de la música, de mi música. Entonces, ahora sola me dedico a criar a mis hijos y a hacer música.
0: Wow, pero eso es un regalo, ¿no? Es una bendición. ¿Cómo te sientes con eso? Mucho músico. ¿Sabes que tuve aquí en la semana pasada a un actor que me decía que es ingeniero industrial y que trabaja por una empresa internacional y él tiene que dividirse? Y yo sé que su corazón está en hacer solo teatro, ¿no? Pero la situación en el Perú a veces no da para hacer solo teatro, solo tu pasión.
1: Yo lo entiendo. De hecho, yo soy egresado en comunicaciones de la Universidad de Lima y tengo dos másteres. Tengo un máster del UNESCO en gestión cultural y tengo,
0: o sea, colega.
1: Sí. Pero honestamente siempre vi las comunicaciones como un hobby y la música como mi pasión. Increíble. Principal. Solamente que después de tantos años le estoy dando el lugar que realmente se merece la música en mi vida, ¿no? Y la estoy poniendo en primer plano.
0: ¿Y tú en qué crees? ¿Crees en Dios, en la energía? ¿Crees que el hombre tiene un poder especial? O sea, ¿cuál es tu mantra de vida?
1: Soy ateo, de hecho. Soy ateo y además soy de izquierdas. Tengo el pack completo. No me gusta el fútbol. Pero si crees en algo superior,
0: al menos en la Pacha, ¿no? En la Pachamama, en la tierra.
1: Creo en la
0: madre tierra,
1: creo
0: algo
1: en el karma,
0: se mueve.
1: Creo en el karma. Y creo, pues, tanto en el bien como en el mal, ¿no? Lo bueno vuelve y lo malo también, ¿no?
0: ¿Y tu música habla de eso también?
1: No, mi música no habla de eso, pero...
0: ¿Algunas letras de tus canciones? Porque a veces uno tiene, digamos, el prejuicio, ahí dices punk rock, seguramente van a hablar de algo un poco, no sé, rebelde, ¿no? Y si nos vamos ya por el punk, algo, no sé, diabólico, satánico.
1: De hecho, mira, creo mucho, por ejemplo, en la lealtad de los amigos, de las amigas, ¿no? Y hay una canción, pues, que habla justamente sobre eso, ¿no? Que se llama A un amigo. Mundo de Papel, por ejemplo, que la tengo ahora en la cabeza porque fue una de las canciones que ensayamos con la Sinfónica. Mundo de Papel habla sobre cuando estás en el nido, cuando eres muy pequeñito, tú dibujas mundos que en realidad solo existen para ti, ¿no? En papeles. Y ahora que tengo un hijo de 5 años y una niña de 2, mis hijos todavía están viviendo ese mundo de papel. Y es súper bonito porque cuando se acercan a mí a decirme que me quieren, muchas veces es con estos dibujitos, ¿no?
0: Y tienes un, por favor, si lo puedes enseñar a la cámara, tienes un tatuaje de una familia, pero sin dibujito, que está hermoso. Bueno, ahí te agarran. Sí. Ahí te agarran, qué bonito. Oye, yo no tengo tatuajes, pero me gustaría hacérmelo. Siento que es una señal fuerte, ¿no? Es un mensaje que lo llevas en la piel, en la sangre.
1: Sí, y en este caso puntual, me lo hizo mi sobrino.
0: Al micrófono, wow.
1: Este lo hizo mi sobrino con 5 años, el hijo de mi hermana. Lo hizo Matías. Porque creo mucho en el valor de la familia, ¿sabes? Creo mucho en la fuerza de la familia y el cuidarnos entre nosotros y nosotras. Es por eso que siempre tengo, pues, de hecho...
0: Pero tienes muchos, tienes un ojo también.
1: De hecho tengo dos.
0: ¿Dos ojos?
1: Sí, este es como el ojo feroz, ¿no? Para verte mejor.
0: Para mirarte mejor. ¿Y qué significa tus tatuajes? ¿O es hobby, es pasión, adrenalina?
1: Hay de todo. Por ejemplo, aquí tengo mi moto.
0: Ya
1: no soy motero. Desde que tengo hijos dejé la moto.
0: Qué bueno.
1: Sí, era motero. Yo qué sé, aquí tengo.
0: Ahí veo unos Pac-Man también.
1: Sí, es un juego que me gustaba mucho de chico. Aquí está mi perro Ramón. Esta es, pues, la Segunda República Española. Mi familia se vino a vivir a Perú justamente porque...
0: ¿Y tu apellido cuál es?
1: Lancho Figueras. Mi familia se vino a vivir a Perú justamente porque se tuvieron que exiliar. Ellos perdieron la guerra, pelearon contra Franco, contra el dictador Franco. Entonces tuvieron que... Bueno, hay varias cositas. Por aquí está pues, los gallos.
0: Pero te das cuenta que a veces uno como que va heredando, ¿no? Esas batallas de la familia, ¿no?
1: Totalmente.
0: Esa rebeldía, esas batallas, siento que pasan de generación a generación.
1: Sí, completamente. Y bueno, en mi caso personal, pues mi familia viene de una historia de lucha y de lucha contra una dictadura, ¿no? Que pues terminó exiliando la mitad del país, ¿no? Que fue España, o sea, cuando la República perdió la guerra civil. y bueno, todas estas cosas se han mamado en mi casa desde que hemos nacido, ¿sabes? Entonces, sí, las nuestras propias luchas ya, pues otras generaciones son distintas, pero tenemos esa fortaleza heredada de la familia.
0: Increíble. Tus hijos también les gusta la música, aunque están chiquitos, ¿no? 5 años, 2 años.
1: Sí, pero por suerte.
0: ¿El varoncito tiene 5?
1: 5. Él es Mateo.
0: ¿Y la nena?
1: La nena África tiene 2.
0: África, qué bonito nombre.
1: Sí, y lo bueno es que hablan desde muy chiquititos. De hecho, África habla desde el año y medio. Y en mi casa, pues, están los instrumentos en el salón regados.
0: Van ahí jugando, palpando.
1: Sí, y de hecho, este es el primer viaje en el que no he venido con mi hijo. Suelo venir con alguno de los dos. En marzo estuvimos la familia completa, de hecho. Yo me quedé con África.
0: ¿En el concierto? ¿Están ahí?
1: Sí, claro, claro.
0: ¿En el concierto?
1: Sí, Mateo. De hecho, en la entrevista que tuve contigo en marzo, Mateo estaba por ahí corriendo, haciendo cosas.
0: ¿Y qué te dijo? ¿Entendió que era una entrevista? ¿Entendió que estaba saliendo en la tele?
1: Sí, porque en algunos sitios le he podido meter a los sets, y sabe lo que hace papá. Ha estado conmigo en escenarios, en pruebas de sonido, conoce a mis amigos músicos. Y la nena también. En marzo tuvimos el último concierto que tuvimos fue en la playa, en Agua Dulce. Y África estaba conmigo en el escenario. Y la foto.
0: Y le gustaba.
1: Sí, no, estuvo bailando como una loca.
0: Rockstar.
1: Y la foto típica que se sacan las bandas con el público atrás, pues una de las fotos está mi hija ahí.
0: Y te gustaría que ellos toquen instrumentos, que sean parte de tu banda. Hay una banda que me gusta mucho a mí, amo, que se llama Laguna Pai. Y el hijo mayor de Salo, creo que forma parte ya de la banda. Y creo que es un chico de 12, 13 años.
1: Bueno, los Marambio. También, ¿no? O
0: sea, claro, Pochi.
1: Claro, claro.
0: Y todos son sus hijos.
1: Sí. A mí, de hecho, me encantaría. El tema, esto parecerá una tontera, pero el tipo de guitarra que yo uso, el modelo, es Les Paul, ¿ok?
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1: Yo soy diestro. Y mis dos hijos han salido zurdos. La niña.
0: Tú eres zurdo, ¿no? Dices,
1: sí.
0: De alguna forma.
1: Sí. Y mi mujer también.
0: Yo también soy zurda. Pero porque escribo con la zurda, no por otra razón. Pero aunque
1: mis hijos han salido.
0: Soy comentario.
1: Mis hijos han salido los dos, que escriben con la zurda, no con la izquierda. Y mi guitarra, el modelo está hecho para diestros. Entonces, pero bueno,
0: será
1: también
0: motivo que te compres otra, ¿no? Para ellos.
1: Sí. He empezado a cambiar a otro modelo que se llama Stratocaster, que como por ejemplo Hendrix usaba, que era usaba guitarras de diestro siendo zurdo.
0: Wow. Ahora, ¿te cambió la vida ser padre de una niña?
1: Sí, de hecho.
0: Cuando se lo preguntan los hombres como que es algo muy sensible para ellos, ¿no? Dicen tener un hijito hombre, pero tienes una hijita mujer y como que se
1: derrumba.
0: Mira,
1: el ser padre, de hecho, me cambió la vida al 100%. Tanto así que dejé de beber, me dediqué únicamente a cuidarme. O sea, entreno 5 días a la semana, me levanto muy temprano, ¿no? Así como chacalón. Y sí. Pero no solamente el tener una niña me ha cambiado la vida, el tener un niño también, el tener hijos, el tener vidas bajo mi responsabilidad, ¿sabes? Es que no me puedo dar ni el lujo de enfermarme, ¿sabes? Ni siquiera puedo darme el lujo de estar triste.
0: ¿Y te sientes más fuerte?
1: Sí, completamente.
0: Claro, completamente. ¿No? Es una cosa espiritual, emocional, ¿no? Muy, muy fuerte
1: para
0: los padres.
1: Y en nuestro caso, pues lo que te comentaba, vivimos en un pueblo de 3.000 personas. Mis hijos están creciendo entre las montañas, ¿no?
0: Wow.
1: Sí, en un ambiente.
0: Y con sabiduría. Porque no hay nada más sabio que la naturaleza.
1: Y sabes, una de las cosas que hizo que yo decidiera única y exclusivamente dedicarme a la música es que me da el tiempo suficiente para estar con ellos todo el día y todo el tiempo que ellos necesitan estar con papá. Tanto así que mi mujer, siendo enfermera, ahora trabaja también medio tiempo para poder estar con ellos en todo el tiempo posible.
0: Excelente, Renzo. Gracias por abrirnos un poco más de tu vida, tu espacio, quizás de este lado que tus fans no conocían.
1: Los punks también tenemos corazón. Por eso podemos
0: son
1: hacer
0: buenos.
1: Salsa.
0: Son muy buenas. Por favor, tu concierto es mañana en el Kennedy. ¿Es abierto al público? ¿Es gratuito?
1: Sí, mañana es día 26.
0: Relámpago.
1: Eso es, a partir de las 5 de la tarde en el Parque Kennedy. 2 horas de Dale Vuelta. Este es el último concierto, digamos, de este viaje que he tenido. Me regreso a España y ya no vuelvo hasta hasta septiembre para preparar el sinfónico exitosa. Que viene el 26 de septiembre en el Parque de la Exposición. O sea,
0: es maravilloso eso, ¿ah?
1: Ya te digo que es increíble. Es algo que no se ha hecho aquí nunca.
0: O sea, cantando, ¡pam! No sé, la gente pogueando y con un violín al lado, que eso va a ser una cosa de cine, ¿no? Cinematográfico.
1: Y además las producciones de Estudio 3 son impresionantes. Sí. Son impresionantes. Creo honestamente que esto que va a pasar en septiembre va a elevar las propuestas del rock peruano. Estoy hablando del rock como tal, no de los grupos de pop que todo el mundo conoce. El rock peruano creo que va a pasar una página en la que se pueden abrir muchísimas puertas para las artistas y las artistas de este país.
0: Excelente, un aplauso por favor para Renzo Dale Vuelta, cantante de Dale Vuelta aquí en Exitosa Sábado. Muchas gracias. A todos los éxitos para ti y para tu familia hermosa.
1: A ti muchas por la invitación, gracias. Y por el espacio.
0: Encantado.
1: Que siempre se agradece este tipo de ventanas.
0: Siempre con mucho cariño. Vamos a la pausa, somos Radio Exitosa, somos la voz de los que no tienen voz.

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0: la temperatura en Piura, 32 grados, San Martín, 21, Moquegua, 24 grados, 3 y 32 de la tarde. Las listas para participar de las elecciones de la mesa directiva de la Cámara de Diputados serán recibidas hasta las 5 de la tarde de este sábado. Por el momento solo se ha presentado una, conformada por Juntos por el Perú, el Partido Cívico Obras, Ahora Nación y el Buen Gobierno. En otras noticias, el Seguro Social de Salud desarrolló un robot interactivo con inteligencia artificial llamado Shani. Esta creación forma parte del plan piloto para reducir la ansiedad y depresión de niños hospitalizados en el Servicio de Oncología y Hematología del Hospital Nacional Edgardo Revalliati. Y en el ámbito regional, desde ICA, tenemos información en vivo con Carla Luna Victoria. Adelante, Carla, te escuchamos.
1: En vivo desde la región Ica, a esta hora de la tarde informamos pues lamentablemente un fatídico accidente que dejó como saldo a una persona fallecida de nombre Neisser Michel Ladera Rojas, de 62 años de edad, quien conducía una moto lineal de marca Senda con placa 12227Y. Hasta el lugar han llegado ya efectivos de la Policía Nacional del Perú para poder realizar las diligencias correspondientes, esperando también al fiscal de turno para el levantamiento del cadáver. Esta moto lineal fue impactada por esta camioneta de placa F9Q710, ¿no? Provocando pues este fatal desenlace. Repetimos, hasta el lugar han llegado ya efectivos de la Policía Nacional del Perú para poder realizar las diligencias correspondientes y poder ayudar con el grado de culpabilidad, ¿no?, de este trágico accidente que lamentablemente ha cobrado la vida de una persona de sexo masculino de 62 años de edad, Neisser Michel Ladera Rojas, quien ha perdido la vida en este lamentable accidente. Desde la región Ica reportó Carla Luna Victoria en el mes de la patria exitosa.
0: Y en el plano internacional, Flavio Bolsonaro fue nombrado oficialmente este sábado como candidato para enfrentar al presidente Luis Ignacio Lula da Silva en las elecciones a desarrollarse en Brasil en octubre. Con esta acción, buscará suceder a su padre, el exmandatario Jair Bolsonaro, preso por intento de golpe de Estado. 3:35 de la tarde, tú estás en Exitosa, 95.5 de la FM Lima. 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

0: exitosa, somos la voz de los que no tienen voz. Buen fin de semana y es el último que nos trae julio. Hoy día sábado 25 de julio estamos conectados a nivel nacional a través de la radio en Lima y Callao 95.5 de la FM. Usted nos ve además a través de Movistar por el número 34 y nos sigue por la multiplataforma de Radio Exitosa 3 y 36. Siga por supuesto conectado con Exitosa, usted que está quizás rumbo a la playa, a la casa de campo, a Siniguía, Chochica, está de viaje, disfrútelo con la familia en sintonía de Radio Exitosa. Hasta ahora le damos la bienvenida a nuestros invitados, Dante del Águila, actor, y Cristina Kikia. Cris, ¿cómo estás, Cristina? Dante, bienvenida a Exitosa.
1: Hola, ¿cómo están?
2: Mucho gusto, es muy lindo estar acá para compartir con ustedes sobre el arte, sobre el
0: teatro. Así es, hoy hablamos sobre Simón, que vuelve a escena, el impactante thriller psicológico regresa a Barranco. ¿Cómo están? Wow, por favor, ¿de qué trata Simón, esta obra?
1: Bueno, Simón, como bien dices, es un thriller psicológico que narra las horas previas a ser condenado Simón Wayne, quien es un asesino en serie.
0: Wow.
1: Quien se ha entregado a la justicia luego de asesinar, valga la redundancia, a 56 personas, todas mujeres. Lo cual es una obra muy, muy difícil polémica y dura, cruda, y lo cual a nosotros nos da una responsabilidad muy grande de poder contar esta historia con el respeto que amerita, ¿no?
0: Así es. ¿Cuál es? Bueno, tú eres Simón.
1: Yo interpreto, claro, a Simón.
0: ¿Y tu personaje?
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2: Yo tengo dos personajes que en esta historia que es dura y compleja, hay que atravesar lo que pasa en el presente para este asesino y lo que pasó antes. Entonces yo soy parte de los recuerdos, de las fantasías, de este mundo tan complejo que es la mente de alguien así.
0: Wow, realmente es sumamente retador, ¿no? ¿Cuál es la historia de Simón? ¿Qué pasó con Simón para convertirse en un asesino?
1: Sí, particularmente esta obra, esta ficción, narra los episodios que le pasaron a Simón en su pasado, quien fue alguien que fue abandonado por sus padres biológicos muy chiquito, y además fue adoptado por una pareja su mamá adoptiva fue quien le marcó de manera positiva, o el único recuerdo de amor que tiene, quien fallece pronto y se queda con el papá adoptivo, quien también era alguien que no le prestaba atención, y creció en un ambiente de violencia, de falta de amor. Pero eso no es justificación para que alguien se convierta en una persona así, ¿no? Muchas personas en la vida han vivido tragedias y tal, y eso no los convierte en monstruos, ¿no? Pero en esta historia en particular, sí, el personaje Simón, sí, cómo la vida no le dio las herramientas para poder salir adelante de forma positiva, ¿no? Y vivió confundido en cosas que le decía su mamá de chico, su mamá adoptiva, de quien él recibió un verdadero amor. Entonces él vive una vida post-muerte de su mamá adoptiva, pensando reencontrarse con ella, ¿no? Y en esas decisiones, malas decisiones, pues comete todas estas atrocidades, ¿no?
0: Increíble. Cristina, ¿cómo has ido a tomar ese personaje, no ser parte de la historia de Simón?
2: Hay una gran parte en esta versión, porque es una reposición, en una segunda temporada que se ha abierto y profundizado este tema de quiénes están alrededor de la búsqueda de justicia de este asesino, quiénes están alrededor buscando la verdad, quiénes quieren que se haga justicia por las personas que amaron y que no saben dónde están. Entonces ahí yo juego ese papel de representar a quienes son no solo víctimas, sino llegan a rozarse con alguien que no sabes y te tocó conocer un asesino. Confías en alguien, pero no sabes, simplemente, como pasa en cualquier lado del mundo, simplemente te toca vivir eso y le podría pasar a cualquiera. Es una historia que está ambientada en Estados Unidos, pero podría ser acá, podría ser en cualquier ciudad, ¿no?
0: Increíble. ¿Has visto algún tipo de película, series? ¿Cómo te has alimentado para construir a este personaje, la de un asesino? Además, energéticamente bastante retador, complicado, ¿no? Complejo psicológicamente, supongo, también muy agotador.
1: Sí, efectivamente. Es como le digo a muchos, sin temor a equivocarme, es el personaje más retador y complejo que me ha tocado interpretar. Uh-huh. Y de hecho que sí, además el personaje es americano, ¿no? Es un poco empecé a investigar sobre asesinos en series, que la mayoría de la historia
0: en han sido
1: americanos. Investigué de varios, ¿no? Investigué también y tomamos la decisión de qué tipo de enfermedad tiene él. Simón, y es un sociópata, ¿no? Entonces, en base a eso, he ido investigando personajes de la historia de asesinos en series, ¿no? También he visto algunas ficciones, ¿no? Series, películas que han sido imágenes mías para poder construir este personaje y un poco adentrarme en la cabeza de una persona así, ¿no?
0: Hay algunas series que se han vuelto conocidas en los últimos años, ¿no? Pero quizás su reflexión no llegue a ser la que uno espera. Por ejemplo, ¿no? Esta serie Dahmer, ¿no? Donde siento que no logró el objetivo, que es enseñar cómo se comportaba un monstruo, ¿no? Como era Dahmer. Hay otra serie que me parece mejor, que se llama Mindhunter, que sí tiene una reflexión más objetiva, además más a la crítica social y además a la parte psicológica de cada asesino, ¿no?
1: Sí, totalmente. Esas y otras más llegué a ver incluso antes de que este personaje llegue a mí, pero luego ya las he vuelto a revisar para ya con la intención de observar a los personajes en sí, ¿no? Pero así como esa, el Joker también de Joaquín Phoenix, ¿no? Documentales, ¿no? De distintos personajes como Ted Bundy, varias ficciones que me han servido para, me han aportado de alguna manera para poder yo abordar y habitar este personaje.
0: Así es, y como tú lo dices, no es una justificación, pero te muestra la radiografía, un poco el alma, ¿no? Y nos lleva como a la reflexión de cuidar a los niños, ¿no? Sí. Son plantas que crecen, ¿no? Cuidar, preservar su salud mental, su amor, su espacio, lo que pasa con ellos. ¿Y qué significado para ti, Cristina? ¿Cómo te sientes siendo parte de esta obra, no?
2: Ha sido retador porque uno tiene que construir desde eso que te da el dramaturgo, que puede ser en cualquier lugar del mundo, pero ya, vamos a hacer esta obra que tiene tantos matices, tantas historias entrecruzadas. Y ahí está la complejidad, porque uno puede tener ya uno, dos, tres personajes, pero la obra demanda un ritmo para que se esclarezca dónde está la verdad, que pasas al presente, pasado, tal.

0: tantos cambios. Y es de verdad el reto de Dante, yo creo que el más grande, porque él atraviesa todo eso mientras lo rodeamos buscando la verdad. Ha sido muy, muy bacán. El elenco está muy, muy paja, porque Daniel se ha esforzado en de verdad profundizar en estos personajes, no solo el asesino, sino los que buscan la verdad, los que tratan con un asesino desde la parte burocrática, los que lo conocieron de verdad, los que le hicieron daño o los que confiaron en él. Entonces, ha sido muy, muy valioso ver y aprender del elenco, que está genial, de la dramaturgia de Daniel, de la dirección de Martín. Estoy muy feliz con el proceso, que además es demandante. La función tras función hay una parte que ya damos la catarsis todos los actores, pienso.
1: Increíble. ¿Y sientes que tu cuerpo ha somatizado ese nivel de estrés o reto? ¿O cómo haces para que no somatices, no?
2: Sí, o sea, de hecho que igual es bien difícil, nunca había interpretado un personaje así, trato de nunca ha sido, siempre ha sido fácil para mí poder soltar, ¿no? Pero lo que me ha pasado, un poco como haciendo un documentando un poco mi proceso, sí me ha pasado, por ejemplo, que me ha puesto, no post función, sino durante el proceso, me ponía irritable, ¿no? Uh-huh. De malhumorado en mi día a día, ¿no? Entonces un poco como que me he dado cuenta de que esto que se dice, que a veces el personaje puede estar muy presente, que he escuchado de distintos artistas, un poco como que lo he experimentado en dimensiones pequeñas, ¿no? Como está el malhumorado. Pero sí he conseguido poder soltar rápido después de función, ¿no? Quitarme la ropa del personaje, volver a mí, escuchar música, ¿no? Me sirve un montón conversar con mis compañeros.
0: Sí, siempre lo veo, ¿no? Al inicio de las funciones, cuando nos preparamos, como tenemos muchos cambios los dos, ahí estamos, él en su mundo y yo construyendo mi mundito.
2: Ah, sí, eso, y eso también, o sea, para entrar al personaje también es otra cosa. Yo llego temprano, me cambio rápido, me pongo todo lo que es Simón y me pongo a escuchar música que a mí me sirve para ir metiéndome, ¿no? Para empezar la función concentrado y listo para estar en esta mente. Y luego, como respondiendo a tu pregunta, lo mismo, ya empiezo a escuchar otra cosa para soltar y continuar con mi día a día, ¿no?
1: Increíble. Ahora, en la obra hay trabajo físico también, gestual, o sea, hay un ritmo también.
0: Claro. Como esta obra también tiene este plano fantástico, exitosa, de las ideas que ha tenido este asesino, de sus deseos, sus ambiciones. Ahí está esa parte donde entramos tanto uno de mis personajes, que es parte de su pasado, así como el resto de víctimas, les llamamos furias, porque llegan a... Es como si este personaje de Dante realmente conversara con las personas a las que les ha hecho daño, pareciera. Uno tiene, en realidad, cada vez que lo ves, puedes tener una lectura diferente de todo este coro que hacemos alrededor de lo que está en su mente. Uh-huh. Y bien fuerte. Y es también como un acto, pienso, empoderador, porque llegamos a discutirlo mucho en los ensayos de qué está pasando con las víctimas. ¿Se están quedando, digamos, oprimidas? ¿O qué pasa al final con ellas, si son recuerdos, ilusiones? Y nos ayudó mucho el apoyo de Diego Sakurai, de la CTF, y nos llegó a poner como que solo con una acción de este coro tan poderoso podemos llegar a pronunciar el valor que tiene la gente que ha sufrido por exigir justicia, ¿no? Increíble. Eso creo que ha sido lo más poderoso de ese coro.
1: Increíble. Se llega a saber las razones o motivaciones de Simón para cometer estos delitos.
2: No.
1: O sea, se llega a explicar en la obra por qué las asesinaba. ¿Eran sus parejas? ¿Eran sus amigas? ¿Qué pasaba?
2: Se llega a explicar.

0: Pero nuevamente, ¿no? Sin intención de que eso sea justificación, ¿no? Uh-huh. Pero sí, se dice, no sé si debería exactamente contar como para... Porque tampoco quiero spoilear, pero sí,
1: claro,
0: sí se llega a contar qué lo llevó a cometer estas acciones, ¿no?
1: Creo que ahí lo valioso del punto de vista de Daniel, el dramaturgo, es que profundiza en estos temas de salud mental que permiten que poblaciones vulnerables pasen por tantas situaciones de violencia, de odio, o sea, a sentirse marginado y vivir en la marginalización y no llegar a acceder a salud, a educación, nada que le dé una herramienta para de verdad socializar y buscar metas y cuidarse, ¿no? Tener una vida saludable, que es un privilegio al fin de cuentas.
2: Qué increíble, qué reflexiones te deja esta obra, Dante.
0: Wow, que eso justamente que es muy importante cuidar la salud mental, ¿no? Preocuparnos como país, como cultura, preocuparnos aprender más sobre cómo podemos cuidarnos cuidar nuestra salud mental, ¿no?
1: Nuestras infancias,
0: para evitar que personas así como Simón se desarrollen, ¿no? Eso.
2: Hay una película que lo cuenta bien bonito, que es para niños, se llama La Familia del Futuro, y es de Disney. O sea, te lo cuenta en dibujito. Sí. ¿Qué pasa con un niño que sufre, que es maltratado y que en el futuro se vuelve pues un villano, ¿no? Finalmente esta persona que es un genio regresa nuevamente y le cambia la vida a este niño que en el futuro va a ser un villano. Entonces te lo cuenta bien bonito, te lo explica, yo creo que es un poco también el sentido de esta obra, ¿no? Pero para niños. Y es claramente lo que tú mencionas antes, ¿no? O sea, cuidar la salud mental de los niños que están creciendo, lo que pasan, lo que sienten y en general de todos, ¿no? Porque si hay una familia que cuidar la salud mental de todos los integrantes, claro, de la familia. Es un tema muy sensible.
0: Eso, y también el darle valor a las denuncias de las mujeres, la voz de las mujeres, ¿no? Que si bien se habla de Simón como asesino en serie, pero es un feminicida también, y eso sí que
2: hay una crítica social fuerte.
0: Claro, y eso también sucede todos los días, ¿no? En nuestro país, en todas partes.
1: Estamos,
0: ¿no?,
1: tan acostumbrados, pero también hay un problema en que ¿qué pasa después de que las víctimas denuncian? ¿Realmente hay una reparación? ¿Realmente a las niñas que pasan por esto les dan oportunidades para que tengan una vida normal? Eso pasa en algunos de nuestros personajes, niñas en situación de calle, niñas que han pasado por abuso en familia y que llegan a conocer gente como Simón, llegan a normalizar, pucha, tengo que seguir con mi vida, como sea.
2: Increíble. ¿Esas escenas son del juicio, Simón? ¿Hay un juicio en la obra?
0: Sí, hay un, más que el juicio ya es la... es condenado a muerte, ¿no? Entonces la ejecución de Simón. Y eso que estamos viendo ahí es la conversación que tiene con la psicóloga, a quien él le revela todas estos motivos, ¿no? Que lo llevaron a hacer estas atrocidades.
2: Increíble. ¿Cuántos momentos tienes? ¿Tienes varios cambios de ropa? Uf.
0: Más que cambios de ropa, varias veces. Yo tengo dos cambios de ropa, pero lo hago durante muchos momentos de la obra. Pero Cristina, por ejemplo, sí tiene varias
2: ¿Cómo prendas, haces, ¿no? Cristina?
1: Ha sido muy peculiar, porque es una obra que
3: exitosa.
1: Te invita a que la veas como que de verdad estás en esta sala de investigación, ¿no? De la policía, digamos, y de pronto te muestra el escenario de la casa de Simón, ¿no? De romper de este mundo frío donde se busca entender al asesino a la calidez de sus recuerdos, de sus ilusiones, de sus pesadillas. Entonces es ahí donde los actores tratamos de, por un lado, ya hemos crecido con nuestros personajes un tiempo ya, pero otra cosa es construir este dispositivo tan mágico que es el teatro. O sea, llevar al público a que pasado. Volvimos,
2: o sea, que viaje contigo, ¿no? Ajá. Es el mismo espacio, pero el público
1: se transforma.
2: Claro. Es increíble lo que puede hacer el teatro. Ahí hemos visto el póster de esta obra, Simón. ¿Cómo has trabajado la gestualidad de Simón?
0: Sí, he probado muchas cosas, ¿no? No sabría cómo decirlo, probando.
2: Hay una mirada perdida,
0: sí,
2: ¿no?
0: La mirada de todas maneras, incluso
2: ahí
0: yo...
2: Ahí está.
0: Ajá, wow. Incluso tiene una deformidad en el rostro que yo no la tengo, que lo hago con unos truquitos que tengo ahí para ponerme como maquillaje y que le dan además una forma particular de hablar, ¿no? Pero todo eso probando en ensayos, ¿no? Prueba-error.
2: Wow, y estuvo también presente la dirección, ¿no? Para decirte, creo que por acá podría ser el camino, probemos con esto, intenta esto.
0: Totalmente.
2: Sí. Por favor, hagamos cada uno de ustedes la invitación a ver esa obra, Simón.
1: Bueno, primero que nada, muchas gracias por este espacio, porque es una obra muy poderosa y necesaria. Es dura, claro, pero hay temas de los que es urgente hablar. Y aunque esté situado en otro ambiente, otra época, es algo que pasa todos los días acá. Buscamos entender, buscamos justicia, pero también deberíamos enfocarnos, ¿no?, en la prevención, en cuidarnos y cuidar a nuestro entorno. Así que bienvenidos sean a ser parte de Simón.
2: Increíble.
0: Estamos,
2: por favor, Dante.
0: Viernes, sábado y domingo a las 8 de la noche en el Teatro Juanita Tarnahuequi, ex Mocha Graña. Hasta el 2 de agosto. Quedan 6 funciones, contando la de hoy.
2: Un aplauso para ellos, por favor, por estos grandes actores que llevan un mensaje poderoso, ¿no? Hay una gran responsabilidad con esta obra. Gracias a Dante del Águila, actor, y gracias a Cristina Kiki, ella es actriz, ambos actores de la obra Simón. Muchas gracias por estar aquí en Exitosa. Excelente fin de semana.
0: A ti por invitarnos.
2: A ti, encantados. Vamos a la pausa, somos Radio Exitosa, somos la voz de los que no tienen voz. Thank you.

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0: de los que no tienen voz, al ritmo de Cariñito del gran Mauricio Mesones, y fue la versión que cantó además con Dua Lipa, ¿no? Esta canción la cantó Dua Lipa, no llegó a los altos, ¿sabes? Ella fue prácticamente la coriza de Mesones, pero es una insignia de la cumbia nacional y hoy lo disfrutamos aquí en Radio Exitosa. Usted nos escucha a través de la radio en Lima y Callao 95.5 de la FM, nos ve, nos sintoniza a través de Movistar por el número 34 y nos sigue por la multiplataforma de Radio Exitosa. 4 de la tarde con un minuto, muchas gracias por la sintonía. Este es un espacio cultural, buscamos promover el talento peruano, espacios para que usted pueda ir con la familia a disfrutar sobre todo del teatro, el cine, la literatura y la Feria Internacional del Libro, que me da tanto gusto pasar a diario por la feria y ver largas colas y ver cómo hay niños esperando por ingresar, por comprar ese libro, llevar a casa ese libro, estar repasando las hojas en el carro mientras regresan a casa y enfrascarse en ese mundo de aventuras que nos dan los libros, ¿no? Así que yo lo invito a que vaya a la Feria Internacional del Libro. Los fines de semana hay colas interminables, pero siempre hay espacio para ir con los chicos. Sobre eso vamos a hablar con nuestro invitado, que es un escritor, Jemmy Tineo, que está aquí en los estudios centrales de Radio Exitosa. ¿Cómo está? Bienvenida, Exitosa.
1: Muchas gracias por la invitación y estoy muy contento de poder conversar contigo sobre mi libro Culebra, que acaba de salir, ha sido editado por el Fondo de Cultura Económica y muy receptivo a lo que me puedas preguntar.
0: Encantados. Ahora, por favor, este libro se va a presentar el martes 28 de julio, Super Patriota.
1: Super Patriota, sobre todo también tomando en cuenta que soy un escritor de la selva y que el ilustrador se llama David Orlando del Águila, que también es amazónico como yo, que hemos hecho una dupla, modestamente voy a decir genial, ¿no? Las ilustraciones.
0: Está muy bien.
1: Sí, las ilustraciones de David Orlando del Águila conversan muy bien con mi texto, que ocurre en Moyobamba, y que el editor del Fondo de Cultura Económica, Dante Trujillo, ha sabido encontrar el espacio ideal para este libro, porque es una colección que se llama Vientos del Pueblo. Es una colección de libros pequeños que cuestan poco, pero según el director del Fondo de Cultura Económica de México, son libros que cuestan poco, pero que tienen una altísima calidad y que pueden ser leídos por todos los públicos, ¿no?
0: Excelente. Usted me contaba que es profesor de alumnos de secundaria de un colegio en Barrio Salto, Héroes del Cenepa, ¿no? De primera secundaria, tercera secundaria. ¡Qué reto! ¿Qué dicen los chicos con su libro? ¿Estarán contentos, profe?
1: Les llaman la atención, sobre todo, el título, Culebra. ¿Por qué profe Culebra, no? Resulta que Culebra está inspirado también en algunos de mis estudiantes, como nosotros podemos comprobar. El Perú tiene un grave problema, hay un problema bastante complicado y controversial que esta obra enfrenta, que esta obra aborda, que es el embarazo entre adolescentes, ¿no? Entonces el libro, el libro trata este tema. Aquí nuestro protagonista, Culebra, ha embarazado a su enamorada.
0: ¿Y qué edad tiene Culebra, profe?
1: Culebra está en quinto de secundaria, así que tiene más o menos 16, 17 años. Entonces está en esa edad en donde las hormonas están ahí revoloteando, ¿no? Entonces ha embarazado a su enamorada y ahí, a partir de ahí no sabe qué hacer. Ese es el problema que tiene Culebra, ¿no? Y es un problema también que nos sumerge en una realidad que yo veo a diario, ¿no? Bueno, a diario no, todos los años lo veo. Me toca ver que una o dos estudiantes que yo tengo a mi cargo salen embarazadas. Ahí también, yo dije, ¿por qué no? Porque siempre es algo que yo veo, entonces, ¿por qué no lo puedo contar? Y a partir de ahí empecé a escribir Culebra, ¿no?
0: ¿Y cómo usted aborda ese tema con las estudiantes, ¿no? Cuando usted recibe la noticia, ¿qué siente, qué piensa o qué mensaje les da? Como mentor, ¿no? Porque los profesores no solamente nos enseñan la ciencia, la literatura, sino también los valores, ¿no? Es parte de la vida un maestro.
1: Es un tema bastante controversial porque justamente ataca a jóvenes que están desinformadas, ¿no? Justamente en donde hay mucha mitología que ocurre en cuando tenemos que hablar sobre temas de sexualidad. Entonces, esas chicas se dejan llegar por esta, por estos mitos, por ejemplo, absurdos, ¿no? Parece increíble que en pleno siglo XXI, los mitos que antes se transmitían entre los abuelos, de padres a hijos, de boca en boca, ahora se transmiten a través de las redes, a través de los memes. Por ejemplo, mitos absurdos como, por ejemplo, la primera relación sexual no embaraza. Entonces, me da mucha pena, pero cuando ya llegamos a situaciones en donde la chica ya está embarazada, bueno, pues no hay nada más que hacer, ¿no?
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0: Bueno, hay otros caminos que pueden incluso llevarlas a la muerte, ¿no? Como el aborto ilegal.
1: Justamente, por ahí va la historia también, ¿no?
0: Wow, porque una crítica social muy fuerte, profe.
1: Sí, porque yo me dije, estamos acostumbrados a escribir obras, a leer obras, pero que no enfrentan un problema, ¿no? Yo dije, ¿por qué no? ¿Por qué no estos problemas sociales fuertes pueden ser llevados a la literatura? Y sobre todo porque yo también me preocupo de que haya un trabajo literario, ¿no? Porque es un texto muy bien, que juega con el lenguaje amazónico, que tiene un contexto mucho mayor, porque la historia, mientras estos jóvenes están preocupados, no saben qué hacer con este embarazo precoz, mientras tanto el pueblo está celebrando la fiesta de San Juan, porque la historia ocurre en Moyobamba, ¿no? Entonces hay una doble tragedia. Hay una doble tragedia personal, pero hay otra tragedia al ver que estos muchachos no encuentran a quién ir, ¿no? Porque los demás están celebrando.
0: Están solos.
1: Claro, están solos. Y además los demás, el resto, la población, la familia está celebrando. Entonces están doblemente solos.
0: Increíble, profe. ¿Usted es de Moyobamba?
1: Sí, Moyobamba. Además que aparece Moyobamba. Aparece Moyobamba, aparece mis calles, aparece mi colegio.
0: Es la tierra de los mirlos, ¿sabe usted?
1: Claro, es la tierra de los mirlos. Aparecen los mirlos también, ¿no? Aparecen.
0: Increíble.
1: Aparecen los mirlos.
0: ¿Es un cuento, profe?
1: Es un cuento que desarrolla dos
0: historias.
1: Hasta
0: la mototaxi sale.
1: Claro, está la mototaxi.
0: Ahí está, característica de la selva peruana. Wow, bueno, vamos a dar nuevamente el nombre del gran ilustrador David Orlando.
1: David Orlando del Águila.
0: Del Águila, un maravilloso. Acá veo una imagen un poco fuerte. ¿Es un sajino?
1: Claro, es un sajino.
0: Wow,
1: es un sajino.
0: No quiero ni pensar por qué está ahí.
1: Claro, lo que pasa es que ellos van a un brujo. Entonces hay una situación muy realista que es del embarazo en adolescentes, pero a partir de esa situación sumamente realista y social también ingresa lo mágico, porque ellos van a un brujo y este brujo tiene la cualidad de transformarse en animales, ¿no? Entonces este brujo puede ser un sajino, puede ser un tigre, puede ser un león. Entonces la historia también tiene mucho de aventura, ¿no? La problemática social vinculada a la aventura y al romance y a la fiesta. Hay bastante música.
0: Y la chica se llama Yaneli,
1: sí, un nombre muy amazónico.
0: Es un nombre muy amazónico.
1: Sí, sumamente amazónico.
0: Y el final es triste, feliz, esperanzador. Solamente avíseme porque lo voy a terminar hoy día, definitivamente.
1: Sí,
0: es corto.
1: El final no te lo puedo decir, ¿sabes por qué?
0: ¿Por qué?
1: Porque ahí hay...
0: ¿Hay una continuación?
1: No, se queda ahí suspendido el final. Pero no te lo puedo anunciar, ¿sabes por qué? Porque tiene que ver mucho con el concepto que vamos formando nosotros del personaje culebra, porque culebra es el sabido, es el astuto, tiene toda una densidad la palabra culebra, pero al final vamos a encontrarnos con un impacto que viene desde el lado de Yaneli, ¿no? Porque Yaneli también es una chica que está en problemas, pero también es una chica muy astuta, muy inquieta, ¿no? Que propone cosas. Entonces, a mí me gustaba jugar con esas historias que van en paralelo, ¿no? Una historia que tiene mucho de lo íntimo, pero...
0: ¿Y se quieren o no se quieren?
1: Se quieren mucho, pero cuando uno quiere mucho, también los problemas influyen, ¿no?
0: Pero se quieren también con inmadurez, ¿no? Es a lo Romeo y Julieta, ¿no? Porque ellos eran muy jóvenes, ¿no?
1: Se quieren con inmadurez porque, por ejemplo,
0: es un amor muy joven.
1: Recurren a lo mágico, ¿no? A lo religioso, quieren un milagro. Culebra se la pasa caminando por las calles y rezando para que Dios le haga el milagro.
0: Hasta la iglesia veo que van, ¿no?
1: Sí, sí, van a la iglesia, van a orar para que por fin Gianelli regle, menstrue. Dice, él se la pasa pidiendo que Dios haga menstruar a Gianelli. Entonces, ahí los que se acercan al libro van a descubrir qué es lo que ocurre con Gianelli, ¿no?
0: Y los alumnos le han preguntado si está inspirado en ellos, en algunos compañeros, compañeras.
1: Definitivamente sí.
0: Porque los chicos
1: sí.
0: Son bien astutos, ¿no?
1: Definitivamente sí. Está inspirado en mis estudiantes, pero también en la situación que yo vivía en la selva. Yo viví en la selva, en una zona rural, y muchos jóvenes de mi generación salían embarazadas a partir de los 14, 15 años.
0: Wow.
1: Tenían que dejar el colegio y bueno, pues dedicarse a la chacra, dedicarse al hogar, a cuidar a sus hijos, ¿no? Se frustraban todas las expectativas. Ya no salían del pueblo y bueno, se encerraban en el pueblo y en la casa, ¿no? Eso es una realidad bastante cruel. En los años que yo estaba escribiendo este libro, vi algunos datos, por ejemplo, que me llamaron la atención. Estoy hablándote de 2018, 2019 más o menos. Vi que 35,000 jóvenes menores de 19 años se embarazan al año en Perú. O sea, como si estuvieran llenando un estadio. Entonces es increíble si lo ponemos así. Si juntáramos todas estas chicas embarazadas, sería increíble, es un estadio completo.
0: Bueno, yo no quiero hablar de política, ¿no? No quiero hablar de política, pero lo hemos debatido muchísimo aquí en Exitosa, incluso con congresistas, lo hemos con organizaciones, con ONGs, que es necesario hablar de educación sexual a los chicos y que piensen que es una agenda progre, ¿no? Porque ahí viene esa mirada política conservadora. No, eso se habla en casa, no todos los chicos tienen casa, pues. No todos los chicos tienen un padre o una madre con dos dedos de frente que laven las cosas como son.
1: Sobre todo hablarles cuestiones sencillas. Por ejemplo, contarles a los chicos, acá nos están escuchando quizás jóvenes o padres de familia, lo último que puede hacer un joven para tratar estos temas es recurrir a su compañero, que está igual de perdido que él. Uh-huh. Entonces ahí empieza un gran problema.
0: Establecer la confianza con los padres.
1: Claro, tener confianza con los padres. Y lo otro es, en las postas médicas y en los hospitales existen centros de planificación familiar donde te atienden gratuitamente y con discreción. Eso los chicos no lo saben y hay que decirles. Entonces, primero, no te acerques a un compañero, porque un compañero de 12, 13 años te va a desorientar más de lo que estás. Uh-huh. Entonces, por ahí no es. Hay que recurrir a estos centros donde te atienden profesionales, ¿no?
0: Así es. Usted sabe que, por ejemplo, por Año Nuevo estábamos hablando aquí con una ginecóloga en vivo aquí en Exitosa y estábamos hablando del uso del preservativo, del condón. Y usted no se puede imaginar la cantidad de llamadas de reclamo y odio que recibimos. ¿Cómo es posible que en un medio de comunicación promuevan el sexo? Son del diablo. Eso no se habla. Hay jóvenes escuchando. Y estábamos hablando con una profesional de la salud, que era una ginecóloga, que hablaba del uso del condón, que hablaba de usar el preservativo. Dos adultos, ¿no? Yo de 31 años y ella como de 40. Entonces todavía hay una mente cucufata de que los chicos no escuchen eso. Cambia, por favor. Los chicos tienen que ser educados. Tenemos que hablarlo con los chicos.
1: Es curioso porque estos temas pone muy sensibles a los adultos y sin embargo los mismos adultos permiten la violencia en los chicos.
0: Usted lo ha dicho, ¿no?
1: Sí, entonces pueden ver sangre, pueden estar muchas horas en los videojuegos, prácticamente vaciando sus cerebros, ¿no? Porque ¿qué es eso? Estar conectado a un videojuego durante muchísimas horas. Uh-huh. Lo digo porque yo tengo muchos alumnos que salen del colegio y están 5 o 6 horas o hasta muy tardísimo jugando pegados a una pantalla. Y sin embargo, cuando hablan de preservativos, se ponen sumamente sensibles. Y me parece que esta educación sexual ha ido deteriorándose, ha ido quitándose de los colegios. Porque yo recuerdo cuando estaba en la selva, en esos años, no soy tan viejo tampoco, pero recuerdo que iba una obstetra de la posta y nos daba orientaciones cómo cuidarse, cómo protegerse, nos enseñaba a usar los preservativos. Pero luego me di cuenta que esa educación sexual que nos iban enseñando en primero, segundo, tercero de secundaria se ha ido retirando de los colegios. Ahora es impensable que una obstetra vaya a dar clases en un aula.
0: O hablar del SIDA, ¿no?
1: Sí, o hablar del SIDA, porque no solo es embarazo.
0: No solo es embarazo.
1: Son enfermedades de transmisión sexual. Entonces, esas cosas, y informar no es incitar. Eso es lo que están pensando los adultos. Los adultos piensan que informar es incitar, ¿no? Y no es así. Porque es lamentable porque los embarazos precoces ocurren más en familias de escasos recursos.
0: Sí, profesor. Hay una investigación, ¿no? No lo quiero mencionar, ya la población lo conoce, ha sido viral, ¿no? De casos incluso de abuso sexual entre estudiantes de colegios, ¿no? Entonces yo digo, ¿dónde está la formación de la educación sexual, ¿no? De saber los límites,
1: sí,
0: el control. Son temas escamosos, ¿no? De repente, este no es el horario. Sí, no quiero que mi hijo, pero ¿qué está viendo tu hijo
2: exitosa
0: en su celular cuando tú crees que está haciendo la tarea, ¿no? Hay que ser un poco más abiertos y cuidarlos más.
1: Porque si no hablamos de estos temas, ¿cuándo los hablamos? O sea, van a ocurrir.
0: ¿Y quién se lo va a contar? ¿El internet?
1: Ajá,
0: porque
1: claro,
0: él va a preguntar, ¿qué es esto? ¿Qué es lo otro? ¿Qué significa esto? ¿Y quién se lo va a contar, no?
1: Claro, por eso yo también me atreví en el libro a hablar de estos temas, porque me decía, generalmente uno trata de no hablar de temas complicados, de no complicarse la vida. Pero mientras no nos complicamos la vida,
0: incomodar, ¿no?
1: Claro, pero mientras estamos queriendo caerle bien a todo el mundo, queriendo ser aceptados por todos, nuestras adolescentes están quedando embarazadas.
0: Y lo peor de todo, buscando opciones pues abortivas, ¿no? Que están pegadas en las paredes, que están pegadas por todos lados, no sé, aborto, no sé cómo lo venden, como atraso menstrual, me parece.
1: Atraso,
0: ¿no?
1: Menstrual, sí, está en todos los postes.
0: En todos los postes, ¿no? En todos los espacios, y las chicas, los chicos desesperados como culebras,
1: como
0: seguramente
1: culebra.
0: Van, se prestan plata, roban, no lo sé, ¿no? ¿Y cuál es el resultado? O sea, tenemos a chicas que están perdiendo la vida, que están falleciendo desangradas en estos lugares clandestinos.
1: Claro, porque hay muchos profesionales que se hacen pasar por ginecólogos o por obstetras. En realidad son, bueno, en la obra se habla de chamán, ¿no? El último recurso que le queda a Culebra, después de haber rezado, después de haber hecho toda la mitología que hay de detrás de esto de los para poder abortar, por ejemplo, yo me acuerdo que algunas compañeras decían que tú no te puedes embarazar si tomas limón. O sea, hay mucha de esa mitología que todavía existe. O, por ejemplo, otra mitología que todavía, mitos, ¿no? Si eyaculas fuera de la mujer, no queda embarazada.
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1: Cosas que en este siglo XXI ya no deberíamos tener en la mente. Sin embargo, esos mitos todavía existen. Entonces, en el libro, como último recurso, van al chamán, ¿no? Van al brujo. No encuentran una solución. Entonces, y ahí la historia se vuelve una aventura, ¿no? Porque están pensando venir a Lima. Ese es otro detalle, que también la historia tiene algo como todo peruano de provincia, tiene siempre los ojos puestos en Lima.
0: En la capital.
1: Ajá. Si no hay solución en la selva, si no hay solución en la sierra, quizás en Lima sí podemos encontrar la solución y recurrir a un médico, ¿no?
0: Increíble. Ahora, ¿ese es un libro para todos?
1: Sí, a partir de tercero de secundaria. Ah, otro detalle. Es a partir de esa, claro, Culebra ha embarazado, se enamorada, pero en ningún momento se menciona la palabra aborto, se menciona la palabra embarazo precoz. Uno lo deduce a partir de las acciones de los personajes, uh-huh, ¿no? Que es una técnica que nosotros usamos los escritores para contar algo, pero no diciéndote, ¿no? En ningún momento digo, Yaneli está embarazada. En ningún momento se dice por lo que hacen, por lo que piensan, ¿no? A partir de eso el lector va descubriendo cuál es el problema que tienen estos personajes.
0: ¿Y los chicos han leído ya su libro? ¿Qué les han dicho?
1: Mira,
0: los estudiantes.
1: Los chicos me dicen que engancha y se identifican mucho con los personajes. Lo leen rapidísimo,
0: bueno.
1: Porque empieza con una escena bastante común. El estudiante llega a dar un examen de recuperación y el profesor le dice, ¿has estudiado? Y él en su mente responde, no he estudiado nada, profe. ¿Por qué? Porque he estado pensando en que Yaneli está embarazada. O sea, hay dos historias. La historia del profesor
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1: Con el estudiante ahí, y la historia que ocurre en la mente del personaje, ¿no? Que este, Culebra sabe que Yanely está embarazada y van a ir al brujo, han ido a rezar y está pensando en ese momento. Entonces, eso lo va descubriendo el lector, ¿no?
0: Y eso tiene continuación. Continúa la historia de Culebra porque es un buen personaje, ¿no?
1: Es un gran personaje.
0: Es un gran personaje.
1: Y es un gran tema también, porque yo tengo un libro de cuentos con el tema del embarazo precoz. Entonces, hay más adelante yo voy a publicar un libro con otros cuentos que abordan el mismo tema. A veces va a aparecer Culebra, a veces van a aparecer otros personajes. Por ejemplo, tengo una historia para un libro del futuro, ojalá me invites para conversar. Es sobre una enfermera que se gana la vida practicando abortos.
0: Wow.
1: Entonces, después de su
0: es un tema que lo ha calado.
1: Sí,
0: bueno,
1: sí.
0: Usted está cerca de los jóvenes.
1: Sí, todos los años yo me encuentro con casos de jóvenes.
0: ¿Y qué siente con sinceridad? ¿Siente decepción?
1: No siento decepción. Me da ganas de llorar.
0: Wow.
1: Porque es una vida que si ya yo trabajo en un colegio particular en Barrios Altos, una zona bastante, no sé si decir precaria, con recursos económicos
0: con necesidades,
1: suficientes,
0: claro, ¿no?
1: Suficientes para vivir.
0: Si
1: a esa vulnerabilidad le agregas un embarazo precoz, una nueva vida para un adolescente, es bastante, da mucha pena. Pero bueno, lo que se hace en esos casos es apoyar, no puede
0: siempre
1: dejar el colegio, no
0: apoyar
1: puede dejar
0: siempre
1: el colegio, darle las tareas, y entonces no puede abandonar la escuela, ¿no? Entonces, desde el lado de la escuela...
0: Y las motiva para que sigan estudiando,
1: claro,
0: porque hay muchas madres. Yo en la universidad he tenido compañeras embarazadas, o sea, y que han acabado
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0: la carrera y que ejercen, ¿no? Acá tenemos una compañera también, Karen Santillán, de que ella en la universidad, claro, ¿no? Ya bastante grande. Y ella tiene a su hija y es su orgullo y ha sido parte de sus clases incluso, o sea, tiene una historia de éxito increíble.
1: Sí.
0: Pero no todas siguen estudiando.
1: No todas. Y es más difícil en situaciones en las regiones. En las provincias, en las zonas rurales es más complicado todavía, porque una joven que acaba el colegio en una zona rural tiene que salir de su pueblo a una ciudad. Entonces, uno solo se puede ganar más fácil la vida, ¿no? Puede estudiar y trabajar.
0: Tienes un bebé que tiene hambre, claro, que tiene sueño, que tiene frío.
1: Entonces, por eso es que las chicas de zonas rurales que se embarazan precozmente están condenadas a la chacra y al hogar, a ser solo madres de familia, porque ya no hay opción de salir, porque la única opción de progresar en estas zonas rurales es saliendo de tu pueblo, ¿no? Como me ha pasado a mí, por ejemplo, ¿no? Tenido que salir para poder estudiar. Primero a Moyobamba y luego venir aquí a Lima para poder estudiar. Pero con un hijo ya no se puede. Ya no se puede. Y además, porque la familia también tiene sus propios problemas, pues, ¿no? Sus propias dificultades y no pueden apoyar, como ocurre acá en la historia, ¿no? Mientras Culebra está ahí desesperado, queriendo solucionar su problema, todos los demás sus patas están juergueando, porque es San Juan. La historia ocurre en San Juan. Y por acá hay una imagen donde podemos
0: ver cocos ahí.
1: Claro, no son cocos, parecen cocos. Es una uncha. En la selva, en la sierra se dice yunza, pero en la selva le llamamos uncha.
0: Uncha.
1: La uncha es una palmera con adornos. Entonces, mientras todos los demás están celebrando, están bailando alrededor de la palmera,
0: pobre ellos, culebrita.
1: Culebra está metida en sus problemas. Yo más bien quisiera aprovechar para invitarlos a la presentación. Va a ser el 28 de julio a las 6 de la tarde en la Feria del Libro, en el Auditorio Ricardo Palma. No, perdón. Martín Adán. Vuelvo a repetir, la presentación es el 28 de julio a las 6 de la tarde en el Auditorio Martín Adán. Ahí vamos a presentar Culebra. Me van a acompañar un crítico literario que es crítico literario y poeta que es Martín Vargas Canchaya, y un escritor y periodista que es Brian Paredes. Dos grandes amigos con los que conversamos sobre
0: la
1: literatura.
0: Se parece a otro escritor también de la selva, que es Pedro Paredes.
1: Pedro Paredes, sí, me suena. Brian Paredes, él es limeño, pero me suena
0: Y también tiene otra historia también en la selva. Se llama Tragedia en el Paraíso.
1: Ah, no.
0: Sí,
1: la voy
0: yo
1: a
0: recomiendo
1: buscar
0: su libro. Yo he llorado como una niña con ese libro, porque habla de un pueblo donde están esperando hace 10 años que llegue un profesor. y cómo narra él cuando a cada uno se le entrega un uniforme. Uf, durísimo, durísimo, conmovedor hasta las lágrimas.
1: Definitivamente las historias que se cuentan desde la selva o de la sierra, sí, incluso desde las periferias de Lima, incluso también, ¿no? Son una forma muy distinta de ver las cosas, ¿no?
0: Claro, te hace ver una realidad y tú dices, bueno, para ti estudiar es algo. No sé, hay chicos que dicen que flojera ir al colegio y estos chicos tienen 10 años esperando que llegue un profesor y que se quede porque todos los profesores se van. Bueno, ese libro se lo recomiendo. Por supuesto que su libro también, Culebra. Culebra, este martes 28 de julio, más patriota que nunca. Por favor, profesor, sus redes sociales, si algún chico quiere comentarle, echarle preguntas.
1: Bueno, a mí me encuentran con el nombre que aparece aquí en el libro, Jaime Tineo Mulatillo. Estoy en Instagram, estoy en Facebook, en TikTok también. Cuelgo a veces videos. Posteo cosas, recomiendo libros, exitosa, también, sobre todo. Acérquense ahí, agreguen. No soy booktuber, pero sí me gusta escribir más que nada.
0: Excelente.
1: Prefiero el Facebook, ahí puedo comentar libros y puedo recomendar, ¿no? A veces se acercan para decirme, escribí un cuento, ¿qué te parece? Y a veces también, en la medida de lo posible, sí contesto. Me mandan cuentos y yo les comento, ¿no?, lo que escriben. Es un diálogo muy bonito que se ha establecido.
0: Excelente, un aplauso para el profe, para Jaime Tineo, escritor, que en esta obra, Culebra, para todos. De tercero y secundaria en adelante, ¿verdad, profe?
1: Tercero y secundaria en adelante.
0: En adelante.
1: Sí, sobre el embarazo precoz, un joven, Culebra, que ha embarazado a su enamorada y a partir de ahí vive una serie de aventuras, como las que quizás conocemos a mucha gente así.
0: Muchas gracias, profe, y éxitos con la presentación. Somos Exitosas, somos la voz de los que no tienen voz, que volvemos.

0: La hora en exitosa, 4 de la tarde y 28 minutos. 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

0: La temperatura en Trujillo, 24 grados. Madre de Dios, 29. Junín, 11 grados. 4:30 de la tarde. Desde Cercado de Lima tenemos información en vivo con Yajaira Pacheco. Adelante, Yajaira, te escuchamos.
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2: Hola, ¿qué tal? Muy buenas tardes. Información en vivo. A menos de 50 minutos de que venza el plazo, ya se ha presentado ante la Oficialía Mayor la segunda lista de candidatos a la mesa directiva de la Cámara de Diputados para el periodo anual de sesiones 2026 y 2027. Esta es denominada como la lista del oficialismo y está integrada por 4 diputados, en este caso, candidato a la presidencia, se encuentra la diputada Norma Yarro, quien es de Renovación Popular, y candidata a la primera vicepresidencia se encuentra Karina Beteta, que es de Fuerza Popular. Además, en la segunda vicepresidencia encontramos a Diego Bazán Calderón, de Renovación Popular, y en la última, en este caso, que es el tercer vicepresidente, tenemos a Gilmer Trujillo Segarra, de Fuerza Popular. Esto ha sido presentado ya hace unos minutos. Es importante mencionar que se tenía, en este caso, tiempo hasta las 5 de la tarde. El día de mañana serán las elecciones en el Congreso de la República para poder definir la mesa directiva de la Cámara de Diputados y Senadores. Al mediodía se llevará a cabo para poder definir la Cámara de Senadores y a las 5 de la tarde la Cámara de Diputados. Es la información que tenemos entonces del Congreso de la República. Ya se tiene listo las 2 listas que van a ser parte de esta elección y definirán en todo caso lo que se llevará a cabo en el periodo anual de sesiones 2026-2027. 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
0: En otras informaciones, el Ministerio de Economía y Finanzas autorizó una transferencia de 30.790.000 soles al Registro Nacional de Identificación y Estado Civil para financiar los gastos asociados a las elecciones regionales y municipales 2026. En respuesta, RENIEC emitió un comunicado para agradecer al MEF, así como al ministro Rodolfo Acuña y al viceministro de Hacienda José Calderón por la emisión del decreto supremo mediante el cual se autorizó la referida transferencia. Y en el ámbito regional, desde Huarochirí, tenemos información en vivo con el colaborador de Exitosa, Jesús Ludeña. Adelante, Jesús, te escuchamos.
3: Muchas gracias, Ángela. Muy buenas tardes. Información en vivo desde Huarochirí. Caos, desorden en la carretera central, la irresponsabilidad de transportistas que invaden el carril ha generado que no haya pase desde Matucana a La Oroya y de San Mateo a Lima. Los usuarios se sienten indignados porque la concesionaria de la vía de Viandes no actualiza su página. Exigen la intervención inmediata de la SUTRAN y la presencia de más unidades de la policía de carretera para poner orden en los kilómetros de vehículos varados que se encuentran en estos momentos. El feriado largo para los viajeros se ha convertido en un verdadero dolor de cabeza para llegar a su destino turístico. 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

0: 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Estamos conectados a nivel nacional a través de la radio en Lima y Callao 95.5 en la FM. Y es ahora nos vamos al Congreso. Ahí se encuentra nuestra compañera Yajaira Pacheco. Contigo, Yajaira.
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2: Hola, Katiuska, ¿qué tal? Buenas tardes. Información en vivo. Se acaba de retirar la congresista Cecilia Chacón, quien es vocera de Fuerza Popular. Se ha pronunciado rápidamente acerca de la presentación de la lista número 2, que en este caso busca presidir la Cámara de Diputados. Vamos a mencionarlo una vez más, este documento que se ha presentado ante la Oficialía Mayor. En la presidencia se encuentra la congresista y diputada Norma Yarrow, en la primera vicepresidencia la congresista Karina Beteta, en la segunda vicepresidencia Diego Bazán y en la tercera vicepresidencia el congresista diputado Gilmer Trujillo. Es importante mencionar, Katiuska, que en este caso el día de mañana se va a realizar esta elección. Al mediodía será la elección para la mesa directiva de la Cámara de Senadores y a las 5 de la tarde la lista para la mesa directiva de la Cámara de Diputados, sencillamente para poder definir cuál va a ser el periodo anual de sesiones 2026 y 2027. También hemos hecho la consulta rápidamente acerca de los números, porque ahora en la Cámara de Senadores y en esta unión que se han registrado diferentes bancadas, hemos mencionado que hay 30-30, ¿no? En este caso, con los congresistas y parlamentarios de senadores de Obras, de Juntos por el Perú, Ahora Nación y Buen Gobierno, son 30 senadores. Y en el caso de Fuerza Popular y Renovación Popular, son 30 también. Entonces, el día de mañana, esta elección, en este caso, podría ser bastante ajustada. Ahora, en el caso de diputados, también se le hizo la consulta a Cecilia Chacón, y lo que nos ha mencionado es que ellos están confiados que el día de mañana va a ganar el Perú, pero también es importante resaltar los números, ya que en el caso de Obras, Juntos por el Perú, Ahora Nación y Buen Gobierno, hacen la sumatoria de 74 diputados, y en Renovación Popular y Fuerza Popular son 56, es decir, hay una diferencia de 18 votos. Y según lo que se ha mencionado, pues votarían por bloque. Entonces, aparentemente, en este caso, la lista ganadora sería la lista número 1, que fue presentada a las cerca de las 11 de la mañana por Roberto Sánchez, que lidera esta lista Buen Gobierno, que es Oscar de Jesús Reto. Luego, en la primera vicepresidencia, Nali Márquez. En la segunda vicepresidencia, Jarvi Colchado. Y en la tercera vicepresidencia, José Torre Alba, del partido Obras. Entonces, el día de mañana se definirá realmente qué es lo que sucederá con el periodo anual de sesiones 2026-2027. Ha sido bastante corta la pronunciación, en este caso, de Cecilia Chacón, y que también se encontró junto a la parlamentaria Rosana Rocha, que en este caso cumple el rol de vocera de Renovación Popular. Es la información entonces que tenemos desde el Parlamento. Entonces ya se tienen las 4 listas, 2 listas para la Cámara de Senadores y 2 listas para la Cámara de Diputados. 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
0: Así es, Yajaira, mañana es un día clave porque es la elección del presidente del Congreso. Eso va a iniciar el domingo 26 y es una información oficial que brindamos aquí en Radio Exitosa, la voz de los que no tienen voz. Ayer han juramentado, ya se instaló las 2 cámaras, la de diputados y senadores, con algunos altercados que iremos repasando más adelante los programas que ya vienen. Así que a esta hora, 4:39, cambiamos el tono de la noticia. Seguimos con este programa Exitosa Sábado para presentarle nuestra secuencia Exitosa. Patitas Felices.
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0: Vergara, médico veterinario, especialista en medicina interna y geriátrica. ¿Cómo estás, Caro? Bienvenida, exitosa.
4: Hoy día vamos a hablar de un tema súper importante.
0: Muchas gracias, Caro. Hoy hablamos de la obesidad en mascotas, causas, riesgos y cómo controlarla. Caro, yo creo que es difícil para nosotros medir cuándo están gorditos o no.
4: Sí, sí, imagino. Igual les voy a dar algunos tips para ello, para que los podamos reconocer y sobre todo prevenirlo.
0: O si son puro pelo también, ¿no?
4: También, también tenemos muchos gatos grandes y perritos chiquitos peludos como los Pomerania, los gatos, los Maine Coon, ¿no? Que son grandes y tienen mucho pelo. Entonces es un poco difícil determinar si efectivamente si están flacos o gorditos. Y cuando llegan a la consulta es como, okay, no hay que darle de comer menos. Y la respuesta es siempre, bueno, doctora, pero es que tiene mucho pelo, no me doy cuenta. Pero sí podemos tocarlos, o sea, palparlos para poder evaluar ello, ¿no?
0: Claro que sí, pero todavía tenemos la visión de que si es gordito, está sanito. Por ejemplo, pasa sí, con Blackie, sí, que sí. Él tiene ya una doctora que lo cuida siempre. Él está en su peso, porque claro, está con el pelito corto, él es un bichón frisé, o sea, es un peluche. Pero a mi mamá dice, está flaco, yo quiero que sea gordito, doctora, dele vitaminas, dele, no sé, pastillas y demás. Y la doctora le dice, señora Rosita, está en su peso, está saludable.
4: Sí, algo importante es que los, así como nosotros somos lo que comemos, ellos es exactamente lo mismo. Los animales son lo que nosotros le damos de comer. Entonces, darles una buena alimentación no es, o darles muchos snacks, no es darle mucho amor. Uno lo, a veces lo relaciona con ello y me dicen, pero doctora, tiene hambre. Y me mira con unos ojitos, entonces uno,
0: un snack. O me está pidiendo.
4: O dos snacks, tres snacks. Y a veces nos pasamos los snacks y el requerimiento calórico aumenta. Es lo mismo, es igual que nosotros en nutrición. Si nos pasamos de nuestras kilocalorías al día, empiezan a subir de peso. Igual nosotros. Entonces es algo que las personas que han ido a nutricionista o leen un poquito más saben cuánto tienen que comer en el día. Si se pasan de ello, efectivamente van a subir de peso. Igual es en los animales.
0: Así es, doctora. Yo me quedo sorprendida por Princesa, porque ella ya está esterilizada. Y yo he visto en los gatos de mi familia esterilizados que son obesos. Yo dije, Princesa pasará por el proceso regio. Una Barbie, el animalito. Está en su peso. Claro que la tengo con omegas, la tengo con suplementos, pero ella está sumamente saludable y en su peso. Yo pensé que iba a engordar muchísimo.
4: De hecho, esa es una de las siempre nos refieren que esa es una de las causas por la que suben de peso. La verdad es que al momento de hacer el acto de la castración y la esterilización hay de todas maneras hay una disminución de algún estímulo hormonal, lo cual puede interferir en el metabolismo del animal, ¿okay? Entonces, para eso nosotros siempre debemos tomar en cuenta que la alimentación, como se alimentaba antes de la cirugía, hasta como se alimenta después, tiene que cambiar un poquito. Hay que equilibrar la cantidad de comida que va a recibir al día, no darle muchos snacks, y mantener el peso. Y las formas en lo que uno, en la forma en cómo uno puede identificarlo es siempre en la palpación. Por ejemplo, le tocamos a la altura de las costillitas. Si la grasita no nos permite tocar las costillas, es porque definitivamente ahí tenemos mucha, mucha grasa a nivel de tórax. Entonces ahí ese es uno, claro.
0: Está
4: dos,
0: macizo.
4: Sobre todo los que tienen pelo largo, como podemos palparlos. La segunda es que de la mirada de arriba hacia abajo, cuando vemos al animal, ¿no? De arriba hacia abajo, vemos si tiene cintura. Debería haber un ligero triángulo entre la parte de la escápula hasta la cintura. Entonces debería tener un poquito de cintura. De hecho, toda esta información que yo les doy está en internet. Uno pone ahí cómo identificar el sobrepeso de mi perro y te salen unos cuadritos donde están las fotos de la mirada de arriba hacia abajo de la parte de la espalda, ¿no? Entonces vemos si ahí tiene cintura, ok, al menos un poquitito. La tercera es que hay que verlo de costado, al animal de costado. Y cuando los vemos de costado, por ejemplo en el tema de los gatitos siempre tienen mucha grasita en la parte de abajo. Eso es algo natural de los gatitos. Pero en los perritos sí debería haber también un ligero... ver que la barriguita está un poquito más arriba, ¿no? No a la altura del pecho del todo, ¿no? Entonces, de todas maneras, los perritos de pelo corto sí se nota cuando están cuadraditos o rectangulares. En el caso de los gatitos también. Entonces, esa es una manera en cómo usted

0: Voy a identificarlo, igual siempre cuando van a una consulta es preguntar si eso está bien, si doctora me puede decir si está un poquito gordito. Entonces, de todas maneras, la mirada del médico va a ayudar a corroborar sus observaciones frente a esto, ¿no? De hecho, es muy importante. Y siempre hay que darle la cantidad de alimento que necesita y requiere el animal. De hecho, tenemos mucha información en los alimentos que tenemos que venden. Siempre en las bolsas dice la cantidad de gramos que tienes que darle al día por peso. Entonces yo siempre le digo a los clientes, dueños de mascotas, que tengan el peso exacto de su mascota para que puedan brindarle, de acuerdo al cuadro que presenta esos alimentos, la cantidad que le corresponde.
1: Correcto, doctora. Vamos a conversar con el público a través de los números 7410-955 y el 940-800-800. Obesidad en mascotas, causas, riesgos y cómo controlarla. Así que le damos la bienvenida. Hola, buenas tardes.
2: Buenas tardes, doctora.
0: Hola, buenas tardes.
2: Buenas tardes. Sí, mire, mi consulta es la siguiente. Yo estuve en tengo una perrita que ella, a ella le esterilizaron cuando era todavía una cachorrita, la primera, que esto es el primero que arregló. Uh-huh. Bueno, le fue bien todo, pero últimamente me han dicho que se está engordando y ella está comiendo lo mismo, sus croquetes, su galletín, o lo que dice la comidita del perro, pero la otra perrita recién han operado, ya tiene 4 años. Uh-huh. Ella tiene 4 años y la han operado recién. Bueno, ella todavía está saliendo del cuadro porque ya hoy cumple una semana.
0: Ok. Bien.
2: Y ella, dime. Y ella, por ejemplo, ella sí siempre ha comido poquito. Y esa es mi consulta. Y otra, doctor, una inquietud. Por ejemplo, cuando a mi primera perrita le operaron con la anestesia, convencional. Uh-huh. Pero a la perrita ahora que la han operado en el mismo sitio nos decían que cómo se llama, de que para que lo operen con la otra anestesia, que era mucho mejor, que había menos riesgo y eso, ¿no? Claro, que no lo operamos con ella porque era demasiado caro.
0: Uh-huh. Ya, tu pregunta es sobre qué anestesia es la mejor, ¿eso?
2: Ajá, que era, un anestesiólogo puede hacer una cirugía, de su conocimiento, de él puede hacer una cirugía tanto como la convencional como la de aerosol, la otra.
0: La inhalatoria.
2: ¿Qué me explique eso? Porque ahorita tengo una perrita que la han llevado por un granito que tiene en la nariz. Uh-huh. Y que le dijeron que si sangraba y le han sacado ya la prueba y es de mucho, pero la ha llevado a mi hija porque le dijeron que si sangraba le llevara, y la ha llevado, y ahorita también está, ahorita ella me pregunta, gracias a Dios entró la llamada, que le han dicho eso, ¿no? Pero...
0: ya. Bueno, primero lo del tema de la anestesia. Efectivamente hay tipos de anestesia, eso va más o menos de acuerdo al médico y al cirujano y al anestesista. Tenemos la anestesia general, vamos a decirlo así, que es la que duerme al animal y pues se espera que pase el efecto en el transcurso del tiempo, de las horas. Y la anestesia inhalatoria, que es rápida porque se induce al animal con la anestesia, así como a las personas también, y cuando termina el procedimiento se va disminuyendo la inhalación del fármaco que produce el que duerma, el que esté anestesiado, y va despertándose rápidamente porque ya no tiene el aerosol en la nariz, ¿no? Entonces ya no está respirando la anestesia. Se dice que es segura porque es la recuperación es más rápida, ¿ok? Entonces eso previene que se alteren algunas constantes del animal en el transcurso de las horas, que hay que estarlo monitorizando, a diferencia que fuese con la anestesia general. Ahora, esto también va a depender del animal, de la edad, de la raza, del tamaño, del tipo de cirugía que va a realizar. Entonces, igual, para que no te sientas tan insegura referente a esta decisión, que es muy importante porque se trata de una vida y es la vida de tu mascota, que en la actualidad ya es nuestra familia, es que le preguntes bien al veterinario el tiempo de recuperación del tipo de anestesia que va a usar, cuántas horas se va a quedar en la veterinaria, para que tú también estés al pendiente y la preocupación no te llene, porque definitivamente eso es importante frente a estas situaciones. la seguridad con la, de tu decisión para que pueda realizarse la

0: acto quirúrgico. Y respecto a las perritas que está aumentando de peso a pesar de haber sido esterilizada, pues lo que te decía hace un momento, la actividad, el esterilizar, nosotros bajamos el estímulo un poquito hormonal frente de algunos del metabolismo del animal. O sea, es decir, por ejemplo, la digestión. Entonces hay constantes que se van alterando en la esterilización. Entonces, posteriormente a ello, el animal necesita un poquito más de actividad física. Eso es algo que nunca debe faltar. Las caminatas un poquito más largas. Hay que evaluar, tipo, si la alimentación, si le estás dando la misma cantidad de siempre, de repente reducirla un poco o tener otros agregados como vitaminas. Por ejemplo, el omega 3 es un antioxidante desinflamante constante que nosotros también tomamos y los animales también toman. Ellos también podríamos agregar eso y adecuar la alimentación de lo que a el lo que requiere tú.
1: Que sea para mascotas, ¿no?
0: El omega 3 y omega 6 para mascotas, sí. De hecho, hay varios productos en el mercado, entonces.
1: Hay para gatos también, doctora.
0: Sí, sí, hay de todo, hay de todo.
1: ¿Y entonces les gusta? Porque a mis gatos no les gusta, yo lo vi con la jeringa.
0: hay en líquido, hay en pastilla, hay
1: sabores, sabor salmón, ¿no?
0: Nada, hay en spray también que se pone en la comida. Sí, también. Entonces, hay formas de mejorar lo de la condición corporal de tu perrita, porque no debemos dejar con el tiempo que se quede gordito, porque más adelante vienen los problemas articulares, los problemas hormonales como el hipotiroidismo. Entonces sí tenemos que tomar la importancia de esto, porque puede llevarnos a otras cosas más adelante más complejas.
1: Así es. Incluso en el parque hay una perrita que es una golden, se llama Maya, y tiene displasia de cadera porque está muy gordita. Entonces da pena, exacto, verla que quiere jugar con los perritos, pero le pesa mucho su, exacto, cuerpito.
0: De hecho, eso lo notamos mucho en los ya más o menos geriátricos, ¿no? Porque ellos como que al final de la edad empiezan a aumentar de peso, la masa muscular disminuye mucho porque es parte del proceso degenerativo, aumentan de peso y uno piensa que está llenito de amor, pero no es así, ¿no? Siempre me dicen productores, todos lo amamos, todos nos preocupa, a veces le damos un poquito de pan, un poquito de esto, entonces yo entiendo que nosotros todos amamos a nuestras mascotas, pero darle más comida no es darle más amor. Darle amor es darle lo que le corresponde de alimentación y eso, que tenga una calidad de vida y para que nos acompañe mucho más tiempo de vida, de todas maneras.
1: Correcto, doctora. Vamos con la siguiente comunicación. Hola, buenas tardes. Hola.
2: Hola, exitosa.
1: ¿Cómo está, exitosa? Por aquí, la doctora Caro le está escuchando con su pregunta.
0: Buenas tardes.
1: Buenas tardes.
2: ¿Qué hace una pregunta?
1: Sí, sí, aquí estamos, por favor, la escuchamos.
2: Pues es pregunta, ¿por qué el gato tiene parásitos que no come, que no bebe agua? Y también, ¿cómo hace escapar en contra de las ratas, no?
0: Okay. Sí, todos los animales de compañía pueden infectarse de parásitos internos y externos. Uh-huh. Para eso siempre hay que tener un control sanitario en lo posible, así como nosotros nos desparasitamos, porque también hay desparasitación para nosotros, hay para los animales. Ellos al tomar esta desparasitación van a ir eliminando. El medio de contagio puede ser en el medio ambiente, afuera, el contacto con otros animales, cuando salen a la calle, sobre todo si no tenemos control sobre eso. En los gatitos son más propensos a contagiarse en otros lugares, ¿ok? Entonces, siempre cuando tengamos esta duda, en lo posible, busquemos una ayuda profesional para poder brindarle lo que necesita respecto a la desparasitación interna y externa. Sobre todo esos animales que salen mucho a la calle. Y los gatitos, cuando ya no comen y ya se sienten mal, es una especie que aguanta mucho, ¿sabes? Y ya cuando uno lo nota mal es porque ya está realmente mal. No es como el perrito que pues le duele la barriga y ya se echa, me duele. Entonces es el teatro, es mucho más fácil llevar un perrito al veterinario cuando le pasa algo, porque suelen mostrar mejor la sintomatología que un gato. Entonces si tu gatito ya no come, está flaquito, está desganado, es porque probablemente esto le está afectando de una manera más clínica, más compleja, está afectando otros órganos. Entonces es importante que tengas una asistencia médica.
1: Muy Muy bien, doctora, vamos con la siguiente comunicación, 7410-955 y el 940-800-800, doctora. Hay que poner también reglas en casa, se vienen las fiestas patrias, entonces la población se junta, ¿no? Se reúne, hay parrilla, uno la pasa delicioso, y hay que ser muy atentos en lo que va a comer el perrito.
0: Totalmente, eso es algo que quiero mencionar ahora, lo mismo que le dije hace un momento, darle amor no significa darle pancito, darle quesito, de hecho yo siempre consulto ello porque cuando viene el tema de la alimentación, okay, ¿cuánto le das de comer al día? Le doy tanto, doctora, pero en la mañana le doy un pedacito de pan, pero es que se pone a mi costado, o cuando están almorzando, ¿no? Los perros, está el perro y el gato, está el que da la vuelta, el perro te pasa la voz, entonces sé que entiendo que esto genera mucha ternura, ¿sí? Pero siempre hay que tratar de controlar lo que le damos de más, porque esos pequeños snacks pueden hacer la diferencia con lo que necesita diariamente. Y esto puede llevarnos, si lo hacemos de una manera frecuente, de lunes a domingo, esos pequeños snacks suman a las kilocalorías que no necesita ese animal, por lo tanto suben de peso. O sea, le sigues dando exactamente la pregunta es, ¿le sigues dando exactamente lo mismo de comida, pero también le das otras cositas que uno cree que son mínimas, pero en ellos, nosotros, imagínense, pesamos entre 50, 60, 70 kilos, ellos están entre 10, 12. O sea, lo que a nosotros nos parece un poquitito, para ellos es mucho más. Entonces, eso hay que tomarlo mucho en cuenta.
1: Correcto, doctora. Por favor, tenemos una llamada más y la vamos a responder cuando regresemos por la plataforma de radio. Así que escuchamos la pregunta.
3: Hola.
1: Hola, ¿cómo está? Hola, bienvenido. Tardes.
3: Hola, buenas tardes, doctora, qué gusto, muchas gracias, qué suerte que entró mi llamada. Quería hacerles una consulta, tengo un perrito, un bulldog francés de 1 año y medio, al cual nosotros le damos comida casera, por decirlo así. Le damos pollo sancochado, verduras sancochadas, solo cositas sancochadas, porque nos dijeron que era mejor que darle comida, por decirlo así, de croquetas y esto. Sí. Pero hemos notado que últimamente le están saliendo unas ronchitas y se le ha hecho como si estuviera con alergia. Lo llevamos a la veterinaria y nos dijeron que era básicamente por la comida, que le estaba haciendo daño y que teníamos que cambiarle una comida ya de perro, por decirlo así, croquetos y esto más balanceado. ¿Es cierto? ¿Podemos nosotros continuar con una dieta natural, por decirlo así?
0: Sí, por supuesto. Cuando hablamos de tipos de alimentación, yo siempre hablo que es como la religión. ¿Por qué? Porque tenemos la dieta cruda, la dieta cocida, las galletas. Entonces, todas tienen un principal motivo por las que son buenas, ¿ok? Yo no voy en contra de eso, siempre voy que es de acuerdo a lo que la persona decide que brindarle a su animal y el asesoramiento en base a ello. La comida cocida, todo, así como todas las comidas, me parecen a mí buenas.
1: Por favor, doctora, continuamos luego de la pausa, okay, okay. Por la plataforma de radio en Lima y Callao 95.5 de la FM. Ya volvemos, ya conectado con Exitosa.

La hora en exitosa, 4:58 p.m. En el mes de la patria, exitosa.

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0: 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Seguimos aquí en la secuencia Patitas Felices. Estamos conectados a través de la radio en Lima y Callao, 95.5 de la FM. Seguimos con la doctora Carola Ibargara. Ella es médico veterinario especialista en medicina interna y geriatría. Doctor, estamos hablando de un tema controversial, picante, polémico: alimentación en mascotas, ¿no?
1: Exacto. Respondiendo a la pregunta que hicimos hace un momento, si estás dándole dieta cocida y te sientes cómodo con eso, es buena, también muy buena la opción. Siempre recomiendo haber agregados de vitaminas adicionales, como lo que dije hace un ratito, los omegas 3 y 6, la vitamina E, porque como no está en lo convencional que nos mandan, que es pollito, camote, arroz, ¿no? Entonces siempre o verduritas, nos faltan esos agregados que son importantes, que suele estar en la proteína, por ejemplo el salmón, pero no le vamos a comprar salmón siempre. A veces uno mismo no lo come por eso.
0: Y yo como salmón truchita frita.
1: Entonces, esa es mi primera recomendación. La segunda, respecto a la alergia, efectivamente, a veces son alergias alimentarias, y si el cambio o se presentaron las lesiones al cambio de alimento y se justo coincide, probablemente sea uno de los ingredientes de tu comida. ¿Cuáles son los ingredientes? Usualmente son el pollo. Entonces yo te sugeriría cambiar la proteína a algo de pavita, tal vez. También en algún momento les has dado algunos, el que puede darle conejo. Otro tipo de proteína.
0: La pavita también.
1: La pavita, sí. Entonces, haz el cambio y a ver, evalúa si es que esto persiste, ¿ok? Porque puede ser, como te dije, uno de los agregados que usualmente son las proteínas. Y no está mal el tipo de alimentación que estás usando, está perfecto. Si te sientes cómodo con ello, con mucho más razón.
0: Tienes
1: el tiempo para hacerlo. Cámbiale la proteína a lo que te acabo de decir, pavita. O otro tipo de proteína, puedes probar con carne también. Entonces, con ello vas a evaluar si es que efectivamente es una alergia al pollo, ¿no? Pero igual trata el síntoma antes para que no se exacerbe, no avance, porque de hecho los problemas de piel traen molestias, inapetencia, pues nadie nos gusta ver a nuestros animales llenos de heridas, ¿no?
0: Entonces, es terrible, sobre todo verlos que se están rascando desesperadamente.
1: Exacto.
0: A mí me pone malísimo, me pone mal.
1: A uno mismo le preocupa, ¿no? Porque se pueden autolesionar, algo que no nos gustaría ver en nuestras mascotas.
0: Correcto.
1: Así que igual pide asistencia médica, creo que tu inconveniente tiene una solución rápida.
0: Correcto, doctora. Pueden comunicarse a través de los números 7410-955, nuestro WhatsApp 940-800-800. Hablamos de la obesidad en las mascotas, causas, riesgos y cómo controlarla. Doctora, hablemos de los gatos. ¿Cuáles son los riesgos de un gato obeso, ¿no? Que claro, es una caricatura, porque uno piensa, por ejemplo, en el gatito Garfield, ¿no? Que
1: sí,
0: es bien gordo, Garfield.
1: Y está lleno de amor.
0: Claro, y
1: sí.
0: Pero ¿es saludable Garfield?
1: De hecho, el dibujo, yo creo que nos debemos quedar solamente con la parte de que está lleno de amor y de ternura, y que
0: y
1: su familia
0: gusta la lasaña, ¿no?
1: Le gusta la lasaña y su familia lo ama. Entonces, esa es la sensación que debemos tener de Garfield, más no que el tamaño que tiene sea lo más adecuado. Y regresando un poco, tomando esta idea de Garfield, imagínate a él no le gusta, más le gusta estar mirando televisión con la lasaña al costado y molestando a Odie todo el tiempo, ¿no?
0: Esa
1: no es la actividad física que nuestra mascota debería tener.
0: Correcto.
1: ¿Cómo podemos cambiar eso? Porque parte de la obesidad es una enfermedad silenciosa, lo cual podemos atacar. Entonces, esto es, en el caso de los gatos, los que son amantes de los gatos y tienen la posibilidad de... Siempre en casa hay algunas personas que pueden crear gimnasios, ¿okay? Les ponen tablas como para que suba y el agua la pones arriba, como para que se tome el tiempo de subir.
0: ¡Wow! Gatificar la casa.
1: Gatificar un poco la casa. Y de lo contrario, si no es así, cambiar el espacio de la comida con el agua a un metro o lo más alejado posible para que se traslade de un lado hacia otro lado. Porque el gato, si es que se lo pones todo junto, el felino es muy inteligente y muy cómodo. Él no se va a hacer problemas. Él va a ir a un solo lugar y ya no se va a mover más si no es necesario. Suelen dormir mucho, sobre todo cuando entran en una etapa bastante adulta, ¿no? Entonces, tenemos que evitar esto. ¿Y cómo lo evitamos? Es moviendo el gato. Tenemos también, hay juguetitos unos palitos que tienen ratoncitos, tratar de mover al animal.
0: Con el láser.
1: Siempre. Con el láser. ¿Por qué? Porque imagínense, ellos son como nos, son muy parecidos a nosotros. Si nosotros estamos exitosa. Todo el tiempo hacinados en un espacio, si no nos movemos y solo nos dedicamos a comer, definitivamente vamos a subir de peso. Los gatos es igual. Claro, no los vamos a sacar a pasear al gato porque es un poco más difícil, pero sí en casa podemos mantener un área creativa o incluso moviendo, como digo, el espacio, el agua, poniéndole de repente encima de algo más alto para que se tome el tiempo de saltar. Y eso es una manera de poder ayudar un poquito con la actividad física diaria. Y la alimentación, pues definitivamente si un animal obeso no está bien, porque eso puede traer problemas de tiroides, hay problemas hormonales también que se dan. Los gatitos también cuando ya suben de peso mucho en la grasa y bajan el músculo porque no hay estímulo, caminan más lento, no se mueven tanto. Entonces uno piensa que tener un gato dormido al costado de nosotros es hermoso todo el día. Claro que sí es hermoso, pero no es lo mejor para que nosotros querramos que vivan más tiempo. De hecho, es una pregunta que siempre, ¿para cuánto tiempo va a vivir? Y yo siempre digo, no me pregunten eso, porque no debemos estar pensando en eso, debemos estar pensando en el presente, en cómo vamos a hacer ahora para que tenga una mejor calidad de vida posteriormente.
0: Así es, doctora. 7410-955, el 940-800-800. Doctora, ¿usted tiene muchas emergencias recurrentes por fiestas patrias, sobre todo con la alimentación?
1: De hecho, sí, siempre ocurre que la ansiedad, en animales también hay mucha ansiedad, en lo cual se manifiesta en la ingesta de comida. Hay animales que, a pesar de haber comido su porción diaria, quieren buscar otra cosa, si van a la basura o apenas van al parque y lo que sea que ven, se lo meten a la boca, huesos grandes. Entonces, las emergencias por indiscreciones alimentarias también son bastantes. ¿Cómo es una indiscreción alimentaria? Come algo que no está acostumbrado a comer o come algo más, cualquier cosa exitosa. De la calle, llegan a la casa, empiezan con las diarreas y no los llevan a la veterinaria hasta que ya las diarreas presentan rastros de sangre. Dios o sangre mío. Como tal. Entonces, con esto quiero decirles que la alimentación maneja todo el organismo. Todo, es todo. Si un animal se alimenta bien, inmunológicamente está bien y está apto para soportar cualquier cosa. Entonces no va a haber problemas digestivos. Si nosotros tenemos un animal con un buen estado corporal, incluso podemos evitar los problemas respiratorios. Todo tiene que ver, la grasa también se acumula en las vísceras abdominales y en la parte del tórax. Entonces, algo que importante, por ejemplo, de la pregunta que me hicieron hace un momento, la anestesia, cuando el animal es muy, muy obeso o tiene un mucho porcentaje de grasa corporal, la anestesia sí afecta a esos animales. La recuperación es más larga y es más lenta. Entonces hay que tener cuidado. Incluso hasta en esto hay que pensar más adelante. ¿Qué pasa si en algún momento mi animal, que es gordito, necesita alguna atención quirúrgica? Tiene un riesgo mayor por someterlo a la anestesia por ser gordito. Entonces, ahí ya tenemos una razón más por la que debemos mejorar esta condición, ¿no? Igual el animal viejito, perro, gato, lo que decía hace un momento, en la movilidad, ¿no? Empiezan a caminar menos, ya no pueden subir y bajar escaleras. Eso también a nadie le gusta ver a su animalito no trasladándose bien, ¿no? Entonces, hay que evitarlo. Lo podemos evitar con una buena alimentación, con una buena asistencia, con sacarlos al parque para que tengan más movilidad en el caso de los perros y en el caso de los gatos, hacer estos cambios pequeños en casa para tener un ambiente un poco más cat friendly y podamos evitar ello, ¿no? Y los snacks, sobre todo, hay que tener mucho cuidado con los snacks.
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1: Porque no son parte de una alimentación. Los snacks están creados para premiar al animal, al perro o al gato, frente a una acción positiva. Pero uno ya se lo da como todos los días, ¿no? Yo hoy día le di 2 churros, 3 churros en el caso del gato. Es como, imagínense nosotros comer todos los días un dulce. No está bien comer dulces. No es saludable, eso no es saludable. Así que los snacks pueden servir para bajar un poco el tema de la ansiedad también, para premiar. Y eso evitaría que los animales también estén buscando todo el tiempo, ¿no? Porque los horarios de alimentación tienen, los perros y gatos tienen hábitos de horario, en la mañana y en la noche. Entonces, si yo en el transcurso de media mañana, no sé, hasta la siguiente alimentación le sigo dando snacks, su estómago sigue trabajando. ¿Qué pasa si en ese lapso de horas tú te vas de tu casa y lo dejas solo? ¿Quién me va a dar el snack? Tengo hambre, voy a coger cualquier cosa que encuentre. Y ahí es donde vienen las posibles emergencias, ¿no? ¿Qué es lo que comen? El perro se va a la basura, empieza a buscar chocolates. ¿Cuántas veces no han venido a la clínica a decirme que salieron un ratito y se comieron las barras de chocolate, los chocolates en bolitas, cantidad?
0: Eso es veneno, doctora.
1: Y el cacao es tóxico para el animal, exacto. Hay que hacerlos vomitar. Hay que hacerlos vomitar, y eso es una emergencia. Entonces, ven todo lo que se ocasionó solamente incentivando el darle snack y haciendo que ese estómago trabaje todas las horas. ¿Qué pasa también si le das de comer en la mañana, en la noche y en el día, en el transcurso del día le das snack? El día que no le das de comer snack, su barriga va a estar sonando, porque su cabeza dice que en esas horas también trabaja porque recibe snacks. Esto puede llevar a una gastritis.
0: Wow.
1: Es una gastritis. Es como tú y yo tenemos restablecido el desayuno, el almuerzo, la cena. No almuerzas, yo no sé ustedes, pero yo me pongo en mal humor. Entonces, y si lo hacemos frecuentemente, nos enfermamos de gastritis. Nos pasa a todos. Es lo mismo, el animal también sufre procesos gástricos, sobre todo esos que son un poco más delicados, las razas pequeñas, ¿no? Entonces, todo esto es, todo tiene que ver con la alimentación, absolutamente todo, y los hábitos que establecemos en nuestras casas. Entonces, cada vez que empiecen a darle un snack, es como que usted también coma todos los días algo rico, ¿no? Entonces, hay que ser un poco más saludables con lo que recibimos diariamente, nosotros y los animales, y tomarlo como ejemplo, ¿no? Ahora que está muy de moda el tema de la vida saludable, que uno sale a correr, come bien, entonces es exactamente, nuestros animales debemos incentivar este tipo de crianza a todos, perros y gatos.
0: Correcto, por favor, doctora, una última recomendación, sí, sobre todo por fiestas patrias, ¿no? Pongamos reglas, sí, en casa, sobre todo si es que recibimos a la familia, a los amigos, ¿no? Las reglas.
1: Sí, en estas fiestas patrias es bueno, increíble compartir en familia, ellos son parte de nuestra familia, claro, entonces... Como parte de esto, entiendo que siempre vamos a estar en reuniones, podemos hacer parrillas, podemos celebrar. Entonces, siempre igual hay que tener mucho cuidado con lo que les damos a nuestras mascotas. Nosotros comemos algo que ellos no están acostumbrados y vienen las indiscreciones alimentarias y, por lo tanto, las emergencias. Entonces, hay que tener, hay que darles amor en estas fiestas, y eso quiere decir darles el tipo de alimentación que necesitan, no lo que nosotros comemos. Eso es darles amor y calidad de vida.
0: Correcto, doctora. Y ahora cada vez hay más espacios pet friendly, ¿verdad?
1: Sí, de hecho hay lista de reglas también. Sí, hay muchos lugares en los que ustedes pueden salir y compartir con ellos. De hecho, creo que ahora
0: tenemos el espacio de los demás también, sí, ¿no? Hay que ir con todos los implementos necesarios.
1: Sí, sí, uno siempre, pues, ahora más que nunca, uno siempre sale con, ya sale su mochila y con la mochila de nuestras mascotas, ¿no?
0: Yo parezco madre de familia, doctora, tengo mochila para princesa y para Blackie, para acá. Uno.
1: Sí, sí, hagámonos responsables siempre de esta vida.
0: Y respetando siempre el espacio de otros, porque hay gente que no le gusta.
1: Hay gente que no le gusta.
0: Y así uno le duela, hay que respetarlo, ¿no?
1: Sí, por supuesto.
0: Siempre, siempre en nuestro espacio.
1: Sí, totalmente.
0: Muchas gracias, doctora. Por favor, ¿dónde podemos ubicarla? ¿Va a trabajar usted por fiestas patrias,
1: sí,
0: o descansa?
1: Sí, sí, voy a trabajar, así que igual cualquier cosa siempre me voy a escribir por redes para asistencia médica o para ayudarlos a acompañar con cualquier proceso de su animalito. Pueden encontrarme en mis redes, carobet.p, en TikTok e Instagram, y yo encantada de ayudarlos.
0: Excelente, gracias a la doctora Caroline Vergara, médico veterinario y especialista en medicina interna y geriatría. Muchas gracias.
1: Gracias a
0: gracias,
1: usted,
0: doctora,
1: siempre.
0: Gracias, Caro. Felices fiestas.
1: Felices fiestas.
0: Pásalo hermoso. Somos Radio Exitosa, somos la voz de los que no tienen voz. Estamos conectados a nivel nacional a través de la radio en Lima y Callao por la 95.5 de la FM. El último sábado de julio, hoy día sábado 25, y esta hora vamos a darle la bienvenida a nuestra invitada, la doctora María Guzmán Coveñas, abogada experta en derecho de familia. ¿Cómo está, doctora? Bienvenida, Exitosa.
2: ¿Cómo están, estimados? Radio oyentes y estimada señorita Katiuska, gracias por la invitación y felices fiestas que se vienen.
0: Así es, muchas gracias por su tiempo. El último sábado de este mes de julio, el día sábado 25, aquí en Exitosa Sábado, hemos planteado esta pregunta, doctora, y este tema: dudas sobre la paternidad. Exitosa. ¿Cuál es el proceso legal para exigir o solicitar una prueba de ADN? ¿No? Un tema complejo, complicado, más aún, ¿no?, cuando el padre tiene dudas, porque la madre siempre lo sabe, pero pasa con el padre o con su familia, ¿no? Y hemos tenido muchos casos conocidos en la farándula nacional. ¿Y cuál es su responsabilidad también, doctora? ¿Cuál es el proceso cuando surge esta duda?
2: Exacto. El proceso se va a dar dentro del marco de la ley 3628. Pero acá surge una inquietud, porque esta ley en sí tiene una especie de salvedad. ¿Cómo es eso? Si el padre no asiste, no se pronuncia, desconoce, o simplemente por miedo o por temor a pagar, porque piensa que tiene que pagar el valor del ADN, no se presenta, el juez va a estimar que ello es una afirmación, y muchas veces no lo es. Entonces estaríamos también dejando a los papás bajo esa falta de derecho por el desconocimiento. Por eso es muy importante estos medios. Todo se realiza a través de un juzgado y se tiene que iniciar una demanda firmada por un abogado y ir a la par también adjuntar la partida de nacimiento de este niño, así no esté firmado por el padre, el certificado de RENIET, donde está inscrito el menor, sin el apellido del padre, y el DNI de la madre. Esto va a permitir que se notifique al demandado, en este caso el padre, y en el término de 10 días tiene dos caminos: responde o no responde. Lo ideal es que respondan diciendo que sí, diciendo que no, porque de no decir nada se va a sobreentender y el juez va a asimilar y va a resolver que es el padre.
3: Cosa
2: bastante discutible, ¿no? Pero así es la ley.
0: Correcto, doctora. La población de igual forma puede comunicarse a través de los números 7410-955 y el 940-800-800. ¿Y qué pasa, doctora, si se hace la prueba de ADN y el resultado no es lo que esperábamos? Lamentablemente su hijo o hija no es su padre, ¿no?
2: Como se les ve en los programas, ¿no? Exacto, como hemos visto en los programas de televisión, en la farándula.
0: El caso de Robotín me parece que es de los más emblemáticos.
2: Exacto,
0: ¿no? Se hizo la prueba
2: también.
0: Y las niñas no eran de él. Él sigue asumiendo responsabilidades porque dice: yo las quiero, las he criado, para mí son mis hijas.
2: Exacto, es que son valores, ¿no? Valores que pocos hombres y mujeres también tienen, porque también hay que hacer una abstención aquí de que las mujeres saben muy bien, pueden tener conocimiento y sin embargo insiste en atribuirle un padre que no es. Y esto al final, como dice la publicidad en el ADN, lo único que te dice la verdad es una publicidad de ADN, es una prueba de ADN. ¿Qué pasa si hago el examen y no es el padre? Estoy en la obligación primero de pagar el costo de la prueba de ADN, porque a través de esta ley 3628 se exonera del pago a las madres, pueden solicitar auxilio judicial de las tasas judiciales, pero si he llamado a la justicia para solicitar algo en la cual bajo mi responsabilidad ha sucedido que no es cierto, tengo que asumir esos gastos. En caso contrario, lo asume el padre cuando se prueba que sí es el padre.
0: Correcto, doctora. A todos los oyentes pueden comunicarse con Radio Exitoso a través de los números 7410-955 y el 940-800-800, doctora. Y si ya está este padre ha afirmado al niño y hay otra persona que piensa que es el padre, ¿ese proceso cómo se llama?
2: Se llama impugnación de paternidad.
0: Impugnación de paternidad, así es.
2: Y ojo, mire, el hecho de que sea demandado Juan, sea demandado por María, por un proceso de paternidad, es decir, quiere que Juan reconozca el hijo de María, no significa que Juan no pueda acudir a iniciar también un proceso de impugnación de manera paralela, porque no tiene que esperar que salga un resultado, porque puede ya iniciar también, y es más, no necesita ser demandado para impugnar la supuesta paternidad, porque de no hacerlo, esa omisión le va a atribuir que sí lo es, que sí es el padre, y automáticamente va a generar derechos como el proceso, la obligación alimentaria, y se van a ir acumulando deudas y muchas otras obligaciones más.
0: Correcto, y esa persona engañada, ¿no?, que descubre en la prueba de ADN que no es su hijo, no es su hija, ¿puede hacer una demanda hacia la madre por engañarlo?
2: Así es, de indemnización por daños y perjuicios, daño moral, lucro cesante, porque si ha estado dando de manera cautelar unos alimentos y luego tuvo la duda y pidió una impugnación. Supongamos que él tuvo la duda, pasaron unos años, el niño creció y notó algo raro, hizo la prueba y después de 5 años salió que no era el hijo. La madre tiene la obligación de devolver ese dinero porque no le corresponde, porque científicamente no es el padre. Así es la ley.
0: Incluso, doctora, tuvimos un caso de un oyente que llamó, que decía que tenía dudas, pero su hija ya tenía como 40 años y él quería aclarar las dudas porque él sentía que estaba, pues, a pasos, ¿no?, de dejar ese mundo y quería hacer un testamento. Y él mencionaba, quiero dejar un testamento y estar seguro de que son mis hijos. ¿Cómo pedirle una prueba de ADN a una persona que ya es mayor de edad?
2: Es que el derecho de familia tiene una característica que no tiene otros derechos, que es el dinamismo. Es decir, varía con el tiempo. Ya no hablamos de una pensión de alimentos, de un reconocimiento, sino algo más, que es un derecho sucesorio. Entonces yo presumo que el señor quería estar seguro si le iba a dejar una herencia a un hijo que es su hijo. Entonces pidió esto porque la verdad es un derecho constitucional, no podemos privarnos a saber esta realidad. Entonces, él quizás pensaría, no, presumo, de morir en paz sabiendo la verdad, porque es un gran peso. Acuérdense que ha habido comisiones de la verdad, venía desde el Tribunal Constitucional y de las Naciones Unidas, entonces la verdad es un derecho fundamental.
0: Así es, doctora. Vamos a recordar los números de Radio Exitosa, 7410-955 y el 940-800-800. Si tienes dudas sobre tu paternidad, es el momento de que llames a Exitosa y puedas conversar con la doctora María Guzmán Coveñas y sobre todo conocer cuál es el proceso legal para solicitar una prueba de ADN. Ahora también tenemos el otro lado, ¿no? Tenemos el lado de que una madre está exigiendo que ese padre se haga responsable y que se haga la prueba de ADN para que cumple con los alimentos. ¿Qué pasa si es que ese padre no se presenta?
2: No se presenta, se presume ese silencio como positivo. Es el caso de un expresidente que la hija apareció luego de 15 años y no se personó.
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2: Y vemos luego con el tiempo que son como gotas de agua.
0: Doctora, ¿cómo es este mundo? ¿Cómo es esta vida que tanto ha negado, tanto se negó a Saraí? Ahora Saraí Toledo es una politóloga exitosa en Estados Unidos y son igualitos.
2: Así es. Y también culta y estudiosa como el padre, porque también hay que rescatar cosas positivas, ¿no? Lastimosamente esto, la ley ha tratado de encontrar esta forma de darle la, mire, imagínese que si la ley no fuera así, ante un silencio otorga un derecho, nunca terminaría ese proceso, ¿no? Entonces, a veces las leyes son sabias. Ahora, el derecho de familia es dinámico, es decir, no se mantiene en el tiempo. No es como la prescripción adquisitiva, que si yo vivo 10 años en una casa y nadie me vota, esa casa va a ser mía. Si yo tengo un apellido y luego con el tiempo me doy cuenta, descubro científicamente que no es mi apellido, no es mi sangre, tengo que cambiar, tengo que dejar ese apellido, porque esa es la característica del dinamismo en la familia. No hay derechos concedidos con el tiempo.
0: Correcto, doctora. Vamos a recordar nuevamente los números de Radio Exitosa. A su vez, usted también puede escribirnos a través del WhatsApp 940-800-800. El tema que hemos planteado es dudas en la paternidad. cuál es el proceso legal para solicitar una prueba de ADN. Y aquí tenemos ambos lados, como lo hemos explicado. Está el padre que quiere sacarse de las dudas, que no le queda claro, quizás fue una relación furtiva y le dijeron, ese es tu hijo, tienes que asumir responsabilidades durante toda tu vida y quieres estar seguro, llama exitosa. Y también tenemos el otro lado, que es la madre exigiendo la presencia paterna y la responsabilidad paterna hacia un hijo. Le recordamos los números para que usted pueda estar conectado con Exitosa, 7410-955 y el 940-800-800. Doctora Coveña, si nos permite, nos vamos a una pausa, pero regresamos claro. Con la doctora María Guzmán Coveña, ella es abogada experta en derecho de familia. Ya volvemos.
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0: La temperatura en Tumbes, 26 grados. Huánuco, 21. Arequipa, 18 grados. 5 y 32 de la tarde. El Poder Judicial declaró inejecutable la sentencia del Tribunal Constitucional que anula la prisión preventiva de Vladimir Cerrón, argumentando que invalidan resoluciones antiguas, pero existen dos vigentes que sustentarían la continuidad de la medida. Por ello han pedido una aclaración del fallo. Desde Cercado de Lima tenemos información en vivo con Yajaira Plat Pacheco. Adelante, Yajaira, te escuchamos.
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2: Buenas tardes, información en vivo, y ya se presentó de manera oficial la segunda lista que busca encabezar la mesa directiva de la Cámara de Diputados. Hace unos minutos la diputada y además también vocera del partido Fuerza Popular, Cecilia Chacón, habló y presentó esta lista que está liderada a la presidencia por Norma Yarro, quien es diputada por Renovación Popular. Es importante mencionar que ella ha señalado o se ha referido a estas voceadas que se menciona que posiblemente la lista ganadora sería la lista número uno, que está compuesta por diputados de Buen Gobierno, Juntos por el Perú, Ahora Nación y Obras, debido a la diferencia de votos. Vamos a escuchar lo que ella ha mencionado, ya que recalcó que el día de mañana, cuando se dé esta elección, ganará el país.
3: No hay que hacer especulaciones, ni mucho menos. El día de mañana, como en toda democracia, veremos los resultados.
4: ¿Han conseguido consenso con otros grupos políticos, digamos?
3: Nosotros tenemos consensos dentro de todos los grupos políticos por el bienestar del país. Y queremos trabajar unidos por el tema, por ejemplo, del fenómeno del Niño, por el tema de la seguridad ciudadana, y eso es lo importante.
4: Pero para la lista, digamos.
3: Bueno, yo creo que no hay que hacer especulaciones y esperemos el día de mañana, y será la democracia la que gane y ganará el país, estoy segura.
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2: Bien, así es. De esta manera, entonces, ya se tiene de manera oficial las dos listas que buscan liderar la Cámara de Senadores y también dos listas que buscan liderar la Cámara de Diputados. 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
0: Y en otras informaciones, como parte de los preparativos por el 205 aniversario de la independencia del Perú, más de 1.200 efectivos del Ejército, la Marina de Guerra y la Fuerza Aérea participaron en el ensayo general de la Gran Parada y Desfile Cívico-Militar 2026, realizado en la base aérea Las Palmas, en Surco. Y en el ámbito internacional, el Ejército de los Estados Unidos interrumpió casi 14 días consecutivos de bombardeos a Irán, mientras que el presidente Donald Trump espera avances de una solución diplomática a la reescalada del conflicto. 5:35 de la tarde, tú estás en Exitosa 95.5 de la FM en Lima. 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

0: 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Sábado 25 de julio, aquí en su programa Exitosa Sábado, estamos conectados a nivel nacional a través de la radio en Lima y Callao, 95.5 de la FM. Seguimos con la doctora María Guzmán Coveñas, abogada experta en derecho de familia. ¿Cómo está, doctora? Muchas gracias por su tiempo.
1: Muchas gracias por la invitación y aquí a resolver todas las dudas.
0: Así es. Hoy hablamos sobre la paternidad. ¿Dudas sobre la paternidad? Conozca el proceso legal para solicitar una prueba de ADN, doctora, y aquí estamos analizando ambos lados, ¿no? El lado del padre que tiene dudas, o la familia del padre que no se puede, pues, decirle, mira, no se parece a ti, mira, no me genera, no sé, confianza, pide una prueba de ADN, o también del lado de la madre que exige responsabilidades a la persona, pues, que debe asumir la paternidad con sus hijos. Así que usted puede comunicarse a través de la radio en Lima y Callao, 95.5 de la FM, aquí en Radio Exitosa, la voz de los que no tienen voz, 7410-955 y el 940-800-800. Doctora, explícanos ese lado. El lado donde está la madre exigiendo que ese padre se haga responsable. ¿Cuál es el proceso legal?
1: A través de la ley 3628, en un juzgado de paz puedes iniciar un proceso de reconocimiento de tu hijo o proceso de paternidad, y también solicitar de manera junta el proceso de alimentos, porque una vez que el juez determine a través de la prueba científica de ADN que hay un vínculo sanguíneo, también va a dar una pensión de alimentos, así como un régimen de visita, y determinar la patria, la tenencia y custodia con quién va a quedar, ¿no? Entonces son procesos rápidos que solamente en 10 días ya se está notificando al padre, y tiene que también en 10 días contestar qué responder. Responde, puede pedir una impugnación si se tiene las pruebas suficientes, se somete a la prueba de ADN, o simplemente se desiste y con su silencio estará otorgando un sí. Entonces, este niño tiene un derecho, que es el derecho intrínseco, es el derecho a la identidad. Todo niño tiene que saber cómo ser llamado, quiénes son sus padres, y es algo que no se le puede prohibir. Y también considerar que, de acuerdo al artículo 398 del Código Civil, si en un futuro ese padre que no quería firmar al niño, no quiso presentarse, no podrá pedir pensión de alimentos por vejez a su hijo, ni tampoco también podría ser considerado de una forma de desheredación también, porque esto se sanciona.
0: Correcto, doctora. Le recordamos los números de Radio Exitosa, 7410-955 y el 940-800-800. Conozca el proceso legal para solicitar una prueba de ADN, doctora. ¿Y cuáles son los precios? ¿Qué hacer si ese padre no puede asumir el costo de la prueba?
1: Ya. La ideal es que las mamitas acudan, o los papás también acudan, al Ministerio de Justicia. El Ministerio de Justicia está dentro, bueno, ya saben que está en Miraflores, pero tiene centro, dentro de los centros de emergencia mujer, está el Ministerio de Justicia, o también hay en las municipalidades, también está presente, y solicitar gratuitamente la asignación de un abogado. Entonces, este abogado le va a firmar la demanda para que inicie su proceso junto con la partida de nacimiento del niño o niña, el certificado expedido por RENIET. También se puede presentar el documento que te dan en la maternidad, ¿no? Cuando tú naces tu criatura, y tu DNI del solicitante. Cuando es el caso de la mamita, no tiene dinero, puede solicitar el auxilio judicial, al igual que el proceso de alimentos, y no pagar tasas judiciales ni tampoco notificaciones. Entonces, es así como luego la prueba cuesta más de 1,000 soles. En este caso, quien está obligado a pagar la prueba, nos dice la ley, es el que niega. Entonces el padre asumirá esos gastos, que es el que niega. Pero si la prueba saldría fuera negativa, es decir, no está a favor de la madre tendrá que pagar esos gastos, porque ha utilizado a la es un uso, no es un derecho a poder pagar una tasa y poder tener la prueba de ADN, ¿no? Entonces es un gasto que tendrá que devolver al Estado, ¿no? Porque hay un auxilio judicial, pero siempre y cuando sea a favor. Eso es lo que establece la ley.
0: Excelente, doctora. Le recordamos exitosa. Los números de Radio Exitosa, 7410-955, el 940-800-800. Dudas sobre la paternidad. Conozca el proceso legal para solicitar una prueba de ADN y estamos conociendo el proceso legal paso a paso, los requisitos para iniciar la demanda y también los costos y las consecuencias de la negativa, como lo ha explicado la doctora. Ahora también hay que dejar claro, doctora.
1: Hay un número que pueden llamar, es el 1884, desde su celular, 1884, que es al Ministerio de Justicia y es Derechos Humanos, donde le puedan asignar un abogado que lo acompañe en este proceso, de manera gratuita también.
0: Correcto, doctora. Una persona que ya es mayor de edad puede pedir una prueba de ADN por su cuenta. Sí, una mujer de 30 años, 20 años, dice, no estoy segura si esta persona es mi padre. ¿Voy a pedirlo? ¿Voy a pedir que lo verifique ante la ley? ¿Es posible, doctora?
1: Sí, es posible. Inclusive puede ser después de muerto, porque existe la exhumación también. Y es más, ¿qué pasaría si el papá murió? Y el niño quiere saber si sus padres, se le aplica la prueba a los hermanos, que también hay un alto porcentaje de compatibilidad, o sea, sus tíos, ¿no? Y también hay pruebas, por ejemplo, entre hermanos. O sea, la prueba de ADN en sí no es solamente la relación entre padre y hijo, sino también entre hermanos, para poder, en casos de niños que se han extraviado, un niño aparece, quiero saber, entonces no está el papá, la mamá, pero le hago la prueba a mi hermano, ¿no? Entonces, son tres pruebas que se van a hacer, uno a la mamá, uno al papá y otro al niño. Esas tres pruebas son las que están más de $1,000.
0: Correcto, doctora, por favor, vamos a recibir la siguiente comunicación. Hola, buenas tardes.
2: España.
0: ¿Cómo está? ¿Cómo está? Lo escuchamos.
2: Señorita, bien, yo escucho siempre Radio Exitosa. Lo que quisiera saber, bien, yo tengo una niña de, ahorita tiene 20 años, y su mamá desde que ha nacido, yo corrí con los gastos, no el embarazo, todo, pero ella me ha negado, me ha dicho que no es mi hija, y encima le ha puesto otro apellido. Ahora que yo me he venido acá a Italia, me he venido por acá, se ha quedado en mi casa con ella, y yo le digo, antes que venga acá, le dije para sacarme una paternidad y ella agarrarme lo negaba, ¿verdad? Pero yo le digo, ¿por qué le has puesto otro apellido a la niña? Si yo a la niña siempre le he dado y no me lo quiere decir. Y la niña se parece a mí, esta es morena, pero la persona que estaba con la mamá también es esta morena. En ese caso, ¿qué es lo que puedo hacer yo?
1: Bien, usted ya está en Perú o nos llama desde Italia. Está en Perú, ¿no?
2: No, le llamo Italia, le estoy llamando.
1: Ah, tal, gracias por escucharnos. Miren, escuchan en todo el mundo. Entonces solicite la prueba de ADN. ¿Usted ha hablado con ella? ¿La ha convencido? Puede usar una mediación, que es muy común en Italia, en Europa, solicitar a la defensoría de la familia, solicitar para poder llegar a esta verdad. ¿Ella qué le dice? Su hija, ¿qué le dice? ¿Que se sometería o no se sometería?
0: ¿Aló?
1: No responde.
0: Ahí está.
2: No, sí le escucho. Ella sí está de acuerdo. Pero, lo que pasa es que ella también se siente mal porque con su mamá le ha puesto otro apellido de pequeña.
1: Perfecto.
2: Yo con los gastos y todo.
1: Claro. Mire, quizás hay que entender un poco, a veces se da la figura de las adopciones. En otros países, las personas que viajan al extranjero van por el camino más fácil de adopción. Usted quizás no tendría que ver bien el caso. Muchas veces las adoptan y tiene el nuevo apellido del nuevo padre que las adoptó. Entonces había que ver de raíz cómo sucedió eso. Quizás lo ha hecho para tener una...

0: residencia o algo así, ¿no? En todo caso, yo le sugiero que converse bien con su hija, al margen de que no hay que ver para atrás, sino para adelante. Ya no podemos hacer nada si hizo, le quitó el apellido, le quitó ese derecho. Lo que aquí depende es que usted cimente lazos fraternos con su hija, se reencuentren después de tiempo, y sobre todo que ella entienda que desde un principio no ha sido su responsabilidad, no ha sido su culpa de que ella no tenga ese apellido. Entonces, haga la prueba de ADN, en ella recaerá si desea cambiar su apellido, que en sí no cambia, solamente se coloca en la partida de nacimiento de ella una anotación de que durante ese proceso se ha determinado que, o una conciliación o un acuerdo, que se ha podido determinar que el verdadero padre es usted, ¿no? Para temas sucesorios. Pero vaya por la verdad, apueste todo, y debe también aprender a perdonar, porque a veces los seres humanos no somos perfectos, ¿no? Yo creo que eso le va a dar mucha paz. Y qué bonito que tenga su hija, que esté allí progresando, que esté en el extranjero. Son bendiciones, y aprovéchelo y disfrútelo.
1: Excelente, doctora. Vamos a recordar los números de Radio Exitosa: 7410-955 y el 940-800-800. Hola, buenas tardes.
2: Muy buenas tardes, Exitosa.
1: ¿Cómo está? Lo escuchamos.
2: Señorita, ¿cómo está? Le hablan de acá, Isaías de Surco.
1: Isaías, bienvenido. Cuéntanos, ¿cuál es tu pregunta?
2: Para la doctora, mire, tengo un problema yo. No sé si yo lo he dejado. Mi hijo, desde que nació, bueno, ¿no?, un tercer hijo en matrimonio, yo, como todo padre, lo fui a la municipalidad, lo senté todo, le di su seguro, porque yo soy ex militar, bueno, la institución no interesa, y todo lo que corresponde. Después le di su un descuento judicial, me hicieron, que hasta ahorita, con 33 años, sigo pagando. Yo no he hecho los trámites, no sé, sigo pagando. Entonces, no pago 500 ni esto, ¿no? Pago más de $400, y yo no gano esa cantidad tanto. Entonces, en el lugar donde es mi centro de donde debo hacer los trámites, me indicaron que vaya al juzgado y que con oficio la jueza envíe al lugar, ¿no?, para anular eso, ¿no? No sé si es correcto eso.
0: Excelente. Sí, señor, muchas gracias. Lo que usted se refiere es al proceso ya de exoneración de pensión de alimentos, porque ya pasó la edad límite, le da límites hasta 28 años cuando está estudiando. Entonces, es cierto, tiene que mandar la jueza que determinó la pensión de alimentos, tiene que enviar un oficio, pero ese oficio no lo va a enviar porque usted le va a pedir verbalmente, sino que tiene que tener a su abogado que le va a asesorar. Si usted se queda al final, le puedo dar un apoyo, o si no, también puede ir al Ministerio de Justicia o abogado también en el Ministerio de la Mujer gratuitos, ¿no? Entonces, sí, va al mismo juzgado, solicita, o puede hacer su escrito también, asesórese con un abogado para que tiene, en primer lugar, por el tiempo, que desarchivar el expediente ya está archivado, mire cuántos años han pasado, cerca de 30, solicita el desarchivamiento, la ubicación, en primer lugar, va al juzgado, le dice dónde fue, en qué ubicación, en qué anaquel, en qué columna está, y con esos datos usted paga una tasa judicial, se va aquí al lo que es juzgado de familia, aquí por el parque universitario, ahí en el sótano está el archivo de todos los expedientes que han sido ya pasados a archivo general, y solicita el desarchivamiento. Consiste en que su expediente va a volver al juzgado de Surco, donde fue iniciado este proceso, y allí solicita al juez que exoneren ya de este pago, porque su hijo ya pasó la edad límite, y va a enviar un oficio a su entidad de trabajo para que cese este descuento por planillas que viene usted de manera involuntaria cometiéndose. Eso es todo.
1: Excelente, doctora. Vamos a recordar los números de Radio Exitosa: 7410-955 y el 940-800-800. Doctora, hay casos donde la pareja de la madre, por amor a la madre y por amor a ese niño o niña que conoce, y que no es su hijo, pues él dice, voy a darle el apellido a tu hija o a tu hijo, ¿no? Te amo, somos una familia. Y eso

0: hace, por favor, doctora, que tenga responsabilidades como pensión de alimentos, por ejemplo, si es que se separan?
1: Sí, y el tema es que eso no debería ser así. Existe la figura de la adopción. Uh-huh. Si es una pareja, como en Estados Unidos, adopta, ¿no? Porque en sí, no, nadie, o sea, sería algo irregular. Si tú vas a reconocer un hijo, estás reconociendo de manera voluntaria que es un hijo nacido de tu ADN, ¿no? De tu cuerpo. Pero lo que se está haciendo aquí, en verdad, es una especie de vacío jurídico del cual se le está dando un reconocimiento a un hijo que no es suyo. Y eso puede traer consecuencias en un futuro. Supongamos que entre los hermanos, el padre sabía con la madre de que no era su hijo, pero le puso el apellido, ¿sí? Lo reconoció. Pero con el tiempo muere el padre, muere la madre, y los hermanos podrían pedir una prueba de ADN, y al determinarse que no es hijo de su madre, podrían pedir que se le exonere, que se, va a haber un proceso muy largo allí, porque en temas sucesorios es diferente, ¿no? Entonces, lo ideal es que siempre se haga una declaración jurada, que puede guardarse, en el sentido de que yo reconozco a Pepito, que a pesar de que no es mi hijo, porque le tengo mucho afecto, para que en el futuro no pueda hacer eso observado, ¿no? Claro que no es algo común, pero yo le recomiendo, en el derecho podemos hacer lo que sea para bien, para beneficio, hagámoslo, guardémoslo, para eso están los notarios, pueden en una especie de documento dejarlo ante un registro y de esa manera salvarse para el futuro, ¿no? Que sufra la familia.
0: Claro, doctora, a veces lo hacen como acto de amor, ¿no? Pero hay que también ser conscientes que tu apellido te va a unir a responsabilidades legales como pensión de alimentos o también la herencia.
1: Así es, inclusive en las adopciones también, es para toda la vida. Si no sea tu hijo, estás reconociendo a alguien que va a pasar judicialmente a ser parte de tu familia y no puedes decir mañana, sabes que no eres mi hijo o ya cumpliste 18, vuelves con tu familia. No, es un compromiso para toda la vida.
0: Así es, doctora. Vamos a recordar los números de Radio Exitosa, 7410-955, nuestro WhatsApp 940-800-800. Hemos tenido diferentes llamadas y cada una pues tiene un enfoque de preocupaciones. Están llamando los caballeros. Quisiéramos escuchar también la llamada, las preguntas de las madres que están exigiendo la paternidad. ¿Cómo exigimos la paternidad? Por favor, doctora, que asuma responsabilidades, ¿no? Porque cuando pasa estos casos, en su mayoría es el hombre irresponsable, ojo, no estoy calificando, el que dice, es tu problema, tú hazte cargo.
1: Así es, y es un derecho no de la madre, es un derecho de su hijo, y aquí hay que tomar cuidado, porque muchas madres dicen, no, ya déjalo así, yo voy a ser padre y madre, no hay padre y madre, ajá, somos padres o somos madres, que estamos madres con doble trabajo es otra cosa, pero ¿por qué privarle a un niño de un beneficio si está el padre, por no haber querido pedir un reconocimiento? ¿Acaso no es producto de ambos, no es producto de esa unión? Entonces, el hijo en el futuro le va a reclamar, mamá, ¿por qué permitiste que yo crezca sin el reconocimiento de mi padre? Y segundo, sin una pensión de alimentos. Y ya no hay vuelta atrás. Entonces, toda persona que tiene hijos y trae hijos al mundo tiene que ser responsable. Por eso, esa se llama paternidad responsable y está en nuestra Constitución Política del Perú en el artículo 5.
0: Excelente, doctora. Vamos a recordar los números de Radio Exitosa, 7410-955 y el 940-800-800. Estamos hablando de la paternidad, doctora.
1: Y también los niños, cuando ya son mayores de edad, también podrían iniciar también su proceso por cuenta propia, ¿sí o no?
0: Correcto. Por favor, doctora, vamos con una siguiente comunicación. Hola, buenas tardes.
2: Muy buenas tardes, doctora. Me llamo de parte norte, doctora. Tengo mi hijo de 40 años era casada y sigo siendo casada con el papá y nunca me pasó nada. Y si padre y madre, como en antes estoy escuchando, como dice eso, y le he dado la educación, todo yo, ¿qué podría el hijo, qué pasa eso? Nunca pedí nada y nunca entendió el hombre nada, nunca le pasó nada, doctora.
1: Bien, saludos al norte del país y una madre anegada que hasta ahora está preocupada, pero en el derecho existen ciertos derechos que se pierden con el tiempo. Entonces, para todos los que nos escuchan, la pensión de alimentos no es de manera retroactiva. Si no lo iniciaste en su momento, y ya pues no va a tener derechos. Pero lo que sí podría es tener derechos sucesorios. Entonces, usted busque, allí vea, porque a veces no está presente, no está cerca, y pueden hacer la repartición de bienes, no declararlo como el medio hermano o como hijo único heredero, ¿no? Luego, si está firmado, también tiene derecho a una pensión, quizás en un seguro. Hay que averiguar si tiene seguro de vida y él es el beneficiario. Recuerden que en lo que es sucesiones hay herederos forzosos. El heredero forzoso es el hijo reconocido. Y si usted es esposa, también es heredera forzosa. Y por último, esta negación de este padre que hizo oídos sordos durante toda su vida, los 40 años, si es que necesitara de una pensión de alimentos por parte de su hijo, no lo va a recibir. Y tampoco recibiría herencia por parte del hijo. ¿Por qué? Porque ha abandonado esa obligación que la ley manda, ¿no? Entonces, ese es mi consejo, ya no hay marcha atrás, por eso hay que tomar cartas en el asunto, y felicito a la radio exitosa, porque le crea conciencia en las madres de exigir los derechos que no son de las madres, son de los hijos, como alimento, reconocimiento del menor y otros.
0: Excelente, muchas gracias, doctora Coveñas. Por favor, ¿dónde podemos ubicarla?
1: Bien, estamos en el WhatsApp 9927-1898, y estoy los viernes de 9 a 11 en el TikTok como abogada de familia María Guzmán. Muchas gracias por la invitación.
0: Excelente, doctora. Felices fiestas. Muchas gracias por estar conectada con Exitosa. Buen fin de semana.
1: Gracias. Hasta luego.
0: A ustedes, como siempre, gracias por la compañía, gracias por la sintonía. La siguiente semana es una cobertura especial que va a realizar Radio Exitosa por Fiestas Patrias, usted ya lo sabe, cambio de mando presidencial, el 29 también. Así que sigan la sintonía de Radio Exitosa en la programación que tiene Radio Exitosa durante estos días festivos, celebrando a nuestro país los 205 años de la independencia de nuestro Perú. Así que los invitamos a que sea conectado a través de la radio en Lima y Callao 95.5 de la FM, y conmigo será hasta el día lunes, pero se quedan con Tito Alvites en la hora del volante. Chau, chau, buen fin de semana.

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La hora en Exitosa, 5:59 PM. 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

0: Muy buenas tardes, amigos. ¿Cómo están? Bienvenidos a la Hora del Volante a través de Exitosa en Lima y Callao, en los 95.5 de la FM. Mi nombre es Tito Alvites. Me quedo contigo hasta minutos antes de las 8 de la noche. A esa hora estará con ustedes Carla Palacios con Exitosa Te Escucha. La congestión vehicular se ha apoderado de la carretera central. Sobre imágenes vamos comentando que a esta hora de la tarde, cuando son exactamente las 6 de la tarde con 4 minutos, tremenda congestión vehicular y todo por la carga vehicular de miles de vehículos que salen desde Lima con destino hacia la sierra del país, hacia Huancayo, hacia Jauja, hacia Huánuco, Tingo María, la selva central, Oxapampa, Villarrica, Chanchamayo, Satipo, también van a conocer a los tiroleses, a Pozuzo. Tremenda congestión vehicular que se arma en este momento en la carretera central de ida y vuelta, porque también hay miles de vehículos que vienen desde esas partes del interior del país hacia Lima, hacia la capital. Algunos se quedan en Lima y otros se van con destinos a otros lugares, como a Ica, se van a comer su chancho al palo a Huaral. Y lo que ya sabemos, que esto siempre ocurre en estas fechas. ¿Dónde está la previsión? ¿Dónde está la coordinación entre el alcalde provincial de Huarochirí, ¿no?, el gobernador regional de Lima, la policía de carreteras, la policía de tránsito, para evitar que esto ocurra? Y todo por la imprudencia, por la irresponsabilidad de malos conductores. Lo que hacen es, ante la carga vehicular, tratan de ganar a los vehículos y se enfrentan con vehículos que vienen en sentido contrario, y ahí se arma la tole tole. Tremenda congestión a esta hora de la tarde en la carretera central. En algún momento vamos a ponernos en contacto con Jesús Ludeña. Él es un periodista, colaborador de Exitosa, que vive precisamente en Huarochirí. Los conductores se están quejando, muchos están grabando y están haciendo lives en vivo, porque ya llevan horas y horas, desde la 1 de la tarde aproximadamente, con esta tremenda congestión vehicular. No hemos visto presencia policial de carreteras, pero ya sabemos, al igual que en Semana Santa, miles de vehículos se dirigen a las playas del sur del país o se van a otras regiones como Ica, Arequipa, Ayacucho, por sus 37 iglesias. Lo mismo ocurre hacia la selva central, van en busca de sol. Bueno, igual hoy día hemos estado acá en Lima con 25 grados, eso parece verano fácilmente, pero miles van a cambiar, digamos, un poco de ambiente al interior del país por este feriado largo. Feriado largo para, claro, los servidores del sector público, porque el lunes ha sido decretado feriado no laborable para el sector público, pero para los que trabajamos en empresas privadas, trabajamos sábado, domingo, lunes, 28 y 29, acá vamos a estar bajo el cañón informando. Esta es la congestión vehicular que se arma en este momento en la carretera central. Estamos hablando entre Casapalca, más abajo San Mateo, Matucana, ¿no? La zona de el peaje de Corcona, ¿no? La zona hasta Chosica. Tremenda congestión vehicular y sálvese quien pueda. Lo que parecía que iba a ser, pues, un fin de semana largo, bonito, de sano esparcimiento, se está convirtiendo en tremenda pesadilla. Y lo peor, muchos conductores no prevén esta congestión y no llevan combustible a tanque lleno. Y muchos se quedan varados y eso ocasiona más congestión vehicular, y otros recalientan por la subida, por la altura. Vamos, me dice Karencita, a enlazarnos en este momento con Jesús Ludeña. Jesús, ¿cómo estás? Buenas tardes, bienvenido a la Hora del Volante.
1: Hola, ¿cómo estás, Tito? ¿Qué tal? Muy buenas tardes, a su disposición.
0: Jesús, estoy dando cuenta la imprudencia de miles de conductores que, por ganar, adelantar para evitar la carga vehicular o la congestión vehicular, invaden el carril contrario y se enfrentan con otros vehículos que vienen en sentido contrario. Eso ocurre siempre, sobre todo en los feriados largos, y lo peor es que no hay presencia policial, en este caso policía de carreteras, Jesús.
1: Sí, este problema viene por décadas. Lo lamentable es que en este feriado largo también se incrementa la informalidad, y desde las zonas de Yerbateros, de Santa Anita y de Pecán, salen autos informales que se trasladan en esa ruta de dirección de Lima a La Oroya. Y la gran mayoría de estos choferes, con la finalidad de llegar en tiempo récord, invaden el carril contrario, generan en plena curva cerradas ya en el kilómetro 63, 67, 72, en el kilómetro 83 y en el kilómetro 96 y 110, es ahí donde se genera estos caos vehiculares que vienen por décadas. La policía de carretera no es suficiente para poder, en este caso, poner el orden correspondiente. Y lo que es peor es que a veces los hermanos que se dirigen al interior del país, en la selva central, en la sierra central, quieren guiarse con una información en tiempo real. Y la única forma de poderse informar es a través de los grupos de WhatsApp, pero existe una concesionaria de Viande que administra la vía en Corcona y los usuarios nos corrían traslado de que por qué la concesionaria no actualiza de manera permanente cuál es la situación de la carretera central en un caso de accidente o un caso de esta naturaleza. Por más de varias décadas, la carretera central desde Santa Anita hasta pasando Ticlo, en esta época del año, totalmente congestionada y se vuelve en un caos, un cuello de botella infernal, donde a veces se pone en riesgo la salud, la vida de los pasajeros, porque algunos no están acostumbrados a estar a 3.500 metros sobre el nivel del mar en el distrito de Matucana o de San Mateo a 3.600 o en el de Chica que están a más de 4.400. Y eso podría generar en este caso, Dios no quiera, alguna afectación y poner en riesgo la salud de los bebés, de los niños o las personas adultos mayores que transitan por ese lugar. Gracias a Dios no existe lluvias torrenciales hasta el momento, porque cuando se genera lluvias torrenciales o deslizamientos, esto a veces en múltiples oportunidades se ha generado desprendimiento de roca y esto puede ocasionar una tragedia que puede sepultar un auto o puede caer y destrozar literalmente la parte superior de los buses interprovinciales. De veras que esto es muy preocupante. Creo que ya como viene el nuevo gobierno, se espera que la nueva carretera central, que generalmente está planificada para llegar de Lima a Junín en 3 horas, pero en este caso, normalmente hace más de 20 años, para llegar de Chosica a La Oroya era 2 horas. Actualmente, de Chosica a La Oroya, con esta situación, yo me imagino que será 8 a 10 horas por el caos vehicular y el desorden y la informalidad, en este caso, de los informales, por no llamarlos piratas, que ellos siempre buscan alterar y sobre todo, pues, ocupar el carril contrario, tratar de sobrepasar, y ahí es donde se genera, en este caso, el cuello de botella, mi estimado Tito.
0: Estoy justo en la página que tú refieres, la página de Deviandes, Jesús, y veo acá un video que ha sido subido hace 4 horas. Dice, atención conductores, Deviandes informa, tránsito libre en el kilómetro 70, Matucana, carretera central, fiestas patrias. Eso no es correcto, eso no es real, eso no es cierto, esto es falso, Jesús.
1: Según los reportes de los ciudadanos, o sea, lamentablemente a veces Deviandes tiene esa peculiaridad de no estar en permanentemente actualización cuál es la situación real y objetiva de lo que está pasando en la carretera central.
0: Claro, y acá hay un usuario que dice, Carlos Guainate, a paso de tortuga será, dice, por Dios. Es un comentario que hacen en la página de Facebook de Deviandes, precisamente comentan este video, el video que se ve que está el tránsito libre, ¿no? Completamente despejado, lo que no está ocurriendo en la realidad, que en este momento la carretera central está sumamente congestionada en varios puntos, Jesús. Jesús,
1: En otras épocas, mi estimado Tito, para estos tipos de circunstancias y fiestas patrias, ¿qué es lo que hacía en este caso el Ministerio de Transportes y Comunicaciones? Hacía en este caso la restricción en Chaclacayo para los vehículos pesados. Los vehículos pesados se estacionaban en Huaycán y Chaclacayo de tal manera para que puedan subir, de este a oeste y bajar los vehículos generalmente que están promoviendo el turismo. Y en horas de la noche, a partir de las 6 de la tarde hasta las 6 de la mañana del día siguiente, recién con el apoyo de la policía de carretera, se trasladaban los vehículos pesados o los vehículos interprovinciales. Eso ya no se ve hace buen tiempo, ya no se hace ya. Pero eso sí se hacía antes, y lo mismo se hacía en la zona de La Oroya para poder evitar este congestionamiento. Pero hay otros turistas, otros usuarios, que optan por viajar por la zona de North Yauyos-Cocha, por la zona de la provincia de Yauyos. Es una zona totalmente libre y segura al 100%, porque la vía está asfaltada hasta la conexión entre el límite entre Yauyos y Junín.
0: Estamos hablando por Cañete, ¿verdad?
1: Por supuesto, por supuesto. Si usted viene del sur, ingresa a Cañete, se va con dirección a Lunahuaná.
0: Claro.
1: Así es, con dirección a Lunahuaná, pasa Pacarán, Zúñiga, sigue pasando a la provincia de Yauyos, Catahuasi, se va por la zona noreste, y usted igual sale a Huancayo, y llega en 3-4 horas, sin ningún problema.
0: La otra ruta también muy buena es la pista por Canta, ¿verdad? Que esa me parece llega
1: es otra hasta, alternativa
0: hasta,
1: también.
0: Hasta Huayay.
1: Es otra alternativa.
0: Claro, pero sí. Es una vía que te conecta a Huayay, digamos, a Pasco. Pero muchos conductores o muchas familias no van a Pasco. Muchas familias van, digamos, hasta antes de La Oroya, ¿no? Van al desvío por Tarma porque quieren ir a Oxapampa, quieren ir a Villarrica, ¿no? A Chanchamayo, quieren ir a Pozuzo.
1: Eso es correcto, mi estimado Tito, porque una longitud aproximada de la carretera central es de 185 kilómetros, que está en su futura construcción, dos carriles por sentido de autopista de 4 carriles, hay una construcción futura de 57 túneles, 94 viaductos y 54 puentes. ¿Esto qué va a generar? Que va a reducir el viaje entre Lima y La Oroya en menos de 3 horas, dependiendo de las condiciones de la operación.
0: Claro, porque 185 kilómetros es relativamente poco, es como que viajar de acá a Chincha. Chincha está en el 180, Cañete en el 150, si no me equivoco, tú que también eres de la zona, Jesús.
1: Así es, mi estimado Tito. Bueno, un gusto de compartir información con usted. Yo creo que es un punto importante, ya que se han instalado, en este caso ya la próxima legislatura, vamos a ver qué plantean, qué proyectos plantea en este caso la Cámara de Diputados en coordinación con el Ministerio de Transportes y Comunicaciones y el gobierno central para ver esta realidad, es una necesidad. Te comento que en la carretera central, mi estimado Tito, en diferentes puntos no hay cobertura de señales de telefonía y la gente se muere por falta de comunicación.
0: Claro.
1: Eso es real, la gente que me está escuchando lo ha pasado y lo ha vivido. La gente literalmente se muere, siempre y cuando en este caso existe un accidente o cualquier emergencia de salud, porque en diferentes puntos críticos de la carretera central, casi en un 70% de la carretera central, no existe cobertura de telefonía de los operadores, en su mayoría.
0: Bien, Jesús, muy amable, gracias por la información. Gracias, Jesús.
1: Muchas gracias, Tito. Buenas tardes.
0: Muy amable, buenas tardes. Bien, a ver, vamos a llamar a Debian de saber qué nos cuentan, qué información tienen ellos. De hecho, que tienen información en tiempo real, ¿no? Porque es la empresa Debian de la que se encarga, digamos, del mantenimiento, porque tiene la concesión de esta vía, de la carretera central de Corcona. Vamos a tratar de comunicarnos al teléfono que aparece en su central, en su página web. Está timbrando el teléfono.
1: Tu llamada será transferida.
0: No nos contesta. Bien, vamos a dar los números los números telefónicos, los números de Exitosa, 940-800-800 al 7410-955, son los teléfonos de Exitosa para que usted amigo del volante, usted amigo pasajero, usted amigo que se encuentra atrapado en plena congestión vehicular en la carretera central, nos pueda llamar para contarnos desde qué hora está, digamos, en la tremenda cola, camino hacia el centro del país o, en todo caso, camino hacia Lima. Un dato importante que dijo Jesús Ludeño: hay muchos niños y hay muchas personas adultas mayores y algunos que también vienen a algún tratamiento médico acá a Lima, y por la altura digamos, en Ticlu es 4.818 metros. A más altura, el oxígeno baja, ¿verdad? Y la saturación de algunas personas, sobre todo si no están en buen estado físico, podría acarrearles algún contratiempo con la salud, ¿no? Eso es sumamente importante. Bien, vamos a tratar de comunicarnos con Deviandes, no contestan, ¿no? Parece que nos están bloqueando los teléfonos. En todo caso, el 7410-9555 o el 940.
1: ¿Tu llamada será?
0: 800, no. No contestan. Primera llamada telefónica. Buenas tardes, nombre. ¿Aló? ¿De dónde llama?
1: Buenas tardes.
0: ¿Cómo está, señor? ¿Su nombre?
1: El Rima.
0: ¿Cómo está su comentario?
1: Bueno, yo quería hacer una, opinar, ¿no? Sobre todo sobre el siniestro que ha habido esta semana en Manzanilla, ¿no? Esto ya estaban advirtiendo los periodistas, este tema informal. Y porque este es un tema informal, de estos cochecitos eléctricos. Y ya los periodistas, apenas estaba libre la avenida Aviación, ya ellos, los periodistas, informaron sobre este hecho. Uh-huh. Y la verdad, las autoridades no hicieron caso. Esto no se debió permitir en ningún momento. Porque estos carritos eléctricos, estos triciclos eléctricos, son para uso personal, no son para transportar personas todo el día. Además, nadie ha dado una escuela sobre esta batería de litio. Esta batería de litio son más inflamables que el gas, que el petróleo y la gasolina. Es muy inflamante. Cada vehículo de estos, por lo menos, en un incendio llega a 400 metros a la redonda. Y nadie se ha dado clase de eso, nadie ha informado sobre esto. Muchas gracias.
0: Muy amable, señor. Bien, y otro tema importante, a ver, una llamada telefónica más. Buenas tardes, nombre, ¿de dónde llama?
2: Buenas tardes, San Juan de Brigancho.
0: ¿Cómo está su comentario, señor?
2: Sí, quiero hacer una denuncia ante la API. Yo soy un público de la 52T, el morado que recorre de la avenida Las Flores Primavera hasta la avenida Bancay. Tengo entendido que el gobierno está dando un subsidio a estos señores transportistas. Resulta que el pasaje lo han subido a 2 soles, cuando realmente son 50. Entonces, yo me pregunto el subsidio, por eso pido a la ACE, por lo menos que pongan a la opinión pública, cuáles son los acuerdos con las empresas de transporte, porque supuestamente es para que no suban los pasajes. Uh-huh. Esa es mi denuncia, don Tito.
0: Gracias, muy amable. Gracias por escucharnos desde el Rima, me dijo. Gracias. Bien, y otro tema importante también tiene que ver con estos vehículos tubulares que operan en la Huacachina, en las dunas de la Huacachina en Ica. Son vehículos que están ensamblados de manera clandestina, son vehículos con una carrocería hechiza, llevan un motor muy potente de un torque alto de 250-300 caballos de fuerza, precisamente para subir a mucha velocidad y para descender. Y en muchas de esas curvas o en muchas de esas maniobras que brinda de alguna forma la velocidad, cierta adrenalina a aquel pasajero, a aquel turista, han ocasionado accidentes como el que ocurrió el sábado pasado, el sábado 18 exactamente, hace una semana. Y como consecuencia, la turista norteamericana Sabina Yasmin Khatun sufrió la amputación traumática de su brazo derecho, y 9 personas resultaron heridos, entre turistas estadounidenses, franceses, el guía y también el conductor. ¿Qué hace la autoridad frente a estos vehículos que no tienen SOAT, no tienen, por lo tanto, placa de rodaje, no tienen revisión técnica, son ensamblados de manera clandestina, ¿no? Muchos no llevan el cinturón de seguridad de 4 puntos, porque si son vehículos que superan altas velocidades, deberían llevar cinturones de seguridad de 4 puntos. El pasajero sabe que está asumiendo, al abordar estos vehículos, su propio riesgo, porque si no tiene SOAT, ocurre un accidente, ¿quién va a correr con los gastos de la curación de las heridas? Y si es que, gracias a Dios, no puede ocurrir una desgracia, una muerte. Cualquier seguro particular, personal, con cualquier compañía aseguradora, tampoco cubre este tipo de actividades. Ojo con eso. Ojo también, no quiero ser aguafiesta. No quiero decir que con esto no se suban a los vehículos, pero hay que tener en consideración muchas cosas. Estos vehículos no tienen SOAT y por lo tanto no hay ningún tipo de seguro que pueda proteger a los heridos. El seguro personal de cualquier persona tampoco tiene cobertura, a no ser que haya declarado a la compañía aseguradora que participa o practica este tipo de deportes o actividades de alto riesgo. Y ahí la póliza, el seguro, cuesta por supuesto un poco más la mensualidad, y la póliza también podría cubrir fácilmente este tipo de actividades. Son ensamblados de manera clandestina, no llevan ningún criterio de ingeniería técnico, no está, digamos, regulado por el Ministerio de Transportes y Comunicaciones. Y acá, para hacer un llamado también al alcalde de al alcalde provincial Carlos Reyes Roque, alcalde provincial de Ica, y al gobernador regional de Ica, Jorge Carlos Hurtado Herrera, gobernador regional. ¿Dónde está el MTC? ¿Dónde está la SUTRAN? ¿Dónde está la policía? Hay una suerte de vacío legal, ¿verdad? Porque el Reglamento Nacional de Tránsito, el que siempre lo tengo acá en mi mano, no aplica para vehículos que circulan en las arenas, ¿no? Entonces, mucho cuidado con lo que usted vaya a hacer si es que está viajando ahí a Ica. Por otra parte, la ATU está reforzando el control del transporte turístico durante los feriados de fiestas patrias, con el objetivo de garantizar la seguridad de los turistas nacionales y extranjeros que aprovecharán los feriados por fiestas patrias para viajar o realizar recorridos en la ciudad. La ATU realizará el control permanente al servicio de transporte turístico en paraderos y principales vías de Lima y Callao. Las intervenciones se ejecutarán en coordinación con la Policía Nacional e incluirán la verificación de la documentación de conductores y vehículos autorizados, así como inspecciones a las unidades para comprobar que cumplan con las condiciones de seguridad. Esas acciones también se replicarán en los paraderos de taxis de todo Lima y el Callao, incluyendo el Aeropuerto Internacional Jorge Chávez, y así evitar la prestación informal del servicio y ofrecer mayores garantías a quienes visitan la capital durante estas fechas. Me parece sumamente importante lo que hace la ATU, porque de alguna forma muchos hacen turismo en estas fiestas patrias, tremendo feriado largo que nos queda hasta el jueves. Entonces hay que abordar un vehículo formal, un vehículo seguro, ¿verdad? A tomar en cuenta todas estas recomendaciones aquí en la Hora del Volante. Vamos a hacer nuestra primera pausa comercial. Ya vino nuestra invitada. Vamos a estar conversando en unos minutos más con Elizabeth León. Ella es candidata a la Municipalidad de Lima Metropolitana por el partido Frente Esperanza. También vamos a hablar con un vocero de los mototaxis para que nos amplíe la información del paro que están proponiendo precisamente por las múltiples extorsiones. Con eso más volvemos en la Hora del Volante.
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0: La temperatura en Ica, 23 grados. Puno, 7. Tacna, 16 grados. 6:30 de la tarde. El Pleno del Jurado Nacional de Elecciones sostuvo una sesión con los titulares de la OMPE, RENIEC, INDECI y el CENEPRET con el fin de analizar el posible impacto del fenómeno del Niño durante las elecciones regionales y municipales 2026, a fin de tomar acciones preventivas para garantizar el desarrollo del proceso electoral. En otras noticias, el organismo supervisor de la inversión en infraestructura de transporte de uso público reiteró su preocupación por la situación de más de 80 puentes que requieren intervenciones mayores y cuya condición representa un riesgo incrementado en la proximidad del fenómeno del Niño. En el ámbito regional, desde Junín tenemos información en vivo con Joel Bustamante. Adelante, Joel, te escuchamos.
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2: Muchas gracias. Información en vivo desde Huancayo. El gerente de Planeamiento, Presupuesto y Tecnologías de la Municipalidad Provincial, Elías Lozano, informó que la Huancayotón 2026 logró recaudar un total de 92.650 soles entre aportes económicos y donaciones valorizadas para las familias afectadas por el reciente sismo del pasado 18 de julio. Se detalló que más de 36.650 soles corresponden a dinero en efectivo recaudado mediante latas solidarias, transferencias, aportes de funcionarios y asociaciones. A ello se suma 56.000 soles en víveres, frazadas, colchones, alimentos y otros bienes donados por la ciudadanía. Escuchemos parte de las declaraciones.
3: Entre otros, la cual ya hace una bolsa completa y durante la mañana, el día de hoy mismo, se ha disgregado. Ya están listas para ser repartidas a más tardar el día lunes, las cuales serán llevadas a los distritos de Piques, de Huayucachi, Huacrapuquio y Chupuro, en los lugares que aún no han recibido nuestros pobladores afectados. Pues con eso queremos agradecer y a la vez también tenemos aproximadamente 280.
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2: Asimismo, precisó que se prepararon 268 canastas con productos de primera necesidad y se recibieron cerca de 280 paquetes de ropa, ayuda que será distribuida desde este lunes en los distritos de Viques, Huayucachi, Huacrapuquio, Chupuro, priorizando a las familias que aún no han recibido apoyo. Finalmente, Elías Lozano destacó la solidaridad de la población huancaína, empresas e instituciones que hicieron posible esta jornada de apoyo a las familias damnificadas. 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
0: Gracias, Joel, por la información. En el ámbito internacional, un feroz incendio forestal que se viene registrando en el departamento de Gironda, al suroeste de Francia, ha destruido 140 viviendas. Las autoridades advirtieron que la situación es muy grave, pese a que el fuego ha perdido fuerza con la baja de las temperaturas y el aumento de la humedad. 6:33 de la tarde. 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

0: 6:34, estamos en la hora del volante a través de Exitosa. En el mes de la patria exitosa, estamos en Lima y Callao en los 95.5 de la FM. Ya está en estudios Elizabeth León, ella es candidata a Lima Metropolitana por el partido Frente Esperanza. ¿Cómo está, Elizabeth? Buenas tardes. Gracias por estar en Exitosa, en la hora del volante.
1: Buenas tardes, Tito. Bueno, primero, ha sido una larga jornada el llegar aquí a Chorrillos desde San Miguel.
0: Y eso que es sábado, hay muchos que han salido fuera de Lima. Es.
1: Bueno, y
0: es tremenda congestión.
1: Y este,
0: ¿no?,
1: clima, y este clima ha significado,
0: verano, ¿no?, 25 grados.
1: Las playas han estado totalmente llenas.
0: Como si fuese enero o febrero, ¿no?
1: Así
0: se
1: es.
0: He visto que
1: tenemos un promedio de 22 grados en las noches, entonces estamos sintiendo calor, ¿no? Uh-huh. O sea, estamos ya en pleno invierno, ¿no? Necesitamos un poco. No hemos hecho el tránsito de vestimenta, ¿no? No han habido casacas, ni chompas, ni ropa abrigadora. Yo creo que los negocios de ropa de invierno en este año tan peculiar deben estar pasando momentos difíciles.
0: Cuando venía para la radio, el termómetro del vehículo señalaba, indicaba 25 grados.
1: Ah, mira, 25
0: grados. Y a golpe 4 de la tarde, 4:15.
1: Sí, pues yo he estado en la mañana en una jornada de limpieza de playa en Lurín y hacía un sol y había gente como verano, ¿no? Uh-huh. Como enero, febrero. O sea, yo creo que estamos viviendo ya el inicio, ya estamos en pleno fenómeno, claro. Nos esperan, así como tenemos el sol, nos esperan lluvias intensas de repente para verano, y tenemos que cuidar nuestra infraestructura, nuestras, claro, viviendas, prever que los edificios, los drenajes funcionen, y si no, en este momento instalarlos, si no vamos a tener, si vivimos en los pisos superiores, vamos a tener el efecto de las inundaciones. De nuestros departamentos.
0: Lima no está preparada para lluvias intensas.
1: No.
0: Las terrazas, las azoteas no tienen desfogues.
1: Así es, ¡exitosa! No hay un sistema de drenaje porque no es usual. O sea, claro, acá tenemos una lluvia que máximo llega pues a los 4, en los momentos más intensos, 4 milímetros de lluvia. Uh-huh. Entonces, no significa pues una situación muy extrema, ¿no? Claro. Y otro tema es que también tenemos microclimas, uh-huh, ¿no? En este caso, si llueve, por ejemplo, en Villa El Salvador, en el Cono Sur, llegamos a San Borja y no llueve absolutamente nada, claro, ¿sí? O no ha llovido, ¿no? Entonces,
0: esta es la segunda oportunidad que postulas a Lima. Fue el 2021, ¿verdad? ¿Quedó en cuarto lugar, me parece?
1: Sí, 22. 22. Fue el periodo 2022 de campaña, el periodo fue 23, bueno, hasta ahora, claro, ¿no? 26. Yo creo que sí, fue una grata experiencia reencontrarme con Lima, porque yo he tenido siempre trabajos a nivel nacional, entonces el ámbito era un poco más grande, pero Lima es el Perú a escala. Exacto. Entonces, tenemos todas las realidades, no solamente de vialidad, sino también de clima, de accesibilidad, ¿no? Hemos tenido un silencio por parte del Ministerio de Vivienda en promover la vivienda para los estratos C y D. Entonces, yo creo que el tema que va consigo con la vivienda es el acceso, la accesibilidad, ¿no? Prácticamente no tenemos accesibilidad en las zonas altas de Lima, ¿no? Uh-huh. Y cercanas.
0: La Hora del Volante es un programa de transporte y de tránsito. Sabemos que Lima está considerada como la más congestionada de Sudamérica. Tenemos a los conductores, es el segundo país con peores conductores en el mundo, ¿no? El Perú en realidad. Pero, ¿cuáles son las propuestas de Elizabeth León respecto al tránsito y después al transporte?
1: Mira, nosotros en el plan de gobierno estamos proponiendo una transitabilidad segura. Ese es el lema principal. La transitabilidad con el ahorro de tiempo, con paraderos ordenados, con semaforización automatizada, con líneas y con señalética, pues, no solamente inclusiva, no solamente para los que no tienen ninguna condición especial, sino para todos. Y aquí sí quiero un poco puntualizar el tema, ¿no? Lima tiene restringida su área de intervención en el tema de transportes. No podemos de primera mano intervenir en temas de gestión y de ejecución de presupuestal mayor. No podríamos como Lima Metropolitana solamente plantearnos una línea de metro. Uh-huh. O sea, somos los beneficiarios directos, pero no tenemos esa potestad.
0: Pero yo creo con el MTC.
1: Con el MTC, con la ATUS, ¿no? Ahora, lo que sí tenemos, a diferencia de la elección pasada, en donde sí era necesario, yo personalmente fui una de las promotoras de la idea de eliminar la ATU, porque ese era el momento. Hoy en día la ATU ha planteado una serie de proyectos importantes que son necesarios avanzarlos. Tenemos ocho líneas de metro que ya deben estar. Sí, redes viales integradoras.
0: Claro.
1: Entonces, yo creo que ya es tiempo, ¿no? De que los gobiernos locales entremos en el tema de trabajar para lograr esa finalidad. Lo ejecute ATU o no lo ejecute ATU es un detalle administrativo, creo yo. Desgraciadamente la concepción de la entidad de la ATU ha tenido una serie de hechos disruptivos. Primero, la ineficiencia, la demora, el abuso. Entonces, son tres temas coyunturales que nos han perjudicado a nosotros como usuarios, ¿no? Las excesivas multas, o sea, imagínate, para un transportista pagar una multa de 15,000 soles de 3 UITs es un tema imposible, ¿no? O sea, el valor de su unidad es el valor de la multa. Y yo creo que esos temas son los que se tienen que revisar. Yo personalmente estoy a favor, no de la anulación, pero sí de la revisión total de ese tema y con ello, pues, la aceleración de la gestión. Claro. Nosotros tenemos muchas metas que se han programado, como los ejes viales que se proponen a nivel terrestre, y también yo personalmente aquí en el plan de gobierno se están proponiendo otro sistema de comunicación y de integración vial.
0: Respecto de las infracciones de tránsito, de los montos, planteas también en tus propuestas reducirlas, porque haces una comparación, 3 UITs para un vehículo, para un conductor que no tiene autorización, digamos, de la ATU, aquel vehículo conocido como pirata o autocolectivo. Claro. 2 unidades impositivas tributarias para el propietario del vehículo y 1 para el conductor. Sin embargo, la M03 dice conducir un vehículo automotor sin tener licencia de conducir. Muy grave, 50% de una UIT, 2,750 soles. Uh-huh. Es decir, no tener licencia de conducir se sanciona con el 50% de una UIT. Uh-huh. Y no tener autorización son 3 UITs. O sea, no hay proporcionalidad, claro. ¿No es cierto? Sí. Debería ser al revés.
1: Así
0: claro,
1: es, así
0: te castigo más porque no puedes conducir un vehículo porque no tienes licencia de conducir.
1: Eso es parte de la ineficacia, exitosa, creo yo, de la gestión. O sea, nosotros en la gestión pública tenemos que tener no solamente la intención de hacer las cosas bien, sino también de prever. Yo personalmente pienso que el tema de multar, el tema de la sanción, etcétera, tiene que estar precedido por un tema de capacitación, por un tema de no sé, los choferes tienen que cumplir un protocolo. O sea, si tú no educas, multar, sancionar, condenar un acto, yo creo que es injusto. Uh-huh. O sea, esa injusticia se salva con el conocimiento. Uh-huh. Y en este caso tenemos que acostumbrarnos a pasar esa primera etapa, ¿no? Una etapa de, así como para sacar un brevete, nosotros nos tenemos que primero dar exámenes, etcétera, y ese examen significa que tenemos un periodo de preparación, ¿no? Igual, o sea, la preparación no puede ser en el año cero y esperar 20 años para una nueva capacitación. Las capacitaciones tienen que ser cada 12 meses. Ahora tenemos el internet, podemos capacitar a los conductores a través de exámenes vía web, para que ellos vayan aprobando consecutivamente porque ¿qué ganas con multar si no capacitas, no enseñas? O sea, claro. Yo creo que la sanción, más allá de del monto pecuniario, tiene que ir acompañado de un tema de capacitación y conocimiento.
0: Claro, el conductor particular, una vez que tramita su licencia de conducir, digamos, a los 18 años,
1: ajá,
0: de ahí se olvida hasta cuando cumpla 70 años de chequear las reglas, porque para revalidar la licencia solamente necesitas el pasar el examen médico, médico y nada más. Lo que no ocurre, claro, con aquel que tiene una licencia profesional, ¿no? Y si, ellos sí tienen
1: una renovación. Así sí, es. Pero incluso, mira, yo he estado, bueno, yo adquirí también mi o sea, opté por la licencia. Y tengo, o sea, yo he visto para que la revalidación se dé efecto. Hay una etapa de capacitación, porque sí la he hecho con el examen médico, porque fue parte del examen médico, uh-huh. Y fue bueno, porque volvimos a revisar las normas, volvimos a ver esa sensibilización frente a los accidentes. Uh-huh. O sea, yo creo que el conductor necesita eso. Claro que en la época en que lo hice tuve que ir personalmente, pero ahora ya no es necesario. Tenemos el celular a través del cual podemos dar un examen, podemos hacer la visualización de todo un tema de capacitación que pueden ser de 3 o 4 horas, claro, que pueden ser tomados pues en una semana o una hora diaria, ¿no? Yo creo
0: Volviendo al tema del tránsito, uh-huh, ¿qué planteas para aligerar el tránsito? Los amigos que viven en Lima Norte, en Ancón, Puente Piedras, Zapallal, se demoran hasta 3 horas para llegar hasta
1: un promedio de 4 horas, creo que eso ya es parte del análisis de los indicadores. Bueno, en este caso ya la ATU ha propuesto 8 corredores viales, que son corredores viales integradores, los ha llamado, creo que corredores verdes, si no me equivoco, corredores rosados, ¿no? Entonces, yo creo que sí es necesario.

0: un puente, un paso desnivel, un tramo de un kilómetro de túnel, qué sé yo, no soluciona el tráfico, al contrario, lo agudiza. Uh-huh. Fíjate lo que tenemos en el óvalo monitor, ¿no? O sea, es un gran congestionamiento, sí, uh-huh. Así es. Si ese sistema estuviera integrado con esos pasos a desnivel hasta por lo menos la Avenida Brasil, bueno, podríamos decir que sí, efectivamente aligera el tráfico, aligera el congestionamiento y reduce los tiempos de desplazamiento, ¿no? ¡Exitosa! La velocidad con las que se diseñan las vías están en promedio entre 50, 60 y 80 kilómetros por hora, uh-huh. En donde deberíamos tener corredores, ¿no? O sea, el corredor, por ejemplo, Javier Prado, en San Juan del Lurigancho, la Avenida Vice, o sea, todos esos espacios que sirven para interconectar las vías son importantísimos, mantener las velocidades de desplazamiento. En las horas de congestionamiento estamos hablando aproximadamente de 15 kilómetros por hora en promedio. El año pasado, el año 25, hemos tenido 16.2 kilómetros de velocidad promedio en horas de congestionamiento. Imagínate tú eso, ¿qué significa? Recorrer 16 kilómetros en una hora. Uh-huh. O sea, prácticamente lo ideal es que recorramos Lima en 30 minutos, ese es el objetivo, ¿no? Claro. A través de los corredores viales. Uh-huh. O sea, ese es el principal objetivo. Y bueno, ya la ATU lo ha planteado. Nosotros creo que tenemos. Ahora, ha planteado y ha puesto también unas fechas, ¿no? Uh-huh. En marzo creo que iban a entrar ya en funcionamiento dos corredores, en junio otro más, ya eran tres, pero yo personalmente no los he visto. Uh-huh. O sea, parece que ha sido una programación teórica y la implementación todavía no se ha dado. Yo creo que sí es necesario, uh-huh, que el gobierno municipal, en este caso, sobre las vías metropolitanas, intensifique así como la ATU sanciona, lo sancionaremos, pues nosotros tenemos ahí la participación dentro del directorio con tres votos. Entonces, esa va a ser nuestra fiscalización. Y como parte de la reingeniería que tenemos que hacer en el tema de gestión de la municipalidad para ordenar la gestión pública, esa será pues nuestra tarea, poner en funcionamiento. De repente ¡exitosa! No en el tiempo, porque la ATU se ha dado 10 años para ordenar el tráfico y poner en funcionamiento los 8 corredores, ¿no? Yo creo que en un plazo máximo de dos años, de 24 meses, debemos tener ya funcionando los 8 corredores, porque no hay. Yo creo que sí, acá tiene que haber puesta en funcionamiento simultánea. O sea, no podemos terminar uno para implementar otro, ¿no? O sea, hay metodologías, hay concesiones, etcétera. O sea, yo creo que la forma, si no hay un efectivo que me pueda garantizar la ejecución, se buscará el financiamiento. Yo creo que
1: otro
0: ese
1: tema,
0: es el.
1: Otro tema importante es la semaforización. ¿Qué planteas respecto a ello?
0: Mira, Lima Metropolitana ya tiene una unidad de semaforización. Lo que necesitamos es que realmente sea la especialidad. En la ingeniería civil hay una especialidad que es caminos. Uh-huh. Hay ingenieros especialistas en semáforos, así como hay en el diseño de radios de curvatura, etcétera, de las vías, de los paraderos, por uh-huh, ejemplo, las plazoletas de giro. Igual, o sea, la semaforización no solamente tiene que ser automática, sino ahora con la posibilidad de programarlos con inteligencia artificial nos va a ayudar y tener una gran central de monitoreo muy parecida a la que tiene el centro de monitoreo de emergencias, por ejemplo, del COE, ¿no? Un centro de operaciones de semaforización y control del tránsito que Lima Metropolitana tiene que tener. O sea, eso va acompañado no solamente con la vigilancia del semáforo, que puede ser manejado y monitoreado vía remota, sino también la posibilidad de programar y reprogramar en momentos de alto tránsito y de congestionamiento, ¿no? Eso es un adicional a lo que podríamos nosotros aportar como parte de la gestión, porque esa sí es una competencia municipal.
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1: En Lima no solamente falta infraestructura vial, uh-huh, falta el tema de semaforización. La municipalidad ha anunciado hace 2 semanas que va a mejorar en 500 o en 500 intersecciones, ¿no? A través de semáforos inteligentes con un presupuesto de 200.

0: 5 millones de dólares del Banco Mundial, pero es insuficiente porque Lima, la hora punta no es solamente en la mañana y en la tarde. Lima está congestionada todo el día.
1: Todo el día.
0: ¿Qué plantea respecto a las panamericanas? La Panamericana Norte, a diferencia de la Panamericana Sur, tiene hasta 23 semáforos y la Panamericana Sur no tiene un solo semáforo hasta Ica. Es decir, no hay un solo semáforo a diferencia de la Panamericana. La Panamericana Sur tiene hasta 3 o 4 carriles en sus mejores tramos. La Panamericana Norte tiene 2, 3 sí. en algunos tramos. Pero eso precisamente porque no ha habido un trabajo conjunto, ¿no? Entre la municipalidad y la empresa concesionaria para, digamos, recuperar los espacios y construir intercambios viales, orejas, bypasses, como ingeniera lo sabes perfectamente.
1: Así es.
0: ¿Qué planteas para aligerar la congestión vehicular en estas vías, en la Panamericana Norte y la Panamericana Sur?
1: Mira, como parte del reordenamiento del tránsito, aquí lo que tenemos que segregar es el tránsito pesado. El tránsito pesado con el ligero tiene que tener un horario, tiene que tener una segregación, porque definitivamente...
0: ¿Horario nocturno?
1: Horario nocturno, claro, por supuesto. Incluso, mira, el tema del recojo de la basura, que a veces congestiona por los camiones, camiones madrina, el tráfico. Bueno, ellos ya tienen un horario que es prácticamente comienza a las 12 de la noche y termina a las 6 de la mañana. Pero el monitoreo el cumplimiento de esa regla tiene que estar monitoreado, ¿no? Entonces, nosotros podemos tener reglas, tenemos normas, pero a veces no las cumplen.
0: Claro.
1: Y creemos que con solamente una multa se va a cumplir la norma, la regla. Yo pienso que sí es necesario la implementación de la semaforización, de la segregación, pero mientras no tengamos el tema de la vigilancia en tiempo real, no vamos a lograr ordenar, porque ya tenemos, desgraciadamente, el tema de cumplimiento de la norma, normalmente la queremos violar, ¿no? Entonces, ese es un tema que nosotros sí tendríamos que implementar, y está dentro de nuestro plan, el tema de la del monitoreo en tiempo real, del tránsito en Lima. Yo hemos planteado con el grupo de plan de gobierno la implementación de un gran centro de monitoreo de tráfico en Lima, porque la única forma de solucionar los problemas de diseño que se puedan presentar, las anomalías de alguna emergencia, por ejemplo, que suceda por algún accidente, la única forma de hacerlo es remotamente. O sea, el semáforo inteligente te puede detectar tiempos, ¿no? Se programa para que sea tenga un funcionamiento de acuerdo a un programa y pueda tener una rutina de tiempos de cambio y de monitoreo del avance del tráfico. Pero
0: no,
1: por ejemplo,
0: no te genera más espacios.
1: No.
0: Claro.
1: La única forma, por ejemplo, en el caso de suceder una emergencia y tenemos que abrir una vía y una vía exclusiva, ¿no? ¿Cómo llegas a llevar a cabo el control de la apertura de esa vía? La única forma es con la presencia de la policía y también con la sincronización de la semaforización para que esa vía se pueda abrir, ¿no? Tú en otros países te das cuenta, mira, he tenido la oportunidad de ser piloto en unas vías de gran velocidad y todas las vías, 20 carriles están señalizados y lo único, no, para comenzar el peaje no se paga
0: en caseta,
1: claro, sino es un
0: de
1: sensor que pasas por un arco y te cobraron si cometes una infracción, a los 5 minutos llega
0: la notificación
1: a tu teléfono que te han cobrado. O sea, se automatice el tráfico para que esos eventos de gestión se resuelvan y no sean un problema de atraso.
0: Esos dos peajes son un calvario acá, el de la línea amarilla y el de Javier Prado.
1: No, y además es parte de la norma que tú, si estás más de 5 minutos en un pago de peaje, no debes pagar peaje, ¿no? Uh-huh. Pero no respetan ese derecho, siempre se ha pasado por alto. Yo creo que ahí tenemos nosotros los usuarios un gran monto que cobrarle a la empresa del peaje, ¿no? Uh-huh. O sea, yo creo que sí es necesario poner a la palestra estos temas, y la central de monitoreo del tránsito es importantísimo.
0: Muy bien, Elizabeth, gracias por estar en la hora del volante. El tiempo ha quedado corto.
1: Yo me imagino.
0: Disculpa. Te voy a volver a invitar para hablar de otros temas, ya no de tránsito, de repente de transporte, que es también amplio, ¿no?
1: Claro.
0: Hablar de los conductores que ya no tienen licencias.
1: Claro.
0: Y no compete directamente en la Municipalidad Metropolitana, pero pueden haber planteamientos para trabajar de manera mancomunada con la ATU.
1: Así es.
0: Muy amable. Gracias, Elizabeth.
1: Gracias
0: por estar aquí en la hora del volante. ¡Exitosa! Señores, vamos a hacer nuestra segunda pausa comercial. 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Con eso y más volvemos en la hora del volante.
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